0: dos minutos.
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Y acá estamos empezando a caminar por la calle de la sensación de este lunes. ¿Cómo les va? ¿Cómo están? No está el Tano, debe estar volando el Tano, volando. Pero lo dejó a Morón, que también está volando. Morón vuela. Dicen buena suerte, hasta luego, y empezamos a caminar por la calle de la sensación. Mi nombre es Walter Gasso, estamos en Radio New Will durante la próxima hora hasta las 22. Poniendo canciones, contando historias. Estoy con mi amigo Pablo Danzón. Hola Pablo, bienvenido. ¿Cómo anda, loco? Qué lindo que estemos acá en una semana que empieza de nuevo frío, con lluvia. Que por lo menos lo que estaba viendo el pronóstico de tiempo y va a estar así hasta el domingo, ¿no? Por lo menos. No he escuchado a la meteoróloga que habla con el Andrés, que siempre tienen charlas muy interesantes. Elizabeth Naranjo Tamayo. Ahí está, perfecto. Gracias. Tiene unas charlas, viste, que se van. Y después, y al final termina diciendo, iba a estar todo igual, dice. Bueno, buenísimo. Hoy vamos a escuchar, desde ya les digo a todos, vamos a escuchar canciones compuestas por el Indio Solari, por Sky, ¿sí? Otras solamente por el Indio. Pero hechas por otros. O sea, la influencia ricotera en otros artistas. Que decidieron tomar algunas canciones y decir, bueno, a ver si nos animamos a hacer versiones nosotros. Y hay algunas que son muy interesantes. Entonces me puse a trabajar todo el fin de semana buscando, digo, ¿qué, con qué podemos deleitar a nuestra honorable audiencia, nuestros honorables radioescuchas? Y bueno, vamos a ir con esto. Vamos a empezar con una versión de Todo un Palo que hace Adriana Varela, la gata Varela, que en un momento hizo un disco de rock buenísimo y ahí grabó esta versión que realmente es muy interesante, pero no voy a opinar yo. Directamente que opine cada uno el que quiera al 1216 177997. Yo presento las canciones y ustedes opinan, ¿sí? Ahí va. En nuestro paseo redondo por otros, Todo un Palo, Adriana Varela.

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Qué cosita, ¿no? Qué distinto. Viste que empezaba. Ay, se frenó, se rompió. No, no, hay todo un laburo ahí. Se asustó, hasta Pablo se la asustó. Pero hay todo un laburo. En el 2004 apareció el primer disco del Indio como solista, que fue El Tesoro de los Inocentes, Bingo Fuel. Y Alter Tango, una banda mendocina, no está activa permanentemente, pero cuando tienen ganas y cuando la Elvio Laya, que está en España, vuelve a la Argentina, se juntan, ¿sí? Lo hicieron hace un tiempito. Elvio Laya en el piano, el Pablo con Albi en la batería, Ezequiel Acosta en bandoneón y Gerardo Lucero en el bajo. Los Alter Tango hicieron una cosa fenomenal dentro de la música ciudadana argentina, admirados profundamente, desde Mendoza haciendo cosas realmente notables, ¿sí? En un momento ellos hicieron una versión de precisamente la canción que le da nombre al disco, El Tesoro de los Inocentes. Y la recuerdo muy bien porque la tocaban en vivo, incluso creo que algún show, creo que en el Teatro Mendoza, cuando festejaron una cantidad de años en el Teatro Mendoza, creo que empezaron con ese tema. Pero no sé, no voy a llegar a semejantes detalles. Alter Tango, banda mendocina de tango haciendo El Tesoro de los Inocentes.

Qué cosa bonita, Pablo Guyot cantando, perdón, Alejandro Guyot y la Vicky Raimondo, ¿sí? Las dos voces, Alejandro Guyot y Vicky Raimondo. La verdad que es una versión exquisita que te da gusto escucharla. Vamos a seguir escuchando canciones, en este caso de Sky y del Indio, de Los Redondos, hechas por otra banda mendocina. Estoy hablando de Chancho Bá. Chancho Bá, cuando estaba el Canario Vilariño, sigue estando, estaba Rubén Castañolo y estaba el Chaco García, ¿sí? en la batería, el Rubén Castañolo estaba en bajo. Y también en un momento, y yo creo que en esta versión, tiene que haber estado el Carlitos Beguerí con las programaciones y tal vez el Yoyo Sevilla, mirá lo que te estoy diciendo. Creo que en esa época eran un quinteto, cuando apareció un disco que se llamaba El Mono del Rey, y ahí los muchachos grabaron una versión muy chanchoa de Vencedores, Vencidos. La escuché en un montón de lados, me acuerdo en el Bustelo, en el Auditorio Axis, en la bóveda no, pero en otros lugares la escuché. Esto es Chancho Bá, banda mendocina queridísima por todos nosotros, Vencedores, Vencidos.

Escribe Marisa, dice: Walter, me has hecho emocionar escuchando Chanchoa. Y sí, es que tenía que estar, Chancho. Gracias, Canario, qué linda versión esta, qué banda. Ay, mira, me voy para atrás. Fabián también escribe y dice: buenas noches. La versión de Varela es impresionante, está bonita, ¿eh? Está buena. Estamos escuchando música hecha por el Indio, por Sky, interpretada por otros. O sea, como ahí es donde le das el valor a la canción, ¿no? Porque decís, mirá cómo suena, cómo la toman y cómo la traen. Esto que vamos a escuchar ahora es Fabiana Cantilo. La Fabi, que tiene algunos discos así dedicados a otros, haciendo versiones. En un momento sacó Inconsciente Colectivo y ahí puso una versión a su estilo de La Bestia Pop, que suena muy pop. Ahí está la Fabi Cantilo.

0: Ahí estaba escuchando en el noticiero en Newin que hay un diputado que se llama Esteban Paulón, que ha presentado una propuesta, un proyecto, diputado nacional, no jodas esto, para establecer el Día Nacional del Pogo, los 5 de junio. Día Nacional de la Cultura Ricotera y el Pogo. Día Nacional de la Cultura Ricotera y el Pogo. Siempre tan atinados nuestros representantes, ¿no? Dice, en la fundamentación subraya que la dimensión del legado de Solari excede la obra musical en sí misma. En torno a las canciones redondas de su posterior carrera solista, se fue conformando lo que el proyecto denomina cultura ricotera, una identidad colectiva que reúne prácticas, símbolos, lenguajes y forma de encuentros que, según la iniciativa, han logrado perdurar a lo largo de décadas y forman parte del patrimonio cultural contemporáneo del país. La verdad que a veces es llamativo, loco, que tengan tanto tiempo para estar al pedo y pensar estas cosas. O sea, ¿por qué no aprovechás las letras del indio para empezar a enseñar literatura, por ejemplo, y todo lo que se desprende desde ahí? ¿Por qué no aprovechás las canciones del indio, los redondos, para empezar a volcarte desde ahí, desde el rock al tango, al candombe, al... O sea, hay que aprovechar otras cosas. ¿En serio que querés que poner el Día Nacional del Pogo? ¿Alguna vez estuviste en un pogo? ¿Cómo es que se llama este muchacho? Esteban Paulón. ¿Estuviste en un pogo? ¿O lo viste en los videos de YouTube que se ven desde arriba y que ves el circulito que dice, ay, qué bonito, mirá, mirá cómo se abren todos? Qué pavo, Dios mío, qué pavo. No, no, no, no, no. Tienen la capacidad de seguir sorprendiéndome. Qué pelotudo. Carlos María dice, La Bestia Pop es mi canción favorita del indio y esta versión de Fabiana es excelente, exactamente. Una de las canciones, hablando de pogo, para bailar el pogo, formar, ser parte del pogo más grande del mundo, la canción es Jijiji, una canción que tiene mil historias, ¿no? Cómo fue hecha, que es, la verdad que es, nació muy tranquila. Con una guitarrita y a partir de ahí empezó a hacerse un tanto chifladita y le fueron metiendo cosas más gitanas y un montón de cosas así. La cuestión de Jijiji la ha hecho un montón de gente, un montón de grupos, un montón de artistas. Y yo elegí una versión que a mí particularmente me gusta mucho, que es del grupo Árbol, en la época que Ledwith Smith estaba en Árbol. Así que a ver qué les parece este Jijiji.
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3: Seguimos caminando por la Calle de la Sensación. Estamos acá en Newell haciendo un paseo por artistas que tomaron la obra del Indio Solari y de Sky también para hacer sus versiones. Mira, acá dice Carlos, el indio lo sacaría cagando el diputado, ¿sí? Paulón rima con huevón, y la verdad que... Y Darío, el queridísimo Darío, dice, hola Walter, ¿qué opinaría el indio con su altísimo valor poético de un legislador que se quiera lucir como un pavote que quiera recordarlo solo por el pogo? Ay, Dios mío. Después María dice, excelente versión esta, la de Árbol, ¿sí? Bueno, la de Árbol estuvo, la verdad que está buena. Hoy es lunes, ¿no? Sí, lunes, está frío. No da para tomarse un vino, el enemigo. ¡Pac! ¡Pac! ¿Sí? Mira, justo estaba viendo así una publicación que habían unas... Ya te digo. No, acá, buñuelos de brócoli al horno. Con el enemigo Malbec, una cosa así. ¡Oh, qué rico! Ayer, domingo, almorcé en un bodegón en La Consulta. Venía justo de viaje desde el sur y me agarró la hora del hambre y fui a un bodegón en La Consulta. ¡Wow! En algún momento les voy a contar. ¡Wow! No tomé vino, lo único que me faltó el vino, porque tenía que seguir viajando. Entonces lo tomé con agua mineral, nada más. ¡Wow! Después te cuento. Pero hay que tomar eso con el enemigo. No, terrible. Hace unos años atrás, no sabría decir cuándo, porque soy muy malo con las fechas, pero me acuerdo que vino. Vino una agrupación que se llama La Sinfónica Rock, ¿sí? Esa agrupación la dirige Mario Esteban, porque sigue existiendo, que es un licenciado en artes musicales, es un profesor de dirección coral, de guitarra, y ha estado en muchos coros. Y la verdad que vinieron e hicieron una cosa lindísima con un concierto que se llamaba Un Concierto Redondo, ¿sí? El Concierto Redondo. Y fue espectacular, porque vos escuchabas, fue en el Teatro de Independencia, escuchabas a la orquesta que había traído este maestro haciendo música de Los Redondos. Me puse a buscar, encontré una versión de la Sinfónica Rock de El Pibe de los Astilleros que suena a partir de este momento.

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1: Qué lindo, ¿no? Vamos paseando por distintos sonidos, con las versiones, las canciones de Los Redondos, del Indio, de Sky. Ahora llegamos a una banda que lleva muchísimos años, tiene 30 años de carrera, que se llama Andando Descalzo, que por ahí, a mí siempre me ha sorprendido, porque te puede hacer un reggae, bien reggae, y te puede hacer un rock muy duro. No está metida directamente enrolada en un subgénero de rock, ¿no? Y ellos han hecho una versión muy a su estilo de la canción Semen Up de Los Redondos, Andando Descalzo.

Está andando descalzo, pasa por la noche de la calle de la sensación. Estamos en Iguil escuchando versiones hechas por otros de las canciones del Indio, de Sky. En el Ballón para el Ojo Idiota apareció una canción que se llama Vamos las Bandas, que yo creo que la ha cantado todo el mundo y especialmente le da lugar para muchos cantos de cancha y un montón de cosas, ¿no? Hay una versión de Vamos las Bandas que yo todavía me acuerdo mi sorpresa cuando la escuché por primera vez, y fue una sorpresa doble, porque el queridísimo Adrián Otero se había hecho un disco solista, en realidad tiene dos discos solistas, pero el segundo lo hizo como queriendo alejarse un poquito de Memphis la Blusera, estaba en un cambio, y Adrián falleció, se mató en un accidente de tránsito, y a las 3-4 semanas después de su muerte aparece un disco que se llama El Jinete del Blues, donde precisamente hay versiones de clásicos de rock argentino. Y una de esas versiones, más precisamente la que cierra el disco, es Vamos las Bandas, aquella legendaria canción de El Ballón para el Ojo Idiota. Esto es lo que vamos a escuchar, Adrián Otero, Vamos las Bandas.

A lo Big Bang. Qué bueno, viste que qué maleable, ¿no? La canción. Mirá lo que llegó. Recién escuchamos Vencedores Vencidos por Chancho Valle. Acá me escribe. Espérate que lo alcance a ver. Ignacio, y dice: qué linda versión de Chancho Valle. También me copa la Hermética. Sí, la Hermética está buenísima. Está buenísima. Luciano, el que escribe, ¿eh? Así que gracias, Luciano. Abrazo grande. Y recién pusimos Vencedores Vencidos por Chancho Ba, pero hay otra versión que me gusta mucho de Vencedores Vencidos, que está hecha por uruguayos. Está hecha por Tabaré Cardoso y Agarrate Catalina. Agarrate que suena Vencedores Vencidos.

Ahí estuvo los uruguayos, la verdad que está lindísima la versión, muy bonita. Gracias, Walter, muy buen programa. Dicen, bueno, che, muchas gracias. Yo también la pasé fenómeno. Nos vamos escuchando una canción de Los Redondos que para mí tiene que estar siempre. Ahí va.

Hasta acá llegamos en este paseo por la calle de la sensación. Junto a Walter Gasso, nos encontramos en la próxima esquina y seguiremos caminando.

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22 horas, 8 minutos. ¿Cómo están todos? Bienvenidos a una nueva edición de Los Huevos Revueltos. Señoras y señores, aquí estamos en un lunes más, en este 8 de junio, arrancando Los Huevos por Newell. Dale.

0: Lo tenemos a él, al número one, Danny Will, Pablo allí, en la puesta del aire. ¿Cómo le va? A usted se pone aplauso, ¿ah? Lo nombro y se pone aplauso. Yo, pero bueno, está bien, ¿no? No, si la gente lo aplaude, por supuesto. Gente, ¿cómo están todos? Bienvenidos a una nueva edición aquí en la producción, en la puesta del aire, en la emisión a través de YouTube. En el streaming lo tenemos a él, a nuestro productor, Darío Herrera. ¿Cómo le va, Darío?
1: Hola, hola, hola.
0: ¿Por qué rabia tanto cuando comenzó?
1: Sí, la tecnología está haciéndome la guerra.
0: ¿Qué pasa?
1: Acá está.
0: Pero bueno, estamos, salimos.
1: Estamos saliendo.
0: A toda la gente que nos está escuchando a través de Radio Newell, los invitamos a que a través de YouTube nos puedan ver en Huevos Revueltos TV. Sí, allí estamos. Hoy, a último momento, que lo vamos a llamar en un ratito, no pudo venir Tarzuk. Lamentablemente no pudo venir Tarzuk. Sí. Vamos a tener que enviarle alguna carpeta de documento. ¿Qué dice usted? No sé.
1: Una intimación hay que darle.
2: ¿Sí? Sí. Hay que prender fuego todo.
0: No pudo venir. La verdad que me habló, nos habló y bueno, lamentó no poder estar con nosotros. Pero bueno, aquí estamos. Tenemos que hacerlo el programa, por supuesto. Nos encanta estar al aire y estar con ustedes. Sí, claro. Tenemos novedades en el día de la fecha. Tenemos novedades. Aquí no sabe lo que le traje hoy.
1: Sí. Te odio.
0: Aquí no sabe lo que le traje. Mirá, cortame la música. Lamentablemente, bueno, viste que no había noticias media feas en estos días en el país. Arrancó con el fallecimiento del Indio y bueno, con un montón de cosas en Mendoza también. Yo digo, bueno, vamos a terminar un lunes distinto. Tratemos de terminar un lunes diferente. Hoy, por lo que pasó con el Indio, le escribí al teacher John. Sí, porque Marcela Safi no pudo venir tampoco en el día de la fecha, que es quien sabe de este tema. Entonces, bueno, como no pudo venir Marcela, le escribí a teacher John. Me escribieron de la Universidad de Massachusetts y nos traen hoy. Escuchate esta, pero fue así todo de una. Y digo, mirá, pasa esto, no puede ir la astróloga de verdad. Digo, ¿me podés mandar el estudio de Massachusetts? Sí, así que me lo mandaron. Y hoy, señoras y señores, tenemos qué canción de los Redonditos sos según tu signo. No se vaya. Digo, ¿qué canción sos de los Redondos según tu signo? Lo vamos a recordar con alegría, lo vamos a recordar con su música, ¿sí? Me voy a meter en el mundo ricotero, que mucho no soy de ahí, pero bueno, voy a pedir permiso a toda la banda.
1: A toda la
0: tribu ricotera. Y vamos a hablar un poco y lo vamos a traer a nuestro sistema y vamos a hablarles. Porque eso fue lo que pregunté. Entonces, bueno, ¿qué canción de los Redondos sos según tu signo? ¿Usted sabe qué canción es? ¿Según su signo?
1: Un juguete perdido.
0: No sé. Ya le voy a decir a ver qué dice el estudio.
1: lo dejé en opción.
0: Ya le voy a decir. A ver qué dice el estudio de Massachusetts. ¿Qué canción sos según tu signo? 1216-177-997. Es el teléfono de la radio y si nos podés ver a través de algún dispositivo móvil, te metés en YouTube, buscás ahí Huevos Revueltos TV y estamos. Así que a la gente del chat que ya empezó a escribir, se empezó a sumar, le mandamos un gran abrazo, por supuesto, a nuestros amigos de la radio, ¿sí? Que nos escuchan a través del FM 98.9 y AM 680. También para ellos, 1216-177-997 es el WhatsApp para que nos podamos escribir, nos podamos escuchar y los podamos leer. Hoy tenemos para regalarte, tenemos varias cositas y hay cosas nuevas que vamos a incorporar también para darte en el día de la fecha. Pero, ¿viste todo este revuelo que pasó con el tema del Indio? A mucha gente le tocó, a mucha gente le llegó, le toca, bueno, su vida, su corazón. Creo que esto también es algo, por así decirlo, de generaciones, ¿no? O sea, el padre, el hijo, el abuelo, de muchos años. Los pibes hoy, muchos pibes escuchan los Redondos y que quizás nunca lo vieron en vivo.
1: Y el Indio, la música del Indio.
0: Bueno, tal cual, la música del Indio, en realidad. Pero hoy Sé que muchos quizás están con esa tristeza de que se les fue su ídolo, de que se fue la persona por la cual admiraban a través de su música, de su poesía, de sus letras. Y me puse a pensar, y digo, el argentino es de tener ídolos. Yo no sé si el argentino o el mundo, yo hablo de nosotros, pero somos de buscar ídolos, de buscar esos genios que por ahí nos representan, esas personas que nos sentimos identificados. Entonces hoy quería preguntarles a ustedes, quiero saber, ¿quiénes son sus ídolos? ¿Quiénes son? ¿Quién los representa? Entonces, pudimos ver en los noticieros, pudimos mirar a través de la televisión, escuchar en la radio, un montón de gente afligida por lo que pasó con el Indio, despidiendo también al Indio ahí en Buenos Aires, que muchos lloraban y muchos lo tomaban como su ídolo, como su referente. Entonces, en base a eso, me puse a pensar y yo, bueno, quiero saber, vos que nos estás escuchando, ¿quién es tu ídolo? ¿Quién te representa? ¿A quién seguís? Escuchaba muchos con dolor, muchos con llanto y gente que decía se fue mi alma, se fue mi referente, se fue el ídolo, y gente llorando. Entonces yo, bueno, me puse a pensar, digo, somos los argentinos de tener esa clase de pensamientos y tener un ídolo, de tener alguien a quien admirar y seguir, ya sea por lo que fuera, por su destreza, por su arte, por lo que predica, no sé. Quiero saber, ¿quiénes son tus ídolos? ¿O quién es tu ídolo? No sé, vos nos escribís 2616-177-997, el teléfono de la radio, en el chat, a través de Huevos Revueltos TV, que ya estamos, la gente está conectada, a ver si se prenden a escribirnos. Está Are Chávez David, hola Huevos Revueltos, Milagro, hola Huevos, buenas noches. A toda la gente del chat que empiecen a escribir en este día frío, está frío, lunes frío,
1: está fresco,
0: está como
1: fresco
0: para estar en casa y que nos estén escuchando. Y bueno, si estás en el laburo o si estás en la calle, en el auto, lo podés escuchar a través de Anyway. Pero hoy queremos saber quiénes son tus ídolos, quién es tu ídolo, quién te representa, quién decís vos que es tu ídolo. Entonces quiero escucharte, quiero leerte, 2616-177-997. Nosotros siempre buscamos, somos de buscar ídolos, ¿no? Porque nuestro cerebro funciona a través de modelos, de espejos, que nos permite encontrar inspiración, pertenencia social, una brújula moral, no sé. Nos inspiramos, construimos una identidad,
1: claro.
0: Sentido de pertenencia. Viste que seguir un ídolo te conecta emocionalmente con otras personas que también... profesan, ya sea la fe o el arte o lo que esa persona...
1: Lo que fuera. Aparte, siempre eso de que hay una noticia, te diría casi todos los días, de que un argentino hizo tal cosa. Y viste, como que tenemos siempre un modelo a seguir y alguno se destaca. Tenemos un Manu Ginóbili, tuvimos un Maradona, tenemos un Leo Messi, tuvimos un Cerati, tuvimos el Indio... En las artes, en los deportes.
0: Claro, tal cual.
1: Profesiones, oficios, siempre hay uno destacado que vos decís, bueno.
0: Es como que tenemos, ¿viste? El argentino siempre es de buscar un ídolo o un referente, sí. Ya sea en las distintas. A ver, lo que hablabas, en el arte, en la literatura, en la música, en la medicina. Así que queremos saber quién es tu ídolo, quién te representa, ¿sí? 2616-177-997, el teléfono de la radio, ¿sí? Y los que están en YouTube, en Huevos Revueltos TV. Hola, Jazmín. Hola, buenas noches. Para la gente que se suma al chat, a todos, ¿sí? Queremos saber quiénes son tus ídolos. Para quienes nos escriban, hoy van a participar por el asado de Martorell, ¿sí? El asado completo de Martorell, como venimos entregando todas las semanas. La gente va, se saca la fotito, lo subimos a las redes. 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
1: Yo voy a participar, pasame el teléfono.
0: 2616. No, no sé, claro, acá me dice Pablo que no se puede, que vos no podés.
1: No.
0: Que la gente.
1: No puedo comer carne. Yo no soy vegetariano.
0: Que la gente empiece a escribir. 2616-177-997 y nos decís cuál es tu ídolo. Eso quiero saber. No sé, como hablábamos, el Indio, ¿Quién? Gente que idolatraba, no sé, a Cerati, que ya no está.
3: Yo estoy del otro lado, de Soda,
0: en el arte, en el deporte. Bueno, quiero saber quiénes son tus ídolos. ¿No decís cuáles son tus ídolos? ¿Quién es tu ídolo? Y participás por el asado de Martorell, completito, para que lo pases esta semana a buscar. 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
3: Sí, señor.
0: Hoy, ¿saben qué nos regala? El álbum del mundial.
3: No.
0: Original, ¿eh? No, los quesos que andan así, turchangui por ahí. No, el posta. El álbum del mundial con 4, 5 paquetes de figuritas. Como para que arranques. Como para que arranques, ¿viste? La gente que le gusta esto.
3: No, es un montón, bueno, es un montón.
0: Así que vamos a regalarte en el día de hoy el álbum del mundial con 5 paquetes de figuritas. Tenemos el asado completo de Martorell y el voucher de Panadería Dulce Locura. Así que estos premios se los vamos a dar a todos los que nos escriban y nos digan, quiero saber quién es tu ídolo. La gente empezó a escribir, le mandamos un gran abrazo a Alberto Campo. Buenas noches, huevo, dice. Alberto dice, me representa el doctor Favaloro, ¿viste? Marcelo Zavala dice, mi gran ídolo es Diego Maradona. Bien. Buenas noches, huevos revueltos, dice Luisa, que han tenido un lindo día del periodista. Me subió muy arriba, le digo Luisa, ¿eh?
3: No me saludó nadie. No me saludaste ni vos, ni Pablo.
0: La verdad, tenemos un periodista en la
3: Yo me olvidé de saludarlo a Walter recién, es un desastre.
0: Tenemos un periodista acá y bueno. Pero bueno, usted nos representa a nosotros en el programa para decir que hay alguien que realmente tiene que ver con los medios. Nosotros somos de colado, venimos acá porque nos gusta nada más.
3: No, yo me colé porque viniste vos.
0: Queremos saber, a ver, ¿qué dice el chat? Bueno, ya empezó la gente a escribir, ¿eh? Israel dice, recién llegando a casa a poner la radio y conectarme para verlos. Con mansa lija y cagado de frío. Sí, Ofri, sí, la verdad que sí, está frío, está frío. ¿Y Tarzuk? ¿Se piró de viaje? No, Tarzuk, la verdad que no lo dejaron venir. No, tuvo un tema familiar.
3: Fue más o menos por ahí.
0: Pero por ahí viene.
3: Sí, por ahí viene.
0: Para mí, por ahí no lo dejaron venir, pero bueno, no pudo estar, no va a estar en el día de hoy.
4: Demasiado alegre.
0: Queremos saber política. ¿Quiénes son tus ídolos? Te llevas el asado completo de Martorell, el voucher de Dulce Locura y los turcos. Nos están regalando hoy para vos, que nos vas a escribir.
3: Yo quiero eso.
0: El álbum del mundial con 5 paquetes de figuritas para que arranques a llenar el mundial. Así que si es para vos, para tus hijos. ¿Es para vos, para tus hijos? Es para vos.
3: Yo pego con los pibes ahí, no olvidate. Estoy ahí con. Meta a pegar.
0: Israel dice: se va a Tarzuk y aparece Massachusetts. ¿Viste? Hoy tenemos el estudio de Massachusetts, señores. ¿Qué? ¿Qué canción de Los Redondos? Sos según tu signo. Así que enseguida se viene eso. Tenemos el ranking de los audios para divertirnos un rato. Pero bueno, lo importante, ya la gente empezó a escribir un montón. Bien, me gusta que se empiecen a aprender en esto. A ver, ¿qué dice Sergio? Buenas noches, quisiera participar por el sorteo. Muchas gracias, mi ídolo es el maestro Charlie García. Bien. ¿Qué más?
3: No, antes Charlie, Albino. Pero ya no canta, pobre.
0: ¿Qué más? Mi ídolo es Diego, dice Rodrigo. Che, Alberto, huevos, la abogada y los signos, ¿no vienen hoy? Hoy no viene Marcela Fassi, pero el lunes que viene sí va a estar.
3: Faltó Tarzuk y se llevó todo, no viene nadie. Para él era feriado, ¿no?
0: Claro, Tarzuk se tomó el feriado. Pero el lunes que viene va a estar con nosotros, por supuesto. Y posiblemente esté la doctora, así que nos van a hablar bien de otra cosa. Seguramente vamos a hacer cosas en vivo con la gente, así que nos llame. Pero bueno, hoy...
3: Habíamos quedado en que hacía una lectura la doctora.
0: Vamos a hacer una carta natal, ¿no? Una carta natal en vivo.
3: No me acuerdo bien, pero sí. Lo propuse... La doctora estuvo de acuerdo y hubo un participante en vivo que dijo, yo quiero la lectura.
0: Por eso, sí, lo vamos a hacer. La gente sigue escribiendo. Ángel, abrazo para vos, mi ídolo es Maradona. Ángel 751. Mi ídolo de la vida es Leonardo Fabio, dice Marcelo. Muy bien, bueno, eso queremos saber. A ver, ¿quién es tu ídolo? ¿Sí? Queremos leerte, nos escribís, vos que nos escuchás en la radio, 1216-177-997, y los que están en YouTube, en Huevos Revueltos TV, también se prenden ahí y vamos a esperar a empezar a saludar, porque ya empezaron a escribir un montón. ¿Qué más? A ver qué dicen. Buenas, el indio tiene una canción para cada persona, su forma para de ver las cosas y la manera en que le describía era muy particular. Sí, puede ser. Saludos, muchachos, dice Fabián. No se olviden que los martes jugamos. Ah, cierto, sí, nos habíamos olvidado.
3: Estamos laburando, Fabi, no, está complicado.
0: Jamín dice, me encanta Fafachuse.
3: No,
0: Jamín. Viste, bueno,
3: sí. Es mi adversaria, Jamín.
0: Abort Dimes, ¿qué dice? Aborte Means, no sé cómo
3: aborte
0: es.
3: Aborte The Mind.
0: The Mind, bueno, es como de tu...
3: El aborte de mente.
0: Tu perfil, sí. Soy el vocero de Tarzú, dice.
3: Uy, a ver qué tiene para decir entonces el vocero.
0: Israel dice, está buena la astróloga, bueno. Hoy carta natal. Eso es cuando esté la astróloga.
3: Está medio distraído, Israel, ¿eh? No está escuchando.
0: Hoy tenemos el estudio de Massachusetts, ¿sí? Hoy tenemos el estudio de Massachusetts y vamos a decir a la gente qué canción sos según tu signo de los redondos. Y el indio.
3: Es medio raro el estudio. Lo hicieron allá, con gente de acá.
0: Sí, bueno, pero que es
3: canciones
0: Massachusetts.
3: De acá.
0: Massachusetts sabe de todo. No hay que se le escape.
3: está bien.
0: Luisa dice, para mis nietos el álbum. Bueno, ven, participan, bien. Tema del terror no hay hoy.
3: Hoy tenemos Anti.
0: ¿Tenemos Anti? No sé si hoy tenemos Anti, pero bueno, vamos a ver qué sale.
3: Vamos a ver. Bueno.
0: Leonardo dice, hola huevos, gracias por la compañía. Siempre estoy trabajando los lunes de noche. Mil gracias por la compañía. Mi ídolo es el mejor, Diego Armando. Ojalá hagan el álbum, así no me peleo con mi hijo. Bueno.
3: Pero era ayudarlo, ¿no? Quitarle la figurita. Claro.
0: ¿Qué dice Alberto? No le paguen el presentismo a los que faltan, dice. Me encanta el programa, bueno. Hola, huevos revueltos, soy David Holguín, mi ídolo es Juanón Lucero. Y también huevos revueltos son mis ídolos.
3: ¡Apa!
0: ¡Sacala! Bueno. Buenas noches. Huevos revueltos me representan la gente que sale a la calle a defender mis derechos y los tuyos y los recursos naturales. Participo por el asado, los vouchers de la panadería. Iris. Bueno, Iris, perfecto. ¿Qué más hace? Buenas noches, huevos, me representa Jeremy Way. De pesca, monstruos de ríos. Yo estoy pescando como todas las noches. ¿Será cierto que está pescando esta hora en Carrizal? ¿O me está zanateando?
3: Puede ser que esté ahí con el estéreo del auto.
0: Renzo.
3: Ahí y tirando ahí la...
0: ¿Me está zanateando Renzo o está...?
3: Que mande foto.
0: Mandate una foto y de última le pongo a llamar. A ver si realmente dice que está en el Carrizal pescando a esta hora.
3: Pasa que señala ahí en Carrizal.
0: ¿Vendrá?
3: Bueno, no, debe tener, si está con WhatsApp.
0: Bueno, han llegado muchísimos mensajes. Con el tema de los ídolos. Mi ídolo fue Sergio Denis, dice Luisa. Bueno.
3: Sergito tiene unos temores.
0: Son vigentes. Están hablando acá de la astróloga. ¿Está buena la astróloga? ¿Está casada? Sonamos, dice. Sí, muchacho.
3: Está casada.
0: Está casada, muchacho. Hola, huevos. Participo por el asado y los premios. Mi ídolo es Cerati.
3: Vamos,
0: dice Ricardo.
3: Bien, Ricardo.
0: Bien. Bendiciones para todos. Mi ídolo es el argentino promedio, el que prioriza la familia, el asado y domingo, el fútbol, el tipo que es solidario, el que día se levanta a laburar a pesar de cualquier gobierno. Esos argentinos que nos caracterizamos en el mundo, siempre y en todo hay un argentino. ¡Saludos! Dice Gerardo. Bien, Gerardo. Acá, qué lindo, me gusta esta, ¿eh?
3: Acá Fabi Suárez, nuestro amigo del fútbol, dice los enanitos verdes. Sí, ídolos totales.
0: Bueno, Marciano, verá. También, allá arriba, era top one, Marciano. Gente, 2616-177-997. Estamos hablando con respecto a lo que sucedió del indio. Queremos saber quiénes son tus ídolos. ¿Quién es tu ídolo? ¿Quién te representa en la vida? No importa en dónde se mueva, en qué éter se mueva, si está dentro del sistema solar. Entra como ídolo.
3: Sí.
0: Así que queremos saber, ¿sí? En el arte, en la música, en la literatura, en la medicina, no sé, en el deporte. ¿Quién es tu ídolo? Hoy estamos regalando el asado de Martorell, estamos regalando el voucher de Panadería Dulce Locura, y los turcos, ahí que están en Cobos y la Madrid de Dorrego, nos regalan el álbum del Mundial con 5 paquetes de figuritas. Así que dale, manda tu mensajito al 2616-177997 y estos premios los sorteamos hoy.

0: minutos de las 10 de la noche. Che, ahí nos escribe Renzo y era posta. Nos está mandando una foto. Nos manda una foto al WhatsApp. Esto es increíble. Si es así, lo tenemos que llamar, Renzo, que leímos su mensaje. Y el tipo dice, me representa el señor Iguay de pesca. Dice, estoy pescando como todas las noches. Renzo Enrique del Carrizal, Mendoza. Nosotros decíamos, bueno, este vino de Fafachuse también, bueno, está fafafeando. No, y es verdad, es posta. El tipo está pescando. Así que enseguida a ver si lo comunicamos y lo vamos a hablar. Qué bueno esto, qué lindo que la gente se prenda en su lugar de laburo, en su casa, donde están, y que nos escriban. Es fantástico. Che, ¿qué dice acá la gente en el chat? Israel dice, tengo el derecho de autor de Fafachuse. Sí, es cierto. Tarzuk no llegó porque está en la guardia del hospital con algo atascado. Dice, así parece. Bueno, no sé. Sara Ferreira dice, mi gran ídolo es el Pato Fillol. Mirá vos. Bueno, Fabi decía, en el Anelitos Verdes. Estamos hoy hablando de eso, ¿sí? Recordando un poco al indio de otra manera. Sí, hemos visto, estuve viendo, todos los hemos visto a través de la tele, hemos escuchado en la radio, hemos leído en las redes. La verdad, es la tristeza y el dolor con que la gente despidió al indio. Y en base a eso me puse a pensar, digo, bueno, quiero que la gente hoy nos comente y nos diga, che, ¿cuáles son sus ídolos? ¿Quién los representa? ¿Quién siguen? Ya sea en el deporte, en la música, no sé, en cualquier área. Queremos saber, ¿quién es tu ídolo? Y si nos escribís y nos decís, participás por el asado de Martorell, a quien le mandamos un gran abrazo. 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Y tenemos el álbum del mundial para regalarte. Sí, dale, escribirnos. Te vas a llevar el álbum del mundial con 5 paquetes de figuritas como para que arranques a llenarlo. 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
1: ¿Qué tenemos dice? Audios con respecto a eso.
0: ¿Hay audio? A ver, ¿qué?
2: ¿Cómo andan los huevos?
0: Hola.
2: El Leo habla. Siempre me acompañan cuando estoy trabajando en la noche, así que bueno. Mi ídolo, Diego Armando Maradona. El mejor, no hay otro. Coincido también con el doctor Favarolo, pero el Diego es el más grande del mundo. Así que bueno, y gracias por acompañarme en la noche cuando estoy trabajando. Hasta mañana en la mañana. Que salgo.
0: Muy bien. Gente. ¿Hay más?
2: Pues ya no me voy a pelear más. Si me gano el álbum de figuritas, no me peleo más con mi hijo.
0: Che, no se peleen con los pibes, que el álbum es para los chicos. Hay gente grande igual que se mete con el tema del álbum y la figurita.
1: No, están rejuntando la gente grande.
0: Sí, vale. Hay gente que está más enganchada que los pibes con el álbum y las figuritas. Bueno, hoy tenemos un álbum del Mundial con los paquetes de figuritas para regalarte. Así que nos escribís al 2616-177-997. Nos escribís allí o al chat en Huevos Revueltos TV. Y nos decís quién es tu ídolo. Sí, en referencia a lo que sucedió con el indio, queremos saber quién es tu ídolo. Escucharte, leerte, y bueno, nos encanta que la gente se pueda aprender a esto. Leo que nos mandaba su audio. Che, Renzo Esposta, nos manda la foto.
1: Nos mandó la foto, voy a ver si la podemos traer acá.
0: Y si sería bueno en algún momento poder llamarlo, si enganchamos señal.
1: Pero quiero antes de llamarlo mostrarle al público que es realmente está ahí.
0: Es verdad.
1: Con la cañita al costado.
0: El tipo está en el Carrizal a esta hora pescando. ¿Sí? Así que si lo tenemos, bueno, después si lo puede subir. Lo vamos a ver a Renzo ahí en YouTube, lo pueden ver. Se meten en Huevos Revueltos TV y ahí lo van a ver.
1: Si está escuchando, que en unos minutos lo vamos a llamar.
0: Lo vamos a llamar a Renzo, sí, me gustó esto. Gente laburando a esta hora, ¿eh? Hola chicos, mi ídolo es Maradona, dice Carlos Gómez. Es un referente, ¿no? Maradona muy fuerte en la Argentina.
1: Como futbolista, no hay otro.
0: Es que por ahí ese es el tema. Hay mucha gente que toma los ídolos o toma parte de esto. Sí. O no los toma como ídolos por lo que no lo representa. Entonces por ahí decimos, che, Maradona era muy bueno en el fútbol, pero como persona, y no tiene nada que ver eso, ¿no?
1: Aparte, esa gente no lo conoció verdaderamente como para juzgarlo de esa manera, me parece, ¿no?
0: Sí, por eso te digo, o sea, hay gente que por ahí o juzga de una manera, según su forma de ser, pero bueno, el ídolo en este caso era futbolístico, ¿sí? Por ahí quizás no fue un ejemplo, no sé, en la vida personal. Pero sí, fue un ídolo futbolístico en el deporte y mucha gente lo tomó como tal. Y así en un montón de áreas más dentro de todo lo que nos movemos y podemos ver, no sé, el deporte que tenemos fuera del fútbol. Ginóbili.
1: Manu.
0: En el básquet.
1: Lucha.
0: En el hockey. Tenemos en el tenis a Nalbandian.
1: Hubo varios.
0: Los últimos. Sí. Quizás la primera fue Gabriela Sabatini.
1: Gaby.
0: O Vila. ¿No? Vila. Gente que también lo representa en el deporte.
1: Hay muchos también, por ejemplo, acá en Mendoza, San Juan, está el hockey sobre patines.
0: Sí.
1: Y hay como leyenda. Gabriel Cairo. Jugó en el Barcelona mucho tiempo, una figura
0: bien
1: en eso. Y es de acá.
0: Bueno.
1: Hay muchos, por eso, ¿no? Nos quedamos con algunos que sí están todo el tiempo, pero hay muchos referentes.
0: Por eso, queremos que la gente nos escriba. Acá en el chat dice, Emma, pasen el número más despacio. A ver, 2,
1: lo vamos
0: 6,
1: a escribir, yo te lo voy a escribir.
0: Ahí en el chat lo vamos a escribir.
1: Si Marcelo me deja, porque también soy medio lentito.
0: Dale, escríbilo. 2616. 177997.
3: Por favor, sean bonitos.
0: Nos mandás tu mensaje y ya estás participando.
1: Ahí creo que está bien, ¿no?
0: A ver. 2616177997. Perfecto, en el chat ya está escrito. Ahí nos mandás tu mensaje. Hoy te llevas el asado de Martorelle, el voucher de panadería Dulce Locura y el álbum con las figuritas del mundial que nos regala los turcos, donde quiera los turcos. Leo dice San Martín y el Che.
1: Bueno
0: bien. Los ídolos. Osvaldo dice, hola huevos, como siempre escuchándolos, mi ídolo es Homero Simpson. ¿Está bien que un ídolo sea alguien no real?
1: Igual hay una persona atrás de eso. En el caso de Homero, sí. Hay un escritor, hay un dibujante, hay personas.
0: Porque quizás que, viste que gente tiene.
1: Guionista.
0: O algún actor. Ponele, ¿no? Porque el actor tiene un guión, actúa.
1: Por eso.
0: Y hay gente que lo tiene como ídolo. Pero no es esa persona en realidad, es una actuación.
1: Lo que pasa es que al
0: no
1: actor podés tenerlo así como actor, que se destaca en varios roles diferentes.
0: Sí.
1: O por uno que se destaque particularmente, no sé. ¿Quién podemos decir? Hay muchos que dicen que Darín ya es Darín en todas las películas.
0: Sí.
1: Se decía con Jack Nicholson, con Al Pacino, se dice con algunos actores como que bueno, ya son ellos, ¿viste?
0: Pero un actor llega a ser un ídolo.
1: Sí, ¿por qué no?
0: Sí, hay gente que puede tomar como ídolo a algún actor.
1: A ver, ¿qué tomás? Los premios, los lauros que tiene cada uno.
0: O alguna película que te representó.
1: O alguna película, ¿cómo? Ahí también viene esa parte en la cual se lo juzga Maradona, cómo es en la vida real, ¿viste? Entonces, sí puede, ¿por qué no?
0: Bueno, queremos.
1: Hay muchos que tienen de ídolo a Colapinto y
0: qué sé yo. Y recién empieza. Sí,
1: entonces,
0: puede
1: sí.
0: Zoe, le quiero mandar un beso a mi hija querida que está ahí en el chat. Beso grande para vos. Hola, Zoe. ¿Y qué más? A ver, acá Milagros dice, huevos, ¿cómo que el álbum es para los chicos? Yo tengo 27 años y lo tengo, dice. Bueno, me parece que está un poquito pasada, ¿o no?
1: No, es la fibra mundialista, lo llenan de todas las edades.
0: Vos porque lo estás llenando el álbum, guacho.
1: Yo, no.
0: Sí, vos estás.
1: Lo tienen mis hijos y llegan todo el tiempo con figuritas, lo único que pienso es de dónde sale esa plata para comprar los paquetes, pero bueno, ellos están a full.
0: ¿Vos intercambiás figuritas?
1: No, de hecho las veo, me dan ganas de tirarlas porque las veo por toda la casa, ¿viste?
0: Pero viste que está todo el mundo con eso. Vamos a empezar durante toda esta época del Mundial. Vamos a regalar figuritas también. Así que
1: estamos muy cerca del jueves.
0: ¿Empieza? Sí,
1: claro.
0: Che, jueves. Qué locura. Empieza el Mundial.
1: Sí, deberíamos tener una actividad futbolística así muy directa con el, no sé, un desafío, huevos contra alguien.
0: ¿Le parece?
1: Estoy para eso, sí.
0: Sí, sí. Sí,
1: hay que hacerla. Además, acá en el multimedio, contra la devaluación, así.
0: Habría que hacer, ¿no?
1: 5 contra 5, el equipo de huevos contra la devaluación.
0: A ver si se la bancan. Se la bancarán.
1: No sé si se la bancan, pero entremos en esa fiesta futbolera.
0: ¿No tenés cara? ¿Se la bancará? No sé, ovación se la bancará.
1: Walter, yo sé que juega, por ejemplo.
0: Sí.
1: Walter Gasso.
0: La calle de la sensación. ¡Apa! Se la banca.
1: Está bueno, hagamos un desafío.
0: ¿Podemos
1: así
0: hacer un desafío de fulbito?
1: Intergrupo, sí, estaría buenísimo. Y jugamos por el asado. Ahí está.
0: Imagínate, jugamos por el asado. Che, Lourdes dice: hola, nuestro ídolo es el Dibu Martínez. Tengo un hijo de 2 años y que lo amo y no tenemos álbum. Bueno, bien, estás participando entonces, Lourdes, por el álbum del Mundial. A vos sabés que a mí me pasó algo extraño con respecto a eso. Justo que habló del Dibu. Muchos por ahí me dan con un caño, pero, por ejemplo, para mí, yo es un pensamiento, diría para mí, diría mi vieja, para vos. Claro, es un pensamiento propio y yo digo... Está bien Messi, el mejor del mundo, lo que vos quieras. Pero para mí, si no hubiese sido por el Dibu, no ganábamos la Copa. No sé, para mí es un pensamiento propio, digo, ¿eh?
1: Entonces, es un equipo.
0: Por eso,
1: cada
0: pero
1: uno
0: bueno
1: hizo su parte. En el caso de Qatar hicieron
0: pero no sé,
1: muchos.
0: No sé si fue todo de Messi. No,
1: Messi
0: hizo su
1: parte.
0: La
1: yo,
0: gente...
1: A mí la performance de Julián para mí fue...
0: Algunos con Julián, otros con Messi. Para mí, el más grande de la selección y gracias a quien ganamos fue el Dibu. Pero bueno, es un pensamiento propio, qué sé yo, no sé. Muy partidario mío, pero es lo que yo pienso. ¿Qué sé yo?
1: Está para ir un programa así de chisme de futbolero, usted,
0: no,
1: y tirar bombitas.
0: Pasa que todo el mundo, viste, Messi es mejor, Messi. Ojo, para mis hijos también, Messi, viste, qué sé yo. Pero bueno, no, yo, para mí, si no hubiese puesto la piernita al final, ¿dónde estaríamos? Ese otro fracaso de Messi en los mundiales. Así que el Dibu, para mí,
1: sí. Bueno,
0: es muy importante.
1: Es un equipo, yo considero que ahí estamos...
0: Sí, claro, sí, tiene que ver el equipo.
1: Y en ese mundial en particular entraron muchos personajes nuevos, entre ellos el Dibu, a marcar territorio, decir, bueno, acá estamos nosotros, no es todo... Tal vez coincidiendo con tu pensamiento, no es todo... Lionel, estamos ahí para acompañar.
0: Sí.
1: Y bueno, ahí se destacó, fuimos campeones.
0: Y este año, o sea, yo creo que... ¿Cómo lo ves? Estamos hablando de fútbol, nosotros nada que ver, no tenemos ni idea.
1: ¿Por qué no?
0: Sí, pero bueno, che, porque somos todos técnicos, los argentinos somos,
1: claro,
0: todos
1: parte
0: somos
1: del
0: técnicos.
1: ADN.
0: Sí, ahora, ¿cómo lo ves a Messi para el Mundial?
1: No, bueno, lo veo para unos minutos en cada partido. No
0: por
1: lo veo
0: eso
1: de entrada.
0: No va a ser el...
1: No.
0: El salvador nuestro, ¿no?
1: No. Y creo que... Que hay gente como para pelearla, ¿eh? Hay jugadores que están.
0: ¿Quién decís que se destaca en este mundial? ¿Qué dice Pablo? ¿Quién se destaca en este mundial? No, de los argentinos.
1: No,
0: este
1: no,
0: ya me salió.
1: Ya con... salió. Usted va a ser segundo siempre, si piensa así.
0: No. Dígame de los argentinos, del equipo argentino. El Flaco López. Sí, lo dejan jugar, pero bueno.
1: Acá está.
0: Sí juega. Yo pienso también, uno que no es. Para mí, digo, puede llegar a ser una estrella Nico Paz. Para mí puede llegar
1: para
0: a ser algo.
1: Para mí, antes que Nico, Tiaguito Almada. Le pongo unos fichines.
0: Ya estuvo todavía Almada ahí. Pasó esa persona.
1: No, entró muy poquito. Ahora este es el mundial de Tiago.
0: ¿Puedo decir que es de Tiago? Bueno. Para mí es Nico Paz.
1: La Nico romper, me gusta bastante. Igual estaba ahí.
0: Si es que lo dejan jugar. Pero bueno, lamentablemente después que, ¿sabés qué me pasa con Nico Paz? Que me da, digo, la puta madre. Le puede llegar a pasar, espero que no, lo que le pasó a Dybala. Como juega en el puesto de Messi, no lo van a poner.
1: Okay.
0: Entonces yo, ahí podemos llegar a tener un...
1: El mal de Dybala son las lesiones, en realidad, que no tuvo.
0: Claro, pero lamentable, cuando estaba bien,
1: sí. Siempre
0: fue suplente de Messi. Andá a sacarlo, Messi. Hoy quizás tiene más posibilidades porque Messi el partido entero no se lo va a bancar.
1: Claro.
0: no creo que se banque todos los partidos y completo. Entonces por ahí digo, bueno, Nico puede llegar a entrar y capaz que sea una revelación, ojo. Sí.
1: Y tenía mucha fe en el chico este que se lesionó en el de, hace poquito. Para mí estaba bien para...
0: ¿Valerdi?
1: Sí, le tenía fe.
0: La verdad que yo no lo he visto, no sé, no le he seguido mucho su carrera.
1: No,
0: así
1: no,
0: que...
1: estaba bien ahí, era bastante seguro atrás.
0: Bueno, acá estamos operando de todo. Sí. Che, huevo, ¿qué dice José? Marce no juega hace mucho, me parece, la verdad, che. Milagro dice, huevo, respondiendo a la consigna, mi ídolo no es famoso, pero tengo una gran admiración y es mi pareja, es mi gran ídolo. Bueno, ¿qué más? Mi ídolo es Messi, dice José Martínez. Fue y será el mejor de todos. Participo por los premios. Sí. Y no dejo de reconocer que fue el mejor jugador del mundo. ¿Sí? Que este mundial no sé si se va a destacar. Pero bueno, no hay que dejar de reconocer. Ahora, el mundial que ganamos, para mí Dibu tiene un 60% de... sí. Bueno, es para mí, vuelvo a repetir, ¿eh?
1: Sí, sí, para mí se conformó un buen equipo. Entonces el equipo en su totalidad estaba... Y me parece que ahora también hay madera, ¿eh? Pero bueno, hay que ver.
0: José, ¿qué para te dice? Hola, huevos revueltos, mi ídolo es Diego Maradona. Los felicito por el programa, los escucho siempre mientras trabajo. ¿Viste? Mucha gente laburando, escuchándonos en este lunes 8 de junio. Simeone, dice Carlos Gómez, el Giuliano Simeone. Enzo se va a destacar, dice José Martínez. Milagro dice, puede ser Tim Payne. ¿Vos estás con la onda de Tim Payne también? ¿O no? ¿Quién es Tim Payne? Dice Pablo. La verdad, a mí cuando me salieron con eso, yo, ¿quién carajo es Tim Payne? Y empecé a verlo en las redes. Y bueno, un youtuber argentino, qué sé yo, lo hizo recontra famoso al tipo. Y la verdad que no sé si un 4 copas jugando, pero bueno. El tipo se hizo famoso. No sé si la va a romper, pero se hizo famoso en las redes Tim Payne. Y acá dice acá, puede ser que Tim Payne se destaque en este mundial. Federico, che, Tarzuk falta más que el jubilado a un boliche. Es verdad, para vos, Tarzuk, que faltás. ¿Qué más? Hoy estamos hablando acerca de los ídolos. Queremos leerte, queremos escucharte. 2616-177-997. Queremos saber quién es tu ídolo. ¿Viste que pasó lamentablemente lo del indio? Mucha gente que lo idolatraba y lo idolatra, y así seguirá por los tiempos, que la verdad que se vio afectada por la muerte de su ídolo. En base a eso decimos, che, lo vamos a recordar hoy al indio. Y queremos saber para vos quién es tu ídolo. Hasta ahora, de todos los que nos están escribiendo, ninguno ha dicho el indio. No sé. De los que nos están escuchando y nos están escribiendo, todos con Maradona, el Dibu, Messi, hay un montón de San Martín, el Che. Perdón, Leo dijo el indio. Bien, bien, bien. Pero bueno, lo metió con el Diego. ¿Qué más tenemos como ídolo? El Diego, y me gustó el mensaje de Gerardo, que prioriza al argentino promedio, el que labura, el que prioriza a la familia. Ese mensaje me encantó. ¿Qué más? Cerati dijeron. ¿Qué más? Sergio Denis dijeron. Hay gente que Juanón Lucero lo ha puesto como ídolo. Y los huevos revueltos. Nos han puesto como ídolo los huevos revueltos, che. Pero bueno, queremos saber quién es. Leonardo Fabio también, acá estoy leyendo los mensajes, pasa que hay un montón. La gente que nos ha estado escribiendo, y entre todos, uno solo nos dijo el indio. Queremos saber si el indio fue tu ídolo, o cuál es, o quién es tu ídolo, quién te representa. Nos escribís, participás por el asado completo de Martorell, el voucher de Panadería Dulce Locura y el álbum del Mundial con las figuritas que nos regala la gente de donde quiera los turcos. 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Te llevas el álbum del Mundial hoy con las figuritas. Así que dale, escribirnos 2616-177-997. Enseguida se viene el estudio de Massachusetts, no, de la Universidad de Massachusetts. Se viene el ranking de los audios y un montón de cosas más que tenemos aquí en los huevos revueltos.
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0: Y la puesta en el aire y los temas, no me digan nada, porque acá está Pablo, que hace lo que quiere, como acá tiene libertad el tipo, pone los temas que se le canta, pero está bien, la estamos pasando bien.
1: Hablamos del indio y él pone Miranda. Espectacular.
0: Hola, quiero participar por los premios, dice Carlos Gómez. Sí, sí, ya estás participando, Carlito. Sara dice, ¿usted sabe quién es Tim Payne?
1: Un jugador de Nueva Zelanda.
0: Sí, pero ¿lo seguiste?
1: No,
0: ¿estás con toda la onda?
1: Me informé.
0: Tenía 4.000 seguidores, ahora tiene más de 4 palos de seguidores. Una
1: encima
0: locura.
1: Un influencer argentino lo puso arriba.
0: Es una locura.
1: No, estamos todos locos.
0: Sara dice, Tim Payne, futbolista de Nueva Zelanda. Dice que es el segundo de Di María. Para mí debe ser un 4 de copa jugando,
1: sí,
0: pero bueno.
1: Ha estado jugando en Nueva Zelanda algunos amistosos y...
0: Sí. Nada.
1: No ha sobresalido, mi querido Tim.
0: Bueno, Le Bair es mi ídolo, dice Ale.
1: ¿Quién?
0: Le Bair, describe. Es el mejor jugador del fútbol amateur del mundo.
1: Ah, buenísimo.
0: Bueno, eso no tampoco. Ah. Este está como Tim Payne, este. Bueno.
1: Sí, sí.
0: No lo teníamos. La cosa es que se viene, arranca el mundial, mañana el último amistoso de la selección. ¿Sí? Juegan la mayoría suplentes. Aunque dijeron que parece que el equipo que va a jugar es similar al del.
1: No, ¿en serio? ¿No crees?
0: Venía escuchando Radio La Red de Buenos Aires. Y dijeron que el equipo que juega mañana puede ser en uno, dos o tres cambios. Dos o tres cambios nada más. Además va a ser el equipo que quizás arranque en el inicio del Mundial para la Argentina.
1: Vi el partido el otro día. Algunas cositas me gustaron, ¿eh? No está mal.
0: ¿Te gustó?
1: Jugamos contra Honduras, pero bueno.
0: No sé.
1: Hubo momentos de mucho dominio. Toque. Bien.
0: Esperemos que sí. Yo creo que vamos a dar un poco en la talla. No sé, ¿no?
1: Yo le pongo ficha, ¿sí? Siempre estoy entusiasmado.
0: Lo único que te digo que me da un poquito de cagazo, por así decirlo, para no decir. ¿Sabe qué me da un poquito de miedo? Que tenemos jugadores grandes nosotros.

0: enfermedad.
1: Igual.
0: Sí, dándole hacha, pero lo van a echar
2: para,
0: al tipo,
2: mí no,
0: va a ser penal.
2: Para mí no es el ejemplo, pero si le tocara a Haaland o le tocara de nuevo a Mbappé, ya está, no puede. Lamine es como que quiere firulutear y bueno, lo podés parar.
0: Bueno, pero los pibes de Francia también, ¿eh?
2: Ojo. No, por eso.
0: No sé.
2: Haaland, Mbappé, esos que no
0: están tan... Hacha, dice Pablo.
2: Y, sí, pero ya no le queda otra.
0: Pero vamos a... Sí, que quiebre, pero vamos a tener penales en contra nuestra.
2: No, deberíamos tener un defensor rápido.
0: Lo veo.
2: Creo que Velardi estaba para eso. ¿Velardi? Valerdi. Para mí, ahí tenemos un problemito.
0: Ahí es donde
2: del medio para adelante sí hay jóvenes y corren.
0: Me da miedo la defensa.
2: Sí,
0: ¿qué
2: sí,
0: quiere
2: sí,
0: que le diga? Me da un poquito de miedo la defensa. Y más que Valerdi no va a estar y supuestamente están todos esperando que llame a Acuña. ¿Te imaginas a Acuña y Otamendi corriendo a los de Francia? No sé, viste, digo,
2: lo
0: no,
2: veo más.
0: Pero es tan grande
2: lo que
0: para
2: pasa
0: eso.
2: Que es, también raspa bastante Martínez Cuarta. Por lo cual yo no lo llevaría, pero algo así debería ser.
0: Sí.
2: Bueno, Senesi también.
0: Sí,
2: también,
0: pero a mí me da miedo el hecho que tengamos tan la defensa con gente grande. Porque los delanteros de otros países, yo he visto los pibes corren. Que hoy el fútbol cambió.
2: Hoy es muy atlético.
0: Entonces sí. El fútbol es correr, ya sí. No es dominar la pelota, hacer firuletes y todo lo demás. Como estamos acostumbrados nosotros.
2: Messi era una mezcla de eso.
0: Pero yo los veo grandes, la defensa argentina. Es lo único que digo, pongamos algún pibe. No sé, que corra.
2: Sí.
0: Porque los delanteros de los otros equipos. Y más que viste que. No es con, sin ánimo de discriminar. Pero Francia. O sea, loco, es Senegal, es Nigeria, no es Francia. Entonces tiene los. ¿Me entendés? Tiene los pibes muy atléticos. ¿Qué?
2: Nosotros creo que es la primera vez que metemos así un jugador así. Bueno, el caso de Nico. Nico Paz es de. La madre, creo que es española.
0: Claro, ustedes extranjeros que
2: ponen. Claro.
0: Sí.
2: Es la primera y única vez creo que metemos a alguien así. Los demás
0: Francia,
2: equipos hace rato que lo vienen haciendo.
0: Francia. Francés. No
2: Francia,
0: sé, ¿eh?
2: Holanda me parece que también tiene jugadores así.
0: Incluso España está metiendo ahora que antes no había metido.
2: Lamin me parece que tiene también descendencia.
0: Claro,
2: de lado.
0: Son todos africanos.
2: Sí.
0: Entonces está complicado el asunto porque son muy atléticos y nosotros tenemos una defensa grande. Eso es lo único que me da un poquito de temor.
2: Yo creo que Scaloni igual lo tiene re en cuenta y sabe. Aparte él vive en Europa, está viendo todo el tiempo eso. Algo ha preparado.
0: José dice, somos argentinos, los paramos con la camiseta. Sí, ojalá
2: ya,
0: que sí.
2: No hace
0: ojalá
2: tanto que
0: sí.
2: No pasa eso. Pues.
0: Ojalá que podamos parar con la camiseta, pero bueno.
2: No le pasa ni a Brasil.
0: Tenemos,
2: Brasil sufre con un equipo todo chiquito.
0: Olvídate. Tenemos defensores con edad avanzada para... Los pibes que están en las otras selecciones. Abrazo para Janet que se sumó al chat. A Jani, abrazo para vos. Para la gente, estamos hablando acerca de los ídolos. Se viene, después de la tanda, se viene el estudio de Massachusetts.
2: ¿Qué lo parió?
0: No vino Marcela Safi, que va a estar el próximo lunes, si Dios quiere. Pero nosotros hoy trajimos el estudio de la Universidad de Massachusetts. Acordándonos bien, sin quizás lamentarnos, disfrutando un poco de la música, del arte, de los redondos y el indio, vamos a escuchar, ¿sí? ¿Qué canción sos del indio según tu signo? Hoy tenemos el estudio de Massachusetts. ¿Qué canción sos del indio y los redondos según tu signo? ¿Qué usted me va a explicar un poco? ¿Usted qué es de esa onda? Porque, ¿viste?
2: Yo soy de la vereda de enfrente. Yo soy muy fan de Soda. Sí, lo fui a ver al indio. Sí estuve en esa misa que le llaman.
0: Del indio. Vi un poco también la historia de por qué se llamó Patricio Rey.
2: Bueno, ahí
0: De dónde arrancó Patricio Rey, los redonditos de ricota. ¿Cómo arrancó el nombre? Bueno, pero hoy tenemos el estudio de Massachusetts. ¿Qué canción sos del indio y los redondos según tu signo?
2: ¿Qué al pedo ponerle un nombre tan largo y después que te recuerden como los redondos?
0: Bueno, qué sé yo. No sé, no. Son inspiraciones de los artistas.
2: Está bien,
0: del artista,
2: pero,
0: ¿viste?
2: ¿A quién va?
0: No lo puedes encajonar.
2: Yo te pregunto, ¿vas a ir a ver a Patricio Rey y su redondito de ricota?
0: Y no, va a ver
2: no
0: al indio.
2: Claro, o no, o al redondo.
0: O a los redondos, por ahí, sí.
2: pero por eso

0: Eso te digo, es como, bueno.
1: ¿Qué es eso? Bueno, es, son cosas de los artistas.
0: Sí, más mal.
1: De ellos que a veces son incomprendidos como nosotros, porque no los comprendemos, así que. Pero así, así son. Y lo vamos a recordar hoy, ¿sí? Según tu signo, ¿qué canción sos? Según tu signo, de los redondos, del indio, no sé cómo quieras llamar, vamos a hablar acerca de eso. ¿Qué más? Y tenemos el ranking de los audios, así que...
0: Una tondita, me parece.
1: ¿Tenemos tanda? ¿Sí? Luego de la tanda, venimos con eso. ¿Qué te vas a llevar si nos escribís? El asado de Martorell, el voucher de Panadería Dulce Locura y el álbum del Mundial con figuritas que nos regala la gente de donde quiera los turcos. 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Así que, escribinos que te llevas estos premios. 2616-177-997 y en el chat de YouTube, en Huevos Revueltos TV, ahí nos escribís. Queremos saber quién es tu ídolo. Nos escribís y nos decís quién es tu ídolo. Después de la tanda, venimos con más Huevos Revueltos. Dale, seguimos.

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0: Buena versión esta, buena versión. Tres minutos y las 11 de la noche, seguimos. Aquí estamos en Huevos Revueltos, señores y señoras. Aquellos que nos están escuchando a través de la radio y quieren meterse al y vernos en vivo, en el streaming, estamos en Huevos Revueltos TV. Cualquier dispositivo móvil, el teléfono, en la tablet, en la computadora, en el Smart TV, te metes en YouTube, buscas Huevos Revueltos TV y ahí estamos. Estamos hablando acerca de los ídolos. Queremos saber quiénes son tus ídolos. Acá Sara dice: hola, Huevos Revueltos. Mi primer CD original fue el de Patricio Rey y sus Redonditos de Ricota. Fue el primer rock argentino que escucharon mis hijos también, dice, Participo con los premios. Bueno, perfecto. Viste que esto te decía como que pasa de generación en generación esta onda ricotera. Jamín en el chat dice: el indio sacó el nombre de la banda de un libro de cocina. Sí, eso lo había visto. Patricio Rey era el autor y el resto de unas recetas. Pero creo que era Patricia Rey, ¿no? ¿Era una mujer o no?
1: No sé,
0: escuché
1: opiniones. Realmente no sé la historia, no quiero mandar fruta.
0: Rubén dice: mi ídolo es Messi, por cómo es como profesional y como persona. Bien, bueno, queremos saber quién es tu ídolo. 2616-177-997. La gente mandó audio. A ver, dale. Hola.
2: Hola, muchachos. ¿Cómo les va? Acá Emanuel. Les pedí el número por el chat. Mi ídolo es Juan Román Riquelme y Martín Palermo. Los tengo a los dos futbolísticamente ahí arriba. Y mi ídolo en la música es, para mí, el mejor cantautor del rock nacional, Andrés Ciro Martínez. De hecho, mi hijo se llama Ciro por él. Así que bueno, les mando. Y mi segundo hijo se llama Román por Riquelme. Así que les mando un saludo grande. Muy bueno el programa. Quiero participar por los premios. Lo que sí, voy en viaje. Así que hasta donde me llegue la señal, si me llevo a ganar uno de los premios, por favor me avisan acá al chat. Les mando un saludo grande desde La Paz. Para todos los paseños también. Mándale un saludo grande a todos los paseños. Y bueno, muy buen programa, che.
0: Abrazo grande para la gente de La Paz que nos está escuchando y nos están viendo en este momento. Bueno, sí, uno de los ídolos, uno de los músicos más influyentes en el rock argentino, en Los Piojos. Y hoy es Ciro y los Persas.
1: Ciro y los Persas, sí.
0: Arrancó
1: sí.
0: Con Los Piojos, Andrés Ciro Martínez. Me gusta también. Me gusta más Ciro y los Persas que lo que eran Los Piojos.
1: A mí me gusta más Ciro Pertusi, pero es otra gran música.
0: Bueno, a mí, qué sé yo. Son
1: gustos.
0: Gustos. Y sobre gusto está todo escrito.
1: Sí. Por eso hay estudios como lo de.
0: Como el estudio de Massachusetts. ¡Bien! ¡Se viene, señor! Me hizo acordar.
1: Le di el pie.
0: Me hizo acordar. Tenemos el estudio de Massachusetts. Y recordando al indio, ¿sí? Vamos a hablar. ¿Qué canción sos del Indio y los Redondos según tu signo? Y el estudio que nos manda la gente de Massachusetts nos dice que la gente de Aries, arrancamos con Aries,
1: bien.
0: Que es puro fuego, ímpetu, valentía y la capacidad de levantarse y una y otra vez ante la adversidad. Aquellos que son de Aries, y esto es así, la gente de Massachusetts dice que este tema es tuyo. ¿Por qué este tema es según tu signo? Porque dice que sos puro fuego, ímpetu, valentía y la capacidad de levantarse una y otra vez ante la adversidad. Aries, sos el tema El Pibe de los Astilleros. A ver si hay gente de Aries escuchándolo, se siente identificado o no. La va a pegar Massachusetts,
1: Vamos a ver. Ahora no aparece nadie, Parece que se pasó como tres pueblos.
0: No, sí.

0: Este es el tema de la gente de Aries. ¿Qué tema sos según tu signo? La gente de Massachusetts es este, ¿eh? El pibe de los astilleros, de los, bueno, del indio, recordando un poco al indio y los redondos. Tenemos este estudio para todos los signos, olvídate. Tenemos. Así que si sos de Aries.
1: Por favor, que entre otro
0: mundo. Sos el pibe de los astilleros. Tauro, hay gente de Tauro escuchándonos. Tenemos el estudio acá de Massachusetts. Fafachusetts, dicen muchos por ahí. Tauro, sos este tema, escucha.

La gente de Tauro es el tema ropa sucia. ¿Por qué? Por estabilidad y un cable a tierra envuelto en sensualidad, lealtad y el disfrute por lo terrenal. Por eso, sos ropa sucia del Indio y los Redondos.

Si sos Tauro, según el estudio de Massachusetts, sos el tema ropa sucia. Bueno, seguimos con el estudio. Sí, acá la gente de Massachusetts nos manda y nos dice la gente de Géminis. ¿Sos de Géminis? Sí, vos que nos estás escuchando y nos estás viendo a través de YouTube. Si sos de Géminis, según Massachusetts, sos este tema.

0: Si sos de Géminis, sos el tema fusilado por la Cruz Roja. ¿Por qué? Dirás vos. Por dualidad, velocidad mental, agudeza y la necesidad constante de movimiento e historias complejas. Complicado los de Géminis. ¿Qué pasó? ¿Le pegó o no?
1: A ver.
0: ¿Más o menos? Bueno, acá Massachusetts dice que si sos de Géminis sos fusilado por la Cruz Roja.
1: Hubiera preferido otro tema, pero bueno.
0: Bueno, es que no es un tema que le guste. Es un tema que lo representa según su signo.
1: Bueno, pero... Hay un comentario de Sara que está contenta con el con la data.
0: ¿A dónde está? No lo veo.
1: El último.
0: ¿El chat?
1: Sí, de YouTube.
0: Sara dice, qué buen tema, el pogo del payaso asesino. Soy Aries, va con mi personalidad. No, pero Aries, sos otro, Aries. Sos el pibe de los astilleros. Bueno, ¿qué más? A ver, mensajes, acá hemos tenido mensajes. Pablo dice, acá tengo una de Leo. Es obvio que es la hija del fletero Linda Infinita. No, no sé, todavía no vamos por Leo. Pará que ya vamos por eso. Sergio, hola ni Will, escuchándolos desde San Francisco del Monte de Oro, norte de San Luis. Gente de San Luis, muy bien. Comiendo tortilla de papa, ya empezamos, me empezó a dar hambre. No hablen de comida que me empieza a dar hambre.
1: Manden algo, loco.
0: Comiendo tortilla de papa con mi vieja, mucho frío por acá. Gracias por la compañía, Sergio y Cristina. Abrazos para ustedes. Sergio, desde San Francisco del Monte de Oro, el norte de San Luis, escuchándonos a través de Radio New Will. Abrazo para todos, che. Luisa dice, soy de Libra. Ya venimos. ¿Viste? La gente se empezó a enganchar. Ya nos pidieron de Leo, nos pidieron de Libra.
1: Claudio Tarzuk.
0: Ahora venimos. ¿Tenemos el siguiente? ¿Está? Si sos de Cáncer. Según el estudio de Massachusetts, si sos de Cáncer. Para la gente que se engancha en este momento, hemos pedido un estudio a la gente en la Universidad de Massachusetts y nos mandaron los temas del indio según tu signo. Bueno, si sos de Cáncer, sos este tema.
1: No, yo quería hacer este tema.
0: No sé, yo no lo elijo, te lo manda Massachusetts.
1: Quiero hacer un poco de Cáncer.
0: Escucha, si sos de Cáncer... Vos que nos estás escuchando, sos Juguetes Perdidos. Recordando un poco al indio, dale.

Si sos de cáncer, según los estudios, sos juguetes perdidos. El tema del indio, que ¿por qué? Porque representa la sensibilidad a flor de piel. Rescate de las emociones más profundas, la nostalgia y el sentido de pertenencia. Según Massachusetts, si sos de cáncer, sos este tema.

0: chicos, el tema para la gente de cáncer. Así que si te preguntan, che, ¿qué tema sos de del indio? Bueno, juguetes perdidos. Se viene Leo. Aquí Pablo nos había escrito. Leo, hay gente de Leo escuchándonos. Sí, hay gente de Leo escuchándonos. Vos que sos de Leo. Vos que sos de Leo. Tarzuk es de Leo también. Por eso que no vino. Sí. Vos que sos de Leo. Por el brillo, el magnetismo, la necesidad innegable de ser protagonista y faro para quienes los rodean. Aquellos de Leo que les encanta que los miren y los alaben y todos los demás.
1: No sé, bueno, no vienen mucho para que los miremos, así que...
0: Según Massachusetts, si sos de Leo, sos este tema.

0: entonces, según Massachusetts, Un ángel para tu soledad es tu canción. Tenemos de todos los signos, ¿eh? Así que enseguida vamos a seguir con eso. Vamos a seguir hablando acerca de los signos y según qué tema del indio sos. Así que vamos a seguir en minutos, pero tenemos más mensajes, tenemos más audios. Y la verdad que acá nos manda en el chat. Nos escribe Vanina y dice: hola, soy la señora del pescador. Y es verdad que se va a pescar todos los días. No, no, es que yo lo llamaría por eso, que yo no sé si está pescando por laburo o porque se va a pescar por gusto. No sé.
1: No, debe ser por gusto.
0: ¿Vos decís que por gusto?
1: Y todos los días a esta hora ir a pescar, no sé.
0: Bueno, eso, capaz para mí trabaja. Puede ser por laburo.
1: Sí, puede ser, puede ser.
0: ¿Qué sé yo?
1: Bueno, ahí Vanina nos puede sacar el tema.
0: Janet dice: sí, soy. ¿Viste? ¿Le pegó?
1: No, malísimo. No.
0: Sí, ángel de la soledad, de la desolación, preso de televisión.
1: Esta para mí está tomando un curso en la Universidad de Massachusetts, entonces obviamente tiene que balear la guita ahí, ¿no?
0: Janet se tomó el... está, voy a decir que está estudiando en Massachusetts.
1: Sí, compró un cursito ahí de administración.
0: En
1: tiene que validar eso, sí.
0: No, no, pero le pegó, ¿viste? Ángel de la soledad, sí. El tema de... lo del indio, recordándolo un poco al ídolo de muchos. Y hoy hablando de eso, de este tema, es que les preguntamos a todos ustedes, ¿quién es tu ídolo? Así que quiero leerlos a todos, ¿eh? Allí Jazmín no nos dijo quién era su ídolo. ¿Quién falta? Janet nos tiene que decir quién es tu ídolo. Vanina, quién es su ídolo, que todos los que están en el chat. José, no sé si nos dijo quién era tu ídolo. Zoe no nos ha dicho quién es su ídolo. Queremos saber quién es tu ídolo. ¿Nos mandás tu mensajito? ¿Sí? Lourdes dice: me gané el álbum, todavía no lo sorteamos, Lourdes. En unos minutos, claro. En unos minutos para todos los que nos están escribiendo y mandando sus audios. Enseguida sorteamos el álbum con las figuritas, el asado de Martorell y el voucher de Dulce Locura. Y enseguida seguimos con la otra parte del estudio de Massachusetts. En el lunes frío, en el lunes 8 de junio. Sí, donde ya esta semana arranca el mundial para aquellos que son adeptos al fútbol. Y para aquellos que no, bueno, se la van a tener que bancar porque se va a hablar todo de mundial y de fútbol, nada más. Nosotros seguimos aquí en Los Huevos, dale.

0: música, ahora sí estás poniendo buena música, le digo. Che, 1216177. Che, el sonido dice se escucha mal, dice Rubén. No sé, ¿qué pasó ahí? Ay, ¿qué pasa? Que acá el productor está con todo, está con el tema de los audios, no podemos sacar audios al aire porque estamos con todo. Está un pulpo el tipo, con la producción del streaming y con los audios y los mensajes y todos los demás. La gente siguió escribiendo, dice, buenas noches huevos, mi ídolo es una mujer, doctora Alicia Morau, de Justo. Una de las primeras médicas argentinas. Atendía gratis a las mujeres de pocos recursos. Como política luchó por los derechos de igualdad para las mujeres. Yolanda 482. Bueno, bien. ¿Viste? Me gusta. Me gusta que escriban y nos digan, che, ¿cuál es tu ídolo? Mucha gente vimos en la tele, los estuvimos escuchando, sufriendo, y diciendo que el indio era su ídolo. Entonces, en base a eso, quisimos armar la consigna de hoy y saber ustedes, que nos escuchan, que están prendidos ahí a la radio, que están prendidos a YouTube. Queremos saber, ¿quién te representa? ¿Quién es tu ídolo? Escribinos, dale. Queremos leerte, queremos escucharte. ¿Quién es tu ídolo? ¿Sí? Al 1216-177-997 y participás por el asado de Martorell, por el voucher de Dulce Locura, por el álbum y las figuritas del Mundial que vamos a regalarte en el día de hoy. Así que mandás tu mensajito o te metes al chat de YouTube en Huevos Revueltos TV y ahí te prendés con toda la banda y con toda la comunidad de los huevos que están prendida a esta hora del lunes 8 de junio. ¡Qué hermoso! Deme. La gente escribiendo al chat.
1: Hola.
0: Sí, hola. Hola, hola, sí, hola. dice Vanina, por gusto, a los dos nos gusta la pesca, pero a mí me acobardó el frío. Se jubiló a los 53 y ahora disfruta de hacer lo que le gusta. ¡Qué lindo! Mi ídolo es el pescador porque con él descubrí el amor verdadero. Dice, mirá qué bien. Ahí voy con un ídolo, maestro, dice, por los premios, dice Israel. Bueno, decime, qué sé yo. Queremos saber, ¿quién es tu ídolo? Participan todos los que nos dicen, ¿quién es tu ídolo? ¿Tenemos en vivo? ¿Está? ¿Está el pescador? ¡Hola!
2: ¡Hola! ¿Qué tal?
0: ¿Qué dije? ¿Renzo?
2: Sí, señor.
0: ¿Es verdad que estás pescando?
2: Sí. ¿Y qué todas las noches?
0: ¿Y qué haces a esta hora? ¿En el Carrizal estás?
2: ¿Carrizal? Sí,
0: ¿en qué
2: Carrizal
0: parte? Y
2: todas las noches me vengo a pescar. Unas horitas nomás y vuelvo.
0: Mirá vos, recién estábamos hablando, che, lo hará por gusto, lo hace por laburo, porque vos vas todas las noches. ¿Estás laburando?
2: No, es una pasión que tengo. No llevo pescado a casa, muy raro que lleve para comer.
0: Eso te iba a preguntar, pero ¿y cuál es un poco la gracia de todo? ¿Qué
2: no,
0: disfrutás?
2: Me encanta estar acá a la orilla del agua, es algo que impagable.
0: ¿Y estás solo o hay una banda ahí de gente que te acompaña?
2: No, solo.
0: ¿Solo?
2: Solo.
0: ¿Qué piensa el pescador solo? Imagínate, quiero saber un poco. ¿Qué onda? ¿Te relaja, te desconecta? ¿Qué sentís?
2: Mira, soy una persona bastante tranquila.
0: Sí.
2: Una persona que tiene una pasión, no sé si alguien la podrá tener, cómo describirla, pero es algo que estar acá a la orilla del agua es divino. El silencio, el desafío de estar pescando, tratar de sacar ese bichito y largarlo, ¿viste?
0: ¿Lo volvés a largar al agua?
2: Sí, lo vuelvo a largar.
0: Mirá vos.
2: Aparte tengo un deber. Tengo un amiguito acá, un gatito que viene todas las noches, escucha la camioneta que estaciona acá y ya se viene el gatito a buscar su vianda. Todas las noches se come sus dos o tres pejerreyes.
0: Mirá vos, y esto que es una pasión de cuándo nació esto.
2: Mira, no me gustaba la pesca, mi hermano me invitaban a pescar y yo no quería saber nada, no. Esa cosa de estar aburrido con la caña ahí en la mano,
0: sí.
2: Lo veía como aburrido. Hasta que una vuelta acepté y le dije, sí, voy. Y me fascinó y empecé a venir, a comprar mis instrumentos y acá estoy.
0: ¿Te terminó enganchando a vos?
2: Sí, me jubilé y bueno, me vine a vivir acá, lo vi al lago del Carrizal y acá estoy.
0: ¿Y vas todas las noches?
2: Todas las noches, todas las noches.
0: Ahí nos escribía Vanina al chat, dice que te acompaña, sí. Pero bueno, hoy le dio frío.
2: Sí, ella me sabe acompañar bastante, me ha acompañado, pero ahora agarró el crochet, todo eso, y está haciendo cosas de crochet.
0: ¿Qué edad tenés, Renzo?
2: 61.
0: Mirá vos, qué nivel, che. Y te decía, te preguntaba, ¿vas solo entonces y no sentís, no sé... No, nadie te acompaña, porque a ver, yo he visto el tema de la pesca de esto, de hecho a mí me han invitado, pero nunca a pescar, siempre al asado, al truco, viste eso que se arma alrededor de la pesca.
2: Esa es la verdadera pesca.
0: Yo
2: pescar
0: por ahí...
2: no es pescar, pescar no es sacar un bichito, no, pescar es el complemento de estar con amigos, disfrutar, reírse, charlar de lo que sea.
0: Bárbaro,
2: pero... uno se desconecta de varios problemitas que pueden haber en la vida de cada persona.
0: Sí, seguro, pero ahora, ¿lo haces solo? O sea, ¿no estás con nadie?
2: Sí, yo vengo solo nada más que por... Es una terapia, como una terapia.
0: Claro, eso te iba a decir.
2: Es divino, a mí me encanta.
0: Mirá vos.
1: Renzo, y te consulto, ¿vivís cerca ahí del Carrizal? ¿Cómo es ese ritual que tenés todos los días?
2: Sí, vivo cerca. Viví en Luján, me cambié para Carrizal, a una casita que tenía acá y bueno... Me jubilé y me vine a vivir acá.
0: Tranquilo.
2: Y no me vuelvo a ningún lado más. Este es mi sitio.
0: Mirá qué bien. Encontraste tu lugar en el mundo, ¿no?
2: Sí, me fascina. Me fascina.
0: Y a veces vas acompañado. O sea, no importa si vas acompañado, vas igual. Solo o acompañado, vas a pescar
1: igual.
0: A veces
1: vas con Marina.
2: Sí, la mayoría a veces solo. La mayoría a veces solo. Uh-huh. Pero a veces se prende algún amigo por ahí. Alguien se prende y bueno, vamos. Y hasta acá estamos.
0: Mirá vos, mirá qué bien.
2: Un asadito por ahí, charla y un sanguchito de lo que sea, vamos que va.
1: Eso te iba a preguntar, después se arma así, si vas con alguien hay un clima de bueno, comamos un asadito, tiramos algo a la parrilla o algo así.
2: Sí, eso es infaltable, sí.
0: Mirá que, ¿siempre de noche?
2: Sí, siempre de noche.
0: ¿Cuál es la diferencia de pescar de noche a de día?
2: De día estoy todo el día con mi señora, Estamos los dos solitos todo el día, así que se hacen las 6 de la tarde, 6:30, ella va a su curso de macramé, de crochet, y yo parto para el lago.
0: Mirá vos.
2: Y me vuelvo tipo 10:30, 11, 12, y ya estoy volviendo a casa.
0: Impresionante.
1: Qué bueno que puedan hacer
0: eso.
1: Qué
0: lindo.
1: Eso. Cada uno tenga su cosa, que su distracción, su...
0: Qué lindo.
1: La cable a tierra.
0: La verdad, sí, por supuesto. Encontrar tu lugar.
1: Sí.
0: Y lo que te desconecta debe ser fantástico. Renzo, para terminar, ¿quién es tu ídolo en la vida?
2: Mi vieja es mi ídolo, mi ídola.
0: ¿Por qué? A ver.
2: Porque crecí sin padre, por cuestiones de la vida. Y ella no supo afrontar con trabajo, con, bueno, no hacernos faltar nada, pelearla y crearnos a 5 hermanos que somos. Y justamente mañana la van a ver en televisión, la primer bombero mujer del cuerpo de bomberos Luján.
0: Ah, mirá vos.
2: Mañana seguro que la van a ver en televisión.
0: Mirá qué bien.
1: Que, bueno, bien.
2: Mañana le hacemos un reportaje ahí. Así que ella es mi ídolo.
0: Qué bien, me encanta. Me encanta, Renzo, de verdad. Me encanta tu historia, me encanta lo que haces, me encanta que encuentres tu lugar. Gente que es feliz haciendo lo que hace. La verdad que...
2: Bueno, ustedes también.
0: Me alegra mucho.
2: Lo que hacen ustedes, hacer reír la gente, hacer compartir la gente. Eso es algo bellísimo.
0: Bueno.
2: Algo bellísimo.
0: Gracias, Renzo, querido.
2: Cada uno en su lugar hace lo que puede para hacer sentir bien a la gente.
0: Gracias, de verdad. Gracias,
1: mi viejo,
0: por estar ahí, escribirnos, escuchar, y bueno, y qué bueno que te podamos acompañar. Estamos ahí, a la distancia estamos.
2: Bueno, le agradezco, un abrazo grande, y sigan haciendo lo que hacen, ¿eh?
0: Abrazo, bueno. Abrazo grande para Renzo, impresionante, che, qué lindo, me encantó.
1: Muy linda la historia, y la verdad que estamos todos en falta de no decir que la mamá es la héroe en nuestra vida, o el ídolo.
0: Bueno, por eso yo estaba, estoy esperando a todos que empiecen a tirar ahí los ídolos. Me encantó la historia de Renzo.
1: Sí, hermoso.
0: La verdad que los felicito un montón y que disfruten de lo que hacen. La verdad que fantástico, ¿eh?
1: Muy
0: fantástico,
1: bueno,
0: qué lindo. Impresionante. Yo tenía el mismo pensamiento que él, el tema de la pesca, que era medio aburrido, qué sé yo. Y se terminó enganchando. La verdad que me encantó. Me encantó. Gente, 2616177997, el teléfono de la radio, el WhatsApp, para que nos mandes tu mensajito. Enseguida se viene el final de Massachusetts, se viene el ranking de los sabios, todavía nos queda, y venimos con el sorteo del asado, del voucher, el árbol y las figuritas del mundial. Así que, ¿tenemos tanda? ¿Vamos con la última tanda? Dale, y seguimos con el final del programa.
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0: ¿Sabés qué tenía? Lástima que no vino Tarzuk, pero bueno, el lunes que viene lo vamos a hacer algo, Tarzuk. Viste que se ha hecho viral un video. No sé si has visto los videos de que están los chicos, los pibes, hay mujeres, gente laburando. Que empieza un video diciendo: no quisiera, me da vergüenza hacer este video, pero si se hace viral, no sé, mi tío o mi papá me regala el álbum, por ejemplo. Una pelotudez. Pero se ha hecho viral. La gente pasa mucha vergüenza haciendo ese video. Y se ha hecho súper viral. El más viral de todos fue un pibe, sí, un chico, que dijo que si el video se hacía viral, el padre, no sé, le tenía que pagar el viaje, no sé a dónde. La cosa es que el padre dice, bueno, si comenta un jugador de la selección este video, le pagaba el viaje. Y resulta que comentó Ruggeri. Dice, bueno, yo soy un ex jugador de la selección, así que pagaré el viaje. Impresionante. ¿No has visto el video ese?
1: No.
0: ¿Te voy a mostrar el video? Uy, pero todo. Así que, mire, estaba pensando en usted o en Tarzú para que sea en ese video. Entonces, tenemos que llegar a los 1000 likes.
1: Está muy divertido. Hacémelo a mí, te voy a hacer pagar el viaje al mundial.
0: Está muy divertido, muy divertido. Si llegamos a los 10.000 likes, ¿viste? Le pagamos el viaje al productor. Che, ¿seguimos? Vamos. Seguimos con el estudio en Massachusetts. ¿Qué tiene usted? Porque ¿quién me va a hablar?
1: No. Faltaban varios signos, por eso digo, bueno, hay que seguir.
0: Bien. Habíamos terminado con Leo. Ahora venimos con Virgo. Son observadores, analíticos y metódicos, aunque con una energía interior oculta e intensa que estalla cuando confían. Si sos de Virgo, según Massachusetts, sos esta canción.

0: Bueno, según el estudio de Massachusetts, si sos de Virgo, observador, analítico, metódico, ¿sí? Si sos de Virgo, sos la bestia pop, ¿sí? Del indio. Recordando bien. Al indio.
1: Bien, bien.
0: Y los redondos. Está pegando, ¿eh?
1: Linda canción.
0: Está pegando. ¿Viste, José Martín? Ahí está. Vamos, Virgo, dale. El estudio de Massachusetts, que me lo armaron en un segundo, te digo. Pasó muy poco ya de que murió el indio y ya tenemos el estudio.
1: Tiene una pinta de...
0: Olvídate. Una locura. Bueno, seguimos con el estudio. Los de Libra. Hay gente de Libra escuchándonos. Quiero leerlos, ¿eh? Hay gente de Libra escuchándonos. Según este estudio, Libra, sos esta canción. La búsqueda del equilibrio constante, lo estético, las relaciones interpersonales y la dualidad de la vida. Si sos de Libra, sos todo un palo.

Caballo, recordando al indio. Y bueno, y según el estudio de Massachusetts, los de Libra, sos esta canción, todo un palo. Yo voy a imprimir. No tengo dónde ir. Algo me late. Seguimos con el estudio. Sí. Viene ahora Capricornio. Hay gente de Capricornio escuchándonos. Bueno, según este estudio, Capricornio, que es misterio, intensidad, una pizca de ironía y la capacidad de percibir las cosas más allá de lo evidente. Si sos de Escorpio, según este estudio, sos esta canción.

0: Sacala el nombre ese.
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0: ¿Cómo?
2: Muy parecido a Chusu.
0: Así se llama la canción, Ñan Fri Fruli Fali Fru. ¿Viste? Si sos entonces de Scorpio, sos esta canción.

Seguimos con el estudio. Y ahora se viene Sagitario. Estamos haciendo esto porque la gente va a decir, ¿qué están diciendo? ¿Qué están? No, es un estudio de Massachusetts, recordando bien al indio sin poneros tristes, sino metiéndolo en su música. Le pedimos a la gente en Massachusetts que nos mandara el estudio para ver qué canción son según tu signo del indio. Así que eso es lo que estamos hablando. ¡Se viene! Dijimos... ¿dónde estamos? Escorpio. ¡Ahora viene Sagitario! Bien, si sos de Sagitario, la libertad, movimiento, optimismo, fiesta y una actitud viajera y descontracturada. Si sos de Sagitario, sos esta canción.

0: Y bueno, y vamos llegando a los últimos tres. A los últimos tres, se viene Capricornio ahora. Vos que nos estás escuchando y que sos de Capricornio, ¿sí? La cabra del zodíaco es reservada por fuera, pero esconde una energía explosiva y un poder resistencia inquebrantable, dice este estudio. Así que, si vos sos de Capricornio, sos esta canción.
1: A ver...
0: Para vos que sos de Capricornio, según este estudio, sos

que la cabra del zodíaco es reservada por fuera, pero esconde una energía explosiva y un poder de resistencia inquebrantable. Capricornio, sos jijiji.

Seguimos. Ahora se viene Acuario. Acá nos escribe en el chat. Va, acá estamos, dice Pablo. Vamos, Capri, dice Milagros. Vanina dice, el pescador y yo somos de Acuario los dos. Así que se viene justamente Acuario. ¿Sí? Rebeldía, originalidad, una visión de avanzada y la necesidad de romper el molde, cueste lo que cueste. Así que para ustedes que son de Acuario, según este estudio, son esta canción.

Para los de Acuarios, la rebeldía, originalidad y una visión de avanzada y la necesidad de romper el molde, cueste lo que cueste. Si sos de Acuario, sos el infierno está encantador.

Acuario, sos el infierno. Está encantador, según este estudio. Y bueno, llegamos al final. Llegamos al final, ahora me toca a mí. Sí. Ahora vienen los de Piscis. ¿Usted qué era? Bueno, ya te dije, ya lo tuyo, cierto, ya está. Bien, se viene Piscis. Si sos de Piscis y me estás escuchando, según este estudio, para los que somos de Piscis, somos esta canción.

Si sos de Piscis, soñadores, intuitivos, sensibles y con una tendencia a sumergirse en mundos y reflexiones profundas.

0: solitaria vaca cubana. Así que si sos de Piscis, sos esta canción.
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0: No me diga que no le gustó. Hoy fue distinto, sí, estuvo bueno.
2: Me encantó,
0: bueno,
2: me encantó. Vamos
0: bueno
2: a hacer uno de Gustavo pronto.
0: Hoy Massachusetts estuvo bueno. Estuvimos recordando para la gente que, bueno, que sufrió un poco la pérdida del indio, aquellos que idolatraban y que lo idolatran al indio, que queríamos hacer un poco homenaje en este programa. No queríamos pasar desapercibido, ¿sí? Nos guste o no nos guste, es parte y es un fenómeno que no podemos dejar de reconocer. Y la verdad que ha llegado a mucha gente, y como te decía al principio, vi mucha gente sufrir porque era su ídolo, y de eso justamente hablamos hoy. Y nos recordamos divirtiéndonos un rato con el tema del estudio.
2: El lunes que viene lo faltará Tarzuk y hacemos uno de Gustavo Cerati.
0: Bueno, dale.
2: Así sí, que no venga, ya que está faltando, no venga. Hacemos uno.
0: Ah, ¿usted quiere? Ah, ¿le gustó? ¿Viste?
2: Qué bueno,
0: este
2: que estamos.
0: Massachusetts le gustó a nuestro productor. 2616-177997. Quedan los últimos minutos para que nos escribas, ¿sí? Y se viene el sorteo del asado, el voucher de dulce.
2: Yo ya me anoté.
0: Y el álbum con las figuritas del mundial.
2: Me anoté para el álbum y para el asado.
0: No, usted no puede.
2: ¿Pero cómo? No puede
0: no,
2: ser.
0: No puede. ¿Qué dice?
2: ¿Nuestro operador tampoco?
0: No puede. Pablo dice, mi ídolo es el primer hombre que pisó la luna.
3: ¡Wow!
0: Creo que se llamaba Apollo Creed. No, pero es cierto que... No, pero es cierto que el primero lo conozco a Pablo, y es cierto que calculo que su ídolo debe ser el hombre que pisó la luna. Pero es lo que te hablaba al principio. ¿Es válido tener de ídolo lo que no existió?
2: Pero si existe, alguien lo creó.
0: Recién nos dijeron que era Homero Simpson unido. Entonces, bueno, no es válido.
2: Pero por eso te digo, hay gente
0: hombre,
2: atrás de
0: el
2: eso.
0: El hombre llegó a la luna, no llegó nunca, pero bueno.
2: No lo va a enojar.
0: ¿Qué dice Israel? Nicolás Cabré. El segundo, Cacho Castaña. Y tercero, Ricardo Darín.
2: El primero es el más cuestionable de todos. Lo demás puede ser.
0: Sí, bueno, no sé, Nicolás Cabré. Ya te puse Marce en mis ídolos. Ah, está bien. Ya le dice, excelente, me encantó, eterno el indio. Bueno, estuvo bueno el estudio de Massachusetts en el día de hoy. Tenemos, acuérdense, el asado, el voucher de Dulce Locura y el álbum con las figuritas.
2: ¿No acabo mandaste? De escribir de nuevo por el asado.
0: ¿No mandás tu mensaje? En minutos sorteamos. ¿Se viene el ranking de los audios antes que nos vayamos? Sí, lo tenemos, está ahí la presentación. Pero mientras tanto, escribinos. Yo quiero saber, para que participes me tenés que decir quién es tu ídolo. Esa es la consigna del día de la fecha. Ranking de los audios, dale.
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0: Todas las semanas en el programa buscamos los audios por ahí más virales y más graciosos, y así que hacemos un top 3, 2 y 1. Así que para divertirnos un rato. Y si tenés audios, personales que te parecen divertidos, los podés mandar al Instagram de Huevos Revueltos, en Huevos Revueltos, ok, que también lo vamos a subir al aire y puede estar en el top. En el puesto 3, vamos a escuchar este audio. Que no sé cómo describirlo. Es corto. Raro. Pero
2: corto
0: bueno.
2: Corto y raro. Ya es bastante descriptivo. Sí,
0: sí. Es raro. Es cosas que pasan. ¿Viste gente que se preocupa por cosas que no va a vivir? A ver. Hay gente que se preocupa, por ejemplo, porque justamente tiene que ver de esto. La economía. y las inversiones, y sube, y baja el dólar, el euro. No vas a, nunca vas a tener con esos dólares. No vamos a llegar a comprar esos dólares. Pero nos preocupamos igual. No sé por qué pasa eso, pero pasa. A ver, puesto número 3, dale. Escucha.
3: Encima vos te ponés a escuchar a la gente, recién estaba en la cola del supermercado, yo. No tiene ni un solo dólar guardado en su billetera, estos crotos, y tan preocupados. Y yo croto, ¿qué pasa? Escucho por los problemas ajenos y también empiezo a preocupar.
2: Es contagioso.
0: ¿Viste? Sí, sí, cuando empieza el tema del dólar.
2: La preocupación es contagiosa, claro. De cualquier pelotudez.
0: No tenés dólares, pero te preocupás, sí, ¿viste? Es, Ese es el puesto 3. Puesto número 2. Está rara la situación. Estamos en una era muy moderna. Y esto yo por ahí lo he venido hablando en la semana. Y justo los audios dan que esto. Hoy los hombres, no sé, conquistan a las mujeres de otra manera. Antes que nosotros no hacíamos. Yo me acuerdo que me
2: ¿cómo
0: preparaba.
2: Hacen con las redes ahora?
0: No sé, yo antes me preparaba. No sé, nos cambiábamos, nos perfumábamos. Me acuerdo cuando más chicos hacíamos cartitas, hacíamos cosas románticas, les llevábamos.

0: se está moderno el asunto hoy. Pero bueno.
1: Pero más allá de esa parte que comentás vos,
0: sí.
1: Por ahí ves a una parejita en un lugar y el flaco está así nomás, ¿viste? Uno se vestía bien.
0: Por eso uno
1: se pinchaba. Ahora,
0: y te gastabas para llevarla. Quizás no teníamos el dinero para llevarla a un restaurante más jóvenes. Pero te gastabas lo que tenías para llevar a tomar algo, un helado, ¿viste? Los mejores. No, hoy. Al parque con sándwiches salados me llevo el vaco en el bolsillo, ¿viste? Es raro, raro. No,
1: sí,
0: ¿viste? O sea, no sé. Bueno, escuchá.
1: Estamos grandes, Marta.
0: Escuchá cómo conquistan ahora los pibes a las pibas, dale.
2: Si no te contesto rápido es porque estoy jugando a la Play. Por eso te cuento un poco de mi vida. Soy streaming, youtuber. Juego a la PlayStation 4. Ahora el año que viene, el día de mi cumpleaños, me compro la PlayStation 5. La PlayStation más cara de PlayStation 5, porque tengo 6 tatuajes, estoy tomando mate, se me sale el eructo por el mate, nada más. No eructo por nada más. No fumo, no tomo alcohol, solo tomo agua. No me gusta el jugo. Soy diabético, soy estéril de nacimiento. Voy de frente, sin filtro, sin vuelta, sin nada. O sea, voy así de una, de frente, como tiene que ser siempre.
1: Bueno,
0: no. Es un montón.
1: Pero eso no conquista.
0: Es un montón.
1: Ni...
0: ¿O no?
1: La PlayStation.
0: La PlayStation 4 y después la PlayStation 5.
1: Cuando arrancó lo dije, bueno, mi perfil, hago stream, hago ahora, YouTube y ya después ya no.
0: Ahora, ¿qué contestan las mujeres con tipos así?
1: Ah, habría que tener el otro audio.
0: Sí, sí, que, bueno, pero. Esta no es la respuesta. Pero es parte de lo que las mujeres contestan de tipos así medios raros de ahora. Puesto número uno, dale.
3: Hola, Ricardo, sí, no me mandes más mensajes, Ricardo. La verdad que la cita no me gustó. La verdad que no sos de mi tipo. Te pido disculpas, Ricardo, pero no sos de mi tipo. Caíste al bar en bicicleta, ataste la bicicleta al árbol. Encima, yo no tengo nada contra la ropa, Ricardo, pero caíste en pantalón de gimnasia con zapatos y un saco. La verdad que no sé quién te viste y quién te asesora, pero la verdad que no sos de mi tipo. Y nada, Ricardo, estuviste una hora y media hablándome de política, quejándote del país, quejándote de los planes, quejándote de la economía del país. Solamente eran puras quejas, Ricardo. Así que, por favor, te pido que no me mandes más mensajes, no me mandes más canciones de Diango, no me mandes más nada, Ricardo. Y eso sí, cambia las fotos esas que tenés en el perfil, porque esas fotos son de hace 20 años atrás, Ricardo. Y nada que ver en persona. Así que bueno, espero que te vaya bien, Ricardo. Y te mando un abrazo y ojalá que tengas mucha suerte. Y sí, Ricardo, andate a la puta que te parió. Ricardo.
0: ¡Pobre Ricardo!
1: Mató.
0: Sí, pero mató a Ricardo.
1: Ahora, claro, capaz que a nosotros no nos pasó.
0: Sí.
1: Pero a la hora de la conquista hay que tener cuidado con la beta política de las personas.
0: Claro.
1: ¿Viste?
0: Es un
1: es nuevo eso para
0: sí,
1: nosotros.
0: Claro, te ponés a hablar de política y cagaste. O entraste.
1: Claro, capaz que hiciste, estamos así y no te diste cuenta quién tenías enfrente y cagaste toda.
0: Sí, la cagaste toda. Bueno, las cosas que están pasando hoy se escuchan también en los audios, señores. Es lo que pasa. Queda, sí, pobre Ricardo, dice José. Posta, pobre Ricardo. Bueno,
1: ¿Queda el sorteo?
0: Con el sorteo. El asado se lo lleva, ya está. Ya
1: yo
0: tenemos
1: que...
0: al mariscal del charco.
1: Claro,
0: sí,
1: justo la veía a Vanina que había comentado.
0: Sí. El asado de Martorell.
1: ¿Se lo damos a Vanina porque escribió por acá o a...?
0: Y el mariscal del charco salió...
1: Por eso, pero no tenemos nombre, digo. Yo
0: lo tengo. Sí,
1: entonces
0: escribió.
1: Entonces páselo.
0: Ahí le digo, espérense, a ver. Es que la verdad que escribió mucha gente hoy,
1: Hoy estuvo intenso.
0: Estuvo lindo.
1: Estuvo aquí con el chico, me están haciendo correr.
0: Renzo Enrique. El mariscal del charco. 027. Renzo Enrique. Amigo querido, que toda la noche nos escucha.
1: 027.
0: Renzo Enrique. Te llevas el asado de carnes Martorell. ¿Sí? Y gracias por estar siempre en compañía y todas las palabras lindas que nos dijiste. Y la verdad que agradecemos tus palabras y que estés ahí, que seas parte de los huevos revueltos. Así que el asado se lo lleva Renzo. Bien.
1: Y ahora se va a pelear el chat ahí. Por las
0: ahora.
1: Y el álbum.
0: Se viene el voucher. ¿El voucher de dulce?
1: ¿El dulce de primero?
0: ¿A quién lo tiene ahí?
1: Acá nos están reclamando zona este. El tema es que vengas hasta...

0: ¿Dónde queda? En
1: claro. Maipú. El tema zona este. Es más, hay gente de La Paz. La verdad que hoy nos escribió. Por gente eso. De San Luis.
0: Gente de San Luis.
1: Que nos escribió. ¡Wow! Pero les queda lejos y no se los podemos mandar porque tienen que ir a retirarlo al lugar. Entonces,
0: voy a puntualizar, Rubén.
1: Si pueden
0: Camus,
1: venir.
0: Si puedes venirte a Maipú.
1: No hay ningún problema, ¿eh? El voucher te lo podemos dar, pero el problema es que no te lo podemos mandar. Qué bien, a ver.
0: Voy, dice. Bueno.
1: ¿Sí?
0: Bueno,
1: listo.
0: Vamos con Rubén Camus, Rubén. La panadería.
1: ¿Qué? Pará. ¿Dijo quién era su ídolo, Rubén?
0: Escribió bastante, pero bueno, tengo largo el chat. A ver, vamos a...
1: Rubén, sí, Messi dijo, bien. Bueno, bien, Rubén dijo que Messi.
0: Rubén, te vas con el voucher, entonces.
1: Rubén, te llevas el voucher de Dulce Locura.
0: Rubén Camus.
1: Sí. Y tenemos a... Lourdes. Lourdes Barroso.
0: Eso lo tenés de WhatsApp.
1: Sí, de WhatsApp.
0: Ok.
1: Termina con 302. Lourdes Barroso. Te llevas el álbum con los paquetes de figuritas del Mundial. El lunes que viene seguimos sorteando más álbumes, más figuritas, ¿eh? Más, olvídate, vamos a seguir. Sí. Así que síganse prendiendo a los huevos revueltos. Síganse.
0: El álbum era de los amigos.
1: Los turcos, donde quieran los turcos. Ahí en Cobos y La Madrid. A los ganadores, escuchen bien, por favor, a los ganadores, por favor, tienen que escribirnos al Instagram de Huevos Revueltos.
0: Al privado del Instagram.
1: Ahí en Huevos Revueltos, ok, en el Instagram nos mandan un mensaje por privado.
0: Nos dicen, hola, soy el ganador de tal voucher.
1: Ahí lo tenemos anotado igual.
0: Les pedimos un par de datos y les pasamos el flyer para ir a reclamar el premio.
1: Exacto, les mandan el voucher por Instagram y con eso van a retirar su premio. En Carnes Martorell, en Dulce Locura. Y en donde quieran los turcos para retirar el álbum con la figurita. Así que, gente, nos vamos. Un minuto, nos pasamos las 12 de la noche. Impresionante.
0: Se nos pasó tan rápido que nos fuimos.
1: Gracias, Pablo, la verdad. Un genio total. Te pasaste hoy. Gracias, Darío, por estar. Nos vamos.
0: Nos vamos, Marce. Hasta el próximo lunes.
1: Hasta el próximo lunes a todos. Gracias. Gracias a todos por estar, por escribirnos, por ser parte. Gracias a todos ustedes. Ustedes son nuestros ídolos. Por estar, por bancarnos. El argentino promedio, decía uno que la verdad que me encantó. El que labura. Las madres, los padres, los hijos. La gente que estudia. Todos somos parte de este mundo. Todos somos parte de esta comunidad. Y aquellos que le ponen gana, garra y fuerza para seguir adelante son nuestros ídolos. Gente, abrazos para todos. Que Dios los bendiga a todos. Tengan todos una linda semana. 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Ok, abrazos para todos. Buena semana. Chau. Lento.

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1: Hay un revuelo por muchas razones, porque tenemos a Joaquín Furriel, que viene a presentar una obra que va a poner acá en el Teatro Mendoza en breve. Hola, Joaquín, ¿cómo te va?
2: Bien, muy bien, gracias por estar acá.
1: Vas a presentar la verdadera historia de Ricardo III, que también le hicieron película, ¿no?
2: Exacto, sí. Marcelo Piñeiro, que es...
1: ¿Hace poquito?
2: Sí, el año pasado la filmamos y empezó el recorrido de la película en el Festival de Málaga. Creo que ahora algunos festivales más vamos a ir también.
1: ¿Y qué han dicho en el cine?
2: Bueno...
1: De los espectadores del cine.
2: Fue muy interesante porque... La experiencia cinematográfica es como si los hubiéramos llevado a la sala, que era lo que nos habíamos propuesto, ¿no? Que la obra pueda tener una sobrevida luego de hacer las funciones. Así que eso fue interesante haberlo logrado. No es fácil filmar teatro y lo hicimos durante 3 jornadas, 3 funciones con público y quedó muy bien. Estoy muy orgulloso de lo que hicimos. Pero, aún así, por mejor que esté la película, la experiencia del teatro es algo que...
1: Distinto, ¿no?
2: Y existe hace 2.500 años. Es claro. Un ritual. Unos nos sentamos para escuchar una historia y otros se ponen a actuarla y a contarla. Entonces, eso es un ritual que a mí me fascina, el teatro.
1: Claro.
2: ¿No? Compartir el mismo presente.
1: Vos hablas de teatro, pero una pregunta. Porque cuando uno elige un hombre pesado como Shakespeare, ¿por qué Shakespeare? Porque en la historia de la humanidad hay 3 tótems, ¿no? Shakespeare, Cervantes y el Dante Alighieri, que son los tótems de la humanidad. Cuando te metes ahí, te metes en un lugar recontra pesado. ¿Por qué Shakespeare?
2: Porque hay algo interesante en Shakespeare, que él no escribía, como no podía escribir de manera directa lo que pasaba en su época, porque le podrían haber cortado la cabeza, tenía que buscar otras maneras de escribir. Entonces buscaba historias en otras etapas históricas. En el caso de Ricardo III, cuenta la dinastía Gloucester, que es 100 años antes de Shakespeare. Uh-huh. Y él hablaba de la condición humana. A mí Shakespeare me gusta en ese sentido. Me gusta la condición humana. Mucho de lo que Shakespeare escribió en sus obras es lo que después nosotros... Hay un montón de historias de amor que vimos, que la estructura es Romeo y Julieta. Rey León, por ejemplo, la película es la estructura de Hamlet. Y en el caso de Ricardo III... House of Cards, hay un montón de series o películas que uno vio donde hay un personaje villano, malvado, tirano, que mira a cámara y está diciendo: yo a todos estos los voy a hacer pelota, fíjate cómo lo hago. Y tienen humor, ironía, cinismo. Ricardo III es de todas las obras de Shakespeare, por eso lo elegí hace 3 años, tenía muchas ganas de hacerla y lo llamé a Calisto Abieto, que merece una explicación aparte, porque...
1: ¿Lo trajiste de...?
2: Sí, pues es muy difícil traer uno de los mejores directores de Europa y del mundo,
1: claro,
2: en este momento, en es su momento. Pero como somos amigos, trabajamos juntos hace 16 años en una versión de La vida de sueño de Calderón de la Barca, se entusiasmó, lo logramos, vino, y es un director que ahora, por ejemplo, dirigió un Wagner en la Ópera de París y la gente vuela dentro de Europa para ir a ver sus puestas. Entonces el público no solamente tiene la posibilidad de ver una obra de Shakespeare que está adaptada al día de hoy, contemporánea, un elenco del cual estoy orgulloso de formar parte, porque están los mejores actores y actrices de teatro de Argentina, que fue una audición muy potente que hizo Calixto Abieito con su equipo 3 meses antes de empezar a dirigir la obra. Y después porque en lo personal siento que el proyecto a mí me gusta y lo pulsé porque en estos tiempos tenía muchas ganas de ponerle el cuerpo a la maldad, para también bajarle el precio y poder reírme un poco de eso, decir, bueno, a ver, estamos muy impactados hace muchos años con la cantidad de información, porque la consumimos de muchas maneras, ¿no?
1: Pero por eso te iba a preguntar, Joaquín, estamos con Joaquín Furriel, claro. Se le considera, Ricardo III, una de las obras más oscuras de Shakespeare. Y justamente vos has dicho la maldad. ¿Qué necesidad tenés, a ver, en estos tiempos, de expresar la maldad y de un personaje malvado? Porque te tenés que transformar en malvado vos.
2: Con humor. El personaje, lo que se ríe, el público, a mí me impacta porque se ríe de lo incómodo.
1: Claro.
2: Y de cosas que son... Vos decís, el personaje, de momento que se comporta, decís, qué hijo de puta lo que está haciendo, perdonen la palabra, claro, pero qué heavy lo que este tipo está haciendo.
1: Claro.
2: Y el público te lo festeja. hay algo de un permiso que te da el teatro, que es yo poder actuarlo y el público también poder reírse de lo que cuando sale del teatro dice, eso está mal. Pero ahí adentro hay un permiso que es, vengo ahora de Córdoba.
1: Sí.
2: Se llenaron todas las funciones.
1: Sí.
2: Y en un momento parecía que estaba haciendo una comedia costumbrista. Yo no, a mí me sorprendió también la cantidad de risas que había en momentos donde yo interactúo con el público y hay veces que, si me lo permiten, es Ricardo III el que interactúa. Digo, yo tengo personaje,
1: claro,
2: para poder, por ejemplo, maltratar,
1: mira,
2: a alguien.
1: Mira,
2: y ayer
1: vos,
2: hubo uno que se mandó una que quedó expuesto y me lo empecé a provocar y la gente se ríe. En un momento dije, un aplauso, y lo maltraté. Y todo el Teatro Libertador, que es enorme, aplaudiéndolo a un tipo que lo estaba maltratando.
1: Hola,
2: ese es el juego de la obra.
1: Lo transformaste que en Uburrey a Ricardo.
2: Bueno, Uburrey es una manera de hablar del autoritarismo con sorna. Pero yo sí, por momentos... Es que cuando yo leía la obra, digo... No, la obra es una farsa.
1: Sí.
2: Lo que pasa es que Shakespeare está lleno de prejuicios. El problema de Shakespeare es que cuando vos te metés en Shakespeare, yo ya hice varias obras de Shakespeare, vos tenés que sacar las opiniones de los demás. Porque todos te dicen, no, claro, Hamlet, ser o no, claro, ser. Ah, la escena del amor de Romeo, sí, y Julieta. Ricardo III es el jorobado, ese es más malo. Todo eso lo tenés que sacar porque cuando lees la obra te ilumina un montón de cosas que es, che, este tipo se está riendo de todo lo que está pasando. Y bueno, nosotros, claro, nos tomamos mucho de eso.
1: Claro. Me encantó una nota que te hace La Nación que dice, una actuación extraordinaria la tuya. Porque dice, sostiene y guía la puesta desbocada de un clásico. Vos lo estás diciendo, lo mandaste a otra zona, Ricardo III, ¿no?
2: Sí. Primero que Calisto Víctor, sus puestas son buscadas en Europa porque son irreverentes, provocativas. Es medio punk lo que le hace. Tiene algo como muy contemporáneo y cinematográfico.
1: Uh-huh.
2: Hay grandes imágenes dentro del espectáculo que yo sé que con los años lo que te quedan esas imágenes... Luego dice, che, te veo a Ricardo III y la imagen.
1: Uh-huh.
2: Trabaja mucho con las imágenes. Y sus puestas, los personajes... Él exige que esté físicamente y emocionalmente muy vivo, muy expresivo, y que sus puestas sean un festival teatral. Que la gente, claro, cuando se sienta, se olvide del teléfono durante más de una hora y media y diga, me pegué un viaje de pasé por todos lados. Y eso como actor, cuando le pones el cuerpo, lo haces, desgasta muchísimo porque tienes que estar muy activo permanentemente en el sistema de puesta que tenemos. Pero al mismo tiempo... Yo voy llevando el ritmo de la obra porque es el personaje protagonista que todo el tiempo va mostrando su plan, cómo lo va ejecutando. Y en eso el público es mi gran cómplice. Por eso tengo que estar muy cerca del público en todos los momentos de la obra. Inclusive en el final, que creo yo es uno de los mejores finales que hice en teatro hasta ahora, porque es de una poesía, de una potencia y de una lección. Te queda como una... Cuando ves el final... abre una cantidad de posibilidades de pensar dónde está el origen de la maldad. Es muy lúcido lo que hizo Calisto con esta versión.
1: ¿Asociás a este Ricardo III malvado a algún personaje contemporáneo? ¿A vos se te asocia, cuando te inspiraste para hacer el personaje, pensaste en algún personaje de nuestro tiempo? Porque vos estás actualizando a Shakespeare.
2: Mirá,
1: ¿inspiraste en alguno?
2: Es difícil competir, porque la verdad que hoy hay líderes en todos lados que le ganan al personaje.
1: Claro, por eso.
2: Porque la política se transformó en un espacio de histrionismo desbocado, claro, y creo que un poco lo que empezó a aparecer en las redes sociales, hoy parecería que mucha gente lo está pidiendo, y es hablar como se te dé la gana, como la gente se maneja en las redes.
1: Bueno, pero vos lo has dicho, hoy tenemos líderes bastante tremendos y muy histriónicos, ¿no? Muy teatrales. Para usted debe ser una felicidad tener tipos tan histriónicos a la hora de interpretarlos.
2: Más o menos, bueno, quitan laburo de alguna manera, ¿no? Es como con Calisto, cuando empezamos a hablar para hacer Ricardo III, en su agenda era complicado porque estábamos pensando en una apuesta 2 años después y medio después de estar hablando, y el mundo había cambiado mucho en esos 2 años,
1: claro,
2: y medio. Aparecieron nuevos líderes. Entonces, No, la obra no es una ocurrencia desde su lugar. Lo que sí creo es que nosotros no es un homenaje para ninguno. Y en mi foro interno, cuando me hago teatro o cuando voy a ver teatro, yo prefiero que a mí me dejen involucrarme como espectador y no que me den todo muy servido. En ese sentido, nadie va a encontrar a ningún líder de hoy arriba del escenario de manera literal. Los textos, hay textos que podría decirte, no sé, desde que los bufones se convirtieron en caballeros, muchas buenas personas se convirtieron en bufones. Hay un montón de textos. O sea, la conciencia es una palabra que inventaron los débiles para darnos terror a los que somos más fuertes. Hay palabras que la escuchás y dices, ¿esto es que lo escribieron hoy?
1: Claro.
2: O sea, claro. Hay otro texto donde él habla del desprestigio que tiene la corte porque están elevando gente permanentemente, gente que antes no valía ni un centavo. Todas esas cosas que Ricardo plantea, es interesante porque la obra arranca con un momento de paz, donde todos están boludeando. Fiesta, la están pasando bárbaro, y él no puede entrar en esa fiesta, porque mientras en Inglaterra están todos festejando, la obra no está situada en Inglaterra, está situada en ningún lugar.
1: ¿En ningún lugar?
2: No, y ni en ningún tiempo. Es muy interesante también eso de la apuesta, a mí me fascina. Es un equipo muy potente el que la vino a dirigir.
1: Pero discúlpame, porque yo obviamente no he visto la obra, pero ¿cómo están vestidos? Caracterizados.
2: No, estamos vestidos. Hay un concepto que es en inglés le dicen timeless, que es que no está fuera del tiempo.
1: Puede estar en cualquier lugar en la vestimenta,
2: claro,
1: de ustedes.
2: Yo te pongo un frac y ya tenés 100
1: claro,
2: años dentro
1: por eso
2: del
1: te
2: frac.
1: Digo, claro.
2: Entonces los hombres están de frac. Mi personaje está un poco mezclado. Tiene cosas diferentes, unos borseguíes, una ropa un poco más disruptiva. Y las mujeres te podría decir que tienen unos vestidos un poco similares a los de Margaret Thatcher, digamos, medio ochentas, ¿no? Donde arranca esa idea de esta idea de que el mercado, esta cosa como un poco extremada, ¿no? De los ochentas, donde lo que importa es la individualidad, ¿no? El bien común, de alguna manera. Entonces hay algo de algún guiño o algún chiste con los ochentas, pero los colores que tienen los vestuarios de las chicas son colores muy, muy diferentes a los de esa época. Entonces, la obra te permite volar con lo que está pasando arriba del escenario y desde ese lugar uno termina de completar con la historia de cada uno, que es lo más lindo.
1: Cuando uno se enfrenta a Shakespeare, uno se enfrenta también a los clásicos, qué sé yo, como cuando los tangueros decían Piazzolla no es tango. ¿Qué te dicen los shakespearianos clásicos? ¿Lo que les gusta las puestas clásicas? ¿Se ofenden porque vos los zarpeas a Shakespeare?
2: Sí, muchos sí.
1: Sí,
2: muchos se ofenden porque quieren ver una pieza de museo arriba del escenario. Quieren ir al museo, no quieren ver algo vivo. No les importa que esté muerto con que lo que esté muerto esté disecado. Quieren ver una especie de algo que esté embalsamado, y entiendo, y existen propuestas de teatro así.
1: Sí, porque lo tomarán como una falta de respeto, digamos.
2: Bueno, cada uno tiene su subjetividad y su propia batalla. Ahora, muchísima gente, en Buenos Aires hay dentro de las diferentes pedagogías shakespearianas, hay una que fui a dar una charla y me sorprendió porque la gran mayoría, pero grande diría, salvo dos personas, o sea, era de las 150 personas que estaban en el auditorio, dos personas solamente manifestaron una incomodidad con la apuesta. El resto les parecía fascinante lo que Calixto Víctor había descubierto con el personaje. En principio que no tiene joroba. Porque yo le decía, se terminó la idea de que la monstruosidad física y estética
1: no
2: está
1: falta,
2: asociada al mal.
1: Claro.
2: Jorobado Notre Dame, esas historias. Si nosotros hoy lo hacemos así, lo que nosotros pensamos con Calixto, ni siquiera en teatro infantil lo puedes defender, porque está un nenito hoy de 6 años, ¿lo ves? ¡Ah! ¡Qué es malo! El otro es malo. Porque ya sabemos que la maldad hoy está encubierta en lugares muy complejos. Entonces, la obra en ese sentido toma riesgos, y los riesgos que toma es para darle vida. Y a mí me impactó muchísimo cuando yo bajo en algunos momentos a interactuar con el público, me impactó el rango de edad. Por ejemplo, mi hija, que tiene 18 años, el año pasado tenía 17, me dice, pasó algo increíble. Fui a una previa, que la previa, para quien no saben, es donde se reúnen hoy los adolescentes o previo a no sé qué. La previa de no sé qué.
1: A volver a chupar algo antes de ir a hacer la noche.
2: Exacto. Y dices que había un grupito de chicas y chicos hablando, no, fui a ver Ricardo III, ¿sí? Re zarpado, no sabés, hay un auto y las pantallas, hay unas pantallas con unas imágenes y es retrash y pasa esto, pasa lo otro. Y mi hija estaba como orgullosa y yo
1: ¿pero
2: soy la hija?
1: ¿Que era tu hija?
2: No, fue, dijo, yo soy la hija de, del
1: claro,
2: actor que hace
1: chapeó,
2: de Ricardo.
1: Ahí chapeó.
2: Chapeó. Y me decía contenta y yo los veía a los adolescentes, a los jóvenes que vinieron, porque la obra es muy cinematográfica en las imágenes. Y eso a la gente joven la fascina, porque ven imágenes todo el tiempo y dicen, che, hay unas imágenes que son...
1: Bueno, pero eso te iba a preguntar, me anticipaste la pregunta, ¿qué tipo de público tenés, grosso modo, en general, vos llenás un teatro, ¿de qué target de etario, digamos, son los que van a ver esta obra?
2: A ver...
1: El mayoritario, te estoy preguntando.
2: El público que está entrenado a ver teatro porque pertenece a esa generación, tiene entre 60 y 80 años, ese público va porque va a ver teatro. Es de una Argentina que había un vínculo cultural, no era económico, era cultural lo que generaba un poco tu estatus en los círculos. Después tengo el público contemporáneo mío que me vio en las novelas y en las tiras diarias que hice, que el vínculo televisivo que fue muy directo y hermoso, que comían viendo las novelas que yo hacía o las tiras diarias. Y un público que se renovó, que es nuevo, que tiene que ver más con los contenidos que pude haber hecho en los últimos años en Netflix y con una apuesta que le habla más a ese público, que es Shakespeare se puede hacer de esta manera. Y es un director muy... la hicimos en Madrid el año pasado o en Bilbao y venía muchísima gente de 30 años, 20 y pico, 30 años,
1: bueno,
2: porque
1: por
2: Calisto Abiaito le gusta porque es rockero. Entonces viene a ver...
1: Bueno, este es el punto.
2: Vienen a ver un rockero.
1: Hay
2: entonces,
1: unidos públicos, el viejo teatrero con el público nuevo.
2: Y se juntan.
1: Y de tus... Vos decís, bueno, recién mencionaste todos los formatos tuyos, la novela, el cine, Netflix, etcétera. De todos tus personajes hasta acá, ¿cuál es el más popular hasta acá? De todo lo que vos hiciste. Todas tus interpretaciones.
2: Yo creo que a mí...
1: No, ¿qué más te gusta? ¿Cuál es el más popular? El de la gente.
2: El Patrón es una película que se popularizó mucho y a mí me impacta porque le llegó a público que no ve cine, que es un público de un estrato social que no accede tanto al cine.
1: Claro.
2: En lo personal, para mí eso es lo que a mí me gustaba de la televisión y no siempre sucede con el cine. Con El Patrón sucedió. Hoy... un espectro sociocultural muy amplio me habla de esa película. Eso significa que para mí, la idea de popular, significa que llegaste a diferentes niveles socioculturales. No que es popular es un solo nivel sociocultural, como a veces hay como una pelea que está lo popular y lo más elitista de clase media alta o alta. No, cuando a mí, no sé... voy a hacer un trámite y viene un escribano y me dice, vi El Patrón, qué bien tratado el tema, que esto y lo otro. Y después cuando me tomo el ascensor, me voy y el flaco que está laburando ahí me dice, che, vi El Patrón, es tremendo. Sabés que tengo un primo que le pasó lo mismo. Ahí es donde, como cuando hice Montecristo, soy gitano. yo salí a la calle y me daba cuenta que... lo veía a todo el mundo. Y si lo ve todo el mundo es porque hiciste algo que linkeó con que no tiene que, no es para un solo sector de nada, es como más amplio. Y eso es lo que yo también siempre trato de buscar, ¿no? De que suceda. Yo cuando hago teatro, por eso en el San Martín voy a la sala más grande, en la Martín Corona, porque quiero armar un evento popular, que venga gente desde los más eruditos de Shakespeare hasta el que nunca vio teatro y diga, che. La pasé bárbaro, bueno, eso es hermoso.
1: Chicos, chicas, estaba muy entusiasmado con la venida de Joaquín Furriel. No han hecho ninguna pregunta.
3: No, es que
1: están mudos.
3: Vos lo monopolizaste.
4: Las guiado, Andrés.
3: Pero cuando él hablaba de la maldad, inmediatamente. Claro. Cuando él hablaba de la maldad, inmediatamente tengo que decir que.
4: Pensó
3: yo
4: en vos, Andrés.
3: Me enamoré de la maldad en Montecristo. O sea, te lo confieso. O sea, el personaje de la maldad. Y a partir de ahí siempre me gustaron los personajes malos. O creo que desde niña, desde una Hilda Bernard, no sé,
2: qué linda isla, sí,
3: hermosas,
2: sí.
3: O sea, Perla Santalla, los personajes de maldad tienen algo, una seducción, una captación de la gente que es impresionante, y me parece que el desafío para el actor no es el mismo que el hacer de bueno, que todos a veces hacemos de bueno a diario en nuestra vida, ¿o no?
2: Mira, una vez cuando empecé a hacer telenovelas, me acuerdo que Lida La Mayón un día, yo era ganando una novela y Lida La Mayón me dijo, empecé a ser malos en algún momento. Los actores que son buenas personas pueden hacer de malos. Los actores que son malos siempre quieren hacer de bueno. Me decía como en chiste, ¿no? Como en la vida todos queremos que se nos vea como buenos en general, ¿no? Cuando vos te quitás el problema de este de cómo querés ser visto y te atreves a jugar con la actuación sin ningún prejuicio, que es la zona de libertad más creativa, a mí se me abrió el mundo. Y creo que Ricardo III es una combinación de lo que hice en El Reino con Osorio, de lo que hice en Montecristo y tantos otros villanos con los que fui atravesando, que siempre cuando los trabajé busqué el punto de nadie es malo porque quiere ser malo. Hay una confianza y una creencia que uno tiene que decís, es por acá. Y eso con la convicción es delicado a veces de entender. Y en esta obra de teatro es un festival de eso porque Shakespeare lo escribió de maravillas para que suceda. Es un personaje que cuanto más poder tiene, más solo está y más peligroso se pone porque está más desconectado de la realidad. En ese sentido, fíjense lo contemporáneo que es la obra.
1: Se nos acabó el tiempo. Leo un solo mensaje porque creo que ejemplifica muy bien a nuestra audiencia. Sonia dice, qué placer escuchar a este excelente actor que tenemos, salud para él, bienvenido a Mendoza. Joaquín, te presentás 26, 27, 28 en el Teatro Mendoza, esto es un anticipo.
2: Así es, vamos a estar ese fin de semana de junio acá en Mendoza, no se lo pierdan, es una apuesta que les va a quedar dando vueltas en la vida porque es potentísimo lo que hacemos.
1: Un gusto tenerte por acá, hermosísima charla, ¿eh?
2: Gracias a ustedes.
1: Un abrazo, viejo. Joaquín Furriel viene a presentar la historia de la relectura de Ricardo III de Shakespeare en el Teatro Mendoza.
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4: La hora en Newell. 0:31 minutos. 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

0: La hora en Newell.
1: Una, un minuto.
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1: Vamos a darle la bienvenida a Roxana. Hola Roxana, ¿cómo estás?
2: ¿Qué tal chicos? ¿Cómo están? Buenos días. La verdad es que es un trabajo aparte seguir una obra.
1: Claro.
2: La dirección de obra se paga, justamente como decís vos, porque hay que estar muy encima de cada uno de los detalles. También ver si lo que te hicieron, porque de repente ingresa alguien a trabajar a tu casa y te dice, no, lo que hizo el anterior no sirve, o tengo que volver a romper, y la verdad que esos costos son altísimos. Y les voy a dar otro dato, está aparte el costo muy caro de la seguridad. Hay ya serenos armados en las obras que están en construcción, directamente por la cantidad de gente robando en obras. Entonces, es otro costo que también hay que pensar. Y que subió mucho lo que es la construcción en seco. Se duplicó. Hoy, bueno, decían ustedes, unos $1,000 sale la tradicional de ladrillos y cemento. La en seco, que es también es importada, la mayoría de sus materiales, ha aumentado muchísimo. Por eso ha generado tanta curiosidad esto de las casas chinas, que me parece que van a poder convivir, ¿por qué no? A largo plazo uno hay que ver también, porque una casa de ladrillo y cemento, vos sabés que te dura muchísimos años. Hay que ver, ¿no?, qué va a pasar con eso. Bueno, pero quería decirles los costos porque estoy muy al tanto,
1: bien.
2: Conozco bien el segmento.
1: Bien.
2: Bueno, ¿saben que arranca hoy? Vinexpo Explorer, con vinos a granel. Ya se hizo este evento que lo organiza, por un lado, el gobierno de Mendoza, está pro Mendoza sobre todo ahí, con la empresa Vinexpo, que son los que hacen la Vinexpo París y también en Ámsterdam, hace ya 17 años. Entonces traen importadores. En esta ocasión va a ser todo vinos a granel, que además que son las grandes estrellas de la exportación de vino argentino. Se han recuperado las exportaciones y es fundamental por los vinos a granel. Siempre me gusta decir eso. Yo participé de una degustación. Nosotros tenemos pensando, bueno, si el vino va a granel, va en grandes tanques, es porque no debe ser de tan buena calidad. No, hay vinos super premium que van también a granel. También los vinos kosher se pueden vender a granel. Y todo esto tiene que ver con que lo compran importadores que lo llevan a grandes cadenas, por ejemplo, de supermercados, para hacer sus marcas propias. Entonces, por eso les conviene comprar directamente a granel, los terminan embotellando en su país de destino. Bueno, esto arranca hoy en la Bolsa de Comercio, pero todo se traslada al Centro de Congresos de San Martín. ¿Por qué? Porque ahí está el 40% de la producción de vinos que tenemos en la Argentina, para que la zona este, ahí, Agus, levantate, ponete de pie.
3: ¡Epa!
2: Realmente es muy importante. El evento, dicen, el más importante de Argentina para vinos a granel. Ellos van a machear los exportadores de vino con la empresa, para que ustedes vean, miren, el 50% de los que vienen a comprar no conocen Argentina y no conocen Mendoza.
1: Uh-huh.
2: Así que esta fusión que hay con esta marca, Vinexpo Explorer, es muy importante. Vienen de Inglaterra, Emiratos Árabes, ya llegaron, Holanda, España, Francia, Dinamarca, China, Eslovenia, Japón, Bielorrusia, Estados Unidos, Alemania y Bahamas. Estos son los destinos, los 25 importadores. Buscan muchos para marcas propias, como yo les decía, para supermercados, vinos de media y alta gama. Y un dato interesante es saber cómo le ha ido al vino a granel este año. En los primeros 5 meses, el INB dijo que aumentó un 15% los volúmenes exportados de vinos a granel en la Argentina. Esto es de todos los segmentos de vinos el que más creció. Y en particular los varietales crecieron un 61%, que son los más altos, y un 30% los que no son varietales, ¿no? Lo otro que les quería contar es que se viene algo muy bueno. Bajaron los aranceles con la Unión Europea, con este acuerdo de la Unión Europea, para varios productos. Y ahí entran los vinos a granel. Ya bajaron de 9,90 euros cada 100 litros de vino a 7,92 euros. Pero el 1 de enero del año próximo van a bajar otro 20% los aranceles. Y en 4 años, escuchen, va a haber arancel cero para exportar vinos a granel a la Unión Europea. Entonces es muy importante. Ellos dicen, somos en este momento, habló Bartolucci, que es el presidente de la Cámara de Vinos a granel, somos el 1,5% del mercado mundial y esperamos llegar a ser el 4 o 5%. Así que bueno, anímense, miren, si les dan de probar un vinito que dice, este vino es a granel, viene en un tanque, pruébenlo. Bueno, probar el vino desde la barrica, desde el tanque es maravilloso. Lo podemos hacer los mendocinos, pero realmente hay vinos de altísima calidad y les va a sorprender. También son varietales, todo como les contaba.
1: Bien.
2: Bueno, un poquito de mundial.
1: Dale, dale, a ver.
2: ¿Quieren un poquito más?
1: Que estamos recontra manija.
2: Ya me di cuenta. Todos los informes económicos dicen que es el mundial más caro de la historia, pero ¿saben por qué? No por los viajes, porque la verdad que hemos tenido destinos mucho más remotos, con menos conectividad aérea, sino por el valor de las entradas. La verdad que es una locura. No conozco a nadie que entró en las rondas esas que te anotabas y que podías. Las entradas están entre los $5,000 y los $7,000 para ver a la Argentina. Pero hay empresas de viajes de turismo acá que te están ofreciendo paquetes. Entonces, el partido, por ejemplo, de Kansas City, el de martes 16 de junio contra Argelia, ¿cuánto se tiene que gastar alguien para ir? No menos de $5,000. Y estamos hablando que no incluye el pasaje. De todas maneras, hoy conseguís pasajes a Estados Unidos por $1,000 o por menos, pero desde Mendoza. O desde Santiago de Chile, más barato. Pero la verdad es que esto es 2 o 3 días de alojamiento, hotel, que ahí sí te van en base doble, ahí podés ahorrar en el hotel. No incluye pasaje, no incluye comida, no incluye otros servicios que puedas tener, otros gastos de movilidad. Y sí incluye la entrada a los partidos. El primer oferta que hay es $4,590 para el primer partido. Para el segundo, Jordania, en Dallas, $5,490. Y el de 16avos para ir a Miami, $4,990. Esos son los paquetes exhibidos que podés comprar.
1: Bien. Bueno, de acuerdo. Muchas gracias, Roxana.
2: ¿Lo vemos en la casa? Cambiamos el televisor, ya vi en mi barrio que algunos compraron televisores, los dejan ahí en la entrada. Cambiamos el televisor y nos pedimos una picada y un vino.
1: Sí, muy chau, bien. Chau. Chau, dale.
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11: 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La hora en Niwil.
12: 1:30.
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0: La hora en Newell.
1: 2:04.
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0: La hora en Newell.
1: 2:33.
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0: La hora en Newell.
1: 3:02.
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0: La hora en Newell.
1: 3:32 minutos.
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0: La hora en Newell.
1: 4. Un minuto.
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1: Bueno, parece que llegó el momento del himno nacional argentino. Por favor, pónganse de pie, porque estamos en modo mundial. El himno nacional.
2: ¡No!
3: Pará.
2: ¿Qué pasó?
3: Lo cambiaron.
4: Pará un poquito. Que me puse de pie.
3: Trajimos al musicalizador de Honduras.
5: Me gusta como himno igual, te digo.
3: No.
6: Esto no puede ser.
4: Uno lo va a cantar.
6: ¿Cómo? No toman de negro, ¿te das cuenta? Que no toman de, no sí, toman de,
1: por favor,
6: de pobre,
1: que no,
6: cumbiero, ¿te das cuenta? Esa es la imagen que damos.
1: Pero bueno, si eso es la mayoría de la Argentina, igual se...
6: No es la mayoría, nosotros somos otra cosa, teníamos un himno lindo.
1: Ajá, sí, la verdad que el himno está bueno. Mejor. A ver, hacenos...
6: Dale, puto.
1: Perdón. No, qué fuerte. Y ustedes qué no se quejaron, no dijeron nada. ¿Cómo te van a poner un bombón asesino?
6: No, hubo un par que se pusieron a bailar, eso es lo que...
4: Hay respeto,
3: eso Fernández lo vi moverse.
1: Sí, sí.
6: Sí, eso se sorprendió, eso también, pero los más jóvenes dijeron, ¿cuál es el problema? Y no se daban cuenta porque no conocían el himno.
1: No, ¿cómo no van a conocer el himno?
3: No, Nico Paz, ¿qué hacía?
6: Sí, no está. Nico Paz estaba ahí con los deditos bailando.
3: ¿A qué hora sale el de España? Decía Nico Paz.
1: Bueno, igual, qué sé yo.
6: Nico Paz dijo, joder, estoy flipando, tío.
3: Claro, estoy flipando. Scaloni.
6: Que siempre tenemos que meter uno. Si no,
1: bueno, pero y si no hubieras puesto, hubieras pedido uno del Indio, ¿no?
6: Sí, yo muy fan no era, pero igual...
4: Pero lo saludaste.
1: ¿Cómo muy fan no eras y pusiste un posteo?
3: La historia no la escribió él.
6: ¿Qué querés? ¿Qué querés? Si me había mandado un audio, ¿qué además? ¿Qué voy a decir? Sí. No, la verdad es que nunca escuché un tema tuyo. No,
5: ¿Pero entendías las letras, Ligo?
6: ¿Qué voy a entender las letras? No entendí nada.
5: Bueno, pero sí lo entendías como
6: agradecer
5: un ícono.
6: Que vivir solo cuesta vida, más o menos lo entendí, pero más o menos para mí es una boludez.
4: Honestidad brutal, me encantás, Leo, me encanta.
6: Así claro, no, Leo. Yo la verdad que no entiendo mucho, viste, esto es...
1: Escuchame,
6: noticia está... de ayer, y sí, ¿de cuándo van a hacer la noticia? Mañana, boludo.
1: Escuchame, estamos preocupados. Claro. Primero que ayer fue el día del periodista, no nos mandaste saludos, ya aparece Milei.
6: Feliz día para todos. Se colgó. Feliz día, chicos.
1: Ahí está, gracias.
6: Sí, la verdad estoy inquietado. Pasa que con esto el mundial, viste, la lesión,
4: y está bien.
6: Cosas.
4: Está bien,
6: le voy a mandar unas flores.
1: Escuchame, Leo. Están todos.
6: Pasa que le voy a mandar unas flores yo, porque la otra vez lo mandé a mi hermano a que le mande flores y le mandó marihuana.
4: No, claro, otras flores, no.
1: Escuchame, Leo. Estamos preocupados. Sí. Están todos rotos, están todos lesionados. Scaloni no tiene con qué armar el equipo. Los pibes son todos muy jovencitos. ¿Cómo nos va a ir?
6: ¿Vos te acordás de Corea, Japón?
3: ¡No! No, Leo, no, por favor. Pará, sí. No podemos volvernos.
6: Yo te prometo que no voy a hacer la seña de Verón calmando a la gente. Es lo único que te puedo prometer.
1: Bueno, gracias, gracias. Ya con eso es un montón, ¿eh? Ya con eso es un montón, porque la mariconía de Verón no me la voy a olvidar nunca.
6: Yo estoy complicado, Paredes está complicado, Julián está complicado, el Dibu está complicado. Creo que si lo llamamos a Gago está mejor.
1: No. Gago estuvo en 2014, estuvo Gago, ¿no? ¿En qué mundial? 2010. Sí. ¿Cuál mundial?
3: 2014.
1: Bueno,
6: Diego.
1: Bueno, Leo, muchas gracias por aparecer este ratito. Bueno, estamos mandando un equipo para allá, van el Tano Robles, y Amadeo y Cirilo.
6: No me digas.
1: Sí, sí.
6: Ah, bueno, qué guita que hay ahí.
1: No,
6: vamos a pedir aumento.
1: No, es todo gestión comercial, sí. Todo, pagan los sponsors. Bueno,
4: van a hacer una changa igual allá.
5: Lo que queríamos pedirte
6: igual son tres partidos y a la vuelta. ¿Qué?
5: Lo que queríamos pedirte es una exclusiva, una posibilidad de que los chicos tengan cara a cara, un mano a mano.
6: Lo vamos hablando, ¿sabes?
1: Bueno, dale.
3: Listo, no hay chance.
1: Gracias, Leo. Chao,
6: Bueno, y que déjame irme con una palabra del Indio. Perdón, una palabra del himno. Ella se agita, mueve la cinturita.
3: No.
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6: con lo, la gloria. Ay, me la perdí, me la olvidé. No, bueno.
1: Chao, chao, Leo.
2: López
1: chao.
2: Y Planes y Blas Parera están temblando, mirá.
1: Ahí se va. Saludos, Anto, dijo.
6: ¿Cómo? No te hagas el vivo,
1: No,
6: te hagas el vivo,
3: Un besito.
2: Estamos en exclusiva.
1: Ahí se va Leo Messi, versión Mareque, dale.
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0: La hora en Newell.
1: 4:33 minutos.
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1: Y uno de los temas que se habla en el mundo, aparte de la inteligencia artificial, el diseño que estamos teniendo como sociedades, como individuos, en la educación, etcétera, está el tema de la natalidad, del descenso dramático de la natalidad. Algunos eran de Europa y decían, bueno, Europa está en un problema, se está envejeciendo rápidamente, China está en un problema de natalidad muy grave. Las previsiones que ellos tenían de los 1.000 millones van a pasar a 800, lo cual es un temazo. ¿Y dónde está la natalidad explotando? Yo se lo comentaba más temprano. ¿Cuál es el continente que explota? El África. Países incluso como Nigeria, que son muy potentes, y están enfrente de Europa. ¿Cómo van a hacer para detener la ola? Y aparte la van a necesitar en algún momento. Por eso es muy bueno meternos en un tema como el que vamos a hacer ahora, porque el doctor Agustín Pascualini es el presidente de la Sociedad Argentina de Medicina Reproductiva, y hay un tema muy específico que es la reserva ovárica. ¿En qué momento, cómo se hace la reserva ovárica? Y la pregunta para el doctor es ¿cuál es la edad óptima para las mujeres? Porque viste que todo se va retrasando, las mujeres cada vez tienen hijos más tarde, muchas parejas ya ni siquiera tienen hijos, así que es un temazo. Doctor, buenas tardes.
2: Hola Andrés, buenas tardes, ¿cómo están ustedes? Bien. Sí, la verdad que es un temazo.
1: Claro. Porque, bueno, pero las reservas, Agustín, ¿irán también, habrán ido reduciéndose con el paso del tiempo o no?
2: Mirá, creo que tiene tantas aristas como vos mencionaste recién, ¿no? La maternidad retrasada, la paternidad retrasada, por múltiples factores, el estilo de vida. Yo creo que vemos mujeres jóvenes con baja reserva ovárica, es decir, se está mezclando todo, ¿no? Parejas que buscan menos hijos, las que buscan hijos buscan menos hijos todavía, es decir, que son familias más chicas hoy por hoy, de padre y madre más grandes, quizás de lo que nosotros estamos acostumbrados a ver, pero todo eso se está viendo y finalmente se refleja en que cae la natalidad en todos los países, incluso en países donde uno hubiese pensado que no iba a caer nunca la natalidad, ¿no? Como nuestro país, y con tasas bastante bajas, peor en las grandes ciudades, ¿no? Pero creo que la evaluación de la reserva ovárica es muy importante porque estamos viendo en mujeres jóvenes que hay una caída de la reserva ovárica y no se sabe el motivo. Probablemente tenga que ver con lo que se llaman disruptores endocrinos, que son sustancias presentes en el medio ambiente, ya sea en los plásticos, en los cosméticos, en los perfumes, que pueden ir afectando a la reserva ovárica con el tiempo, ¿no? Obviamente con una variabilidad individual, ¿no? No a todas las personas estas exposiciones le hacen lo mismo, pero probablemente algo de eso haya.
1: La salud o la fertilidad va decreciendo obviamente con el paso del tiempo, pero también tiene que ver con las condiciones de vida. Digamos, supongo que no es lo mismo una persona que tiene un estilo de vida mucho más activo que el que no, y la alimentación debe ser todo muy complejo, ¿no?
2: Sin dudas. Hoy lo vemos mucho y se hace mucho hincapié hoy, ¿no? Cómo uno se prepara para el embarazo. Ya sea, hace muchos años se hacía la consulta preconcepcional, ¿no? Con el obstetra. Creo que hay que retomar eso y no solo consultar cuando uno tiene un problema de fertilidad, sino cómo uno se prepara para el embarazo. El embarazo es un estrés de 9 meses para el cuerpo y uno se puede preparar más que bien, ¿no? Claro. Hoy sabemos los hábitos saludables, el comer sano, el buen dormir, hacer actividad física aeróbica y anaeróbica, incluso.

0: O sea, como que todo tiende a mejorar la salud y prepararse mejor.
1: Doctor Tomás lo saluda. Le consulto respecto de qué estudios usted recomienda hacerse para una reserva ovárica y cada cuánto tienen que hacerse.
0: Mirá, no está estipulado todavía cada cuánto. Sí, lo que creo es que lo más importante es consultar con un especialista. ¿Cómo estás, Tomás? Primero, perdón.
1: Muy bien, muchas gracias.
0: No, nada. Mirá, yo creo que lo importante es consultar con un especialista. Hablar de la situación personal de cada uno, ver en qué situación está respecto del trabajo, de la búsqueda futura de un embarazo, si cabe la posibilidad o no cabe la posibilidad, y definir con el especialista si uno mide la reserva ovárica. La reserva ovárica se mide midiendo una hormona en sangre y haciendo una ecografía transvaginal, o sea que es muy sencillo. Pasa que lo que ocurre es que a veces uno puede tener una baja reserva ovárica a pesar de tener una edad joven, y la reserva ovárica baja no es un sinónimo de infertilidad, es simplemente un marcador de cómo están los óvulos que hay en los ovarios de esa mujer,
1: Claro.
0: si hay muchos o si hay pocos. Entonces, hay mujeres que capaz, después del asesoramiento, te dicen, mira, la verdad que yo prefiero no saber, no me quiero interiorizar porque me va a generar un problema de tener que pensar en eso y no estoy en ese momento. Y hay otras que sí, quizás uno después de la consulta dice, no, mira, yo me lo mido en función de lo que me dé, vemos cómo está. Por eso no está recomendado el screening masivo de la reserva ovárica, sino la consulta para ver si cada uno sería bueno evaluarla o oportuno evaluarla. Y si uno la mide, uno puede ver de acuerdo a la edad cómo está la antimüleriana y en función de eso, cuándo repetirla. Pero en general no hace falta andar repitiendo muy seguido.
2: Y doctor, ¿y a qué edad es más normal o más frecuente tener una baja de la reserva ovárica?
0: Mira, lo natural es, o sea, siempre se dijo y sabemos que las mujeres nacen con una cantidad de óvulos y que a partir de la menarca, que es cuando empiezan con la menstruación, desciende abruptamente esa cantidad y esa cantidad es la que permanece durante toda la vida hasta que llega la menopausia. Cuando esa cantidad se agota en menos de 1.000 folículos más o menos a nivel de los ovarios, aparece lo que llamamos la menopausia, que es clínicamente dejar de menstruar y el cese de la función hormonal de los ovarios. Y toda esa reserva ovárica se va consumiendo durante el tiempo. Lo que no se sabe es por qué está predeterminado que los ovarios es el órgano humano que arranca a funcionar tarde, porque arranca con la menstruación, y termina de funcionar antes que todo el resto del cuerpo, ¿no? Todavía
1: Claro.
0: eso no se termina de entender bien. Y sí, lo que se ve también es que a veces se ve como un consumo acelerado de esos óvulos que hace que de pronto una mujer a los 40 pueda tener una baja reserva ovárica cuando de pronto lo esperado era a los 50. Pero en líneas generales, la antimüleriana o la reserva ovárica hace un pico a los 30 años, que es donde se ve la mejor fertilidad de la mujer, tanto en
1: Ahí.
0: cantidad como en calidad.
1: En los
0: Y a
1: 30
0: partir de los 34, 35,
1: ¿Los
0: sí.
1: 30 es el mejor momento?
0: Entre 30 y 34, ese es el mejor momento de
1: Mirá vos.
0: fertilidad por cantidad y por calidad de los óvulos. Sí.
1: Y siguiendo el hilo de la pregunta de Mayra, doctor, ¿qué hábitos pueden impactar de manera negativa esta reserva ovárica?
0: Bueno, en general todo lo que sabemos, el alcohol, el tabaquismo, esos como que son los tóxicos directos sobre la salud en general, ¿no? Pero después puede ser también todas estas exposiciones que uno ni se entera, ¿no? Contaminantes en los plásticos, en los cosméticos, o sea, evaluar muy bien dónde uno, no sé, por ejemplo, calienta, dónde toma agua, si uno toma en envases de plástico, en los termos de plástico, qué plásticos son, quizás cambiar más a envases de vidrio, también todos estos para conservar las comidas, moverse a lo que son envases de vidrio o estar seguros de que no tienen todos estos contaminantes, como BPA y distintos que en general en las etiquetas lo suelen poner. Y después el hábito saludable por excelencia es la comida, ¿no? Hoy sabemos que la dieta mediterránea es antioxidante por naturaleza, entonces todo lo que tenga que ver con el comer sano nos va a hacer bien a futuro.
1: Ahora, doctor, decías vos que el momento óptimo para la fertilidad a los 30, 35 años y para tener un bebé, ¿cuál es el momento óptimo? Porque a lo mejor es el momento óptimo para los óvulos, pero para el cuerpo, ¿cuál es el momento promedio, estoy hablando, ¿no? En que el cuerpo de la mujer está más apto para recibir un embarazo.
0: Bueno, ahí también se suele ver entre los 25 y hasta los 40 suele ser poco riesgoso. A partir de los 40 sí empiezan a aumentar más los riesgos del embarazo. hoy por hoy nosotros vemos una curva de que se mueve a la derecha a mayor edad en mujeres que hacen tratamientos porque vienen más tarde a buscar embarazo. Entonces los tratamientos muchas veces hasta requieren óvulos donados y eso hace que en general sean mujeres más grandes, ¿no?, que hacen esos tratamientos. Y siempre vemos que a partir de los 40 el riesgo obstétrico, más allá de cómo se logre el embarazo, porque eso no es inherente a las técnicas de reproducción, sino que es inherente a la biología humana, sí, los embarazos son más riesgosos. Lo que ocurre es que son riesgos pequeños que, si bien aumentan un poco respecto de mujeres jóvenes, siguen siendo eventos infrecuentes. Entonces es como que hoy por hoy no está contraindicado un embarazo a los 45, todo lo contrario, está lleno de embarazos. Pero bueno, hay que tomarlos con más recaudos, y ahí es donde hay que estar más preparados para el embarazo con hábitos saludables. Y retomando la pregunta anterior, cuestiones que afectan la reserva ovárica, enfermedades. Y dentro de esas enfermedades, la obesidad y el sobrepeso, que nosotros vemos un montón en nuestras pacientes, en la población, eso afecta a largo plazo la reserva ovárica por aumento de lo que se llama inflamación crónica de bajo grado, ¿no? Entonces todo eso y la obesidad en sí también puede complicar el embarazo y llevarnos a tener embarazos más complicados. Entonces son todas esas cositas que uno puede controlar o intentar ayudar antes de lograr el embarazo.
1: En tu cuenta de Instagram estaba viendo uno de los flyers, uno de los posteos, de un título que creo que dice todo lo que está ocurriendo hoy. Menos bebés in vitro, cayó más de un 50% la búsqueda de un segundo embarazo en el país. Eso está diciendo cómo está la sociedad hoy, ¿no?
0: Sí, bueno, eso es lo que vemos nosotros. Muchas veces viene una pareja a buscar un embarazo, pero porque vienen, o sea, son parejas más grandes o porque son familias más chicas, el segundo embarazo es mucho menos frecuente. Sí, claro. Sí, totalmente.
3: Doctor, a la hora de concebir se suele poner mucho, obviamente, por obvias razones, el foco en la mujer, pero ¿qué hay también en la cuestión de fertilidad en el hombre?
0: Está bueno, es buena esa pregunta porque siempre como que relegamos al hombre y le echamos toda la mochila a la mujer, ¿no? Uh-huh. Pero sí, sin dudas. Lo que ocurre es que la edad del hombre termina afectando al espermograma o a la calidad del semen, pero a mayor edad. Entonces hay una discusión de qué llamar edad paterna avanzada, si a partir de los 40, 45 o incluso los 50. Y como en el eyaculado hay tantos espermatozoides, es como que no se afectan de la misma manera que el óvulo en la mujer. Entonces no suele vincularse tanto alteraciones cromosómicas como sí en la mujer, pero sí se ven afectaciones tanto de la cantidad como de la movilidad del semen. Entonces el hombre sí tiene afectada su fertilidad con la edad. Y es algo que se suele hablar bastante menos, pero hasta el hombre también podría preservar su fertilidad futuro, así como se le sugiere a las mujeres, si eventualmente ya sabe que va a diferir ser padre, ¿no?
1: Estamos hablando con Agustín Pascualini, él es médico ginecólogo, especialista en medicina reproductiva. Estaba viendo una nota que te hicieron que era el futuro de la embriología, y ahí dicen en el posteo, el futuro del sector es claro, medicina basada en datos, procesos sólidos y mejora continua. O sea, ahí cae la pregunta obvia, ¿en cuánto los está ayudando en ese manejo de los datos de la inteligencia artificial?
0: Y por ahora es todo, creo que como todos los rubros, es algo que crece exponencialmente, ¿no? Hoy nos está intentando ayudar a entender más los procesos de los óvulos, la calidad de los óvulos, la calidad de los embriones, la calidad del semen, hacer predicciones de tasas de embarazo, mejorar las estimulaciones ováricas en las mujeres, interpretar mejor las imágenes ecográficas. Creo que se abre un campo enorme que obviamente está creciendo y necesita validaciones todavía, pero que nos va a dar herramientas, creo yo, para finalmente poder analizar incluso tremenda cantidad de datos que hay muchas veces y poder individualizar bien todos nuestros tratamientos. Y capaz, hoy un tratamiento estándar que usamos por igual para todas las mujeres y parejas, quizás en un futuro sea mucho más perfecta la elección de cada medicación incluso, ¿no?
1: Claro. El ser humano, pregunta muy global, pero ustedes que estudian la embriología y estudian la biología nuestra también, el ser humano, a través de los años y de los siglos, ¿vamos mejorando como especie? ¿Nos mantenemos igual o vamos empeorando? ¿Cuál es el diagnóstico?
0: Qué buena pregunta. Creo que tiene varias respuestas, depende para dónde enfoquemos, ¿no? Pero, a ver, creo que naturalmente el cuerpo va dejando de expresar los genes que no usa. Entonces, si uno empieza a pensar que la reproducción va a terminar siendo toda asistida, y bueno, quizás la reproducción termine siendo toda asistida y solamente el sexo sea recreativo, ¿no?
1: Claro. O no lo hagamos ya directamente. Claro, había un chiste, Zizek, que era un filósofo que el otro día hablaba en una ponencia y decía, bueno, los chicos lo que hacen ahora hacen que el sexo entre una chica y un chico lo haga una máquina y ellos se dedican a otras cosas, ¿no? Como que nos estamos yendo a una época más robótica.
0: Tal cual, nos vamos al otro extremo, tal cual, totalmente, así es.
3: Doctor, siguiendo el hilo de los cambios sociales que ocurran y demás, ¿consideran dentro del ámbito médico que la fertilidad debería incluirse en los controles habituales de rutina?
0: Bueno, es un poco lo que charlábamos al principio, ¿no? Yo creo que sí el asesoramiento y poner el tema sobre la mesa. Hoy por hoy, esto que se dice decidir con información me parece que es clave, ¿no? Donde uno tendría que recibir del... Hoy por hoy, el ginecólogo es como el médico clínico de las mujeres, ¿no? Que tienen que ir todos los años a hacerse su control ginecológico y están mucho más habituadas que el hombre a ir al médico, ¿no? Pero el hombre también debiera ir al urólogo o al andrólogo especialista en reproducción a asesorarse respecto de estos temas. Y yo no sé si medirla todos los años, pero sí por lo menos recibir la orientación, hacer análisis de enfermedades que pueden afectar la reserva ovárica a largo plazo, como la obesidad, endometriosis, la poliquistosis ovárica. Bueno, hay varias cosas que uno del interrogatorio un poquito más dirigido puede obtener, y bueno, estilos de vida y todo eso, y hacer un buen asesoramiento para el futuro de esa persona, ¿no?
3: Uh-huh. Pregunta Yolanda, uno de los de oyentes de New Will, si algún componente de la vacuna que se le coloca a las niñas de 12 años para prevenir el cáncer de cuello de útero puede influir en la reserva ovárica.
0: No está visto, no, a la fecha no está visto que tenga injerencia en la reserva ovárica la vacuna HPV. No.
2: Uh-huh. No. Doctor, muchos...
0: Perdón, no, me parece importante, ¿no? O sea, las vacunas del calendario son vacunas seguras y que no está demostrado que tengan ningún efecto más que el beneficio que se busca con la vacuna misma, ¿no?
2: Respecto al congelamiento de óvulos, hemos hablado un poquito en el programa, pero ¿en qué consiste el tratamiento y si ustedes observan que hay mayor acceso a esta técnica?
0: Mirá, sí, vemos que hay un aumento. O sea, así como se ve quizás menos parejas que buscan embarazo en general, hay muchas consultas por conservar los óvulos. Eso ha crecido un montón también en todos los centros y la tendencia en el mundo también es a crecer, donde creo que se empieza a tomar un poquito más de conciencia de esto de asesorarse y eventualmente congelar. Yo no sé si acceso es más limitado porque no tiene la congelación de óvulos por un deseo personal, que la llamamos social, no tiene cobertura de las obras sociales acá en Argentina, o sea, cada paciente lo paga, pero son cosas que, a ver, no son carísimas, pero tampoco son baratas, pero son más para una persona joven que quizás está en etapa productiva de su vida trabajando, lo puede afrontar para poder hacerlo, para preservar su futuro, ¿no? Uh-huh. Y es un proceso que lleva más o menos 2 semanas, siempre se basa en lo que es la menstruación. Nosotros le viene la menstruación a la mujer, hacemos ecografías y le damos medicación para estimular los ovarios, que es toda inyectable, es toda, es muy fácil de usar, cada uno la puede usar, nosotros le enseñamos. Y vamos viendo con las ecografías cómo le crecen los folículos en los ovarios, que es lo que tienen los óvulos adentro. Y cuando llegan a determinado tamaño, que habitualmente es un día 12 o 13 del ciclo menstrual, se planifica la punción, que es la captación de esos óvulos. Eso se hace un día 14 habitualmente, que es en quirófano con sedación. Son 15 minutos, es un procedimiento ambulatorio muy sencillo. Mediante una ecografía transvaginal se van pinchando cada uno de los folículos y sacando los óvulos. El laboratorio está al lado del quirófano, así que se sacan los óvulos, se le pasan al laboratorio, el laboratorio los clasifica y ahí los congela. Uh-huh. Y ahí terminó el tratamiento para la mujer. Generalmente se recomiendan 24 o 48 horas de reposo y después una consulta final para evaluar todo el ciclo que se hizo, ¿no? Cuántos óvulos salieron, cuántos se pudieron congelar, y charlar un poquito del pronóstico con eso.
1: Interesantísimo, se nos acabó el tiempo. Pregunta la última cortita, Agustín. Dice Oscar, ¿qué costo tiene la congelación de óvulos?
0: Mira, eso depende de cada lugar, depende de cada centro. Y tiene en general tiene un costo para que es el centro, que es el tratamiento, y después tiene un costo de la medicación. que eso se compra en la farmacia muchas veces, ¿no? Uh-huh. Pero alrededor, más o menos estará alrededor de $4,000 uh-huh. el costo.
1: Excelente nota, Agustín, muy interesante todo, se nos acabó el tiempo, así que la seguimos en otro momento. Es un tema de la humanidad gracias. Lo que están tratando ustedes,
0: Muchas gracias, Andrés, saludos a todo el equipo.
1: Que tengas buen día. Buenas tardes, chau chau. Agustín Pascualini, presidente de la Sociedad Argentina de Medicina Reproductiva. Bueno, él está también ahí, tiene su cuenta en Instagram. Es dr.a.pascualini. Doctor. Bueno, pongan Agustín Pascualini y los va a llevar.
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5: La hora en Iwil. 5:18. 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

0: La hora en Newell.
1: 5:32 minutos.
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0: La hora en Niwil.
1: 6.
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a este martes 9 de junio. Bienvenidos a este Informe Newell. Los vamos a estar acompañando hasta las 7 de la mañana. Iba a decir de la tarde. Se me iba a ir un poquito largo el programa. Eran 12 horas de programa, más de 12 horas. Bueno, no, hasta las 7 de la mañana les vamos a estar haciendo compañía, como también ustedes a nosotros. Arrancamos con una mañana que está nubladita. Seguimos con estos días nublados, estos días grises, con niebla en muchos sectores de la provincia. Y bueno, con los que hay que tener, por supuesto, muchísimo cuidado al transitar. No queda otra que ir más despacio o salir más temprano, o también si tenés los focos antiniebla ayudan un montón en ese caso. 8 grados 3 décimas la temperatura en este momento en esta zona. La máxima para hoy, lo decía ayer Maxi Viale, va a estar rondando los 13, 14 grados aproximadamente, y ya a partir de mañana podría empezar a despejarse por unos días. Lo otro es que van a empezar las nevadas en la cordillera. Eso es algo que también está previsto para que ocurra a partir de hoy. Por eso el Paso Cristo Redentor está cerrado y hoy va a permanecer de esa manera. 6:02, ya pueden comunicarse con nosotros al 12.

316-177-997. Y ahí ya llega un mensaje de Leo Olivares, que nos manda una foto con un café y una tortita. Y dice, arrancando la mañana, escuchándolos como todos los días y desayunando. Bueno, muy bien, qué suerte, qué rico. Se ve muy rico ese desayuno. Así que a disfrutarlo entonces, y mejor si lo hacen acompañándonos a nosotros. También nos pueden ver a través del streaming. Allí también ya pueden escribirnos y mandarnos sus mensajitos. Al WhatsApp nos pueden mandar audios, pedidos, reclamos, saludos, fotos de desayuno, ¿por qué no? Nosotros todavía no estamos con el desayuno, pero no importa, podemos verlos igual y disfrutar de la compañía de ustedes. Del otro lado lo tenemos al negrito Miguel Contreras, ahí en los controles, y en la producción al Mati Vázquez. Y hoy, siendo las 6:04, arrancamos así.

0: 6:05 de este martes 9 de junio, queda muy poquito para el Mundial. Bueno, es algo de lo que se está hablando en todos lados y también la lista, quién va a jugar, si Messi va a jugar, cómo está el Dibu. Bueno, un montón de cosas que ya más adelante vamos a estar hablando de esas cosas, pero no queda nada para el Mundial que empieza este jueves. 2 días faltan nada más para que arranque la fiebre de los partidos 24-7. En casa, en las casas en general, digo, se prende el tele y queda ahí quizá en todos los partidos puestos, se ven todos, no importa quién juegue, contra quién juegue, hay que verlos obligados, ¿no? Para ir llenando también el fixture, si es que algunos lo hacen. Les decíamos, en este momento 8 grados 3 décimas en el Gran Mendoza, la humedad 87%. No hay viento en superficie y la máxima para hoy va a estar rondando los 13 o 14 grados. En este momento el cielo está cubierto, hay neblina por algunos sectores, así que mucha precaución al manejar. De hecho, quienes estén transitando por las distintas zonas nos pueden ir haciendo un mapeo de lo que está pasando en los distintos lugares, a ver si por ahí alguna lloviznita, no creo, pero por ahí alguna lluvia que esté afectando en este momento, o también los bancos de niebla o neblina que estén afectando en los distintos lugares. Así vamos informándoles también a todos dónde hay que tener un poquito más de precaución. Decíamos que el paso Cristo Redentor está cerrado porque es el horario de invierno, pero aparte hoy no va a abrir, no va a habilitar, porque lo que indicaron es que hay pronósticos de nevada. En este momento ya tendría que empezar las precipitaciones en la alta montaña, por lo tanto, por la seguridad para quienes transiten allí, definieron los coordinadores, tanto de Chile como de Argentina, directamente cerrar por este martes, hasta nuevo aviso, el paso Cristo Redentor. Lo que decía el doctor en meteorología Maxi Viale ayer es que el jueves habría una ventana de buen tiempo donde se despejaría y allí podría quizá reactivarse y reanudarse el tránsito en la alta montaña, pero el viernes y sábado habría otras nevadas posiblemente, así que hay que estar muy atento allí a esa situación. El paso Pehuenche también quedó cerrado, va a habilitar hoy hasta las 13, nada más, de 9 a 13, y ya después va a cerrar también por pronósticos de nevada allí en la cordillera sur, en Malargüe. Y el paso Agua Negra, que también sigue cerrado por mal tiempo. No es mal tiempo que nieve, así que no lo vamos a decir así, sino por nevadas. El estado de los vuelos en el aeropuerto de Mendoza parece que tiene que ser así. No tiene que estar el Titito, no tiene que estar el Fede, no tiene que estar nadie. Y directamente está todo en horario, todo en orden, no hay ningún problema, no hay ninguna demora, ni siquiera en el vuelo de Flybondi que va a Ezeiza, está en horario, sale a las 14 ese vuelo. Está todo normal, por suerte no hay ningún inconveniente allí. Y atención, jubilados y pensionados, porque este martes 9 van a cobrar quienes no superen un haber mínimo con documentos terminados en 1, y también lo harán los beneficiarios de pensiones no contributivas con documentos terminados en 2 y en 3. 6:08, 8 grados 3 décimas la temperatura.
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Y una buena para los vecinos de Los Corralitos, que tanto vienen padeciendo hace muchísimo tiempo el tema de los desbordes cloacales, porque la semana que viene estarán terminados los primeros trabajos que ayudarán a contener estos desbordes. Así lo confirmó AISAM, dijo que en estos días la salida de los líquidos solo se mantiene durante 2 horas diarias, a comparación de las 12 horas de que ocurrían en semanas anteriores. Y lo cierto es que también indicaron que el trabajo está al 90% y esperan concluirlo el fin de semana que viene. Es decir, queda muy poquito para este trabajo a corto plazo, el inmediato. Después quedan, por supuesto, otras obras que van a llevar más tiempo, bastante más tiempo, pero ya es una primera solución para que estos desbordes cloacales dejen de afectar la vida de todos los vecinos que viven allí en la zona de Los Corralitos. Mientras tanto, la empresa brasilera sigue con la extracción de sedimentos y esto se va a sostener durante un mes y medio más aproximadamente. Esa máquina que hemos visto allí en videos y en fotos, que lo que hace es sacar lo que hay allí dentro. Entonces, ir tratando de hacer una limpieza para que esos residuos cloacales no se desborden, especialmente cuando hay una tormenta. Esto pasó mucho durante el verano. Las tormentas de verano realmente fueron muy, muy complicadas en toda la provincia por la gran cantidad de agua que caía, y aparte en esta zona de Corralitos eso hacía que se desbordara todo y los vecinos tuviesen los desechos cloacales directamente dentro de sus casas. Una situación muy, muy compleja para sobrellevar. Por lo tanto, bueno, lo que indica AISAM es que creen que este fin de semana ya va a estar terminada la primera parte de esta obra.

0: 6 y 12 minutos, 8 grados, 3 décimas la temperatura. Les decíamos que hoy vamos a una máxima de 13 grados, 14 grados aproximadamente, según lo que nos decía Maxi Viale ayer. Y hablando de las bajas temperaturas y, bueno, estas condiciones que ya ocurren, ya estamos pisando el inicio del invierno oficial. Lo cierto es que Capital va a abrir dos refugios para personas en situación de calle. Se podrá ingresar a las 20 a estos lugares y las personas que estén allí, que se alojen allí, van a contar con cena y con el desayuno al otro día, por supuesto. Todos van a tener una agenda semanal para recibir capacitaciones, talleres y acompañamiento de profesionales, algo que también está bueno porque les dan herramientas para, bueno, primero para que hagan algo, segundo para que aprendan algún oficio y esto les sirva también después como alguna pequeña salida laboral, además de, bueno, tener asistencia profesional que también es muy, muy necesaria para distintos casos. Y el intendente de Capital, Ulpiano Suárez, dijo que son varios los sectores privados que trabajaron y aportaron. Esto es como, por ejemplo, el Grupo Huentala, el Club Independiente Rivadavia, Diario Uno, Grupo América, Dalvien, entre distintos credos que también colaboraron para que esto se pueda llevar adelante. Escuchemos lo que decía Ulpiano Suárez.
1: Ingresan a las 20 horas, bueno, está prevista la cena en el lugar. Van a tener todas las comodidades, el liceo. No quiero quedar mal con un montón de gente que está colaborando, pero el liceo nos aporta las camas, nosotros aportamos los colchones, la ropa de cama, abrigo y demás. Por la mañana el desayuno y también hemos previsto que una vez que se retiran del albergue, bueno, van a tener una agenda semanal para ir a distintos espacios donde va a haber capacitaciones, talleres, es decir, acompañamiento de profesionales, psicólogos.
0: Muy bien, ahí estaba la palabra de Ulpiano Suárez, quien decía, ¿no?, la asistencia de profesionales y algo a lo que se apunta mucho es al tema de salud mental, adicciones y demás, y por eso quieren tratar de empezar a abordar a estas personas, porque no es solamente darles un lugar donde dormir, que es fundamental y que es muy necesario, y especialmente con las bajas temperaturas, y es una campaña que se viene haciendo ya en varios inviernos atrás, pero lo importante es también la asistencia integral de estas personas, de médicos, psicólogos, psiquiatras, bueno, especialistas en distintas áreas, porque esta gente no tiene recursos para absolutamente nada y hay que tratar de asistirlos, abordarlos por completo para que, bueno, puedan tener una mejor vida. 6:14 minutos, 8 grados, 3 décimas.

Por otro lado, hablamos del arzobispado de Mendoza y dos religiosos que deberán pagar 18.500.000 pesos por daños a un ex novicio. Se trata de Diego Roque Moreno y Oscar Portillo, quienes tendrán que afrontar el pago junto con la institución, con el arzobispado. Es para un ex integrante del monasterio del Cristo Orante. La resolución indica que el afectado enfrentó engaños y presiones por parte de quienes eran sus guías en aquel lugar. Además, el texto atribuye responsabilidad a la organización central de la iglesia por la falta de cuidado respecto al comportamiento de estos conductores que tenían que guiar a este novicio en aquel momento y que no lo hicieron. Por lo tanto, van a tener que pagar, les decíamos, la suma de 18.500.000 pesos por daños.

6 y 16, y por otro lado hablamos de los médicos y odontólogos prestadores de servicios de PAMI que van a estar de paro. La medida se realiza desde ayer lunes y es por 72 horas en reclamo de la actualización de los valores que cobran por sus consultas. Buscan visibilizar la necesidad de una recomposición de honorarios para garantizar la continuidad y la calidad de la atención médica y odontológica a los afiliados de PAMI. Lo que ellos están reclamando es cobrar un monto específico por cada consulta, cerca de, creo que son 4.200 pesos lo que están reclamando. Hoy están cobrando la mitad de eso, por lo tanto es esta medida de fuerza, este paro. Ellos dicen, no es que queremos dejar de ser prestadores de PAMI, no queremos dejar de trabajar, no queremos quitarle, pero bueno, nosotros también necesitamos que nuestros ingresos sean de otra manera, porque no les estaría alcanzando lo que hoy están cobrando. Por lo tanto, son los médicos de cabecera y los odontólogos los que están de paro por PAMI.

Tenemos mensajitos al 2616177997, Lacanito de Ciudad, que nos desea un muy buen día. También Clarita, dice, excelente martes, mi querida radio amada. Mucho cariño por parte de ella. Al que le dije que estaba comiendo una tortita, bueno, no, me dice que es una torta frita calentita. Bueno, gracias. Acá, Negrito, ¿te gustan las tortas fritas a vos? Sí, obvio, más vale. Al Mati Vázquez también y al Lale Torres también. Sí, todos queremos esas tortas fritas calentitas. Acá nos manda Darío una foto desde Mallorca que dice con mis plantitas de burro para el mate. Por más que esté en otro país, las costumbres se mantienen y eso también está muy bueno. Hola, buenos días, en Radio Niwil, por acá Javier de Luján de Cuyo. Saludos y muy feliz martes, sigan así. Bueno, muchas gracias, Javi. Y Agustín dice, estoy por acá por la zona del zoológico, de lo que es el ecoparque. Dice, y está lloviendo ya, una llovizna muy, muy, muy, muy finita. Podemos decir que está chipineando entonces, ¿no? Está chipineando entonces por esa zona allí del Parque San Martín. Así que mucha atención a quienes circulen porque se empieza a mojar el asfalto y eso hace que, si querés frenar de golpe, el auto patine un poco más. Así que a tener mucho, mucho cuidado. 8 grados 3 décimas en este momento.

0: Ahora.
1: 6:20 y les contamos también que la Universidad Nacional de Cuyo elige nuevo rector este martes. Son 4 las fórmulas que están en disputa y quien gane deberá alcanzar más del 50% de los votos para evitar un balotaje, para hacer directamente el que gane estas elecciones y el nuevo rector. El escrutinio provisorio estará listo en la noche de este martes, mientras que para el definitivo se espera que pasen 10 días hasta hacer el recuento detallado de todos los votos que se van a hacer hoy, este martes, en la Universidad Nacional de Cuyo. Las elecciones son directas y en el padrón hay más de 50.000 personas que pueden asistir a las urnas a votar, así que todos los que estén vinculados, estudiantes, docentes, trabajadores, empleados, que estén allí vinculados a la UNCuyo, hoy ya pueden ir a votar para tener un nuevo rector, una nueva gestión en esta prestigiosa universidad que tenemos aquí en Mendoza. 6:21.

Desde la semana pasada arrancaron nuevamente las negociaciones paritarias con distintos sectores. Arrancó el viernes con el SUTE, a quienes les ofrecieron el 8% y lo rechazaron. Un 8% de aumento para el segundo semestre del año. Lo rechazaron. Lo mismo ocurrió ayer con el personal de organismos de control y también con ATE, que dijeron que no al 8% para este segundo semestre, que la idea es que esté repartido 5% para agosto y 3% para noviembre. Eso es lo que les propusieron. Los trabajadores todos juntos dijeron que no estaban de acuerdo con eso. Y ante esta negativa, la paritaria pasó a un cuarto intermedio hasta el miércoles 17 de junio, que es el miércoles de la semana que viene. Allí se volverán a sentar, por lo menos los que es el personal de organismos de control y ATE, a ver si hay alguna contrapropuesta, a ver si se mejora esta oferta salarial o también si se cumplen o se pueden llegar a alcanzar algunos de los pedidos que tienen los gremios. Pero bueno, ya estamos en la segunda negociación paritaria de lo que va de este año para ver cómo se termina con los incrementos este 2026.

0: Banco Nación y Mendoza lanzaron una línea de créditos para pymes. Fue presentada por el gobernador Alfredo Cornejo y el presidente del Banco Nación. La provincia dispondrá de 100 mil millones de pesos, equivalentes al 20% de los fondos asignados a nivel nacional. El ministro de Gobierno, Infraestructura y Desarrollo Territorial, Natalio Mema, explicó que estos créditos funcionan para acompañar a las empresas y que puedan obtener un financiamiento. Escuchemos lo que decía Mema.
1: Para que tengamos una idea, el Banco Nación tiene 500 mil millones de pesos para todo el país. De esos 500 mil, 100 mil vienen a Mendoza. El 20% de los fondos que va a destinar el Banco Nación en el país para capital de trabajo lo está destinando a la provincia de Mendoza. Como la provincia de Mendoza es agente financiero del Banco Nación, en vez de 25%, que es lo que paga todo el país, el Banco Nación lo deja en Mendoza al 23%. Sobre ese 23%, la provincia de Mendoza aparte va a subsidiar un 5% de tasa.
0: Muy bien, esa era la palabra de Natalio Mema. Y por otro lado, los empresarios destacaron el apoyo financiero a las pymes para aliviar la morosidad. El Banco Nación y la provincia, bueno, anunciaron estos créditos con tasa subsidiada para las firmas locales. La tasa será del 25%, menos 2 puntos por ser agente financiero de la provincia y 5% que paga la provincia a través del Fondo de la Transformación y el Crecimiento. Mauricio Badaloni, que es director del Grupo Andesmar y referente de la Unión Industrial Argentina Mendoza, dijo que lo importante es bajar el costo para que las pymes puedan seguir produciendo.
2: La verdad que es muy importante que el sector pyme esté activo. La morosidad ha crecido mucho, los bancos están preocupados, pero el gobierno provincial también, vía el Ministerio de Producción, ha rescatado este reclamo de las pymes. Nos permite, de alguna manera, ver una baja importante en las tasas. Punto número dos, el gobierno, generando con estos 5 puntos de beneficio para las tasas, nos permite de alguna manera identificar que el segundo tema de gran relevancia e importancia para una pyme es el costo del financiamiento y el peso del Estado sobre el costo del financiamiento.
0: Muy bien, ahí estaba parte de lo que decía Badaloni, quien además explicó que el siguiente paso a seguir es trabajar en una ley de presupuesto, discutiendo especialmente los ingresos brutos.
2: Creo que ahora hay que trabajar en varias cosas. Una tiene que ver en la próxima ley de presupuesto. Me parece que ahí ya los ingresos brutos del 7% me parece que es una discusión a tener. Creo que en toda la Argentina hay que discutir esto. Hay algunas provincias que eximen en actividades productivas los ingresos brutos, igual que los sellados. Y creemos que lo que viene ahora es trabajar en la próxima ley. Esto es a nivel de institución de Cámara, pero también junto con el Ministerio de Producción y Hacienda, que es ahí donde repercuten estos números.
0: Muy bien, esa era la palabra entonces de Mauricio Badaloni, director del Grupo Andesmar y referente de la Unión Industrial Argentina Mendoza. 6:26 y presentamos a Luis Jofre.
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0: Buen día, Luisito, ¿cómo estás?
4: Muy bien, Sole, buenos días, gusto de saludarte. ¿Cómo andan ustedes?
0: Bien, bien, muy bien. ¿Está chipineando por esa zona?
4: No, fíjate que no está chipinante y está nublada la mañana, así muy bien capotada la mañana.
0: Bien cerradita la mañana, bueno.
4: Bien cerradita, exactamente.
0: Mañana ya cambiaría la situación y saldría un poquito el solcito, así que ahí a lagartear esperando. Mañana.
4: A lagartear, sí, lo estamos esperando ansiosamente que salga el sol.
0: Sí, un poquito, ya hace varios días que no tenemos nada de sol. Bueno.
4: Se lo extraña un poco.
0: Sí, viste, te das cuenta, cuando sí. No está decís, che, pero me está faltando algo en el día a día.
4: Ay, sí, tal cual, exactamente.
0: El solcito.
4: Bueno.
0: Contanos.
4: Esperemos. Bueno, Soli, vamos a destacar el dato para tener en cuenta hoy, es el corte sobre calle Clark, atención por tarea de poda. Se va a trabajar entre Martínez de Rosas y Huarpes, ese es el corte que va a comenzar a 8:30 y se va a extender como cada mediodía, por lo menos hasta la hora 3. Así que atención allí los conductores que vayan a subir por calle Clark, estará el tránsito interrumpido durante la mañana y destacar también que ya en esa zona tenemos el despeje de estacionamiento justamente para que los operarios puedan hacer esta tarea de poda y derrame en ese punto de la quinta sección. También en cuanto a los ingresos, recordemos que la zona de Fragata Moyano, entre 9 de julio y Avenida España, está reducido un carril. Tengan en cuenta este dato a la gente que ingresa por la zona a calle España y que baja a Casa de Gobierno. Y en cuanto al sector oeste, permanece reducido la zona de calle Bolón Sumer y Juan B. Justo para cruzar desde el Parque San Martín a la capital. Bueno, el tránsito hasta ahora solo está muy tranquilo en la zona del viaducto. Buena marcha donde iniciamos el recorrido en Casa de Gobierno, lo que es justamente Peltier y Belgrano. Centro, ingresando desde la zona sur, y mantiene buena circulación conductores que están haciendo su ingreso a Capital por el sector de Alameda, lo que es Avenida San Martín, cruzando justamente desde Las Heras al sector de lo que es microcentro de Capital de Mendoza. En cuanto al microcentro, movimiento normal, perímetro de Plaza San Martín, como si también buena marcha mantiene hasta ahora todo lo que es Emilio Subit para la gente que vincula la zona del parque con Plaza Independencia. Recordamos también, esto lo advertimos también, recordando a los conductores, que se ha habilitado el estacionamiento medido en el tramo de Avenida San Martín durante la tarde entre la hora 14 y 20, el costado en este caso oeste por Avenida San Martín entre Las Heras y calle Montevideo, así que es el dato que refrescamos a los conductores que estacionan allí en el microcentro de la ciudad de Mendoza. Semáforos a esta hora están operando sin inconvenientes y como cada mañana el metro tranvío ya recorre normalmente con servicio normal la zona de calle Belgrano hacia la capital de Mendoza.
0: Muy bien, bueno, que tengas un excelente martes, Luis, y nos reencontramos mañana nosotros.
4: Bueno, igualmente, Sole, gran abrazo para ustedes, buen martes, que la pasen bien, hasta luego.
0: Hasta luego.
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24: Hola, Juan Carlos.

0: cantó Juan Carlos, hay que levantarse y se quedó con los buenos hábitos porque se levantó temprano, 6:33 de esta mañana, en algunos lugares con alguna lloviznita. Acá nos dicen que en Villa Hipódromo, en Godoy Cruz, está chipineando, está lloviendo por allí también, en la zona del parque. Les decíamos que allí nos reportaba otro oyente que también estaba lloviendo un poquito, así que una mañana mojadita de nuevo, pero hay que hacer las actividades igual, lo único que tenés que salir es con un impermeable, un piloto, un paraguas, un algo para no mojarte, nada más, tener esa precaución y después a seguir el día con total normalidad. 6:34, 8 grados 3 décimas la temperatura en este momento, 87% el porcentaje de la humedad, no hay viento en superficie y está lloviznando en algunos sectores.
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0: El Paso Cristo Redentor está cerrado por nevadas. Las precipitaciones comenzarán este martes y se extenderán hasta el miércoles. El jueves habría una ventana de buen tiempo, pero el viernes podrían regresar las nevadas. Capital abrirá dos refugios para personas en situación de calle. Se podrá ingresar a las 20 y las personas contarán con cena y desayuno. Tendrán una agenda semanal para recibir capacitaciones, talleres y acompañamiento de profesionales. La semana que viene estarán terminados los primeros trabajos en las cloacas de Los Corralitos. Así lo confirmó AISAM, quienes indicaron que la salida de líquidos solo se mantiene durante 2 horas diarias a comparación de las 12 horas en semanas anteriores. Además, el trabajo está al 90% y esperan concluirlo el fin de semana que viene. Y las negociaciones por el presupuesto universitario siguen trabadas y los gremios docentes anunciaron un paro. A pesar de que el gobierno ofreció una recomposición salarial y elevar las partidas, las conversaciones se estancaron. Detuvieron a la mujer que le prestó el auto al acusado del femicidio de Agustina Vega. Se trata de Soledad, quien habría sido pareja de Claudio Barrelier y le prestó un 4K la noche del crimen. Los pesquisas determinaron que el cuerpo del adolescente de 14 años fue trasladado en ese vehículo. 6:36, 8 grados 3 décimas la temperatura, no hay viento en superficie, 87% la humedad, vamos a una máxima que va a estar rondando entre los 13 y los 14 grados y hay algunas lluvias por sectores.
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escuchando este clásico de clásicos, porque vamos a hablar del dato musical del día. Y hablamos que un día como hoy, pero de 1978, la banda británica Dire Straits lanzaba su álbum debut con el mismo nombre, metiendo al mundo en su bolsillo directamente con el inconfundible sonido limpio de la guitarra de Mark Knopfler. El disco que esconde esta mítica canción, que es Sultanes del Ritmo, así es como se llama, es un clásico inoxidable que no falta en ninguna playlist rockera. Y la verdad que yo no sabía el nombre de esta canción, pero ahora cuando el negrito la puso dije, claro, obvio, ¿cómo no vamos a conocer esta canción? Sí, es muy conocida por todos. Escuchemos un poquito.

0: 6:33, hace unos minutos, cantó Juan Carlos. ¿Y Juan Carlos qué hace? Despierta a la gente.
1: Trae a la gente.
0: La trae a la gente. Bienvenido, Fede Salazar.
1: Hola, Sole, ¿cómo andás? Buen día.
0: ¿Qué pasó con tu Juan Carlos
1: casa? Hay Juan Carlos y Juan Carlos, Sole.
0: Se quedó,
1: Carlistas, pegado. Hay Juan Carlistas y otros Juan Carlistas.
0: Bueno, el tuyo...
1: Yo soy uno de ellos.
0: El tuyo se quedó pegado, parece. El nuestro cantó. 6:39 y lo recibimos al Fede Salazar.
1: ¿Qué tal? ¿Cómo va?
0: Buen
1: día.
0: ¿Cómo estás?
1: Buen día,
0: vos? Buen día.
1: Gracias, Ole, gracias.
0: ¿Todo bien?
1: Todo bien. Arrancando la jornada. Está fresco afuera, ¿eh?
0: ¿Está fresco? ¿Te agarró lluvia por algún lado?
1: No.
0: Bueno, porque ahí nos reportaban los oyentes que en zonas del parque, como en la zona del Ecoparque, por ejemplo, y en zona de Villa Hipódromo, estaba lloviendo un poquito.
1: Sí, mucha humedad. Esto de, bueno, ¿dónde cuelgo la ropa?
0: Ah, sí, viste que no se seca más. Y ahora si van a caer unas gotitas, tampoco se va a secar. No colabora.
1: Tampoco.
0: Ese es otro consejo. Saquen la ropa que tienen tendida porque hay que ponerla dentro de la casa.
1: Se va a poner peor.
0: Se va a poner peor. 6:40 minutos y seguimos con la información.
1: Hace 15 días que ya están detenidos Lucas Aguilera y Paula Jiménez en Libia. Son los dos mendocinos que fueron detenidos cuando intentaban cruzar un control militar en Libia del Este. Llevaban ayuda humanitaria a Gaza, formaban parte de una misión que se dedicaba a esto y ambos están en Medio Oriente brindando, como les decíamos, atención humanitaria a la población civil. Los familiares, los amigos y organizaciones sociales reclamaron ayer frente a la legislatura una visita humanitaria urgente y mayores gestiones internacionales por parte de las autoridades argentinas. Lo que quieren conocer es con precisión las condiciones en las que están frente a esta situación, porque están privados de la libertad. ¿Por qué se manifestaron ayer? Porque Nodal, que es el medio de comunicación donde ambos desarrollaban tareas de investigación, difundió un comunicado que encendió las alarmas y dice que la situación de los voluntarios, tanto de ellos como del resto, dejó de ser un caso de detención para transformarse en una emergencia humanitaria. Bueno, obviamente este tipo de declaraciones genera alarma. Habló Beto Aguilera, hermano de Lucas, explicó aquí por Newell que aún no saben cuál es el motivo del secuestro.
2: Ellos sí tenían los permisos para poder movilizarse dentro de Libia, también de Egipto. Estimaban que en Libia del Este, como estaba en esta situación poco irregular en términos de Estado, digamos, donde no lo está reconocido, ellos lo que hicieron, en el momento fueron detenidos, fueron 10 que fueron a pedir permiso para pasar, para lograr llegar a Egipto. Y ahí en tres instancias, en la tercera instancia los detienen.
1: Bueno, hasta ahí la palabra de Beto Aguilera, el hermano de uno de los dos detenidos. 6:42, Soles, ¿sabes qué? Me reporta un amigo, Moisés, que le mandamos un saludo, nos escucha todas las mañanas. Neblina en la destilería.
0: Ah, sí, también hay neblina en distintos sectores. Mucho cuidado al manejar. 6:42, 8 grados 3 décimas.

0: Y decíamos recién en los títulos que detuvieron a la mujer que le prestó el auto al acusado del femicidio de Agustina Vega. Se trata de Soledad, quien fue pareja de Claudio Barrelier, quien habló también y se la escuchó contar que había ido a su casa, que había estado y que le había, si bien ellos ya habían terminado este vínculo, cada tanto se veían y le había pedido prestado su auto, un Ford Ka negro. No le llamó la atención, se lo prestó porque era algo que solían hacer, era parte de las costumbres que tenían ellos como pareja, estaban viendo a ver si volvían, si no volvían y demás, y le pidió el auto y se lo prestó. Los pesquisas determinaron que quien haya sido el autor del femicidio usó ese vehículo para mover el cuerpo del adolescente de 14 años y la mujer quedó detenida y fue imputada por encubrimiento agravado. De esta manera es la tercera persona detenida por este hecho. El primero fue el mismo Claudio Barrelier, que fue donde apuntaban todas las sospechas desde un primer momento. Está imputado como el posible autor de este crimen. Osvaldo Faceta, que es un amigo de Barrelier, que también vivía en la misma casa, era como una especie de inquilino, le alquilaba una habitación, quien también está señalado por encubrimiento. Se cree que participó activamente en el traslado ya del cuerpo de Agustina para esconderlo, para ocultarlo. Y anoche habló la abogada de Soledad, de la dueña del Ford Ka, y aseguró que su defendida está en shock. Marina Romano se refirió al operativo que terminó con el traslado de Soledad Andreani a la jefatura de la policía, acusada por encubrimiento agravado. Escuchemos lo que decía.
1: Pude hablar todos estos días, estuve en comunicación hasta 5 minutos antes que la detengan.
2: Ajá. ¿Qué le decía a ella? ¿Está tranquila? ¿Qué le decía?
1: Totalmente tranquila. Me dijo que había venido la policía para saber si estaba bien, si había tenido contención psicológica. Estuvieron ayer también para ofrecerle contención psicológica. Me llamó la atención que le dijeron si se podía buscar algún lugar, irse por unos días.
2: ¿Quién le dijo eso?
1: De parte de homicidios acá de jefatura. Por supuesto, mi consejo profesional fue que de ninguna manera, y haremos las presentaciones correspondientes en una causa que está absolutamente controvertida, emparentada con el poder político, y que por supuesto se ve que el calamor público, entiendo, llegó a esta situación. Así que vamos.
2: ¿Esperaba esta detención?
1: No, ella no la esperaba.
0: Bueno, ella no esperaba esta detención, es lo que decía Marina Romano refiriéndose a Soledad Andreani. La otra es la tercera detenida por esta causa. Y por su parte, el abogado de la madre de Agustina Vega confirmó el hallazgo de 2 ADN diferentes debajo de las uñas de la víctima. Esto suele ser en los casos en los que la víctima se defiende, ¿sí? Son rasguños que le ha hecho a las personas que la estaban atacando y gracias a ese esas partículas de piel que quedan debajo de las uñas, es algo que siempre los investigadores revisan.
3: Encontraron... Se han resuelto muchos casos por eso.
0: Sí, muchísimos casos. Hay ADN de 2 personas. Carlos Nagin, representante de la querella, detalló que el material genético encontrado evidenciaría un claro intento de defensa por parte del adolescente. La evidencia actual acorrala a los 2 detenidos. Ahora hay que ver si esos 2 ADN coinciden con los 2 detenidos, con Barrelier y con Faceta, y apuntó especialmente contra el 2º detenido, contra Faceta, por haber sembrado pistas falsas a la familia de la menor, porque recordemos que cuando ocurre la desaparición y empieza la búsqueda de Agustina, esta persona se acerca a la mamá, ha estado con ella en el momento de la denuncia, le decía cosas. Todo que sería esto que directamente intentó desviar la investigación, es lo que creen los pesquisas. 6:47.

0: Hablábamos que el Paso Cristo Redentor está cerrado y va a quedar cerrado por nevadas. El Pehuenche va a abrir un ratito nada más, de 9 a 13, también por nevadas. Pero quien nos lo cuenta detalladamente es Osvaldo Valle. Escuchemos lo que decía.
1: Sistema integrado Cristo Redentor cerrado por nevadas. En este momento en la zona de las cuevas, la temperatura actual es de 10 grados bajo cero. El cielo se encuentra totalmente nublado. Comenzó a precipitar ya desde la hora 5 más o menos de la madrugada, teniendo en cuenta que estas nevadas nos van a acompañar hasta el día miércoles a la hora 21. Tener en cuenta que ya está decidido cierre durante el día de hoy del Sistema Integrado Cristo Redentor. Mejoran las condiciones el día jueves, nuevamente viernes y sábado nevada para mejorar el día domingo. Tener en cuenta y planificar su viaje en función de estos días que puede estar y mantenerse cerrado el Cristo Redentor, salvo el jueves, que puede haber una ventana nuevamente y en función de la transitabilidad segura se irá a verificar. Por ahora va a mantenerse cerrado todo este día martes. Con respecto al Paso Pehuenche, habilitan el horario de 9 a 13 horas, ya que se va a cerrar después de esa hora por nevadas también en la zona que comunica Malargüe con Talcachile. Fue Osvaldo Valle con la información de Alta Montaña y Pasos Fronterizos, directamente desde la Coordinación Argentina de Fronteras.
0: Muy bien, completo el informe de nuestro amigo Osvaldo Valle. 6:49 y se actualizó la temperatura por el Servicio Meteorológico Nacional, 8 grados 8 décimas, humedad 95%, viento en calma y cielo cubierto, es lo que indica en este momento el Servicio Meteorológico Nacional. 6:49, nos vamos a la tanda y ya volvemos con más informe en Iguín.
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0: 53, 8 grados 8 décimas la temperatura y nos vamos al ámbito nacional.
1: Bueno, el presidente Javier Milei defendió el recorte de subsidios y ratificó el rumbo económico, asegurando que los argentinos despertaron. Ayer estuvo en un acto homenaje tributo a Rebe de Lubavitch en el Palacio de Libertad, donde fue un acto homenaje donde aseguró que la sociedad comprendió la prosperidad, que esto exige esfuerzo en lugar de depender de recursos ajenos, bueno, en este caso hablando de los subsidios, y también vinculó la defensa de la propiedad privada y el libre mercado con los mandamientos judeocristianos. Dijo que el crecimiento económico del país se va a alcanzar únicamente mediante la responsabilidad, la generación de valor y el trabajo.

0: 6:55 decíamos, y las negociaciones por el presupuesto universitario siguen trabadas y los gremios docentes anunciaron un paro, a pesar que el gobierno ofreció una recomposición salarial y elevar las partidas, las conversaciones se estancaron. Esto se debe a la exigencia oficial de que las casas de estudio retiren la demanda judicial que exige la ejecución de la ley de financiamiento universitario, algo que ya se venía planteando desde el principio, pero que lo que decían de las distintas universidades era no vamos a aflojar o acceder en ese punto. Frente a la falta de acuerdo, CONADU anunció un paro de actividades que ocurrirá la semana que viene, del 16 al 20 de junio, acompañado por clases públicas y movilizaciones en distintos puntos del país. Esta es la situación entonces con las universidades. La semana que viene entonces van a estar de paro.
1: Una definición, Sole, parece futbolística, pero no lo es.
0: A ver.
1: Tiene que ver con las elecciones, la segunda vuelta en Perú.
0: Sí.
1: Tremenda la situación.
0: Es poquitos votos de diferencia. Pero menos de 100.000 votos de diferencia, creo que tiene.
1: Mucho menos.
0: Menos todavía.
1: 0,15% de diferencia entre los dos candidatos. Son 28.800 votos aproximadamente la diferencia que tienen ahora.
0: Ah, muchísimo menos, me quedé atrás.
1: Roberto Sánchez del partido Juntos por el Perú, 50,07% de los votos. Mientras que Keiko Fujimori del partido Fuerza Popular, 49,93% de los votos.
0: Eso sí que está bien dividido ahí el país entre uno y otro, porque
1: sí,
0: es minuto a minuto el conteo de los
1: votos. La real grieta y un poquito más, pero bueno, este poquito más... les va a dar el triunfo a alguno de los dos, 0,15% de los votos. Y la Oficina Nacional de Procesos Electorales, que es el único mecanismo con validez jurídica para determinar y para hacer el conteo de los votos, está procesando las actas de las 90.223 mesas. Ya lleva más de un día. Las elecciones fueron el domingo y todavía no terminan.
0: Es que hay que contarlo todo muy bien porque es muy poquita la diferencia.
1: Muy poquito, pero bueno, son 28.000 votos. La verdad que es tremenda esta situación.

0: Por el final, y son 28.000 votos, y desde anoche hasta ahora se ha seguido acortando la tendencia. Anoche eran 36.000, hoy son 28.
1: Bien, muy bien. Bueno, tenemos mensajitos al 2616-177-997. Hemos hablado desde el principio respecto a los desbordes cloacales ahí en Corralitos y que decían que las obras, por lo menos las de corto plazo, las inmediatas, iban a estar ya terminadas para el fin de semana o es lo que esperaban, que estaban en un 90%. Y acá hay un mensaje de Laura que dice: Soledad, vivo en calle Buenos Vecinos, sí, y Buenos Aires, todavía está la calle rota, no veo máquinas, no veo avances. Hace 3 meses que rompieron la calle por una obra grande y a solo una parte le han puesto alquitrán. No se puede respirar por la tierra. Por favor, que pasen con la municipalidad de Guaymallén, nos dice Laura. Bueno, quizás allí en esa situación de lo que se vive en la zona de Los Corralitos. Sonó el top, hasta aquí llegamos. Muchas gracias, Fede. Gracias,
0: vos,
1: Negro Miguel Contreras. Gracias, Mati Vázquez. Nosotros nos reencontramos mañana. Que tengan un excelente martes.

0: La hora en Newell.
1: ¡7!
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Hay un dato realmente preocupante en la economía de muchas familias argentinas. La mora en la cartera crediticia personal alcanzó niveles récord. Hay 5.300.000 personas con problemas para pagar sus deudas, la mayoría jefe de familia. No así las empresas, que están en niveles de mora aceptables. Esto incluye las deudas bancarias, de tarjetas de créditos personales, las deudas con las fintech, las dos más conocidas son Mercado Pago y Tarjeta Naranja, con cooperativas, con mutuales, con financieras. ¿Vieron esas que aparecen los avisos por todos lados? Crédito con tu bono ya, 1.000.000 de pesos, 3.000.000 de pesos, 7.000.000 de pesos, incluso con cadenas de electrodomésticos. La mora mayor a 90 días ya abarca al 27% de la cartera crediticia personal argentina. Es escandaloso. Ahora, ¿qué está pasando? ¿Por qué ocurre esto? ¿Cuál es la explicación? Bueno, hay diversas ideas, ¿no? Un poco es la pérdida de poder adquisitivo del salario registrado, que este es un dato real medido por el INDEC, ¿sí? Porque después cuando vienen los termos y te dicen, no es cierto, y qué sé yo, bueno, miren los números del INDEC, chicos. Desde que Milei es presidente, el salario privado registrado perdió aproximadamente a marzo, tiene un poquito de atraso el dato, el 3.5% de poder adquisitivo. Esto está medido y es real. Mucho peor le fue al sector público. Los salarios públicos retrocedieron un 18% aproximadamente, y los jubilados de la mínima, los que cobran el famoso bono de 70 mil pesos, retrocedieron más o menos un 12%. Entonces vos tenés una pérdida del poder real de compra que se ha ido acentuando. A la vez tenés baja de inflación, esto es absolutamente cierto, la inflación ha ido bajando, el dato de ayer de Ciudad anima un dato de inflación a la baja para... creo que hoy dan la inflación, ¿no? Hoy y mañana dan... Mañana dan el dato de inflación, pero la de Ciudad de Buenos Aires funciona como adelanto. Pero entonces, ¿qué pasa cuando...

0: La gente empezó, y llevamos además, según la CAME, 13 meses consecutivos de caída de las compras minoristas. Bien, todo este panorama que se confirma con la caída del IVA, que es constante prácticamente la caída del impuesto al valor agregado, que es por baja en el consumo, te confirma un panorama donde la gente ha retraído su consumo, puede comprar y gastar menos y se ha estado financiando con los créditos fáciles, sobre todo de la fintech. Ahora, ¿qué pasa? En un momento el crédito no alcanza y hay que empezar a pagar. Y esto empezó con un momento de tasas altas, no las tasas de ahora, ¿no? Entonces quedaste endeudado a tasas altas, a sumas altas, la gente gana menos, ¿no? O buena cantidad de la población puede comprar menos con lo que gana, ¿sí? Para decirlo correctamente, y entonces ocurre este problema de la mora que está realmente complicado. En el Estado, este problema explotó. En el resumen les voy a contar qué está pasando y qué está haciendo el gobierno de Mendoza con sus empleados en mora. El Banco Nación está dando una mano muy grande con deudas muy complicadas hasta en situación 4, que esto es en el borde de la incobrabilidad, así se dice. Si no le encuentran una solución aceptable a este clavo enorme, el clavo argentino, el nivel de mora va a seguir creciendo como una bola de nieve, porque cuando dejas de pagar, empieza la bola de nieve, luego vendrán las ejecuciones, los embargos, muy complejo en la economía del metro cuadrado de la gente, donde todavía no se ven los beneficios de el boom de minería, de energía, de petróleo y de algunas actividades que sí están creciendo. Mi nombre es Ricardo Montacuto, al 70% hoy, con la garganta más o menos, pero bueno, aquí estamos con el equipo completo de No Tenés Cara hasta las 10 de la mañana y a nada, a 48 horas del Mundial. Dale.
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2: De Polva, rapidito sobre la mitad de la cancha, en 21 minutos, 0 a 0. El cambio para Di María, queda mano a mano con el arquero, lo tiene, le pegó. ¡Gol! ¡Gol nuestro! ¡Gol! De Argentina, Ángel Di María. Un pase milimétrico de De Paul desde 50 metros. Lo encaró Di María al arquero Ederson. Se la tiró por arriba suavemente con el botín zurdo y rosa. La vida color de rosa para nosotros. Argentina le está ganando a Brasil en el Maracaná. Final de la Copa América Brasil 2021. Angelito, el pibito canalla, el del club, el torito de Rosario, el del predio de Baigorria, que durante tantas noches habrá soñado con un gol así. Tu sueño, Ángel, se nos hizo realidad a todos. Tu gol en el Maracaná atravesará los siglos, pasarán mil años y para entonces no quedará ni el polvo de tus huesos. Es cierto, pero sí tu nombre, Ángel Fabián Di María. Argentina 1, Brasil 0.
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0: 8 minutos pasaron de las 7 de la mañana. Buen día, buen día, buen día.
1: Hola, hola, buen día.
0: Estamos escuchando Motores en Carrera de Creusa, la banda amiga nuestra, y de Pablo Gerardi también, ¿eh?
2: Señor, qué fuerza tiene Creusa.
0: El René Grifolea, que es el guitarrista de Creusa, es amigo de Pablo. Una gran banda mendocina. Sí. Tocamos con ellos en julio en Maipú. Ya les vamos a contar las coordenadas. ¿Cómo les va, gente? ¿Cómo andan?
3: Hola. Hola. Ricardo.
0: Hoy me van a perdonar que ando con la garganta en dos ruedas.
2: Y bueno, ¿sí? Vamos de pasito. Vamos
0: de menos pasito. Mal que estoy vacunado. Si no estuviera vacunado, estaría tirado por ahí. Sí. Pidiendo que me internen, que me den oxígeno.
1: No, bueno.
0: Es que, viste que los hombres somos bastante cagones para las enfermedades.
1: Lo dijiste vos, yo no dije
0: Pero es
1: nada.
0: Verdad eso, es verdad. En cambio ustedes, las mujeres, son fuertes, están hechas para tener hijos y toda la zaraza que cuentan siempre.
1: Excusas. No, bueno, es verdad que ustedes son argumentos. Como ante cositas muy chiquititas ya no se pueden ni mover.
0: No, nada, nada, nada. Nada. Bueno, cargamos sobre nuestros hombros el movimiento del mundo,
1: ay,
0: querida.
1: Pobrecitos, el movimiento del mundo.
0: Entonces,
2: cierto sarcasmo de Agustina.
0: Bueno, chicos, tenemos un resumen de noticias muy amplio. Buen día, Pato, amigo, querida Patito, ¿cómo te va?
4: Buenos días, Richard. Nuestras vías de comunicación. El WhatsApp de Newell, 261-617-7997. Línea pública, el 462-3604. Y también nuestro stream, ingresas en YouTube y allí nos seguís, nos podés mirar y podés comentar también.
0: Bien, de acuerdo. Acá está el niño jugando con Figus. ¿Trajo Figus?
5: Sí, claro.
0: Ábralas.
5: Qué bonito.
0: Abra los Figus acá. A ver si alguna cámara lo puede tomar.
1: A ver si nos
0: Buen
1: tocó
0: día a los que están del otro lado del vidrio, todo el resto del equipo. A ver qué le tocó a Tomás.
5: Qué bárbaro.
0: ¿Qué tenés? A ver.
5: Bueno, un jugador de Austria, rival bien. De Argentina.
0: Ajá, muy bien. Está bien para congelarlo. ¿Hay que congelar las figuras de los rivales?
5: Sí, claro.
2: Y bueno, vale todo.
5: Si toca Mbappé, lo congelamos, ¿eh? Sí. Uno de Irak, uno de Suiza.
0: Todo falopa.
5: Y son muchos. Congo.
0: Congo.
5: Uzbekistán. Sí. Y Dumfries, mirá, de Países Bajos.
0: Lo único, más o menos. Bueno. ¿Qué paquete falopa te tocó?
5: Pero hay que llenarlo. Mejor
0: claro,
5: que
0: pero eso los tenés todos, seguro.
5: ¿No? Hasta el momento no me han tocado repetidas.
0: Ah, bueno, muy bien.
5: Así que espero.
0: Qué embole cuando te tocan las figuritas repetidas. Pero están buenas para el canje. Cuando te tocan repetidas,
1: claro.
0: Te vas al canje.
5: Juan y tiene un toco así repetida.
0: ¿Ah, sí?
5: Guillem.
0: Y que vaya ahí a Interfigu, ¿no?
5: En cualquier momento.
0: Bien, de acuerdo. Les voy a contar algo que está pasando con los empleados estatales. Todavía no tengo cifras, las voy a tener probablemente en el curso de la mañana, pero quiero que sepan lo siguiente. El gobierno ha empezado un operativo que se llama, le han puesto de nombre, limpieza del bono. ¿Qué es esto? ¿Qué es la limpieza del bono de sueldo? Ocurre que muchos empleados estatales, no sé cuántos, sé que el promedio mayor a lo habitual, están endeudados con situaciones de mora. Es decir, si tenemos el 27% de la gente contando todas las carteras, está endeudada y en el Estado aparentemente es más, por todas las pequeñas entidades que tienen códigos de descuento, ¿no? Mutual, la mutual de acá, la mutual de allá, la mutual de más allá, la cooperativa de acá, que en general te dan créditos de tasas muy altas que rozan la usura y es un quilombo. Hay que dividir esto en varios capítulos. ¿Qué está haciendo el gobierno? Están intimando a todas estas pequeñas entidades que tienen códigos de descuento. ¿Ustedes saben lo que es el código de descuento? Uh-huh. Es, vos sacás un crédito con la mutual Pirulo y la mutual Pirulo te presta 1.000.000 de pesos y tenés que pagar 12 cuotas de, no sé, 200.000 pesos o 250.000 pesos. Nos falta presentar el resumen y vamos, negro. Entonces, están preguntándoles a todas esas entidades ¿cómo es el nivel crediticio de sus clientes empleados estatales? Dale, presentalo, negro, perdón.
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0: Vamos a tener que sacar el desayuno del programa y directamente al resumen de noticias, pero nos comemos el auspicio todos los santos días y así ganamos tiempo. Vamos a hacer eso, negro. Mañana directamente detrás de la apertura se lo clavamos y seguimos porque si no nos pasa todos los días igual. Bueno, retomo el hilo de lo que venía diciendo. Les están preguntando a las entidades de que tienen créditos de los empleados estatales. Entonces, algunas entidades están diciendo, no, yo no te lo doy, porque eso es información bancaria de tus empleados, ajá, que son mis clientes, no tengo por qué dártelo. Bueno, no hay ningún problema, te saco el código de descuento y anda a cobrarle a Catulo.
1: ¿Es potestad del Estado dar ese código de descuento?
0: Sí, el código de descuento te lo da el Estado.
1: Ajá.
0: Entonces, el código de descuento es que vos sacás un crédito con la mutual Pirulo,
1: ajá,
0: y la mutual Pirulo te descuenta por tu bono de sueldo. Entonces, vos cuando cobrás el sueldo, lo tenés afectado por lo que le debes a la mutual Pirulo, a la mutual Catulo y a la cooperativa Pendorcho. ¿Viste? Entonces, ¿qué pasa? Tenés los sueldos de muchos empleados estatales, sobre todo los sueldos más bajos, muchos policías, algunos agentes de salud, los tenés muy afectados por este tipo de cosas. Uh-huh. Entonces, ¿qué está haciendo el gobierno? Están negociando con el Banco Nación y arreglando con el Banco Nación. Yo tengo entendido que esto ya, si no está en marcha ya en estas horas, va a estar en marcha pronto, pasar esas carteras morosas a créditos del Banco Nación. Entonces, si vos le debes, tenés que pagar cuotas de 250 lucas a la mutual Pirulo, bueno, vení, vas a venir al Banco Nación, vas a pagar una cuota más larga, vas a tener una tasa más baja y te va a afectar menos plata de tu sueldo. Vas a pagar, no sé, 100 o 120, según lo que hayas pedido, ¿verdad? Bien, esto se llama limpieza del bono y el gobierno está trabajando en esto. Tiene un capítulo adicional que son las quiebras fraudulentas. Han detectado que hay algunos grupos de abogados inescrupulosos. Pido disculpas, no tengo el número, pero me dicen que son muchos casos que los agarran algunos abogados que los tienen identificados y le dicen, bueno, mira, sacate un crédito de tanto y yo te demando la quiebra, me das 300 de ese crédito, o 400, o 500, según el monto. En general estamos hablando de montos bajos, ¿no?
1: Ajá.
0: Créditos de 700 mil pesos, un palo y medio, un sueldo por ahí, ¿no? Que te dan algunas cooperativas, y te vas a la quiebra. Entonces, listo, no pagas más y no tenés que pagar nada. Les mienten. Porque después la gente, primero que...
1: No es gratuito irte a la quiebra.
0: No es gratis irte a la quiebra. Y el gobierno empezó a denunciar penalmente a los empleados que fueron a quiebras fraudulentas.
1: Ajá.
0: ¿No? Con lo cual, no podés salir del país, no podés vender nada.
2: Te van a revisar tu casa y te van a incautar todo lo que puedas.
0: Te van a incautar todo lo que puedas, van a llamarte a concurso de acreedores. Hay muchas cosas que pueden suceder cuando vos vas a la quiebra. Pero bueno, la mora en los empleados estatales es un problema, claro, y van a intentar resolverlo con el Banco Nación.
2: ¿Te acordás que hicimos una nota 2 meses atrás, más o menos, una gestora de crédito de una de estas mutuales, que su principal nicho estaba en los empleados públicos?
1: Claro, exactamente.
0: Y jubilados, empleados públicos y jubilados.
2: Sí, tal cual.
0: Bien, ¿quién sigue?
2: Hay un tema que ha escalado y, como no, a nivel nacional, tiene que ver con una de las causas conmocionantes en la provincia de Mendoza, en donde hay una acusación de abuso sexual y el protagonista es algún miembro de la Iglesia Católica. Hablamos de dos referentes, que son monjes del famoso monasterio del Cristo Orante. Esta causa fue muy escandalosa en su momento cuando surgió una denuncia por hechos que iban desde 2009 hasta el 2015 y que después terminó en una causa penal contra estos dos monjes y una causa civil, que es la novedad del día de ayer, porque han ordenado pagarle a la víctima 18 millones y medio de pesos. Y lo hace contra el monasterio del Cristo Orante, contra los dos acusados, por supuesto, y solidariamente contra el arzobispado de la provincia de Mendoza. Por eso entonces es la novedad resultante de la justicia civil condenando a la Iglesia por estos abusos sexuales. Como decíamos, el seminarista que acusó a los dos monjes en su momento, dos personas de 71 y 58 años, en ese momento tenía 17 años, era menor de edad, denunció que había sufrido abusos sexuales, también abusos de autoridad, manipulación espiritual y vulneración de derechos propios de una situación de asimetría de poder cuando estaba internado y que llevaba una relación directa y permanente con estos dos monjes. Lo cierto es que cuando todavía está discutida la causa penal, porque hubo una acusación, un proceso, un sobreseimiento, y hace poco la Corte Suprema dijo hay que volver a juzgar a estos dos monjes. Bueno, la condena, mientras tanto, la reparación civil alcanza los 18 millones y medio de pesos. Acá hay que partir en el medio.
0: Sí.
2: Hay una acusación contra el monasterio y la Iglesia que está planteando que no tuvo directa relación y que no debe ser parte del pago de esta suma.
0: Siempre me llamó mucho la atención las instalaciones del monasterio del
1: Cristo Orante
0: en Gualtallarí, que es la zona vitivinícola más rica de la Argentina y más importante de la Argentina. El monasterio es gigante.
1: Y es hermoso. ¿No?
0: Y es hermosísimo.
2: Sí, muy linda zona.
0: Pero al costado del monasterio, vos seguís un camino hacia arriba y tenés otras instalaciones enormes, que es la Casa de los Monjes y una pequeña parroquia, ¿no? No, no es una parroquia técnicamente,
2: una capilla.
0: Todo de que vos decís, gigante, que ahí iban muy poca gente, ¿no? Eran pocos los monjes. Bueno, en esa casa es donde aparentemente habrían ocurrido los abusos. Pero siempre me llamó mucho la atención semejantes y fastuosas instalaciones de ese monasterio allí en el corazón de Tupungato.
2: Te digo,
0: está cerrado, ¿no?
2: Sí, está cerrado. Fue cerrado tiempo después. ¿Qué les dio más resonancia a esta condena en el día de ayer? Que justamente el Papa, que está en España, ayer fue muy duro respecto de lo que llamó una plaga de los abusos sexuales venidos de miembros de la Iglesia hacia sus víctimas. El pontífice se refirió así y pidió a la Iglesia española primariamente, pero le habla al mundo el Papa, que responda desde la verdad, la justicia, la reparación y un compromiso con la prevención. Justamente fue ayer cuando se conoce entonces esta condena civil aquí en la provincia de Mendoza.
1: Bueno, otro de los temas de la jornada de ayer fue canalizado por el intendente de la ciudad, Ulpiano Suárez, quien confirmó que a partir del lunes que viene vamos a tener dos refugios para personas en situación de calle que dependen o que está gestionando en mayor o menor medida la capital. Digo está gestionando porque en realidad son un montón los privados que se han puesto la 10 en este sentido y que están ayudando para las personas en situación de calle. Por un lado van a repetir eso que viene sucediendo desde años anteriores y tiene que ver con la puesta en marcha de las instalaciones del Hotel Huentala para recibir a las personas en situación de calle. Y por otro lado, el famoso Refugio Azul. ¿Se acuerdan que el año pasado hablábamos del Refugio Azul? Porque está el Club Independiente de Rivadavia. Bueno, también ayer mencionaba Ulpiano Suárez, Diario 1, la Fundación Grupo América, Dalvian. Bueno, son muchos los privados que están aportando justamente para que estos refugios puedan llevarse adelante y pueden recibir en total a unas 80 personas, porque entendemos que a partir de los próximos días van a arrancar los fríos más importantes. Por supuesto que con esta cantidad de personas no pintan la casa porque son varias más las registradas en el Gran Mendoza, pero recordemos que hubo una reunión o varias reuniones hace no mucho tiempo en donde los distintos municipios decían, ok, cada uno va a intentar hacerse cargo de las personas que viven en los departamentos del Gran Mendoza para darle cobijo, para poder albergarlas mientras tengamos los peores fríos. Por lo tanto, la idea era poder identificarlos con documento, con domicilio y, en definitiva, poder mandarlas a esos lugares de donde corresponden cada una de las personas. Así que, bueno, esto arranca a partir del próximo lunes. Son dos refugios para personas en situación de calle, en este caso de la capital de Mendoza.
0: Bien, de acuerdo. ¿Cómo seguimos? ¿Estamos completos ya?
2: Les contamos breve.
5: Por favor,
2: Ricardo. Estamos en medio de un paro del PAMI, sobre todo muchos adultos mayores o pensionados que dependen de esa obra social. Breve, hasta mañana está este paro que asegura que desde los prestadores que no va a resentir urgencias ni ningún tipo de guardias o acto médico que merezca una receta impostergable. Pero bueno, hay un reclamo que no cesa. Están enojados con el cambio del sistema de pago de tener consultas y cápitas a las cápitas solas, que les disminuyó un 50%, dicen, los ingresos por prestaciones. Por lo tanto, comenzaron un paro en el día de ayer hasta mañana. Son muchos, son cerca de 1.800 prestadores en Mendoza, entre médicos, especialistas y las clínicas. Esto es complicado porque muchos, probablemente que no estén enterados, están rebotando en este momento.
1: Claro.
2: Van a su médico de cabecera y le dicen, no, esperá hasta pasado mañana porque estamos en medida de fuerza. Ellos aseguran que están muy bien entendidos por sus afiliados y que les están teniendo paciencia, pero dicen, no tenemos manera de contrarrestar la decisión. Esto del lado de los prestadores, porque del lado del PAMI hay una gran puja por fondos que no les llegan, ni hablar de los odontólogos que tienen deudas desde el final del 2025.
1: Y el último datito, antes del deporte, Richard, están votando, o a partir de las 8:30 arranca la votación en la Universidad Nacional de Cuyo, y sobre el final de este martes vamos a tener quién es provisoriamente, digo provisoriamente porque vamos a tener los resultados provisorios.
0: ¿Cómo en Perú? ¿Tres meses?
2: Esperemos no sé que si no
1: tres
2: tanto.
1: Meses.
2: Y a lo mejor, el 23.
1: Exactamente, y a lo mejor ya, bueno, todos los indicios dan cuenta de que vamos a ir un balotaje el próximo 23 de junio, pero bueno, vamos a tener una tendencia de probablemente las dos personas que van a pasar al balotaje que está previsto en la Universidad Nacional de Cuyo, pasadas estas elecciones para dentro de 10 días.
0: Habló Scaloni ayer, ¿no?
5: Sí, señor, habló Scaloni.
0: ¿Qué dijo de la relación con Messi?
5: Confirmó que Lionel Messi va a jugar unos minutos. Unos minutos va a jugar, no sabe cuántos, lo va a definir con Lionel Messi en el día de hoy, para mí ya sabe. Hoy va a ser el equipo más parecido a lo que vamos a ver en el debut. Hoy ante Islandia, a las 22 de la Argentina. ¿Por qué digo esto? Porque estamos a una semana para el debut de la Argentina en la Copa del Mundo y sí o sí hoy tiene que empezar a probar y definir el equipo que probablemente salga frente en el debut debut mundialista. Y esta noche ante Islandia, vamos a ver algunos de esos indicios. Obviamente que en el arco no va a estar el Dibu, que todavía se le está soldando y generando el callo en el hueso. Él tuvo una fractura en su mano, por eso atajaría a Rulli Richard. Iría a la defensa con Cuti Romero y Lisandro Martínez. Los va a probar a los dos de titulares porque serían, en principio, junto con Otamendi, los tres centrales titulares para la selección argentina. Y una mitad de la cancha que quizá también podamos ver seguido en la Copa del Mundo. De Paul, McAllister, Enzo Fernández y Nico González. Bueno, ojo al piojo con el equipo que arma esta noche Scaloni, porque va a ser lo más parecido a lo que veremos en el debut ante Argelia, que hoy juega también amistoso a puerta cerrada. No Bien. Quiere que se enteren de nada. Próximo Bien. Rival de la Argentina.
0: Estaba mirando ahí imágenes de Francia. ¿Con quién jugó Francia?
5: A Irlanda del Norte le ganó.
0: Ajá. 3-0, 3 goles.
5: 3-1.
0: Tripletes de Olís.
5: Triplete de
0: Olís. Pero Olís no sabe ni hablar francés.
5: Y bueno,
0: es una joda este mundial.
5: El del Bayern.
0: Bien. En la apertura escuchamos el gol de Di María a Brasil.
5: Copa América, 2021.
0: 2021, que se jugó en 2022.
5: Exacto.
0: Por la pandemia. Que ese gol tiene una historia. Aquel famoso pase en profundidad que le mete De Paul a las espaldas del lateral.
5: Y Di María.
0: Yo no sé qué. Y Di María que salió, pero no me acuerdo quién de los que juega en Europa conocía bien al lateral que estaba jugando en Brasil. No sé si fue Lo Celso o cuál, que le dijo, vos tirale a espaldas de... O capaz que era el propio Di María. Vos tirámela a espaldas del lateral. Que,
5: y yo defino.
0: Y yo defino que
5: y
0: voy a llegar.
5: Y golazo.
0: Y así, así le hicieron, fue un golazo. Cómo lo gritamos. Bien, son las 7:25 de la mañana. ¿Qué más hay? ¿Hoy hay algún amistoso que alguno decía? Sí, Argentina juega hoy.
5: Claro, hoy juega la selección argentina, 10 de la noche, y Arabia Saudita, Senegal, Irak, Venezuela, algunos de los amistosos destacados de los que participan en la Copa del Mundo, como Congo, Ricardo, que juega ante Chile.
2: Ah, bueno.
5: Es lo más cerca que van a estar de la Copa.
0: No seas malo, no seas malo. Bueno. Que un día Chile va a tener otro Bielsa y va a hacer un buen papel en algún mundial.
5: Mientras tanto,
0: damos a Maxi Viale, por favor.
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8: 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Y ahora veamos cómo nos pinta el tiempo el doctor Maximiliano Viale.
0: Hola Maxi, buen día, ¿cómo te va?
9: Buen día Ricardo, ¿todo bien?
0: Bien, ¿cómo viene el pronóstico del tiempo?
9: Bueno, mira, viene muy similar al de ayer. Públicamente agradezco a los oyentes que están enviando sus reportes meteorológicos, sobre todo en el programa de La Sole, bien temprano, en Informe Newell, porque eso permite identificar fino lo que está pasando ante no tener una fineza de estaciones meteorológicas. Y el mismo fenómeno de ayer, donde al pie de los Andes se satura el aire y forma una neblina y hasta una llovina muy, muy ligera. Eso se está repitiendo, pero está más atenuado que ayer. En estos momentos en la universidad y en el Chayao estaría la niebla y ese chipineo, ¿no? Esa llovina, pero muy ligera. Sí. Y no se siente en la ciudad, ¿sí? No se siente en la ciudad o la entrada de la ciudad en este momento. Ayer eso estaba un poco más acentuado y es porque estamos ante el mismo patrón meteorológico, donde no ha habido cambio, nubosidad baja dominante, poca amplitud térmica. Esta situación de neblina estaría hasta las horas del amanecer, que es a las 8:30, y se podría acentuar de acá hasta las 8:30. El amanecer es con temperatura de 8 grados en este momento, sería aproximadamente la mínima. La máxima de hoy sería ligeramente superior a la de ayer, del orden de los 15. La nubosidad baja iría a la disminución en el transcurso de la tarde y sería el último día de una secuencia muy larga de 10 días de prácticamente el cielo cubierto, ¿sí?, con nubosidad baja. Ese patrón meteorológico ya está cambiando. Y a partir de mañana empieza a aparecer más presente el sol, pero aparecen nubes altas asociadas al evento de alta montaña de Nevada. Bien. Que ya está comenzando, está en forma muy, muy débil. Ya los copos de nieve prácticamente se ven flotando en las cámaras ahí de Portillo, no se ven cayendo. Esa es la situación en estos momentos en alta montaña. La nevada es más la intensidad de la nevada más grande es mañana. Mañana miércoles acá en el Gran Mendoza también se espera un poco de ascenso. Dijimos que mañana podemos llegar a los 16 grados y una mínima más fría del orden de los 7-6 grados, y el resto de la semana nubosidad variable y temperaturas más acorde a la época, máximas de 16, mínimas de 6-7 grados. Así que ese es el panorama, Ricardo, ¿sí? Bueno, precauciones con la niebla y la llovina hacia el oeste.
0: Buenísimo, muchísimas gracias Maxi, que tengas buen día.
9: Hasta mañana.
0: Ahí se va Maxi Viale y le damos paso a Luis Jofre, le abrimos primero, dale.
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0: Hola Luisito, buen día, ¿cómo estás? ¿Cómo te va?
10: ¿Qué tal Ricardo? Muy bien, buenos días, gusto de saludarte. Bueno, hoy 9 de junio es el Día del Periodista de Tránsito y mañana, Ricardo, 10 de junio es el Día de la Educación Vial.
0: Muy bien, vamos, Luis. Estás de fiesta, claro, corrida.
10: Es el dato a tener en cuenta, porque bueno, mañana día 10 de junio, recordemos que en el año 1945 se cambió la forma de circulación británica, de la izquierda a la derecha. Ajá. Entonces el día previo, el 9 de junio, los periodistas de aquel tiempo advertían sobre esta nueva forma de circulación que cambió de alguna manera también la cultura de manejo en la Argentina. Así que bueno, ese es el datito a tener en cuenta y bien, mañana seguramente haremos referencia al Día de la Educación Vial, que es un día de conciencia, donde los conductores tienen que portarse bien, cumplir normas de tránsito.
0: Y los peatones, bueno, los conductores y los peatones.
10: Motociclistas, y todos los que intervienen en el sistema de tránsito, exactamente. Bueno, Ricardo, atención al dato, en la zona de Fragata Moyano, atención, Fragata Moyano, entre 9 de julio y España, está muy reducido ese sector de ingreso a la Casa de Gobierno. Sugerimos a la gente que quiera bajar al este que directamente lo haga por calle Peltier, porque se complica la marcha con las dos circulaciones que se encuentran en el sector. Así que tener en cuenta el dato allí en el barrio Bombal. Bueno, viaducto hasta ahora, ya el tránsito es intenso para la gente que está conectando el acceso con la Costanera. Atención también, 8:30, se va a cortar el tránsito en el tramo de calle Clark, entre Martínez de Rosas y Guarpe. Se va a hacer en ese sector la tarea de poda del arbolado público. Y destacar que en Casa de Gobierno tenemos ya un importante incremento bajando por Pedro Molina y Belgrano hacia la zona de calle Patricia Mendocina. Microcentro está ahora recorriendo la zona de Plaza San Martín. Hay buena marcha en la zona bancaria, como así también tránsito sin inconvenientes en Emilio Civit, bajando desde el oeste hacia la capital. Semáforos operan sin inconvenientes. Hay una muy leve llovizna, Ricardo, pero muy leve llovizna. Lo vemos en el parabrisas del vehículo. El pavimento está en condiciones, pero bueno, para resistir esta lluvia siempre pedimos a los conductores transitar con mucho cuidado, ya que estamos en pleno ingreso a la capital de Mendoza a esta hora de la mañana.
0: Bien, muchas gracias, Luisito. Que tengas buen día.
10: Bueno, gran abrazo. Igualmente, gran abrazo. Hasta mañana.
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0: 34 minutos, 8 grados, 9 décimas. La temperatura, la humedad, 94%.
1: La semana que viene estarán terminados los primeros trabajos en los corralitos para contener desbordes cloacales.
0: AISAM confirmó que la salida de líquido se redujo solo a 2 horas diarias y que las obras se encuentran al 90% con expectativas de concluir el próximo fin de semana.
1: En paralelo, una empresa brasileña continuará con la extracción de sedimentos durante un mes y medio más.
0: La UNCuyo elige hoy a su nuevo rector.
1: Más de 50.000 personas están habilitadas para votar entre las 4 fórmulas que disputan la conducción de la universidad.
0: Quien resulte ganador deberá superar el 50% de los sufragios para evitar el balotaje con resultados provisorios previstos para la noche de este mismo martes.
1: Hoy no abrirá el paso Cristo Redentor por mal tiempo en alta montaña.
0: Más información con Osvaldo Valle.
2: El cielo se encuentra totalmente nublado, comenzó a precipitar ya desde la hora 5 más o menos de la madrugada, teniendo en cuenta que estas nevadas nos van a acompañar hasta el día miércoles a la hora 21. A tener en cuenta que ya está decidido cierre durante el día de hoy del sistema integrado Cristo Redentor, mejoran las condiciones el día jueves, nuevamente viernes y sábado nevada para mejorar el día domingo. A tener en cuenta y planificar su viaje en función de estos días que puede estar y mantenerse cerrado el Cristo Redentor, salvo el jueves que puede haber una ventana nuevamente y en función de la transitabilidad segura se irá a verificar. Osvaldo Valle, con la información de Alta Montaña y Pasos Fronterizos, directamente desde la Coordinación Argentina de Fronteras.
0: Detuvieron a la mujer que le prestó el auto al acusado del femicidio de Agostina Vega.
1: Soledad Andreani fue imputada por encubrimiento agravado tras confirmarse que le prestó su vehículo a Claudio Barrelier la noche del crimen, que fue utilizado para mover el cuerpo del adolescente.
0: Con este arresto, 2 son 3 los detenidos en la causa, mientras que la querella confirmó ayer el hallazgo de material genético de defensa bajo las uñas de la víctima.
1: Marina Romano, abogado de la mujer, se refirió al operativo que su defendida está en shock.
3: Pude hablar todos estos días, estuve en comunicación hasta 5 minutos antes que la detengan.
4: ¿Qué le decía ella? ¿Está tranquila? ¿Qué le decía?
3: Totalmente tranquila. Me dijo que había venido la policía para saber si estaba bien, si había tenido contención psicológica. Estuvieron ayer también para ofrecerle contención psicológica. Me llamó la atención que le dijeron si se podía buscar algún lugar, irse por unos días.
4: ¿Quién le dijo eso?
3: De parte de homicidios acá de jefatura. Por supuesto, mi consejo profesional fue que de ninguna manera, y haremos las presentaciones correspondientes en una causa que está absolutamente controvertida, emparentada con el poder político, y que por supuesto se ve que el clamor público, entiendo, llegó a esta situación, así que vamos.
4: ¿Esperaba esta detención?
3: No, ella no la esperaba.
0: Atención jubilados y pensionados.
1: Hoy cobran los beneficiarios de la mínima con documentos terminados en 2 y 3.
0: Tenemos información del tránsito con Matías Pascualetti. Adelante, Mati.
5: Jefe de tránsito fluido, los principales accesos a la ciudad de Mendoza, sobre todo el acceso este, altura del shopping, no hay demoras. Las demoras están solamente en el ingreso a la ciudad a la altura del nudo vial, en el acceso sur. La mayor congestión hasta ahora es en la mano que va al norte, en la bajada hacia el carril Rodríguez Peña. Allí hay larga fila, pero después tránsito fluido en el resto del acceso. No hay accidentes a esta hora en los principales accesos a la ciudad.
0: Gracias, Mati. Actualizamos la información de los cobros de jubilados. Hoy es el turno de los que cobran la mínima con documentos terminados en 1 y los de pensiones no contributivas con DNI finalizado en 2 y 3.
1: La temperatura actual 8 grados 9 décimas, la humedad 94%. El pronóstico indica cielo parcialmente nublado con leve ascenso de la temperatura, sonda en precordillera y Malargüe, nevadas en alta montaña y una máxima de 14 grados.
0: Somos Mayra Gelbes y Federico Salazar, esto fue Informe Newell.
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7: Hola, buen día. ¿Cómo les va la mesa? Un choque ahí en Bogado y Moreno de la cuarta sección. Es un motociclista y, bueno, justamente llega la ambulancia.
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9: Hola Bebo, buen día, ¿cómo te va? ¿Cómo estás?
10: ¿Qué dice? ¿Cómo le va? ¿Qué cuenta de bueno? Bueno, a ver, salió el costo de vida acá de la ciudad, que después se va, veremos si está alrededor también de lo que da la Nación. Bajó en marzo del 3 al 2,5 en abril y al 2,1 en mayo. Esto tiene que ver también mucho con el congelamiento del precio del combustible. El precio de la carne que se frenó hace 3 meses y además la gente no compra, ese precio no compra. O sea, no convalidaron la suba. Y además yo creo que los productores de carne están más interesados en la exportación que en el mercado interno, porque se abrió justamente el mercado con Estados Unidos. Y están creciendo las inversiones en feedlot, donde vos tenés a las vacas no pastando por el campo, sino las tenés en un corral alimentándose. O sea, han visto que puede ser un negocio, y conozco a cierta gente que ya está otra vez volviendo a la feedlot, como la pasó en alguna otra oportunidad. Después acá, en líneas generales te digo, el dólar está subiendo un poco, 1.465, por una simple razón. Por primera vez, después de 7 meses, hay un poco más de pesos en la calle. Los pesos en la calle se volcaron cuando el Banco Central siguió comprando dólares, porque al comprar dólares y volcaba pesos, siempre trató de regular eso, pero es evidente que en cuanto empezó a aparecer un poco más de pesos, alguien se le ocurrió que había que comprar otra vez algunos dólares. Ayer compró 71 millones, ya está comprando menos, tampoco quiere llevar muchos pesos a la calle, esa es una de las realidades. En líneas generales, yo te digo, esto quizás es lo más importante. Lo otro más importante es la pregunta del millón. Para saber dónde estamos parados, hubo dos consultoras que preguntaron, ¿qué vas a hacer con el medio aguinaldo? ¿Qué vas a hacer? En blanco, que van a cobrar el medio aguinaldo, hay 10.200.000 personas. En negro hay más o menos lo mismo, no registrados. Lo increíble es que la mayoría va a usar el medio aguinaldo para pagar deudas. A eso ya lo tenemos, lo está chequeado. Es importante poner al día las deudas. Un 15% dice gastos generales. Y después viene algunos que un 14% dice voy a comprar dólares. Es una especie de enfermedad, porque vos viste que con el dólar, el año pasado estaba en 1.400, o sea que se perdió plata con el dólar. Si vos te quedaste con el dólar un año y medio, perdiste como en la guerra. Primero perdiste con la inflación y después perdiste con la tasa de interés. Pero viste esa cosa de perseguir al dólar durante tanto tiempo. ¿Y sabés por qué? Yo no creo que estos muchachos estén acertados. Te voy a decir por qué. La economía de antes tenía 4 motores. El campo, la industria, el comercio y los servicios. Había más plata en la calle, había más inflación, todo lo que quieras. Pero de los 4 motores, uno solo traía dólares, que era el campo. En cuanto un gobierno tenía una seca, se iba a la quiebra. El gobierno y todo. ¿Por qué? Porque no tener dólares te corrían y entonces entraba en crisis. Hoy, los 4 motores son el campo, el petróleo, la minería y la economía, economía del conocimiento. O sea, los 4 generan dólares. El petróleo genera sí. dólares, el campo genera dólares, la minería está generando dólares y también 10.000 millones de dólares la economía del conocimiento. Entonces, vamos a tener muchos dólares y los pesos van a escasear. Es lo que está pasando ahora. Por eso digo, me parece que está bien. Hay una costumbre de décadas donde vos te refugiaste en el dólar y que no te mueven de ahí ni a los cañonazos. Pero yo les quiero decir que ojo con esto, porque antes exportábamos 70, 75 mil millones de dólares, este año vamos a estar cerca de 90, arriba de 90 mil, y después vamos a saltar a 100 mil. Una vez que tengas arriba de 100 mil millones de dólares de exportación por año, con un superávit de 25 mil millones, por lo menos la crisis de dolarización no va a ser grande, porque va a haber más dólares que antes.
9: Ahora, Bebo, cuando le metes una perspectiva regional es muy complejo, porque tenés lugares que, por ejemplo, Mendoza está estancada en su exportación en dólares hace un montón de tiempo, y cada vez que sale el informe es un poquito más, un poquito menos, un poquito más, pero llevamos 11 años, 12 años estancados en la exportación. O sea, y hasta que exportemos cobre, lo más cerca que tenemos, y va a pasar un rato todavía.
10: ¿Estancado qué me dijiste? No te entendí.
9: En la exportación de dólares, exportaciones en general. En general, la total de exportaciones.
10: Sí, bueno, no te olvides que Mendoza, a ver, también, aparte de otra economía, tiene también el sector vitivinícola, que es muy fuerte.
9: Sí.
10: Y viste que allí hubo problemas para exportar.
9: Sí,
10: ahí hay serios problemas para exportar. Entonces, viste, es cierto. O sea, si vos lo mirás desde el punto de vista local, es cierto eso. Después el sector, si hay un sector ganadero u otro que quieran buscar por otro lado, sí, hay que buscar los nichos ahora.
9: Sí,
10: no
9: sí,
10: te
9: sí.
10: puedes quedar con lo que hacías antes, porque está cambiando. Al cambiar la matriz productiva, al cambiar la matriz económica, es evidente que vos también tenés que cambiar. No podés hacer lo mismo que el año que hace 10 años. Evidentemente se cambia sobre la marcha. Bueno, eso es lo que hay. Y mientras Bien. Tanto nos estamos acercando cada vez más al recreo que va a ser el Mundial de Fútbol.
9: Qué lindo, nos vamos a tomar 40 días de recreo, nos chupa un huevo todo.
11: ¡No!
9: Vamos a ver todos los partidos, Bebo. Hasta los partidos falopa.
11: Pero chicos, por favor.
9: Quiero ver Congo-Uzbekistán, ¿viste? Hasta los partidos falopa quiero ver.
10: Vas a tener una pelota en la cabeza.
9: Y sí, es verdad. Abrazo, Bebo.
10: Chao, hasta luego.
9: Ahí se va Bebo Granado, nuestro columnista de economía, dale.
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0: Ayer miraba en la rotonda del avión, hay un puesto informal lleno de banderas, unas banderas grandes, una bandera del Diego, una bandera de Messi, una bandera de Di María, pero Di María ya no juega. No importa, todas, le metemos todas las banderas igual. Y pensaba, ¿podría Matías Pascualetti regalarnos una? ¿No? ¿Por qué no?
1: ¿Por qué no?
0: ¿Por qué no? Él pasa todo el tiempo por ahí.
1: Nos lo merecemos.
0: Nos merecemos que Matías nos regale una bandera para el estudio.
1: Exactamente, sí.
0: Ahí está. Buen día, Pascualetti. ¿Cómo estás, querido?
2: ¿Cómo le va, Ricardo? Buen día. ¿Cómo anda?
0: Me agarró el síndrome de
3: la
0: formalidad. Muy bien, estimado. Muchas gracias por preguntar.
3: Qué freezer.
2: No, a usted. No se puede estacionar en la rotonda del avión. Es un acto ilícito. Podríamos ocasionar un accidente.
1: Bueno,
0: pero te pones más al costadito.
1: Eso, en alguna calle aledaña.
3: Hay muchas salidas.
0: Tenés un café, falta un banco que pongan ahí, viste, en la rotonda del avión.
3: No des ideas,
2: el cajero. Uno de las bermudas de las señales de tránsito. Yo lo invito a usted, Ricardo, y a todo el equipo a que den una vueltita. Si usted no puede entrar a McDonald's, mucho menos va a poder entrar ahí a la calle Santiago del Estero, Jujuy, por la rotonda del avión, porque cuando ingresa a ese sector, tenés contramano para un lado, contramano para el otro, prohibido girar para acá, prohibido. Debe ser el punto de Mendoza con mayor cantidad de señales de tránsito.
0: Hace un tiempo tuve que ir a una casa electrónica por ahí y me tuve que ir hasta el centro y volver para no perderme.
4: Ay, no, Ricardo.
0: Sí, es verdad lo que dice Matías.
2: No recuerdo ninguna casa electrónica por ahí. Seguro que
4: Muy bien.
0: Ahí, le mando un saludo al Javi Romero, que nos arregla la electrónica a muchos músicos de Mendoza.
4: Inventa,
0: y lo hace
4: nombre,
0: muy bien. No.
2: Romero.
0: Vino a tocar acá, querido.
4: Chiquiable,
0: con una banda.
2: Tipo con buen gusto, Romero.
5: Es muy bueno.
0: Escúchame, un pollito al horno con bastante romero y limón va muy bien. ¿Y con qué lo acompañamos? Sí. ¿Con puré?
4: Con un purecito.
2: Con puré.
4: Unas papitas rústicas, ¿no?
1: ¡Qué rico,
3: sí,
1: chico!
3: Con papitas el romero viene.
1: ¿Pero por qué hablan de esto hasta ahora?
4: ¿Te comerías un pollo a las 7:30?
0: ¿Y por qué no?
2: Que te lo sirva Susana, Ricardo.
0: ¿Cómo?
2: Que te lo sirva Susana.
0: ¿Qué Susana?
2: Romero. La diosa de los 80.
1: La diosa, la morocha.
3: Claro.
0: Ay, Dios mío. Era la del flequillo, ¿no? Tenía un flequillo.
1: Sí, la del flequillo, sí.
0: Me acuerdo, sí.
1: Antes se acordaba del flequillo, nada más.
0: Antes de que el flequillo se transformara en un símbolo político, había mujeres muy elegantes que usaban flequillo.
2: No te metas con nosotros. Vas a estar los rolingas.
0: Bueno, ¿dónde
2: Ricardo,
0: estás?
2: Bueno, está tranquilo el tránsito a esta hora. Recién anduvimos por el acceso este. Estaba bastante fluido, no había demoras. Hay días que tenés paso de hombre en la zona del shopping. Bueno, ahora estaba bastante fluido pasar. Puede que se haya cargado un poquito más hasta ahora. Estamos en el acceso sur nosotros, donde la mayor fila de autos es para bajar al Rodríguez Peña. Pero ya no está la cola de más temprano. Va más rápido la bajada. Sí se nota que aumentó el caudal de autos entre lo que es Rawson y Rodríguez Peña, Manuel Norte. Así que precaución, mantengan la distancia. Y pongan los guiñes, usen los guiñes cuando quieren pasar a alguien.
0: ¿Vos decís la luz de giro?
2: La luz de giro.
0: ¿Usted dice la luz de giro?
3: No, para los menducos es el guiñe.
2: El intermitente, como le guste.
0: ¿Cómo le van a decir guiñe?
2: Sí. Úsenlo,
0: sí, es verdad. Hay gente que parece que el auto le viene sin luces de giro.
4: Sin baliza.
0: Yo los puteo, les digo, ¿que no tenés luces de giro vos?
3: Claro,
4: así les decís.
2: Eso nada más no termina con otro.
0: Claro, porque van delante tuyo y zoom, mandan la doblada.
4: ¿Cómo hacen? ¿Cómo hacen?
0: Zoom, y doblan, ¿viste?
1: Pero es más fácil decir, ¡por el guiñe!
3: Pero sí, se dice.
0: También.
3: Y de adentro escuchá que se levanta un dedo mayor.
1: No,
2: pasa mucho.
1: Pablo.
2: Ahora, por ejemplo, en Tirazo. Vos venís por el acceso, haces el rulito, subís a Tirazo y querés pegar la vuelta hacia el centro por el acceso este. Entonces tenés que esperar que el que viene de frente también doble para doblar hacia la lateral. Y no ponen el guiño, entonces tenés que andar adivinando.
3: Claro.
2: Y te viene otro que quiere seguir derecho, y cuando podías doblar no doblaste porque el de adelante no puso el guiño.
3: Claro.
2: Entonces esa complicación vial, mañana es el día de la educación vial, sí. Pero esa comunicación vial que tenemos que tener para entendernos, le falta un guiño.
4: Es muy bueno.
3: Claro que sí.
4: Le falta un giro.
0: Sí, pero ¿sabes qué, Mati? No solamente para el que está conduciendo, porque al final a mí me da la sensación. A ver, hagamos un ranking de los irrespetuosos de la regla de tránsito. Motociclista de los Rappi, las aplicaciones, los pibes del stand, todo eso. Los ciclistas, que están ahí con los peatones, porque los peatones te cruzan por cualquier lado.
1: Para mí los peatones muchas veces encabezan el ranking.
0: Puede ser, sí.
3: No porque sé si le ganan a las motos.
0: Bueno, lo de las motos es más visible porque por ahí tenés accidentes, pero los peatones hacen cualquiera. Hacen cualquiera. Andá un día, andá a la calle Barcala. Ahí parece que no conocen la educación vial los que andan por ahí. Que la peatonalicen de una vez. Yayo, peatonalicé la calle Barcala.
1: Por favor.
3: ¿Barcala o la General Paz?
0: La General Paz.
2: ¡Por piano!
0: La General Paz.
3: Ahí te acompaño, sí, firmo el pie.
0: Ahí está.
3: La General Paz es una peatonal, de hecho.
0: Porque la gente cruza por cualquier lado, por cualquiera, por donde les pinta, donde se les canta. Y si decís algo, encima, viste, tenés que pelearte.
3: Sí.
2: No, y siempre ante el incidente, así tenga la culpa, el culpable es el del vehículo mayor.
3: Tal cual.
2: Entonces pasa con los motociclistas, pasa con los peatones.
3: Termina pagando.
2: Pero coincido ahí, ¿no? El peatón, como peatones somos muy muy responsables, no nos gusta llegar a la esquina.
0: Pero a veces están a 20 metros. Vos sabés las veces que les digo, sobre todo esto es algo, puta, después van a decir que hago cosas de machirulo. ¿Sabés la cantidad de señoras que veo cruzar a 10 metros? No sé por qué, claro, van con las bolsas, están cansadas, están apuradas, tienen que volver a la casa, no sé qué.
1: Se hacen cargo de todas las tareas.
0: Se hacen cargo de todas las tareas, ¿viste? Los hijos les rompen las pelotas, los nietos las tienen de esclava, el marido es un gorreado, ¿viste? Entonces, no llega a la senda peatonal. Le digo, madre, tenés la senda peatonal a 10 metros, y te miran y te dicen, anda la puta que te parió, ¿viste? Te mandan así.
4: Oh, qué bonito, ¿no?
0: Te maltratan. Pero señor, yo les digo, pero señora, yo no le hice nada.
3: Cuide su vida.
0: ¿Viste? Yo también tengo problemas.
1: Ahí tenés dos cosas. Es verdad que...
0: Y te tengo 5 hijos. Tengo, claro. ¿Querés que te cuente?
1: Claro. Digo que los...
2: Como te ven, te tratan. Si te ven mal...
1: Te maltratan. A los peatones les cuesta mucho usar la senda peatonal para cruzar de calle, pero no sé por qué es una cosa que les cuesta tanto cuando además está como vos decís.
0: Pero no solo eso, ¿han visto los que cruzan con el semáforo al revés?
3: Claro.
0: ¿Que esperan que dé verde y creen que el verde es para ellos?
1: No, de verdad.
0: Sí. Pero todo el tiempo pasa.
1: Nunca vi a alguien así.
0: ¿A qué te lo dice?
3: Y le da el rojo al vehículo que te frena bien y se quedan mirando.
1: Claro.
3: Cuando es la oportunidad de paso. Y después salen a destiempo.
1: Debo reconocer, de todas maneras, que los que venimos de departamentos más alejados nos costó mucho entender...
4: No había semáforo en San Martín.
1: ...que se camina por la vereda, no por la calle.
3: Bueno, cierto.
0: Pará.
1: Nos cuesta entender.
3: Cierto también.
0: Que cuando estábamos haciendo Mendoza Expuesta, vos te acordarás que tuvimos que ir a hacer una nota.
1: Sí.
0: A las eras profundo, ¿y qué pasaba? Todo el mundo caminando por la calle.
1: Exacto.
0: Todo el mundo.
1: No, igual voy a aclarar algo. Igual voy a aclarar algo.
2: Caminar por la calle. Y por la ciclovía ahora, porque la ciclovía está para que camine la gente, ¿no? Pero el tema ahí de las aceras, ¿sabes cuál es? Las veredas.
1: Eso es lo que te iba a decir.
2: Andar con un cochecito. No puede hacer dos veredas seguidas. Claro.
1: No solamente en las aceras. No solamente en las aceras. En una zona de Guaymallén, muy céntrica zona de Guaymallén, que no hay veredas. Claro. Definitivamente tenés que caminar por la calle, chicos. No tengo cochecito, pero no se puede caminar por las veredas. Ya te voy a pasar fotos.
4: Bueno.
2: ¿Está pasando algún niño?
4: ¿Qué foto? ¿Qué foto, Patricia?
0: Ay, Dios mío. Sí. Bueno, Matías, repasemos las novedades.
4: Monotributista el niño.
2: Bueno, Ricardo, todo tranquilo en materia de tránsito. Entonces, a esta hora no hay accidentes, que es lo importante, salvo que Patricia ahí tenga lo contrario, pero creemos que no. Queremos que no, está todo tranquilo en la mañana de este martes. Y anoche hubo un nuevo reclamo de parte de los vecinos allí en la zona donde falleció la nena, ayer en Agrelo, en la ruta 15, kilómetro 33. Se notaba la oscuridad con la que tienen que tomar el micro, cómo se alumbran con teléfonos. Le habían puesto un farol que alumbraba un metro en la redonda, de verdad es vergonzoso. Esto lo digo porque nunca hay que ser responsable, ¿viste? Pasan las tragedias, estaban los reclamos, pero nunca hay responsables y no queda otra que esperar las obras de aquí en adelante para que no vuelva a suceder. De hecho, ayer cuando estábamos en la zona, es una zona de varias estrellas amarillas, que eso te indica, ¿no?, la cantidad de fallecidos por accidentes viales en el lugar.
0: Bien, de acuerdo, Matías. ¿Algo más que agregar, señor Pascualetti?
2: Nada más, Ricardo.
0: Bien.
2: Me voy con un...
0: ¡Chascarrillo!
2: Para alegrar la mañana.
0: A ver...
2: Ustedes tienen que responder, chicos.
3: A ver, preguntas y respuestas.
2: Toc, toc.
4: ¿Quién es?
2: El pato que interrumpe.
0: ¿Qué pato?
1: No
0: lo entendí.
3: ¿Qué pato?
1: Para de nuevo, Mati, que se cortó.
0: Se cortó, Mati.
2: Toc, toc.
1: ¿Quién es?
2: el pato que interrumpe.
3: ¿Qué pato?
4: Hay sequía, Mati, ¿no?
2: Y hablan, yo los interrumpo porque soy el pato que interrumpe.
3: Ah, qué buena construcción del humor.
5: Ahí está. Claro, Mati, ¿de dónde lo sacaste a este?
4: Se le ocurrió en la ducha.
2: Este me lo regaló Fanny en un libro de Tipe que me manda. Le mando un beso.
0: Muchas gracias, Matías.
2: Hola, ¿cómo te llamas? Como una planta. Ah, Margarita, no. Azucena, no. ¿Y cómo te llamas? Segunda. Segunda planta.
0: Segunda planta. No, no entendí.
4: Segunda planta.
2: Segunda se llamaba. Porque vive en la segunda planta.
0: No.
5: No. Claro.
2: No todas las plantas son seres vivos, chicos.
0: No puedo reír fuerte, me tengo la garganta.
4: Es muy mal. Cuando hay sequía pasa esto, ¿no?
3: Es así.
2: Bueno, contamos. Fonsadino contaba chiste
4: no. El año pasado
2: a la noche.
4: No se puede.
5: Mentira.
4: No se puede hasta ahora.
0: Muchas gracias. No, Tomás se guarda sus mejores momentos para ida y vuelta.
2: Sí, ahora está culpitado.
3: ¿Cómo está? Está sensible.
0: Gracias, Matías.
2: Chao, hasta luego, señor.
0: Ahí se va Matías Pascualetti, dale.
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0: 8-1 minuto, la temperatura 8 grados 9 décimas, la humedad 94%.
1: Avanza la solución a los desbordes cloacales en Corralitos con la declaración de utilidad pública de 21 terrenos.
0: El Departamento General de Irrigación declaró de utilidad pública 21 parcelas privadas en Guaymallén. Es el paso previo necesario para la construcción del aliviador colectora máxima norte.
1: Se trata de un conducto subterráneo de gran porte diseñado para absorber el exceso de líquidos y evitar los colapsos sanitarios en la zona.
0: La expropiación no abarcará a fincas completas, sino únicamente a las franjas de tierra por donde pasará la tubería, y los propietarios afectados tendrán un plazo de 10 días hábiles para apelar la resolución.
1: El personal de organismos de control y ATE rechazaron las propuestas del gobierno en paritarias. Los trabajadores le dijeron no a la oferta oficial de un 8% de incremento para el segundo semestre.
0: Tras recibir una propuesta del 5% para agosto y 3% para noviembre, la mesa pasó a cuarto intermedio hasta el miércoles 17 de junio.
1: Javier Milei defendió el recorte de subsidios y dijo que los argentinos no despertaron.
0: Durante un acto en el Palacio de Libertad, el presidente afirmó que la sociedad comprendió que la prosperidad exige esfuerzo y no depender así de los recursos ajenos.
1: En su discurso vinculó la defensa de la propiedad privada y el libre mercado con los mandamientos judeocristianos.

0: Cristina Kirchner presentó un recurso ante la Corte para frenar el decomiso de bienes de sus hijos.
1: La expresidenta interpuso una queja para evitar que la justicia avance sobre 19 propiedades heredadas por Máximo y Florencia Kirchner en el marco del recupero patrimonial por la causa Vialidad.
0: Su defensa argumentó que se trata de activos de origen lícito y la sanción vulnera el derecho a la propiedad al no haber una vinculación directa comprobada con el delito investigado.
1: Histórica definición electoral en Perú.
0: Con el 95,6% de los votos escrutados, Roberto Sánchez supera a Keiko Fujimori. La diferencia es de 0,15% y se traduce a 28.800 votos.
1: La Oficina Nacional de Procesos Electorales sigue con el conteo oficial de la segunda vuelta y pidió a los partidos políticos a esperar el 100% del procesamiento de las actas.
0: 8 grados, 9 décimas la temperatura, la humedad 94%, el pronóstico indica parcialmente nublado, leve ascenso de la temperatura, sonda en precordillera y Malargüe, nevadas en la cordillera y una máxima estimada de 14 grados.
1: Somos Federico Salazar y Mayra Helves, esto fue Informa Newell.
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3: Buen día Radio Newell, buen día la mejor radio de Mendoza. Soy Sergio y esto es para Pascualetti. Pascualetti, comprale la bandera ahí a los chicos de la mesa. Te podés, en la rotonda del avión, girás como para Santiago del Estero y ahí nomás, apenas girás al lado de la fiambrería tenés una calle que topa, te podés estacionar. Y atrás del hombre de las banderas hay una callecita lateral, te podés estacionar. Dale, no seas ratón, comprale la bandera. Un abrazo.
4: Buenos días, señor Montecuto. Estoy escuchando atentamente lo que está diciendo de los ciclistas, de las luces de giro. Recién acabo de pasar a un ciclista, todo vestido de negro, un desatino. Por favor, que tengan un por lo menos un chaleco antirreflectario, no sé, algo que indique que van. Después hay que pagarlos como nuevos. Muchas gracias.
5: Hola Montacuto, buenos días. Ya que estás hablando de gente que maneja mal, y la señora, y los peatones, los ciclistas, hace un programa, invitar al jefe de tránsito, invitar a los de la BTV, los STO, qué sé yo, y preguntarle el tema de las luces blancas, cómo es el tema, porque la verdad que insoportable.
6: Hola, buenos días a todos. Bueno, yo soy Marcelo de Guaymallén. Con respecto a la educación vial, hay un déficit con respecto a las clases de manejo que dan los municipios basándose en la ley nacional. No se da mucha concientización. Las clases que dan no llegan a las que exige la ley nacional, que son de 5 horas. La hacen en menor tiempo, lo que aminora la calidad de la capacitación, ¿no? Entonces yo creería que deberían hacer más hincapié con respecto a las capacitaciones que dan los municipios y empezar a concientizar, y también en lo posible dar charlas de manejo defensivo. Entonces yo creo que deberíamos empezar por la parte educativa.
7: Lo que pasa es que si andamos a los tumbos por la vida, tampoco nos vamos a transformar en princesos manejando. No va a pasar eso, ¿no? Si no respetamos la fila, si andamos en grone, si vivimos al bar, si latamos con alambre, y después no vas a respetar la regla de tránsito.
8: Vos decís que todo lo trasladamos en definitiva todo.
7: Manejamos como vivimos.
8: Puede ser.
7: Y manejamos como somos.
8: Sí, claro, por ¿no? eso, mira, en algún momento hablábamos aquí con una especialista en tránsito y sobre todo en la parte psicológica, y decía el principal problema que tenemos no es la gente que toma y después está frente a un volante, no es la gente que se droga y después está frente a un volante. El problema que tenemos es de la gente con ira frente a un delante, volante digo. La gente que está enojada, la gente que tiene problemas, la gente que traslada toda su emocionalidad al volante.
9: Y no la puede manejar.
8: Exacto.
9: Y ahí no tenés chequeos, porque cuando vas a hacer un curso de manejo, haces el curso y si aprobaste, haces la práctica y lo manejás bien, listo, te dan el carnet.
8: Bueno, Marta de Dragota se llama ella, lo que dice es hay que hacer muchísimo hincapié en el tema psicológico, en los test psicológicos que muchas veces quedan en un segundo lado.
7: Yo no voy a ir a terapia cada vez que tengo que salir a manejar. ¿Qué estás diciendo, Agustina?
9: No, terapia sería secundario si no estás en condiciones. Pero el tema es detectar primero que no estés en condiciones. Porque a veces no es solo ser irascible, y volverte malo contra un tercero, a veces es autodestructivo. O sea, la gente, cuando recién hablaba un oyente de ir por una política más defensiva, de eso se trata. A veces la gente no tiene ni amor propio y maneja contra sí mismo. El peatón que no cruza por su senda se está exponiendo a sí mismo. O sea, no tiene ni amor propio. O el tipo que va excedido de velocidad o que va excedido en alcohol y lleva un tercero al lado, Es lo mismo.
8: O el que va todo vestido de negro en la bicicleta.
9: Es lo mismo.
8: Vos lo dijiste
7: bueno,
8: esta semana.
7: El otro día exacto. Casi atropelló uno acá en la esquina. Le pedí disculpas y todo. El flaco me miró muy mal. Pero era uno de estos guardias de seguridad que van todos de negro.
8: Claro.
7: Viste, flaco, si andás caminando de noche por Mendoza.
8: Algo reflectivo,
7: viste,
8: tenés
7: algo
9: ponete
7: reflectivo,
9: algo.
7: Viste, tenés
9: y si
7: que
9: no, camina por otro lado. Claro, bueno, querete.
7: Él estaba cruzando por cualquier lugar, exacto. Esa es la verdad. Pero la verdad es que yo casi me lo llevo puesto. Me lo vi, decía que venía justo saliendo de la rotonda para meterme en la lateral y entrar al grupo. Y bueno, pero pasa mucho eso.
10: Auriculares. Tengan en cuenta los peatones y los ciclistas
9: también.
10: Que van con auriculares.
7: También. Está bien. Sí. Bien, hace un rato veníamos hablando del tema de la mora y Matías me estaba comentando, ya vamos con Tommy enseguida, nos comentó en el grupo de que los bancos están dando créditos por encima de las posibilidades de la gente y después cuando no lo podés pagar vienen los quilombos. Ha cambiado mucho el tema del scoring. Yo no sé exactamente cómo lo hacen, pero en general, para los créditos personales te piden los recibos de sueldo. Y el que tiene dos laburos, tres laburos, cuatro laburos, algunos en negro, algunos lo factura, y en el banco pasa mucho esto de que vas al banco y vos tu condición como es, no, yo soy empleado y además facturo. No, tráeme el recibo de sueldo nomás. ¿Por qué? Porque después el scoring de los límites de la tarjeta que te dan o del crédito que te dan está en función de lo que gastás y no de lo que ganás.
9: Claro.
7: Lo que gastás realmente. Entonces los tipos, en función de lo que gastás realmente, a lo mejor, si te podían dar un crédito de un palo por lo que ganás, y te dan de cinco, ¿entendés? Por lo que gastás. Y ahí después empiezan después los problemas, y después arreglate, y las bolas de nieve. Y además, no tenemos educación financiera. Fíjate que hay una mayoría importante de este 27%, de gente que está muy endeudada con el sistema financiero. Cuando digo muy, me refiero a los plazos, no tanto a los montos, pero sí a los plazos, ¿no? Cuando ya no pagaste más de 90 días, ya necesitas ayuda para pagar. No vas a pagar así nomás. No vas un día a volver y decir, che, te pago de nuevo, ¿no? Necesitas ayuda para pagar. O que te refinancien o que pase
8: claro,
7: algo.
8: Lo que pasa es que ahí le tenés que empezar a contar los intereses.
7: Sí.
8: O sea, ya no es la deuda que tenías antes, sino los intereses.
7: La bola de nieve. La mayoría de esos deudores son sub-30. Y la mayoría no son con los bancos tampoco, sino que son con la fintech. Gente que, viste, pibes que no tienen educación financiera, que sacaron un crédito en tarjeta naranja o Mercado Pago y después borraron la aplicación pensando que con eso claro. Borraban la deuda.
9: Y lo van a estar esperando.
7: Y los de Mercado Pago son insistentes. Vos te atrasás un día y te llaman. A mí me ha pasado.
8: Sí, no solamente que te llaman, sino que también cualquier cosa que entra a tu aplicación te la chupa automáticamente. O sea, te chupa el dinero que ingresa
9: claro,
8: a,
9: y sí,
8: a la billetera.
9: Se cobra. Lo primero que hace es cobrarse.
7: Está bien.
9: Y si tenés otro sistema de pago, empezás a defenderte.
7: Y sí, eso es así. Hay que tratar de no usar esos créditos, porque la verdad que son caros, y si lo usás, usalos una sola cuota, un solo pago, y ni bien puedas, se los devolvés, viste, lo pagás, porque no necesariamente necesitas esperar que te lo descuenten. Tenés una guita, la ponés, vas a la pestaña de créditos y lo pagás. Y listo, te sacaste sí. El problema de encima.
8: Lo que pasa es que también sigue siendo o es una alternativa para muchos a los que les cuesta a lo mejor un poquito llegar a fin de mes y es el manotazo de ahogado rápido que tenés en vez de pedirle un préstamo más grande a un banco.
9: Claro.
8: Porque te puede prestar desde montos muy chiquitos. A lo mejor no necesitas tanta plata.
9: Sí. A veces es la cuenta corriente mínima que vos necesitas para moverte en el día a día. Y la facilidad.
7: Porque funciona como el descubierto bancario.
9: Funciona exacto. Como el descubierto bancario, sí. Automático.
8: Pero de todas maneras, eso también tiene que ver con educación financiera, y es lo que decías, Richard, porque muchas veces y la mayoría de los bancos te ofrecen un adelanto de sueldo, que es más o menos lo mismo, pero sin ningún tipo de interés. Ahí lo que tenés que hacer es ver cuáles son las condiciones que te está ofreciendo tu banco para tener ese adelanto de sueldo, que por supuesto no lo podés utilizar todo el tiempo porque en algún momento te va a caer sí. El interés.
7: Ayer el economista Damián Dipache posteó algo, yo no lo he visto en ningún medio, a lo mejor ya está, una resolución del Banco Central de la República Argentina que es maravillosa. Los bancos pescan en la pecera de su provincia. ¿No? Entonces, si vos tenés, por ejemplo, una provincia donde tenés impuestos más altos o ingresos brutos más altos, el crédito que te van a dar es más caro.
9: Claro.
7: Entonces, a partir de esta resolución, que lo fíjate, buscalo a Dipache, porfa. A partir de esta resolución, vos vas a poder abrir una cuenta en cualquier lugar de la Argentina. vos vas a poder abrir una cuenta en el banco que se te cante en cualquier lugar de la Argentina de manera online. Entonces te agarrás y te buscas, bueno, che, ¿dónde, en qué provincia tengo la tasa más barata o tengo menos impuestos o ingresos brutos es menor, ¿no? Entonces te metes ahí y sacas, no sé, te abrís una cuenta, no sé, en Jujuy, en Formosa.
8: Sí, ya está, ¿viste? Publicado. Lo tengo, Pablito. Ajá,
7: ¿lo tenés?
8: El Banco Central habilita bancos a radicar cuentas digitales en provincias con menor carga de ingresos brutos. La medida permite a las entidades financieras asignar las cuentas abiertas por canales digitales, lo que te permite no moverte de tu casa.
7: Claro.
8: Y el cambio apunta a aliviar la presión tributaria sobre la actividad bancaria. Y
7: pero no es que la elegís vos entonces, el banco te la elige.
8: No, no, la podés elegir vos. Claro. Mejores condiciones de financiamiento y servicios para los clientes.
7: Claro. Vos agarrás y te vas a la sucursal, no sé, de Maipú o de la provincia de Santa Cruz, de donde sea. Bueno, eso va a aliviar un poco el tema de los bancos. Pero bueno, esto del endeudamiento está complicado. Son las 8:22. ¿Hacemos un poquito de Tomás?
11: Por favor.
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11: Será el último amistoso de la selección argentina.
7: Alabama, esta es una de las canciones más versionadas de la historia de la música internacional.
11: Y que Argentina se prepara para lo que va a ser. Ya está, Ricardo. Es amistoso hoy y se viene la Copa Mundo. Ante
7: ¿no
11: Islandia?
7: Puedo esperar el debut el martes. Somos de los últimos en debutar.
11: Sí, y bueno, es uno de los hechos por ahí un poco raro, ¿no? Que a dos días de la Copa del Mundo se sigan jugando amistosos, pero bueno, ante la gran cantidad de equipos, más fase de grupos y demás, el torneo es más largo, porque Argentina recién va a volver a jugar el martes, a una semana del duelo de hoy ante Islandia, que es un poquito más exigente, poquito bastante más exigente que Honduras, el rival de
7: dejate de joder,
11: de Islandia.
7: En Islandia juegan un dentista, un panadero, un mecánico.
11: Sí, así no fue en 2018 joder, con Islandia, hermano. ¿Te acordás, no?
7: ¿Cómo?
11: ¿Con Islandia en 2018?
7: Bueno, pero 2018 fue el Mundial para el Olvido.
11: Bueno. Pero pasó. Y Argentina hoy va a intentar parar algo que vamos a intentar ver en el primer partido. Lo más parecido al 11 titular. Contaría con De Paul, Enzo Fernández, McAllister. Ojo con Ezequiel Palacios, el tucumano. Le gusta mucho a Scaloni. Por ahí hay algunos que no lo bancan, que no le gusta. Sobre todo porque no fue de los mejores partidos ante Honduras. Pero es la debilidad de Lionel Scaloni en ese lugar donde jugaba Leandro Paredes, por ejemplo. Y podría meter cuatro en la mitad de la cancha. Messi, hay que ver si jugaría de titular o si ingresaría desde el banco. Para mí, va a jugar de titular y lo va a guardar. Todo va a depender de la charla que tenga con Lionel Scaloni. Sin Dibu, claramente, todavía está con su fractura, entrena sin guantes, pero hoy no atajaría Musso, sino que le daría lugar a Rulli, para ir probándolo a los arqueros. El lateral derecho es la duda. Recuerden que contra Honduras el sábado jugó Agustín Jay. Bueno, hoy iría Capaldo.
7: No me gustó Jay.
11: Bueno, hoy iría Capaldo.
7: No me gusta Capaldo.
11: Y bueno, son los que hay. Son los que hay, pero para el debut mundialista...
7: ¿Cómo lo que hay? ¿Cómo no vamos a tener cuatro laterales de nivel mundial?
11: Bueno, pero es que Montiel y Molina, los campeones del mundo, se están recuperando, están ya entrenándose a la par de sus compañeros, pero no están para jugar y exigirse en el día de hoy para romperse contra Argelia. Los va a cuidar Scaloni, por lo menos hasta que tengan un par de sesiones de entrenamiento más. Hace dos días que entrenaron con los compañeros por primera vez, Richard. Y es una Copa del Mundo, tenés que llegar de la mejor manera posible. Y si no llegás de la mejor manera posible, tenés que probar. Por eso prueba con Jay y hoy probaría con Capaldo. Habría que ver la saga central. Yo creo que va a ir con Cuti desde el arranque con Lisandro Martínez. Y por la izquierda probaría Facundo Medina. Tagliafico descansaría. Lo que les decía a la mitad de la cancha, De Paul, Enzo, McAllister y Palacios. Y arriba Messi y la duda si es Lautaro Martínez o el flaco Juan Manuel López, el argentino del Palmeiras.
7: Flaco López.
11: Y para probarlo.
7: Porque Lautaro anda
11: sí, con cara del penal.
7: Anda con cara de bragueta. Anda malquistado.
11: ¿Sabés con qué cara anda? Con esos recuerdos de Qatar, de que Lautaro perdió la titularidad en el medio de la Copa del Mundo y llegaba de una manera exquisita para jugar la Copa.
9: Y ahora también.
11: Y llega lesionado, llega con muy pocos partidos. Sí, Lautaro obviamente que es un delantero que para mí tiene una revancha. Merece la revancha de Qatar, pero bueno, para mí el titular hoy tiene que ser Julián. Julián y Messi.
7: Para mí el titular es Julián, sí.
11: Pero bueno, que se está recuperando a propósito de Julián Álvarez. Y otro dato a tener en cuenta, que ayer lo dijo Scaloni en la conferencia de prensa al pasar, que va a definir después del partido, más tardar mañana en la tarde, quién va a reemplazar a Leonardo Valerdi. El central que
7: tiene... O sea, hay que reemplazar a alguien más.
11: O si hay que reemplazar a alguien más, exactamente. Pero yo te digo, Ricardo, que por lo que dijo Scaloni, que la defensa está bien. O sea, esté o no Valerdi, se manejará con el Cuti.
7: Pero para, ¿cuántos centrales tenemos?
11: Tenés al Cuti, tenés a Lisandro Martínez, tenés a Facundo Medina, que no es tres, es central.
7: Sí.
11: Y tenés a Otamendi. O sea, ahí tenés los cuatro. Dos y dos.
7: Sí,
11: ponele. Y la gran duda es si sumará, para mí, un lateral derecho... O si sumará a alguien en la mitad de la cancha por la lesión de Paredes, por ejemplo. Y allí es donde está el kit de la cuestión. Yo te voy a decir estos nombres que los he escuchado en todos lados, en todos los corresponsales que están cubriendo a la selección argentina. ¿Quiénes serían los que irían por Valerdi, Richard? Emiliano Buendía, sobre todo porque les han dicho que no se vayan de vacaciones o que pospongan sus vacaciones. Emiliano Buendía, Nicolás Capaldo y Agustín Yay, que están en la selección hoy en la concentración. Máximo Perrone, que acompaña a Nico Paz en el Como de Italia, número 5 él, y Guido Rodríguez, que quedó un poco más relegado, pero bicampeón de Copa América, campeón del mundo, y es del gusto de Scaloni, hoy en el Valencia de España. Bueno, son esos los nombres que estarían en la lista, en la inclusión, por Leonardo Valerdi, o sea, no iría un central.
7: Bueno, pero entonces tiene dudas con la...
11: Tiene dudas con Paredes, para mí.
7: Tiene dudas tácticas.
11: Tiene dudas de físicas, completamente, porque si estuvieran todos bien, creo que reemplaza por un central y buenas noches los pastores. Pero en la mitad de la cancha no está bien la selección argentina, lateral derecho no está bien, no llegamos al 100, y lo dijo Scaloni. Bueno, no llegamos, como si yo jugara, dijo eso. No llegamos al 100 con los jugadores.
7: Es que todos jugamos, Agustina.
11: Bueno, ¡vamos,
7: todos,
11: Fiadino!
7: Todos en la cancha.
11: Así que bueno, para mí no va a ir un central, pero por lo que dijo Scaloni, no es que se me ocurre, interpreto lo que dijo ayer en conferencia de prensa Scaloni, que no iría un central por Valerdi, sino más bien alguien más por sí. Alguno de los tocados no llegaría de manera correcta. Recordemos quiénes son los que hoy están todavía entre algodones: Gonzalo Montiel y Molina, los dos desgarrados. Leandro Paredes, que tiene un desgarro leve, es el que también está complicado. El Dibu Martínez, fractura en el dedo, que Dios bendiga al país que suelde ese dedo, está fracturado, pero llegaría ante Argelia, no se lo perdería por nada en el mundo. Y Julián Álvarez, que está haciendo un tratamiento rico en plaquetas para poder recuperarse un esguince de tobillo muy fuerte que tuvo en semifinales de Champions. Desde allí que no puede volver, que está con un dolor muy fuerte en el tobillo y que todavía... Y
7: bueno, las lesiones forman parte del fútbol, ¿no?
11: Bueno, a pesar de que hizo fútbol, no terminó bien. No terminó bien, hay que ver qué va a pasar con Julián de cara al debut de la Copa del Mundo.
9: Ahora, ¿hay otro equipo? No veo en el radar otro equipo que tenga tantos dolidos como
11: el... Y de la lista, por lo menos, de la prelista. Pero sí ha pasado, querido Pablo, de que en los amistosos o en entrenamientos hay varios seleccionados importantes que han perdido a sus figuras. Sí. Le pasó a Alemania, le ha pasado a Francia, le pasó a Holanda. Bueno, son algunos de los que... han perdido jugadores en el camino. Por eso hoy, 22 horas ante Islandia, que jueguen y terminen el partido. No importa mucho, tranquilo, más, tratar de dejarlo mejor, y los que estén peleando un puesto que jueguen de la mejor manera posible, pero que terminen todos bien. Creo que ese es el objetivo de esta noche, más allá del resultado y de despedirse en materia de amistosos. Así que 10 de la noche, Argentina-Islandia, el último partido amistoso antes del debut de la Copa del Mundo ante Argelia.
7: Bien, de acuerdo, muchísimas gracias.
11: A disposición,
7: son
11: Ricardo.
7: Son las 8:30 de la mañana.
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16: Ocho de la mañana con 32 minutos. La temperatura actual 9 grados. La humedad 94%.
17: Atención conductores, accidente en calle Maza y Rivadavia en Maipú.
16: El tránsito está complicado en la zona y recomiendan circular con precaución.
17: Mendoza amaneció otra vez con neblina y leves lloviznas.
16: Solicitan a los conductores transitar con precaución y a baja velocidad.
17: El meteorólogo Maximiliano Viali indicó que se observa nubosidad baja en sectores cercanos a la Universidad Nacional de Cuyo y también al Chayao.
16: Oyentes de Newell reportan neblina en departamentos del este.
18: Y el mismo fenómeno de ayer, donde al pie de los Andes se saturó el aire y forma una neblina y hasta una llovizna muy, muy ligera. Eso se está repitiendo, pero está más atenuado que ayer. En este momento en la universidad y en el Chayao estaría la niebla y ese chipineo, ¿no? Esa llovizna, pero muy ligera. Sí. Y no se siente en la ciudad. Nubosidad baja dominante, poca amplitud térmica. Esta situación de neblina estaría hasta las horas del amanecer. A partir de mañana está más presente el sol, pero aparece nubes altas asociada al evento de alta montaña de nevada. Ya está comenzando, está en forma muy, muy débil. Precauciones con la niebla en la llovina.
16: Guaymallén vuelve al expediente digital después del incendio.
17: Tras el grave siniestro informático del 14 de abril, el municipio dejó sin efecto el uso temporal del papel y reactivó el sistema electrónico Quiltex de forma obligatoria.
16: Además, aprobó un manual para reconstruir digitalmente los expedientes afectados y garantizar la continuidad de los trámites.
17: La provincia avalará la venta online y el delivery de medicamentos de venta libre.
16: El gobierno enviará un proyecto a la legislatura para regular la comercialización virtual con controles de seguridad y trazabilidad.
17: El Ministerio de Salud, a cargo de Rodolfo Montero, el funcionario dijo que todo el proceso continuará estrictamente bajo la órbita de las farmacias habilitadas.
19: Básicamente la dispensa de medicamentos tiene que ser en farmacia con farmacéutico enfrente. Lo que estamos tratando de hacer es, para medicamentos de venta libre, poder permitir que las farmacias, no droguerías, no cualquier otro, no plataformas digitales directo, digamos, puedan tener su portal para vender y entregar a domicilio, o las farmacias a través de una plataforma de tercero, como puede ser Mercado Libre o cualquiera. Esto nosotros no lo estamos haciendo para tratar de mejorar el precio de los medicamentos, sino que lo estamos tratando de hacer para facilitarle la vida a la gente, manteniendo todo el entorno de seguridad de un producto, que es un producto médico con sus riesgos, ¿no?
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16: La selección argentina juega su último amistoso antes del Mundial.
17: El combinado nacional enfrenta a Islandia desde las 22 horas argentina, previo al debut mundialista programado para el 16 de junio frente a Argelia.
16: Lionel Scaloni, que buscará ajustar detalles tácticos y evaluar el estado físico de jugadores clave, confirmó que Lionel Messi tendrá minutos en cancha.
21: Sí, va a jugar, lo que no sé cuántos minutos, tengo que hablar con él todavía para no tener ningún tipo de riesgos y si decidiremos, pero en principio sí va a tener minutos. El otro día me preguntaron en un medio de Argentina si yo hablaba con él y yo dije que la decisión en cuanto a él, y tergiversaron la respuesta, no ustedes, lógicamente, un medio de afuera, y salió por todos lados que yo consultaba con él. No me gustó, sinceramente. En los años que yo llevo acá, ni una palabra del equipo. No voy a hacer nada que él no quiera y no tengo problema en decirlo ahora. A partir de ahí decido yo cómo juega el equipo. No.
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17: 8:36 minutos, la temperatura 9 grados, la humedad 94%, el pronóstico indica parcialmente nublado, leve ascenso de la temperatura, sonda en precordillera y Malargüe, nevadas en la cordillera, y una máxima estimada de 14 grados.
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8: No tenés cara.
9: Hola, Niwi, buen día. Sí, ¿qué tal? Con respecto al tema del manejo, sí, se maneja muy mal. Acá es la costumbre, el que mete la trompa pasa. Acá el que anda en camión mata al que anda en camioneta. El que anda en camioneta mata al que anda en auto grande. Y el que anda en auto grande mata al que anda en auto chico. Y así seguimos. El que anda en auto, al de la bicicleta, al de la moto y el de la bicicleta. Es así, lamentablemente es así. Nadie respeta nada. El más grande gana. Es así. Lamentablemente es así.
10: Señor Montacuto, como dijera Pascualetti, buen día. Recién por Costanera, a la altura del puente de Minusi, un ciclista también. El casco en el hombro y bien a la orillita de la Costanera.
11: Buen día, Niwil, ¿cómo andan? Con respecto a la educación vial, a mí me parece que quizás nosotros ya no cambiemos, porque nosotros ya estamos acostumbrados así, sí tenemos que poner de todo de nosotros, para poder cambiar y poder mejorar nuestro manejo, respetar las leyes y las señales de tránsito y todo. Pero sí estaría bueno, para mí tendría que ser obligatorio la educación vial en los colegios, desde la primaria, porque el día de mañana va a ahorrar un montón de dolor de cabeza y de accidentes y de muertes, y cada vez hay mucho más autos en la calle, entonces estaría muy bueno.
12: Les pregunto a los que manejan en la mesa.
13: Sí.
12: ¿Ustedes hacen la finita?
14: ¿Cuál sería la finita?
13: ¿Cuál sería? No,
12: la maniobra que es legal.
13: Sí. Sí.
12: Pero qué pero finita.
13: Raspando.
12: Pero qué finita.
13: Al border.
12: Y la sé si esperás que te toque la bocina o te puteen o te digan algo.
13: Legal border.
12: Estás ahí en el límite. No es sí. Manejo intrépido. Manejo intrépido es otra cosa. La finita. A ver, ¿a cuántos metros viene? Luz de giro me mando.
13: Sí, todo el tiempo.
12: La finita.
13: Sí.
12: Todo el mundo hace la finita.
13: Teniendo cierto cuidado.
12: Bueno, volvemos a hablar de las casas chinas. Ayer nos enteramos que alguna empresa minera en particular, lo voy a chequear con ellos más tarde, están comprando casas chinas para sus trabajadores para cuando llegue el momento de la construcción. Porque la verdad, viste, las cargan en un camión, 10, 12 casas y las van llevando.
13: Sí.
12: ¿No? Bueno, ¿qué más hay?
14: Tengo una buena noticia. ¡Epa! Para contarles, que es que cuando uno empieza a indagar un poquito más, claro, nosotros nos sorprendíamos por el precio de la casa china, que recordemos, no tiene mucho más que 40 metros cuadrados y se consigue en algo así que por 25 millones de pesos. Exacto. ¿Se acuerdan que lo encontró el Mati Pascualetti? Es una empresa, en realidad son un par de amigos que empezaron a dedicarse a esto. Y nosotros dijimos ayer, empezamos a preguntarnos, ¿se pueden conseguir casas más baratas en Mendoza? A lo mejor demoran un poquito más en instalarse, a lo mejor necesitas otra infraestructura, pero tenés casas más baratas que la famosa casa china por 25 millones de pesos.
13: Muy bien.
14: Por ejemplo, si vos empezás hoy a llamar a aquellos que hacen viviendas industrializadas...
12: ¿Qué es la industrializada?
14: Eso te iba a decir. No es lo mismo que la prefabricada. La prefabricada es simplemente una estructura de madera que, bueno, no tiene toda la aislación que te propone la industrializada, que tiene un panel de Durlock, tiene una aislación y después tiene placas cementicias. En general terminan utilizando para la parte para que exterior. Da al exterior. Entonces es una estructura un poco más fuerte que la prefabricada, ¿se entiende? Uh-huh. De hecho, con el relevamiento que estuvimos haciendo el día de ayer, hay muchos que te dicen, ofrecemos un servicio un poquito mejor, que ellos le llaman Good Frame, y que justamente te permite tener una aislación incluso superior para evitar el frío atroz del invierno o el calor o el muchísimo calor del verano. Pero bueno, ahí estamos hablando de un precio un poquito más elevado. ¿Cuánto te sale, hablando de una vivienda industrializada, una casa que tiene 42 metros cuadrados?
12: Más o menos parecida a la china.
14: Más o menos parecida a la china, porque hemos buscado más o menos la misma cantidad de metros cuadrados, para la que tenés que contar con un mes para instalarla, porque te tienen que hacer la platea, uh-huh, y porque por supuesto después llega todo el proceso en el que la platea se fragua, se termina secando y sobre eso colocas la vivienda. ¿Cuánto sale? 42 metros cuadrados, 42. Vivienda industrializada.
13: Y de, si es
12: 30
13: más barata
12: palos.
13: Que la...
12: 35.
13: Yo te hubiera dicho, sí, 30, 35. Pero si me decís que es más barata que la china, hay que jugarse por 24, 23.
14: 15 millones de pesos.
13: 15.
12: No, no puede ser.
14: 15 millones de pesos.
12: No, no puede ser. 42
13: metros cuadrados.
14: Con la platea incluida.
13: No, pará.
14: Con ¿qué? Los... A ver...
12: No, lo están único, evadiendo.
14: Lo que no te está incluyendo esta, este servicio es las instalaciones.
12: Ah, ah,
14: bueno. Pará, te dejan todo colocado para que después vos llames al electricista, al plomero, y lo final...
12: Y los sanitarios están puestos porque la casa china viene con todo.
14: Viene con los sanitarios.
12: Hasta con un chino también. Que te cocina.
14: Lo que no viene, con... A ver, te dejan el piso y te dejan el pegamento, pero vos lo tenés que colocar. Tenés que contratar un colocador para poner el piso y el pegamento.
13: No recuerdo si la casa china venía con el piso.
14: Sí, sí. Es que la casa china viene lista, completamente
13: pero ¿qué tipo
14: lista.
13: De piso?
12: Hasta los cuadros tiene la casa china.
14: Pero pará, si vos lo abaratás.
12: Es verdad.
14: La decoración.
12: Para el cuadro y para comer
13: razón. Viene el chino que te abanica, sí, es probable.
14: Bueno, y fíjense qué curioso lo que me pasa. Ay, indagando ayer, buscando mucho en Instagram, vieron que el algoritmo ahí nomás empieza a darse cuenta que vos estás interesado.
12: ¿Hoy por 15 millones de pesos?
14: Sí.
12: No compras una moto china de las buenas, de las de alta gama.
14: Bueno, hoy por 15 millones de pesos te podés comprar una casa de 42 metros cuadrados. Tenés que tener el terreno, por supuesto.
12: Claro.
14: O muchos lo que hacen es poner la casa arriba de otra vivienda
13: que
14: tengas.
13: Eso se usa mucho.
12: ¿Cómo claro. arriba?
13: Claro. Hay mucha casa de barrio que tiene techo de losa, que es recto, con una pendiente mínima, y le hacen una especie de plataforma, que puede ser madera misma, cuidando el declive, y te pone una casa arriba, entonces
12: pero
13: el hijo, la hija.
12: ¿El peso?
13: Sí, bueno, a eso. A confirmar, porque hay mucha construcción irregular. Levantan la casa, en algunos casos les han hecho reforzar las columnas, pero en muchos casos no han hecho nada y han puesto la prefabricada arriba también.
14: Bueno, guarden ese dato: vivienda industrializada, 15 millones de pesos.
12: Bien.
14: Sigo indagando un poquito más. Llego a las casas container, porque se acuerdan que ayer en
13: sí.
14: este mismo programa abríamos una página web, vos pones casas containers en Mendoza, te van a salir varias páginas, pero la primera que sale, consultamos. ¿Cuánto sale una casa container hoy que utiliza un contenedor marítimo? Me explicaba Ezequiel, con quien hablé, me dice, yo lo que hago es comprar los contenedores marítimos usados,
12: claro.
14: que tienen una altura, algunos que llegan a casi los 3 metros, de hecho tienen entre 2,50 y 2,90 metros de altura, estamos hablando de una altura considerable, y a eso le pones aislante, revestimiento, le pones instalación eléctrica, sanitaria, carpintería de aluminio de buena calidad, te la deja lista. En este caso, estamos hablando de una casa que por 30 metros cuadrados te cuesta también 25 millones de pesos. Ahí va palo a palo con la casa china, es un poquito más chiquita, porque son 30 metros cuadrados contra los 40 metros
12: pero
14: cuadrados.
12: Pero ahí vive una persona
14: china,
12: sola.
14: O una pareja.
13: Y
12: ¿una pareja?
13: 30 metros.
12: Yo te quiero ver encerrada en 30 metros cuadrados.
13: No, muy difícil.
14: Y si vos tenés un terreno y de repente, qué sé yo, podés tener un lugar amplio, pues tenés la casita de 30 metros cuadrados, pero tenés un terreno donde podés hacer otras cosas.
13: Ojo, puede ser, porque un motorhome con los que andan muchas parejas por el mundo tiene... 30 metros es bastante, te diré. Es un motorhome grandecito. Claro. Hay mucha gente que vive ahí.
14: Y en el caso del contenedor, estuve averiguando, dice, y preguntaba, ¿necesitas la platea? Como necesitas en la vivienda industrializada, que en la mayoría de las empresas que ofrecen las viviendas industrializadas te hacen ellos mismos la platea. No necesitas la platea, pero sí necesitas un terreno muy bien nivelado porque el piso del contenedor es mega resistente. Vos imaginate que son contenedores que están preparados para trasladar.
12: Para necesitar un piso firme, si no el contenedor se te empieza a ladear. Te va a servir la sopa y... o se te va a caer del plato. No,
13: sobre todo la humedad. Bueno, pero por ejemplo, he visto muchos contenedores sobre pilotes. No te hacen toda la platea, sino los asientos en donde tienen los puntales de apoyo de los contenedores.
14: Lo que quiero decir es, podés encontrar por relativa poca plata una alternativa a la casa china más barata contra los 56 millones de pesos que te sale hoy una vivienda de 40 metros cuadrados con construcción tradicional. Porque también hice ese cálculo. Si vos tenés que te sale 15 millones una de 40 metros la vivienda industrializada, 25 la casa china, más o menos de la misma cantidad
12: pero
14: de metros.
12: Pero para acomodarte en 30 metros cuadrados necesitas un arquitecto que te distribuya bien el espacio,
14: sí,
12: de manera eficiente.
13: Sí.
12: Porque si no, ¿dónde metes un placar? ¿Dónde metes una cocina? ¿Dónde metes el living? ¿Dónde metes la oficina?
14: Bueno,
12: ¿dónde metes la habitación de las porquerías?
14: La habitación de las porquerías es lo que más necesitas, o
13: sí,
14: lo que más terminás necesitando.
13: Y claro, es innegociable.
14: Porque se abre paso sola. Déjenme agregarles esto. Entonces, 15 millones la industrializada, 25 la china, 25 la casa contenedor y 56 millones una casa con construcción tradicional, según el Centro de Ingenieros, que está calculando un palo 400 por metro cuadrado cubierto.
12: Muchas gracias, Agustina. Son las 9 menos 10 de la mañana. Vamos a meternos con un temita para tratar de explicarle a la gente qué pasa cuando te pasa la quiebra. ¿Por qué digo esto? Estamos hablando de quiebras personales, ¿no? Que es algo que, abro comillas, parece que se puso de moda y que ha preocupado en el gobierno de Mendoza, al punto que están denunciando a empleados que han ido a quiebra fraudulenta. No sé por qué, porque al Estado, ¿en qué le jode? ¿Es un problema del empleado en todo caso? O no lo sé. Hoy lo vamos a conversar con Romina Jan Nacelli, que es abogada, especialista en derecho societario y de empresas, derecho mercario y concursos y quiebra. ¿Qué tal, doctora? Buen día. Ricardo Montacuto y el resto del equipo. ¿Cómo va todo?
15: Hola, Ricardo. Muy bien. Buen día.
12: ¿Es negocio para un deudor moroso irse a la quiebra?
15: Mira, Ricardo, en realidad es muy importante el tema de la quiebra, ¿sí? Las personas, sobre todo las quiebras de las personas físicas, el tema de si esas personas tienen bienes o no a su nombre, ¿sí? Porque depende la situación de las mismas, puede o no ser negocio de algún modo para ellas, ¿sí? En realidad, hay que siempre, si una persona quiere presentarse en quiebra, hay que asesorarla bien de los beneficios y perjuicios que tiene, ¿sí?
12: A ver, por ejemplo.
15: Sí. A ver, una persona quiere, sobre todo, por ejemplo, quiere presentarse en quiebra, pasa mucho con... Hay un sobreendeudamiento, ¿sí? Realmente hoy en día... las personas por ahí no llegan a fin de mes y, bueno, no pueden responder a las deudas, se endeudan por en alimentos, en cuestiones básicas, ¿sí? Entonces, se les explica, ¿sí?, los efectos de presentarse en quiebra. Por ejemplo, hay algunas limitaciones, prohibiciones, como salir del país, ¿sí? Se liquida también el patrimonio. El efecto de la quiebra es la liquidación del patrimonio de las personas. Entonces, si tienen un vehículo, una moto, que muchos tienen una moto para trabajar, o un auto, bueno, esos bienes, ¿sí?, se van a liquidar y de algún modo pueden perder los mismos.
12: Claro.
15: ¿Sí? Es como la idea de la quiebra un poco es volver, empezar de cero.
12: ¿Cuándo, ¿sí?, la quiebra es fraudulenta? ¿Y cuándo una persona que quebró puede volver a ser sujeto de crédito?
15: Mira, la quiebra es fraudulenta cuando la persona se presenta en quiebra, sí, para de algún modo burlar a sus acreedores cuando se saca bienes de encima, sí, para, bueno, previamente y luego se presenta en quiebra. Uh-huh. Hay un periodo de sospecha de 2 años previo, sí, sobre las disposiciones que ha hecho en, durante,
12: por ejemplo,
15: 2 años,
12: si vendí, si vendiste el vehículo o si vendiste los bienes que tenés o si los pusiste a nombre de otra persona o si los diste en herencia o en anticipo de herencia o lo que sea, podés estar en una quiebra fraudulenta.
15: Y ahí, claro, podrías entrar en, habría que hacer una investigación más profunda de parte de la justicia para ver si ha sido esa quiebra fraudulenta, sí. Sí, hay muchas veces lo que se hace, se saca compulsa penal y bueno, interviene la justicia penal para hacer esa investigación. Uh-huh. ¿Sí?
12: ¿Y cuál es la diferencia entre, para una persona, entre concursarse y o estar en quiebra, para una persona física?
15: Sí, mira, la diferencia es que el concurso, sí, está, el concurso está muy pensado para grandes patrimonios, pero bueno, la diferencia es que con la quiebra directamente se pasa a liquidar ese patrimonio, ¿sí?
12: Ajá.
15: Con el concurso la idea es negociar de algún modo, ahí, para explicarlo de manera sencilla, que pueda entender toda la gente, esos créditos, ¿sí? Y negociar formas de pago, depende de las categorías, hay acreedores quirografarios, privilegiados, bueno, se pueden hacer agrupamientos, sí, de acreedores y ofrecer una forma de pago y se evita también muchas veces que sigan corriendo los intereses. Uh-huh. ¿Sí? Entonces esa es la quiebra, de algún modo es una recomposición, sí, del patrimonio y ya la el concurso es una recomposición del patrimonio y la quiebra, uh-huh, es una liquidación del, uh-huh, mismo.
13: Claro.
15: ¿Sí?
13: Doctora, buen día. No, sí, sé si tiene este semblanteo hoy o este rastreo sobre la realidad, pero ha sido noticia, sí, que ha aumentado la morosidad de muchos sistemas financieros. ¿Cuánto, uh-huh, han visto que aumente el concurso o la quiebra de particulares a partir de esta, sí, situación que se ha visto en el país y también en la provincia?
15: Uh-huh. Mira, a ver, yo noto mucho que me consulta la gente por las quiebras, porque directamente ya está súper endeudado, ¿sí? Mm. Y no puede pagar, pero desde el año pasado he notado en la práctica, digamos, yo como profesional, que se ha agravado bastante. Mm-hmm. No tengo porcentajes, sí he, mm-hmm, leído noticias, sí, que hay un sobreendeudamiento. Mm. También como profesional tengo clientes que tienen por ahí financiera, sí, y hablan mucho de que mucha gente se está presentando en quiebra, falta de pago de los créditos es muy elevada.
12: Y en una quiebra, cuando se liquida el patrimonio, ¿no? ¿Quién cobra primero? Sí. Porque supongamos que alguien común, una persona física, primero le debe a la ATM, después le debe a una empresa de electrodomésticos, sí, después a una fintech y probablemente a un banco. ¿Quién cobra primero? Uh-huh.
15: Y mira, hay distintas categorías de acreedores, como les decía. Entonces, tenés privilegiados, quirografarios, por ejemplo, en general la ATM, como vos decís, lo que es el Estado, así, ATM van a ser, de algún modo, los que van a cobrar primero. Lo que, uh-huh, pasa es que muchas veces, como te digo, en la quiebra, el patrimonio es tan poquito, muchas veces son trabajadores, ¿sí?
12: Claro.
15: Que no tienen muchos bienes, entonces a veces ni cobran los acreedores.
12: ¿Y otras entonces veces, cómo se cobran? ¿Con el sueldo? Sí. ¿Se embarga el sueldo?
15: Claro, hay un embargo que se hace. Si tienen un sueldo, el juez va a disponer un porcentaje del sueldo. Ese embargo generalmente es durante un año, uh-huh, entonces se va a ir destinando ese dinero para el pago. Incluso cuando se hace una quiebra se publican edictos, hay gastos que tiene, claro, sindicatura, sí, que también hay que cubrir después esos gastos.
13: Claro, eso.
15: Entonces,
13: eso,
15: se van a cubrir esos gastos, se van a pagar, si hay dinero suficiente, se van a ir pagando a los acreedores, primero a los privilegiados, después quirografarios, pero como te digo, muchas veces no se llega, uh-huh. es tan poquito ese patrimonio que no se llega a pagar a los acreedores.
13: Claro. Hay como un refrán que dice siempre es mejor un buen arreglo que una causa judicial extensa por todas las costas que termina uno sí. pagando. Pero pregunto esta sí. cuestión muy concreta. Uh-huh. Sabemos que hay un límite para poder financiarse con los sistemas financieros de todo tipo, o sea, hasta determinada cantidad sí. de capacidad de pago. Cuando uno uh-huh. tiene una retención, o sea, se le embarga un sueldo, por ejemplo, ¿la proporción de ese embargo es equivalente al sistema financiero? O sea, ¿uno puede cambiar probablemente uno por el otro y decir, bueno, descanso un poco y ordeno mejor mis cuentas ya desde el punto de vista del embargo y no de la refinanciación permanente y crónica?
15: A ver, ¿me la podés plantear de nuevo la pregunta? Porque no me termina de...
13: A ver, veníamos hablando, breve historia. Sí. Uno tiene un problema con sí. una fintech, por ejemplo, y saca un crédito sí. bancario para cubrir eso, y después otro crédito para sí. cubrir el

0: sin el dolor de cabeza de estar con los acreedores encima?
1: Y muchas veces, sí, hay, a ver, la realidad es que a veces la gente ya no puede estar tan sobreendeudada. Te doy un ejemplo, a ver, tienen un sueldo de 1.100.000 pesos y están pagando créditos de, están sobreendeudados con créditos de 15, 20 millones, más refinanciaciones, como vos decís. Entonces, de algún modo, y les termina conviniendo presentarse en un concurso, en una quiebra, porque les va a ser imposible pagarlo. Uh-huh. Cuando han llegado a ese estado, lamentablemente, y lo mejor a veces es presentarse en quiebra con los efectos, como que no van a tener crédito durante mucho tiempo. También pasa, hay veces que se hacen descuentos directamente de los bonos y viene gente, ¿sí?, que tiene un bono, como te decía, de 1.000.000, no son embargos, sino que son descuentos en el bono porque ellos mismos lo han aprobado por ahí, por préstamos que reciben de mutuales. Entonces, están de un bono de sueldo de 1.100.000 pesos y están cobrando de bolsillo 200.000 por la cantidad de descuentos que tienen en el bono, o incluso en el banco, capaz que le depositan el sueldo, el banco le descuenta también los créditos, ¿sí? Y al final no cobran nada, entonces no por ahí no tienen otra salida.
2: Uh-huh. Bien. Doctora, muchas gracias, ¿eh? Que tenga buen día.
1: Bueno, gracias a ustedes.
2: Hasta luego, Romina.
1: Por haber contestado a todos.
2: No, por favor, hasta luego. Romina Giannacelli, abogada, especialista en derecho, en este tipo de derecho. Son las 9:01, dale.
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5: Nueve con 2 minutos, la temperatura 9 grados, la humedad 94%.
6: Habilitarán desde la próxima semana los refugios para 80 personas en situación de calle.
5: El vocero del arzobispado dijo que podrán acceder al alojamiento nocturno en los refugios de ciudad, donde también recibirán alimentos.
6: Marcelo de Benedictis instó a los vecinos a comunicarse con los municipios o con el área de contingencias ante la presencia de personas sin techo para asegurar una asistencia rápida.
7: Hemos adelantado casi un mes del año pasado la apertura de los refugios. Este año, nuevamente, con tanto el Huentala como la Fundación América, la Municipalidad de Capital y Pastoral de Calle y Red de Calle, vamos a hacer una logística coordinada que nos permita dar un paso que mejore la situación de las personas en situación de calle, no solo con un refugio, sino también en la revinculación familiar, en su salud integral, como también en la capacidad de algún oficio. Hace bien porque también los hace a ellos protagonistas de querer salir de esta situación, y eso es muy importante por la dignidad que tienen como personas.
5: Sigue el paro de médicos y odontólogos de PAMI.
6: Los profesionales prestadores exigen llevar la cápita a 4.200 pesos y denuncian fuerte sobrecarga de pacientes.
5: La medida de fuerza arrancó el lunes y se extenderá hasta mañana.
6: Gustavo Tanús, médico de cabecera, dijo que sus ingresos disminuyeron hasta 50%.
8: Aumentaron de 2.100 a 2.400, que sigue siendo totalmente insuficiente. Nosotros pedimos para recomponer nuestros ingresos 4.200, que sería el doble de lo que nos están pagando ahora y que equipararía lo que cobrábamos antes de abril. Por eso es que recurrimos a esta medida de 3 días de paro, que surgió de un grupo de médicos de todo el país. Nos agrupamos para hacernos visibles con esta problemática tan grave y bueno, esperemos ser escuchados por las autoridades de PAMI y que se revierta esta situación.
5: Gobierno inicia la revisión de los convenios colectivos tras la reglamentación de la reforma laboral.
6: La Secretaría de Trabajo cuenta con un plazo de 30 días para convocar a gremios y empresarios con el fin de renegociar acuerdos vencidos y adaptarlos a la normativa vigente.
5: Pese a la tensión que la medida genera para los sectores

0: sindicales, el Ejecutivo asegura que varias organizaciones ya iniciaron conversaciones.
1: Avanza la investigación contra Manuel Adorni por presunto enriquecimiento ilícito.
0: El fiscal Policita prepara una intimación para que el jefe de gabinete justifique su patrimonio ante presuntas inconsistencias con sus ingresos declarados.
1: Paralelamente, el funcionario enfrenta otra causa a cargo del juez Ariel Lijo por posibles irregularidades en contratos de la TV pública que podría derivar en un llamado a indagatoria.
0: Las negociaciones por el presupuesto universitario siguen trabadas y los gremios docentes anunciaron un paro.
1: Las conversaciones entre el gobierno y las universidades se estancaron ante la exigencia de retirar la demanda judicial por la ley de financiamiento.
0: Como respuesta, CONADU convocó a una semana de paro de actividades entre el 16 y el 20 de junio, acompañado por clases públicas y movilizaciones.
1: 9 de la mañana con 6 minutos, la temperatura 9 grados, la humedad 94%, el pronóstico indica cielo parcialmente nublado, leve ascenso de la temperatura, sonda en precordillera Malargüe y nevadas en alta montaña. Máxima para hoy, 14 grados.
0: Somos Mayra Gelbes y Federico Salazar. 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
3: Escuchame, Montacuto. Mercado Pago le prestó plata a cualquiera. Le prestó y le prestó y le prestó y le cobra interés y le cobra interés y le cobra interés. Ahora sale el Banco Nación dar un préstamo para consolidación de deudas. Le dije, adiviná a quién va esa plata, Montacuto. A Galperín, Montacuto, a Mercado Pago. Ya te cobro interés, entonces, ¿qué termina pasando? El Banco Nación, o sea, todos, le pagamos los intereses a Mercado Pago.
4: No, a ver, hay bastante mezcla de conceptos en lo que está diciendo el oyente, que aparte le noto una especie de enojo con Mercado Pago o Galperín, no sé por qué. Primero, chicos, entendamos esto. Si te prestan plata, la tenés que devolver. Y el interés que te van a aplicar lo conoces en el momento en que estás aceptando el crédito, ¿sí? Entonces, nadie puede alegar su propia torpeza. Esto en el derecho es así. Nadie puede alegar su propia torpeza. Entonces, te cobra interés. Y sí, te estás prestando la plata. Vos necesitas la plata ahora, ya. 40 mil pesos, 50 mil, 100 mil, 300 mil, 1 millón, lo que sea. Y te cobran interés. ¿Qué querés, que te la den gratis? Si te están resolviendo un problema. Después llega el momento de pagar, o el otro día cuando discutíamos con Marcos Aviagle, que es el gerente comercial del Banco Nación, y él nos dijo clarito, bueno, ¿qué querés, el infierno o el purgatorio? ¿Cómo fue que dijo?
5: Sí,
4: estamos
5: eso.
4: Sacando del infierno, porque sí. Alguien dijo, no, bueno, el Pablo dijo la taza, ¿viste? Claro. Bueno, te estamos sacando del infierno.
6: Es el peor de los universos.
4: Y claro, sí. Y el interés de eso no va a Mercado Pago, va al Banco Nación, porque a Mercado Pago le estás cancelando. El Banco Nación te presta la guita para que vos canceles todas tus deudas. Cancelas todas y te quedas solamente con ellos.
6: Exacto. ¿No?
5: A ver, y en Abogado del Diablo, la discusión venía porque todas las otras opciones de refinanciación, de origen de esa deuda, era peor que ese crédito. O sea, era peor, no es que fuera estrictamente malo el crédito.
4: Y además tengamos en cuenta lo siguiente. Hoy nadie te presta si estás en situación mayor a 1.
5: Claro, claro.
4: El Banco Nación te está prestando hasta en situación 4. Uh-huh. Es decir, que ya tenés una mora de 90 días o más. ¿Estamos para actualizarlo?
6: Sí. ¿Estamos?
5: Sí.
4: El gobierno de Mendoza analiza un mecanismo con el Banco Nación para aliviar tasas, plazos y cuotas de empleados estatales que están en mora con el sistema financiero, fintech, mutuales y cooperativas.
6: Hoy quedó publicado en el boletín oficial una disposición que involucra a ISAM, pero también al Departamento General de Irrigación, porque básicamente han declarado de utilidad pública una serie de terrenos que se encuentran ubicados en la zona de Los Corralitos para poder hacer la obra que le va a dar una solución más definitiva al tema de los desbordes cloacales. Recordemos que por estos días lo que están haciendo son trabajos que tienen que ver con un aliviador y con un bypass, pero es una solución provisoria. Lo que necesitan es hacer otro colector y por lo tanto necesitan también de estos terrenos, para poder colocar este colector que va a circular de manera paralela al que ya conocemos y con otra pendiente. El problema del colector hoy, ubicado en 2 de Mayo y Severo del Castillo, es que no tiene la suficiente pendiente como para que los sedimentos y todos los desbordes cloacales se retiran del lugar y, por supuesto, quedan allí y terminan saliendo a la superficie. Por lo tanto, queda publicado hoy en el boletín oficial esta decisión que tiene que ver con una solución definitiva para Corralitos, pero, por supuesto, recién están arrancando.
5: El gobierno de la provincia y el Banco Nacional ayer anunciaron créditos para el sector productivo, para pymes. Breve paréntesis, ¿recuerdan un mes y medio atrás cuando 25 cámaras le plantearon a la provincia que estaban muy complicadas las pymes y pidieron financiamiento, baja de impuestos, achique del Estado? Bueno, parece que de a poquito y silenciosamente vienen apareciendo estas respuestas. Y lo hace el Banco Nación, que llegó ayer a plantear que de la cartera de 500 mil millones de pesos que tiene para todo el país, es una buena cantidad de plata, un quinto viene a Mendoza con tasas preferenciales. ¿Por qué? Porque después del Estado Nacional, el segundo gran cliente es el Estado de la provincia de Mendoza. O sea, acá tiene un nicho importante el Banco Nacional. Entonces va a prestar al 18%, una tasa más que interesante para industrias, comercio, el sector agrícola de la provincia. Esto es porque la tasa que pone el Banco Nación del 25% va a tener dos ayudas. 2% menos por esta preferencia por Mendoza y 5% que subsidia la provincia. Hasta 300 millones de pesos para cualquiera de estas pequeñas y medianas empresas. Hay que recordar que el viernes había anunciado con el Consejo Federal de Inversiones para empresas también créditos para empresas de base tecnológica. Así que empieza a aparecer para tratar de reactivar la economía mendocina.
6: Te hablo vos. Estudiante, egresado de la Universidad Nacional de Cuyo.
0: Sí, sí, vos.
6: Docente, personal no docente, te hablo vos. ¿Ya votaste?
5: Alumno.
6: ¿Vas a ir a votar?
0: Egresada, vas.
6: A partir de las 8:30 de la mañana ya quedaron habilitadas las elecciones de esta casa de altos estudios, como le gusta decir a algunos. ¿Te gusta esa palabra,
4: Me
6: Richard?
4: Me encanta.
6: Y hasta las 19, hasta las 7 de la tarde. Hoy están eligiendo el próximo rector o rectora, que por los próximos 4 años va a definir el destino de la universidad, aunque muy probablemente ninguno alcance el 50,01% de los votos para consagrarse hoy como victorioso.
4: Bien, información preliminar que nos aporta Matías Pascualetti sobre un accidente. Esto es entre la rotonda de los bomberos y el dique Chipoletti. Apa. Hablan de 3 autos, sería importante. Están yendo bomberos de Luján y del cuartel central. Enseguida vamos a ampliar.
0: No solamente va a debutar Argentina en el Mundial, sino también los árbitros, Richard. Los argentinos que viajaron para arbitrar, pitar justicia en la Copa del Mundo. Este viernes ya fue confirmado Facundo Tello, árbitro argentino, para el partido inaugural en Toronto el viernes 12 de junio a las 4 de la tarde de la Argentina, en el partido entre Canadá y Bosnia, por ahí en el grupo más aburrido de la Copa, que es el grupo B. Canadá y Bosnia lo va a dirigir Facundo Tello, lo van a acompañar Juan Pablo Velati y Gabriel Chade, los árbitros argentinos que también nos van a representar en el Mundial.
4: Con transmisión de Newell.
0: Por supuesto.
7: Temperatura 9 grados, una décima, la máxima estimada para esta jornada, 13 grados.
4: Cerramos el F5. Ayer nos enterábamos de un caso de un niñito mendocino que necesita una medicación muy importante. Es un nene que ha estado en un proceso de neuroblastoma, así se llama. Son casos muy, muy delicados. Y bueno, Matías Pascualetti está con el papá, que se llama Matías, que es el papá de Federico Molas, que es el niñito que necesita la medicación. Matías, ¿nos presentás el caso?
8: Sí, Ricardo, acá estamos en el Hospital Noti, en la explanada del Hospital Noti. ¿Me escuchan bien ustedes, no?
5: Sí, ahora sí.
8: Perfecto. Con el papá, con Matías Molas, que es el papá de Fede, que está necesitando esta medicación. Hay un video que se ha viralizado en las redes sociales justamente donde habla Fede, habla también sus papás sobre esta medicación que no llega por parte de la obra social. Hay un fallo judicial que obliga a la obra social y también al ministerio a proveerlo de la medicación, pero esa medicación desde abril no llega. Y de esta manera vamos a escuchar la parte donde Fede pide que le den su medicamento para poder ir a la casa. Así lo expresaba el nene.
9: Hola, soy Fede. Quería ser un niño normal. Y tengo 4 años. Por favor, se tú mi remedio para ir a plaza. Que yo quiero ir a plaza, mamá. Necesito ser fuerte. Para eso necesito mi medicación. Por favor, por favor.
4: Bien. ¿Y cómo es la historia? ¿Cuál es la medicación? ¿Quién se la tiene que proveer? ¿Cuánto cuesta?
8: Bueno, Matías, contanos. Buen día, gracias por recibirnos, porque Matías ha salido un ratito. Fede está en pleno tratamiento aquí en el Hospital Noti. Uh-huh. Y en una pausita el papá ha salido para hablar con nosotros y contarnos la situación. ¿Cómo es la situación? Lo que preguntaba Ricardo, Matías.
10: Hola, buen día, ¿cómo va?
4: Buen día.
10: Mira, la medicación es la última parte del tratamiento, en la parte de la inmunoterapia. Se llama dinutuximab beta, no se encuentra en Argentina, no está aprobada por ANMAT, es un medicamento que tienen que importar. Y bueno, desde el 8 de abril está la medida judicial del juzgado federal obligando a la obra social y al Ministerio de Salud a cubrir la medicación y no hemos tenido ningún tipo de respuesta. La medida judicial habla de 3 días hábiles y han pasado 2 meses y todavía estamos esperándola.
11: Y mientras tanto, ¿cómo es el tratamiento de Fede?
10: Bien, él recibió en primera instancia la quimioterapia, después el trasplante de médula ósea, que fue en Córdoba, después hizo radioterapia acá en Fuesmen, y ahora en esta parte sería la inmunoterapia. Él está recibiendo una medicación que es por pastillas, que es ácido cisretinoico, y tendría que ir en paralelo con esta otra medicación, que es un tratamiento que se aplica endovenoso a Tannoti, y bueno, ese es el tratamiento que no llega, digamos.
11: ¿Es la última parte?
10: Es la última parte para completar el tratamiento.
11: ¿Se escucha, Matías?
4: Hola, Matías, María, ¿cómo te va? A ver si nos podés, porque se escucha más o menos, decir, ¿cuál es el medicamento que no aprueba la ANMAT y que se le tiene que proporcionar al nene?
10: El medicamento se llama dinutuximam beta.
4: Bien. Y supongo que el Estado o la obra social o alguien te habrá dicho que probablemente hay un medicamento sustituto o no.
10: No hay un sustituto, es un medicamento muy específico para la enfermedad de neuroblastoma de alto riesgo, que lo que produce es evitar que se vuelva a producir y que se vuelva a generar el tumor primario y la metástasis. Solamente se trataba con el ácido cisretinoico, con digamos efectos limitados, y ahora ya con ese medicamento se prevé que se vuelva a generar, digamos. Esa es la función de este medicamento. Claro. Que vuelva a aparecer este tipo de cáncer, que es extremadamente complicado para niños.
5: Matías, ¿y qué dice la obra social? ¿Por qué se niega? Y en todo caso, la superintendencia, que es la que regula las obras sociales, ¿qué cartas ha tomado en el asunto?
10: Mira, en una primera instancia, nosotros presentamos el pedido de la medicación, la obra social alegó esto de que no está autorizado para ANMAT, entonces no lo pueden cubrir, presentamos el recurso de amparo y salió la medida del juzgado federal, donde intimaba a la obra social en un plazo de 3 días hábiles a cubrir esa medicación. Uh-huh. Desde entonces, oficialmente, no hemos tenido como respuestas, sí sabemos, por medio de nuestra abogada, que presentó una declaración donde si compraba esta medicación se desfinanciaba. Entonces ahí es donde el juzgado federal pone también en contacto al Ministerio de Salud, compartiendo, digamos, la colaboración para que se hagan cargo entre ambos. Y bueno, y desde entonces no tuvimos más respuestas. Bien.
4: A ver, algunas...
10: Se ha movido un poco...
4: Matías, algunas precisiones... Necesitamos algunas precisiones más. ¿Qué juzgado federal y cuál Ministerio de Salud? ¿Si el nacional, el provincial o ambos?
10: El juzgado federal es la nación y el Ministerio de Salud que toca la medida también es el nacional. Uh-huh. Pero bueno, siempre está compartido
4: con... Pero el juzgado federal, ¿es un juzgado federal de Mendoza? Esa es la pregunta.
10: Claro, sí, acá en Mendoza presentamos el recurso.
4: Ah, ustedes presentaron el recurso aquí. ¿Tenés idea del costo de esa medicación?
10: La verdad no hemos visto nosotros los presupuestos, ni lo tengo de manera confirmada, pero sí los comentarios que nos han llegado es de aproximadamente 1.800 millones de pesos.
5: Apa, uh-huh. Claro. Ahora, algunas preguntas que nos hacen. ¿Cómo es esto que el juzgado exige una medicación que no está autorizada por ANMAT? ¿Es de uso experimental? ¿Está aprobada? ¿Tiene base científica? ¿Cómo es esto? ¿Cómo llegan a esa droga?
10: No está todavía acá en Argentina, pero en el resto del mundo sí se está utilizando. En Argentina ya hay varios casos que se han utilizado, en el Hospital Gutiérrez, en el Garrahan. Acá incluso en el mismo Noti hay una paciente que lo ha recibido o que lo está terminando de recibir. O sea que hay bases, hay antecedentes, hay todo. Nosotros hemos presentado todos los papeles que nos han solicitado.
4: Claro. En Mendoza funciona desde hace un tiempo, cuando el Ministerio de Salud mandó un paquete de leyes importantes, hay una comisión que analiza estos casos. Uh-huh. Ahí estoy preguntando exactamente si tienen el caso de Federico y si lo están tratando, cómo es le estoy escribiendo al ministro Montero en particular, uh-huh, a ver si el Ministerio de Salud de la provincia intervino, cómo es, porque siempre es un tema los medicamentos de alto costo.
5: Claro.
4: Tengo una pregunta, ¿hablaron con la familia de Benicio, el chiquito mendocino que se tuvo que tratar afuera también de un neuroblastoma?
10: Sí, en realidad no hemos hablado puntualmente con ellos, ¿sabes? Conocemos el caso, nosotros estamos orientados a, digamos, al tratamiento que lleva la médica oncóloga, la oncóloga pediátrica, uh-huh, y al alcance legal que nuestra abogada está teniendo. Uh-huh. No, por ahí también, si bien es quizás el mismo diagnóstico, no es el mismo caso, no son la misma metástasis, bien, o quizás él no lo tenía, entonces bueno, por ahí también el tipo de tratamiento es diferente.
4: Bien.
10: La realidad acá es que se podría hacer perfectamente acá en Noti.
4: Bien.
10: Lo que pasa es el medicamento.
4: ¿El nene ya remitió ese cáncer y está? ¿Qué tratamiento está haciendo ahora en el Noti? ¿Cómo está tu hijo?
10: Él ahora está en el proceso de inmunoterapia. Sí, por supuesto, aislado y seguirá así hasta que reciba esta medicación. Está en condiciones de recibirla. Uh-huh. Y si bien han habido grandes mejoras con el tratamiento recibido, digamos, para completarlo necesitaríamos este otro.
4: O sea que él ya recibió, uh-huh, dosis de ese medicamento.
10: No, este medicamento no. Uh-huh. Claro. Él ha recibido la quimioterapia, que disminuyó, sí, el cáncer, el tumor primario.
4: ¿Y este medicamento quién se lo recetó? ¿Un médico de Mendoza?
10: Claro, sí. La oncóloga, uh-huh, que lo lleva.
4: Ahí en el Noti, una oncóloga del Noti, digamos.
10: Exactamente.
4: ¿Cómo van sobrellevando esto como familia? La obra social, por ejemplo, ¿a qué actividad pertenece? ¿Tienen trabajo? ¿Cómo lo van llevando?
10: Bien, la mamá está con la licencia por cuidados oncopediátricos. Uh-huh. Y yo sí tengo trabajo, de ahí es que tengo, bueno, esta obra social, que en realidad es prepaga, también la tengo, estoy como afiliado.
4: Claro.
10: Tengo una obra, pero pago aparte. Y bueno, vamos acomodándonos en cuanto al tratamiento a medida que van, uh-huh, pasando. Él tiene controles cada 10, 15 días. Uh-huh. Ahora el medicamento que está recibiendo, que es el complementario a este que no llega, son pastillas que se le aplican, que él consume 8 pastillas durante 14 días seguidos, uh-huh, 8 pastillas por día durante 14 días seguidos. Uh-huh. Entonces, bueno, ese cuidado fundamental está a cargo de la mamá. Y bueno, uh-huh, ahora estamos en la lucha por el DINU.
4: ¿Cómo se dieron cuenta de que el nene tenía este problema? ¿Y a qué edad?
10: Él tiene 4 años. El diagnóstico fue a fines de junio del 2025.
4: Uh-huh. Un año.
10: Él empezó un año, exactamente. Empezó a principios de junio con alguna molestia al caminar. Lo llevamos a su pediatra de cabecera. Dijo que bueno, que podía ser quizás algún golpe o alguna inflamación del cartílago en la cadera, que necesitaba reposo. Y a los 2 días ya directamente pasó de la molestia a no querer caminar. Mm. Entonces ahí se hizo análisis de sangre, se hizo una punción de la cadera. Y bueno, digamos, se alivió un poco el dolor, pero seguía con fiebre, empezó a tener otros malestares y ahí arrancó, uh-huh, una cadena de estudios que se hizo hasta que finalmente la resonancia magnética encuentra el tumor primario, digamos, el bulto.
5: Uh-huh. Cuando la justicia hace solidaria al Estado, ¿lo hace con la provincia o con la nación?
10: Con la provincia.
5: Con la provincia, ajá. ¿Por qué hay programas nacionales también para medicaciones específicos de altísimo costo y que a veces están amparados por leyes? No sé si estaban en conocimiento de eso.
10: Sí, no sé si será el caso lo que la medicación no se comercializa en Argentina.
5: Ah, claro.
10: Más allá del alto costo, digamos. Claro, pero claro. El tema es que tampoco tenemos respuesta, porque si el Ministerio de Salud o quien tenga el expediente se comunica con la abogada, dice, mira, nosotros no lo tenés que tratar por nosotros, tenés que ir a este tipo de otros recursos, nosotros podemos hacer ganar tiempo e ir moviéndolo, pero no hemos tenido ningún tipo de respuesta.
5: Claro.
4: ¿Sabés quién tiene el expediente y dónde?
10: Lo último que supimos que ya estaba en el Ministerio de Salud y que habían solicitado la presentación de los presupuestos, los papeles para importarlo, que todo eso se presentó en tiempo y forma, y quedó ahí.
4: Bien. Muchas gracias, Federico, Matías, perdón, por el testimonio. Y vamos a ir siguiendo este caso de cerquita. ¿Tu hijo está aislado todo el tiempo o puede estar periodos en tu casa, por ejemplo?
11: Él en realidad está en casa. Él está en su casa. Lo que está es aislado de la sociedad. Bien. No va a los supermercados, no va a la escuela.
10: Tiene la plaza, que es lo que reclama.
11: Claro, a la plaza va muy poco, en horarios donde no hay niños, en días que está súper soleado, porque es un niño inmunocomprometido. Entonces, cualquier bichito dando vuelta, él es totalmente propenso.
4: Bien, de acuerdo, muchas gracias, Que tengas buen día.
11: Gracias a ustedes.
4: Matías.
11: Bien, lo último, el nombre de la obra social, Novis Medical.
12: Bueno, ahí para que la gente de Novis Medical accione. Y que Fede quiere volver a la plaza, está en la parte final del tratamiento.
4: Escúchame, Matías, tráete el teléfono de la abogada, ¿sí? Vamos a seguirlo, el casito este.
12: Bueno, ahora lo pedimos.
4: Muchas gracias, Matías Pascualetti, desde la calle. Son las 9:31, dale.
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0: 9 de la mañana con 32 minutos. La temperatura actual 9 grados, la humedad 93%.
1: Un incendio destruyó un local de artesanías en Puente del Inca.
0: El siniestro se registró a las 0:10 de este martes en el comercio ubicado sobre la ruta 7.
1: Las llamas alcanzaron otros locales colindantes, una cafetería que sufrió daños parciales y otro comercio que tuvo afectaciones menores.
0: Se investigan las causas del incendio en el que trabajaron bomberos de cuartel central, personal policial y efectivos de gendarmería.
1: Tras el femicidio de Agostina Vega, buscan a otra adolescente en Córdoba.
0: Luciana Ilén Barrios Alarcón, de 15 años, fue vista por última vez ayer cuando salió del colegio en Colonia Carolla.
1: El ministro de Seguridad, Juan Pablo Quinteros, dijo que activaron las alertas de búsqueda y aseguró que reforzaron también los operativos.
2: No nos hemos movido de aquí, estuvimos rastreando todo lo que es el colegio, toda la zona aledaña, se están haciendo control de cámaras, estamos con toda la dirección de bomberos, DUAR, unidades especiales, perros, ahora vamos a traer, el clima no nos ayudó, pero vamos a traer helicópteros, drones. Bueno, el Alto Sofía es algo que lo determina CIFEBU a través de todos sus organismos nacionales. Vamos a seguir buscando, como de ayer, en el mismo momento en el que tomamos conocimiento del hecho, se activaron las distintas alertas. Sinceramente, lo que nosotros tenemos es una alerta de búsqueda.
0: Continúa el juicio por la muerte de Maradona. Hoy declara Dalma y dos acusados.
1: Es una de las audiencias más relevantes desde que se reanudó el debate oral en los tribunales de San Isidro.
0: La hija mayor del 10 fue citada por la fiscalía. También serán indagados la doctora Nancy Forlini y el enfermero Mariano Perroni.
1: Proponen crear el Día Nacional de la Cultura Ricotera en homenaje al indio Solari.
0: La iniciativa fue impulsada por el diputado nacional del Partido Socialista, Esteban Paulón, tras la muerte del músico.
1: Destaca el rol del pogo como lugar de pertenencia y propone instituir la conmemoración cada 5 de junio.
3: Creo que lo que pasó el fin de semana, con millones de personas movilizándose en todo el país, con esas colas de kilómetros para despedir al indio, habla claramente de un fenómeno que trasciende lo cultural, ¿no? Tiene una trascendencia muy, muy grande. Y creo que, como otras expresiones de la cultura, esta es bien argentina, en un proyecto que, obviamente, como hay tantas otras expresiones de la cultura que tienen declaraciones, algunas son cultura gastronómica, otras son cultura vinculada a danza, a música, una buena instancia y una buena excusa para recordarlo y homenajearlo al indio cada año.
0: Subieron los bonos argentinos y el riesgo país quedó debajo de los 500 puntos.
1: El indicador elaborado por JP Morgan finalizó unos 490 puntos básicos, mientras que los bonos en dólares lograron avanzar y crecer hasta 0,6%. Generando un inicio semanal positivo para los activos argentinos en mercados internacionales.
0: 9 de la mañana con 35 minutos. La temperatura actual 9 grados. La humedad 93%. El pronóstico indica cielo parcialmente nublado. Leve ascenso de la temperatura con sonda en precordillera, Malargüe, nevadas en alta montaña y una máxima de 14 grados.
1: Somos Mayra Gelbes y Federico Salazar. 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
20: Hola Montacuto, te estaba escuchando con este tema de los créditos y bueno, me llamó la atención porque Mercado Pago tiene una tarjeta de crédito. En algunas promociones te da hasta 3, 6 cuotas sin interés y no te viene recargo de nada, solamente la cuota sola. La verdad que ahora me quedo con la intriga, ¿cómo hacen para subsistir haciendo eso? ¿Me podría explicarlo?
21: Hola, buen día. Quien dice que no tenemos educación vial no conoce el Chaco. En el Chaco sí que no tienen cero educación vial. Van 4 o 5 en una 110 dándole el pecho a los niños, se meten por cualquier lado. Mendoza me parece que es una provincia bastante educada en el tema vial. Falta, pero somos bastante educados.
22: Bueno, lo de 4 o 5 en una 110 y sin casco lo he visto en San Luis,
23: se ve.
22: San Juan, en La Rioja, en muchos lugares.
24: Sí, sí.
22: Lo que pasa es que Mendoza ya es un lugar mucho más grande, ya es una urbe, el qué sé yo, pero por ahí ves cosas. Esta mañana, por ejemplo, había un Falcon color óxido sin luces circulando por la calle Brasil, después por Costanera. A veces ves algún ciclista en los accesos. Los ciclistas no pueden andar sobre los accesos. No pueden, y por ahí los ves, o con algún monopatín donde no deben. Pero bueno, es verdad lo que dice la señora. Hay lugares de la Argentina que sí, son medio de la ley de la selva y nadie le da pelota absolutamente a nada. A nada. No me acuerdo qué viaje en colectivo hice una vez al norte, no hace mucho. No sé si no fue cuando fuimos a Tucumán a los Martín Fierro en alguna parada. Veía pasar a todos en moto en sin casco, de a dos, de a tres, dando la teta.
25: Bueno, pero ¿cuántas?
22: Dando
25: medidas?
22: La teta de esparas en la moto.
23: No.
24: Era el colmo.
22: Todo.
24: ¿No fue en Tucumán?
23: En la costa también andan sin casco.
22: Sí, en la
23: pero
22: costa.
23: Impresionante.
22: En la costa argentina también anda mucha gente sin casco. Después, viste, lloran cuando vienen los accidentes.
24: Sí.
22: Bueno, hacemos la palabra del día.
25: Vamos.
22: La palabra del día es mora. A raíz de la enorme cantidad de gente, 5 millones de personas, 5.300.000 personas que tienen deudas en situación de atraso de 90 días o más con el sistema financiero, con mutuales, cooperativas, fintech, electrodomésticos y hasta la tarjeta sube deben. Absolutamente sí. De todo. Así que es nuestra palabra del día. Mora, ¿usted debe plata?
25: Mucha.
24: ¿Quién no debe plata?
25: Pero, o sea, debo plata, pero está toda controlada. Pago en tiempo y forma. Claro. Sí, tengo mis deudas, claro.
23: Qué miedo.
25: Pero en algún momento...
22: ¿Hoy qué es? ¿9?
25: Se nos está extendiendo la palabra del día. Pero en algún momento un político, no me acuerdo quién, decía, hay deudas y deudas. Es bueno tener deudas que uno pueda pagar, que uno pueda proyectar.
22: Porque te financiaste para hacer algo.
25: Exactamente. Claro. No es lo mismo sacar deuda para comprarte ropa que para, qué sé yo, hacerte algo un poco más importante.
23: Mira.
22: No, la deuda para comprarte ropa está bien. No compras un jean en 6 cuotas sin interés.
25: No, claro.
22: Yendo.
25: Tengo deudas. Lo que me lleva a la siguiente pregunta. ¿No me das un aumento de salario, Richard?
22: No, aumento de trabajo hay para
24: en
22: vos.
24: En fila detrás de Agustina.

0: Son las 10 menos cuarto de la mañana y ahí nos va a hablar Matías de... ¿Quién está? Matías Pascualetti está al aire, nos va a contar de un accidente. Matías.
1: Rick.
0: Claro, podía fallar.
2: Era Ri.
3: Ri.
2: ¿K?
0: No usa un iPhone, Matías, usa un iPhone.
2: Sí, pero el satélite del mismo, no hay señal.
4: Claro, el problema son las antenas.
0: Claro. Matías, ¿nos escuchás?
4: Ya vuelve.
0: Ajá. Bueno.
2: Es inminente.
0: Che, mirá el mensaje que nos llega acá.
2: A ver.
0: Quieren hacer consultar al juzgado de familia Luján por qué demoran tanto en resolver las denuncias falsas como denuncias reales. Mientras el vínculo de hijos y padres se desvanece llevando año y medio y más sin contacto. Bueno, vos sabés que pregunté específicamente cuántas falsas denuncias se tramitaron este año en el polo judicial de Mendoza y eran muy poquitas. Yo creo que eran dos dígitos, ahora no tengo el número a la vista, pero las historias que hay detrás de ese pequeño número a la vista son realmente muy fuertes. Ahora sí, Matías, ¿nos escuchás?
1: Me gusta.
0: No te escuchamos nada, Matías. Absolutamente nada. Che, qué problema la comunicación. Patito, dame un mensaje, por favor.
5: Sí, tengo más mensajes. Dice, buenos días, Radio Newell. Son muchas las escuelas que están a las buenas de Dios. En las escuelas al lado del Club Huracán Las Heras hay paradas de un lado y del otro lado de la calle. No hay reductores de velocidad. No hay señalización de escuela cerca. Las calles todas oscuras, un peligro para los SENS. Está lleno de descampados y barrios cerca a medio hacer que genera inseguridad, dice esta oyente. No maneja más nadie si es por la ira, jaja. Hay que levantar la patita del acelerador.
3: Es verdad.
5: Mucha gente anda con el síndrome Colapinto.
0: Epa.
5: El mendocino.
0: La finita.
5: Maneja mal.
0: No, hacemos la finita. La finita, de ahí, ¿viste?
4: Ahí, al filo.
0: Al filo. Bien, uno más.
5: Sí, otro mensaje, dice buen día, que todos tengamos una buena jornada y sobre
2: también,
5: todo en paz. ¿Vos? La macroeconomía está fantástica. Ahora la micro, en la que estamos todos los ciudadanos, que nos cuesta muchísimo llegar a fin de mes, que hemos tenido que empezar a cambiar de marcas en cuanto a lo que consumimos, a hacer recortes. O sea, ¿cuándo vamos a poder salir adelante? Darío Martínez firma el mensaje.
0: Bien, muchas gracias.
2: Está el bondi.
0: ¿Llegó el bondi? Escuchá. A ver, hola. Matías.
1: Ricardo.
4: Ahí está, al fin.
0: Por fin.
2: Qué bonito.
1: ¿Me escucha?
3: Sí.
2: Sí, señor.
3: Sí, señor.
0: Un día va a aterrizar un plato volador en el acceso este.
4: Sí.
0: Y vamos a hablar con los marcianos.
3: Antes que más Pascualetti.
0: Sí. Antes que con Pascualetti.
4: Claro. Ay, ay, ay.
1: Bueno, ojalá hagan la obra rápido.
3: Igual te preferimos a vos, Mati.
2: Sí, sos un poco marciano también.
0: Bueno, ¿qué pasó?
1: Claro, bueno, en realidad no es un accidente, es un camión o una camioneta que perdió su carga de Tergopol. Entonces han volado las placas por todo el acceso, está la gente detrás, está bueno, levantándolas. Esto es acceso este a la altura del túnel del shopping, mano hacia el este. Ahí se pone lento el tránsito, está terminando la gente de tránsito de Guaymallén de sacar las placas de Tergopol de la calzada. Son varias, pero parece que el de la camioneta o el camioncito ni se enteró, porque no está acá en el lugar, siguió de largo, pero se volaron varias placas de Tergopol y una bolsa que tiene algo, no sabemos qué tiene la bolsa, si basura o qué, pero es lo que levantaron las personas, el personal de tránsito allí de Guaymallén. Así que precaución, acceso a esta altura del túnel del shopping, mano hacia el este, tránsito lento.
0: Bien, ¿te enviaron alguna información de lo que presuntamente ocurrió allí en Luján entre los bomberos y el dique Chipoletti?
1: No, lo último que tenemos es que serían tres autos los involucrados, estaban yendo bomberos de Luján y también bomberos del cuartel central, en un choque que parece importante, así que estamos buscando más información.
0: Bien, de acuerdo, muchas gracias.
1: A usted, hasta luego.
0: Hasta luego. Qué bárbaro. Ahí se va Matías Pascualetti. Son las 10 menos 10 de la mañana. Bueno, dame otro mensaje. No, vamos con los números.

0: Yo tengo porcentajes.
1: A ver.
0: 8%, uh-huh. 5% por un mes y 3% para el otro.
2: Ok, bueno.
0: Es la propuesta de aumento para el segundo semestre. Los dos gremios estatales que han sido consultados hasta el momento han dicho que no. Mejor sí, ahora no, tráeme un poquito más de tarasca.
1: Encadenamos, y no es un juego binario, ¿eh?
3: Epa.
1: El Banco Central encadenó 100 días ininterrumpidos. Cumplió el 100% de las metas con el FMI para todo el año, acumulando 10.000 millones de dólares en las reservas del Banco Central. Desde el IERAL están resaltando que ya se cumplió en 6 meses y que están elevando ahora la meta. Quieren ir por más. Quieren 17.000 millones en las reservas para dar mayor respaldo y facilitar el crédito. ¿Qué pasó? ¿Qué lo logró este 100% por 10.000? Porque hubo cosecha récord, un boom minero y emisiones de deuda que fueron bien recibidas por los acreedores y por lo tanto las metas cumplidas a solo 6 meses del año.
2: Mi número es 10. 10 de la noche o 22.
1: Ajá,
2: 22. ¿Cómo quieras decirle?
3: 10 p.m.
2: A las 10 p.m. va a estar todo el mundo, al menos el mundo universitario, pendiente de los resultados, porque como hemos dicho en varias oportunidades, hoy se llevan adelante las elecciones en la Universidad Nacional de Cuyo y por lo que estuvimos consultando hasta hace un ratito, cerca de esa hora vamos a tener los resultados preliminares. ¿Quién ganará?
1: Chan, chan.
3: Yo tengo un resultado, 115-111.
1: Ay, finito.
3: Es el resultado de anoche de la NBA, las finales entre los Spurs y los Knicks, en el mismísimo Madison Square Garden, en New York, con récord de venta, récord de taquilla, récord de gente, y hasta el mismísimo presidente Donald Trump
0: los
3: viendo el partido.
0: Los partidos que se jugaron de la serie ganó el visitante.
3: Extraordinario el nivel que se está disputando en la final de la NBA. 115-111 se quedó el tercer juego. San Antonio domina la serie. Los Knicks, el juego 4 va a ser mañana. 10 de junio, 21:30, nuevamente en Nueva York.
0: Lo silbaron a Trump.
3: Sí, señor. Gran abucheo.
0: Y me dijo mi hijo, que sigue los partidos de básquet, que
3: sabio
0: hubo
3: su hijo.
0: Mucho pitazo en los últimos minutos a favor de San Antonio.
3: Y bueno.
0: 22 tiros libres para San Antonio contra 4 de los New York Knicks y se pegaron todos con todos.
3: Sí, señor. Tiene que ser atractivo esto, Ricardo, también.
0: Tiene que durar hasta el partido
3: 7. Tenemos que llegar hasta el partido 7. Para que se venda más.
4: Temperatura 9 grados, 1/10, la máxima estimada 13 grados.

0: Bien, tengo información de la parte oficial del caso del nene Federico...
1: Mola.
0: De Federico Mola y Matías Mola, que es su papá. ¿Qué me dicen del Ministerio de Salud de la provincia? La cautelar, el amparo es contra la obra social. La obra social responde que no tiene recursos. Van a Nación. Nación dice que no, porque no es un medicamento aprobado por la ANMAT. Pero se ha importado en determinadas ocasiones por, se llama, tratamiento compasivo, ¿verdad? El juez le ordenó al Ministerio de Salud de la Nación y a la Obra Social que lo compren. Nación primero dijo que no, pero después del dictamen del juez lo están comprando. El expediente está en proceso de compra en la Dirección de Administración del Ministerio de Salud de la Nación. Lo que está haciendo la provincia en este momento... están siguiendo el caso y hablando con ellos. Me dicen que el precio es de 235 millones de pesos los 15 envases, que no sé cuánto le durarán esos envases, pero sería el tratamiento. Nación le están imponiendo una multa diaria de 1,5 millones de pesos por cada día de demora en la compra de este medicamento. O sea que está encaminado en la Dirección de Administración del Ministerio de Salud de la Nación. La abogada de la familia Mola tiene que preguntar ahí.
2: Bien.
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6: Usa el aire en 24 grados.

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1: Son las 10 de la mañana y sí. Llegó Julián Imacio, que se encamperó, entró al estudio y se encamperó. ¿Qué pasa? ¿Tenés frío?
2: Está frío acá el estudio. ¿Cómo les va, equipo querido? Buen día.
3: Buen día.
2: Está frío el estudio.
3: Me parece que ha descendido más la temperatura que estos días anteriores, ¿o me equivoco?
2: Sí, 9.3 marca Canal 7. Me parece que está un poquito menos que 9.3 a estas horas.
3: Yo lo chequearía.
2: De todos modos, no está áspero, ¿viste? Los días no están, chicos, ásperos en general.
1: Es casi 10 de junio.
2: Bueno, por eso.
1: ¿Qué quieren, andar en remera?
2: A mí me encantaría andar en remera, pero insisto, deberíamos tener, ¿qué? 2-3 graditos a esta altura.
1: Tenés la voz un poco tomada.
2: ¿Vos decís que estoy un poquito tomada? Sí, es verdad.
3: No,
1: yo creo que tenés que tomarte 4 o 5 días.
2: Bueno, Ricardo, los empiezo a partir de ahora.
3: Bueno.
2: Qué lindo, ¿no?
4: ¿Qué pasó, Richard?
2: El otro día tiró un comentario muy polémico en una sala de profesores y dije, no nos vendría tan mal otra pandemia, ¿o no?
1: No.
2: Bueno.
1: Estás totalmente loco.
2: ¿Viste? No me reman una, viejo.
3: No, pero no es la pandemia, es la cuarentena.
2: Bueno, una cuarentenita.
3: Claro, una cuarentena.
4: No, todavía estamos pagando cosas de esa pandemia.
2: Puta, sí. Pero no se lo tomen tan lineal. Me refiero a quedarse en la casa unos días.
4: Me parece muy feo lo que dijiste.
2: ¿Vos te pensás que yo estoy pidiendo que muera gente de un virus?
4: No. ¿Sabés en qué pensaba? En la pandemia de salud mental que nos quedó después de la cuarentena y de la pandemia.
3: Sí.
4: En eso sí pensé automáticamente.
1: De la salud mental ya venimos de antes.
3: No, pero se grabaron muchas cosas desde la pandemia.
1: Sí, desde el gobierno de Cristina.
2: Que empezó en 2003 y 2007. Bueno, lo peor es que el gobierno de Milei habla así, ¿no? El virus Cuca. ¿Cuántas cosas que nos dejó la pandemia negativas? Bienvenida, Rosana.
5: ¿Cómo les va? Buen día.
2: Que no son tan habladas. El quilombo de los pibes que hicieron primer grado y jardín de infantes en la pandemia no saben leer bien.
3: No, pero a ver, el Observatorio de Educativo Argentino tiene varios indicadores de desmejoría educativas a partir de la pandemia.
2: ¿Es que es así?
3: Sí, es así.
2: Es un momento en el que vos tenías que saltar un gran charco, un gran gap, y no tuviste la compañía para poder hacerlo. Estabas solito en tu casa con tus viejos, que estaban con mil quilombos, con la angustia. Otra, los viejos. ¿Cuántas personas mayores de edad, sobre todo ancianos, se deterioraron más aceleradamente por la pandemia?
3: Sí.
5: O se murieron solos.
2: Bueno, eso en el peor de los casos, ¿no? Y la cabeza. La pandemia mental tiene que ver con lo que pasó con el COVID. Para mí.
3: Sí.
1: Yo tuve miedo de morirme de verdad.
3: Y bueno.
1: Las horas más duras que pasé internado, yo tardé en enfermarme, porque la verdad no me guardé nunca, porque nosotros éramos, ¿cómo se llamaba?
2: Esenciales.
4: Claro. Podíamos salir y hacer la vida laboral.
1: Éramos trabajadores esenciales y hacíamos nuestra vida laboral. Por supuesto, con todos los cuidados de ese entonces. La pandemia empieza en diciembre de 2019, en marzo de 2020 nos encierran, yo me enfermé en marzo de 2021, un año después. Me comí, creo que fueron 19 días en el Santa Isabel de Hungría y hubo momentos en que dije, bueno, ya está.
2: Para, quiero meterme bien dark. ¿Qué pasa por la cabeza de alguien a que tenemos la chance de preguntarle? Porque volvió de una situación muy mala. Nosotros, se sabía que estabas en un momento complicado. Te llegaron a pronar, ¿no?
1: No,
2: te dieron vuelta.
1: No, era en la última noche respiré. Pero no vi la luz.
2: De pedo.
1: Tuve un montón de sueños raros porque tenía mi tema era que tenía mucha fiebre. Mucha fiebre. Fiebre muy alta todos los días. Y eso te destruye.
4: Te cansa mucho.
3: La fiebre es lo
1: te
3: que más
1: cansa
3: golpea.
1: Un montón. Encima, cuando te dan tantos corticoides, porque me daban muchos corticoides, me subía el azúcar, entonces insulina, ¡pum!
4: Claro.
1: ¿Viste? Pero la verdad que pensaba boludeces, deliraba tanto de la fiebre que no pensaba realmente me estoy muriendo.
2: ¿No llegaste a hacer un checklist?
1: No.
2: Che, tengo que hablar con Gaby para que llame a mis hijos en...
1: No. Yo ni sabía el circuito que había fuera de comunicación. Sé que una vez le dijeron a la gente que trabajaba conmigo que no pasaba la noche.
3: ¡Apa!
1: Y hubo todo un operativo ahí de no pasaba la noche. Pero la pasé, qué sé
3: pero
1: yo.
3: ¿Estuviste 100% consciente siempre? ¿Tuviste un poco dopado?
1: Te
3: aliviaron un poco.
1: No, dopado no, pero la fiebre me tenía estúpido. Ajá. Entonces soñaba boludeces, soñaba que hablaba con el Barba y le pedía a la séptima Libertadores que me dejara quedarme hasta la séptima. Soñaba boludeces.
2: Decime que es una joda que soñabas esa huevada. No.

0: Ah,
1: soñé eso.
0: Que hablabas con Dios y le pedías la séptima Libertadores para Boca.
1: Con Dios no, con el Barba.
2: Contaste hace poco que una enfermera te preguntó o alguien te preguntó qué es la séptima.
1: Claro, y yo le dije la séptima Libertadores. Mirá la boludez que pensaba.
0: Desconectalo, te habrán dicho.
3: Es mucho de Boca. De agua fría.
0: Se está muriendo y está pensando en la séptima de Boca. Que por otra parte han pasado 5 años de aquel momento, no la ganaron.
4: ¿Alguien escribió tu despedida en esa época?
1: No, que yo sepa, no. Pero sí me pasó algo, y perdón la autorreferencia, muy fuerte, que fue así. La noche que no respiraba y que el director del hospital me dijo, si no respiraste voy a tener que pronar, y yo le decía, por favor no, porque salen todos con los pies para adelante. Sí. Se había muerto Mariano Soler en la misma clínica en esos días. Él entró caminando y yo entré en camilla. Y él entró caminando y él no pudo salir, y yo no quería que me pronaran bajo ningún punto de vista. Hagan todo, pero no me den, pedía por favor que me dieran antibióticos. Me decían no, porque es un virus. Entonces esa noche en la que respiro, viene un enfermero de Maipú, y que me acuerdo que me dijo que era de Maipú, y me dice, mira, yo estaba totalmente delirado.
3: Ficio.
1: Y soñé con el Adriano Savés. Adriano Savés es un muchacho, era un muchacho de los medios y de los grupos de motos. Él andaba en mi grupo de motos conmigo, con Yoyo del Pir y el yerno del Yoyo. Éramos 4 o 5, Fernando Marcetti, éramos 4 o 5 que salíamos juntos, y fin de semana por medio salíamos. Y el Adriano tiene un accidente muy feo en la calle Brasil, de noche, lloviendo. Se cae en una obra de Aysam, en aquel momento, que no sé si estaba bien señalizada, mal o qué, pero él se cae, se golpea muy feo y en 2 días se muere. Entonces yo soñé esa noche que iba en la moto lloviendo en la calle Brasil detrás de Adriano. Estaba soñando eso, ¿no? Yo iba detrás de Adriano y veía la patente y le quería advertir que tuviera cuidado. Y él se cae en un pozo y yo me caigo detrás. ¿No?
0: Y dijiste chao.
1: Y estoy soñando eso, un pozo absolutamente negro. Y quería gritar, ¿viste ese grito mudo de los sueños?
4: Sí.
1: Y no podía gritar. Y no podía respirar, sentía que no respiraba. Y por ahí grito y respiro. Y ahí sentí que me iba a salvar. Mira, lo digo y me emociono porque esa noche yo creí que no pasaba.
0: Ahora, está bueno porque ese sueño es el parteaguas, pero otro podría pensar que si vos soñás con un amigo que murió y vos caes al mismo pozo...
1: No, estaba cocinado.
0: Es premonitorio feo.
4: Y sí.
0: Es premonitorio feo, pero ahí arrancó tu recuperación.
1: Estaba cocinado y sentí que algo me tiraba para arriba y respiré. Entonces, ahí el veo que había luces prendidas, qué sé yo. El enfermero me dice, mirá, calmate, estás respirando, estás bien. Me baja la fiebre y al día siguiente ya estoy un poco mejor y ahí empiezo la a recuperar.
2: ¿Cuánto tiempo demoró tu recuperación?
1: Mucho, completa mucho. Cuando salí del hospital no podía ni caminar. Estaba totalmente debilitado, no podía subir las escaleras de mi casa.
0: Hablabas muy raro, ¿te acordás? Hablabas con un hilo de voz.
1: Hablaba con un hilo de voz. Bueno, claro. Eso fue yo primero me quedé sin voz. Es que en la Manaus te pasaba eso. Tenías algún síntoma que no pasaba nada. De hecho, yo esa semana escribí, conté el COVID desde mi casa, ¿viste?
0: Sí.
1: Y en el octavo día colapsé, porque era lo que les pasaba a los de la Manaus.
2: Me acuerdo que los médicos decían hay que pasar los primeros 10 días, porque a partir del octavo se empieza a complicar.
1: Claro.
2: Y podés entrar en una espiral muy, muy complicado, muy grave.
1: No, y el camino al hospital, ¿viste? Porque cuando me llevan, a mí en realidad me llevan al hospital para hacerme una tomografía, porque ya tenía neumonía, ¿cómo le llamaban?
4: Bilateral.
1: Y me dijeron, mire, lleve el celular, lleve una mudita de ropa por las dudas. Dije, cagué, no vuelvo.
0: ¿Cagaste?
1: Entonces iba mirando las calles.
0: Lleve un rosario, lleve una estampita, carta para sus familiares.
4: Lleve el testamento.
0: Claro, me estoy acordando de algo. Estamos justo en la etapa del 2020 en la que explotó todo. Mendoza fue tranquila al principio y en junio, justamente junio de hace 6 años, es el reventón. En junio es el caso 98, el Gordo Maxi.
4: Claro.
0: Que nunca lo encontramos.
1: El caso del Gordo Maxi y la Mogolona.
0: La Mogolona. Escúchame.
1: El caso del muchacho ese, muchacho, un tipo grande, 50 y pico, que era muy deportista, que se iba a la tarde, si tenía 10 minutos libres, se iba en bicicleta a Potrerillo y muere. muere el portero del colegio Norbridge, que el otro día hablamos con la directora, muere, empieza a morir gente conocida. Muere, no, Mariano Soler murió un año después.
0: Mirá lo que encontré.
1: ¿Qué?
0: Estaba buscando porque dije, algo ha pasado. Busqué esta fecha, pero en 2020, 9 de junio del 2020.
1: Sí.
0: Tapa de Clarín, que ofrece un lindo servicio para ver las tapas de cada día del 45. La foto es la noche en la que todos fueron runners, dice la tapa de Clarín. ¿Por qué? Después de 80 días, anoche quedó autorizado salir a correr y trotar en espacios públicos. En Palermo, Parque Centenario, Parque Lezama y otros circuitos, miles de corredores, guardando poco distanciamiento, salieron a disfrutar de la nueva libertad. También reabrieron locales de ropa y calzado en barrios porteños.
1: Escuchá esta infidencia.
0: Qué locura lo que vivimos.
1: Cuando estaba...
4: Es que esa imposibilidad de hacer deporte a los que nos gustaba era como tremenda.
1: No, eso era terrible. Internado en el Santa Isabel de Hungría, mal, todavía no totalmente grave, pero ya estaba mal, ya no respiraba, me llama el gobernador Rodolfo Suárez para preguntarme cómo estoy. Y le digo, Rodolfo, cerrá todo porque nos vamos a morir todos, cerrá todo. Yo estaba, pero totalmente prendido fuego, ¿viste? Y me se queda callado y me dice, no seas marica, me dice.
0: Mirá. Bueno. Yo primero te había dicho, no me des consejos sanitarios a mí que soy el gobernador.
4: Claro,
1: ¿no? Claro. No, aguantá, me dice, vas a estar bien.
0: Pero así, de nuevo, yo tuve mucho miedo. Yo fui un tipo extra precavido.
1: Uh-huh.
0: Qué sé yo, vi cosas también raras, pero yo me sacaba toda la ropa antes de entrar a la casa, por ejemplo. Que los vecinos me decían, che, no da.
1: Y hacía frío. No, y hacía
4: ¿por qué
1: frío?
4: Te ponés en pelota?
1: Hacía frío, ¿viste? Claro. A mí también.
3: Sí, nosotros
1: limpiábamos los tomates, ¿viste? Sí. Traían el tomate uno por uno, limpiando los tomates.
0: Lavando con... todo uno por uno. Sí. ¿Viste? Te enseñaban a lavarte cada dedo, ¿te acordás? Sí. Enjuáguese cada dedo.
3: Claro. Vienen las
1: pasado el tiempo, creo que todo eso no sé si sirvió de mucho. Porque si te tocaba, te tocaba.
3: Yo arruiné ropa por la lavandina, por echar en exceso.
4: Y claro. Lo que pasa es que también eso, nosotros, no sé cómo lo habrá vivido cada uno, pero digo, salíamos, teníamos la chance de justamente porque éramos esenciales, de poder salir. Y también estábamos muy pendientes de cómo se sentía el entorno, porque nosotros teníamos que cumplir con nuestra función. Yo me acuerdo,
0: ¿qué te parece?
4: En algún momento tuve que ir a testear a mi hijo porque él tenía síntomas, y si él tenía síntomas, entonces yo no podía venir a la noche a hacer el programa, y porque si no los contagiaba a ellos. Era toda esa precaución, no solo de la familia, sino también del grupo. Acá se armó un protocolo, Paola Piquer, si entrabas por donde no te correspondía, te cortaba la cabeza.
0: No podías tocar una valla.
4: Claro. ¿Entendés? Y bueno, pero era lógico porque nosotros teníamos esa condición extra, que era la chance de poder salir y de poder trabajar.
1: Igual, digamos la verdad, Mendoza fue una joda toda la pandemia.
0: No, todo fue una joda.
1: Te empezás a enterar después. ¿Ustedes se acuerdan los que hicieron la carrera de motocross? Y andaban y se veían en los videos cómo escapaban de la policía.
3: En Agua de las Avispas,
4: sí,
3: por allá.
4: Sí, sí, claro. Sí. Y los que hacían la fiesta clandestina.
1: Ahora te empezás a enterar, ¿viste? Pero Mendoza fue una joda.
0: De algunas cosas nos enteramos ahí mismo.
2: Y el que esté libre de pecado, que tire la primera piedra.
0: Yo no hice casi nada, ¿eh?
2: Ustedes, dale.
0: Te juro, si infringí dos veces.
2: Bueno,
0: boludo, hay gente que salía todos los viernes.
3: Pero todos metimos un poquito la pata.
4: Sí,
3: de hecho,
4: totalmente.
3: Yo me contagié por meter la pata, sí.
0: ¿Ah, sí?
4: ¿Por qué?
0: Ahora la puedes contar. Perdón, atención, provincia.
2: Pablo Gerardi
0: pecó.
3: No, bueno, compañera de mi hija, nos encontramos con los padres de la compañera de mi hija en un encuentro de ellas, de educativo, y bueno, y personas vinculadas al área de la salud, y a los 4 días me dice, che, me pasó esto, y al día siguiente nosotros, o sea, estábamos muy expuestos.
4: Pero nos te juntaste demasiado. Que una juntada de cenar.
3: Claro, se encontraron las nenas y nosotros nos cruzamos en mi casa.
0: Perdón, ¿puedo tirar una de Machirulo? No mía. Sí. Sino de un colega nuestro, compañero, tuvimos un colega que cae enfermo, ¿no? Uh-huh. No lo voy a nombrar, toca yo mío, no importa.
1: Bueno. Yo le conseguí cama a ese. No había cama para ese.
0: Y me dice un compañero, porque él había caído, al parecer se había juntado a tomar el té con su esposa y su cuñada.
2: El
0: me
2: té.
0: Dice, el uh-huh. té con la esposa y la cuñada, de verdad. Pero uh-huh. él me lo dijo. Y me dice, ¿podés creer el pelele este cae por caer, por tomarse el té con la esposa y la cuñada en vez de salir una clandestina, algo?
4: Claro.
0: Estaba caliente porque perdía un laburante por eso. En fin, muy loco todo lo que hemos vivido. Estaba mirando los diarios de la época y no, cómo cambia todo. Pero Messi estaba en el Barcelona.
2: Bueno, eso, pero claro, para las personas que tiran en una reunión, así como inocentemente, no nos vendría mal una pandemia, ¿no? No,
0: me refiero a un poquito... No, esos primeros días de quedarse en casita...
2: Sí, eso sí, eso te banco. Eso te banco.
1: Che, ¿vos sabés lo que es discutir en la puerta de un supermercado con el guardia de seguridad los alcances de un decreto? Hasta eso tuve que vivir, de pelearme con un guardia de seguridad. Me tenés que dejar pasar. Y le mostraba el decreto y el tipo me decía, no, vos no vas a pasar.
0: Invitaban a la ministra Nadal, ¿te acordás? La bicameral de salud, venga la ministra Nadal. Y le tiraban con dardos de todo.
1: Sí, sí.
0: Cuando la oposición todavía tenía bancas.
1: La verdad que fueron... Creo que aprendimos muchas cosas también, ¿no?
0: ¿Cómo qué?
1: Y el trabajo remoto.
4: Sí, sin duda.
1: El trabajo y el estudio remoto nos quedaron para siempre. Hubo momentos de solidaridad donde cuidábamos al otro. Después se nos pasó. ¿Viste?
0: Hubo mucha zaraza del el argentino unido y los médicos. Después todos se cantaban los unos en los otros y sobre todo en los médicos.
1: ¿Recuerdan las colas de vacunación en la nave?
0: Sí.
4: Tremendo.
0: Gente. Yo me vacuné en la Arena Aconcagua.
1: Bueno, nos vamos.
0: Ah, ¿y cómo nos salvamos de en la vendimia? Dice Gamba, claro, porque
3: pero justito.
0: Los que estuvimos en el Teatro Griego Fran Romero Day, fue una locura ese 7 de marzo.
1: Y el aniversario de la Arístides, dos días antes.
4: Pero no había llegado. Es que en ese momento no tomábamos conciencia. Yo me acuerdo que a mí me tocó cubrir la fiesta de la vendimia y acá no voy a decir quién, pero me dijo, che, si encontrás algún, no sé, algún turista, fíjate si tenés algún chino. Y encontré un chino y le hice nota y no sé qué. Y después de tomar dimensión de lo que era el COVID, ¿entendés?
1: Mi primer contacto con el COVID fue así. Yo estaba, no sé por qué me había tomado vacaciones en diciembre y no me había ido a ningún lado. ¿Qué estaba haciendo? En mi casa leyendo diarios, ¿no? Y veo una noticia y la llamo a la editora de turno del día donde yo trabajaba. Y le digo, mira, che, hay un virus en China, ¿por qué no te fijás? Parece que ha muerto gente. Ese fue mi primer contacto con...
0: ¿Fue en noviembre o diciembre del 19?
1: Sí, 19. Sí.
0: Octubre, noviembre. Decían, sí, guarda. Y bueno, explotó todo. Amigos,
1: nos vamos.
0: Lindo martes. Chau.
4: Chau.
3: Gracias, igual.
4: Chau.

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0: gritar. Buen día, mendocinos, ¿cómo les va? 10 y 20 de la mañana, buen día, equipo, ¿qué dicen?
1: Hola.
2: Muy bien.
0: ¿Tienen 10 segundos? ¿Tienen 10 segundos libres?
1: Sí, claro.
0: Sigamos escuchando a Ulises Bueno. Esto es el himno de la selección para el Mundial. Lo presentó ayer la AFA. A ver.

0: opinión, pero aguardo la de ustedes. Antes que nada, los saludo profundamente. ¿Qué dice Rosana Villegas?
1: ¿Cómo les va? Me llama la atención la cantidad de eses que se come este señor en este tema.
0: Bueno, es cordobés. Pero bueno,
1: vamos a alentar, vamos a estar y vamos. Y no, ya, hay un montón de eses que le podríamos
0: me interesa mucho esta opinión. Hola, Patito, ¿cómo estás?
2: Buenos días, chicos.
0: ¿Qué te parece?
2: Bien, no me... A mí me gusta Ulises Bueno, ¿eh?
1: Sí, me gusta. No, pero algunas cosas sí.
2: No me pintó.
0: Coti, completame con algunos datos. No ha cuajado, ¿eh? Por lo menos en este equipo no ha cuajado.
3: Y yo ayer lo decía, a mí me gusta la versión, se los había anticipado, sí, de que se venía justamente este tema, que lo había dicho la AFA en las redes sociales. Es la canción que va a acompañar a la selección, como calculo en algún momento fue lo de la T y la M también hace unos años atrás, que los acompaña a todos lados. No la siento tribunera. Yo creo que venimos en la búsqueda de una canción que pegue como muchachos o algo así, y no, todavía no consigo una que te diga esto va a pegar en la tribuna.
0: ¿Sabes qué siento yo?
3: Se va a sentir en el mundial.
2: Igual puedo decir algo, cuando surgió la T y la M, la canción de la T y la M, y de la mosca, en su momento tampoco gustó, chicos.
0: ¿De verdad?
2: Lo que pasa es que sí, tampoco gustó cuando la presentamos.
3: Yo creo que la adoptamos acá muy rápido.
2: La adoptamos porque ganó Argentina, porque iba a ganar.
3: No, pero el muchacho, nos volvimos a ilusionar.
4: Muchacho.
2: Sí. Titito, vos no recordás, pero cuando la presentamos no le gustó a nadie.
0: Constanza, esto entonces es de Ulises Bueno. Nada, exacto. Mi veredicto es que le falta algo, está medio tibia.
3: Escaloneta mundial,
0: señor. Escaloneta mundial.
3: Tampoco es que nos matamos con el nombre, ¿no?
4: Bueno, sí, pero al final me terminan dando toda la razón a mí de que todavía no está el clima mundialista así.
3: No, yo creo que sí, querido. Mirá, yo te juro que estoy trabajando en la misión que me ha dado el Julián de meterte en el clima mundialista. Me lo he tomado en serio.
0: Tampoco te hagas tanto el difícil.
4: No, si no es que yo no me hago el difícil.
0: El mundial se va a hacer igual sin vos, ¿eh?
4: Sí, por supuesto que sí, como corresponde, pero la realidad es esa. Pero también lo veo la gente. Veo más furor por la figurita
0: que por el mundial.
4: Que por el mundial.
1: Bueno, te voy a colaborar con algo que digo a la Coti. El fin de semana pasado se me ocurrió comprar camiseta para mi hijo y para mi sobrino. La cantidad de gente que estaba comprando camisetas alternativas.
3: ¿Ustedes vieron?
1: Tremendo.
3: No, yo te voy a decir algo que vi, a diferencia del mundial pasado, y eso que para mí coincido, el mundial pasado estábamos más subidos a la movida mundialista que ahora.
0: Sí, sí.
3: Pero también, pero hay una realidad. La cantidad de indumentaria que hay, por ejemplo, de la selección, vos has visto desde buzos, o sea, hasta marcas importantes.
0: Eso siempre,
3: hay marcas que no trabajaron el año pasado, sentimos el mundial pasado, por ejemplo, indumentaria específica de la selección.
0: Puede ser, pero siempre ha estado inundado, quizá ahora haya marcas
3: nuevas.
0: Sí,
3: pero de camisetas. Vos ahora tenés el pullover. Uh-huh. La camiseta, la remerita, la campera, el short. Y tenés la misma en 17 tonos distintos, con el sol más arriba, más abajo. Por eso te digo, yo no lo había notado tanto como este año.
0: En un ratito Matías Pascoletti va a estar haciendo un relevamiento que un poquito tiene que ver con eso. Y además hay quilombo con las figuritas. Hay algunos subiendo los sobres, etc. Me parece perfecto, ¿eh? Si hay escasez,
1: ¿cómo?
0: Vos... Y sí, porque si hay escasez...
1: ¿Cómo se nota
0: y
1: sale... que no estás comprando?
5: Oferta chicos, y demanda, chicos.
0: Exactamente. ¿Sí? Furlano, argumenta por mí, por favor.
5: Sí, argumenta que le dio la voz. Están demandando muchísimo y bueno, si los tenés, valen más.
0: Sos comerciante.
3: Están organizando intercambio de figuras también.
0: 10 y 24, ¿a qué número se comunican con nosotros, Pato?
2: 261-617-7997.
0: ¿Qué pasa en Corralitos? Una de las novedades del día, Rosana Villegas.
1: Concretamente, Irrigación autorizó a AISAM a expropiar, 21 terrenos en Corralitos. ¿Para qué, pensarán ustedes? Bueno, para hacer un nuevo colector cloacal que va a tener más o menos una extensión de 2.500 metros. La intención de AISAM es que sea un colector similar en extensión al que ya está en la calle 2 de Mayo de Corralitos, uh-huh, y que venga a descomprimir la situación de esta crisis ambiental que se da en esa zona, justamente porque colapsó ese colector cloacal. Lo que dicen es que la idea es que este nuevo colector tenga una pendiente distinta a la que tiene el actual y que por tanto va a venir a descomprimir y que pueden llegar a funcionar tanto en paralelo como alternativamente, uh-huh, y que sirva, por ejemplo, para que en llegado el momento se pueda usar este nuevo colector que se va a concretar ahora, que se va a realizar ahora, y se pueda dejar de usar el que está ahora totalmente comprimido, incluso se pueda limpiar mientras el otro esté funcionando.
0: Ah, tenés gemelos, colectores claro. cloacales gemelos. Claro. Tenés uno yendo...
5: Los mellis.
0: Claro. Y mientras limpias uno, lo descomprimís, el otro sigue tirando.
1: Exactamente, esa es la idea. Es una de las obras de mediano plazo de las que ha hablado en algún momento Humberto Mingorans. Y bueno... Era necesario que Irrigación avanzara con la utilización pública de estos 21 terrenos. Ahora los dueños de esos terrenos, algunos son chacras y algunos están abandonados según lo que pudimos testear, tienen 10 días para presentar su objeción a este tipo de expropiación y ahí empieza
0: el tema. ¿Cómo?
1: Tienen 10 días para presentar su documentación si tuvieran algún tipo de objeción de esto y ahí empieza el tema de la negociación con el Estado porque el Estado declaró de utilización pública uh-huh. esos terrenos, con lo cual la expropiación es un trámite que se va a concretar más tarde que temprano, digo, o más temprano que tarde, para decirlo mejor. Lo que empieza ahora es negociar justamente con esos dueños de esos 21 terrenos que no son todos, no van a tener el mismo nivel de afectación, algunos son algunos metros cuadrados y hay terrenos, por ejemplo, en los que van a avanzar con 11.000 metros cuadrados.
0: ¡Epa!
1: Porque, bueno, evidentemente la obra es importante. Así que en esa autorización ya tiene Aysán entonces la chance de empezar con esta obra, que, insisto, es una obra de mediano plazo. No es la que viene a, que vos contaste ya, digo, a descomprimir esta situación de derrame de líquidos cloacales en vertientes de riego. Es una obra complementaria para que se pueda descomprimir el actual colector cloacal.
0: Cuando se expropia de esta manera, ¿se les paga algo a esos dueños?
1: Sí, claro.
0: Se
1: claro.
0: les paga un valor fiscal, digamos.
1: Se le tiene que evaluar, claro, primero tiene que evaluar la propiedad para saber justamente cuál es el costo fiscal.
0: ¿Y no está establecido cuánta plata va a poner el Estado en esto ni en qué manera lo va a pagar?
1: Todavía no, porque lo único que se publicó hoy en el boletín oficial es esta autorización del DIRCAS, que es la Dirección de Irrigación, uh-huh. para poder habilitar a ISAM a avanzar con esta expropiación de 21 terrenos.
0: Tengo dos historias para contarles sobre la Universidad Nacional de Cuyo. La primera es que hoy se vota, ya se está votando, de hecho a las 9:30 de la mañana empezó la votación, empezaron a recibirse los primeros estudiantes, profesores, ex estudiantes que quieren elegir al nuevo rector o rectora de la Universidad Nacional de Cuyo. Esa es una de las historias. Hay que tener en cuenta que 58.000 son los que están habilitados para ejercer su sufragio y definir, no muchas veces se ha definido por voto directo y por voto, digamos, de la comunidad educativa y universitaria, quién es el rector. Se hace desde Pizzi, hace desde el 2014. Lo primero que hay que contar de esto es algo medio remanido, que es, muchas veces se dijo que el voto anticipa cómo van a salir las elecciones provinciales a gobernador el año siguiente. ¿Por qué? Porque ganó Pizzi, que era filo radical, en el 2014, y después en 2015 ganó Cornejo. Volvió a ganar Pizzi, ganó Suárez. Ganó Esther Sánchez, ganó Cornejo. Uh-huh. Vamos a ver si ahora esto anticipa algo de ello. Segundo, quiero contarles que esto, para el que no lo sepa, es un voto ponderado. ¿Qué significa un voto ponderado? En este caso, que no todas las formas de votar pesan de la misma manera. Los profesores titulares de la UNCuyo pesan de alguna manera en sus votos, los alumnos pesan un poquito menos, los profesores que no son titulares pesan otro poquito menos, etcétera, etcétera, etcétera. Ahora, la segunda gran historia que quiero contarles sobre la Universidad Nacional de Cuyo y su elección de hoy, amén de que ya sabemos que los candidatos son Farrando, García, Osoyo y Fidel... Uh-huh. Es que hay una denuncia penal radicada hace escasas horas.
1: Mira.
0: Por algo que podría ser catalogado de campaña sucia en la elección al rectorado de la Universidad Nacional de Cuyo. Hasta acá no lo he visto en ningún lado esto, pero me lo contaban hace nada. Minutos, me lo anticipaban anoche a última hora de la noche. Denuncia penal frente a delitos informáticos. La Fiscalía de Delitos Informáticos lo ha definido como estafa genérica. Estamos hablando de que la damnificada o presunta damnificada, cuando menos la denunciante, es Mercedes Hadid. Mercedes Hadid es del espacio de Gabriel Fidel, es candidata a presidenta de la FUCUYO, que es la Federación Estudiantil de la UNCuyo, que es como un gremio de estudiantes, es el centro de estudiantes más grande de la Universidad Pública de Mendoza. Lo que está denunciando esta chica es que le suplantaron la identidad en el Gmail y enviaron un correo electrónico como si hubiese sido enviado por ella a una gran cantidad de alumnos para tratar de que no se vote por Gabriel Fidel, cuando ella va junto a Gabriel Fidel. Y uno podría pensar, bueno, pero eso en realidad carece de potencia o pierde un poco de potencia porque en el micromundo saben que ella está con Fidel y entonces la verdad es que ¿quién va a creer que hace campaña en contra? Como si aparece un mail de Martín Kirchner hablando en contra de Cornejo, son cercanos. Sin embargo, el mail está escrito de una manera en la que es muy fácil decir, che, esto está buscado para engañar. Uh-huh. Les leo cortito.
1: A ver.
0: Mercedes Sadid, supuestamente, ella denuncia, esto es falso, insisto, denuncia penal grave de presunta campaña sucia. Una más, ¿no? Porque el sector de Ferrando había dicho que le habían sacado los carteles, en Malargo algunos me decían que no los dejaban votar. Dice el mensaje, supuestamente, de Mercedes Sadid, ella aduce, esto es falso. Mensaje a todos los estudiantes de la Uncuyo. Estimados compañeros y compañeras de Derecho. Soy Mercedes Sadid, bla, bla, bla, candidata por la Franja Morada. Me dirijo a ustedes con total franqueza y responsabilidad en estos momentos clave para nuestra comunidad. No estoy conforme con la actual gestión. Creo que hemos visto suficientes improvisaciones, falta de diálogo real y una conducción que no está a la altura de los desafíos que enfrentamos. Por eso les pido con firmeza que no voten a Gabriel Fidel. Fíjense la gravedad de que se haga pasar por una candidata de Fidel diciendo que no lo voten. Bla, bla, bla, no podemos seguir por este camino. La única rectora capaz de velar verdaderamente por el reformismo universitario y de hacer frente con seriedad a esta situación económica es Adriana García.
1: La candidata del peronismo.
0: La candidata del peronismo. Por supuesto, esto no implica que Adriana García esté detrás de esto en absoluto.
1: No, está claro.
0: Y por supuesto también se puede pensar... Che, el sector de Fidel capaz que hace esto para ensuciar ellos la cancha, para embarrar ellos la cancha. Bueno, todo es válido. Lo que es sagrado es la serie de hechos. Los hechos son, ayer una de las candidatas a una de las instituciones importantes que hoy eligen autoridad denunció penalmente esto, este supuesto mail falso que habla de no votar a Fidel sino a García, dice que sus propios compañeros se lo reenvían para que ella se dé cuenta y esto ya obra en la Fiscalía de Delitos Informáticos y tiene la calificación primaria, que puede ser cambiada luego, de estafa genérica. Vamos a ver qué es lo que ocurre a partir de eso con toda esta historia, pero... cada vez más denuncias de campañas sucias. Por otra parte, los candidatos a rector, no olvidemos que también se vota en cada una de las facultades quienes van a ser los decanos. Por otra parte, los candidatos a rector dicen, esto va a balotage sí o sí.
1: Sí.
0: ¿Por qué va a balotage sí o sí? Porque hay que tener más del 50% de los votos y siendo cuatro, como en promedio habría que dividir a 25% por cada uno, no va a ser eso, va a ser más, va a ser menos, pero es muy difícil superar el 50%. Vamos a estar muy atentos a lo largo del día. Hasta las 8:30 de la mañana puede votarse toda esta historia. 10:33, Furlano, una terrible novedad en el caso Agustina Vega, la conocimos anoche.
5: Sí, digamos que tenemos varias novedades. La principal es que hay una tercera detenida que se llama Soledad Andreani, que fue la dueña del Ford K que le prestaron, el Ford K negro que le prestaron al principal sospechoso del femicidio, a Claudio Barrelier, se supone que para deshacerse del cuerpo. ¿Por qué el fiscal ya pidió la detención? Porque considera que hubo también encubrimiento agravado. La misma figura que tiene el amigo de Barrelier, Osvaldo Faceta, también investigado por encubrimiento. ¿Qué es lo que dicen con respecto a Soledad? Que no solamente lo ayudó prestándole el auto para poder deshacerse del cuerpo, sino que sabía más de lo que por lo menos declaró en la prensa en primera instancia. Además, cuando le devuelven el auto, ella manda a los hijos a lavarlo. Es decir... ella decía que bueno, que era algo que sucedía normalmente, pero bueno, allí pueden haberse eliminado unas cuantas pruebas. Ha habido inconsistencias en las declaraciones, entonces dice el abogado de la familia de Agustina, Carlos Nagy, que una parte puede entender que tal vez él la engañó, pero hay una parte en un tramo que él está convencido de que mintió y ese delito se llama encubrimiento. Así es que bueno, ella es la tercera detenida por esta causa y también la otra novedad es que Carlos Nagy, el mismo abogado de la familia, declaró que había debajo de las uñas de la víctima dos ADN. A ver, ¿qué es lo que se supone que sería lo más normal? Que estuviera el ADN de Agostina y de un perpetrador, de uno de los agresores.
2: Claro.
5: Pero al no saberlo, dice, tenemos que esperar los resultados, pero ahí como que abrió una duda de que podrían ser dos ADNs diferentes al de Agostina.
0: Es muy fuerte ese dato.
5: Eso es muy fuerte, pero no está comprobado. Es más, cuando lo repreguntaron en la nota, él seguía insistiendo de que son dos ADN y que hay que averiguarlo, que están esas posibilidades.
0: ¿Quién decía este dato?
5: Carlos Nagy, que es el abogado de la mamá de Agostina uh-huh. Vega, de Marisa Herrera.
0: Bien.
5: Entonces, bueno, a ver, lo que tienen que determinar ahora son estas pericias complementarias, que por eso se ha retrasado también todos los análisis toxicológicos, anatomopatológicos, y también en este caso ahora es fundamental determinar a quién pertenecen estos dos ADN que encontraron bajo las uñas de la víctima.
0: Entonces tenemos esto y tenemos tres detenidos ya, una tres mujer, detenidos. Barrelier y Faceta.
5: Claro, Faceta tuvo un rol fundamental, sobre uh-huh. todo porque acompañó a la mamá de Agostina a hacer la denuncia directamente, y todo el tiempo iba preguntando cómo estaba la causa, cómo era la situación.
0: Común cuando se pierde gente que algunos de los perpetradores participen de las búsquedas.
5: Exactamente. En este caso Barrelier nunca apareció. ¿Por qué? Porque uh-huh. lo tenía él. Es más, lo habían echado a Faceta de su casa. Barrelier le había dado una mano, por así decirlo, dándole sí. una habitación en su casa, y acá había aparece una devolución de favores. Es más, hay un mensaje bastante siniestro la noche del crimen, donde Barrelier le dice a Faceta que no aparezcas esta noche porque tengo algo. Es escalofriante el mensaje, ¿sí?
0: Como si tuviera una cita con una mujer, nada más que se sabe que Agostina fue a esa casa.
5: Fue a esa casa esa noche.
0: Ese mensaje no lo había escuchado como dato. Claro. Eso se lo dice Barrelier a Faceta. Sí,
5: exacto, fue un mensaje que le envió. Faceta de todas maneras estaba trabajando. Él dice que estuvo trabajando hasta la madrugada, hasta las 4 o 5 de la mañana. Pero esa noche, ese fue el mensaje que Barrelier envió. No aparezcas por casa esta noche. Tengo algo.
0: ¿Este tipo puede llegar a terminar en la causa como un cómplice terrible o como alguien que realmente terminó ayudando? Porque el día que lo detienen a Faceta, que fue hace 48 horas, si no me equivoco, no, la semana pasada,
5: claro,
0: el viernes.
5: Claro, ayer fue la detención de la mujer.
0: El hombre había salido a hablar y a dar detalles y le pegaba duro a Barrelier. Sí, y sí, aporta sí. esto también, y en su momento buscó a Agostina. Entonces,
4: fue el que dijo lo de los acolchados.
0: Claro. Fue el que dijo lo de los acolchados. O termina como alguien que ayudó, o termina conociéndose que es un cómplice y alguien que quiso esconder su participación.
5: Bueno, la figura es esa, encubrimiento uh-huh. agravado, es decir, claro. que sabía mucho y realizó conscientemente maniobras para encubrir a su amigo.
1: Gracias, sobre todo Marcia. Para tener esa información. No me claro. acordaba el caso de Janet Zapata, ¿te acordás? En 2016, acá en sí. Mendoza, su marido detenido por el femicidio de Janet uh-huh. Zapata, participó de las marchas.
0: Sí, Georgie Godoy, los padres sí, que lo claro. decían que lo
1: sí.
0: buscaban.
1: Sí, sí. sí.
0: Varios hechos similares. Bueno, por supuesto acá no está establecido que sean los perpetradores. Tiene pinta de. 10:38. Me voy con Titito Fernández.
4: Bueno, venga conmigo.
0: Y levantale, negro, porque el Titito...
6: Diego, mira, somos campeones otra vez. En Brasil, en Qatar y en Miami también. Con el brillando como volaste.
0: ¿Sabes que sí?

0: pasado.
1: Pará, porque enseguida cuando te hable el próximo segmento que traigo, que son los himnos del mundial, sí. No me quiero imaginar cómo se va a poner. Te pido mil disculpas.
2: Los himnos. Ah, los himnos, sí. En un ratito.
0: Juega la selección, Julián. Yeah. A las 10 de la noche ante Islandia. ¿Te acordás, Islandia, que nos reíamos y festejábamos en el sorteo del mundial para Rusia? Sí. Y después no le pudimos ganar. Incluso Messi marró un penal, le atajaron un penal. Bueno, hoy va a estar jugando en Alabama, en el estadio Jordan Hare Stadium, que tiene capacidad para 88.043 personas en una ciudad que tiene 83.757 personas.
2: Tiene para más gente
0: que todos los que viven. Para más gente que todos los que viven. Bueno, es el estadio de los Tigres de la NFL y es el primer partido de fútbol de toda la historia. Por primera vez pintaron las líneas de cal con la cancha de fútbol, del subfútbol soccer.
2: Decime que no van a estar las líneas horizontales y esas.
0: Yo espero que las hayan borrado bien.
2: Juega la selección campeona del mundo. Bueno, no me vas a dejar esa chastrina.
0: Es la primera vez. Lo vamos a ver esta noche. Nos vamos a quedar con la intriga.
2: ¿Han visto esos partidos que se juegan en Estados Unidos que tienen las líneas del fútbol americano marcadas? Lógico,
0: claro.
2: Me muero, lo apago.
0: Como cuando vemos un partido de fútbol en alguna. Que después de un partido de rugby.
2: Sí.
0: Cancha de Vélez, en el Malvinas mismo, que todavía quedan un poquito las marquitas, ¿viste? Sí. Bueno, a ver. Rulli, Capaldo, Ollay, Otamendi, Licha, Martínez, Italiafico, De Paul, Enzo Fernández, McAllister, Palacios, Messi y Lautaro es lo que vienen diciendo. Pero lo que dijo Scaloni ayer en conferencia de prensa es que iba a probar a los que estaban más o menos para ver qué condiciones llegan porque va a tomar la decisión.
2: Sí.
0: Ya sabemos que tiene que convocar a uno más por Valerdi. Pero hay que ver si se queda alguno más afuera.
2: Si lo baja Montiel, por ejemplo.
0: Bueno, y acá no está Montiel, no está Paredes, que está también desgarrado.
2: Había una versión de que a Montiel lo clavaba de titular, como diciéndole, a ver si estás o no estás.
0: A ver si estás o no estás. Habló con Montiel, tuvo una charla, dicen, desde allá, desde los Estados Unidos, que charló con Montiel. Yo creo que este equipo no va a ser. Como no fue el que dijo la otra vez.
2: Abro esta es para todos. Puedo decir, bueno, Montiel no está. No está bien Montiel. Ahora, todos sabemos lo que simboliza Montiel, ¿no?
0: Se lo cachete. Un montón.
2: Todos sabemos lo que simboliza. Está este seleccionado que ya está golpeado desde lo físico, que es un seleccionado viejo comparado con otros. Que,
0: sí, es de los más viejos del Mundial.
2: Que ha sufrido el golpe hace muy poquitos días de perderlo a Valerdi. ¿Está para el golpe simbólico de que le saquen a Montiel?
0: Creo que no.
2: Ojo, porque tal vez preferís tener uno que está a medias para no darle otra daga mental, otra daga emocional.
0: Creo que no. Que no está preparado para que Montiel ni Paredes se queden afuera. Ninguno de los dos.
2: ¿Por qué metes a Paredes? Está mal, Paredes.
0: Y sí, Paredes tiene un desgarro.
2: Está
0: desgarrado.
2: Sí.
0: Está desgarrado.
2: Escuchaba de reojo.
0: De hecho, fíjate que Perrone y Guido Rodríguez fueron llamados para que estén atentos.
2: O sea que Paredes puede llegar a quedar fuera.
0: Y yo no creo. Paredes, vos pensás que se ha dicho en las últimas horas de que a lo mejor lo quería el Inter Miami.
1: Lo mal que le está pasando Paredes.
0: Por pedido de Messi.
2: ¿Está mal Paredes?
1: No, pero digo, viene a quedar afuera, o sea, viene a jugar la Libertadores con Boca, queda afuera. Va al Mundial, va desgarrado y ahora suena que podría no jugar.
0: Yo no creo que eso vaya a suceder.
1: No, me parece que no está en la mejor.
2: Vamos a ver.
0: Pero sí que puedan llegar a convocar, en lugar de Valerdi, un mediocampista, por las dudas.
3: ¿Pero qué sería más efectivo? Le pregunto a los dos. ¿Tener ese apoyo psicológico al que vos aludís? ¿O tener piernas para competir en un partido?
0: Las dos. Pero lo psicológico te agrega un plus en las piernas cuando las piernas no te dan.
2: Lo psicológico juega mucho.
0: Juega muchísimo.
3: Pero si lo tenés lesionado, ¿de qué psicológico me hablas?
2: Pero juega mucho. Porque
0: no, para el resto de los jugadores también.
2: Pierdo medio jugador, tengo un suplente, pero tengo el equipo un poquito más arriba moralmente.
0: Sí, ojo, es fundamental eso, es fundamental.
2: ¿Vos por qué?
3: No, los pregunto a ustedes, se supone que ustedes saben más.
0: En el fútbol y en un mundial es fundamental.
2: Me detuvo la cotiva y decís vos porque jugás al pádel, pero no lo voy a decir.
3: Claro.
2: 10:43, ¿a qué hora? Ay,
1: porque ellos juegan al fútbol, Rosana. Claro.
0: A las 22.
3: O el fútbol juega con ellos, hay que ver.
0: A las 22 es el encuentro, va a haber más partidos amistosos, después te lo amplío. Dale. Va a estar jugando San Marino ante Azerbaiyán, no le ganamos a nadie.
2: Escúchame.
0: Te escucho.
2: ¿Es el último amistoso con la selección argentina de Messi?
0: Y en principio sí.
1: Y sí.
0: Salvo que salvo que después del mundial haya alguna despedida.
2: Ojo, ¿eh?
0: Este tema me gusta.
2: Ojo, míralo con esa mirada, ¿eh? Míralo con esos ojos.
0: No, yo creo que va a haber alguna despedida en Argentina cuando Messi deje la selección. Puede ser.
2: Es lo más probable.
0: Yo creo que sí.
2: 10:44, gracias, Titito.
0: No, no.

0: Aunque nos fuercen, nunca vamos a decir que todo tiempo pasado fue mejor. 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
2: Según Constanza Tomasi, lo que ha estado consultando a la ciencia y a distintas encuestadoras,
3: siempre.
2: Los argentinos vamos a aprovechar el mundial para hacer la chingüengüenchada
3: y la universidad
2: y la infidelidad.
4: Yo digo, es como cuando decís, che, ¿sabrá cómo salió Argentina a Jordania? Le mando un mensajito y le aviso por las dudas.
2: ¿Cómo?
4: Ahí agarrás.
3: Claro.
5: ¿Cómo se voy a ver el partido con los amigos.
4: Che, sabrá cómo salió, no sé, tal partido y le mandás un mensajito. Che, ¿viste el resultado? Y de ahí engarás.
2: Y ahí engarás.
4: Encaramés.
2: ¿Cómo es esto?
4: Bueno, una plataforma que es justamente para encuentros extramatrimoniales y no monógamos, así se llama. Está diseñada, escucha esto, por y para mujeres. Se llama Gliden, esta plataforma. Hizo un relevamiento a días de que comience justamente el mundial y cómo se va a comportar, creen, la plataforma y quienes están justamente dentro de ella, quienes tienen un perfil. Tomaron a 25.500 personas en la región de Latinoamérica y sondearon justamente. Presten atención a los siguientes datos que voy a dar. Que 2 de cada 3 usuarios en esta plataforma en Gliden creen que el torneo, que la Copa del Mundo, va a favorecer nuevos encuentros, a pesar de que la gran mayoría no viaja al Mundial. Es decir, no va hacia Estados Unidos, a México o a Canadá.
6: Donde sería más fácil ser infiel.
4: Claro, porque viajas y bueno.
6: Ponele. ¿Cómo ponele?
2: Ponele.
6: Amor, me mandan
5: más a cubrir. Más de 500 kilómetros.
6: Me mandan a cubrir el Mundial. Sácate.
4: Anda a chequear.
2: Estás cubriendo. Estás
4: anda a chequear. Bueno, el 92% no viaja.
3: Dos compañeros.
4: Dale. Sí. No, Rosana, no seas así que ellos se van a portar re bien. Bueno, la gran mayoría no viaja, pero consideran que justamente todo lo que tiene que ver, las reuniones para ver los partidos, lo que yo decía, los encuentros con amigos, conversaciones que giran alrededor justamente de la Copa del Mundo, bueno, son considerados como los ámbitos que van a crear más oportunidades para conocer gente y ampliar los círculos sociales.
2: No estoy de acuerdo.
4: ¿No? ¿Por qué no?
2: No. Ajá. Puede ser que los que no son fan del fútbol inventen eso para hacer la chingüengüenchada. Pero los que son fan del fútbol en el Mundial.
4: Bueno, pero acá estamos hablando de gente que lo va a utilizar como excusa.
2: El fan del fútbol quiere juntarse a comer la picada con los amigos, el asado y chupar.
6: Sí, Titito, pero hay
5: nada más.
6: Hay mucho partido intrascendente.
2: ¿Fan del fútbol? No.
4: Claro.
5: Y nada más.
6: Partido intrascendente.
5: Y nada más.
2: Está bien. Bueno, para los intrascendentes. Pero
5: un abrazo de gol no se le niega a nadie.
7: Pasarle
5: un
4: abrazo de gol. Exactamente.
6: Por ejemplo, esto se divide así, gente.
4: Sí.
6: Esto se divide así. México-Sudáfrica, lo veo. Corea del Sur, República Checa, cinco enganchadas.
4: Claro.
6: Canadá-Bosnia, cinco enganchadas.
4: Sí.
6: Estados Unidos-Paraguay, lo veo.
2: Lo ves.
6: Qatar-Suiza.
4: Chingüengüenchada.
5: Estás dando un montón de data.
6: Brasil, Marruecos, lo veo.
4: Para cuánta chingüengüenchada.
3: Para que la Pato todavía no alcanza a escribir.
7: No, claro.
3: Dale tú ese.
7: Mil, por favor.
6: Sábado, esto es el sábado. Haití, Escocia.
4: Chingüengüenchada.
6: ¿Sabe cómo marcás? ¿Qué estás haciendo?
4: Encárame.
7: Tomamos un escocés.
6: Claro, escuchame. Mira, escucha. Domingo 14. Escuchá.
4: Domingo 14.
6: A la 1 de la mañana. Australia, Turquía, a la 1 de la mañana.
4: Así,
6: mi amor, me junto con Fede a ver Australia, Turquía.
5: A la 1 de la mañana de un domingo.
4: Claro.
6: Pero, mi amor, acordate que yo viví en Australia, me gusta mucho.
2: Claro. Sepan fan del fútbol.
4: Le pasó un amigo, ¿no?
2: Ah. Sepan fan del fútbol que los quise defender.
6: Este es un horario muy de trampa. 20 horas del domingo.
4: Sí.
2: Es cuando te pega el bajón dominguero.
6: Una cervecita en algún bar que no tenga mucha iluminación. Costa de Marfil, Ecuador. Vos le decís a tu pareja, mi amor, tengo que ver Costa de Marfil, Ecuador.
4: Pero no le digas el partido.
2: ¿Cómo así?
4: Ves si le echen, me junto con los pibes a ver un partido en Mundial. No le digas cuál, porque si no va a ser obvio.
7: Anotando, dice un oyente, Javier, yo no veo ningún partido, estoy disponible.
4: Bueno, ahí está. Bueno, le preguntaron justamente a los encuestados qué era esto el factor que les pesaba más para hacer este tipo de cosas o vivir esta aventura. Y dijeron, la gran mayoría, casi la mitad de los encuestados, dijeron que les da una sensación obviamente de libertad y una oportunidad. Además juegan con el anonimato, porque nadie los conoce. La emoción propia que les da la copa Copa del Mundo. Y además, esto que sea el titito, poder ir a consumir algún trago. Una salidita social. Pero además, acá viene lo interesante. El 84% considera que las aplicaciones de cita facilitan, obviamente, estos encuentros. Y entre los que sí viajan al Mundial, los que sí pueden ir a la Copa del Mundo, el 81% de los encuestados dijo que no descarta tener un encuentro casual. El 81%.
6: Es una bomba.
4: O sea, si está casado, si tu marido viaja al Mundial, yo que vos le pongo, no sé, un rastreador.
6: O sea, 8 de cada 10.
5: ¿Qué te sirve un rastreador?
4: Bueno, pero por lo menos tenés prueba.
2: Es mucho.
4: Tenés prueba.
6: ¿A dónde estabas? En Kansas.
4: Claro. No, pero tenés prueba.
2: Todo el tiempo, pues no te cree nadie, entonces.
6: Coti.
4: El 81% dijo que mantendría un encuentro casual si surge la oportunidad. Y el 66% considera que la Copa del Mundo puede convertirse en la excusa perfecta para la infidelidad.
6: Gracias, Coti. Este 81% de los que van, sí, que quieren ser infieles o lo piensan, sí, ¿incluye periodistas que van a cubrir?
4: No, porque van a trabajar. No. Los periodistas van a trabajar.
6: Como Matías Pascualetti, que estuvo en Qatar 2022 y nos trajo la copa. Hola, Matías, buen día.
8: Julito, ¿cómo estamos? Buen día.
6: ¿Qué haces, querido?
8: A este espacio, ¿cómo andan?
6: Muy bien.
4: ¿Cómo estás?
8: Bien, todo tranquilo. Aquí en el centro mendocino, corriendo negocio por negocio y rebotando una y otra vez.
6: ¿Qué pasa?
8: No hay figuritas.
4: No hay figuritas.
5: Y los que la tienen la están vendiendo a locuras.
8: Claro, y me dijeron, anda a Canal 7, que está Julio Nimacio, es la única figura que hay.
6: Pero no me vendo, Matías.
8: Bueno, no sos un paquete.
2: Y nos sigamos.
5: Sí, salgamos de acá.
4: Sí, sí, salgamos.
8: Chicos, no hay figuritas. La mayoría de los... No, ninguno de los negocios. Llegamos aquí a un negocio que era distribuidor oficial de Panini. Y están a full con las ventas de camiseta. Titito, para vos.
2: A ver.
8: Están a full las ventas de camiseta. De hecho, hay unos chicos que pertenecen a una empresa que se están por llevar como 15 camisetas, porque está todo el mundo como ayornando los negocios.
2: Creo que me comuniqué preparando con ellos hace un rato.
8: Sí. Y ahí en el centro ya se ve mucho, mucho color mundialista, ¿eh? Todos los negocios con las banderas, algo que tenga que ver con el mundial, ya están en los negocios del centro. Así que hay mucho más color que las semanas anteriores. Pero bueno, no hay figuritas. Así que, a ver, está por acá Alfredo, le vamos a preguntar, porque ellos son distribuidor directo de Panini. Pero bueno, lo que decía Rosy recién, no solamente no hay, sino que se han vuelto locos con el tema de los precios.
5: Claro.
8: No los negocios, sino ellos, pero recibiendo. Quieren que vendan, o sea, a ellos les venden ahora las figuritas a lo que le estaban vendiendo ellos.
6: Subió directamente de parte de la empresa, de los distribuidores.
8: Exactamente.
5: ¿Y a cuánto se lo están dejando el costo?
8: El costo es lo que le han aumentado notoriamente. Ahora vamos a hablar con Alfredo, que está aquí atendiendo, porque como les digo, hay mucha demanda. En este
4: caso, entendemos por qué cruzan a Chile a comprar figuritas, claro, ¿no?
8: Claro. ¿Vos decís que San Martín entonces cruzó a Chile a comprar figuritas?
4: ¿Seguro? Sí, totalmente.
6: Están muy serios en esta mañana, ¿eh?
5: Ay, Dios mío.
4: Era un tipo figurero.
6: Dale. No, para darle un manto de seriedad, Constanza relevó hace dos semanas que la gente iba a Chile a comprar figuritas porque te llegaban a salir, sobre todo las que venían en caja, hasta la mitad,
4: Coti. La mitad, claro, se traían las cajas con 50 paquetitos.
8: Y si más vale, no van a comprar.
5: ¿Qué van a hacer con las figuritas?
4: No, pero te voy a decir algo. Están llenando igual el álbum del Mundial. Además, organizan encuentros para intercambiar figuritas. Bueno, por lo menos llenan el álbum, chicos.
5: Bueno, con todo.
8: Bueno, por lo menos. A ver, acá está Alfredo. Mientras se prueban camisetas a los clientes. Chicos, compren, ¿eh? Alfredo, bueno, me decías que no hay figuritas y a ustedes les han incrementado el costo para traerlas notoriamente.
9: Sí, exactamente. Bueno, buen día, perdón. Se ha incrementado el costo, el proveedor no nos está cumpliendo en los tiempos, han cambiado los valores, pero estrepitosamente, o sea, nos están queriendo vender hasta el mismo precio nosotros vendíamos al público.
8: O sea, $2,500.
9: A $2,500, $2,300 pesos y bueno, nada, hemos perdido mucha clientela en base a eso y no sabemos ya qué responder los clientes porque te prometen una fecha y no la están cumpliendo.
8: ¿Y si te la venden a $2,500 a vos, vos a cuánto la tenés que vender?
9: Y $2,800, como para ganarle algo, porque a eso hay que agregarle los costos de envío, bueno, las bolsas que entregamos, entonces bueno, no, la verdad que complicada la situación en este momento.
5: Pero 2.800 está muy bien, porque hay gente que lo está vendiendo a 4.000 ya.
9: Sí, nos ha pasado que han venido gente a comprarnos. Es muy gracioso, comprarnos nosotros 2.500 y se han ido a la vuelta a venderla a 3.500.
5: Y sí, claro. y sí. Vives Argentina, claro.
6: ¿Y eso te hizo enojar?
9: No, a ver, el sol sale para todos. Cada uno tiene su propio emprendimiento, como quien dice.
6: Uh-huh. ¿Hasta qué precio vos decís que te compran? A ver, si vos hoy quisieras volverte loco y decir, no le quiero sacar 300 mangos, ¿hasta qué precio vos decís que es razonable y te la comprarían? ¿Y en qué momento deja de tener mercado?
9: Mira, te soy sincero, la otra vez nos pasó que compramos a 2.800 y vendimos a 3.000, pero aunque no le ganamos casi nada, la verdad lo hicimos más que nada para mantener los clientes y ir cumpliendo, pero es triste, como quien dice, la situación.
6: Che, y ahora están a 2.500, ¿antes a cuánto te las vendían?
9: Nosotros la llegamos a empezar a vender a 2.000 y bueno, a medida que nos fueron subiendo los precios, tuvimos que ir subiendo
6: el valor. Pero ellos, ¿a cuánto te la vendían cuando vos la sacabas a 2.000?
9: 1.800. O sea, 1.700 siempre... a veces conseguíamos. Tampoco que es mucha la ganancia.
6: La verdad que no.
5: Está claro.
6: Che, ¿y decís que has perdido mucho cliente?
9: Claro, porque hay gente que venía solo por la FIUS y hoy en día ya no vienen, no pasan y se van enojados. Y no es culpa nuestra, la verdad.
6: Uh-huh. Tal cual. Mira, acá nos pasan el dato. Mati, de paso te sumo nuevamente. Nos pasa Jime Politino, que enseguida va a andar por acá para hacer su columna, que los packs por 50 sobres están a 175.000.
5: Lo estoy viendo en este momento en Mercado Libre. 175.000.
4: Bueno, está dentro de todo barato porque yo los encontré mucho más caros y en Chile vale más o menos entre 85.000 y 90.000 la cajita.
6: Pero, Mati, ¿quién compra un sobre de 50 paquetes? ¿Un revendedor o alguien que quiere llenar el álbum?
8: No, porque acá te acordás, Alfredo, nos contaste que vos te llegaron a comprar hasta 1.000 paquetes un día.
9: Exactamente, nosotros hemos llegado a vender hasta 1.000 paquetes en un día. Por caja, hay gente que no ha venido a comprar.
5: Claro.
9: De la zona del este. Bueno, por ejemplo, ahora es gracioso. Sobran álbumes y no hay figuritas.
5: Y sí.
9: Que claro. Antes era al revés.
5: Pero fíjate que ese pack que estás diciendo vos de 175.000 pesos, los 50 sobres, te queda 3.500 cada sobre. Cada no sobre. Estás haciendo una gran diferencia.
4: Claro, acá.
9: Claro. Sí, bueno, mira, acá no los voy a quemar, por así decirlo, pero acá cerca... De nosotros están vendiendo hasta 4.000 pesos los sobrecitos.
5: Sí, sí, sí.
9: Lo más loco que lo compran, porque al no haber por ningún lado, terminan pagando esos precios.
6: Tal cual. Bueno, entonces ahora vos estás esperando. ¿Te han dicho cuándo te vuelve?
9: Sí, supuestamente era ayer. Hoy estamos esperando. Veremos si lo cumplen o no.
5: En tu experiencia de años anteriores, digo, de mundiales anteriores, ¿es la locura porque empieza el mundial después de cae tanta demanda o no?
9: No. Mira, nos pasó, bueno, el mundial pasado que aún está bien, fue especial que Argentina saliera campeón. Seguimos vendiendo, creo que un año después, todavía figuritas. Durante el mundial se sigue vendiendo igual las figuras. Independientemente de los resultados de la selección.
6: Hay algo que no quiero preguntar, pero suponete que muy temprano.
5: Él dijo independientemente de los resultados de la selección, dejémoslo ahí.
6: No, está bien, pero él dice que. Me dice el negro que no lo pregunte.
5: Dejémoslo ahí.
6: No lo pregunto.
4: No lo preguntes. O anulo mufa.
6: Suponete que muy temprano... bueno, no te lo pregunto, porque acá son todos muy cabuleros, qué sé yo.
4: Se vuelve Uruguay.
9: Mira, se vuelve Uruguay.
6: Suponete que para.
9: Una anécdota graciosa que tuvimos.
6: Dale, cerramos.
9: Abrimos en el Mundial de 2022, literal 15 días antes que empezara el Mundial, una tienda exclusivamente de cosas argentinas del Mundial. Y no me olvido más que apenas terminó el partido, éramos uno de los pocos locales abiertos del centro, vino una chica de un diario, no lo vamos a nombrar, preguntándonos qué íbamos a hacer con todas las cosas argentinas, ya que Argentina había perdido el primer partido, y bueno, era una desilusión total. Al día de hoy todavía no nos acordamos de la experiencia, porque nunca volvió a aparecer a hacer una nota después.
5: Pero dale el nombre al Mati para que la busquemos nosotros y la mandemos a hacerte una nota otra vez ahora.
9: Cuando Argentina salió campeón no apareció, digamos. Apareció cuando el primer partido que perdimos. Después...
6: ¿Sabés el nombre de la chica? No lo digas.
5: Dáselo al Mati, al Mati.
6: Dáselo a Matías que la vamos a... Sí,
9: ¿y sé dónde trabaja?
6: Listo, que vuelva. Pero después del primer partido. Chicos, gracias. Y gracias, Mati.
8: Dale, gracias, Juli. Lo último, cortito, si vemos que está full la venta de camisetas.
9: Sí, la venta de camisetas ha empezado bastante bien. Y no solo por el Mundial, sino también por los actos, porque se viene el 20 de junio.
5: Claro,
9: entonces, bueno,
5: precios.
9: Y también por el Día del Padre.
5: ¿Precio de las camisetas?
8: ¿Precio de las camisetas?
9: Y desde 15.000 en adelante tenemos las camisetas.
6: Abrazo.
8: Y es más, la de chicas tienen brillitos. Hay una de, mujer con brillitos muy sutiles.
4: Traeme una.
8: ¿Sí? Como con puntitos plateados, pero muy sutiles.
4: Mandá fotos.
8: Muy sutiles.
6: Chau, Pascu. Cuídate. Ahí estaba, Matías Pascualetti. 2.800 mangos se están vendiendo porque se las subieron los que se las venden a los vendedores.
4: Claro.
6: Sube el costo. Algunos ya están vendiendo los paquetes de figuritas a 4.000 y dicen, encima empezamos a perder clientes. Patito, ¿a qué número? Y dos mensajitos.
7: 261-617-7997. Es una locura un paquete de figuritas más de 2.000 pesos. Pero mientras siga habiendo gente que compre, hay que dejar de comprar. La única solución. Otro de los mensajes, yo no consigo el álbum, dice Juan Carlos. Por favor, pasen la dirección de donde se puede conseguir el álbum del Mundial.
6: Gracias.
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0: Atención conductores, caos en ciudad por choque 25 de mayo antes de San Lorenzo.
1: Más información con Pablo Gamba desde Exteriores, te escuchamos.
2: Sí, muchas gracias. Se pide tomar precaución sobre calle 25 de mayo, entre justamente 25 de mayo, entre Montevideo y San Lorenzo, Pablo, justo frente a Plaza Italia. En este lugar un vehículo que estaba estacionado iba saliendo y fue impactado por un colectivo de la línea 300. Las personas están bien, fuera de peligro, pero sí hay caos vehicular. Se pide tratar de evitar la zona, solo queda media calzada para dirigirse por calle 25 de mayo, con dirección, siempre hablando, hacia el sur. Se pide precaución entonces en la zona choque. Entre un auto y un colectivo está personal de tránsito aquí en la zona.
1: Muchas gracias.
0: Cuatro presos fueron trasladados a Lago Maggiore después de una pelea en el complejo San Felipe.
1: El hecho sucedió en la tarde de ayer en el módulo 7B de esa cárcel.
0: El servicio penitenciario comunicó que se activaron los protocolos de seguridad y que intervinieron los grupos especiales.
1: Tres de los internos ya regresaron al penal, solo uno permanece en observación médica.
0: En Córdoba despliegan un mega operativo con casi 100 efectivos para hallar a una menor desaparecida.
1: Luciana Ailén Barrios Alarcón, de 15 años, fue vista por última vez ayer al mediodía tras salir de su escuela en Colonia Carolla.
0: La investigación se inició tras la denuncia radicada por la madre del adolescente, lo que activó de inmediato el protocolo de búsqueda coordinado por la Fiscalía de Instrucción de Jesús María.
1: Hasta el momento, los teléfonos celulares de la menor permanecen inactivos. El foco de los peritos se centra en reconstruir cronológicamente las horas posteriores a su salida de la escuela, según indicó el abogado de la familia, Luis Gutiérrez.
3: Es una persona muy buena, con su familia, sí, muy apegada a su madre. La zona que ella vive es un barrio en la localidad de Los Molles. No pasa el colectivo por ahí, así que por lo tanto siempre tenían la costumbre de que su madre la fuera a buscar. No, le vuelvo a decir, como le contesté hace un minuto atrás, sí, todo es materia de investigación.
0: La justicia frenó la cremación del Indio Solari.
1: Los restos del músico fueron trasladados al cementerio municipal de Lanús y la familia aún espera la autorización para la cremación en respecto a los deseos y voluntad de la mítica leyenda del rock.
0: El círculo más cercano tendrá una última ceremonia íntima y privada durante esta tarde.
4: Se dice de mí. Se dice de mí.
1: Patricia Bullrich reapareció con video y volvió a alimentar las versiones sobre una candidatura en 2027.
0: Musicalizado con Se dice de mí, el clásico de Tita Merello, el video muestra a la senadora recorriendo distintos momentos de su carrera política y en una recreación con IA muestra un laberinto con tres carteles de salida: jefatura de gobierno, porteña, vicepresidencia o presidencia.
1: El video apareció después de semanas de diferencias con el círculo íntimo presidencial y previo a la nueva reunión de la mesa política del próximo jueves en Casa Rosada.
0: 9 grados 7 décimas, la temperatura, la humedad 90%, el pronóstico indica cielo parcialmente nublado, leve ascenso de la temperatura, sonda en precordillera, Malargüe, nevadas en alta montaña y una máxima de 14 grados.
1: Somos Mayra Helves y Pablo Gerardi, esto fue Informe Ni Will.
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21: Hola chicos, buenos días. Buen programa. Titito, dejate de joder. Tenés un frío encima. Vamos, tenés que alentar a la selección. Vamos, mi Argentina todavía. Vamos. Titito, sos un frío. Andando.
22: Cambiar por mucho que ladre, que todo.
23: Hola, sí, chicos, estoy escuchando todo este drama de la universidad. Bueno, yo hace años que he dejado de ir. Pero, ¿qué pasa con la franja morada? Yo me parece que deben estar totalmente a disgusto con este gobierno liberal, libertario. Era lo más zurdito que había dentro de la universidad. Digamos, no la de política, que eso eran directamente rojos, pero ¿qué pasa? Han tenido que enrollar todas las banderas con Cornejo. Han tenido que enrollar todas las banderas radicales.
21: Hola chicos, buenos días, buen programa. Titito, dejate de joder, tenés un frío encima.
24: 11 y 12 minutos en toda la República Argentina. Hoy va a ocurrir algo muy interesante en la Cámara de Senadores de la provincia de Mendoza. Empieza a gestarse, y préstenme algo de atención, un laboratorio de política. ¿Qué es un laboratorio de política y por qué digo que puede ser trascendental? Lo que discute hoy la Cámara de Senadores de la provincia ha pasado más que desapercibido, hasta que ha encontrado un solo artículo perdido hace 96 horas sobre lo que va a ocurrir hoy. Es que empieza a definirse si va a haber una bicameral del futuro en la legislatura. ¿Una bicameral del futuro?
25: ¿Es bueno, ficción?
24: No es ficción, es real. O puede ser realidad, se empieza a votar en un ratito, según el último sondeo que hice, insisto, en el Senado. En Chile, el Senado de ese país generó un proyecto que se llama Chile 2050 y plantea toda una serie de proyectos de acá a 15 años. Es decir, no se pone a discutir si Boric, si Bachelet, si Lagos, si Frei, si Pinochet, si Salvador Allende, si la Unión Democrática, sino hagamos un mapa. ¿Qué Chile queremos en 2050 y cómo se nos ocurre que podríamos llegar ahí? Y a partir de eso definen políticas públicas. Hay dos nombres propios que son decisivos para lo que está pasando en Mendoza, que es básicamente haber tomado esa idea y traerla a nuestra legislatura de acá. Uno de los nombres propios es peronista, Félix González, senador, referente del kirchnerismo y del peronismo, sobre todo, de la provincia. Félix González lo empezó a trabajar, dialogó con algunos referentes chilenos. El otro nombre propio es Eve Casado, la vicegobernadora. También empezó a trabajar, viajó a Chile y se trajo el esqueleto de las propuestas que básicamente apuntan a lo mismo, a generar una instancia de diálogo, pero sobre todo de producción de proyectos de políticas públicas por fuera de la grieta. Es decir, nada de lo que se trate acá explota antes de 15 años. Es decir, todo lo que planeamos es a futuro. No tanto diagnóstico, aunque la base sí es ver a dónde estamos, porque de dónde estamos surge la respuesta de a dónde queremos estar, si queremos estar lejos, cerca, qué proyectamos, de dónde partimos, qué tenemos de base. Pero básicamente, menos que diagnóstico, acción. Y acción que trascienda ciclos, porque no solo no estará Cornejo para cuando estos proyectos empiecen a verse ejecutados, no estará Cornejo ni el sucesor de Cornejo, ni el sucesor del sucesor de Cornejo. Entonces, eso ya la hace estar por fuera de la grieta. A partir de eso, les cuento, tiene 16 miembros esta comisión bicameral, si es que hoy la aprueban y si es que la semana que viene o la otra se aprueben diputados, me dicen que quieren que se apruebe la semana que viene. 16 miembros, 8 diputados, 8 senadores. Ya ahí tenés un temita para que estén todos. A ver, en el proyecto hay una lineacita, no lo pude ver total porque no me lo pasaron, pero más o menos me lo cuentan. Hay una linecita que dice, trataremos de que todos los espacios del aparato legislativo estén representados. Ya en la Cámara de Senadores tenés 9 interbloques, mejor dicho, 9 bloques, porque tenés mucho monobloque.
25: Claro.
24: Bueno, tenés 9, con lo cual uno te queda fuera, pero eso se puede resolver, no es tan difícil. ¿Qué temas van a tratar? Infraestructura bioceánica, Chile-Argentina, agro, transición energética, turismo, receptividad de Mendoza e inteligencia artificial. Por eso es un laboratorio de políticas. Hoy puede debutar, vamos a ver si se trata en el Senado. Está bueno, después de tanta mezquindad y tanta grieta por la grieta misma y cierta porción de bobera en el debate sobre la política de la Argentina y también de Mendoza, está bueno algo que diga, che, sobrevolemos un poco, ojalá que llegue a buen puerto. Algunos lo comparan con el CEAS y dicen, Suárez quiso hacer lo mismo con el CEAS y terminó naufragando en la intrascendencia. Primero habría que ver si esa definición le cabe bien al CEAS. No creo que haya sido tan intrascendente. La idea sin duda es que estaba buena. Después, al parecer no pasó demasiado con eso. Al parecer, digo, pueden ser desestimados los proyectos. No es que los tiene que chupar sí o sí la política. Quedan ahí. Si nadie los quiere, quedan ahí. Pero es importante y me parece por lo menos distintivo. Y lo están haciendo algunos países importantes del mundo, entre otros Chile. Así que a ver si lo agarramos. ¿Usted me quería decir algo?
0: No, me acordaba de la frase nada más que charlábamos anoche cuando estábamos Decida. Armando esto. La frase de Perón, si querés que algo no funciona, crea una comisión. Claro. Pero ojalá que esta vez pueda ser la excepción. Que definitivamente puedan proyectar algo que pueda servirnos a futuro. Me acordaba de esto que planteabas del CEAS, contó con el aval de todos los ex gobernadores y por tanto también de la oposición, y sin embargo tampoco funcionó demasiado. Pero bueno,
1: ¿qué te garantiza ojalá que dentro de 15 años cuando vean estos proyectos digan no nos interesa ninguno y chao?
24: Pero es mucho peor llegar a estar dentro de 15 años sin haber generado nada.
1: Pero bueno, podés generar a 2 años, que yo tampoco, ¿no? Porque el gobierno que viene por lo general arrasa con todo lo que hizo el anterior y empiezan a dar la conferencia de prensa diciendo la culpa la tiene la gestión anterior.
24: Pero sí, los gobiernos próximos...
0: La herencia, la pesada herencia.
24: Los sí que vengan se van a sentar en un lugar donde les van a pasar, che, mira, esto es todo lo que hicimos, algo va a servir. No creo que nada. Y la política debería hacer eso, anticiparse.
1: A largo plazo, sí.
24: Anticiparse y estar un poquito por fuera de la chabacanería a la que nos tienen acostumbrados. Celebro, ojalá que esté bueno, ojalá que salga primero que nada. Se define ahora en el Senado dentro de un ratito. 11 y 18.
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0: sábado la Argentina jugó en Dallas, jugó en Texas, mejor dicho. David Saldívar es fotógrafo y se hizo recontrafamoso en las últimas horas.
1: Claro, pues estaba atrás del arco y ahí apareció el Dibu Martínez.
0: Le tomó prestada la cámara, sacó fotos y bueno, con ese lente profesional importantísimo, inmortalizó un momento, no solo a través de él, sino también el momento en sí. Y lo firmó.
1: Y lo firmó.
0: Le puso Dibu. David Saldívar, ¿cómo te va? Mucho gusto, gracias por atendernos. Tu historia es de las que están dominando el momento futbolístico del mundo en la previa del Mundial.
2: Sí, hola, ¿cómo están? Un saludo a todos. Hola, hola. Sí, estuve la suerte o bendición de que tuviera esa experiencia con Dibu tomando mi cámara.
0: Primero contanos un poquito de tu historia, de qué hacías en el partido, trabajando por supuesto, y cómo llegaste a construir tu carrera de fotógrafo desde México. No sé de qué parte de México sos, dónde naciste.
2: Sí, nací en México, más en cambio me vine a los Estados Unidos a estudiar a Utah y después me mudé a Texas. Uh-huh. Pero no trabajaba ni estudié como fotógrafo hasta que nació mi nena. Yo me gané una cámara, empecé a tomarle fotos a mi niña y me compré un lente más grande para poder fotografiarla mejor, y la persona que me vendió el lente fue la que a los dos días ya me había él puesto a fotografiar a un equipo, el equipo profesional de aquí de fútbol, de LFC Dallas. Uh-huh. Y así es como empezó mi historia con la fotografía. Fue hace apenas 3 años.
0: O sea, hace nada.
1: Casi
0: que
1: de casualidad, Martín.
0: Y ya estabas en un partido de selecciones de top.
2: Sí, ya he cubierto de ahí varios partidos internacionales. Acá he cubierto Copa Oro, Nations League, también cubro conciertos, uh-huh, política.
0: Che, ¿y cómo,
2: cubierto de todo?
0: ¿Cómo se da el momento? ¿Se acerca el Dibu y te lo pide? ¿Te quita la cámara? ¿Cómo es que lo agarra el arquero?
2: Sí, fíjate que me agarró por sorpresa, porque yo traigo dos cámaras. Mm. Entonces yo estaba utilizando una y de repente veo que alguien se sienta al lado mío, toma mi cámara y empieza a fotografiar. Entonces yo volteo y pues me quedo sorprendido. Entonces ya empecé yo a tomarle fotos a él con mi otra cámara.
1: ¿Pero fue a camuflarse el Dibu ahí?
2: Sí. Entonces yo pensé que nada más iba a ser como un minuto y ya, pero no.
3: Se entusiasmó.
2: Se quedó bastante tiempo. Sí, me hizo 2 que 3 preguntas en cuanto a una función de la cámara. Y él estuvo súper enfocado tomándole... Ahora que ya pude ver las fotos, él estaba tomando fotos a Beltrán, al portero.
0: ¡Ah, mira!
1: Mira.
2: Sí, fue donde él más se enfocó en él, en Beltrán ahí. No he subido las fotos todavía, apenas las voy a subir.
3: Me estaba estudiando, claro.
0: Pará, David, estás dando un título nacional.
1: Buenísimo.
0: Estás dando un título que replica en cada rincón de la Argentina. Las fotos que sacaba el Dibu Martínez eran a Beltrán, a su posible sucesor.
2: Sí, así es. Fue muy chistoso porque se enfocó totalmente en él. Sí tomó varias hacia la banca, tomó fotos hacia un tiro de esquina, pero la mayoría de las fotos estuvo enfocado en Beltrán.
1: ¿Y son buenas las fotos?
3: Claro, sí, vale.
1: ¿Sirve como fotógrafo el Dibu? ¿Tiene futuro?
3: Hay mejor arquero que...
2: No, sí tiene futuro, pero
3: mira.
2: Todavía le queda... el portero todavía.
1: Bueno, y después te firmó la lente.
2: Sí, fíjate que no tenía yo en la mente que lo firmara, simplemente me iba a quedar con el recuerdo de las fotos que él estaba tomando, pero justo de la grada empezaron a aventar playeras, marcadores para, uh-huh, para que los jugadores firmaran. Y ellos, pero no los agarraron, nada más estaban ahí en el suelo. Entonces mucha gente empezó a pedir que Dibu les tomara fotos, o empezaron a gritar que firmara el lente, otros camarógrafos igual, y él muy amablemente agarró, firmó el lente, y ya fue cuando pitó el árbitro el final, me dio las gracias, se levantó y se fue para el túnel. Fue muy rápido, la verdad, ya al final.
4: David, ¿y cuántas fotos sacó? Y después no le dio curiosidad decirte, a ver qué tipo de fotos saqué, alguna vale la pena, ¿no?
2: No, hasta ahorita no. Sí pienso.
4: Se divirtió.
2: Espero que las pueda ver. Ajá, tomó alrededor como de unas 15, 16 fotos.
4: Ah, bien.
2: Pero todas más enfocado en el portero que estaba.
4: Ahora, se lo ve como interesado, tomando la cámara, chequeando el lente, pero para el resto de tus compañeros, para el resto de tus colegas, ¿pasó desapercibido? Porque hay mujeres al lado de él que no se dan cuenta que el que está haciendo la foto del Dibu.
2: Sí, es verdad. Muchos no se dieron cuenta, muchos ya hasta después que las cámaras empezaron a dirigirnos hacia nosotros, fue cuando empezaron ellos a ver realmente lo que estaba pasando, porque digo, a mí me pasó así al principio, y no puedo creer que Dibu está al lado mío agarrando mi cámara.
0: David, dos cortitas te hago. La primera, de las 15 que sacó, ¿cuántas a Beltrán más o menos?
2: Unas 10, yo creo.
4: No, claro, ahí hay un interés. Bueno, hay un interés.
1: No es extraño porque lo alentó durante todo el tiempo.
0: Dale, nene, le gritaba.
1: Sí, lo abrazaba.
0: Che, y la otra que te hago, ¿las vas a publicar vos? ¿No las vas a subir a tu Instagram o a algún lado?
2: Sí, las voy a subir hoy. De hecho, vengo llegando aquí a Alabama para el partido. Entonces, ahorita en un ratito ya las subo para que la gente las pueda ver.
0: ¿Vas a estar en Alabama en el partido hoy?
2: Sí, voy a estar.
4: Bien. Bueno, hay que etiquetar al Dibu, a Beltrán también.
1: Llevale una memoria con las fotos que sacó, se va a poner contento.
4: Aparte te voy a decir algo, no es fácil manipular, entiendo David, ese tipo de cámaras para quienes no conocemos cómo funcionan, digamos. Y además el Dibu viene lesionado de una de sus manos, uh-huh. Lo cual también tiene un mérito que haya podido enfocar y haya sacado buenas fotos.
2: Sí, exacto, es lo que también yo pensé, pues porque no jugó y él por la cuestión de su dedo. Y bien. Pues con respecto a las funciones de la cámara, generalmente ya ya las tengo ya programadas.
4: Ya está seteada,
2: solo el entonces disparo. También fue fácil para él, sí.
0: Nos encantó charlar con vos y te agradecemos que nos hayas atendido, sabemos que estabas muy buscado. ¿A dónde te seguimos? David Saldívar, con ese...
2: Sí, con ese estoy en Instagram como davo.photography, como photography es en inglés.
0: Sí, en inglés. Davo.photography. Ahí vamos a ver hoy publicadas las fotos que sacó el Dibu Martínez con tu cámara. Gracias, Davo.
2: Al contrario, a ustedes un saludo.
0: Gracias, un saludo grande. Un abrazo. No todo metió nuestra producción, el fotógrafo cuya cámara fue arrebatada por el Dibu Martínez. ¿Qué título dejó, no?
1: Sí, la foto a Beltrán.
0: 10 de 15 fotos que sacó el Dibu Martínez eran a su posible sucesor, Santiaguito Beltrán, que debutó en la selección argentina. 11:27 minutos, davo.photography con PH Y al final. Las pueden ver hoy porque las va a subir.
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0: Gracias, Pato.
8: Buscan a otra adolescente desaparecida en Córdoba. El operativo está incluyendo a 100 policías, 20 móviles y un helicóptero para tratar de dar con el paradero de Luciana Ailén Barrios Alarcón. Ya está activada la alerta Sofía. Ella es una adolescente de 15 años que desapareció ayer al mediodía en Colonia Carolla cuando salió del colegio. Es más, ella va con una hermana mayor al colegio y la vio en el recreo de las 10:30, es decir que por eso ubican que ella ha salido del colegio y a partir de ese momento se perdió el rastro, se apagó su celular y la familia lógicamente está desesperada, mucho más con el antecedente del caso de Agostina Vega. El ministro de Seguridad Provincial, que fue tan criticado en el caso de Agostina, sí, se hizo presente desde el primer momento. Se hizo la denuncia alrededor de las 3:15 de la tarde y Juan Pablo Quintero ya estaba con el fiscal Guillermo Monti en el lugar y pidiendo todas las cámaras para reconstruir el recorrido probable de la jovencita. Es decir, hay por lo menos 20 cámaras que en este momento se están viendo y tratando de ubicar a la jovencita en alguna de estas cámaras. Lo que dicen es que no tiene problemas con la familia, tiene una muy buena relación con su mamá, estaba muy cuidada también, insisto, iba con una de sus hermanas al colegio. Ella, Luciana, es la menor de 4 hermanas, así es que en este momento el operativo incluso se ha desplegado a todas las autopistas de Córdoba. La policía caminera, la departamental, están también revisando los autos porque hay una búsqueda desesperada de esta jovencita.
0: Gracias, Marcela. Lo vamos a seguir el tema. 11:30.
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10: 11:31 minutos, 10 grados, 9 décimas la temperatura, la humedad 85%.
11: El Paso Cristo Redentor está cerrado y las nevadas se podrían extender hasta el miércoles a la noche.
10: Desde la Coordinación de Fronteras informaron que las condiciones podrían mejorar el jueves, pero se esperan nuevas precipitaciones para el viernes y sábado.
11: Respecto al Paso Pehuenche, abrió a las 9 y cierra a las 13, también por mal tiempo en alta montaña.
10: Atención conductores en Luján, corte total en calle Araos.
11: Es hasta las 14, mano al oeste, desde acceso sur a San Martín por la colocación de vía stop.
10: Solo está habilitada media calzada de este a oeste. Piden circular con precaución.
11: A 2 días del arranque del Mundial, sigue sostenida la venta de televisores.
10: Los más elegidos son los de grandes dimensiones, que van de 50 a 90 pulgadas.
11: Los vendedores destacaron que muchos pueden acceder gracias a la financiación en cuotas.
12: Tenemos mucha oferta de televisores, hay mucha demanda. El cliente está buscando pulgadas altas o intermedias. Hay financiación. Tratan de buscar 50 para arriba. Bien. Tenés varias ofertas, bien, tenés posibilidades de cuotas también. Depende ventas, de la marca también.
13: ¿Y en porcentaje cuánto aumentaron las ventas si es que aumentaron?
12: Un 30 y un 35%.
14: Bien. Creció la venta entre un 35 y un 45%. Continuamos con pulgadas muy grandes, 65, 70, 85, 90. Son las pulgadas que más se están saliendo, son las grandes. Hay una propuesta bastante amplia, sí, con planes muy largos en cuotas, sobre todo en crédito personal y con tarjetas bancarias.
10: El gobierno derogó 58 normas vinculadas al comercio interior.
11: Entre ellas, algunas que ya no regían, se encuentran los programas de cuotas ahora 12, cuota simple, precios cuidados, además de otras medidas que, según indicó el Ejecutivo, generaban ambigüedad regulatoria y jurídica.
10: Paralelamente, el gobierno avanza con su agenda legislativa y busca conseguir media sanción en el Senado de la ley Hojarasca, que propone derogar y modificar más de 70 normas vigentes con el objetivo de reducir la sobrerregulación y avanzar en un proceso de desburocratización del Estado.
11: Monte Oliva defendió el operativo en la despedida del Indio Solari y aseguró que no se ideologizó la seguridad.
10: La ministra de Seguridad rechazó las críticas sobre el velorio del músico, explicando que la elección de Avellaneda fue por cuestiones logísticas de acceso.
11: Agregó que desde el gobierno propusieron que sea en Tecnópolis, porque en lugares urbanos como el Congreso era imposible de realizar.
15: Realmente, en mi caso como ministra de Seguridad, y es una decisión profesional sino de vida, jamás ideologizo la seguridad. Mi tarea como ministra de Seguridad es, en este caso, nos pidieron un concepto sobre un lugar específico, sea el Congreso o sea el cual fuere, y fue expresar con la información que teníamos disponible en muy poquito tiempo para un evento que estimamos sería significativo en términos de asistentes, no es un lugar viable, no es un lugar que le permita, no, que podamos decir es seguro para las personas que participen.
11: 11 de la mañana con 34 minutos, la temperatura 11 grados, la humedad 85%, el pronóstico indica cielo parcialmente nublado, leve ascenso de la temperatura, sonda en precordillera, Malargüe, nevadas en alta montaña y una máxima de 14 grados.
10: Somos Mayra Gelbez y Federico Salazar, esto fue Informe Newell.
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0: El indio tras su muerte domina Spotify.
1: Exactamente. Bueno, vos sabés que en las primeras horas del viernes, cuando se hizo el ranking del top 50 en Spotify, que es una de las plataformas, te diría que quizás la más popular para poder escuchar música, de los 50 temas del ranking semanal que se había hecho justamente la semana pasada, 30 correspondían al Indio Solari y también obviamente a las bandas con las que estuvo. Lo encabeza el ranking Jijiji. Mira. Creo que todo el mundo, inclusive en los homenajes que hicieron diferentes artistas el fin de semana, la gran mayoría usó Jijiji para o cerrar los shows o para homenajearlo al indio.
0: Más o menos el Negro Contreras, ¿no?
1: Más o menos.
0: Talento el negrito.
1: Lentísimo. Hoy el negro está en modo DJ, me encanta. Un ángel para tu soledad y La Bestia Pop es el top 3 de canciones, pero 30 de las 50 canciones que se escuchaban en Argentina hace unos días nada más eran todas del Indio Solari, así que copó también la.
0: Eso es un ranking semanal que hace
1: es
0: Spotify.
1: Es un ranking semanal, exactamente por país, en este caso de Argentina.
0: Bueno, hay versiones encontradas sobre el cuerpo y la posible cremación.
1: Exactamente, yo ayer les contaba que justamente la justicia lo que había hecho en las últimas horas era frenar la cremación. ¿Por qué? Porque el último deseo del Indio Solari, esto es todo según los trascendidos de personas,
0: sí, de colegas que están
1: cerca
0: ahí.
1: De su familia, claro, o de quienes lo conocieron al Indio Solari. Dicen de que sí, efectivamente, su último deseo había sido que fuera cremado. La justicia lo había frenado para terminar con todos los análisis pertinentes o el protocolo de rigor por la muerte del Indio Solari. Y lo que se ha conocido en las últimas horas es que el cuerpo fue trasladado justamente a el cementerio de Lanús, donde va a ser cremado. Yo ayer también les había dicho que estaba justamente, habían sido trasladados a un cementerio, no habían especificado dónde, porque la familia pidió que fuera una ceremonia íntima. De hecho, así va a ser, algo muy íntimo, muy privado, solo con los allegados. Por eso también habían dicho, hicimos un velorio multitudinario para que lo pudieran despedir todos allí. Ahora esto ya nos corresponde a nosotros. Lo que la justicia obviamente estaba haciendo era la averiguación de causales de la muerte, es por eso que había frenado, como les digo yo, la cremación. En las próximas horas, los portales dicen de que se autorizaría justamente la cremación del cuerpo del Indio Solari. No es algo que ya esté 100% confirmado, sino que lo han ido justamente los colegas en Buenos Aires siguiendo al tema. La nota, hay una nota de Infobae que habla, y lo cito porque justamente habla con, dice que han citado a fuentes diversas del caso del indio, que los forenses, a través de los diferentes análisis que se le realizaron al cuerpo del Indio Solari, pudieron comprobar que murió por un ACV hemorrágico, que no había ingerido drogas ni alcohol y tampoco se detectaron medicamentos en niveles toxicológicos. Por eso es que, como les digo, este martes la justicia autorizaría que finalmente se creme el cuerpo, tras haber realizado, como les estaba contando, todos los estudios de rigor.
0: Bien, final entonces para la historia de cómo murió el indio, ACV hemorrágico. Y viene bien para recordar un dato que lo hemos dado porque hemos hecho muchas notas de Parkinson. El Parkinson no mata, nadie se muere de Parkinson.
1: Claro.
0: Se mueren con Parkinson.
2: Y de lo que puede llegar a provocar, de las consecuencias que puede llegar a provocar.
0: Quizá por alguna caída o por alguna cuestión motriz o por lo que sea, pero no te morís de Parkinson. Esto es bueno recalcarlo porque alguna gente puede no saberlo. Sí, y el que se topa con un diagnóstico de síndrome parkinsoniano dice, tengo algo que puede matarme. Por lo menos así lo contaba Dani Yudica, nuestro amigo y colega.
2: Claro, estaba acordándome esa nota que hicimos.
0: Que vino y contó eso. Bueno, ACV hemorrágico. Lo último, Esteban Paulón, el diputado socialista, quiere armar quilombo.
1: Bueno, en las últimas horas dijo que quiere declarar al 5 de junio, que es el día que murió el Indio Solari, como el Día Nacional de la Cultura Ricotera y el Pogo. ¿Por qué quiere designar esta fecha justamente en homenaje al líder, obviamente, de Patricio Rey, de Los Redondos y de Los Fundamentalistas, y por su legado artístico y cultural? Vamos a escuchar declaraciones de Esteban Paulón, que estuvo dando en diferentes medios defendiendo justamente esta propuesta que quiere realizar. Y yo digo, ¿qué va a ser, feriado?
0: No, bueno.
1: Preguntemos, a ver qué dice Esteban.
3: Creo que lo que pasó el fin de semana, con millones de personas movilizándose en todo el país, con esas colas de kilómetros para despedir al indio, habla claramente de un fenómeno que trasciende lo cultural, ¿no? Ya no es un fenómeno cultural, no es un tema musical, es un tema fundamentalmente social, ¿no? Tiene una trascendencia muy, muy grande, y creo que, como otras expresiones de la cultura, esta es bien argentina, es una característica bien argentina. Veíamos también notas de todo el mundo, artistas de todo el mundo homenajeándolo al indio, pero intentando entender qué era esto de la cultura ricotera. Me parece que es una buena instancia y una buena excusa para recordarlo y homenajearlo al indio cada año.
0: Me parece una huevada descomunal.
2: Como mínimo, claro.
0: Como mínimo es
2: claro.
0: Una huevada descomunal.
2: Pero bueno, pero haciéndole todo, precio. Haciéndole precio.
1: Pero todos piden, se subieron a...
4: Oportunista.
5: Teniendo en cuenta que piden que se haga el Día Nacional de la Milanesa, del dulce de leche, de calamuchita y de tantas otras huevadas. Kimchi. Y de las pavadas que piden... Bueno, qué sé yo, de última a mucha gente le interesa.
0: Sí, pero nada le más interesa, pero...
5: Coincido con todos ustedes.
0: Dice, es un reclamo. No sé si es un reclamo. Era gente celebrando al indio, pero bueno, tampoco para tanto.
2: ¿Qué reclamo? ¿De qué?
0: Por eso, no entiendo que sea un reclamo. Patito, ¿a qué número se comunican con nosotros?
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0: día, le damos la bienvenida desde los Estados Unidos, desde Kansas, al señor Sergio Tano Robles. Hola, Tanito.
1: Hola, Tano.
2: Hola, Tanito. ¿Cómo andan, chicos? Qué gusto saludarlos. ¿Cómo están? ¿Todo bien?
0: Muy bien.
1: Muy bien.
0: Sale mejor que cuando estás en Dorrego, Tano.
1: Sí. Está acá a la vuelta.
2: ¿Cómo hago para que me crean, no? Que estoy justamente recién llegando a Kansas City en este preciso instante.
1: ¿Tenés algún problema con la creencia?
2: No, digo, porque dice, sale como si estuviera en Dorrego. ¿Cómo hago para que me crean que estoy en Kansas City? Mira, te voy a leer el precio del café.
0: A ver.
2: Hot coffee,
0: ver.
2: Juli.
0: Dale.
2: $4. $4.
1: Epa.
0: Seis lucas. Son 6 lucas.
2: Machalata chill.
0: Latte.
2: Está en, latte. En 7,20, Julián.
1: Este cariño.
2: Una limonada.
0: 12 lucas.
2: Estamos en el aeropuerto, ¿no? En el aeropuerto. Ah, bueno. Una limonada. No alcanzo a ver de cuánta cantidad, ¿no? La chiquita a 4,79, la grande a 5,29.
1: La inflación mundial, eso, ¿eh?
2: Sí. Eso de un lado, esto es en Cinnabon. Y del otro lado tengo Daily and Pub, que tiene unos valores bastante similares.
3: Sí. I am a pupil, the guy is blue.
2: Sí, dice Julián, dice biscuit or English muffin si le querés agregar a $1 porque vale $12.
0: Sí, cinnamon es canela, para que ya te manejes. Está lindo eso. Sí.
1: Es rico.
2: Sí, bueno, no sé, a mí dame yerbiado, estaba buscando.
0: No hay yerbita.
2: No. Y sí. Mirá, llego y la primera vez que encuentro algo de la Copa del Mundo. La primera vez que encuentro algo que hace referencia, porque nosotros hicimos ya primero en Atlanta y no vimos nada que hiciera referencia al Mundial. Aquí por lo menos ya tenemos algo, ¿no? Un par de panfletos que hacen referencia a la Copa del Mundo. Así que bueno, acá en este preciso instante estamos yendo ahora a buscar las maletas. Acabamos de aterrizar en Kansas City, una ciudad de 600.000 habitantes, repartida, ¿no? Kansas City tiene un pedacito de Kansas y un pedacito de Missouri. Y yo establecí una comparación recién con Mendoza, un aeropuerto pequeño, más grande que el de Mendoza, claramente, ¿no? Pero no de los más grandes, y una cantidad de habitantes de 2.200.000 en total. En la zona, digamos, más céntrica, por lo que estuve leyendo, cerca de 600.000 o 700.000 habitantes.
0: Bien, y tenés las 2 horas menos que vas a tener durante buena parte del Mundial, ¿verdad? Allá son las 10 menos 10.
2: Sí, exactamente. Así va a ser aquí, así va a ser en Dallas. Y después, bueno, nos vamos a equiparar un poquito más cuando vayamos hacia Miami. Si es que andar de la selección nos lleva para allá, creemos que sí, que va a tener una buena labor la selección argentina. Así que en este preciso momento, pisando suelo de Kansas City.
0: ¿En el avión iban muchos argentinos o gente que pareciera que iba al Mundial?
2: Nadie, nada, nada. Honestamente te digo,
3: no hay clima mundialista, Tano.
0: No hay un mango para ir.
2: De todas maneras, sí, a ver, creo que las dos cosas son ciertas, ¿no? Pero igual nosotros recién llegamos, quizás sea apresurado de nuestra parte decir que no hay clima, pero honestamente no está, no, nada, nada. Sin ahora estoy viendo un par de carteles dentro del aeropuerto que hace referencia a la Copa del Mundo, pero recién ahora, muy poquito, no vimos argentinos en los vuelos. Hay algunos que han elegido ir directamente a Dallas, que es donde Argentina va a jugar 2 partidos, y saltearse este primer partido. Y ya, al menos algunos con los que hemos estado en contacto, dicen, claro, no, directamente hacemos el gasto y nos vamos a Dallas, que es donde la selección tiene 2 partidos, y después posiblemente Miami, ¿no? En los 16avos de final.
0: Claro, tiene más sentido, porque si te vas a mover, ponele que tengas solo para hacer 2 ciudades, y te conviene hacer Dallas-Miami y no Kansas-Dallas.
2: Sí. Claro, exactamente. Julián, mirá, una barrita de cereales con chocolate, ¿de cuánto? Yo te digo, tiene 20 gramos de proteína, 2 de azúcar.
0: 1,80.
2: En total, 200, no, $6.
0: ¡Arriba la mano! Che, ¿hay vendedor o vos te autoticás?
2: No, hay vendedores, al menos en estos negocios. Remera, símil chapulín colorado. Tengo también, pero estamos en el aeropuerto, ¿no?
0: Sí, claro.
2: Entiendan también eso, que estamos en pleno aeropuerto. Remera, símil chapulín colorado, pero en vez del chapulín colorado dice KC de Kansas City, 24,95. Roja, corazón amarillo, la K y la C. Y acá tengo otra muy bonita, dice Kansas City 1853 a 15, Julián. A 15, la han bajado, está rebajada.
0: Bueno, está bastante
2: chico,
0: bien.
2: No para todos.
0: Sí, escúchame, ¿y hay ropa símil fútbol ahí con algún tipo de alusión al Mundial en esas tiendas?
2: Nada, Juli, nada. Acá, recién ahora hay un cartelito, una remera de la FIFA. A ver, acá acabo de ver. Una remera de la FIFA, Kansas City sede. Impecable color blanca. Ya te digo el valor, 40. Uh-huh. No me la compro.
4: No.
2: 40
4: a la vuelta.
2: Dólares.
5: A la vuelta.
2: Vamos a ver. Está Madeo acá.
3: 80, no perdió Madeo? Nada, no perdió nada en el camino.
2: $80 el buzo.
0: Che, ¿qué querés comer de gastronomía norteamericana? Yo sé que vos no sos muy afecto. De hecho, ahora para mucha gente viene el Día del Padre. Para el Tano no es el Día del Padre, porque es un Día del Padre yanqui, el que vamos a tener el 21. Claro. Que de hecho celebra a un veterano de la Guerra Civil norteamericana. Ahora bien, Tanito, ¿qué querés comer gastronómicamente? Que vos digas, bueno, no sé, la pizza estilo norteamericano, las burger, ¿algo o nada?
2: La verdad, tengo muy poca expectativa con respecto a eso, ¿no? Porque no sé qué onda, qué me voy a encontrar acá, así como decir, bueno, esto se caracteriza como nosotros tenemos el asado. No sé, hamburguesa.
0: La hamburguesa, la pizza con pepperoni.
3: No, la burger, sí, los aros de cebolla.
0: El hot dog callejero.
3: Y la barbacoa.
2: Por eso, pero son cosas que comes en Tailandia, en Egipto y en La Paz, ¿viste? Que sea, no es algo distintivo. Uh-huh. No sé. Veremos con qué nos encontramos acá en Kansas. Sí, he visto ahora, mira, los carteles con Messi, en las cintas del aeropuerto. Evidentemente, la ciudad de Kansas City tiene un poquito más de mundial, ¿no? Acá en Atlanta, también que es un aeropuerto gigante el de Atlanta, ¿no? Pero ahí sí que no encontramos nada.
0: Mira.
2: Y acá sí, por ejemplo. Tenemos banderas de todos los países. Acá sí hay como un pequeño sector dentro de este aeropuerto que hace referencia al Mundial.
0: Tanito.
2: Estamos en Kansas City 2026. Hay un recorrido justamente histórico por la ciudad. Está bastante bonito, ¿eh? Lo primero que nos encontramos firme, haciendo referencia al Mundial.
0: Te tiro lo último y me decís qué ves para esta noche y los liberamos así, tienen un llegar tranquilo. Es la primera aparición de nuestro equipazo en el Mundial. Mira, buscando qué hacer en Kansas City, para que hoy se diviertan si tienen tiempo, me dicen, prueba la barbacoa icónica. Kansas City es la capital del barbecue. Lugares legendarios como Joe's Kansas City o Barbecue, separadito, que funcionan dentro de una estación de servicio, o a lo de Arthur Bryant's, son paradas obligatorias. Mira, estás en la capital de la barbecue.
4: Unas ribs.
2: Mira vos, che, que interesantísimo, la verdad.
4: Yo puse la misma cara que vos.
2: Me muero por comerme una barbecue.
0: Levante una barbecue, ese es amargo.
3: A Amadeo le va a gustar, Dano, llévalo.
2: Pero no soy amargo, escuchame. Aparte me hacen quedar como un amargo en todos lados. Yo festejo en agosto el Día del Padre, pero el que lo quiera festejar ahora, que algo que le parezca.
0: No, tenés razón. Escuchame.
2: Es verdad que soy un poco contrera, pero tampoco me lleven al límite.
4: Pero además, para agosto vas a estar acá, de vuelta.
2: Claro, exactamente. Así que nada, tranquilo. Mirá. Pero acá sí, chicos, acá sí da un poquito más de... Al menos en los carteles, acá estoy viendo otro cartel gigante, dice bienvenidos fanáticos de fútbol, welcome, bienvenidos en diferentes idiomas, así que sí, ahora sí les digo, ¿no? Ya podemos decir que estamos un poquitito más de clima de mundial.
0: Tanito, esta noche en Alabama, en Auburn.
2: ¿El precio de una pizza?
0: Sí.
2: Ah, la barbacoa, mirá,
4: la madera está
2: un monumento a la barbacoa. Monumento a la barbacoa.
0: A ver. Sí, qué rica.
4: Que la Madeo quiere comer.
0: Sí, a mí me tiene mala fama, es rica.
2: Sí, acá Madeo los precios, que es gigante al lado tuyo, vení. A ver, dice...
0: Lo boludea un poco, ¿no?
2: Fried pickles, $11, Madeo. No sé qué será, pero debe ser picante.
0: Pepinillo.
2: La hamburguesa, la Royal, doble, dice, $14.50.
4: Está bien.
2: Barbecue, acá tenemos, Julián, sándwich con barbacoa, $17.50, la más barata.
4: Es más barata la pizza.
2: Y después tenés un All Star Platters a $32.50, eso ya estamos en otro valor, ¿no?
3: Ese ya estamos hablando de
2: barbecue, great platter, $35.
0: Bueno. ¿Pero qué, solo un sándwich? ¿Sale 50 lucas?
2: Sí, una hamburguesería, digamos.
4: Está en el aeropuerto, también hay que entender eso. Ahora cuando salgan se van a encontrar otro precio.
0: Hay autoridades del canal dicen, escuchando los precios del Tano, se vuelven mañana. No, nada que ver.
2: no, por eso, por eso.
4: Por eso,
2: esperemos que el programa cambie.
0: Cuidemos,
2: que avancemos y nos adentremos en la City.
0: Tanito, bueno, ¿qué, no te puedo preguntar mucho para lo de esta noche porque es más o menos conocido lo que se espera para el encuentro frente a Islandia. Se cree que Scaloni va a probar a fondo a algunos de los que están en duda, ¿no?
2: Sí, lo que dijo es que le cae incómodo este partido, ¿no? Y eso es verdad. Sí. Este sobre todo es incómodo. Creo que con el anterior bastaba. Y sobre todo con el primer tiempo del anterior bastaba como para sacar alguna conclusión.
0: Bien.
2: Ya con esto me parece que le va a quedar muy incómodo, pero bueno, terminará de delinear la lista definitiva de jugadores.
0: Lo esperaremos.
2: Vamos a ver con qué nos encontramos.
0: Esperemos
2: que no se lesione nadie más, o en todo caso que pueda terminar de descartar, ¿no? Porque sería una pena que después en medio del Mundial se quede sin chances de recambio.
0: Tanito, con esta aparición empieza formalmente el Mundial para nosotros. Gracias. Bienvenidos a la cobertura y sabemos que lo van a hacer excelente como todo lo que hacen un gran laburo. Abrazo grande, disfruten de la llegada a Kansas City.
2: Abrazo para todos, chicos. Estamos en contacto en cualquier momento. Recién
4: chau,
2: llegadito.
4: Chau, chau.
0: 11:56. Abrazo, chau, chau.

0: Dígame.
1: ¿Tenés para hacerme muy breve cuáles son los argentinos buscados por los gigantes europeos?
0: Sí, el Dibu Martínez lo pretende la Juventus, al Cuti Romero lo pretende el Manchester United y me queda Julián Álvarez, que el Barcelona estaba intentando ofertar por él, pero Florentino ganó las elecciones y dijo: voy a traer a todas las estrellas, le voy a poner los 150 palos de la cláusula de Julián y lo voy a traer al Real Madrid.
1: ¡Qué maravilla! Sería glorioso verlo.
0: Vos sabés que el tío Floren hace lo que quiere.
1: Sí, claro.
0: Compra a quien quiere. De todos modos, ¿qué quieres que te diga? No sé si es un equipo para Julián.
1: Querías más en el Barcelona.
0: Yo lo veo más en el Barcelona. Bueno,
1: entonces,
0: pero claro.
1: Dibu posiblemente a la Juve.
0: A la Juve. El Cuti al Manchester United.
1: Tremendo.
0: Donde ya estuvo Heinze, donde sí. Ya estuvo Marcos Rojo.
1: Lisandro Martínez.
0: Lisandro Martínez está, bueno, yo creo que tiene que ver con eso también. Y Julián Álvarez, que lo quiere en Barcelona, pero se lo va a terminar llevando.
1: Y no solo somos de exportación, sino que también hay algunos que vuelven, Titito. Dos nombres.
0: A ver, dígame.
1: Se habla de Sampa.
0: Sampaoli. Ya aparentemente ya está todo definido. Y Sampaoli va a ser el técnico de Talleres de Córdoba.
1: Es maravilloso.
0: Lo lamento mucho por los hinchas de Talleres. No. Es una lástima. Pero a ver, ayer se reunieron con Anselmi, el ex técnico del Porto, entre otros equipos. El argentino que te habla de números, nada más, que no se entiende nada lo que dice. Ese que cuando te intenta explicar de fútbol solamente te da números matemáticos, porcentajes. Se lo sacaron, entonces respiraron los hinchas de Talleres. Dijeron, bueno, van a ir por el Tigre Gareca,
1: Anselmi es uno que una vez enredó en una conferencia de prensa diciendo, teníamos que tener el 52% de tenencia.
0: Que mareó a todo el mundo.
1: ¿Querés que lo escuchemos?
0: La verdad.
1: ¿Ese está sonando en Talleres?
0: Ese sonó, por suerte para Talleres no va a ir.
1: Villegas, escuchá, porque se hizo meme, mira.
2: A ver.
3: Una presión tras pérdida de 4.9 pases permitidos al rival. Veníamos teniendo 6 o 7 y buscamos mejorarlo. 4.9 es realmente muy bajo, muy muy bajo, no es sostenible en el tiempo, pero sí llegar a 6 y estábamos en 7 o a veces en 7.90. Entonces la expectativa de gol en contra fue de 1.54, creo 1.53, pero un punto viene de una transición. Pero si nos guiamos por la parte de defensa organizada, tenemos solamente 0.40 y pico.
1: Este tipo es una cargada.
0: Los jugadores entendieron todo.
4: Está
0: todo
4: a nivel de Subeldía, con qué puedo saber de esta situación.
5: Pero no lo quiero de ministro de Hacienda.
0: No, de nada.
1: Sí, de ministro de Hacienda sí lo quiero.
5: No sé si tiene tan claro los números.
0: Como primo.
1: Este estaba en Porto y sonaba en Talleres.
0: No viene. Llegó Sampaoli y parece que arregló. Se va a confirmar en las próximas horas, pobre Talleres.
1: En un ratito me vas a robar arena. Seguimos hablando de fútbol.
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7: La hora en Newell.
6: 12.
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0: Son las 12 del mediodía con un minuto en todo el país. En Mendoza 9 grados 7 la temperatura, la humedad 90%.
1: El gobierno nacional y las universidades están cerca de un acuerdo.

0: Nacionales.
1: La idea sería avanzar con la reunión paritaria este mismo miércoles y luego esperan que las negociaciones se realicen cada 3 meses con el objetivo de monitorear la evolución de la inflación y comparar los incrementos salariales durante lo que resta del 2026.
0: Mientras tanto, hoy la Universidad Nacional de Cuyo elige nuevas autoridades.
1: Los comicios son obligatorios y se extenderán hasta las 19 horas. Quien resulte ganador deberá superar el 50% de los sufragios para evitar el balotaje.
0: Más de 50.000 personas están habilitadas para votar entre las 4 fórmulas que disputan la conducción de la universidad.
1: Se trata del actual vicerrector Gabriel Fidel, el radical Ismael Farrando, la peronista Adriana García y Javier Osoyo del kirchnerismo.
0: Encontraron muerto a un director de la empresa de suplementos dietarios de Martín Menem.
1: El ciudadano venezolano de 46 años, Daniel Antonio Osorio Peñalosa, fue encontrado sin vida en su habitación del barrio porteño de Caballito.
0: La justicia investiga las circunstancias del fallecimiento. Una de las hipótesis bajo análisis apunta a que pudo haber sido víctima de una viuda negra.
1: Se desempeñaba como gerente de Gentech Argentina, la empresa fundada por el presidente de la Cámara de Diputados, quien pidió evitar especulaciones tras la muerte.
0: En redes sociales expresó su profundo pesar. Reclamó prudencia mientras avanza la investigación judicial.
1: El Papa llegó a Barcelona en la segunda etapa de su viaje a España.
0: Tras abandonar Madrid, León XIV se dirigió a la Catedral de la Santa Cruz y de Santa Eulalia para la oración de la hora media.
1: En su homilía, el pontífice pidió por los profetas de unidad, concordia y paz en una sociedad cada vez más fragmentada.
0: Por la tarde comenzará una vigilia de oración en un estadio olímpico, el acto más multitudinario de la visita del Papa a Cataluña, con la asistencia de unas 40.000 personas.
2: Estamos unidos porque estamos animados por el mismo espíritu. Es importante no permitir que nada destruya la unidad en la que Dios nos ha constituido y hacia cuya plenitud nos conduce día tras día. En un mundo desgarrado por guerras y divisiones, en una sociedad cada vez más fragmentada e individualista, queremos ser mártires, es decir, testigos y profetas de unidad, de acogida, de concordia y de paz, incluso a costa de sacrificios y renuncias.
1: El Dibu Martínez se camufló entre fotógrafos y tomó imágenes del arquero suplente de la selección, Santiago Beltrán.
0: Así lo confesó Aniwil, el fotógrafo cuya cámara fue tomada prestada por el arquero argentino en el partido contra Honduras.
1: David Saldívar es mexicano, vive en Texas desde hace más de 10 años y narró además que llegó a la fotografía porque se ganó una cámara en un sorteo.
0: Esta noche va a estar presente en Alabama para el último partido preparatorio de la selección frente a Islandia. Y esto relataba sobre el Dibu Martínez hace minutos en Newell.
3: Tuve la suerte o bendición de que tuviera esa experiencia con Dibu tomando mi cámara. De repente veo que alguien se sienta al lado mío, toma mi cámara y empieza a fotografiar, entonces yo volteo, entonces ya empecé yo a tomarle fotos a él con mi otra cámara.
4: ¿Fue a camuflarse el Dibu ahí?
3: Sí, entonces yo pensé que nada más iba a ser como un minuto y ya, pero no, me hizo 2 que 3 preguntas en cuanto a una función de la cámara y él estuvo súper enfocado tomándole a Beltrán, al portero.
5: Pará, David, estás dando un título nacional.
4: Buenísimo.
5: Las fotos que sacaba el Dibu Martínez eran a Beltrán, a su posible sucesor.
3: Así es, chistoso porque se enfocó totalmente en el Beltrán.
1: 12 del mediodía con 5 minutos, la temperatura 9 grados 7 décimas, la humedad 90%, el pronóstico indica cielo parcialmente nublado, leve ascenso de la temperatura, vientos onda en precordillera, Malargüe, nevadas en alta montaña y una máxima de 14 grados.
0: Somos Mayra Helves y Pablo Gerardi, esto fue Informe Newell.
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0: Bancamos el análisis de Hugo Balazone, Grupo Lado Sur, S.A. y Fioretti, Estructuras Metálicas.
4: Querido Hugo Balazone, ¿cómo está?
5: Hola, hola Titito, hola Juli, abrazo grande para todos, chicos.
4: Abrazo.
5: Bueno, llegó el día de Islandia, llegó el día del segundo amistoso de la selección argentina, ya con mucho más que queremos ver en el ensayo general de cara al debut frente a Argelia del próximo jueves 16. Un mediocampo titular, para mí el que estrena la Copa del Mundo, con De Paul, con Alexis Mac Allister, con Enzo Fernández y con Thiago Almada. Messi jugando desde el inicio, fantástica recuperación tuvo Messi, por suerte, afortunadamente, ayer formó parte de la práctica. Messi será el segundo delantero, acompañando, en este caso, a Lautaro Martínez. Julián está en tiempos de recuperación. Una defensa con algunos retoques. Montiel, para ser exigido, Cuti Romero, Otamendi, y por el costado izquierdo, como opción a Tagliafico, jugará Nicolás González, un jugador que también necesita ser exigido por el técnico argentino, porque ha tenido muchas lesiones en el Atlético Madrid en la última temporada. En el arco estará Rulli, esperando por supuesto por la recuperación del Dibu Martínez, que estaría pleno de cara al debut en la Copa del Mundo, chicos.
4: Dos pruebas de fuego en los laterales. Digo, además de ser exigido, también será para ver cómo están y si están para llegar al Mundial.
5: Absolutamente, Titito. Mirá, ayer cuando Scaloni planteó en la conferencia de prensa que va a dar a conocer el reemplazante de Valerdi pronto, lo va a hacer mañana, esperando los riesgos que va a tomar con algunos futbolistas en el partido de esta noche. Ustedes piensen que hay jugadores que están al límite y otros que serán exigidos en el partido de hoy. Y me parece que ahí el técnico argentino tomará nota de a qué jugadores puede cortar. Y cómo puede, si hace un reemplazo o si puede hacer alguno más. Esa es la cuestión. Porque un reemplazo está obligado a hacerlo por Valerdi. Pero tal vez deba hacer alguno más en función de lo que observe hoy.
4: Exacto. Y teniendo en cuenta que Paredes también está tocado y no lo va a arriesgar todavía.
5: Absolutamente. Sí, y ahí tiene la opción de Ezequiel Palacios, que nos gustó a todos, me parece, en el amistoso frente a Honduras.
6: Sí, creo que Palacios puede reemplazar muy bien. Bueno, equipo titular, entonces, salvo por el arquero, el de hoy tranquilamente podría ser el de cualquier instancia del Mundial. Hugo, te mandamos abrazo grande.
5: Al menos en el mediocampo.
6: Sí, al menos en el mediocampo, por supuesto. Bueno, vamos a ver qué pasa esta noche. Muy atentos al partido,
5: Sí. Juli, estoy muy en modo mundial, estoy observando todo. Anoche vi España con Perú y tengo esta conclusión.
6: A ver.
5: Para que se pongan boom para arriba, Atención, ni Willy Mendoza.
6: A ver.
5: Salvo España, no hay un equipo que controle el juego como la Argentina en esta Copa del Mundo.
6: Bueno, gran definición de Hugo Balazone. Yo vi Francia contra Irlanda del Norte y me preocupa mucho lo que hizo Olise, que clavó tres pepas.
5: En ataque.
6: Dos de ellas son bombas. Son realmente la demostración de un excelso jugador.
5: En ataque. Pero no recuperan bien la pelota. Ahora, toma nota de eso. Okay. Te lo dejo para mañana.
4: Una cosa para mañana también. Qué mal salen desde el fondo, desde adentro del área, todos los equipos. Lo de ayer de Perú fue también papelonesco.
5: Ah, sí, y Galleses hizo un gol en contra, mamita, claro.
4: Mamita. Abrazo, Hugo.
5: Abrazo grande, chicos.
6: Abrazo grande. 14 minutos pasan desde las 12 del mediodía. 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Todo lo que está pasando te lo estamos contando en un ratito. Data política con Rosana Villegas y qué quiere hacer el gobierno respecto a las elecciones del año que viene. Ahora se complica el tránsito. No sé si hay caos, Patricia. Te lo va a contar Matías Pascoletti, pero decime
7: bien,
6: antes.
7: Bien. Sí, porque nos enviaban fotos de un accidente en Costanera y Catamarca. Sí.
6: Mati, te escuchamos.
8: ¡Caos! Julián, vehicular. En Costanera y Catamarca. Ay, es sobre sí. es sobre el puente, el accidente, un choque sí. fuerte entre un auto y una camioneta, una Ram, una camioneta grande, que no le ha hecho nada. El daño lo ha sufrido el auto en la parte delantera. De hecho, estuvo la ambulancia también allí porque estaban algunas de las personas con golpes. Pero hay una importante complicación en el tránsito porque por Costanera hacia el norte está bloqueado el carril izquierdo. Entonces se reduce a dos carriles el tránsito en la mano que va hacia el norte pasando Garibaldi. Y también está reducido para los que buscan cruzar desde Guaymallén hacia Ciudad por ese puente de calle Catamarca. Así que precaución, paciencia o a tomar vías alternativas por este importante accidente allí en Costanera sobre el puente de Catamarca que une Guaymallén con Ciudad.
6: Gracias, Mati. Abrazo grande.
8: Adiós, hasta luego.
6: Matías Pascualetti. Ahora sí, Rosana Villegas, contame qué está pasando entre el gobierno local y el gobierno de Javier Milei y de qué se viene la definición de las PASO del 27.
9: A ver, el gobierno nacional está interesado en suspender o eliminar las PASO nacionales y lo que tenemos certificado es que el ministro Santilli ya empezó a charlar con varios gobernadores para poder sumar adeptos, para sumar apoyo en el Congreso. Se supone que ha hablado con unos 10 gobernadores ya, fundamentalmente con muchos del norte. Estuvimos chequeando si había en esa ronda de charlas y de reuniones, se había reunido con Cornejo, nos dijeron que no, que ya habían tenido una charla previa. Saben en el gobierno de la provincia que el gobierno nacional está interesado, como te digo, en suspender o eliminar las PASO. Y no descartan que a futuro, si esto toma fuerza y si efectivamente terminan teniendo los adeptos que necesitan, no descartan que el gobierno pueda llegar a colaborar con sus legisladores nacionales para que esto ocurra a nivel nacional, pero a nivel provincial las PASO están aseguradas. Eso ya es una decisión tomada. En Mendoza van a haber PASO, no se va a modificar en ese caso la ley electoral provincial, aunque pueden llegar a tener algún tipo de respaldo si, llegado el caso, el gobierno nacional efectivamente necesita ese respaldo, insisto, en el Congreso.
6: O sea, ¿Cornejo le daría los votos para que se eliminen las PASO nacionales? Deja las suyas, las locales.
9: No descartan ese respaldo, ¿sí? Todavía no se lo han pedido exprofeso. ¿Por qué te marco esto? Porque en principio, en la negociación esto, el gobierno nacional, para poder avanzar con este respaldo que necesita de los gobernadores, estaría flexibilizando la idea de elegir los candidatos en cada provincia a cambio de que los gobernadores puedan llegar a darle ese respaldo para eliminar las PASO a nivel nacional. Hay que ver cómo se materializa en cada provincia. Lo que dicen en Mendoza es, bueno, nosotros hemos demostrado que cuando hemos ido desdoblados de la nación, como ocurrió en las últimas elecciones, ellos que son socios nuestros han podido ganar en distintas, no solo en la provincia, sino también en distintas comunas. Bueno, y eso les ha permitido ensanchar, si querés, el músculo político a la Libertad Avanza en la provincia. Eso es lo que les dicen a la hora de sentarse a negociar sobre qué va a pasar con las PASO. Insisto, las PASO nacionales es probable que se suspendan o se eliminen de acuerdo al respaldo que tenga Javier Milei y Karina Milei, que es quien está detrás de esta negociación, y en la provincia las PASO están aseguradas.
6: Gracias, Rosy.
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6: Son las 12 y 18. ¿Quieren que revisemos nuestra canasta de Mañana es Mejor?
7: Sí, vamos a ver.
6: ¿Quieren que empecemos a hablar de precios? Ahora que vamos a conocer la inflación del mes de mayo y la tenemos a la número uno, Jimena Politino. Hola, Jime, buen día. ¿Cómo estás?
12: Hola, Juli, ¿cómo estás? Hola, chico, ¿cómo están?
6: ¿Cómo
12: buen
6: va?
12: Día. Hola.
6: Muy bien. ¿Qué has mirado, Jime?
12: Juli, como vos decías, previo a conocerse el dato de inflación del mes de mayo, que se va a publicar el próximo jueves a las 16 horas, en consonancia con el dato que publica también la provincia a través de la DEIE, nosotros salimos a relevar, como desde hace ya varios meses, nuestra canasta de productos de Mañana es Mejor. La noticia es como agridulce, podríamos llegar a decir, porque sigue aumentando la canasta. Pasó de estos 25 productos que medimos y monitoreamos los precios de 86.800 pesos a 88.450. Es decir, que hubo un aumento del 2%. ¿Y por qué digo agridulce? Porque no dejó de aumentar, pero aumentó en una proporción menor a lo que venía sucediendo en los meses anteriores. Y si analizamos un poquito desde que la empezamos a monitorear, que fue en el mes de febrero, ya lleva un aumento o un incremento acumulado del 14%. Entonces, teniendo en cuenta este dato, que es la canasta nuestra, la que medimos nosotros de estos 25 productos de almacén y que son prácticamente alimentos, el dato de inflación, según los pronósticos y los relevamientos de expectativa de mercado, estaría en 2,3, es decir, bastante similar a lo que nosotros hemos medido. Una desaceleración respecto del mes anterior, que recordemos que a nivel nacional dio un número de 2,6 y acá en la provincia 2,3%, donde ya sabemos que la mayor influencia estaba dada por el transporte y los combustibles, ¿no? Los alimentos se venían manejando en torno al 2%, así que al menos a mí me dejó tranquila que la medición está bastante cerca o refleja bastante bien lo que se viene midiendo.
6: O sea,
12: ¿cuáles fueron los productos? Sí.
6: O sea, ha bajado un poquito. Sigue siendo preocupante. Me preocupa que sea del 14% de febrero para acá, porque es febrero, marzo, abril, mayo. Nada más, 14% en 4 meses es importante. Pero bueno, por lo menos se detuvo la suba constante. ¿Me ibas a decir cuáles son los productos, Jimé?
12: Sí, los que más aumentaron tienen que ver con los alimentos industrializados y las carnes, ¿sí? Uh-huh. El mes pasado también lo mencionamos, el tema del café instantáneo, que está a 12.375, si no me equivoco, en uno de los supermercados 14.000. Estos precios, este que está en 14.069, tiene un descuento que le otorga el mismo supermercado, así que por el descuento que otorga quedan más o menos los 3 supermercados con un mismo valor. Las galletitas dulces, la harina de maíz o polenta, el azúcar y por supuesto las carnes. Vos sabés que ayer, justamente para la radio, la columna de hoy, hice una pequeña encuesta entre mis seguidores, preguntándoles cuál era el precio que más percibían que había aumentado. Esto tiene que ver más con sensación que con datos fácticos, ¿no? Sí. Pero el 78% de la gente respondió que las carnes, el rubro, el alimento que más sentían que había aumentado era este.
9: Sin duda.
12: Y si miramos tal cual, y si miramos los precios, el mes pasado yo di un número que yo relevo en esta canasta de precios, la carne molida o carne picada. El mes pasado dije carne picada porque justamente en uno de los supermercados la etiqueta dice así.
6: Sí.
12: Pero tiene que ver básicamente con el corte de carne que se pica o que se muele, porque este mes ya volvió a bajar a los 14.000 pesos. El mes pasado estaba en 17.000, pero por eso les digo que fue un aumento que tuvo que ver con la circunstancia, probablemente la carne que se tomó en ese momento para exhibir o para vender con la etiqueta de carne molida, y no un aumento que se haya mantenido en el tiempo.
6: Yo también, voy por las carnes, voy por el café. El café lo vengo siguiendo hace rato y es otro de los que sube. Con la carne te das cuenta porque lo ofrecen como gran oferta y cuando mirás el precio dices, no es tan oferta.
4: Claro.
6: Pero evidentemente tiene que ver con que el resto es, por supuesto, más alto.
12: Sí, y además destacar algo, que la inflación de alimentos no es pareja, ¿sí? Porque conviven dentro de la canasta muchos productos que están prácticamente congelados en su precio y se repiten en los 3 supermercados donde tomo los precios, y otros que aumentan muy poquito, es decir, estos dos alimentos como las carnes y el café instantáneo por ahí contrarrestan otros productos que se mantienen congelados o que prácticamente no han aumentado nada.
6: Claro. Bueno, ¿en cuánto quedó nuestra canasta, la que seguimos desde hace ya varios meses, Jimé?
12: En 88.450 pesos. Esa va a ser nuestro punto de partida para medirlo el próximo mes.
6: Bien, bueno, o sea que si vamos por un 2%, tendría que subir hasta los 90, no mucho más que eso. 90.000 y piquito.
12: No mucho más. Esperemos que se mantenga ahí.
6: Bueno, vamos a mirar, qué dice la DEIE de alimentos. Nuestra canasta es alimenticia en Mañana es Mejor, el próximo jueves a las 4 de la tarde. Jimena Politino, gracias. Ya saben que bajo ese nombre te encuentran en Instagram. Tenés una linda comunidad donde nos tirás data, encuestas, hay charla, hay debate y está bueno.
12: Bueno, muchísimas gracias, chicos. Y nada, les recuerdo eso, que está disponible el libro Finanzas para Mabeles. Para quien lo quiera, también lo pueden encontrar a través de la cuenta.
6: Gracias, Jimé. Abrazo grande. Jimena Politino.
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6: Taller van a necesitar, parece que en el Cóndor. Matías Pascualetti, otro accidente más.
13: Otro más, Juli, otro accidente más aquí en el acceso, en la subida del acceso este al acceso sur. Ahí estamos compartiendo la imagen para que en un ratito la vean también ustedes a través del streaming. El motociclista que venía circulando por el puente, que ya encara hacia el acceso sur para el sur, ha subido por el acceso este en dirección hacia... hacia el acceso sur, mano hacia el sur, y arriba del puente es donde derrapa, se ve que toca con la moto en el borde, en el cordón, y en solitario ha derrapado por lo menos 20 metros. La moto terminó a 20 metros. Y para que se den una idea, el casco quedó abajo, en la pendiente, donde hay un cartel de publicidad. Se le salió el casco, al chico venía con el casco puesto, pero se le salió, y quedó abajo en el barranco el casco. Muy dolorido el chico, allí ya... lo pusieron en la camilla, lo acaban de subir a la ambulancia, está reducido el tránsito, así que los que vengan por acceso este y busquen subir hacia el acceso sur, se van a encontrar con estas demoras, porque está tránsito, está la policía y está también Defensa Civil de Guaymallén, hay mucha policía también de la policía vial que llegó hasta aquí, y estamos averiguando, bueno, a ver si hay algo más, algún trasfondo más, ¿no?, en este accidente.
6: Bueno,
13: por trasladar en la ambulancia.
6: Volvemos en un ratito con vos entonces, Matías. Muchas gracias.
13: Dale, pero el tránsito está complicado, así que eviten la zona. Paciencia.
6: Matías Pascualetti, me quedo con lo que contaba más temprano Jimena Politino. ¿Saben de cuánto es? La inflación, por supuesto, de la interanual, estamos en 30 y algo, ¿verdad? La interanual de Suecia, ¿cuánto es para ustedes? Medio punto. Medio punto en un año.
14: No seas así.
9: La interanual.
7: No hay necesidad que lo
6: 0.6 interanual en un año.
9: Están
6: hacen
9: claro.
6: Todo hermoso los suecos. Hacen las cosas tan bien que ahora le han pedido a los adultos que no usen el celular mientras están con sus hijos.
9: Sí, es una recomendación, en este caso, por supuesto, no hay fuerza de ley, pero es la Agencia de Salud Pública que le está pidiendo a las familias suecas, es una agencia gubernamental, obviamente, que por favor no utilicen el celular cuando están con sus hijos. Han reclutado también a varios psicólogos, psicoterapeutas, etcétera, que les hacen planteos como, por ejemplo, quiero hablar con mi papá y está con el celular. O directamente que se sienten totalmente relegados cuando quieren jugar con sus padres y están con el celular los padres.
6: Mi viejo está en otra.
9: Claro, o algo así. No se lo dicen en esos términos, pues son suecos, ¿viste?
6: Claro.
9: Pero
6: claro.
9: Bueno, lo dicen de esa manera. Lo que dice el gobierno sueco es que es fundamental que los padres propicien buenos hábitos con las pantallas. Ya hablan de un término que yo creo que se va a imponer. Se llama tecnoferencia. Es la interferencia que hacen los vínculos, la tecnología.
6: ¡Qué bueno eso!
9: Dicen además, y hay otros países que se están plegando, porque también en Europa hay, por ejemplo, España, quieren que esta cuestión, el tema de la adicción a las pantallas, se convierta directamente en un tema de salud pública. Porque lo que dicen es esto, lo que genera es adicción no solamente en los niños, sino también en los padres. Más allá de los países que tienen, por ejemplo, la prohibición para que los chicos accedan a las redes sociales si son menores de 16 años, etcétera, etcétera. Esta iniciativa del gobierno sueco va mucho más allá. Lo que dicen es esto, hay que predicar con el ejemplo. Es lo viejo que todos conocemos.
6: Claro.
9: No podemos pedirle a los chicos, digamos, que dejen el celular cuando estamos todo el tiempo
14: tiempo con el celular en la mano siendo padres, ¿no?
6: Está buena esa idea, porque hasta acá no le hemos encontrado como humanidad la vuelta. Queremos prohibir, pero por ahí el camino es más ejemplificar, ¿verdad? Predicar,
9: sí, más dar ejemplo, claro.
14: Y te dan una medida bastante concreta. Les piden a los papás que junto con los chicos, dentro de la vivienda, elijan zonas libres de pantallas. ¿Sí? Uh-huh. Es decir, en esos lugares no se puede. Sobre todo el lugar donde comen, es decir, la mesa del comedor, esa tiene que ser una zona libre de pantalla que sugieren todo el tiempo y en eso hay consenso.
6: Como si fuera el pucho. Exacto. Acá no entra un celular.
14: Acá bueno, no entran celulares.
9: Está buenísimo.
14: La habitación también. Le sugieren eso a los chicos, que por supuesto cuando van a dormir, esa zona también se convierte en una zona libre de pantalla. Y lo que sugieren es que los padres y los hijos acepten, digamos, propongan estas zonas y que sí o sí las respeten tanto los adultos como los niños. ¿Sí?
6: Maravilloso. Compro.
9: Sí.
6: Vamos un ratito a Suecia.
9: Sí, sí, recontra.
6: Titito, ¿vos tenés una free pantalla? Sí, no, pues es muy chiquita.
4: No tengo.
6: Agarra todo el tiempo.
4: Tiene su celular.
6: ¿Su propio celular?
4: Sí.
6: Pero tiene seis.
4: No tiene número de teléfono ni WhatsApp ni ninguna red social.
6: Claro. Pero tiene para divertimiento.
4: Tiene YouTube, sí.
6: Mirá vos. Y bueno,
4: usa mucho la inteligencia artificial.
6: Por ahí puedes aplicar lo que dice Furlano. La zona sin pantalla. Uh-huh. 12:30.
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0: 11 grados, una décima la temperatura, la humedad 85%.
1: Atención conductores, accidente en el acceso frente al Cóndor.
0: Es en la curva que va hacia el sur y está involucrado un motociclista.
1: Personal policial y de tránsito trabajan en la zona, ampliaremos.
0: Una mujer falleció en la vía pública tras descompensarse en Chacras de Coria.
1: Alejandra de Olinda Morales, de 48 años, perdió la vida sobre la ruta Panamericana, cerca de la intersección con calle Pueyrredón, en Luján.
0: Una sobrina la encontró sentada en el lugar y le dijo que se sentía descompuesta y luego comenzó a presentar dificultades respiratorias.
1: El servicio de emergencias constató el deceso en el lugar.
0: Córdoba nuevamente en alerta por la desaparición de una adolescente de 15 años.
1: Luciana Ailén Barrios Alarcón, una estudiante de Colonia Carolla, fue vista por última vez ayer al salir del colegio.
0: Las autoridades montaron un amplio operativo y activaron el alerta Sofía.
1: César Seculini, secretario de gobierno del municipio cordobés, dijo que se están evaluando todas las cámaras de seguridad.
2: Pusimos a disposición de la familia nuestros equipos técnicos y a disposición del Ministerio Público Fiscal y del Ministerio de Seguridad de la provincia nuestros recursos para aportar los datos que sirvan a un esclarecimiento, un pronto esclarecimiento de esta situación. Nosotros no manejamos hipótesis y somos absolutamente cuidadosos del trabajo que viene haciendo la Fiscalía y el Ministerio de Seguridad.
0: Familiares de Agostina Vega sostienen que la tercera detenida por el femicidio sabía lo que ocurrió.
1: Se trata de Soledad Andreani, quien fue pareja de Claudio Barrelier y le prestó el auto la noche del crimen, con lo que movió el cadáver del adolescente de 14 años el día del crimen en Córdoba.
0: Ayer la mujer fue imputada por encubrimiento agravado.
1: Miguel Heredia, abuelo de Agostina, dijo que la acusada le devolvieron el vehículo ensangrentado y no podía desentenderse de esta situación.
3: Ella le prestó el auto y nosotros creemos que ella sabía para qué lo quería. A ver, si yo te presto un auto, ella después lo lava, todo, le hace una limpieza interior al auto, ¿con qué motivo? Yo no hago todo eso los fines de semana con mi auto. Yo mi auto lo lavo los fines de semana, pero porque te limpio, no lo hago todos los fines de semana una limpieza interior. Si vos le prestas el auto a alguien y te lo traes con mancha de sangre, ¿qué haces? ¿Qué decís? Le decís, loco, ¿qué onda estás haciendo con el auto? ¿Entendés? Sí, o sea, además, no es algo normal. Yo como pareja, si soy una persona de bien, ¿qué es lo que hago? Che, loco, ¿qué es el auto? No, estamos en la policía, que lo vea. ¿Entendés? O sea, si son una persona bien, hace eso. Ahora, si son malandras como él, obviamente que lo van a encubrir, vas a decir, no, pará, hagamos esto, hagamos aquello.
0: Tras recibir la autorización judicial, podrán cremar los restos del Indio Solari en el cementerio de Lanús.
1: Los restos del músico fueron trasladados al predio municipal para cumplir con su voluntad.
0: Previo a la inhumación, sus familiares y amigos más cercanos lo despedirán esta tarde en una ceremonia íntima.
1: Sigue pendiente la definición electoral en Perú.
0: Con el 95,8% de los votos escrutados, Roberto Sánchez supera a Keiko Fujimori. La diferencia se redujo al 0,12%, que se traduce en 21.800 votos.
1: La Oficina Nacional de Procesos Electorales sigue con el conteo oficial de la segunda vuelta y pidió a los partidos políticos esperar el 100% del procesamiento de las actas.
0: 10 grados, 9 décimas la temperatura, la humedad 85%, el pronóstico indica parcialmente nublado, leve ascenso de la temperatura, sonda en precordillera y Malargüe, nevadas en la cordillera y una máxima estimada de 14 grados.
1: Somos Federico Salazar y Mayra Gelbes, esto fue Informe Newell.
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0: Villegas, explíqueme qué está pasando.
1: ¿Qué está pasando? Tenemos la visita de estudiantes de la Universidad Nacional de Cuyo, de segundo, tercero, cuarto, creo, de la, y de primero también, de la carrera de comunicación.
0: A ver, hagan un poquito de ruido, hagan un poquito de ruido. Mirá qué quilombo bárbaro, ¿no?
1: ¿Te das cuenta? ¿Te das cuenta? Los íbamos a hacer pasar y le íbamos a preguntar por persona quiénes van a votar hoy, pero no lo vamos a hacer.
0: Ah, porque son de
1: los
0: Cuyos.
1: No lo vamos a hacer.
2: Si le gusta ponerse la gorra.
0: Hay un par que están con la remerita.
1: Hay algunos que ya están identificados.
0: Porque romperíamos la veda.
1: Claro, ya
0: están identificados. Si se muestra el color con el que han venido vestidas.
1: Sí. Ya saben, ya es un voto cantado.
0: Es un voto cantado. Bueno, bienvenidos los estudiantes de la Universidad Nacional de Cuyo, de Comunicación. Son los que nos van a sacar el trabajo nosotros.
1: Sí, es muy probable.
0: Vamos a estar todos juntos, colegas.
1: Es muy probable.
0: Bienvenidos, chicos.
1: Pero bueno, también vienen fanatizadas algunas, ¿no?
2: Sí, demasiado. Yo pensé que ibas a contar eso.
1: Queriendo hacer fotos con el conductor de este programa.
0: Y porque soy una persona cariñosa.
2: No, es cierto.
0: Dada.
2: No, pero...
1: Dada sobre todo.
2: Fuimos testigos. Había fila por sacarse fotos con Julián y Mancio. Yo dije, ¿qué pasó?
0: Ya me voy a mi casa feliz.
1: Qué mal han hecho los medios.
3: Ayer no pasó eso con Furrier.
0: Ayer vino Joaquín Furrier, nadie le dio.
3: No pasó eso con Furrier.
1: Mentira, estaban las propias colegas haciéndose fotos con él.
2: No era la cola.
1: Vos ibas a venir antes.
2: Yo, obviamente.
0: A diferencia de ustedes, que no solo no se sacan fotos, sino que no me tratan bien durante el día, ¿no? Para que vean el contraste de gente. Gracias.
2: Andá, máquina nomás.
1: Andá
2: con las
1: luces,
2: chicos. Ya te tenemos. Dale nomás.
0: Agradezco tenerme.
3: Y un dato positivo. Rosy le preguntó a un par de chicas cómo se informaban. Y algunas respondieron por diario.
1: Por diario.
3: Por radio.
1: Sí.
3: Otra dijo, cuando trabajo escucho la radio. Muy bien.
1: Me dio un poquito de tranquilidad eso.
3: Sí, claro.
1: Un poquito,
3: sí,
1: apenita.
3: Bueno, vamos,
1: porque el resto no contestó y
3: no, el resto
1: dijo,
3: quedó
1: no.
3: Callado, decimos TikTok.
0: A ver,
3: no decimos.
0: Pongamos a uno al aire, cualquiera, rápido. Uno, el primero, levanta la mano. Venga.
4: Ay, no.
0: Bueno,
4: hola.
0: No, súmate. ¿Cómo te llamas?
4: Milagros Moyano.
0: Sí. ¿Qué es lo que más te gustaría hacer en materia de comunicación?
4: Trabajar en la radio.
0: ¿En la radio?
4: Sí.
0: ¿En qué radio? Clava otra.
2: Ay, claro.
4: No sé, en la que me dé la oportunidad de poder estar.
1: Ahí está, muy bien.
0: ¿Qué te gusta,
4: Mili?
0: Me gusta
4: el entretenimiento un montón, porque también me dedico bastante al entretenimiento, entonces siento que es mi zona de confort, pero me arriesgaría a probar diversas cosas.
0: Habla muy bien. Coti, levántate.
2: Chao, anda para allá. Gracias.
0: Gracias.
2: Un placer.
0: Gracias, Mili.
3: Deporte ninguno, ¿no?
1: Ahí hay uno de los chicos que quería sumarse, a ver.
0: ¿Cómo te llamas?
5: Bruno.
0: ¿Bruno cuánto?
5: Fernández.
0: Mira, ahí está. Mira,
1: ya está.
3: No es mi primo, pero lo podemos adaptar.
0: Brunito Fernández.
3: ¿Quién es el 10 de San Marino?
2: No.
3: Listo, chao, nos sentamos afuera.
0: Bruno.
2: ¿Qué sos tan determinada?
0: ¿Te gusta el deporte?
5: Sí.
0: ¿Hacer comunicación que tenga que ver con eso?
5: Sí.
0: ¿Fútbol o de todo un poco?
5: Fútbol, básicamente. Tengo un programa justamente en la facultad, Tercer Tiempo, con varios chicos también.
0: Tercer Tiempo. Bien. ¿Y se puede escuchar en streaming, ver en YouTube y todo?
5: Sí, lo salimos los viernes de 2 a 4.
1: Mira, y te mando el chivo también.
2: Muy bien.
0: ¿Cómo venimos con las materias? ¿Estamos sacando?
5: Bien, estoy sacando algunas de primero.
1: ¿En qué año estamos?
5: Sacando algunas de primero, ya tienen segundo, pero...
0: Ah, está bien.
5: Sí.
1: Bueno, está muy bien.
3: ¿Y en deporte algo en particular? ¿Relato, comentario?
5: Campo de juego y
3: campo
5: relato.
3: De juego. Chao, chicos. Hasta luego.
2: Muy bueno.
0: No. Escúchame, si hay muchos equipos. Bueno,
2: a mí me limpió.
0: Bueno, no,
2: pero al titito no.
0: Señas de radio, por algunas las debe conocer, otras no. La productora del otro lado me hace así. Redondeemos.
1: Sí.
0: Ya cuando vamos a redondear la primera, después te hace así.
2: Claro.
0: Y te voy a agarrar cuando salgas.
1: Y la otra seña no la hagas. No la hagas.
0: Ahí aprieta el intercomunicador y te empieza a putear directamente. Chicos, gracias por venir a visitarnos. Un aplauso.
1: Gracias por acompañarnos.
0: De la de Cuyo. Gracias. Ahí sigo sacándome fotos, chicos.
1: Lo que me deja tranquilo es que nadie dijo que quiera hacer política, así que es interesante.
0: Está la seño para Angachuli. Está la seño para Angachuli del otro lado.
1: Sí, dale.
0: Preséntala. ...12:43... Señor Parangachuli, perdón, que estábamos acá con estudiantes de la Universidad de Cuyo. Y bueno, algunas pedían autógrafos, señor.
1: Algunas querían conocerla a usted, señor, porque la verdad es que le ponen fichas como profe, como señor, no sé.
6: Ah, mirá qué lindo, bueno.
0: Cuánto
1: pero
0: amor, ¿no?
1: Un poquito de onda.
0: Claro. Cuánto cariño que le pone.
1: Claro.
6: Pero dicen que le estaban sacando fotos a él porque no encontraron a Amadeo y venían por Amadeo.
0: Ah, porque Amadeo está en Estados Unidos.
2: Ahora entendemos
0: bueno,
2: todo.
0: Hasta acá teníamos tiempo para la señora Parangachuli. Un abrazo.
6: Dicen que con tres del Juli te dan una de Amadeo.
0: Soy como la Figu que rebota, ¿viste? Siempre te sale el 4 de Ecuador que no lo quiere nadie.
1: Claro, claro. El de Túnez.
6: Ah, bonito, bonito. El de Túnez. Estás hermoso, mirá con ese jopo. Maravilloso ahí. Un jopo sanmartiniano.
2: San Martiniano.
0: Bueno, qué lindo. ¿Qué traía hoy la maestra Parangachuli?
6: ¿Sabían que su cerebro puede reconocer una cara apenas en 100 milisegundos?
2: ¿Aquí?
6: Es decir, que antes de un pestañeo, tu cerebro puede reconocer una cara, una face.
1: Mira vos.
0: ¿Viste? Pero qué dato que no le importa a nadie, maestra, perdóneme. ¿Qué dato intrascendente?
6: Para. En desarrollar esa parte encargada de reconocimiento facial.
1: ¿Qué? ¿Cómo? Esa parte no la escuchamos, señor. ¿Cómo es? ¿Nos repite?
6: Bueno, la sordera.
1: Bueno, es que justo se...
0: Justo hablé, perdón.
1: Justo la interrumpió.
6: Será de Dios. Bien, que según científicos aseguran que el cerebro tarda 200 días en desarrollar la parte encargada del reconocimiento facial, en donde vamos acumulando y podemos llegar a tener acumuladas 5.000 faces en nuestro cerebro.
0: Nada más.
2: ¿Y en qué etapa de la vida uno lo...
6: Desarrollo. No, al principio, después se va toda la mierda.
1: Claro.
0: Che, señor, no puede decir malas palabras usted.
6: Miércoles, dije.
0: Ah, caramba. Bueno, mal. A ver, otro dato que nos ilumine. Hasta acá no me cambia la vida nada de lo que nos está contando, perdón.
6: No, pero pregúntale a tu tía, capaz.
1: No.
6: Que
1: bueno.
0: ¿Qué más, señor?
2: Tiene frío,
6: por ejemplo, si yo te digo que tenés pareidolia, ¿qué es?
1: No tengo la más remota idea.
0: Como un resfrío.
6: No, ay, qué burros que son.
1: Bueno, para eso la llamamos a usted, para que nos ilumine.
6: Ay, bueno, Animal Print. El Ecoparque, buena.
0: Buena.
6: Ecoparque Villegas.
0: ¿Qué hace? Jaula de los Tigres.
1: ¿Te das cuenta que uno le tira precioso. Un centro y usted la patea afuera? A ver.
6: Tanto que querías que esté.
1: ¿Te das cuenta? Qué vieja de mierda. Bueno.
6: La pareidolia.
1: Bueno, como se diga.
6: Es un fenómeno psicológico en donde hace que veamos caras en lugares donde no hay caras.
0: Ah, mira.
6: En un árbol,
1: sí. En una nube.
6: La cara de Dios, viste que hay mucha gente
1: sí.
6: Que
1: tiene la cara de Dios. Sí. En una nube, otro como no. Dice la Marce.
0: Hay gente que no tiene pareidolia hace rato, ¿eh?
3: Claro, que no
0: hay
3: le ve la cara a Dios.
6: Con escasez de pareidolia.
1: Bueno, sí. Bueno.
0: A vos te veo cara, a pesar de que no tenés cara, Parangachuli.
6: ¿De qué?
0: No, digo, no tenés rostro. Por la caradurez de ciertas cosas que venís a presentar.
1: Bueno, upa. Y menos mal que me dijeron a mí. Ahí va,
2: se
1: de vuelta.
2: Se saca tres fotos y se pone loco.
6: Lo del Amadeo.
2: Es tremendo.
0: No. Lo pienso igual. Me parece que hay veces que no tenés cara de algunas cosas que venís a presentar. Te lo quería decir hace rato,
2: no
0: en realidad.
2: No tenés cara del programa anterior.
1: Claro.
6: Esta, la verdad que sí. La verdad que no tengo cara. Pero esto tiene que ver cuando vos ves cara en otro lugar donde no hay. Por perdón. Ejemplo... Vieron que la gente que dice, ay, la cara de Cristo, la cara de la Virgen,
0: sí.
6: O ve cara. ¿Sabe por qué pasa eso?
0: ¿Por qué pasa?
1: ¿Por qué?
6: No es una cuestión alucinógena, bueno, salvo que se repita muchas veces, ¿no es cierto? Estás viendo cara por todos lados eso ya sí es para internación. Bueno. O pastillas, o las dos.
1: No. O las dos cosas.
6: Pero cuando uno, porque esto tiene que ver con la época donde nosotros éramos cromañones bueno, ¿qué éramos antes?
0: Cabernícola. Australopithecus.
6: Ajá, exactamente. Cuando éramos Australopithecus. Cuando éramos ese nosotros
0: sí.
6: Veíamos rostros, estábamos atentos a ver rostros tras la maleza porque dos ojos, una boca podía ser un animal o otro Australopithecus.
1: Claro. Sí.
6: Entonces eso nos hace estar atentos y no ha quedado hasta nuestra época el estar atento y ver y encontrar faces en otras caras, en otros
2: mirá, objetos.
1: Me quedo más tranquila.
0: ¿Le quedó algo? Esto ilumina, la verdad que hoy duermo más tranquilo a partir de este conocimiento que adquirimos
2: vos
0: acá.
2: Vos sabés que hay gente que no identifica rostros, maestra.
6: Bueno, eso es porque tienen un problema en la pareidolia.
0: ¿De qué?
7: La peridola.
0: Claro,
7: de
0: la peridola. Ah, con la peridola, claro, claro. Claro, claro.
6: En la claro. Pareidolía lo tienen pensé, afectado.
1: Salió elegantemente, pensé no, que te iba a decir otra cosa.
6: Yo estoy hablando de gente con cerebro normal.
0: Bueno, no, bueno, bueno, es feo eso. Claro. Maestra, ¿le quedó algo de todo este material que trae?
6: No, la verdad que no, ya me olvidé todo.
1: Nosotros también.
2: Pero y la ciencia es, me
0: no,
2: encanta.
0: No, digo, si le quedó algo en el tintero de, para seguir ilustrándonos.
6: Ah, a ver, para.
0: Para. Ahora me fijo.
2: Para que esté googleando.
7: No, pero
2: abrió chat GPT.
6: El área fusiforme, esta me encantó, el área fusiforme. Pero... Tu cerebro cuenta con un área especializada en reconocimiento facial que se activa de forma automática al detectar un par de ojos y una boca. O sea, que está desactivado. Ah. Cuando imagina o ve o le parece ver dos ojos y una boca, ¡pac!, se activa.
0: Mira.
2: Yo la tengo desactivada.
0: Interesante, maestra, ¿eh?
6: Confesiones. No, no sé si tanto, pero es parte de la vida.
1: Claro.
6: Es parte
1: sí,
6: de
1: sí,
6: la vida. Es parte de entendernos un poquito más. Porque al entendernos nosotros, entendemos a la
7: se
6: patria. Y cuando entendemos a la patria, entendemos a Jesús,
1: caramba.
6: Padre de nosotros.
1: ¿Qué tendrá que ver?
2: Amén.
7: Qué bien.
0: Gracias, señor. Le mandamos un beso grande. Estoy temblando con lo que acaba de decir, ¿eh?
6: Yo también.
1: Bueno,
0: chao.
1: Que le vaya bien.
6: Esperen.
1: ¿Qué? Bueno.
6: Tarea.
0: Sí.
1: Oh, no, bueno.
6: Anoten.
0: Anoto.
6: Para mañana necesito un papel glacé macrobiótico binario.
1: Juega la selección esta noche. No, no nos dé tarea.
7: No, yo lo consigo.
1: Ahí va.
0: Bueno, ¿qué más? ¿Qué más?
6: Pero no le comparto a sus compañeritos, que cada uno busque, sí, Ecoparque también, todo.
1: Todo.
0: Chao, seño Parangachuli.
6: Y tengo un taller, ahora los dejo porque tengo un tallercito de distribución de yoga en papilas proteicas.
1: ¡No! Pero,
0: ¿distribución? ¿Qué tiene? ¿Qué tiene?
6: Termino
0: sentido.
6: Y vengo.
0: Chao,
1: que le vaya bien.
0: Abrazo grande. La maestra Parangachuli cerrando esta etapa de Mañana es Mejor. 12:51.
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21: 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Just take my
0: mind. Just take my mind. ¿Cómo te va, Andrés Gabrieli?
22: Bien, te escucho.
0: Tenés ganas de hablar de fútbol vos, me parece.
22: No, me prometiste un programa de Indio Solari.
0: Ah, ayer que te prometí una poesía.
22: Cuando cerramos, me dijiste que hoy me trae el poema del Indio Solari, que me iba a convencer de que el Indio Solari es un enorme poeta.
0: Pero vos sabés que yo después tuve dos cosas te tengo para contar. La primera, anoche
22: no lo trajiste.
0: Lo puedo traer, si querés.
22: ¿Cómo lo puedo traer?
0: Y lo puedo generar ahora. Anoche me escribió gente, ricotera, que está justo equidistante entre tu edad y la mía. Y me dicen, toma, para Gabrieli. Y me pasan toda una definición y un análisis de las letras. Pero después estuve pensando lo siguiente. ¿El hecho estético ocurre o no ocurre? Claro. Y ocurre en la cabeza de cada uno. Con lo cual, ¿qué te voy a venir a decir? Mirá qué bueno esto, a ver si a vos te gusta.
22: No, me dijiste que me ibas a traer el mejor poema, el que más te gustaba del Indio Solari, para demostrarme que es un muy buen poeta. Y yo te dije, ojo, no en contra del Indio. Como no lo he leído ni no lo he escuchado, dije, bueno, ¿será que yo me lo he perdido?
0: Pero entonces juguemos. Negrito, ponete cualquier tema de Los Redondos.
22: No, pero un poema me dijiste.
0: Pero ¿y si no escribe poesía por fuera de sus letras musicales? ¿No?
22: Me dijiste que era un gran poeta.
0: ¿Y si las letras de la poesía, de las canciones están escritas en lírica, son poemas?
22: Elegí alguna que te guste.
0: No, Negrito, sorprendenos, poné cualquiera.
22: No está el negro.
0: Ah, ¿no está el negro? ¿Dónde? No. ¿Y dónde carajo están los...? ¿Qué mierda están haciendo con la radio?
22: El pase para, no sé, pero... boludo, agarrá una letra.
0: Bueno, te la leo.
22: Léemela, pero léemela con intención.
0: Esa estrella era mi lujo. Patricio Rey y sus Redonditos de Ricota.
22: Así se llama la letra.
0: Esa estrella era mi lujo. ¿No conoces este tema, Andrés?
22: Dale.
0: Era todo, pregunté. Siempre un iluso. 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Solo un buen gesto. 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
22: Morón, el escribe mejor.
0: ¿No te genera nada? Bueno, voy con otra.
22: El poeta Morón escribe mucho mejor. Aparte,
0: mi genio amor, Patricio Rey y sus Redonditos de Ricota. Si empiezo a desconfiar de mi suerte, estoy perdido. Bueno, hagan lo que se les canten. Ahí ponen otra. Subile. Creo que esto es del disco Un Bayón para...

0: ¿Estás o no estás?
1: Perdí mi cupo para gas nervioso y noticias piratas.
0: Noticias de ayer. Buenos atracos, perfectos atentados, bien iluminados. Las monjas verdes revolucionarias para gran consumo. Se entiende todo, Andrés. Se entiende todo. Interminables cadenas de video la presión sujetan. Buenas noticias, sabrosas telefotos. A tragar sin culpa. Se entiende todo. ¿Qué te parece hasta ahí?
1: El poeta Morón escribe mejor.
0: No, dejate de joder. ¿Qué poeta Morón?
1: Pero es una gran letra. Vos te perdiste todo Serrat, todo Sabina.
0: No, yo soy fanático de Sabina y me gusta muchísimo Serrat.
1: Serrat canta Machado, canta Miguel Hernández.
0: Bueno, el indio le escribe a las propias.
1: No, dejate, en serio.
0: Sabina tiene una letra que le escribió una poesía el subcomandante Marcos, ¿sabía? Y le puso en la letra, en un disco del 2007.
1: Buscame entonces el encanto del Indio Solari por otro lado, por la música, la onda, el rock and roll, el reviente, no sé, la letra no garpa.
0: No, hablando en serio, las letras garpan, la música es brutal, la originalidad también, y como te digo, el hecho estético ocurre o no ocurre. No es un campeonato de payanita que dice, a ver, Gutiérrez, anote, acá hizo 4, acá hizo 8, ocurre o no ocurre.
1: Está bien,
0: y ocurre adentro de uno.
1: Seguirá siendo para mí un fenómeno inextricable.
0: Inextricable. Bueno, pero si vos te metés un poco a lo redondo, vos has escuchado, no creo que no lo hayas oído.
1: Sí, bueno, pero lo he escuchado y he pasado, no tiene por qué fascinarme.
0: No, está bien, qué sé yo. Te puede gustar o no, pero sé que te has metido, no creo que hayas pasado tan por arriba del Indio Solari.
1: Y como te dije, después de los maestros... A mí me ha resultado mucho más atractivo el post-sumo, los Piojos y Divididos.
0: Sí.
1: Me parece muy por encima de todo esto. Que la explicación tiene una cuestión de como decís vos, de tribu, de cultura, de no sé qué, ok. Pero ni poética, ni musicalmente me...
0: ¿No te conmueve?
1: No.
0: El arte te tiene que conmover, no te conmueve, no te conmueve, ¿viste? Es así.
1: Yo escucho, qué sé yo... A Freddie Mercury, estás en otro lugar, qué sé yo.
0: Pero, a ver...
1: Por poner cosas que están más o menos en épocas cercanas.
0: Sí, exactamente en las mismas épocas, de hecho. Pero, por ejemplo, octubre es del mismo año que A Kind of Magic, si querés hablar de Queen. Lo que te digo es, ¿te tiene que gustar o no te tiene que gustar? Si yo veo un recital de Pablo Lescano, a mí probablemente me parezca una porquería o no, pero esa gente está conmovida ahí, y es la función del arte. Y la está cumpliendo.
1: Sí, bueno, cada uno se conmueve con lo que se conmueve, como la religión.
0: Como la religión, genera un temblor a cada uno.
1: El Dios a quien rezarle, bueno, algunos le rezan al Dios dinero, otros a como Titito al Dios Maradona, otros al Indio, otros a Seferino Namuncurá, qué sé yo. Cada uno elige qué creer y con qué contentarse.
0: ¿Y qué?

0: que le pasa al otro, al que sí se conmueve con eso, el que sí tiene simbología asociada a eso, le trae recuerdos, lo traspasa.
1: En general lo entendés, lo que pasa es que no lo compartís. Sí, yo entiendo al tipo que es, suponete, budista, o islámico, o católico ferviente, o protestante, pero podés no compartirlo, ese es el punto. Entenderlo podés llegar a entender, pero no necesariamente compartir, eso es lo que digo.
0: Pero, ¿no es que si no lo vivís de la misma manera no lo entendés?
1: No tiene por qué. A ver, son sensibilidades.
0: Por eso. Pero vos lo entendés muy parcialmente. Si vos no entendés de qué manera a esa persona la atraviesa un arte, el fútbol, un sentimiento político, un enojo, una alegría, mientras no la percibas, podés entenderlo muy entre comillas.
1: Pero no necesariamente, porque si no vos vas en contra de la conciencia y del entendimiento. Entonces todo lo que vos no me vi no lo entendés. Que eso, yo entiendo la pasión de Paula Jalil por Arjona, por ejemplo. Uh-huh. Pero no puedo entrar en Arjona, qué sé yo. No es que no la entienda. Es más, para Jalil, el Tommy Vinter, la mayoría de los que están conmigo son arjonistas. Bueno, los entiendo a todos. Banco porque el Popeye los pone cada 5 minutos, pero no necesariamente participo de eso, ¿entendés?
0: Lo entendés, lo inteligís, pero me parece...
1: Sí, de eso se trata, entender.
0: Sí, pero como te digo, no lo podés transmitir o no lo podés vivenciar al 100% si no te pasa lo que le pasa a otra persona.
1: Por suerte.
0: ¿Cómo le explicás a alguien que el fútbol sea tan importante para masas enteras de decenas o de miles de millones de personas?
1: Hay muchas explicaciones, muy sesuda y muy correcta, pero no se puede vivir todo. Afortunadamente, tenemos sensaciones distintas, si no el mundo sería un
0: plomo. Por eso, si eso es lo que estoy diciendo. Me encanta que haya sensaciones distintas. Claro. Y por eso hay que respetar todo.
1: Sí, lo que pasa es que lo que yo te decía, no entendía la masividad del indio y quería entender cuál es el credo del indio para que convoque a tanta gente, ¿entendés? Vos me decís la poesía, para mí no va por ahí porque no es muy buena.
0: Es fantástica.
1: Bueno, por eso, ya leíste dos huevadas que son medio horrorosas. Pero
0: bueno, para vos.
1: Tiene que hacer algo más importante que la poesía.
0: Pues no, si la música es brutal.
1: Si fuera por la poesía, qué sé yo, Homero Manzi sería Dios y la Santísima Trinidad.
0: Lo que pasa es que la poesía no es popular si no está acompañada de la música, eso es lo que ocurre.
1: Solo tenemos, ayer... A ver, este es un país que debería ser exigente con las letras, porque es la letra de los tangos, que son maravillosos, los hermanos Espósito, la música, Ariel Ramírez, el Cuchi Leguizamón con su poeta, el Tejada Gómez. Tenemos letras maravillosas. Entonces, cuando vos me lees las letras esas, digo, como argentino, tiendo a ser más exigente. A ver, Piazzolla componía con ¿cómo se llama el poeta de Piazzolla? Con Ferrer, con Horacio Ferrer. Balada para un loco. Ahí tenés una letra, ¿entendés?
0: Está bien, pero que todo lo que no se acerque a lo que podían hacer en Balada para un Loco, o a Homero Manzi, o a Expósito, no tiene ningún valor.
1: No es un valor. De cuando vos probaste algo, que se probaba el chocolate bueno, del 80-70%, después es jodido comprar un chocolate kiosco, ese es el punto.
0: Esto es realmente muy bueno. Esto está a la altura de el Olimpo de las letras del rock nacional. Para mí.
1: Para
0: Julián Demasio, sí, por supuesto. Como para vos la definición también es tuya.
1: Obvio.
0: Para mí es realmente muy bueno. Después sí, yo hay cosas que me parecen pésimas en la música en general porque no se acercan a lo que para mí está en lo más alto. Esto sí, y musicalmente es indiscutible. La guitarra de Sky, cómo lo acompañan los demás, el vuelo que le da al saxo, sobre todo en los primeros 4 o 5 discos de Los Redondos. No hay muchas cosas musicalmente comparables a Los Redondos para mí. Y bueno, tantas personas no pueden ser boludas, ¿no? Bueno, sí podrían.
1: Sí, tenemos...
0: Sí, porque hay porquerías que llenan estadios.
1: Y sí, mirá las cosas masificadas que por ahí genera a veces fútbol. Mirá la pelotudez de lo que fue el triunfo del PSG en París. París, una de las capitales culturales del mundo.
0: Sí, pero son quilomberos, les gusta armar quilombo,
1: sí,
0: siempre.
1: Pero hay pelotudez en la multitud. Cuando dicen, no, el pueblo no sigue, hay pelotudez en la multitud. Estoy hablando de Francia, porque vos decís, no, pueblos primitivos. Francia fue un desquicio.
0: Hay pelotudez en la multitud, lo que no quiere decir que todo lo masivo sea bobo.
1: No,
0: los Beatles fueron ultramasivos.
1: En la multitud. Como hay cosas maravillosas, como en todo. Porque algunos dicen, el pueblo nunca se equivoca. Mierda que no.
0: Todo el tiempo se equivoca.
1: Todo el tiempo votó a Hitler, por ejemplo.
0: Votó a Hitler.
1: A Mussolini.
0: El pueblo se equivoca constantemente.
1: Alberto votó a la multitud.
0: y a tantos otros. Y a,

0: Y veremos a quiénes más ponemos ahí. Bueno, nada, te dejo porque se hace tarde
1: Sí.
0: para que arranque el equipo.
1: Dale. Pero ayer después me llegaron un montón de mensajes cuando vos te fuiste, pero claro, yo después entro en otra onda y no le podemos dar bola a los mensajes.
0: Mirá, a ver qué te ponen. Ah, te ponen Balada para un loco.
1: Claro, para reivindicar un poco la letra. Bien, Popeye.
0: Qué demagogo que es el Popeye este, ¿eh?
1: No, Popeye tiene buen gusto.
0: Es un
1: Es
0: demagogo.
1: más, Arjona es mejor que lo que leyó Julián, Popeye, ¿no?
0: Dámelo de vuelta que te lo clipeo. Gabrieli dijo que Arjona es mejor que la poesía del Indio Solari.
1: Sí, no lo entiendo.
0: Y bueno, ese es
1: Mirá,
0: el
1: o oh no,
0: problema,
1: Winter.
0: Andrés.
1: Mirá lo Winter, mi equipo juvenil.
0: Che, que tengan un hermoso programa.
1: Listo.
0: Abrazo grande.
1: Chao.
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0: Este tema se lo pidió el Chiqui Tapia a Ulises Bueno.
1: Ah, el
0: Chiqui Tapia. Pidió que hiciera un tema para el Mundial.
1: Sí, todos han hecho el tema.
2: Sí, bueno, pero... No, pero este es el oficial.
0: Claro, este es el póster.
2: Es el de la AFA. Este es el encargado por la Asociación de Fútbol Argentino en el Mundial, que tiene 3 sedes y que empieza pasado mañana.
0: Ay.
2: ¿Esto nos representa a todos los argentinos?
3: ¿Lo no lo firmó.
2: Ulises Bueno.
4: 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Ya copamos la tribuna, copamos el lugar. Siempre haciendo de local.
1: Tienen un problema los muchachos, porque en Qatar casi no había temas. Y se dieron cuenta que el suceso de la mosca, ahora quieren todos hacer su tema.
0: Claro.
1: ¿Sabes cuál es el problema de este tipo de tema?
0: A ver.
1: Que compite con el de la mosca. Que ha quedado en la memoria eterna.
0: Pero porque fue espontáneo.
1: Bueno, y por eso, y pega.
0: Lo forzado no garpa, Andrés.
1: Y estos temas, para ponerse al lado del de la mosca, difícil, muchachos. Pero bueno, sigan laburando. Maya.
2: Andrés.
1: Dame la temperatura.
2: ¿No te gustó mucho el tema, veo?
1: ¿A vos te gustó?
2: Levante la mano a quien no le gustó.
1: A ninguno. ¿El que
2: no
1: le gustó?
2: No. No soy muy fan tampoco de Ulises Bueno.
1: Por eso.
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2: Tengo 12 grados una décima a esta hora y la humedad 80%.

0: No venís muy inspirada con los títulos de la mañana, no pasa nada.
1: Y eso que intenté rescatarte algunas cuestiones en el medio, bueno, y otras que son medios policiales, pero es lo que está sucediendo, Andrés.
0: Esto no es popular, pero va a ocurrir hoy. Hoy se podría o no tener nuevo rector de la Universidad Nacional de Cuyo.
1: Bueno, porque cerca más de 58.000 personas, estudiantes, docentes, egresados, personal de apoyo, votan por los cargos en el rectorado, en decanatos de las 12 facultades y los cargos en el Consejo Superior y Directivo. Arrancaron a las 8.30 las elecciones y van a terminar a las 7 de la tarde. Quienes queden electos van a mantener esos puestos hasta el año 2030. Hay cuatro fórmulas que están peleando en el rectorado por la sucesión de Esther Sánchez, Gabriel Fidel, actual vicerrector, María Flavia Filippini, por Sumar Universidad, por otro lado, Adriana García y Ana Sisti, de la lista peronista, una propuesta vinculada a distintos sectores progresistas, Javier Osoyo, Fernanda Bernabé, del kirchnerismo, Ismael Farrando y Jimena Estrella, más alineado en radicalismo. Bueno. Quien resulte ganador tiene que superar sí o sí el 50% de los votos para evitar el balotaje, cosa que es muy difícil, dicen que suceda.
0: Último entrenamiento de la escaloneta antes de debutar la semana que viene en el Mundial de Fóbalo. Y creo que la formación se acerca más a la que podría ser titular, ¿no, Tigre?
2: Así es, buen día, buen mediodía para todos. Yo creo que sí, al menos en la mitad de la cancha. Hola, Tommy, querido. Hola. Creo que en la mitad de la cancha habrá más o menos lo que tiene en mente Scaloni para la presentación la semana que viene y el debut de la Argentina. Después hay que ver si en la defensa está Otamendi, como se dice, Lisandro Martínez o Cuti Romero, lo mismo que la duda de Messi. Scaloni ayer manifestó que Messi va a jugar, veremos si de arranque o ingresa en el segundo tiempo, pero es una obviedad que hoy creo vamos a ver algo más cercano a lo que la Argentina va a mostrar en el debut del Mundial. Falta cada vez menos, Andrés, como te encanta decir a vos.
0: ¿A vos te gusta? Falta cada vez menos.
2: Cada vez menos.
3: Es inminente.
0: Título. La noticia del día.
2: Se lo dije a propósito porque no le gusta. Pero bueno, ya estamos. Soy último amistoso. Estoy cansado de ver amistosos. Ayer vi España hasta altas horas de la noche en la victoria frente a Perú. Tiene una buena selección España. Tiene una buena selección.
0: ¿Viste los tres goles de Francia?
2: De Olise, sí.
0: Ese, qué varo ese pibe.
2: Sí.
0: No, yo no lo tenía. ¿Dónde juega?
2: En el Bayern Múnich. Tiene Mbappé, tiene
3: el gol al Real Madrid en la vuelta.
2: Creo que sí, no me acuerdo. Pero puede ser.
0: Adelante es un tremendo.
2: Y ayer casi que jugó con Mbappé, Dembélé de enganche. Tiene una buena selección, Francia.
3: Bueno, aparte, lleva 9 delanteros.
0: Como decía recién, Balazone. No le dio mucha bola al Julián, pero Balazone dice, el problema, no marcan bien en el tránsito por el medio y atrás más o menos, Francia. Sí. Esa es la gran ventaja. Pero arriba son unos monstruos.
2: Sí, de mitad de cancha para adelante, sí. Yo creo que las de siempre van a ser candidatas, como siempre decimos, Alemania, Países Bajos, Argentina. Argentina siempre tiene el plus del sudamericano. No quiero sacar a Brasil tampoco del foco. No, me parece que Brasil con Ancelotti puede ser candidata a meterse entre las mejores cinco. Sí, sin lugar a dudas, porque Ancelotti me parece que es un técnico que está en el podio de los mejores tres del mundo. Sin lugar a dudas. Y Portugal, que lo tiene a Ronaldo, no, con lo que significa. Así que bueno.
0: Te diría que Ronaldo es lo menos importante de Portugal. Tiene jugadores de la hostia. También parte de la base del PSG es Portugal.
2: Es tal cual. Sí, Nuno Mendes, Vitinha. Tiene buen equipo.
0: Todo eso.
2: Así que bueno, estamos ansiosos por ver a la selección hoy, pero obviamente ya falta menos para el debut, que va a ser el próximo jueves con México y Sudáfrica.
0: Me gustó ese hallazgo periodístico. Cada vez falta menos. Muy bien.
3: Pasado mañana a esta hora arranca la ceremonia.
0: ¿Cuándo sería que falte más, por ejemplo? Se va alargando el calendario al revés. Sería ciencia ficción.
2: Gustaría, ¿no? Es un modismo que nosotros tenemos que eliminar. Es más, lo voy a anotar, Andrés.
3: Ahí va.
2: Porque
3: no,
2: yo anoto todo.
0: Es un lugar
2: lo malo
0: común.
2: Bueno.
0: Sí, es como
3: bien,
0: una.
3: Diablo, bien.
0: Sí.
1: Me gusta.
3: En 48 mirá, horas arranca la copa.
2: Mirá acá, practiqué desfibrilador 55 veces. Claro. Hasta que me salga.
0: Muy bien.
1: Desfibrilador.
2: No se dice
0: desfibrilador.
1: Me gustó.
3: La verdad que estuve pensando en lo de ayer de Joaquín Furriel.
0: ¿Ahí?
3: Está muy bien Diego, ¿eh?
0: ¿En qué sentido?
3: Con la ropa de Furriel.
2: Ah, sí,
3: obviamente. Le compita a cualquiera.
2: Me faltan los ojos de Furriel.
0: ¿Sí? Pero la ropa de Furriel es más o menos la que intenta ponerse el poeta.
3: Bueno, pongámosela a Diego. El poeta ya sabemos que...
2: Muy buena repercusión, Andrés, la nota con Furriel. Sí, claro. Muy linda, muy linda.
0: Sí, muy linda porque el tipo estuvo muy bien, muy agradable para... la persona, ¿sabes cuando garpa la nota? Cuando no, la persona no solo es agradable, sino que explica bien, con onda, te permite el diálogo fluya. Porque incluso hay tipos que vienen muy copados y empiezan a monologar y no le pueden meter una pregunta. Entonces, en el ping-pong, cuando el entrevistado tiene timing para el ping-pong, es mucho más atractivo la nota.
2: Sí. Sí. Se disfruta mucho más. Y mucha gente me ha comentado que le dieron ganas de ir a ver la obra. Sin ser fanáticos de Furriel.
0: A mí me encantó. Creo que voy a ir a verla.
3: Vamos todos juntos.
0: No, yo con ustedes no.
3: Puta, al asado no. Esto no. Pará,
0: ustedes, chicos.
1: Pero al teatro.
3: Al teatro, juntitos.
0: Ni en pedo.
1: Bueno, pero ni siquiera llegamos juntos.
3: Ajá. Es bueno eso.
0: Si ustedes le decimos a que me pongan la primera fila, ustedes van a
3: ir atrás, vamos.
0: Al tofón.
3: Listo.
0: Pero no griten, no tiren cosas. No tiren, no se pongan a comer pochoclo.
3: No.
1: ¿Eh? ¿En el teatro? No. Mira, escriben por acá.
0: Sí.
1: No les gustó tampoco mucho el tema de la AFA. No había una voz más horrible que la de Ulises Bueno.
3: Bueno.
1: Después, es difícil tratar de equilibrar, dice, letrista, musical, con los nacidos del medio de los 90. Dice, la diferencia, creo que somos más objetivos realistas en el arte.
0: No, lo que pasa, ¿cómo? Es que vos te ponen internacionalmente, a ver, los colombianos, Shakira, vos le tirás Ulises Bueno.
3: Pero Shakira tiene 3 mundiales encima. ¿Tá?
0: Bueno, pero Shakira representa, ese es más o menos el nivel internacional de la música.
2: Che,
0: de
2: Colombia. Claro.
0: Vos tenés que poner algo... Y además, ¿sabes por qué? Porque soy el campeón del mundo. Entonces pone algo de ese nivel.
3: Pero estás obligado a armar un tema. Sobre todo pensando lo que escuchaba la canción. Salud. No se puede cantar en una cancha esa canción.
1: No, es imposible de cantar. No.
3: Necesitas una canción de cancha.
0: No sé quién a nivel popular mundial, nosotros los argentinos podríamos poner a la par de Shakira. No se me ocurre. Si tienen ideas, a mí no se me ocurre.
1: ¿Ustedes? Nacional.
2: ¿Un artista hoy?
0: El nivel de el sostenimiento de Shakira, no, bueno. Así,
3: pero por trayectoria por y demás, no hay.
0: Y qué sé yo, que están de moda, pero no tienen la trayectoria.
3: Y no, faltan los años todavía.
0: Faltan los años y una carrera.
3: No, ojo, que Lari le llenó 2 River, ¿eh?
0: Sí, bueno, pero cualquiera puede llenar 2 River. Arjona llena 500 Luna Park, ¿qué tiene que ver? Pero
3: no es nuestro, no sé. Arjona.
0: Llenar puede llenar cualquiera, pero el tema es en la calidad, ponerse a nivel de.
2: Abel Pintos, ¿no? Hoy.
0: Podría ser, lo que pasa es que no sé si tiene temas tan gancheros como Shakira tiene la ventaja del cadereo y
3: claro,
0: tiene la ventaja
3: pop.
0: De esa cosa colombiana cercana a la tiene el corazón de la cumbia colombiana, ¿entendés? Complicado, bueno.
1: Complicadísimo. Bueno, y lo mismo por acá, otra persona, otro oyente que dice esto nos representa musicalmente ante el mundo y pone algunas manitos así, criticando.
0: Claro, sí, es lo que más o menos pensamos todos.
1: Sí.
0: En fin. Bueno, ¿qué más?
1: Sigamos. Bueno, si querés te hablo un poquito de lo que está pasando en Los Corralitos, porque Irrigación declaró de utilidad pública 21 terrenos de este distrito para avanzar con una mega obra cloacal. Lo explicamos rápido. Se trata de un paso previo a la expropiación y es una medida de mediano plazo en esta zona que está afectada desde hace tiempo por los desbordes cloacales. La decisión fue publicada hoy en el boletín oficial y consiste en un permiso que le da Irrigación a ISAM para construir un nuevo colector subterráneo que va a tener mayor pendiente y va a pasar por debajo de 21 parcelas, que son terrenos, algunos abandonados, y otros de algunos propietarios que tienen chacras. El colector nuevo va a ser hecho hacia el sur y va a tener las mismas dimensiones del que está en la calle 2 de Mayo, entre Severo del Castillo y Reconquista. Van a ser 2.500 metros de longitud en paralelo. Así que ahora ISAM va a poder hacer la transferencia para realizar la cesión, aunque aclaran que esto se va a producir bajo acuerdos voluntarios.
0: Así es. Bueno, Tommy.
3: Sí.
0: Tremendo lo de OpenAI, ChatGPT.
3: Sí. Anuncio fresquito.
0: Los monstruos del planeta.
3: Anuncio fresco. ¿Quién no usa ChatGPT en el día de hoy? Bueno, tratarían de llevarlo un paso más, una super aplicación. Es lo que anunciaron esta mañana la empresa de OpenAI para transformar ChatGPT en algo más que preguntar cositas, que armar proyectos, qué más puedes hacer, buscar aplicaciones y no mucho más que preguntarle y chequear, obviamente, después lo que te diga. La idea es que van a integrar programación asistida con inteligencia artificial y meterle un poco más de chimi, ir un poco más allá con automatizar tareas complejas, que sea tu agente personal, de alguna manera, qué es lo que puede hacer, no solamente para chatear. sino que te va a poder organizar reuniones, te gestiona el calendario, te puede reservar hoteles y vuelos. Si vos guardás ya tu tarjeta allí...
0: Te va a gestionar la vida. Bueno,
3: todo.
1: Es muy bueno.
3: Todo. Mirá, te reserva hoteles, vuelos, te realiza investigaciones mientras tanto. Por ejemplo, yo te digo, de acá al 20 de junio, teneme todos los datos que vayan pasando en vivo del Mundial y vos lo personalizás. Y el 20 de junio te tiene toda una investigación hecha. Eso es lo que quieren hacer para que la gente lo entienda y lo va a hacer de manera automática. En vivo, mientras vos no estás durmiendo, bueno, ya te está haciendo un informe el chat GPT con esta programación asistida para potenciar Codex, que es su herramienta de desarrollo. Así que va a estar tremendo, Andrés. Dentro, y van a hacer un nuevo diseño, completamente distinto.
0: Dentro de ese contexto, creo que es muy pertinente la polémica que ayer afloró entre Harari. Harari, debe ser el pensador hoy más popular del mundo, muy leído, sus libros son bestseller, e hizo una advertencia sobre Milei, nada menos, sobre un proyecto de ley que tiene Milei respecto de los agentes de ahí, diciendo que es un peligro. No me voy a entrar ahora porque habría que explicarlo un poco, pero es el debate del momento en el mundo, lo digo, cito lo de Harari con Milei, un capítulo más. Vamos a tener todos los días capítulos sobre esto.
3: Muy bien.
0: De advertencias, de manifestaciones que avanzan en un fenómeno que es imparable. Fíjate, vos hablando de las letras, decía Cecilia Delgado, hablando de las letras y la buena letra, dice, pongan tinta roja a Andrés Calamaro. Esa es una letra. Andrés Calamaro tiene excelentes letras para mi gusto, pero tinta roja es un tango que justamente no es de Andrés. Calamaro canta tangos, igual que el hermano, pero ahí tenés un poeta de la recontrahostia. La música es de Sebastián Piana y la letra es de un poeta enormísimo, que es Cátulo Castillo. Por eso cuando vos escuchás alguna letra horrible, Cátulo, Homero Manzi, los hermanos Espósito, mamita, Horacio Ferrer, por eso el tango es tan enorme, tan eterno. Mirá.
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1: Mamita, lo que componían estos muchachos. La música, esto lo tocaba mucho el Gordo Troilo. Por ahí lo tocaba el Gordo y lo cantaba Goyeneche. Andá, bajate de ahí.
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1: Sí, así que Julián también lo pretende el Real Madrid. Florentino está agrandado ahora que ganó las elecciones.
2: Y a ver, la semana pasada Florentino Pérez había dicho que había un jugador de 150 millones de euros, o al menos iban a poner ese dinero para buscar a este jugador. Algunos medios de España esta mañana van a conocer que ese jugador sería Julián Álvarez. Yo estaba revisando, Andrés, la cantidad de jugadores que tiene el Real Madrid, sobre todo en la ofensiva, y ninguno surgió del Real Madrid. Yo digo, ¿por qué los clubes tan importantes como el Real Madrid y Barcelona se jactan de tener una de las mejores inferiores del mundo y no ponen y sostienen un jugador en su primera división?
1: No, ojo, el Barça sí. El Barça tiene la cantera del Barça. A ver, quizá el mejor jugador del mundo hoy sea Yamal. Viene de la cantera del Barça.
2: Sí.
1: A Messi lo podés, casi es un canterano del Barça.
2: Sí,
1: fue chiquitito,
2: casi. Formado, eso sí, ahí te la doy. Formado, ellos. Formado sí. Ferran Torres, sí.
3: Fermín, bueno, López.
1: Pedri,
2: no sí. Pedri, sí.
1: Y bueno, tenés la metida de la selección española.
2: Pero sí, es verdad, yo me voy más por el lado de
1: los. La cantera del Barça es extraordinaria porque, aparte, llegan a la primera y Xavi y Iniesta no salieron de ahí.
2: Sí.
1: Bueno.
2: No, a ver. Yo quizás me expresé mal. Yo me fui más por el lado de los delanteros, porque hoy veo la plantilla del Barcelona y hay muchos delanteros, la mayoría no son.
3: Sí. Están buscando un 9, de hecho.
2: Claro, tal cual. Bueno, se pelean por Julián, aparentemente. Pero sí, te la doy en ese sentido, que tiene más canteranos que han debutado y han sido sostenidos. Uh-huh. Quizás por ahí mi equivocación es ir más por los dos y tendría que haber ido por uno solo, que es el Real Madrid. Por el número que se menciona de plata que maneja el Real Madrid, por la cantidad de dinero que pone todos los mercados de pases. Mbappé, Vinicius, más allá que se han formado en el Real, Vinicius, Rodrigo, uno del Flamengo, el otro del Santos, Gonzalo García, que estuvo viviendo en Argentina y jugó en Tigre durante un tiempo, Brahim Díaz, que ha jugado, ha salido del City, pero bueno, ha hecho las inferiores, se ha formado. Bueno, digo, esto lo pensaba mientras esta mañana leía la información de Julián. Digo, lo que gastan estos equipos con también una erogación importante de dinero en las inferiores, porque en Castilla, bien, pero donde tiene las inferiores, gasta mucho dinero el Real Madrid.
1: Si en eso no te metas, porque vos sos un lírico. Y si Florentino, ¿sabes? Pues se la gasta, ¿por qué?
2: Porque la tiene.
1: Porque la produce.
2: Bueno, pero
1: no la tiene, la produce.
2: Bueno, pero mira,
1: no es que le cayó una herencia.
2: Está bien.
1: Los tipos gastan ahí, ¿sabés la cantidad de remera y de publicidad y todo que vende? Los tipos generalmente empardan con todo eso. Por eso compran tan, porque Real Madrid, el equipo más poderoso del mundo, el de más vidriera, cada vez que sacude el tablero hace un impacto, más allá de que gane un campeonato o no. Cuando llegó Mbappé, ¿sabés cómo empiezan a subir las acciones del Real Madrid a la estratosfera?
2: Te la compro, es Andrés. Pero, por ejemplo, gastaron un montón de plata en Mastantuono, que era la joya del fútbol argentino. Y no lo ponían, más allá de que se lesionó. No lo ponían. Ahora lo van a buscar a Mourinho, que es un viejo zorro conocido. Y no sale de ahí el Real Madrid. Y no ha ganado nada en el último tiempo.
1: No
2: a eso voy.
1: No lo ponen a Mastantuono porque vos tenés que pelear contra Mbappé, contra Vinicius, tenés 60 tipos. Por eso no sé si es lugar para que florezca Julián. En el Barça, coincido con Titito, creo que es un lugar más afín para Julián, porque le está haciendo falta un 9. El Real Madrid le sobran delanteros por todos lados.
2: Pero ninguno como Julián tampoco, ¿eh?
1: Se nos vino el tope encima, no tenemos para hacer una meditación del momento sensei, entonces vamos a apelar a la frase del libro Gordo de Petit.
2: Mira.
1: De
2: vamos.

0: Hoy nos toca hoy, 9 de junio de 2026.
1: Hoy toca una frase para motivarnos aún más.
0: A ver.
2: Okay.
1: De cara a la Copa del Mundo.
0: A ver. Escucha, dale, nota, a ver. Mayra.
1: Corta pero concisa. De alguien que está en duda para esta Copa del Mundo todavía.
0: Ah, uno que está activo.
1: Sí, señor.
0: A ver.
1: Mirá que te como, hermano. Emiliano Diu Martínez.
0: Pero hoy no juega.
3: Ah, la inspiración es tremenda, la de Diu.
0: ¿Viste el
1: a Jerry Mina, se lo digo.
0: Sí, ¿viste la peli del Diu?
1: Sí, la comentamos con Paulita.
0: ¿Vos no?
2: No, yo no. La descargo ni tampoco todavía.
1: Muy bonita la del Diu.
0: Bien.
1: Te saca un poco de lo que hacen siempre. Está bueno.
0: Sí, bueno, está Linier, está.
1: Muy buena.
0: Sí, está el gordo Cassiere detrás, no, está bueno.
1: Y cortita, se te pasa rápido.
0: Entonces repetí la frase.
1: Mirá que te como, hermano.
4: Hasta las 16. Y de vuelta con Gabrieli.
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9: Actualizamos datos del tránsito en la capital. Atención los conductores, importante restricción, tramo de Fragata Moyano entre 9 de julio y Avenida España. Se complica la marcha en el sector, pedimos a la gente que quiere girar al este por Fragata Moyano que evite la zona y lo haga directamente por calle Peltier, ya que hay demoras importantes en ese sector del barrio Bombal. Atención también, hasta la hora 14 permanece el corte sobre calle Clark, entre Martínez de Rosas y Huarpes, se hace en ese punto de la quinta sección la tarea de poda a esta hora del mediodía. Tránsito ya con complicaciones, conexión de Rondó y el viaducto, se carga la marcha calle Morón a la altura de Costanera y tenemos también mucho movimiento egresando en este momento por calle Lavalle entre San Juan y la zona de Federico Moreno. Recordamos también sector oeste de la ciudad de Mendoza, permanece la reducción de calzada por obras, el cruce y egreso de Bolón Sumer a la altura de avenida Juan B. Justo. Sin inconvenientes por su parte, la subida por Emilio Civit y fluidez mantiene calle Pueyrredón conectando con Bolón Sumer para llegar a la zona del corredor del oeste. En cuanto a la zona bancaria, hasta ahora hay tránsito fluido por España al norte y con buena circulación conductores que ya retoman hacia el norte por la zona de calle Mitre hacia el Parque Central. En el día del periodista de tránsito, Luis Jofré, con este informe que elabora diariamente la ciudad de Mendoza.
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Y ahora veamos cómo nos pinta el tiempo el doctor Maximiliano Viale.

0: Nico, ¿qué le interesa más? ¿Cómo va a estar el tiempo en Mendoza o en Alabama, donde juega la selección?
1: En Alabama.
0: Y pregúntale a Maxi. ¿Cómo
1: parece que va a estar igual
2: acá? Maxi, ¿tiene información de Alabama?
0: Sí, se dio, pregúntale.
1: Maxi,
3: ¿cómo
1: va?
3: ¿Cómo andan? ¡Qué sorpresita! ¿Eh?
1: ¡Feliz día del amigo! Dicen por acá. Es hincha de Boca,
3: están
1: que
3: en verano allá.
0: Y si no sabe, ¿qué pende? Sí, nosotros no tenemos idea.
1: ¡Claro!
3: Claro, no, bueno, lo que les puedo decir, mañana afinamos nos empezamos a fijar, pero están en pleno verano y cansa. Es una zona muy continental, ¿sí? Muy húmeda, con mucha influencia del Golfo de México. Y es una de las zonas donde hay tormentas más severas, donde más tornados hay. Oklahoma, Kansas, todo ese centro de Estados Unidos ahí. Así que el escenario es como el de la Copa América, donde se vienen esas tormentas, se para el partido, la gente tiene que salirse del estadio a buscar resguardo y se reinicia. Uh-huh. Así que eso va a ser una constante, ¿no? No sé, los horarios finos creo que es a la noche, pero si es a la tarde-noche, hay altas chances de que ocurran tormentas severas. Uh-huh. Estamos en plena época.
2: Y no, sí. Pasó en el Maxi, pasó en el Mundial de Clubes, que hubo
1: qué plomo,
2: partidos parados, inclusive.
1: Uno de Boca, sin ir más lejos.
3: Claro. Exacto, ese mismo escenario. Y Kansas es justo uno de los lugares epicentro de tormentas. Si me decías San Francisco, en Seattle, que son lugares más marinos como Chile, ahí no tenés ese tipo de tormenta. Pero en Kansas, justo donde está Argentina, a esperar el tormentón con rayos y centellas, y bueno, hay que estar atento a ese tipo de pronóstico, pero ya a partir de mañana me empiezo a fijar, sobre todo para los partidos de la Copa, ¿no? Esto con Islandia, no le importa nada.
1: Pero lo vamos a averiguar, Maxi, ¿no? Es como un amistoso de verano de San Lorenzo.
0: Claro, bien. Más o menos como ese.
3: No, importa cómo es.
1: Ahí está.
3: Sí.
0: No hay que bajarle tanto el precio a la selección. Bueno,
3: exacto.
0: Maxi, ¿por acá cómo andamos? Sin huracanes, ¿no?
3: No, acá estamos en pleno invierno, esta situación de pleno invierno con nubes muy bajas, hay un desacople muy importante lo que está ocurriendo, pegado a superficie con nubes bajas, ambiente húmedo, llovizna, con lo que está encima de 2.000 metros, que es viento fuerte. Les diría que hay viento sonda en altura porque hay reportes en Vallecito de 100 kilómetros por hora, hay algunos sitios de observaciones ahí, y es porque se está viniendo la nevada en alta montaña, que ya arrancó, pero en forma muy débil. Y entonces lo que se terminaría hoy es toda esta humedad y toda esta nube baja que ha sido muy persistente durante 10 días o un poquito más también, fines de mayo, y esto se iría yendo, ¿sí? Está atascado, tiene una tapa encima con una inversión térmica a los 2.000 metros, y eso se rompe hoy y ya mañana prevalece un poco nubosidad más de tipo alta relacionado con la nevada. La intensidad en la cordillera de la nevada es mañana más intenso, y bueno, y aquí tendremos un pasaje de nubosidad alta, un día más con un sol más tenue pero más presente que hoy, y un ascenso de la temperatura máxima que por estos días ha rondado los 14, hoy vamos a los 15, ya mañana con un poquito más de sol rondaremos los 16, 17. Y un poco más frío también en la mañana de mañana, tendremos unos 6, 7 grados de mínima. Uh-huh. Y después el jueves y viernes se establece un poco esa situación más normal para la época, con nubosidad variable, buenas temperaturas más elevadas que hoy, alrededor de 16 grados las máximas y 7 las mínimas. Mal tiempo en el llano, al sábado a la tarde, viento sur, aumento de nubosidad, algo pasajero, nada más que eso. Y en alta montaña, otro evento de nevada el sábado, empezando el viernes, como la misma situación, pero los pronósticos al día de hoy, la nevada en alta montaña del viernes sábado es débil, un poco más débil que la de mañana. Mañana es lo más intenso en alta montaña, pero estamos hablando de eventos débiles en general. No son eventos, interrumpen el paso, pero no son eventos de consideración en cuanto a la cantidad de nieve. Uh-huh. Así que ese es el panorama, chicos, para nuestro invierno. Bueno. Y mañana empezamos a afinar la puntería para allá, para
0: mirar para
3: norte,
0: arriba.
3: A ver cómo viene,
0: sí,
3: también.
0: Señor, sí, señor. Sobre todo cuando debute la Argentina. Bueno, así que hoy un partido como si jugara San Lorenzo.
2: No, no, no, Andrés, por favor.
0: Y si lo dijo
3: no,
0: mal.
3: No. No, no, no. Voy a apoyar a que se prueben. Que prueben los lesionados. Islandia es respetable. Yo Islandia la quiero. Alguna vez le ganó a Inglaterra haciendo historia en una Eurocopa, me acuerdo. Y ahora creo que no van al Mundial, pero bueno.
2: No, no.
3: Es
2: no,
3: un
2: no
3: país.
0: Van. No van, no van. ¿Qué va a ser? Bueno,
3: muy chiquito.
0: Jugaba, y jugaba Irlanda, que tampoco va al Mundial. Están jugando con los equipos que no van al Mundial.
2: Y claro, Perú, por ejemplo, con España.
0: Claro.
2: Sí, hay varias.
0: Irlanda,
2: claro.
0: Con, Irlanda con Francia. Uh-huh. Así es. Bueno, Maxi, será hasta mañana entonces.
3: Bueno, gracias. Hasta mañana, chicos.
0: Chau, chau.
2: Chau, querido.

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0: a la Paulita Jalil. ¿Dónde anda? ¿La vieron a Paula por algún lado?
1: Sí, anduvo.
0: ¿Sí?
1: Trabajando acá en Multimedia hace rato.
0: Sí, estaba. ¿Cómo estaba?
1: Muy bien.
0: ¿Tranquila?
1: Impecable, como siempre. Está tranquila. Está ansiosa por el Mundial.
2: Claro.
0: Sí, estaba mirando el celular, siguiendo a la perra.
1: A la Uki. ¿Cómo?
0: ¿Seguía a la perra? Hola, Paula.
3: ¿Cómo andan, chicos? Buenas tardes. Bueno, con el tema del Mundial, el Diego tiene mucha razón. ¿Por qué? A ver, yo en este momento estoy en el centro, en pleno centro. Les digo que está muy tranquilo, tanto los accesos como la entrada a la ciudad, el microcentro. Y de hecho me vine a fijar porque en la calle San Martín, ustedes recuerdan que a partir de, digamos, desde hace unos días, se puede estacionar de la mano oeste entre Las Heras y Montevideo. Y casi nadie, les digo, que usa esta opción. De hecho, hay un cartel en todas las cuadras que, viste, el que dice prohibido estacionar y detenerse, que es la E, pero con doble tacho, con una cruz, digamos. Y abajo de esa E de prohibido está el cartel de permitido y te dice que hasta las 20 vos podés estacionar con estacionamiento medido y los sábados hasta las 13. Pero no hay mucha gente que lo aproveche. Me parece que todavía no está muy difundida la práctica esta de que se puede estacionar sobre calle San Martín. Así que bueno, para los oyentes que estén escuchando, por ahí está bueno porque te permite estacionar muy fácilmente y en la principal calle del centro, diría yo.
0: Bien.
3: Hablando del Mundial.
1: Ahí va.
3: Ustedes saben que les traigo algo.
0: A ver,
3: porque,
1: vamos,
3: ¿se acuerdan que la otra vez yo hablaba del tema de los barras bravas? Y que les contaba que en Qatar 2022, en el primer partido contra Arabia Saudita, no había barras, estaba todo muy tranquilo, y ya contra México se vio realmente lo que son los barras bravas argentinos enviados al Mundial. Y ha salido algo así como la lista de un montón de barras bravas que no pueden ir. Más o menos para hacer un repaso. Tanto México 86 como Italia 90, la 12 era la que llevaba la batuta de la barra brava. Después, si te vas, por ejemplo, ya a Alemania 2006, tenés a los borrachos del tablón de River Plate, ¿no es cierto? En 2010 se habían hecho como una ONG de varios barras bravas que se llama ONG Hinchadas Unidas Argentinas. Y habían llevado más de 300 personas barras bravas al Mundial de Sudáfrica.
0: ¿Con qué lo financiaban los muchachos?
3: Bueno.
1: Buena pregunta.
3: Vaya una.
0: No, digo, antes de tanta pregunta, por dos cosas que compró Dorni, me gustaría saber con qué financiaban los muchachos.
1: Esa creo que fue, bueno, Paulita, tengo la duda, no me acuerdo si fue ese año o el siguiente, que Godoy Cruz tuvo una bandera en donde estaba, digo, la hinchada del Tomba, estaba Maradona y estaba el Papa Francisco. Fue más o menos esa época, me parece.
3: Debe haber sido después, capaz 2014, porque el Papa Francisco fue elegido, si no me equivoco, en el 2013.
1: Entonces fue ahí, que fue al Mundial la bandera, por eso me acuerdo.
3: Exacto, y aparte fue en Brasil. Después tenés, en 2018, lo lideraron las barras de San Lorenzo y de Huracán, que de hecho se pelearon en la plaza principal ahí en Moscú, en Rusia, las dos barras. Y después, en el 2022, prevaleció la barra brava de Vélez, ¿no es cierto? Entonces ahora estaban viendo cómo iba a ser el tema en Estados Unidos, que claramente no es ninguna joda para ir y entrar a Estados Unidos. En su momento todos pensamos que capaz iban a liberar el tema de las visas.
0: ¿Y por qué?
3: ¿Por qué? Porque en Qatar, de hecho, se necesita visa para entrar. Pero cuando nosotros fuimos, ya con tener una entrada, te habilitaban la visa, podías entrar. Esto no pasó con Estados Unidos, que se puso mucho más inflexible con esto, y sí o sí tenés que tener una visa para entrar. Ahora, ¿qué es lo que pasa? Desde el lado del Ministerio de Seguridad ya informaron que hay 34.000 personas, nombres, que integran el derecho de admisión a las canchas del fútbol argentino. Pero estas 34.000 personas, la realidad es que solamente un 10%, es decir, 3.400 más o menos, tienen derecho de admisión por barra brava, es decir, por tener algún altercado, ya sea con la policía, entre sí, a los alrededores del estadio, etcétera. O, por ejemplo, prestar un carnet, que es lo que pasa un montón, por ejemplo, en Boca, donde tienen muy poca cantidad de gente y lo que hacen es prestan el carnet a otra gente, se las venden en vez de 30.000 pesos a 500.000 pesos la entrada y va otra persona con tu carnet. o por ejemplo, no sé, ingresar sin ticket. Todas esas son contravenciones que hacen que tengan derecho a admisión y no puedan entrar a las canchas del fútbol argentino. Ese listado se lo han pasado a Estados Unidos. Ahora, ¿qué pasa? Los otros son, por ejemplo, personas que tengan que sean deudores alimentarios. Todas esas personas tampoco pueden ingresar a las canchas. Ahora, ¿qué es lo que pasa? Que no esté permitido en Argentina entrar a las canchas no quiere decir que no puedan salir del país. Pero, ¿qué han hecho desde Argentina? Dos cosas. Primero, pasarle el listado de 34.000 personas a Estados Unidos. Y segundo, van a ir por el país, por un lado, Franco Berlín, que es el director nacional de seguridad en eventos deportivos, y otro, un par de él, de la ciudad de Buenos Aires, que se llama Alejandro Évoli. Entonces, estos dos personas lo que van a hacer es estar en todos los partidos que juegue la selección argentina, básicamente adelante. Es decir, van a estar mirando hacia la popular de forma, digamos, justo en el primer vallado de control para marcarle a la seguridad de Estados Unidos, este tiene problemas, este no debería estar acá. Y de esa forma evitar que haya mayores inconvenientes en las canchas en Estados Unidos.
0: ¿Pero cómo? ¿Pero los tipos entonces van a entrar a la cancha eso con problemas?
3: Y no se sabe, porque la realidad
0: entonces,
3: es que...
0: ¿Para qué sirven los filtros en la aduana, en las visas? ¿Esos tipos tienen visa entonces?
3: No, o sea, no todos. Básicamente, ¿qué pasa? Por ejemplo, había uno de los Barra Bravas, que en este momento no me acuerdo cómo se llama, Mauro Martín. ¿Qué pasa? La última vez que intentó ingresar como turista a Estados Unidos, tenía la visa, es decir, que podía ingresar, pero en el aeropuerto lo retuvieron y lo deportaron, y lo volvieron a Argentina. Es decir, que capaz hay varios de estas 34.000 personas, que de hecho solamente un 10% son Barras Bravas, que capaz que tienen la visa, porque la tienen con anterioridad. Pero la realidad es que se han cruzado los ministerios, cosa de que no los dejen entrar, pero en el caso de que puedan llegar a entrar, va a haber dos personas designadas por el Ministerio de Seguridad Argentina para indicarles y decir, estos son personas problemáticas.
1: Qué gran momento para ser parte del Ministerio de Seguridad, ¿no?
0: Claro.
1: Te llevan y te meten gratis a la cancha.
0: Claro.
1: Bueno, gratis, lo pagamos nosotros, ¿no?
0: Claro, por eso, pero ahí fíjate vos que es toda esa zona oscura de la Argentina que nadie controla. No hay control, porque vos decís esos tipos... A ver, lo agarrá de las pestañas cuando llegan allá, a ver, ¿cómo hizo? ¿Dónde sacó la guita? ¿Cómo justifica todos los viajes? Porque aparte son muchos de esos Barra Brava que banca la AFA, después terminan no solo viajando a Estados Unidos, se pasan un mes allá en hoteles 5 estrellas.
3: Tal cual. Entonces, bueno, básicamente la realidad es que lo que se dice es que principalmente, aunque sea las dos principales Barra Bravas de Argentina o los líderes, la 12 y los borrachos del tablón, no van a estar. Uh-huh. Y se dice que aparentemente el que lideraría las barras este año es Belgrano de Córdoba.
0: ¿Belgrano? ¿Por qué? ¿Por el mérito de ser campeón?
3: No, es
1: Fernet Gratis.
3: En realidad estuvo en Qatar 2022. De hecho, se llama Gitano Pedro Minuet. Estuvo en el Mundial, de hecho, quedó bastante, digamos, se lo veía ahí en las primeras... De hecho, le han sacado una fotografía con un gol que creo que mete Messi contra México, que se ve el de atrás y tuvo bastantes problemas con eso. Pero, bueno, la realidad es que probablemente sea él, y dicen que un líder de la barra de Argentinos Juniors, que se llama Cabezón Emerson, y probablemente alguien de Huracán. Serían como los líderes, ¿no es cierto?
0: Ahora, escuchame una cosa. Vos estás diciendo todo esto. Vos lo sabés. Si lo sabés, ¿sí? Vos imaginate que lo deben saber todas las autoridades del fútbol y lo deberían saber también los Yankees. Entonces, ¿cómo esos tipos pueden llegar a entrar y liderar si hasta vos lo sabés?
3: A ver, la realidad es que pasó en el Mundial de Qatar.
0: Bueno, por eso hay joda entonces.
3: Hubo varias personas y cruzaron información también. Bueno. Y la seguridad es similar, te diría, en países. No es que fue en Brasil que vos decís, bueno, pasó por tierra y... No. Pero bueno, hay que ver cómo entran, si entran con el mismo nombre, un montón de cosas.
0: Lo bueno es que si hacen algún desván, sabés cómo lo van a sacar de los fundillos, ¿no?
1: Está loco, Andrés, eso no va a pasar. Ustedes imagínense, Andrés, que en este nivel, la Argentina tiene un dirigente, por ejemplo, que es Maxi Levy, que fue barra de Boca, hoy barra de Almirante Brown, o ex barra de Almirante Brown, y es el presidente de Almirante Brown. Equipo que va a jugar contra Godoy Cruz el fin de semana. Y es una de las manos derechas más conocidas que tiene Chiquitapia. Claro. O sea, si nos manejamos en ese nivel, es imposible.
0: Que debería estar en Cana.
1: Bueno.
3: Así que bueno, chicos, ahí está un poco de lo que hablábamos la otra vez con respecto a los barras bravas y cómo son, y también desde Argentina. O sea, la realidad es que desde la misma AFA y el fútbol argentino incitan a que vayan para que se mueva la masa de argentinos y eso mueva la hinchada, alienten a los jugadores se incentiven, es todo una cadena. Pero bueno.
0: Claro, o sea que si no vamos nosotros los barra brava, los jugadores no se motivan.
1: No ganan.
0: Dejate de joder, aténdeme. Dice Jaime, Andrés, en Sudáfrica le prohibieron la entrada al Rengo Aguilera. Bueno, cazaron uno, qué sé yo. Si el tema son todos los demás, lo que
2: y
0: no.
2: Sí, busquen al que es Rengo y listo,
0: claro,
2: es más fácil ahí.
0: Claro.
3: Tal cual. No es uno, son muchos y de todos los equipos, y ni siquiera solamente de los de primera, también los de ascenso.
0: Y los franceses, che, que son. Están bastante bravos, ¿esos cómo harán, no? Sería bueno saber el operativo para. Estoy pensando en los desmanes de que hubo en París con el triunfo del PSG.
3: Sí, que fue tremendo, de hecho. O sea, autos quemados, gente de todas las calles, los contenedores de basura tirados, fue tremendo. Pero bueno, no sé cómo será esa parte, la verdad es que se podría averiguar. Pero la realidad es que Argentina está catalogada de esa forma. De hecho, en el sistema de seguridad, por lo menos en el último mundial, se vio cómo trataban de dominar a los argentinos, que éramos indomables.
0: Y es otro de los grandes méritos del país. Somos primero mundial en inflación, en trabajo en negro, en tantas cosas, y en barra bravas también. De hecho, no sé si hay otro país en el mundo donde a las canchas no pueden ir los visitantes. Eso ya te pone en la vidriera mundial.
3: Tal cual. Bueno, sí, justamente estábamos hablando recién. En 2018 va la barra de San Lorenzo y la barra de Huracán a apoyar a la selección y se terminan peleando en una plaza en Moscú.
0: Obvio.
3: Decir, o sea, que es lo más básico y bajo del fútbol y la sociedad.
0: Es que en Moscú lo que debería hacer Putin, los agarra de los pelos, los mete en el ejército y los manda a la guerra de Ucrania, a ver si aprenden, ya que son tan malos.
3: Bueno, veremos qué pasa ahora con Trump, ¿no es cierto?
0: Donald los va a mandar a Irak, sí, al estrecho de Hormuz, esperemos.
3: Veremos, chicos. Bueno, hasta enseguida. Ya está por sonar el top y boletín.
0: ¿Está todo bien con la perra en la casa?
3: Todo bien. Siempre se porta bien la loca.
0: Pero debe estar arriba del sillón, ¿o no?
3: Sí, pero la dejamos.
2: Ahí está.
3: Está cómoda. Dejamos.
4: ¿Ya tiene la camiseta de Argentina puesta?
3: Tiene la camiseta de Argentina.
4: Mira.
0: ¿No tiene calor ahí dentro de la casa?
3: No, pero ahí no se la pongo. Va a ser para los partidos.
2: Claro.
0: Para los partidos.
3: Celebremos los tres.
0: Pero atendeme, si en el mundial de que ganamos en Qatar no tenías perra ni camiseta, ¿no podés romper la cábala?
2: Sí, la verdad.
3: No, porque ya les he dicho que mi cábala es la bandera.
0: No, hay que repetir todo, tengo. Turca, no te podés tener la perra.
2: Devolvé a Eduardo.
0: Devolvélo a Eduardo.
3: Porque la realidad es que yo los partidos del mundial vi 5 en Qatar, 1 en Chile, 1 en Argentina, tampoco era cábala. Mi cábala era la bandera.
0: No, pues tienes razón, Winter. Tenés que devolverlo a Eduardo. Tenés que estar sola para el mundial.
2: Sí.
3: No va a poder ser.
2: Mira, está muy enamorada.
0: Entonces estamos liquidados.
2: Sacrificamos la cuarta.
0: Estás peor que Titito. Estamos perdidos. Chao.
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7: 14. Un minuto.
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10: Dos de la tarde con dos minutos en todo el país, 12 grados una décima la temperatura en Gran Mendoza, 80 el porcentaje de humedad. Explotó la venta de camisetas de Argentina por el arranque del Mundial. Los vendedores aseguran que la demanda ha crecido mucho en los últimos días. Se consiguen desde los 15.000 pesos en la provincia de Mendoza. La comunidad de León Cuyo está votando autoridades para el rectorado y sus 12 facultades. Los comicios se extenderán hasta las 7 de la tarde. En votación directa y secreta, más de 50.000 docentes, personal de apoyo, egresados y estudiantes definen entre cuatro fórmulas para ver quién sucederá a Esther Sánchez. En caso de que ninguna supere el 50%, habrá segunda vuelta el 23 de junio. En Mendoza se consiguen casas industrializadas desde los 11 millones de pesos. Se trata de alternativas económicas que surgen ante el boom de las casas chinas, por las que se pagan 25 millones de pesos por una vivienda de 40 metros cuadrados. En el caso de las industrializadas, el tiempo de construcción demora unos 30 días. Además, se entrega en obra gris, por lo que el propietario deberá contratar a quienes hagan cargo de la parte final de las instalaciones. Pasaron 3 minutos.

0: más cercana a los 14 grados. Soy Cristian Morón y esto fue Informe Newell.
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1: Bueno, tengo, chicos, 5 datitos que me van a ayudar a comentar de por qué este Mundial 2026 es histórico para todos nosotros. Dato número 1.
2: Ahí viene.
1: Porque por primera vez la Copa del Mundo tiene 3 países anfitriones: Estados Unidos, México y Canadá.
2: Bien.
0: Ahí.
1: Y bueno, y es la primera vez en la historia de los mundiales.
0: Y falta menos también para
1: falta menos para el mundial.
2: Cada vez falta menos, Andrés, ¿eh? Y es inminente, como dice Winter.
1: Tengo 6 datos, uno era ese.
2: 6 datos,
1: ahí
2: viene otro.
1: Bueno, el Estados Unidos se celebra luego de 32 años del último antecedente, 1994.
0: Cuando echaron a 10. No, el último fue cuando...
3: Guarda que hay una pregunta enseguida, Andrés.
2: Ah. ¡Epa!
3: No,
2: ¡epa!
3: No vemos pistas por las...
1: México consolida el récord como organizador, es el primer país en albergar 3 mundiales de la FIFA.
4: El Azteca es el estadio de más partidos de mundial jugados.
0: Bien.
1: 1970.
0: ¿Eso no lo van a preguntar?
2: No sé, capaz no, que está spoileando la mano.
1: No.
4: Es un dato random que leí por ahí.
1: 1970, 1986.
0: Datos verdaderos.
4: No, sí,
1: si
4: es de verdad.
1: No, sí, Andrés, está todo chequeado.
0: Gente, chicos.
4: No.
1: Sí.
4: ¿Todo bien con el ratón?
1: La FIFA confirmó que el Mundial 2030 se jugará en 3 sedes también: España, Portugal y Marruecos.
4: Muy bien. Y ojo que una fase de grupo puede jugarse acá.
1: Claro.
2: Es un
1: porque los
2: partidos.
1: Los partidos inaugurales de Argentina, Uruguay y Paraguay serán en Sudamérica en conmemoración de los 100 años del torneo.
4: Muy bien.
1: ¿Estamos ok?
4: Sí, claro. Hecho acá y listo, ¿no?
3: Además, sí. No sé si estamos listos, pero bueno.
0: Maxi.
1: Sí.
0: ¿Viale? Te da el pronóstico para esta noche. ¿Lo tenés?
1: Sí, voy.
0: Yo lo leo. Pronóstico dice Maxi Viale. Para Alabama esta noche por el partido. ¿Cómo están los muchachos? ¿Están bien?
2: Argentina, sí.
0: Bueno, porque va a haber un ambiente caluroso y muy húmedo.
2: ¡Epa!
0: Chances de chaparrones por la tarde, antes del partido. Temperatura aproximada, 26 grados aproximadamente durante el partido, pero muy húmedo. Te levanta la pulsación. Será como... mira esto. Será como jugar un partido en las Cataratas del Iguazú en pleno verano.
1: No, en serio.
2: Fuerte, ¿eh?
4: ¿Para qué fuimos, no?
2: Es mucha humedad.
1: Bueno.
0: Y por eso.
1: Y otro de los datitos que vi es que van a tener más pausas para hidratarse.
2: Uh-huh.
1: 2 pausas obligatorias de hidratación cada 22 minutos.
4: Uh-huh. Mataron al fútbol.
1: Y después otro dato que han tenido en cuenta en la reglamentación de los de la modalidad de los partidos es en caso de tormentas eléctricas. Dice, en caso de haber tormentas eléctricas, se van a interrumpir. El protocolo dice, un evento deportivo que se celebra en un estadio debe suspenderse inmediatamente durante 30 minutos si se detecta un rayo o una descarga eléctrica.
0: Es lo que decía Maxi.
1: Sí.
0: Ahora, Maxi de San Lorenzo.
2: Sí.
0: Jalil de San Lorenzo.
2: Sí.
0: Miren cómo es la gente de San Lorenzo.
1: ¿Cómo es?
0: Una anécdota que cuenta Carlos María. Tengo una anécdota maravillosa. Hicimos un crucero a las Islas Malvinas. Entre los pasajeros había un fulano de bermudas y camiseta muy ceñida de San Lorenzo, que acentuaba su pronunciado abdomen. Pelo largo y pilucho del santo. Impresionaba un poco, pero lo gracioso fue cuando lo encontré haciendo el curso de origami. Ni Fellini hubiera logrado una escena así. Son todos iguales los de San Lorenzo.
3: Bueno, Andrés, son buena gente.
1: Son libres.
0: Y
1: con espíritu aventurero.
0: ¿Cómo sería un curso de origami?
4: Aprender a hacer el origami japonés.
1: Las
4: figuras con un papel.
1: Claro, las formitas con papeles.
0: Está bien.
4: ¿Te gustó, no?
0: No, eso hace el crucero de
3: sí, parece, no sé.
0: Bueno.
3: Te adoso un dato a lo que marcaba Mayra: el próximo mundial también podría tener más equipos. Ya lo dijo Infantino hace un tiempo, sí.
0: Que jueguen todos, entonces.
3: Quieren jugar con 50 y pico de equipos. O sea, por eso cuando le quitamos el nivel al torneo argentino, que es cierto que tiene muchos equipos, y lo sé y lo entiendo. Bueno, también critiquemos el armado del mundial. No se puede jugar con 50 y pico equipos un mundial de fútbol, porque le saca nivel. Desprestigio a nivel.
0: Querido y lírico poeta, no, sí, sos poeta. Por la guita vale el modo.
3: No, me dijiste la otra vez que soy políticamente correcto, que trato de ser eso.
0: Sí, sí, y sos subpoeta, tus títulos compiten en poesía con el poeta.
3: Pero criticamos
0: al... Por la guita vale el modo.
3: A lo que voy, que criticamos el fútbol argentino, y está bien, porque tiene muchos equipos, y está bien, y está correcto. En Europa se juega con 20 equipos, está perfecto. Y el Mundial va a tener 50 y pico, ahora 48. Vos fíjate, mira, estaba repasando los 5 con el Tommy, vos ayer me preguntaste por los grupos. Hay partidos que, la verdad, uno los va a ver porque es el Mundial. Pero si no, uno no entiende por qué están jugando un Mundial. Le sacan desprestigio, van a haber partidos muy malos en el Mundial.
0: No te rendís, es así. Aténdeme. hoy en este mundo lleno de guita y la guita por la guita baila el mono, sí. Hay tres o cuatro circos romanos para entretener a la gente. Uno del fútbol, otros son los recitales. El fútbol no, el deporte masivo. El fútbol es para nosotros, los yanquis no le mueven tanto la... Pero son espectáculos masivos, hasta la Fórmula 1, el básquet.
3: Sí.
0: Y mientras des guita y mientras cada vez des más guita, olvídate, vos querés decir lo correcto y esto lo marca el negocio. Lo igual que los recitales, ¿viste? Tocan y tocan, cada vez más masivo. 2.000, 3 millones, no sé qué. Bueno, son parte del circo romano de la sociedad contemporánea que necesita tener entretenida a las masas, amigo.
3: Bueno, pero
0: y el otro circo romano es el scrolling.
3: Sí, claro. Sí,
0: lo tenía todo metido con la cabecita puesta sobre el celular.
3: En ese sentido, Andrés, hay una elección propia de uno de estar ahí adentro. Pero en el deporte, a ver, el deportista también es cierto, porque elige ser millonario, tener plata y ser deportista, o sea, cueste lo que cueste, pero hay seres humanos detrás. Hay seres humanos. Y los deportistas en general, lo que pasa es que ninguno salta como saltaba, no sé, Maradona en su momento. Pero son maltratados y todos van para el lado del negocio, hasta el propio Messi. Hoy salen todos haciendo publicidad, de la publicidad que se te cante, pero ninguno piensa otra cosa que no sea eso. Por ejemplo,
0: maltratados son los que están laburando de obrero en la construcción,
3: eso
0: en la
3: es
0: viña.
3: Otra cosa, pero
0: los
3: otra discusión.
0: Los muchachos son todos millonarios que, bueno, que se la van, que son ultra,
3: bien, si no
0: hipermillonarios.
3: No, pero si no digo que no.
0: Vos lo agarrás como si fueran realmente, no sé, obrero en la construcción
3: que están bajo
0: la lluvia.
3: No, la estás desviando, Andrés. No digo eso, ni mucho menos. Yo laburaba en la construcción y sé lo que significa y no me estoy comparando. Pero te quiero decir que a nivel negocio, a nivel deporte, es una locura. Cada vez es peor la exigencia que hay para los deportistas. El tema es que ninguno salta.
0: No salta porque ellos son...
3: Son parte.
0: Factura. Y bueno, ¿y por qué van a saltar?
3: Bueno, facturan
0: los dueños del negocio. No saltan los dueños del negocio. No saltan la de la FIFA, la AFA, no sé qué. No saltan los jugadores. Entonces, resignate.
3: Bueno, pero yo tengo la obligación como persona que tengo la responsabilidad de comunicar lo que siento delante de un micrófono y decir lo que pienso. Si no, no digo nada y digo lo que dice toda la gente.
0: Está bien, yo entiendo, pero te insisto... Con moralizar ya no sacamos nada porque mientras el negocio siga dando, va a dar. Lo mismo que en el tenis. Que vos decías, no,
3: el tenis es lo mismo.
0: Bueno.
3: Hasta que no muera un tenista con un... Eriksen está a punto de morir. Ahora no, ya se mejoró. Pero eso, más allá de que él está jugando porque él quiere, pero es un tipo que le tiene que decir a un médico no puede jugar más al fútbol, flaco.
0: Bueno, está bien, pero un problema del tipo.
3: Bueno, sí.
0: El tenis y los Grand Slam se juegan hace cuántos años, Tommy. ¿Hace cuántos años se juegan los Grand Slam?
3: Sí, hace un montón de años, pero eso no tiene nada que ver, Andrés. El mundo va cambiando.
4: Reclaman más incremento en los premios.
3: Hay un cambio, hay una modernidad. Los tenistas ya no comen vidrio como antes.
0: Yo no digo que
3: hay
0: esté
3: que
0: bien.
3: Cambiar.
0: Digo que tu prédica está bien, pero es estéril, eso es lo que
3: bueno,
0: digo.
3: Bueno, está bien. Y bueno, a ver, la única saltadora fue Sabalenka.
4: La única.
3: La acompañó Jojo y alguno más. Pero se quedó ahí el reclamo.
0: Y tiene una ventaja adicional el jugador. Respecto de los laburantes de la construcción, que aporta el poliabuelo y no está mal, dice. Además, los jugadores se lesionan y también cobran. No le descuentan el presentismo.
3: Está bien, yo no estoy yendo para ese lado, Andrés. Yo entiendo la discusión y no voy a comparar con una persona que está... Yo cosechaba aceituna en verano cuando es la época de la cosecha y sé lo que es laburar por 2 mangos con 50. Sí, eso lo entiendo, no me pongo en ese lugar. Pero estás desviando la conversación. Yo estoy analizando un deportista de elite que gana un montón de plata y no dice nada porque prácticamente le pegan con un látigo atrás y sigue haciendo lo que él quiere.
0: No estoy desviando.
3: Eso quiero decir.
0: Estoy reenfocando. Estoy diciendo que lo tuyo es correcto, es una prédica correcta, pero estéril porque acá manda el negocio, no la corrección.
3: Sí, ya sé. No, y ellos son parte, ellos no dicen nada, si no se quejan. Como pasó con futbolistas agremiados acá en Argentina, a Sergio Marchi nadie le dijo nada y los tipos siguen jugando, no pasa nada.
4: Lo mismo con las exigencias. Inclusive tuvimos un fallecido en Mendoza y todo sigue igual.
3: El Sonda es un ejemplo. Acá en Mendoza, cuando hay Sonda, los médicos te lo dicen, no se puede jugar al fútbol. Y acá se juega con Sonda. Murió un chico de Boca Bermejo jugando en las inferiores de Boca Bermejo con sonda y se ha seguido jugando normalmente. Y todos los médicos, los especialistas saben que no se puede jugar con sonda y se sigue jugando.
0: En fin, vamos a hablar con Paula Jalil.
3: Epa.
0: Paula Jalil está nueva. Paula Jalil que está detrás de los Barra Brava. Ahí puede subirse al
3: lo va a agarrar
0: Barra Brava y va al Mundial, ya que no tiene posibilidades. Nueva reglamentación que establece cambios respecto al troquel y las recetas impresas en la farmacia. ¿Cómo es eso, Paula?
5: Mira, Andrés, a ver, vos dices que vos antes ibas a la farmacia con la receta del médico.
0: Sí.
5: Y llegabas, le dabas la receta, te la hacían firmar, agarraban la cajita de del medicamento con el código de barras, lo cortaban con un cúter y pegaban el troquel con plasticola en la receta, ¿no es cierto?
0: Sí.
5: A ver, actualmente que ya está implementado el tema de la receta digital, vos vas con la receta electrónica que te hizo tu médico y ¿qué hace la farmacia? La imprime y hace lo mismo, es decir, corta el troquel y lo pega. ¿Por qué han hecho siempre esto? Porque es la forma que tiene la farmacia de demostrar a la obra social y a los laboratorios de que ellos vendieron esa caja de medicamentos. Y es la forma que les paguen, ¿no es cierto? Pero la realidad es que está muy antigua, porque imagínense la cantidad de hojas y hojas y hojas de recetas impresas y troqueles, que además hace que todo el proceso de entrega sea más lento, porque vos vas a la farmacia, sí. Y aquí que agarran el cúter, cortan el troquel, es como todo antiguo. Entonces lo que quiere hacer el Ministerio de Salud, y ya fue publicado en el Boletín Oficial Nacional, es modernizar esa práctica, modernizar todo ese proceso de validación. Es decir, si vos ya tenés la receta digital, no la deberías tener que imprimir. Ahora, ¿qué es lo que pasa en Mendoza? La cuestión es la siguiente. Vos, en Mendoza y en realidad a nivel nacional también, porque al seguir teniendo las cajas, el troquel, necesariamente vos lo tenés que imprimir. Es decir, desde acá a 180 días, todos los laboratorios van a tener estos 6 meses para adaptar las cajas a la nueva reglamentación. ¿Qué nos decía Beatriz Cucci, que es la presidenta del Colegio de Farmacéuticos de Mendoza? Que ya en las farmacias está todo dado para que eso suceda. ¿Por qué? Porque la idea sería la siguiente, que vos llegues, porque aparte cuando vos vas a comprar ahora todas las obras sociales y las prepagas, tienen un token, es decir, que vos le das la autorización y de esa forma ellos saben que vos estás comprando ese medicamento. Si no, no te lo dan. La farmacia sí o sí tiene que pedir la autorización. Sí. Entonces, la idea sería que los laboratorios impriman las cajas, pero con un código QR que va a ser único para cada caja. Entonces, si bien esto ya está publicado en el boletín oficial, todavía la gente en la farmacia no lo va a ver ya. Para 2027, vos vas a ir a la farmacia con tu receta digital, te van a pedir el token, no la vas a imprimir. Y ya con el token de tu prepaga o tu obra social, ellos van a validarlo, van a escanear el código QR de la caja y de esa forma le van a dar de baja a ese QR, a esa cajita de medicación. Y entonces ya no van a tener que imprimir y hacer todo lo que, digamos, lo siguiente. Así que, básicamente, esa es la nueva reglamentación y lo que nos decía la Beatriz Cucci, que además de ser la presidenta del Colegio Farmacéutico, tiene farmacia, es, nosotros estamos con todo ya digitalizado, pero simplemente nos siguen pidiendo desde la droguería y desde las obras sociales el troquel, porque si no, no tienen forma de corroborar que nosotros vendimos ese medicamento.
0: Claro.
5: Es decir, que cuando ya está el QR, ya está. Van a poder agarrar y le van a dar de baja, va a dar de baja la receta y termina el proceso.
0: Bueno.
5: Porque ¿qué es lo otro que dicen? Que muchas veces se falsifican esas recetas o se duplican. Vos vas con el medicamento y capaz después la usan de vuelta. Y de esta forma, con la receta digital, va a estar un poco, digamos, más tranquilo y no se va a... Dicen que hay menos posibilidad de falsificación.
0: Uh-huh. Bueno, todo lo que sea para aligerar... Bueno, todos los comercios y todo el rubro que se mueva con los negocios y todo tiene que irse adaptando a los tiempos, Turca. Menos papel, viste, menos tramiterío y más tráfico digital. Más o menos como hoy es con los bancos, viste. Viste, hoy con los bancos haces todo vía aplicación en el teléfono.
5: Pero es que hasta un préstamo lo sacás con un clic.
0: Por eso te digo.
5: No tenés que ir. La realidad es que se había adaptado todo en general después de la pandemia, empezó esto de la receta digital. En la pandemia se había permitido hacer foto de la receta porque había mucha gente que no se podía trasladar al médico, un montón de cosas. Después se reglamentó que tiene que ser la receta estrictamente digital porque la foto pasa esto, se puede falsificar, se puede sacar varias veces, pero ya ahora no tiene sentido que te impriman y acumulen papel, es como los expedientes que por hay eso, en la justicia, o sea, tiene que ser todo digital, así que bueno, está bueno que se avance hacia la digitalización, en este caso, de todo lo que tiene que ver con los medicamentos y la farmacia.
0: Sobre todo los trámites burocráticos, la municipalidad, rentas, todo eso tiene, mientras más digitalización, viste, que hay que acabar con las colas, Turca.
5: Tal cual. Bueno, es que esto también ayuda a eso, porque vos vas a las farmacias y muchas veces hay filas esperando para que la gente compre los medicamentos y generalmente gente grande que tiene que esperar en la farmacia, que le corten el troquel. De esta forma va a ser mucho más fácil. Dice, lo que sí se van a tener que también ambientar al tema del token y todo eso que ya vive entre nosotros y la gente mayor bueno, se tiene que adecuar.
0: Dice Nelson, soy afiliado a CEPA, hace 20 días compré un medicamento en la farmacia y no me pidieron la receta papel, ya la tenían cargada ellos, solamente me pidieron el token. Dice Nelson, de momento, me pasó lo mismo. La receta que te da el médico, incluso el mismo médico te hace la advertencia, pide la receta a la obra social, entonces ya está todo aligerado y ya está funcionando eso, Turca, ¿eh?
1: Con PAMI también pasa.
5: Sí, claro. Pero lo imprimen. Ellos, la farmacia imprime esa receta y le pega el troquel, que es lo que no va a pasar a futuro. ¿Entendés? Bueno. Por ejemplo, yo tengo la receta, no sé, mi obra social de un medicamento que yo consumo de manera habitual. Y lo tenés ahí, la tenés siempre a tu receta, porque es un medicamento crónico o lo que sea. Pero claro, cuando vos la descargas y se la mandás a la farmacia por WhatsApp, ellos la imprimen. Y ese es el paso burocrático que van a sacar.
0: Bueno, Cristian dice, cuando uno hace la receta digital y el paciente compra el medicamento, te llega un mail en el cual dice que el medicamento ya fue dispensado y también queda registrado en la app que ya fue dispensado. Así que bueno, vamos avanzando.
5: Tal cual. Bueno chicos, hasta enseguida.
0: Chao Turqui.
5: Chao, chao.
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0: 2 de la tarde con 31 minutos en todo el país, 13 grados 5 décimas la temperatura en Gran Mendoza, la humedad 82%. El gobierno analiza un mecanismo para aliviar la situación de empleados públicos deudores o morosos. En los últimos meses creció la cantidad de personas en esta condición por el incremento de tasas, plazos y cuotas. En estos días están intimando entidades del sistema financiero, fintech, mutuales y cooperativas que cobran con códigos de descuentos por bonos de sueldo para saber cuál es la realidad de sus carteras de deudores. Además, analiza un plan con el Banco Nación para mejorar tasas, plazos o cuotas y reencauzar las situaciones particulares. Más allá de los empleados públicos, la especialista en Derecho Societario, Concurso y Quiebras, Romina Giannacelli, dijo que mucha gente ya llegó al límite de su capacidad de pago.
1: Las personas por ahí no llegan a fin de mes y, bueno, no pueden responder a las deudas, se endeudan en alimentos, en cuestiones básicas, ¿sí? Yo noto mucho que me consulta la gente por las quiebras porque directamente ya está súper endeudado y no puede pagar, digamos, desde el año pasado he notado en la práctica, digamos, yo como profesional, que se ha agravado bastante. También tengo clientes que tienen por ahí financieras y hablan mucho de que mucha gente se está presentando en quiebra.
0: Un interno penitenciario está internado en el hospital Lago Maggiore tras una pelea en San Felipe. Ayer por la tarde, cuatro presos protagonizaron disturbios en el módulo 7B de esa penitenciaría. El servicio penitenciario activó los protocolos de seguridad, tres de los internos recibieron atención y volvieron al penal, y un cuarto recluso quedó en observación hospitalaria.

0: Ulises Bueno presentó Escaloneta Mundial, la canción oficial de la AFA para alentar a la selección. El cantante cordobés lanzó un nuevo tema dedicado al conjunto nacional con ritmo de cumbia. El video tiene imágenes de la consagración en Qatar 2022 y otros momentos emblemáticos del ciclo de Lionel Scaloni. Dos de la tarde con 34 minutos en todo el país, 13 grados 5 décimas la temperatura en Gran Mendoza, la humedad 82% para las próximas horas, el pronóstico indica cielo parcialmente nublado, leve ascenso de la temperatura, sonda en precordillera y Malargüe y nevadas en cordillera, y se espera una máxima de 14 grados. Soy Cristian Morón y esto fue Informe Newell.
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0: You know how...
1: Escúchame, Michael Bublé.
2: Ay, Dios, escúchame.
1: Porque, viste que las aperturas, las ceremonias oficiales del Mundial sí. se desarrollan en los tres países sede. Bueno, Canadá, Michael Bublé va a ser una de las figuras, obvio,
3: Uy,
1: que va a tener.
3: Ponemos a Ulises sí. Bueno enfrente.
2: Claro.
4: Bueno, la tenemos a Luciana Lopilato ahí con Bublé. Muy algo bien, es algo.
3: Sí, bueno, pues no canta. Nosotros canta Michael Bublé y nosotros le ponemos Ulises sí, Bueno.
4: Es lo que tenemos.
2: Es lo que hay, Andrés.
4: Tenemos lesionados.
1: En el medio. Alanis Morissette también va a estar.
2: Ahí está.
3: Mira.
1: Alessia Cara.
2: Alessia.
1: Jesse Reyes.
3: Sí. Bueno, ¿cómo se llama?
1: Un montón de canadienses. Ah, Jesse Reyes.
3: No la conozco.
1: Tiene 35 años, hace pop, hip hop alternativo, en medio.
3: La Jesse.
1: Nora Fatey, canadiense de origen marroquí. Eliana, palestina chilena.
3: ¿Toda esa?
2: Palestina chilena, mirá qué dato.
3: Mirá,
1: San Joy, es de Estados Unidos.
3: Sí, ¿alguien conoce todo eso? Sí, ¿sabes cómo hay que burlar?
2: Pues, you
1: know. Bueno. Todo ese combinado va a estar en Canadá, que va a ser la segunda ceremonia que va a acompañar el partido de Canadá versus Bosnia y Herzegovina.
2: Partidazo. Se paraliza el fútbol.
3: Se paraliza el mundo.
1: El viernes. No sea
4: más. Vamos. Bajan el precio.
2: Pero los dos dijimos que era del peor grupo.
3: Bueno, te pido mil
4: disculpas. Le quiero levantar el nivel, Andrés.
1: Claro.
2: Y tengo fe a Canadá,
3: ¿Para qué? Para llegar a.
2: Para pasar su grupo.
3: Ah, bueno. Y si juega con Bosnia, ¿qué más? ¿Con quién juega Canadá?
4: ¿Bosnia? Canadá está en el grupo de Bosnia y Herzegovina, querido Andrés, junto a Suiza y Qatar.
2: Oh.
4: Primer partido viernes 12, próximo viernes a las 4 de la tarde, Canadá-Bosnia.
3: Ahí está. Con Michael Bublé.
1: La de México, que ya lo hemos dicho, Shakira y Borna Boy, que son los que hacen Die Die,
3: sí.
1: Van a estar interpretando junto a Basta Hermana, Belinda, Los Ángeles Azules.
2: Tremenda lista.
1: Lila Downs, Danny Ocean.
3: Lila Downs, la amo a Lila.
1: Danny Ocean.
3: No la conozco.
2: Nosotros tenemos nuestra Lila.
1: J Balvin, Alejandro Fernández. Ah. Bueno, un poquito de música regional, pop, rock y algo de urbano en el medio.
2: Muy bien.
1: Estados Unidos, Katy Perry, Future, Anita.
2: Anita, mirá.
1: Lisa, mirá. Rema y Tayla.
3: Rema.
1: Que son parte de los que hicieron algunas de las versiones
2: claro.
1: de los temas del mundial.
2: De los temas del
3: Rema.
2: Mundial. Rema. Sí. Rema. Con dos M.
4: Como la de papel, Andrés.
1: Rema con una sola M.
2: Ah, mirá.
1: Como nosotros en este bloque. Con los próximos oyentes.
2: Se viene, Se viene un remo noruego.
1: Mirá, Estados Unidos, bueno, la tercera inauguración, ciclo de ceremonias. Estados Unidos versus Paraguay. Espectáculo orientado al público internacional.
2: Ahí está.
3: Bueno.
2: Escucha.
1: El viernes.
2: ¿Cómo no vas
1: Esta
2: a reconocer Lisa?
1: Integrante de las Blackpink.
2: Es la Blackpink.
1: ¿Qué?
2: Blackpink.
3: Blackpink. No la conozco.
1: Bueno, hacen toda música de influencia surcoreana.
3: Ah, K-pop. Vos dale con eso.
2: Reboreo conoce eso.
1: Pero escúchame, vos nos llevás a esto.
2: Claro.
1: No estaba planificado.
2: Es cultura, es lo que pasa en el mundo.
4: Conocimiento.
3: ¿Cuál va a ser la función de seguridad de WhatsApp?
2: Bueno, algo muy copado porque están al salto los muchachos que estafan por WhatsApp también.
3: Sí.
2: Y así como te aparece en el spam, una llamada de spam, posible spam y demás, o estafa, que te aparece en rojo fuego cuando hay una llamada media rara, bueno,
3: pero
2: lo va...
3: en el teléfono, no sé si en WhatsApp también.
2: Ahora lo va a hacer WhatsApp. Es la nueva función que está terminando de evaluar una nueva función de seguridad que va a alertar de manera automática cuando descubran que es una posible estafa o posible spam, antes de que el usuario entregue dinero, claves, información personal. Van a intentar evitar ese paso que es fundamental para que tengan el phishing o distintas modalidades de estafa. Está todavía en pruebas, no hay una fecha de lanzamiento para todos los usuarios porque aparecería en todas las... Lo que quieren destrabar es que aparezca en todas las versiones beta para Android y iPhone, todo junto a la vez, y va a ser a nivel mundial, no es que va a llegar primero en algún lado o algo, así que mensajes que piden transferencias urgentes te lo van a alertar de manera inmediata.
3: Hablando,
2: por ejemplo,
3: de estafas, se viene el concurso y les pido, no digan bolazos, no estafen a los oyentes.
4: No quemé,
3: empecemos,
2: por favor,
3: empecemos el concurso y digan cierta.
1: Vamos, por favor, te lo pido.
2: Mayra. Vamos, Mayra,
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2: Guardar la heladera.
3: Las pilas, porque en los otros programas aceptaron bastante. En el programa no se lo aceptó nadie. Así que
2: pasaron cosas.
3: Empezamos, Mayra.
2: Está Luciano.
1: Vamos, Luciano. ¿Cómo estás? Buenas tardes.
0: Hola, buenas tardes. ¿Cómo le va?
1: Ay, ¿cómo le va?
2: ¿A qué te dedicas, Luciano?
0: De trabajo de sereno.
2: Mira.
0: Muy bien. Seguridad.
2: Muy bien.
1: Ok, mucho mate en la noche por ahí.
3: Mejor, el para la noche.
0: ¿Cómo?
1: Digo, ¿con qué se acompaña la noche? La noche, con matecito.
0: Con matecito y, por supuesto, con New Will.
2: Ah, era. Siempre con vos, New Will.
1: ¿Ves? Vamos.
0: Sí, por supuesto, porque estoy más que nada solo.
3: Bien.
1: Bueno. Ah, está solo. Mira, quería remarcar eso ahí. ¿Y en la vida está solo también?
3: Epa. De noche sí está
0: chulo. No, tengo mi pareja hace más de 15 años.
1: Qué
0: pareja.
1: Lindo.
2: ¿No se casó nunca, Luciano?
0: No, pero tenemos un bebé de 2 años y medio.
1: Ah, muy bien. Hermosa historia.
2: Sellaron su amor.
0: Ajá, sí, por supuesto.
1: Qué lindo. Mira, para disfrutar el Mundial en familia. Vamos, Luciano, con tu ficha. Pregunta número uno. Esta es la fácil.
2: Vamos.
1: ¿Sí? Ok. Escucha bien. ¿Quién fue el director técnico de la selección argentina en el Mundial de Rusia 2018? Opción A, Luciano, Jorge Sampaoli. Opción B, Alejandro Sabella. Opción C, Gerardo Martino.
0: Me parece que fue Alejandro Sabella.
2: No, Luciano.
1: Ay, Luciano.
2: Te mandamos un abrazo gigante.
1: Fue Sampaoli.
0: Ah, Sampaoli.
2: Es que yo también lo reprimí, Luciano.
0: Ah, bueno.
2: Te mandamos un abrazo, querido.
0: Bueno, nos pasamos tan...
2: Sí, muy
0: tan mal este mundial, que bueno.
1: Gracias, Luciano, por participar. Un abrazo grande. Bueno, los oyentes siguen. Está.
2: ¡Ay, Dios!
1: María Magdalena.
5: ¡Hola!
1: ¡Hola, María! ¿Cómo estás?
2: ¡Hola, María!
5: ¡Bien, muy bien! ¿Qué
3: voy a preguntar? Porque...
2: ¿Cuántos años tenés, María?
5: 72.
2: No parece.
5: Te juro, 72 años.
2: Yo te daba 30.
5: Y estoy esperando que me llamen para ir a jugar al tenis. Sé de tenis, pero de fútbol poco.
2: María Magdalena, viva el tenis todavía.
5: ¡Vamos!
2: Eso ya pasó.
1: Mari, ¿y siempre te gustó el fútbol, los mundiales?
5: Ah, los mundiales me gustaron por mi marido, por mis hijos y ahora mis nietos.
2: Muy bien.
5: Pero no sé mucho.
2: Bueno, vamos a intentar, María. ¿Estás lista?
5: Sí, dale.
2: Bueno, vamos con la primera pregunta. Tenés que contestar 4 bien, ¿eh? Así que vamos primero con la 1, la fácil. ¿En qué mundial? Esta es muy fácil, ¿eh? ¿En qué mundial se produjo la histórica victoria de Argentina 2-1 contra Inglaterra con el famoso gol del siglo de Maradona? Van las opciones. Bueno, listo.
5: ¿Cómo?
2: La respondió bien, María. México 86. Vamos con la segunda.
5: Dale.
2: ¿Cuál fue el único país que logró ganarle a Argentina en la fase de grupos del Mundial de Rusia 2018? Y van las opciones. La opción A, Croacia.
5: Sí.
2: La opción B, Islandia. O la C, Nigeria.
5: Que le ganó Argentina.
2: En fase de grupos, 2018.
5: Croacia.
2: Muy bien, María Magdalena. Vamos con la tercera, ¿sí?
4: Muy bien.
2: Va la tercera.
5: Dale.
2: ¿Quién hizo el gol de la clasificación argentina a la final del Mundial de Italia 1990 en el empate 1-1 contra Italia? Y van las opciones.
5: Ay, Dios.
2: Va.
5: Sí, dale.
2: Jorge Burruchaga, Claudio Paul Caniggia o Pedro Troglio.
5: Canigia.
2: Muy bien, María Magdalena. Me pongo loco.
1: Qué lindo.
2: Estás a una pregunta del milagro.
5: Dale.
2: A un set, María.
5: Tengo a toda mi amiga esperando.
2: Dios
5: así
2: mío,
5: que dale.
2: Que esperen al set. Que te esperen.
3: Está set point,
2: ¿eh?
4: Un ace y te metes.
2: Ahí va, ¿eh? ¿Qué arquero argentino mantuvo el invicto más largo? Mayor cantidad de minutos sin recibir goles en la historia de los mundiales. Van las opciones.
5: Dale.
2: Opción A, Ubaldo Filiol. La B, Sergio Chiquito Romero. O el Dibu Emiliano Martínez.
5: Romero.
2: ¿Quién?
5: Romero.
2: ¡Bien! María Magdalena. ¡Viva la patria! ¡Viva ni Willy! Muy bien. Suspende el tenis, María. Vámonos de joda con la final.
3: ¿Dónde jugás, María, el tenis?
5: ¿Cómo?
3: ¿Dónde jugás el tenis?
5: Estoy en el club hípico estacionada y juego hace más de 20 años en este club que lo amo.
3: ¡Qué capo! Ah, aprendan ustedes.
2: ¿Revés con dos manos, María, o con una sola mano al revés? Como Federer.
5: Vos sabés que se me acopla.
2: Mira.
5: Me no estás escucho. Preguntando qué cosa.
2: ¿Cómo le pega de revés?
5: Mejor de drive.
2: Muy bien.
5: Entre juego de drive.
3: Pero te hace revés correr. ¿A una mano o dos manos?
5: A una mano de drive y a dos de revés.
2: Bien. Hace correr a las amigas. Bueno, Mari, felicitaciones. Caray.
5: Bueno, muchas gracias.
2: Vas a jugar la final. Te queremos.
5: Bueno. Nosotros, yo también mucho y los escucho mucho, a todos.
2: Bueno, te quedás con el productor.
5: Un gran saludo a Gabrieli, decirle que no contesté tonteras,
2: Para vos, Gabrieli.
1: Ahí está. Le hacemos llegar el mensaje. Bueno.
2: Gabrieli, gorra. Quédate conectada, bueno. No cortes, Mari.
5: No cortes.
2: Un besito.
5: Un beso.
1: María Magdalena Masi, chico. ¡Qué genia!
2: Para vos, Gabrieli, te lo dedicó.
4: Invicta terminó. ¿Qué
2: te lo selló. Que sos botón, digo.
1: No, sí. Que no la retes porque mirá qué bien que contestó, ¿no?
4: Contestó todo bien, contestó bien.
3: ¿Cómo la vamos a retar si era una campeona?
2: Una genia, pero, digo.
3: Tienes que preguntar mal. Es el Winter, porque vos la llevas a la derrota.
2: Mayra.
3: Atendeme, el primer oyente no invocó ni la más fácil.
1: Pero,
3: del mundo.
1: Escúchame, se suponía que de verdad era el nivel más básico.
2: Sí.
1: El director técnico de Argentina en Rusia 2018.
2: Qué olvidable también, ¿no?
1: San Paolo, Isabel o Martino.
3: ¿Lo va a dirigir acá en Argentina?
2: ¿Vos? No sabemos.
4: ¿San Paolo? Sí, está ahí nombrándose.
3: Talleres,
4: ahora.
3: Dice.
4: Talleres, sí.
3: ¿No la extrañan a Zampa?
2: No. Para nada.

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0: Bueno, dos datos. Por un lado, la justicia de Morón autorizó a la familia del Indio Solari la cremación del cuerpo del artista. Esta medida fue confirmada ahora al mediodía. Va a ocurrir la cremación en un cementerio bonaerense, donde la familia va a además realizar una despedida privada, muy, muy íntima, ahí en Morón. El juez Rodríguez dio el permiso tras la aprobación de un fiscal que ordena la autopsia al cuerpo del indio en el marco de la causa por averiguación de causas de muerte iniciada para descartar cualquier criminalidad o hecho dudoso. La autopsia determinó que Solari había fallecido por un ACV hemorrágico. Sin embargo, Rivero decidió esperar a los estudios complementarios al procedimiento que descartó cualquier otro hecho traumático. Así que tras recibirlos, autorizó a la familia a la cremación, que era lo que se estaba esperando por esto. Y después, sabes que hay un diputado nacional del Partido Socialista, que es Esteban Paulón, que presentó ayer un proyecto de declaración para conmemorar el 5 de junio el Día Nacional de la Cultura Ricotera en homenaje al Indio Solari. ¿Qué dijo? Dice que tiene como objetivo reconocer y valorar la identidad, el arte y el movimiento cultural generado por la banda Patricio Rey y sus Redonditos de Ricota y el público a lo largo de décadas, destacando la influencia en la música y en la cultura popular argentina.
1: ¿Qué pasa con... porque hoy juega Argentina-Islandia esta noche, ¿recordá qué hora?
2: Esta noche a partir de las 22 se presenta el equipo de Lionel Scaloni, lo que será el último amistoso de cara a la presentación del martes.
1: Y además juega Argentina-Ecuador.
2: Sí, por la Copa de las Naciones Femenina. Lo remarcamos porque es una copa muy similar a la Copa América Femenina, de donde clasifican selecciones al próximo Mundial. La selección argentina ya está clasificada al próximo Mundial. El equipo que dirige Germán Portanova. Y hoy juega la selección argentina femenina de fútbol con dos mendocinas en el plantel y las dos tienen chance de ser titular. Una es Margarita Jiménez, que la rompe en el Logroño de España. Es una jugadora que ha surgido de aquí en Mendoza, de Gimnasia. Ha pasado por el futsal también. Y hoy está en el Logroño de España y posiblemente sea titular. Y también Catarina Rogerone, que ha jugado en varios equipos de Mendoza, en Maipú, por ejemplo, y ahora está en Belgrano de Córdoba. Y las dos serían titulares esta noche en la última fecha de la última fase de este campeonato llamado Copa de Naciones Femenino, en donde la Argentina ya ganó su lugar para jugar el próximo Mundial Femenino.
3: El montaje final es muy curioso. Es en verdad realmente entretenido.
1: Decimos, ¿no te acuerdas la otra vez que Paula se fue a Aristide para hablar con los dueños de los negocios de Aristide para ver cómo iban a manejar el tema de las pantallas, los partidos, etcétera? Ya han empezado a instalar todo lo que va a ser el seguimiento del Mundial. Ahí, Paulita, contanos cómo, hacernos una pintura de panorama.
4: Bueno, así es, chicos. Yo pasé por la Aristides así para como quien no quiere la cosa. Y para los que estén mirando al streaming, ahí justo le mandé a Lale Torres unos videitos porque en este momento están instalando pantallas. Es decir, ¿qué hacen? Se van, porque la verdad que yo nunca había visto cómo instalan las pantallas esas gigantes. ¿Qué me explicaban? Por ejemplo, la que están instalando en este momento en uno de los bares de la Aristides es de 3,20 metros por 1,90. Lo que han hecho varios bares, yo vi ya instaladas por lo menos cuatro, es ponerlas arriba, es decir, sobre la entrada. De esa forma, básicamente, está la pantalla derecha y la gente se va a tener que ubicar o afuera o detrás o hacia la calle en caso de que haya mucha gente y la municipalidad decida hacerlo peatonal. Es decir, que digamos que pensemos, o sea, hoy es martes, ya queda una semana porque el martes que viene es el primer partido de Argentina. Es decir que ya de las 18 pantallas por lo menos hay 5 instaladas, 4 y una en proceso. ¿Cómo hacen para instalarlas? Son como paneles distintos, no es que es un solo panel de 3,20 metros por 1,90, sino que en este caso ponerle eran 4. Entonces los van instalando, se puede ver del otro lado inclusive toda la tecnología, porque es toda una conexión eléctrica. Y lo que me explicaban es que después vamos a averiguar bien los precios y cómo viene la demanda, porque es como los televisores, ahora en esta época aumenta. ¿Cuál es la idea? Los que vi la habían comprado, no la habían alquilado a la pantalla. Es decir, que ya les va a quedar para futuros eventos deportivos o lo que quieran pasar. Ahora, ¿Cómo se hace? Ponen los cuatro paneles y los enganchan, y depende la categoría. Es decir, tenés, por ejemplo, me explicaban los P8 o P6. ¿Qué significa esto? Que vos vas a poder ver de 6 metros para atrás o de 8 metros para atrás. Porque si vos te acercás, ya se empiezan a ver los píxeles. Entonces eso está bueno, dato que la verdad que no sabía. Entonces depende de cada bar y cómo está ubicado, es también cómo está, cuál es la pantalla que han pedido. Obviamente que vale más cara mientras a menos metros veas. Porque siempre para atrás vas a ver, lo más difícil es que veas hacia adelante. Siempre necesitas más cantidad de píxeles para ver más claro. Es como las fotos del celular o el HD. Así que bueno, para todos los que ya están esperando y quieran ir a ver a Aristides el Mundial, ya por lo menos hay 5 bares que ya han instalado afuera sus pantallas gigantes LED para ver el Mundial. Recuerden que van a pasar probablemente no solo las de Argentina, sino un montón.
2: Muy bien.
1: Bien, eso no está decidido, qué partidos van a pasar y qué no.
4: A ver, los de la selección argentina seguro. Eso es. Y después lo que me dijeron la otra vez es que cada bar decide. Claramente hay partidos que todo el mundo va a querer ver. No sé, un Brasil-Marruecos, sí, un Uruguay-España.
1: Sí.
4: Son partidos no, que
1: Uruguay-España
4: uno...
1: Uruguay-España partidazo.
4: O sea, claro. Entonces la idea sería que todos los partidos convocantes los pasen. Pero claro, también lo que me decían es que es una inversión muy grande.
1: Sí.
4: Después vamos a preguntar específicamente, pero sería de 4 o 5 millones hacia arriba. Entonces, si vos vas a gastar esa cantidad de dinero, querés amortiguarlo. Es decir, que si está el Mundial, supongo que van a pasar todos. Hasta Argelia y Jordania va a estar puesto ahí en la pantalla de la lista.
1: La pantalla lo ponés. ¿Qué perdés?
4: Tal cual. Así que bueno, ya están ahí para toda la gente que pase por la Aristides instalando las pantallas. Ay, chicos, ya quedan, en 2 días va a estar en camino a la inauguración. Va a quedar 1 hora y 2 minutos para que empiece el primer partido.
2: Dios, Paula, por favor.
5: Para algo, Paulita.
4: Y encima, encima veo que Chile está ganando la República del Congo. Pero bueno.
2: Es su manera de participar.
5: Y lo sigue por el cielo, está ganando 2-1, es un amistoso.
1: ¿Y qué tal está jugando Congo? Porque Chile no juega el Mundial.
4: No, Congo tampoco.
1: ¿Cómo no?
4: ¿Congo no juega el Mundial? ¡Ah, Congo sí!
2: Congo va.
1: Bueno,
4: es
1: por eso, es un amistoso premundial.
2: ¿A dónde está Congo, Didito?
5: Ahí te digo, Tomasito. Está República del Congo en el grupo...
2: Ahí me tocó una figurita del Congo hoy.
1: ¿De Congo?
4: Ah, ¿qué figuritas te salieron? ¿Repetidas?
1: ¿No le parece Congo?
2: Me salió el bobo. Werhorst. El holandés.
5: Congo está con Portugal, Uzbekistán y Colombia en el grupo K.
1: Está jodido Congo.
5: Sí.
4: Ah, mira.
5: Acá está. La tiene difícil. Debuta.
4: No le puede ganar a Chile.
5: Debuta el miércoles 17 de junio a las 2 de la tarde en Houston, frente a Portugal.
2: Mirá, y me tocó Sipenga de Congo.
1: ¿Sipenga?
2: Brian Sipenga.
1: Qué jugador, ¿eh?
4: No lo tengo.
1: ¿De dónde juega?
2: ¿Cómo?
1: ¿Qué
2: juega en el Castellón de España?
1: Ah, bien. Castellón en la D, debe ser.
2: Bueno, desde él puede, hace lo que puede. Es lo que hay.
1: Entonces. Sipenga juega en el Castellón de... ¿Cómo le van a ganar a Chile con Sipenga?
2: Es un dato que no tenías.
5: Un dato. En Chile, como dice la Paulita que está jugando, es titular Pizarro, el volante de Rosario Central, de tu equipo, y el ex delantero de River, que no jugó prácticamente, Gonzalo Tapia.
2: O sea, no. Que le hizo partido, intentó hacerle un partido a Portugal el sábado. Perdió tan solo 2-1 nada más.
1: ¿Quién?
2: Chile.
4: Bueno, bien.
1: Está bien, porque Portugal o el Congo cuidan las piernas.
5: Claro, se están cuidando para el Mundial. Sí.
2: Sí, es verdad. Se picó, de hecho hubo 2 impulsados.
1: Está bien. Y los portugueses deben haber jugado en punta de pie. Tranquilo.
2: No, jugó con Leao, claro. Le fueron fuerte a Leao y.
1: Claro.
2: Y metió un manotón Leao. Bueno, se armó una trifulca ahí.
1: Está bien. Bueno, ¿qué más?
4: Nada más, Andresito. Los dejo hasta enseguida, nada más.
5: No vaya a andar tomando nada por ahí, Paulita, ¿eh?
1: No, tranquila, porque estás nerviosa.
5: Estás ansiosa,
1: Paula. Te vas a
5: poner
1: a chupar ahí en la lista, nena.
2: Con el móvil.
4: No, estoy ansiosa, pero bueno. Ya queda menos.
1: Aténdeme, en los
4: lástima
1: partidos...
4: Lástima que tenemos que esperar 5 días para que juegue la selección. Claro.
1: los partidos, cuando vea los partidos en tu casa, ¿la perra va a estar con la camiseta?
4: Sí. Los de la selección argentina, obvio, sí, claro.
1: Ojo, porque llega a perder la selección y la vamos a...
6: No, la choca la devolvemos.
1: La vamos a liquidar a la choca, ¿eh? La vamos a...
6: Pobre Uki, la devolvemos. Y al Eduardo también.
1: Al Eduardo también, a los dos, porque van a romper la cábala.
4: No. Vamos, después les mando fotos de los tres mirando el partido.
1: Qué bonito. Qué tierno.
6: La subís a tus redes, Andrés.
4: Para la selección.
1: Chao.
4: Chao.

0: 3 de la tarde con 2 minutos en todo el país, 13 grados 5 décimas, la temperatura en Gran Mendoza, la humedad 82%.
1: En paritarias, el gobierno ofreció 8% de aumento a los médicos y enfermeros de ATE.
0: La oferta del Ejecutivo se desglosa 5% para agosto y 3% para noviembre.
1: Finalmente, se acordó un cuarto intermedio.
0: Según UNICEF Argentina, la pobreza infantil cayó al 42,3% en 2025.
1: Se trata del nivel más bajo desde el 2018.
0: El organismo indicó que 5,1 millones de niñas, niños y adolescentes vivían en hogares pobres al cierre del año pasado.
1: La indigencia infantil, por su parte, descendió al 9,4%, lo que equivale a un poco más de un millón de chicos que viven en hogares cuyos ingresos no alcanzan para cubrir la canasta básica alimentaria.
0: UNICEF proyectó que, durante el primer semestre de este año, la pobreza infantil podría ubicarse en torno al 44,4%, mientras que la indigencia subiría al 10,8%.
1: Autorizaron la cremación de los restos del indio Solari.
0: Así lo dispuso el juez de garantías, Jorge Rodríguez, que firmó el consentimiento para que se realice el servicio.
1: El mismo se realizaría tras un breve responso en el cementerio municipal de Lanús.
0: 3 minutos pasaron de las 3 de la tarde en todo el país, 13 grados 5 décimas la temperatura actual en Gran Mendoza, la humedad 82%.
1: El pronóstico indica parcialmente nublado, vientos leves con ascenso de la temperatura.
0: Somos Ornella Dubini y Cristian Morón, esto fue Informe Newell.
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0: 3:05. Bueno, algunos mensajitos que van llegando.
1: Sí, que estamos escuchando, Mayra, que no nos has dicho.
0: Andrés, ¿qué pasó? Escuchala, Andrés.
2: Aparte con la huevada que dijo ayer con
1: Te quiero, Andrés, los quiero.
0: Está haciendo tu misma pregunta.
3: Se cae.
0: Los lentes.
2: ¿Por qué la dejan entrar?
4: ¡Seguridad! Escuchame,
0: hicimos muy feliz a Patito ayer con Joaquín Furriel acá. Bueno, seguidora.
1: Y además tengo que confesar, hoy en el gimnasio estaban todos locos. Prácticamente me pedían foto a mí, lo que no le podían pedir foto a él.
4: Bueno, Pato. Vamos. Sos nuestra Luisa Culioc.
2: Claro, nuestra Luisa Culioc.
4: Nuestra Paola Krum.
2: Claro.
0: Bueno, Andrés, algunos oyentes dicen, a ver, sobre las pantallas que hay en el centro, en Aristides, dice Marcos, agrego que ya hay 8 pantallas solo en la primera cuadra, una inversión promedio de $8,000, dice por acá el oyente. Bueno, en el medio, todos los mensajes que se mezclan, ¿viste? De todos, toda la temática.
2: A ver, me dicen de un colega, que a el Ale Costanzo, que le robaron la bici. En el Automóvil Club del Centro, a las 12.
4: ¿La calle San Martín?
2: Claro, un Navairo 4.0 color azul y negro. Estaba atado con linga y se la robaron. Hay una filmación, pero capaz que el chorro dice anda por ahí con la bici. En fin, bueno, ¿qué más?
0: Bueno, ¿qué más? Hay muchos datitos que vamos a ir conociendo de acá hasta el próximo jueves. Las tres mascotas del Mundial 2026.
4: Ahí va.
0: Muy breve. Maple, Sayu y Clutch.
4: ¿Un Maple?
0: Maple es un alce. Ajá, representa a Canadá. Símbolo que busca recorrer todas las provincias y territorios, conectando con su gente, apasionado por el arte urbano, este es el perfil que le dieron, y la música, se destaca por su creatividad y la resiliencia. Guardameta excepcional. El otro es un jaguar, Sayu, representa a México, y Clutch, águila, que representa a los Estados Unidos. Muy bien.
2: Bueno, se viene, chicos, mañana, ustedes que son de buen comer, de buen diente.
4: ¿Por qué me mira a mí?
2: Primero que miro. Mañana hay una muy buena noche de carne y vino en la Casa Vigil de Palmares, en el Bistró. Va a haber carne libre, chicos.
4: Epa.
2: Vino libre.
4: Proteína.
2: Protein. Y va a haber dos chefs, dos de nuestros mejores cocineros, Iván Azar y Pablo Ortiz. Iván Azar, recuerden, estrella Michelin en Casa Vigil de Bodega, y Pablo Ortiz es del Bistró de Casa Vigil. La experiencia propone, cada comensal, vos que te gusta Winter, puede elegir el corte de carne que desee.
4: Qué rico.
2: Hola, Iván, ¿cómo te va?
5: ¿Cómo le va, chicos? ¿Todo bien? Muchas gracias por tenerme.
2: Bien, ¿y vos?
5: Todo bien.
2: Pero dentro de las carnes que ustedes están ofreciendo en la noche, ¿no es cierto?
5: Sí, todavía no hemos llegado al punto de tener una vaca como para tener todos los cortes. Claro. Pero nunca digamos nunca, porque va, probablemente suceda en algún momento.

0: ponerla.
1: Vamos a tener, sí, obvio. Vamos a tener cortes de muje,
0: sí.
1: Pasivo, banderita seleccionada. Vamos a tener punta de espalda, cortes de cerdo, chinchulines, chorizo, morcilla. En total son 5 o 6 cortes de carne, más las achuras. Obviamente recibimos con pastelitos fritos, clásico que tenemos, no podemos no hacerlo. Y varias guarniciones típicas de cualquier mesa, más obviamente para mí no pueden faltar las papas fritas provenzales en una parrilla. Así que eso también van a estar.
0: ¿Y buñuelos a selga?
1: Vamos a hacer buñuelos a selga, exactamente, eso va a ser una de las tantas entradas. La idea es recibirlos. Obviamente vamos a estar acompañados de los mejores vinos que hace Lale, que es toda la línea enemigo, era enemigo. Dar una pequeña selección de achuras, darle todos los cortes de carne seleccionados como para que puedan compartir en la mesa, y una vez que ya llegan a esa instancia, vos si querés repetir banderita ilimitadamente, vas a tener banderita para repetir cuantas veces quieras, o chinchulín, lo que sea. Con las guarniciones y obviamente los vinos. Vamos a pasar de blanco a tinto y subiendo de a poquito.
0: Acá hay algo que siempre es un tema que tiene que ver con los chefs, con el mozo que te atiende y con el cliente. En la carne, viste que está el tema del punto de la carne. Y hay gente, el menduco, viste que te acostumbra a comerla negra y oscura. ¿Cómo hacen ustedes? ¿Le preguntan al comensal el punto o la mandás directamente como lo cocinas vos?
1: Nosotros siempre intentamos, obviamente, por una cuestión de la diferencial del servicio, es ofrecer un punto. Obviamente ya el camarero va a venir a la mesa, o sea, se va a acercar a ustedes con el punto recomendado que nosotros tenemos para cada corte de carne. Pero eso no quiere decir, por ejemplo, que vamos a sacarlo de esa manera. Si ustedes de repente quieren, no sé, que la punta de espalda sea un poco más jugosa, o la banderita vuelta y vuelta, nosotros lo hacemos vuelta y vuelta, eso no hay problema.
0: ¿Sí? Mira vos.
1: Sí, nosotros... Cortes que ya van a estar a la parrilla de hace rato, como el vacío, van a estar, pero hemos hecho ya varios de estos tipos de eventos junto a Munge, y vos querés comer vacío jugoso, yo lo tengo, o sea, no hay problema con eso.
0: ¿Y es todo parrilla?
1: Sí, es todo parrilla, bueno, exceptuando obviamente las guarniciones y los buñuelos de espinaca y acelga, y la idea es festejar un poquito el carne y vino cerca de las fechas patrias que nos están rodeando. Y festejar con vino y carne, como tiene que ser, mientras se pueda.
0: Acá la gacetilla que me pasó la Lili es: la carne será de Munge, que posee los mejores cortes de Argentina. ¿Por qué posee Munge los mejores cortes de la Argentina?
1: Mira,
0: según vos.
1: Nosotros trabajamos con Munge ya hace rato, y voy a hablar de mi propia experiencia. Yo he tenido la posibilidad de ir a mataderos donde ellos tienen el sector de producción. Y es una carne que es increíble. Para mí está por encima del promedio de cualquier otro productor. Tienen faena de media res grandes, y nosotros seleccionamos. Lo que ellos hacen es criar en pastura y luego terminar en grano. Eso genera solamente el tramo final de la crianza. Eso termina en que tiene un veteado y una infiltración súper pareja a la carne, increíble, que hace, por ejemplo, que nuestras costillas acá en Casa Vigil, en bodega, sean súper tiernas. Las banderitas vuelta y vuelta quedan súper jugosas, pero son tiernas, no son duras, no tienen mucho diente, uno tiene resistencia. Son cortes súper estandarizados, parejos, uno no se va a encontrar con un costillar que tiene una punta, una falda, o un primer corte con poca carne y mucho cartílago. La verdad que para mí en calidad es superior a muchos.
0: ¿Y los choris cómo
1: recomiendo
0: son?
1: Yo, o sea.
0: Sí. ¿Los choris cómo son?
1: Los choris son acá de Mendoza.
0: Pero
1: los choris y el chinchulín van a ser de acá de Mendoza.
0: Pero el chori...
1: Van a ser de puro cerdo.
0: Puro cerdo. ¿A vos te gusta puro cerdo? ¿Les gustan a ustedes?
1: A mí me gusta puro cerdo. Sí, a mí, para mí el puro cerdo sí es más para un choripán y eso. Se puede hacer cualquier cosa, pero en esta ocasión tenemos de puro cerdo.
0: Claro, porque vos vas a la carnicería el tradicional, puro cerdo, de vaca o mixto.
1: Exacto. Tenés el mixto, el de, exacto. Y después tenés los saborizados, que ojo, también hay unos que están bastante buenos.
0: Sí, sí, con quesos adentro, sí, con varias cosas, ¿no?
1: Queso, con morrón asado, sí.
0: ¿Y la morsi?
1: Eso ya va a gusto de cada uno.
0: Sí.
1: La morsi, a mí me gustan que mientras menos contenido graso tengan, mejor. O sea, que sea más pasta y cebolla y sabor que encontrarse algunos regalitos. Es el miedo que tienen todas las personas cuando comen morcilla.
0: Claro, claro. Iván, no te quiero sacar mucho tiempo porque sé que estás laburando, pero vos decís que va a haber vinos blancos y tintos. Uno tiende a hacer el maridaje siempre del asado con los tintos. ¿En qué corte o en qué
1: Bien.
0: tipo de plato ustedes aconsejan los blancos?
1: Las empanadas, bueno, hay muchos, en muchas provincias nuestras, sobre todo en el norte, que las empanadas se suelen comer también con vino blanco. Pero los buñuelos, tranquilamente las achuras pueden ir con vino blanco. En este caso no vamos a tener molleja, pero la molleja es un gran maridaje para el vino blanco.
0: Claro.
1: Incluso en varios de nuestros restaurantes es un paso y se marida junto a un vino blanco. Vamos a arrancar con vino blanco, con un Chardonnay de enemigo, y luego vamos a seguir con Malbec y Cabernet Franc y vamos a terminar con Gran Enemigo.
0: Bien. Postre, panqueque quemado con dulce de leche y helado de vainilla.
2: Qué rico.
1: ¿Sí?
2: O sea,
1: Así es.
2: que se tape la arteria,
1: Clásico,
2: ¿no?
1: tradicional. No falla, no falla eso.
0: ¿Cómo es el repollo? Estoy viendo las cosas que me llaman la atención en la propuesta de los chicos.
1: Sí,
0: Repollo a las brasas
1: obvio.
0: con gremolata de
1: La
0: guarnición.
1: gremolata es un aderezo típico mediterráneo que se suele hacer a partir de jugo de limón, aceite de oliva, puede tener perejil, algún fruto seco siempre. Y lo que hacemos con los repollos es blanquearlos y luego quemarlos un poco en las brasas para darle ese sabor ahumado
0: No,
1: y
0: miró.
1: terminarlo con la gremolata fresca por arriba, que esa acidez le queda muy bien. Y está bueno tener esa acidez también para lo que uno va a comer.
0: Claro.
1: Siempre está bueno tener una criolla, un chimi que corta un poquito, ¿no?
0: Sí, no, no se me ocurría el repollo de las brasas. Pero ¿cómo lo
1: El
0: pones
1: repollo a
0: ya?
1: las brasas es delicioso.
0: Sí.
1: Ya
0: Pero.
1: blanqueado. Nosotros vamos a hacer repollito de Bruselas, que
0: Sí.
1: vos o sea, los podés blanquear un minuto en agua hirviendo, le cortás la cocción, cortás a la mitad y tranquilamente lo podés disponer en la parrilla para que se doren.
0: ¿Y pero
1: Sin
0: pones
1: problema
0: redondito
1: alguno.
0: o partidos por la mitad?
1: No, cortados a la mitad mejor, para que
0: Claro.
1: tengan una superficie plana y se puedan quedar apoyados.
0: Claro.
1: Ahora, algo que hago mucho en casa, que es muy rico, es el repollo colorado o un coliflor. Le dejás el cabo y lo cortás en cuartos. Y eso lo aderezás con sal, pimienta y aceite de oliva. Y le das dando brasa como si fuese un churrasco. Y lo vas pincelando luego con una provenzal o una gremolata. Y es una guarnición que está buenísima, riquísima.
0: Qué bárbaro. Bueno.
1: Para salir un poco de los pimientos asados y otras cosas.
0: Sí, no, está muy bien. Está muy bien. Creo que los cocineros cada vez usan más mucho las verduras en la parrilla. Le van poniendo cada vez más verduras. Porque antes el asado era palo y a la bolsa, ¿viste? Y ustedes están usando cada vez
1: Sí.
0: más todas estas guarniciones de verduras que están muy buenas en la parrilla.
1: Y también cambia un poco el entorno, ¿no? Ahora empiezan a aparecer que está bárbaro, más vegetarianos o
0: Por
1: personas que
0: eso.
1: pueden o eligen comer un poquito de carne y más vegetales. Y uno tiene que aprender a adaptarse también y encontrar versatilidad en los productos de estación que vamos teniendo en nuestras huertas.
0: Sí, señor. Bueno, excelente. Que ande todo bien mañana a la noche, chicos. ¿Alguna pregunta?
2: No, yo creo que con que me esperen con la temperatura para servir es de la parrilla directamente al plato, ¿no?
1: Sí, vamos a tener nosotros, tenemos unas bandejitas, unas chapas de hierro que se sirven sobre madera para que obviamente no se enfríe, pero nuestra idea es siempre ir sirviendo de a poco justamente para que no suceda eso, por más que esté el material para que lo evite.
2: Muy bien, y con un pancito caliente para acompañar,
1: Sí,
2: Andrés.
1: obviamente.
0: Sí, pancito, ¿qué pancito va a haber, Iván?
1: Nosotros solemos tener unas focachas que vamos a servir, que eso va a depender un poco del producto que tengamos que recibamos, que pueden ser de tomate, cebolla o de hierbas como romero y aceite de oliva, y unos bollitos que hacemos a partir de manteca que quedan muy bien.
0: Iván, que ande todo muy bien. Abrazo para vos, para Ortiz y para toda la muchachada.
1: Muchísimas gracias por el tiempo que nos dieron, de verdad,
0: Chau, chau,
1: gracias.
0: viejo. Hasta luego.
1: Adiós, hasta luego.
0: Iván Azar, estrella Michelin, ahí en Vigil, en Bistró de Casa Vigil. Parte del área de
2: Muy
0: Vigil,
2: bien.
0: la escudería de Vigil son sponsors nuestros, así que
2: Muy bien.
0: hay que apoyarlos. Mañana a las 20, carne libre, vino libre, gordito
2: Ahí
0: Wintersteter.
2: va. Punta espalda para
0: A
2: mí.
0: las 20 en Palmares.
3: Con el pan va a caer el
0: Claro.
2: Tommy. El tupper.
0: Claro.
2: Llénemelo, por
0: El
2: favor.
0: tupper.
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0: Nos preguntan, y también me lo preguntaba acá el Tigre Grain, ¿cuánto sale lo de Vigil? Sale 90 por barba, lo cual, 90.000. 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Para mí,
2: el postre,
0: muy aconsejado. Claro. Postre, no.
2: Y tupper.
0: Precio, si vos lo tenés que pagar de verdad por lo que es las dos marcas, te sale más del doble o triple eso, en cualquier lugar. También hay otro mensaje que dice, hermosa, dice Patri, la foto de la Pato con Joaquín Furriel. Ninguna gil, la Pato. ¿Cómo?
2: No, se metió, ¿no?
14: Estaba
2: ¿cómo
14: la Pato?
0: ¿Cómo chululió?
2: Vino más tremendo. Temprano, de hecho.
0: ¿Cómo chululió la Pato? La Pato la...
15: Y pero se fue, muy respetuosa. ¿Ah? Fue muy respetuosa.
0: Y se metió del programa nuestro. ¿Por qué la dejaron entrar?
15: Bueno, pero...
2: Es parte...
15: Escuchame.
0: Es parte nuestra.
2: Dejó su sello.
15: Joaquín le sonrió. Ahí sí, unas
2: y
15: palabras.
2: Le dijo Pato.
15: Charlaron.
2: Le dijo, Pato. Sí, Pato, vení, sacate una foto, le dijo.
15: Sí, es cierto eso.
14: Y ahí la Pato se puso colorada McAllister.
0: La van a echar de la casa. No sigan...
2: Por Furriel ella lo asume.
0: La van a echar de la casa. Ahí, sí.
2: No importa. Por Furriel lo asume.
16: El Tenaza se va a transformar en llave francesa.
2: El Tenaza no es...
0: El Tenaza, así como le sacó el clavo a la madre, se lo puedo devolver también. No.
2: Bueno, para.
0: Claro, el Tenaza se puede transformar en martillo.
15: No.
0: Le sacó el clavo, lo puedo volver a poner.
15: Sí, no sigue preguntando el precio.
0: Sí, de 90.
15: Listo.
0: Bueno, ¿algo más?
15: A ver. No, nos dan información, accidente en el dique Chipoletti. Ya estamos averiguando esa información. Pasó. Es lo único que nos dice por acá Patricia, así que
0: en
15: gracias.
0: En el dique, porque si es en el puente se traba todo, qué sé yo, complicado. Pero, o cerca, eso sería bueno que nos precisaran. Gracias.
15: En el
0: por
15: dique, en el dique Chipoletti, dice.
0: Claro, porque el dique tiene una pasada que es bastante angosta para pasar por el dique. No me imagino cómo puede ser el accidente ahí, porque llegaba bastante encapsulado al dique. Bueno, ¿qué más?
15: Dice por acá lo de Furriel también. Nos agradecen por la nota, muy buena aceptación tuvo.
0: Sí, no, bárbaro, una gran repercusión la nota de Furriel. Y recuerden que va a estar el 26, 27, 28 de este mes en el Teatro Mendoza.
15: Sí, en el Teatro Mendoza.
0: Claro. Empieza el viernes 26, sábado y domingo.
15: Muy bien. Con Ricardo III.
0: Con la verdadera historia de Ricardo III. Ricardo III es una obra clásica de Shakespeare. Esto es una relectura que él hace de la obra de Shakespeare y de los personajes. Como nos contó bien ayer. ¿Cuál es la historia de superación de Zverev que traes, Tigre?
14: Bueno, mirá, Andrés, fue noticia, obviamente, ahora que fue campeón de Roland Garros, por primera vez gana un Grand Slam, y se conoció de que es diabético, tipo 1. Miró. Y ahí estaba revisando una lista de muchos deportistas, por ejemplo, Joe Frazier, el ex boxeador, campeón del mundo en su momento también, que peleó con Mohamed Ali en varias ocasiones. También, por ejemplo, tenía diabetes tipo 1. A Maradona se le declaró ya durante la enfermedad, pero a él, a Zverev, le diagnostican diabetes tipo 1 a los 4 años de edad. Estaba revisando algunas imágenes, porque sinceramente no lo había visto nunca, de cuando jugó, por ejemplo, un Roland Garros hace ya varios años, en el 2023, que un juez de silla le prohíbe inyectarse porque él se inyecta durante los partidos. Yo la verdad no lo había visto y lo consideraba raro en ese momento el juez de silla. Él dice que después obviamente se queja, hace la queja ante las personas que obviamente estaban en parte de la organización, y después da a conocer su historia de vida y empieza a contar lo que le pasaba, su familia también. Ha contado en varias entrevistas cómo logró superar, más allá de que la diabetes es una enfermedad que la tenés y la vas a seguir teniendo, pero cómo pudo ser deportista mientras se tenía que inyectar. Y la verdad ha sido bastante duro para él. Ha creado una fundación hace unos años, da charlas en diferentes lugares también, en Alemania, donde es obviamente él nacido, y me pareció muy lindo contarlo porque uno revisa la lista de muchos deportistas que han tenido alguna enfermedad, y algunos quizás han sido conocidos y otros no tanto. Me llamó la atención lo de Zverev, porque es un pibe muy joven, tiene 29 años, y desde los 4 años que lucha contra esto. Y él contaba en una entrevista que su familia siempre lo acompañó, su hermano también, su pareja actual.
0: Estaba muy presente, estaban en la tribuna, y todo el tiempo dialoga con la vista, con los suyos.
14: Exacto, tal cual. Y a mí me llamó la atención porque dije, la verdad son cosas que por ahí uno no conoce de los deportistas. Hay otros deportistas que quizás tienen durante el entrenamiento deportivo, durante los años, mientras se van haciendo conocidos, y van padeciendo alguna cosa, como por ejemplo lo que tiene Nadal, viste, que padece en el pie, en el hueso, que él también por eso decide retirarse. Claro, pero no desde tan chiquitito.
0: Me hace acordar cuando, si no me equivoco, de la enfermedad, cuando Erik Fromm era el número uno del ciclismo, los mataba a todos, como ahora Pogacar, era un tipo asmático, y también tenía que de alguna manera medicarse. Y mirá a ser asmático en el ciclismo, que vos tenés hiperventilación todo el tiempo, ¿no?
14: Claro, tal cual.
0: Era muy duro.
14: Bueno, lo relaciono, no tiene nada que ver, pero con lo que le pasó a Messi, con el tema del crecimiento, las hormonas, todo ese tratamiento que tuvo que realizar para hoy, bueno, es lo, o sea, ser lo que terminó siendo. Michael Phelps también ha tenido una historia de superación distinta, pues otra cosa, él ha sufrido depresión, tenía TDAH y demás, pero también son historias, digo, como para que uno se siente a... Hay muchos libros de Phelps en donde él cuenta cómo terminó superando eso y terminó siendo campeón olímpico, mundial.
0: Bien el Tano, lo llevó a 5-0,
14: Ecoboli.
0: El italiano.
14: Sí, muy bien.
0: Fue el muy pibe. Lindo partido.
14: Sí.
0: Lo que pasa es que el Tanito en el quinto set se le acabó la nafta.
2: Y sí. Sí. Y eso que llegaba más descansado, porque no jugó semi.
0: Sí, bueno, pero llegás con menos experiencia, todo lo otro.
2: Igual tuvo momentos de muy buen tenis.
0: Hubo momentos de alto tenis por los dos lados.
14: Sí. Y en Italia yo vi algunos títulos y hablan de esto, ¿no? De que hay tenistas después de Sinner, ¿no? Más allá de que Sinner hoy es el número del mundo. Bueno, Coboli, Arnaldi, Berrettini, que está creo en el 20, 21 del ranking.
0: Berrettini ya es más veterano.
14: Es más, un poco más veterano, sí.
0: Sí, pero se ve que Italia, viste, son rachas. Porque hacía tiempo que los italianos no tenían a alguien de ese nivel. Y ahora los italianos de repente te ponen tres tipos llegando a la, digamos, en las mejores distancias de Roland Garros.
14: Sí, que a Argentina le está costando. Esa camada que ganó la Davis. Hoy, bueno, fue noticia ayer, antes de ayer, Cerúndolo, Juan Manuel, porque llegó al número 44 del ranking mundial. Digo, le ha costado a la Argentina tener entre los mejores 15, 10 durante un año, por lo menos, o dos años a varios tenistas. La verdad que le está costando después de la camada del Potro, en Albandián, el Peque Schwarman, el último quizás. Ahora con los hermanos Cerúndolo, la verdad que le ha costado a la Argentina.
0: Che, dice Marcos, ¿en Dorrego salió el sol de acá? ¿También o no?
15: Me
2: parece que en algún lugar puede haber salido.
15: De a poco puede ser, ¿no?
14: Está empujando.
15: Sí.
14: Pero no, yo no lo veo, Andrés. Bueno.
0: Mirá el cielo, weón.
2: No, está nublado acá.
0: Está nublado.
2: Bueno, ahí va Diego. Pará. Esto es en vivo. A ver,
0: es en vivo.
2: ¿Qué dice? Oh, sí, está saliendo el sol.
15: Vamos.
0: Confirmado. Agraín miró el cielo y vio el sol.
14: El ponchito de los pobres.
0: Y eso que falta menos, cada vez menos para el Mundial.
14: Dios mío. Cada vez falta menos para que salga el sol completo. Claro, completo.
0: Claro, ¿qué más, Mayra?
15: Bueno, ¿qué más por acá dicen los oyentes? Accidente en Calle Paso, un Forca negro se dio vuelta frente a un barrio privado.
0: No, ¿a qué altura Calle Paso? Creo, porque es larga la Calle Paso.
15: Bueno, estamos consultando eso. Hoy es el día de los primos, día del primo. Si tienen para saludar ahí en el medio.
14: Sí, alguna prima.
0: Epa.
15: No, ¿cómo? No, bueno. Tengo algunos tips.
14: ¿Sí?
0: No, a las primas no se las
14: mira. ¿Lejana?
0: Mire.
14: Pero si yo no digo que la mire, digo saluda a las primas.
2: En algunos lugares.
15: Sí. No, no, como no, no se puede eso.
2: En el norte sí.
15: Algunos consejos para mantener unida siempre a la familia. Viste que uno a veces dice, yo me crié con mis primos, pero después la vida te separa.
0: Sí, te separa. A mí me pasó, qué sé yo, mis primos hermanos...
2: Sí. Hay un gran tema, juntos. Prima lejana. ¿De quién es? ¿Se acuerdan?
14: De los auténticos.
2: De los auténticos. Ahí está, escuchá.

0: Bueno, tengo para tres estrategias prácticas y efectivas para poder mantener a la familia unida.
1: A ver, escucha,
0: cinco, anote. Uno, establecer tradiciones. Por ejemplo, no solamente verte en eventos, no sé, anuales, sino, eso dicen los especialistas, crear rituales como noches de juegos, paseos dominicales, cocinar, no sé, juntadas temáticas, para fortalecer el sentido de pertenencia.
2: Temático, hoy mexicano, por ejemplo, y vamos de mariachi.
1: Claro, pero paseos, por ejemplo, ¿qué más?
0: ¿Qué más? Vacaciones, por ejemplo, podrían llegar a ser todos juntos los primos. No, no, es mucho, ¿no?
2: ¿Nunca te has ido con tus primos?
1: Yo cuando era chico salíamos todos en banda con mis primos y la pasábamos.
2: Y bueno, entonces.
1: Cuando éramos chiquitos.
2: Claro, después. Pero
1: ahora vos te enganchas con un primo y es toda la familia de tu primo.
3: Sí, sí, después ya se pierde.
2: Mientras más mejor.
0: Tomarse tiempo para pedir perdón. Promover la resolución pacífica de conflictos.
1: Pero pedís perdón porque te lo mandaste.
0: Bueno, por ahí capaz hay distanciamiento y hay algún conflicto ahí a resolver.
2: Claro, Andrés.
0: Seguir modelos de humildad y de reconciliación.
2: Ahí va.
0: Y por último, comunicación sin prejuicios.
2: Ahí está.
0: La escucha activa.
2: María Chiló.
0: Para validar las emociones de cada miembro de tu familia.
1: Ahí estamos.
2: Sí.
4: Yo no entiendo por qué poner María Chiló.
2: Por la temática mexicana, pues.
1: Ah, bueno, tenía que ver con los primos. La canción de los primos, de la prima, sí, pero esta no tiene nada que ver.
2: No entendí.
1: ¿Tenés problema con alguno de tus primos? No, dice que no. No
0: está es lo bien mismo. La temática mexicana de la noche, una cena y demás.
4: Ajá. ¿Tiene el mismo valor el primo hermano? Digo, que es hijo de tu tío, que el primo lejano, ¿es lo mismo más o menos o no? ¿O depende de la conexión de sangre?
1: Qué pregunta complicada.
0: Por no decir...
1: Por no decir
4: cada
1: que
4: vez
1: no...
4: falta menos.
1: Déjame que lo piense y ya te contesto.
2: A ver el mundial con los primos, entonces.
1: Lo pensaste mucho la pregunta, Tigre.
2: Recuerdo familiar.
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0: la tarde con 33 minutos, la temperatura actual 13 grados 4 décimas y la humedad 70%.
1: Desde el gobierno creen que unas 15.000 pymes se sumarán a los créditos a tasa subsidiada que ofrece el Banco Nación.
0: El ministro Rodolfo Vargas Arizu indicó que las empresas interesadas pueden pedir más información en el Fondo para la Transformación y el Crecimiento.
1: El gobierno subsidiará 5 puntos de la tasa.
2: Nosotros aspiramos a que sean 15.000 las pymes, pero las pymes también tienen que regularizar sus papeles, sus balances, y eso lleva un tiempo. Las pymes tienen que acercarse al Banco de la Nación o tienen que acercarse al Ministerio o al Fondo de Transformación y Crecimiento, porque a través del Fondo de Transformación y Crecimiento se va a subsidiar esos 5 puntos de tasa.
0: Confirmaron que Luciana Alarcón salió de la escuela, pero no volvió a entrar.
1: Se trata de la joven de 15 años que es intensamente buscada en Córdoba desde este lunes en Colonia Carolla.
0: Familiares aseguraron que una compañera de la escuela la vio entrar al baño del colegio y desde allí no tienen rastros de ella.
1: Se lleva adelante un importante operativo con drones y perros para dar con el paradero de la joven.
0: Desde el ejército israelí afirman estar preparados para atacar nuevamente a Irán.
1: El domingo pasado, Israel lanzó un ataque aéreo contra suburbios sureños en la zona de Beirut.
0: Los ataques provocaron la muerte de al menos 2 personas y cerca de 20 heridos.
1: 35 minutos pasaron de las 3 de la tarde en todo el país, 13 grados 4 décimas la temperatura en Gran Mendoza, la humedad 70%.
0: El pronóstico indica parcialmente nublado, vientos con leve ascenso de la temperatura.
1: Somos Ornella Dubini y Cristian Morón, esto fue Informe Newell.
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0: André va a cerrar el programa.
1: ¿Qué querés?
2: El André en cualquier momento le va a
3: cerrar. Se crearon varios, ¿no?
1: Chicos, nos van a cerrar el programa.
4: Los van a levantar al programa, André.
2: Sí, yo creo que sí.
1: El papel está descontrolado.
5: No sé qué es esto.
2: Las primas.
5: ¿Qué primas?
2: Así se llama la. El grupo Las Primas. Un honor a Naftalina.
5: No tenía idea, ¿no?
1: Nena, ¿en qué lugar naciste?
5: Pará.
2: Claro, Mayra, tampoco que sos tan joven, Mayra.
5: Sí, sí. No, pero es que de verdad nunca lo escuchamos en mi casa.
2: Mira, qué dato, ¿eh?
5: Creada a fines del 85, conformada por María Colombati, Josefina Estela, Liliana Barovero, Mónica Garimaldi y Daniela Pérez.
2: Muy bien.
5: Ahí está.
2: Los nenes con los nenes.
0: Claro,
5: claro, el tema ahora se ubico las canciones.
0: El
5: ahora
0: tema
5: sí.
0: Nada que ver, pero sí son las primas las que cantan. ¿O no, Marcelito? Ahí está el enganche.
1: A ver, dejá, a ver cómo suena esto. Decía hace 40 años que cantaban esto los primas.

0: Este programa está cada vez peor. Está bien, ayer le pegamos.
1: Esta semana fue raro, ¿no?
0: Nos van a echar.
2: Y recién está arrancando.
3: No, no, yo creo que sí.
1: Es el día.
3: Estamos haciendo mérito.
1: Es información.
0: Nuestros programas hacen la agenda periodística. Nosotros ponemos la prensa.
1: Nosotros miramos por la ventana a ver si sale el sol.
2: Claro. Para que los oyentes se engancharon.
0: Y decimos que cada vez falta menos para el mundial.
1: Es inminente que arranque el mundial.
2: Mandan fotito.
3: Ahí va.
2: No sé de qué año será la foto, pero dicen, mi familia, hemos sido muy unidos todos. Mucha gente ahí. Sí. Pero al irse la nona y algunos tíos, nos empezamos a alejar. Entonces pusimos que la juntada familiar será para el día que la nona cumplía años, en febrero. Gracias, Clarita, por este mensaje.
1: Gracias a vos,
2: Clarita. Y por la foto.
0: Pero alguien que salieron como 20 primos, ¿de dónde se fueron?
2: Dice, primos en modo vacaciones, fuimos a Punta Cana, 20 primos, una experiencia mundial.
0: Y la parió.
2: Mirá lo que es la divertido, foto, André. Qué divertido. Todos con las valijas. Se habían hecho remeras que dicen primos.
1: Arturo blancas. De Luján.
2: Gracias, Arturo. Qué bonito recuerdo nos estás compartiendo.
0: Che, no, si leo esto de Sonia, no echan. Dice, sí. A eso le llaman trabajar, Andrés. Yo le pondría igual como título Operación Jaja. Es cierto, este programa se ha ido al carajo.
2: Bueno, solo por hoy.
3: Sigan bueno, ahí igual. Como decía, como hacía Sandrini, te hacía reír y te hacía llorar.
0: Tiene un poco de dice Federico, atención, tiene razón.
3: José Luis. José.
0: Que sean primas es un agravante, no un atenuante.
2: ¿Qué cosa? Ok, claro, y en la sabe, calificación.
0: Claro.
3: Uh-huh. Sabe mucho de justicia.
0: No es un atenuante, es un agravante. Pinter, no, bajate de la moto con las primas. You, me, them, everybody, everybody. Echando a sí. Nos dio impulso el Jero Páez, nos dio impulso para seguir buscando a los ciclistas mendocinos capos que andan por el mundo, ¿eh? Es el caso en este ahora, bueno, el Jero ya debe estar en Europa, en algún momento vamos a ver qué está haciendo, pero vamos a hablar con Facu Ambrosi, ciclista mendocino que está en España, ¿eh? Hola Facu, buenas tardes.
4: Hola, ¿cómo están? Bueno, un abrazo grande acá a la distancia para todos los oyentes ahí de Radio Ni Will y bueno, para ustedes también ahí, Andrés, que se puso en contacto conmigo. Así que, bueno, muy agradecido.
0: Facu, ¿qué estás haciendo en España?
4: Bueno, yo, para los que no me conocen, soy ciclista profesional. Uh-huh. Ya es mi cuarto año que estoy acá compitiendo en España. Y bueno, para contarles un poquito, yo lo que hago es cuando empieza el frío en Mendoza, que todo se empiezan a quejar, que empiezan a prender la estufa, yo me escapo acá para el calor de vuelta y con lo que sería la temporada de verano acá en España de ciclismo en ruta.
0: Claro, vos sos pibe, ¿qué edad tenés?
4: Yo tengo 19 años.
0: Claro, porque ponés ciclista sub-23. ¿Y en qué, con quién estás ahí? ¿Con qué equipo te mueve, Facu?
4: Ahora este año fiché para un equipo que se llama Grupo Inchausti. Uh-huh. Todos los años he venido con equipos distintos. Uh-huh. Como las otras temporadas 15 fueron de la categoría juniors, la mayoría de los equipos acá no tiene, o sea, se dedican a junior, a sub-23 uh-huh. o elite. Entonces he tenido que ir cambiando ahí de equipos.
0: Claro. De los mayores, ¿el equipo más poderoso es el Movistar en España?
4: En España, yo diría que lo que es logística y todo, sí, sería el Movistar. Uh-huh.
0: Está bien, está bien.
4: En España, pero también hay varios equipos como es el Burgos BH.
0: Sí, el Burgos, exacto.
4: Caja Rural y algunos otros equipos que también están a la altura.
0: Claro. ¿Tuviste viendo el Giro de Italia?
4: Sí, lo estuve viendo ahí. No pude ir a ver ninguna etapa, pues justo me coincidían con competencias mías acá en España, pero sí pude ver ahí la mayoría de las etapas por la tele.
0: ¿Qué opinan ustedes los ciclistas cuando entrenan y todo, cuando ven a Pogacar o a Vingegaard, que son dos monstruos estratosféricos? ¿Cómo se llega a ese nivel?
4: Uy, eso la verdad que requiere de una vida de entrenamientos y bueno, y volcar todo tu tiempo al ciclismo. Uno por ahí lo ve muy lejos, pero bueno, no es algo imposible. Obviamente debe ser muy difícil llegar al nivel que están ellos,
5: de ganar grandes vueltas y todo. Pero bueno, uno estando acá no lo ve imposible.
3: Facu, ¿y cómo te preparás vos con 19 años, desde lo físico? ¿Cómo trabajás lo mental y sobre todo también la alimentación? ¿En qué plan estás?
5: Bueno, yo estoy de la mano de... O sea, tengo un entrenador para la bici, una nutricionista que me guía todos los días en base a los entrenamientos que yo tengo y las competencias. Y bueno, también con ayuda de psicólogo deportivo y todo, porque... La verdad es que es muy difícil estar lejos de casa,
3: claro,
5: lejos de lo que uno quiere. Y bueno, yo diría que lo que más cuesta para estar acá en Europa no es lo deportivo, sino lo mentalmente estar lejos de lo que uno quiere.
3: ¿Qué es lo que más extrañas?
5: Y la familia, los amigos, las cosas que uno hace cotidianamente, es lo que más extraña.
3: Claro, porque, claro.
5: Acá y querés acordar y te desvinculás de todo y lo más. Puede estar de tu familia o tus amigos, una videollamada y cuesta mucho.
0: Pero ¿vos con quién vivís ahí? ¿Dónde parás, Facu?
5: Yo siempre cuando he venido para España, cada equipo te da una casa, te da un lugar. Y bueno, me han tocado diferentes situaciones. Me ha tocado estar capaz que solo. Por ejemplo, este año he tenido la suerte de conseguir vivimos cinco chicos en la misma casa del equipo, los cinco de Latinoamérica, así que bueno, como que yo puedo decir que este es el año que mejor la he pasado acá.
3: ¿Y qué tal la convivencia y cómo se van llevando? ¿Alguna discusión por ahí en el medio? Digo, también son todos jóvenes, todos tienen sus gustos, sus cosas.
5: Siempre va a haber alguna discusión o alguna... Alguna pelea, se puede decir, entre comillas, pero bueno, hay que buscar que siempre sea para un bien entre todos y hablando la gente se entiende, así que siempre se resuelve ahí, queda ahí en el momento, pero re bien la convivencia.
0: Vos decís que son cinco de distintos países de Latinoamérica, ¿de dónde? ¿De qué otros lugares son tus compañeros?
5: Tengo otro compañero de Argentina, que es Felipe Turano, él es de la provincia de Buenos Aires, y hay uno de Cuba.
0: ¿De Cuba?
5: Uno de México y otro de Colombia.
0: Claro. Pero ¿por qué, por ejemplo, cuando ve las grandes vueltas, generalmente los que se destacan de Latinoamérica son los colombianos y los ecuatorianos? Está bien, por ahí algún mexicano, un uruguayo, un argentino, pero generalmente los colombianos y los ecuatorianos. ¿Por qué nos sacan tanta ventaja esos dos países?
5: Sí, porque son países... para mi ver, que le apuestan mucho a lo que es el ciclismo. Prácticamente el país entero gira alrededor del ciclismo y por eso tienen lo que tienen, que tienen muchos corredores corriendo en World Tour, en profesionales, y también por las carreras que tienen en su país. Porque, por ejemplo, en el caso de Argentina, tenemos que salir a correr a Europa para poder sumar puntos UCI o poder clasificar a un mundial. Y en cambio ellos ahí en el mismo Colombia... muchas competiciones, claro, a nivel internacional, entonces para ellos es mucho más fácil poder demostrarse a nivel mundial.
0: Bueno, vos estuviste en el Panamericano en Colombia, ¿no?
5: Sí, yo estuve ahí.
0: Atendeme, Facu, y vos sos, porque generalmente a los colombianos y a los ecuatorianos se lo considera escarabajo, que son escaladores. ¿Vos sos más sprinter o sos escalador?
5: No, yo me destaco, bueno, hasta hace un poco, dos años atrás, tres, se me daba muy bien la subida, pero después me largué para el lado de sprinter, que siempre fue lo que más me gustó,
0: mejor
5: se me dio. Entonces, ahora lo que más entreno es para poder pasar la media montaña,
0: claro,
5: y destacarme bien en el sprint.
0: Claro, porque sos grandote, porque los sprinters son mucho más grandotes que los escaladores, ¿no?
5: Mira, yo no soy muy alto, mido 1,72 m, pero tengo condiciones muy, muy explosivas, que digamos.
3: Facu, con ese apellido es imposible que, claro, no hayas vivido el ciclismo tan de cerca, viendo a tu familia con la bicicleta, no sé, todos los domingos preparando la bici para salir a andar, y ustedes que han tenido equipos también y acompañando a la familia. Hace poco nos tuvo la gentileza de atender Juli Benedetti, que también recorre el mundo, representa a la Argentina, mendocina, y nos comentaba un poco la alimentación que tienen en esos lugares, quizás con la diferencia que tenemos acá. ¿Cuál es el cambio principal? Porque como te decía, vos conocés el ciclismo de chiquitito, te subiste a una bici de chiquitito por tu familia, pero digo, el estar día a día en otro contexto, en otro país, con otra alimentación, ¿qué se hace distinto? ¿La preparación cómo es? ¿Mucho gimnasio, menos gimnasio, más bicicleta, más ruta, menos ruta?
5: Mirá, bueno, primero que todo te voy a corregir un error ahí, que yo no tengo nada que ver con Ambrosio, la bicicletería.
3: Ah, mira.
5: Sí que he tenido el ciclismo en Colcaba muy pequeño por mi papá. Nosotros somos Ambrosio con dos S. Y ajá, ellos serían Ambrosio
3: con una
5: S, que es la bici. Pero igual siempre desde chico me gustó la bici. No empecé tan de chico a meterme más al ciclismo. Recién con los 15, 16 años empecé a inculcarme en esto. Y bueno, volviendo al tema, me estabas preguntando cómo era más o menos la alimentación, ¿no es cierto?
3: Sí, ¿qué cambios hay? Ponele, si estuvieses acá en Mendoza, con la alimentación, o cómo es el día a día de la preparación ahí, en otro país.
5: Ah, bien. Y la verdad que es depende de los objetivos que uno tenga siempre. Por ejemplo, yo este año decidí correr primero, bueno, lo que sería este año y el año pasado, decidí correr primero la temporada en Mendoza, de Argentina. Entonces mi preparación fue distinta a lo que, por ejemplo, hacen los ciclistas acá, porque lo ideal es preparar una sola temporada, que son 6 meses, y el resto de hacer pretemporada, que sería gimnasio, natación, y descansar un poco. Yo este año corrí toda la temporada de Mendoza, que sería más o menos de agosto hasta fines de febrero, y en febrero me vine para acá y ahora voy a correr toda la temporada acá. No es lo recomendable porque es mucho tiempo de competencias, pero bueno, la idea fue, se dio así este año, y bueno, yo tuve un arreglo ahí con la municipalidad de Godoy Cruz, que gracias a eso que yo, la temporada allá, me dieron una ayuda muy grande para poder estar hoy en día acá, que prácticamente me está pasando ello.
6: Facu, te consulto si en qué lugar de España estás ubicado, si más al sur.
0: ¿Estás con los vascos?
5: Yo ahora estoy en el País Vasco, acá.
6: Claro. Te pregunto por cómo están llevando la cuestión de la temperatura, ¿no? Porque mucho calor en Europa en esta primavera.
5: Mira, acá a donde estoy yo, estoy entre Santander y Bilbao. Una zona muy linda, y le dicen el País Chubasco. Acá un día puede estar con sol y 35 grados y al otro día te despertás con 17 y todo el día lloviendo.
0: Sí, vi un flyer tuyo en la ruta en plena lluvia, que lo parió, ¿no?
6: ¿Y cómo te cuidas del cambio de clima?
5: Es difícil, estar bien con las vitaminas, estar que no se te caigan las despensas nomás, porque, por ejemplo, yo el primer día que llegué acá, lo que fue en marzo, entre todo el mes con lluvia y por ejemplo salí a hacer 4 o 5 horas de entrenamiento y me quedaba con el dispositivo que vemos todo, con los Garmin que vemos todos los entrenamientos, me quedaban mínima de menos un grado y máxima de 3 en todo el entrenamiento.
0: Pero yo estoy viendo
5: y todo el día con
0: te veo pedaleando en la lluvia, pero no vas con chubasquero, ¿me equivoco?
5: Y depende, ese primer mes que llegué sí entrené todo el mes con chubasquero, porque si no tenés que hacer una hora y para la casa la pasas mal. Claro. Así que cuando hay que hacer 4 o 5 horas de entrenamiento y sabes que va a andar con lluvia, tenés que ponerte de chubasquero y todo lo que puedas. Gracias a Dios, acá los equipos dan muy buena indumentaria, preparada ya para la lluvia, porque sabes a lo que te vas a enfrentar y la verdad que no la pasas mal.
6: No me quiero imaginar esa casa cuando hay un estornudo en el medio, porque digo, uno se lo puede complicar todo.
5: No, ahí
6: ahí está mal, lo miran a todos directamente.
0: Ya está. Facu, la bici te la da el equipo.
5: Sí, mayormente todos los equipos acá dan bicis. Entonces, vos llegás acá y tenés que venir sin bici, sin nada. Mayormente, cada uno se trae las zapatillas porque eso es algo más personal a lo que uno esté adaptado, y siempre acá te dan todo el material deportivo.
0: Sí, porque te veo en alguna de las fotos tuyas, en una estás con una Specialized, en otra estás con una Trek, qué sé yo. En todas las fotos están con marcas distintas de bici.
5: Sí, sí, es por eso mismo que siempre cada equipo tiene su marca de bici personal y van cambiando eso siempre.
0: Claro. Bueno, Facu, te seguimos. Cuando haya estés compitiendo, nos va a gustar seguir tu derrotero. Te acompañamos, está muy bien que la Muni de Godoy Cruz te haya acompañado. Y bueno, los vamos a seguir a todos ustedes, a los muchachos nuestros que están en Europa compitiendo.
5: Bueno, muchísimas gracias. Y bueno, me pone muy contento esto que se fijen acá en los deportistas que estamos afuera, que la estamos luchando acá para dejarme a Mendoza más alto. Y bueno, ya que estoy acá, quería aprovechar para mandarle un saludo a mi familia, a mis abuelos, a todos que siempre me están bancando a pesar de la distancia y todo, a mi equipo de Godoy Cruz, a la municipalidad y al intendente y todos que se han puesto la 10 muy grande y me han podido ayudar para estar acá. Y bueno, muchísimas gracias a toda la audiencia ahí de la radio Nibuy, que están siempre bancando ahí, escuchando cada momento.
0: Esa es la gracia, que apoye la MUNE, apoyamos nosotros. Cuando ustedes son ejemplos de este tipo de cosas, no queda otra que apoyarlo. Facu, abrazo y hasta la próxima.
5: Bueno, muchas gracias a todos ahí por la nota. Y bueno, les mando un abrazo grande acá a la distancia. Y ojalá que ahí cuando vuelva podamos vernos algún día, por lo menos a tomar un café y charlar un rato.
0: Muy bien. Señor, de eso se trata. Prometido. Abrazo, viejo.
5: Chao, muchas gracias. Chau, chau.
0: Hasta luego. Linda nota. Bueno, no hemos especializado enseguida todos los chicos que están allá. Sí. Esta vez, que no yo no conocía al Facundo Ambrosi, está en el País Vasco compitiendo entrenando incluso con el equipo vasco. Él le pone Academia del Ciclismo Vasco. 19 años y sobre la temporada en Mendoza, y después se fue, ahora está en España. Un ejemplo de cómo...
3: Sí, totalmente, como la Juli Benedetti, que habló hace un tiempo, claro, con nosotros. Bueno, en tu caso con Jero Páez, que es otra disciplina, sí, pero también es bicicleta.
0: Como Winter Setter, que se va a comprar una con
3: ruedita. Es inminente. No, sí sé andar, he andado mucho.
0: Bueno,
3: te voy a sorprender.
0: Dale ejemplo. Acordate. Como Mayra, que no tiene acento.
2: Sí, paga el gimnasio y no va. Ya tengo las zapatillas.
3: Pagó el gimnasio y no va.
0: Pero ponele asiento a la bicicleta, nena.
2: En cualquier momento.
3: Era el asiento.
2: Pero además, acaba de decir Jero, Facu, acerca de todos los elementos que uno tiene que tener.
0: Bueno, mi Nina agradece, son muy amables. Se ve que ha ido a Scatu a comprar los huevos libres. Mi Nina, que la atendieron muy bien, dice Franco Molina. Andrés y todo el equipo, hermoso tema del grupo Las Primas.
3: Qué bonito,
0: mira. Soy Franco Molina. Una de las que después se sumó fue Cris Morena.
3: Mirá qué dato.
0: Tengo 41. Imagínense, otro tema es sacar la mano, Antonio, claro.
3: Que mamá está en la cocina.
0: Popular de las primas. Sacar la mano, Winter.

0: Gamba no para, ¿eh? El otro día lo guasqueó duro al poeta y dice: Tommy tiene menos aire que rueda de carreta.
1: ¿Quién dice?
0: Le dice Gamba. Gamba. Tommy tiene menos aire que rueda de carreta. Le dicen avispa, pica y muere.
1: Mirá. ¿Le puede preguntar a él hablando de primas?
2: No, no. Gamba me pasó un dato sobre el tema primas. No se puede contar al aire, pero bueno.
0: ¿Por qué?
2: Y porque dice que...
1: Tiene cosas del norte, Gamba.
2: Él ha estado muy cerca de algo, pero no puede porque es su prima.
3: No, ¿cómo? Pero mucho.
2: Sí, me pasó información.
3: ¿Gamba es mendocino?
1: Sí. Quiere hacer un móvil, dice.
2: Creo que sí. Gamba pero, es mendocino, sí,
0: ¿tuvo
2: ¿no?
0: algo con la prima o no?
1: Eso parece.
2: Me parece que no. Creo que él está...
0: Ya lo mandaste al frente.
2: Y, uy. Ah, no estamos al aire.
0: Ahí bueno, tenés. Mejor. Ahí está el poeta, con eso lo podés atacar.
1: Ah, sí.
2: Gamba. El poeta está al acecho, ahí a ver qué.
0: ¿Con qué le da Gamba? Jamás dice Gamba con la prima.
2: Claro, no, sí, muy bien, Pablo, bien, bien, vale.
0: Lo bien, que pasa es que la prima lo debe haber sacado. Dice, el poeta está mudo, sí, lo ha dejado medio mudo.
1: Está golpeado.
2: Está reflexionando, mira.
1: Capaz está juntando furia.
0: Dice, quedó mudo de que hablé el viernes. Está pensando cómo contragolpear con Gamba. Está difícil. Chicos,
1: sí.
2: Ha quedado mal el viernes, parece.
1: Chicos, ojo que se mete, chicos.
3: No, Dios mío.
0: Están diciendo cada una barbaridad.
1: No, si se escucha, la gente va a saber.
3: No se escucha, sí, no se
0: algo
3: escucha.
0: De la hermana, dijo
3: que sí. Agradezcamos que no. ¿De quién?
1: Es la secundaria esto, Andrés.
0: Sí, es la secundaria.
1: Se desvirtuó completamente.
3: Quinto, esto es quinto
0: echar,
3: año.
0: Nos van a echar, vamos a tener que hablar de Adorno.
1: ¿Cuándo presentamos el buzo, Andrés?
2: mi último primer disco.
0: Antes que nos echen.
3: No, vamos, te dejo para vamos, mañana una playlist que se conoció mundial, que le ponen los dueños de perros a sus mascotas.
1: ¿Cómo?
3: Hay playlists en distintas plataformas que están dedicadas a los perros. Mm. Entonces hay todo un estudio de cuáles son las canciones más escuchadas.
1: Está muy bueno eso.
0: Me dice Luis si podemos averiguar por la chica Julieta Benedetti. ¿Será Julieta?
1: Juli Benedetti salió con nosotros.
0: Salió con nosotros.
1: Sí,
0: claro,
1: sí,
0: pero,
1: sí.
0: Pero no le hemos haciendo? Seguido el paso. Tenemos que seguir el paso de todos los chicos que estamos sacando a ver cómo les va.
2: Juli dijo en su momento que va y viene permanentemente a Europa.
0: Claro.
2: Va
0: bueno, igual que Jero, igual que el otro pibe, ¿cómo se llama? Que lo nombraste vos. El otro pibe que nombramos de los ciclistas.
2: Facu, ahora Ambrosi, ¿no?
0: Otro que nombraste. Se me olvidó el nombre.
2: No me acuerdo qué otro nombre, bueno, Andrés. Pero sí, son varios los chicos que han estado viajando.
0: Por eso. Bueno, sí, dice los reyes, van a ir todos presos. No, yo me voy a desprender de ustedes, claro. Yo no quiero ir preso. Voy a traer gente de
1: serio. Vos vas a ser el primero.
0: Se viene el cabezón. Tampoco es muy serio la gente que está con el cabezón.
2: No, menos.
1: ¿Cómo no? El nieto sí. El nieto una...
0: El único serio es el cabezón. El poeta, ¿sabés qué? ¿Sabes por qué el poeta nunca va a levantar nada? Él ha aceptado que le digan bigotín.
3: No, ¿cómo?
1: Ah, ¿le gusta que le digan así?
0: ¿Ustedes han visto un pseudónimo más choto que ese? Nunca va a lograr nada. ¿Cómo él acepta de buen? Ayer lo escuchaba el cabezón. Le dicen bigotín y él jaja y lo acepta.
1: A él le gusta.
0: Poeta no va a ganar nunca ese bigotín, ¿eh?
1: Bigote.
0: Chao, hasta mañana.

0: 4 de la tarde con 3 minutos en todo el país, 13 grados 4 décimas, la temperatura en Gran Mendoza, la humedad 70%. Anticipan cambios en farmacias por una nueva reglamentación para comprar medicamentos. Luego de una resolución del Ministerio de Salud, las entidades farmacéuticas deberán hacer la validación de las recetas de obras sociales y prepagas por vía digital, a través de un QR único en cada caja de medicamentos. Esta innovación eliminaría la necesidad de registros manuales, cortando troqueles, permitiendo que toda la cadena de suministro opere de manera estrictamente electrónica. El nuevo mecanismo tiene un plazo de 180 días para la implementación y se espera que agilice la atención. La presidenta del Colegio Farmacéutico de Mendoza, Beatriz Cucci, explicó que el cambio depende de los productores.
1: El laboratorio tiene que generar, o el productor tiene que generar un QR para que sea único para cada cajita. Porque ahora nosotros lo que validamos es el medicamento en su forma farmacéutica, en su cantidad de comprimidos. Nada más que eso ya nos excede a nosotros. Debe venir de los productores hacia la droguería, de las droguerías a nosotros.
2: Mientras tanto, se siguen pegando troqueles y se siguen imprimiendo las recetas en la farmacia. Llega toda la digitalización hasta la farmacia, hasta que se haga este proceso del QR en cada caja, y ahí ya vamos a ver cómo lo implementan.

0: deuda. La operación busca que la autoridad monetaria pueda ofrecer esos títulos como colateral en una operación de financiamiento o refuerce las reservas tras el desembolso de unos 4.000 millones de dólares que deberá afrontar el 9 de julio. La medida fue publicada en el boletín oficial. Francia prohíbe la entrada al ministro de Finanzas de Israel. Explicaron que París adoptó medidas contra los responsables de la intensificación de la colonización y la violencia en Cisjordania. Se trata de una sanción que también se aplicó a 4 líderes de organizaciones de colonos y a 21 colonos violentos. 5 minutos pasaron de las 4 de la tarde en todo el país, 13 grados 4 décimas la temperatura en Gran Mendoza, 70 el porcentaje de humedad. Para las próximas horas, el pronóstico indica cielo parcialmente nublado con leve ascenso de la temperatura. Soy Cristian Morón y esto fue Informe Newell.
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0: Hola, hola, ¿qué tal? ¿Cómo están? Buenas tardes, bienvenidos. Arranca Hora Libre, la tarde de la radio, clásico de Newell, como siempre, hasta las 18, amagó el sol hace un ratito. Vamos a ver si esto empieza a mejorar un poco, porque esto de la tierra del sol y buen vino no se estaría cumpliendo. Así que esperemos que el sol aparezca. Bueno, apenas salió un ratito, ya cambió la temperatura, aunque nos veamos como muy abrigados acá adentro, pero en realidad en un ratito toda esa ropa nos va a estar sobrando. Lo bueno es que se quede en el programa, tenemos lindas charlas para esta tarde. Quédese enganchado, se lo aseguro desde ya. Noé Nieto, ¿cómo le va? ¿Qué dice?
1: Hola, Javier, buenas tardes.
0: Se puso ¿cómo se llama? No es una mañanita, una mantita.
1: Una mantita, un chal,
2: una pashmina.
0: No, pero eso, a ver, es una manta de otro level, ¿eh?
1: De eso, dos colores.
0: Eso no es el
1: de
0: persa.
1: De un lado es mostaza y del otro gris. Sí.
0: ¡No!
1: Sí.
0: ¿Cómo andamos, Pato? ¿Bien?
3: ¿Cómo va? Te asombrarías de lo que uno puede encontrar en las ofertas.
1: Claro.
3: O en ese lote que te dicen súper oferta.
0: Está bonita.
1: Muchas gracias, Javier. Es que soy friolenta, che. Acá todos tenían calor recién.
0: Sí, hay que prender el aire. Porque ya
1: pero no hace calor, Javier.
3: Acá no tanto, pero hay que decir que en el control y en otras áreas.
0: Sí, está ahí. Está insufrible la calefacción. Dani Fioqueta, ¿cómo le va? ¿Qué dice?
4: Hola, Mayores. Buenas tardes.
0: Cuenta regresiva del Mundial. Tic, tic, tic, tic. Y partido esta noche, ¿o no?
4: Sí, Javier. Qué rápido todo.
0: Bueno.
1: Ay, bueno.
0: No, ¿qué pasó? ¿Qué te tomaste?
4: Claro, que me sorprendiste.
0: ¿Qué te pasó?
4: Un partido amistoso para la selección argentina. Sí,
0: contanos, Dani, ¿qué problema tenés?
4: Con Messi. Hoy. No, tranquilidad. Con Messi hoy, que es lo más importante.
0: Ahora ese es el manso y tranquilo. Lo quiero ver de acá 5 minutos, 10, 15, 20 minutos. A ver si mantiene el comportamiento.
4: ¿Por qué? ¿Qué vamos a hacer?
0: No sé, qué sé yo, porque usted por ahí se le da por agarrar otros caminos.
1: Una risita, algo.
0: ¿Qué quiere?
4: Yo no quiero nada.
0: Ah, hoy es el día de los primos.
1: Ah, con razón.
0: Y de las primas también.
4: Mis primos y mis primas, de la prima de Gamba.
3: Chicos, basta con Gamba.
1: ¿Qué tiene? Para un poco.
0: No podemos agregar nada.
1: Claro.
0: Yo no la conozco, no sé cómo es.
4: Bueno, ¿qué tiene? Yo,
0: ¿vos la conocés?
4: Pero vos podés mandar. No, ¿vos mando saludos?
0: Ah, porque uno saluda a la gente cuando la conoce.
4: Está bien.
0: Si no, ¿cómo saluda qué?
4: Manejate.
0: O sea, qué sé yo.

0: Oye, Pablo te mandó un mensaje para que la saludaras.
1: No, no, digo yo. No, yo no tengo casi primas. ¿Cómo?
2: ¿Estás nervioso?
1: No, yo no.
2: ¿Algún recuerdo que quieras contar?
1: No, no, la verdad que no. Mira. La verdad que no. Uh-huh. Buena relación con mis primos de toda la vida, sí. Sí. Con algunos mantengo contacto todavía. El Pucho Ponce, el bajista de los Tequis, primo hermano mío.
0: Mirá.
1: Así, tenemos charlas de música, de estas cosas. No, pero a ver.
0: ¿Es mentira, decís vos?
1: No, no, no, son mentiras, son verdades. Son verdades.
0: Llámelo a Pucho Ponce, pregúntele. Le mando un beso grande a todos mis primos, en especial a los que están viviendo lejos, porque tengo algunos que viven allá en España y hace un montón que no los veo.
1: Bueno, que manden
0: el pasaje. Así que podría darme una vueltita en cualquier momento.
1: Claro, en la medida de lo posible. Bueno, saludos para todos ellos. Apa, ay, están las cortinas. Esta es rara.
0: No,
1: medio oriental, no sé.
0: Andina. Andina, me parece, a ver. Ah, no.
1: No, no, no, no, no, socorro.
0: Está extasiado Daniel Fiocchetta.
1: Pero no sé por qué está. Marce, vos desarmame del otro lado. Porque...
2: Es un canario con corticoide.
3: Es Kill Bill.
1: Ah, claro, pero la de Kill Bill tiene puesto el silbido.
3: Uma, es Uma, Uma, Uma Thurman.
1: Claro.
0: Ah.
3: Es ella.
1: Uma Thurman, después de unos postres.
3: Ah, pisó la cara, pues. Es Uma Thurman de Temu.
0: Está preciosa, Uma. Pasá.
1: Pero guarda que.
4: Acá dice. Ella me dice que soy Minion. Solo Minion.
1: Ahí está. Minazo en el streaming de la radio foto.
0: Maravilloso.
1: Ahí está, listo. Ah, bueno.
0: Sí.
1: Pero no se anda, se anda.
0: Y algún primo o prima que tal vez quiere saludar, no sé,
1: preguntale. ¿Tenés primo para saludar el día de los primos hoy?
5: Sí. Va, funciona. No, los primos, no sabía. Feliz día a todos, primos y primas de Buenos Aires, de Mendoza y el mundo.
0: ¡Epa! ¿Viste?
1: Bueno, Uma, bienvenida, ¿eh?
5: Muchas gracias.
1: Casi nos encontramos la banda de sonido del sí. Porque cuando aparece en Kill Bill el silbidito, mamita querida.
5: Con Daryl Hannah. Esa era Daryl Hannah con el parche.
3: Sí,
5: y vamos genial. A hacerlo, no nos dimos cuenta. Corpa, la chira que muere en la primera, que le parte la cabeza.
1: A Corpa no le cuesta nada disfrazarse.
5: No, nos dimos cuenta de un kimono blanco y estábamos.
1: Bueno, hoy no va a tener el momento de disfraz porque no la va a ayudar.
5: No. No se va a ver.
1: Hoy no va a poder.
5: Sí, no se va a ver. Puede entrar ella.
1: Ahí
5: ella,
1: está, ahí está.
5: Ella y el chelo.
3: Era la Mamba, había una que era la Mamba.
5: La Daryl Hannah.
1: Película de Quentin.
3: Esa
1: es Tarantino, ¿no?
3: Canta, sí. Papel de mala.
1: Bien loca lo Tarantino.
5: Re. Uno de sus mejores éxitos.
1: Claro, la pueden ver si quieren, ¿eh?
5: Uno y dos.
1: Está dando vuelta por ahí por plataforma.
5: Y creo que lo último de David Carradine, si no me equivoco, fue lo último de David Carradine Kung Fu.
3: Sí, antes de fallecer. Claro,
5: era Bill.
1: Después se hizo el loco adentro de un placar y se murió.
5: No, se ve que ya venía. Ya
3: venía.
5: Después ya.
1: Se pasó de vuelta.
5: Se pasó de nudo.
1: Chico. Yo empecé porque es temprano.
2: Acá preguntan si es el de Michelin. No, porque es blanco.
5: El de Michelin es blanco. Pero si querés, le mando una foto de Michelin.
1: Bueno.
5: A quien no sé quién es.
2: No, no importa. Miguel,
5: para vos, Miguel.
3: Truchelín,
5: claro.
1: Truchelín. Todo en orden en el control. ¿Cómo? Bienvenido. Dale. Rocío Corpa, bienvenido también. Oyentes, bienvenido. ¿Ya está? ¿Terminamos?
5: ¿Algo más?
1: ¿Alguna otra cosita?
5: Al 12 y 1 6. Manden, ¿a quién me parezco?
3: 261-77-997. ¿Quién es este
5: ¿Quién
3: personaje?
5: Soy?
1: ¿Quién es?
5: No soy Uma Thurman, soy...
1: Como les dije, esta semana me agarró como un viejazo. Ayer tuve sesentón,
5: ¿sí?
1: Con los Beach Boys, pero con un toquecito de modernidad. Hoy a los 70. Pero también tiene una como una... vueltita de rosca. ¿Es para la coreo del control esa?
5: Okay, voy a ir a hacer la.
1: Va a la coreo del control.
3: No, creo que no, chicos.
0: Uy, se descontrola todo. Coreo, no. Se descontrola todo.
1: Bueno, coreo, momento de arrancar el programa. Es un super clásico. Cada vez que suena, a muchos le trae grandes recuerdos. Escuchen cómo arranca, a ver. ¿Se acuerdan de esto? Es la mujer del largo y fresco vestido negro. Suenan los Hollies, pero tiene un toquecito abajo un poquito distinta a la versión original. ¿Bailamos? ¿Escuchamos? Hollies, ahora.

0: La mujer del largo y fresco vestido negro. Los Hollies, con una base de un DJ que lo cambió un poquito de la versión original, la apertura de la hora libre de hoy.
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0: Bueno, nos vamos metiendo en los temas del día. Otra vez Córdoba. Otra vez una chica, una joven, 15 años, ¿no?
2: Sí. 15 años.
0: Que no fue a la escuela y no volvió a su casa. Y, por supuesto, dispara alerta a Sofía y todo lo que tiene Córdoba después del caso Agostina, ¿no?
2: Sí, la verdad es que hay mucha preocupación. Alerta a Sofía, nuevamente en Córdoba. Están buscando a Luciana Ailén Barrios Alarcón. Esta chica tiene 15 años, desapareció cuando salía del colegio en la zona de Colonia Carolla.
0: Colonia Carolla, 50 kilómetros de Córdoba capital y muy cerquita de Jesús María.
2: Bueno.
0: A ver, mucha gente en el verano se da una vueltita por ahí. Incluso hacen una zona vitivinícola en Córdoba.
2: Mirá vos.
0: Hacen algunos vinitos ahí. Más o menos, pero bueno, hacen algunos vinitos ahí. Sí. Pero es un lugar conocido por muchos, sí. Bueno. No es tan grande tampoco. No es una ciudad
2: muy
0: grande, pero no es tampoco un pueblo chico.
2: Claro, y está cerca, digamos, de otras ciudades más grandes,
0: sí,
2: de Córdoba.
0: Sí, claro, sí. De Jesús María deben ser 15 kilómetros, como mucho.
2: Mira, Javier, la policía desplegó hoy un mega operativo para buscar a esta chica, Luciana Ailén Barrios Alarcón, 15 años. La vieron por última vez ayer. Ayer salen de la escuela, una amiguita de ella fue la última que la vio. La chica se fue a la parada del colectivo, lugar en el que supuestamente iba a esperar que su mamá la pasara a buscar. Una versión dice que volvió a la escuela para usar el baño. Otra versión de las autoridades descartan absolutamente que haya vuelto a la escuela, pero desde la parada del colectivo no se sabe más de ella. Y hace más de 24 horas que la están buscando. Ya están pidiendo a las autoridades cordobesas que cualquier dato se dé a conocer a las líneas de emergencia. Hay alerta Sofía, incluso ahí aparece el número 134, que es de gratuito y anónimo las 24 horas para poder aportar información. El teléfono celular de la chica se apagó minutos después de que desapareciera.
0: Lamentablemente empiezan a aparecer coincidencias con el caso Agostina, ¿no?
2: Bueno, y la verdad es que imagínate la tensión que hay para buscar a esta chica en una provincia. Ya de por sí el caso es preocupante, en sí, una provincia donde hace poco desaparece Agostina Vega y después tiene el final trágico que todos conocemos el caso. De hecho, en las últimas horas hubo otra detención por el caso Agostina Vega, detuvieron a Soledad Andreani, que es la ex de Barrelier, el único...
0: La dueña del CA.
2: El imputado, y que es la dueña del auto, ¿sí?
0: Sí.
2: Está detenida por encubrimiento. Pero volviendo a la búsqueda por Alerta Sofía, por Luciana Ailén Barrios Alarcón. Bueno, hay un operativo con perros, con drones, con helicóptero, y el ministro de Seguridad dijo que no van a parar hasta encontrarla.
0: Bueno, me fui a un medio cordobés para ver qué tenía como título principal. Colonia Carolla sigue en la búsqueda de Luciana Ailén Barrios Alarcón. Intensifican rastrillajes y el control en rutas. El fiscal Guillermo Monti lidera los operativos tras la desaparición de la joven. Analizan cámaras de seguridad y registros de antenas telefónicas. Es lo que está publicando a esta hora La Voz del Interior, medio importante de Córdoba.
2: Sí, bueno, Luciana vive en una zona que es rural, que se llama Los Molles, tiene tres hermanas mayores, tiene papá y mamá que están separados, sigue la búsqueda y sin noticias, la familia ya tiene abogado, se llama Luis Gutiérrez, y detalló que usualmente a Luciana la pasaba a buscar la mamá por la escuela. Luciana espera todos los días a la mamá para volver, la espera en la parada del colectivo. No hay transporte público que llegue hasta la zona donde vive esta familia, donde vive Luciana, ahí en Los Molles. Así que bueno, hay mucha preocupación, ¿no?
0: Sí, claro.
2: Ayer fue al colegio, al salir al mediodía se apagó el celular, dijo el abogado. Se perdió el rastro.
0: Ese es todo un tema, ¿no? Porque perdés toda posibilidad de rastreo, pero bueno, esperemos que la encuentren.
2: Sí, y que esté bien.
0: Y que esté bien. Bueno, ocurre en Córdoba, en Colonia Carolla, como decíamos hace un ratito, localidad que muchos de ustedes conocen, cerquita de Jesús María, 50 kilómetros de Córdoba capital, en el final de las Sierras Chicas, podríamos decir que está Colonia Carolla. Bueno, veremos qué ocurre con este caso. Ojalá se resuelva en el corto plazo, porque acá aprendimos con el caso Agostina que los tiempos, en la medida que se prolongan, generan mayores inconvenientes, por decirlo radialmente.
2: De una forma elegante.
0: Sí, elegante por lo menos.
2: Mira, Javier, ¿cómo será que está movilizada la gente de Córdoba que ya se está autoconvocando para colaborar en la búsqueda? Claro, los cordobeses ya se autoconvocan para colaborar en la búsqueda de la chica. ¿Cómo estará movilizada y estará sensibilizada la gente?
0: Por supuesto, después de lo que pasó, la cuestión debe estar muy a flor de piel en toda la gente en Córdoba. Bueno, ahí está presentado el tema. En caso de que existan novedades, se lo vamos contando aquí en la radio, como siempre. Estamos en hora libre, recordamos línea de comunicación, Patito, por favor.
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0: Nos metemos en el terreno deportivo con el Dani ahora.
4: Bueno, Javi, estamos a muy poquito del comienzo del Campeonato Mundial, que va a ser justamente en México el próximo jueves. Y en México es donde sigue habiendo mucha polémica con respecto, por diferentes motivos, ¿no?, a la Copa del Mundo. Ayer en Ovación adelantábamos uno de ellos, Japón decidió irse.
0: ¿Qué pasó con los japoneses?
4: Dijeron que ellos estaban concentrados, o su lugar de concentración es la sede del Pachuca. Lo que dijeron los japoneses es que está en mal estado y las canchas todas están desperfectas. Así que decidieron irse, no están aptas para que una selección que va a encarar un campeonato del mundo pueda entrenar allí. Así que levantaron.
0: Pero normalmente ellos supervisan eso antes, ¿no?
4: Antes, claro, vos ves antes, está todo bonito, me gusta este lugar, antes. Pero la mayoría hace así, no sé cómo lo hará Japón, si directamente se lo indicará la FIFA. La verdad que no sé en cuanto a Japón, pero sí Argentina, que se quedó con el mejor lugar de todos. De los tres países, el mejor lugar es el que tiene Argentina por lejos. Sí, sí. Lo querían ahora, varios.
0: Perdón por esto, Daniel. No sé si lo tenés al dato. ¿Japón se quedó dentro de México?
4: No, se fue a Nashville. Se fue a los Estados Unidos.
0: Ajá, la capital del canto.
4: Directamente cargaron todos los bártulos y chao. Hasta luego. Y bueno, otra manchita para México, ¿no? Hoy una nueva.
0: ¿Qué pasó?
4: En México. Ustedes saben, y si no saben, lo hemos charlado acá, y si no lo recuerdan, lo reiteramos, que cuando se construyó el Estadio Azteca y después cuando se remodeló el Estadio Azteca, se vendieron y a perpetuidad los palcos. Y aparentemente en esos contratos nos decía que si se disputa un campeonato del mundo, esos palcos debían darse a la FIFA, etcétera, etcétera. ¿Por qué? Porque la FIFA, cuando disputa un campeonato mundial, los lugares son virtualmente tomados. O sea, el Estadio Azteca pasa a ser de la FIFA. Y así cada uno de los estadios, y la FIFA es la que determina la cantidad de entrada, los lugares, dónde se va a ubicar los, no sé, las diferentes parcialidades y también los invitados especiales, etcétera, etcétera, etcétera. Pero pasa a ser como territorio de la FIFA, ¿se entiende?
0: Sí, claro.
4: Lo digo así a grosso modo para
0: sí,
4: que...
0: Sí, después, sí.
4: ¿Quiénes pusieron el grito en el cielo? Los dueños de los palcos.
0: ¿Es mío? Ah, porque es la fiesta inaugural ahí.
4: Claro, no, y también se van a disputar partidos. El jueves la fiesta inaugural es ahí, pero también se van a disputar partidos. Los dueños de los palcos dijeron, es mío.
5: Claro.
4: ¿Qué es lo que te los
0: palcos? Yo tengo la llave.
4: Claro, y la FIFA factura. Dijo, no, pero yo firmé contrato con la Federación Mexicana. Decían que la Federación Mexicana había tenido que pagar un dinero importante a la FIFA, algo así como 66 millones de dólares por este tema. Bueno, hoy la Asociación Mexicana de Titulares de Palcos y Plateas
2: están súper organizados.
4: Obtuvo medidas cautelares contra la FIFA y el Estadio Ciudad de México. El fallo es histórico y obliga al organismo a respetar los derechos adquiridos de los propietarios. ¿Cuáles son esos derechos? Entrada con título de propiedad y boleto. Así que esto es mío, entro y hago lo que quiero. Te lo vendo, te lo alquilo, pero es mío.
2: Lo que es mío, es mío.
4: Uso de estacionamiento e ingresos de alimentos y bebidas. Así que vos no me vendes lo que querés porque te firmaste un contrato con esta bebida
0: X,
4: ¿no? No, yo llevo lo que quiero. Me voy con la bolsita del súper y vamos andando. Patrimonio, libertad para rentar, vender o heredar sin restricciones. El impacto, un revés para las normas comerciales de la FIFA frente a más de 600 palcos y 8.000 plateas que están blindadas por ley.
0: Ah, es un número.
4: Es un número importante, claro que sí. Y no, insisto, no es solamente para el partido inaugural,
0: sino para los partidos que se jueguen ahí.
3: Para lo que cuando se juega quieran. Ahí.
4: Y para lo que suceda ahí. Exacto. Recitales, yo no sé si hay recitales en el Estadio Azteca, sí. Pero hay recitales, el campeonato mundial, lo que sea. Esto es mío.
0: Y yo lo uso cuando tengo ganas.
4: Usted lo ha dicho, Javier. Claro.
5: Alvaredo, lo alquilo, como así.
0: Actúa Shakira, ¿no? Estaba ensayando, estaba, sí, claro. Estaba preparándose para entre el show, otros, el show de la apertura.
3: Y Dani, y en el caso
4: sí,
3: de,
4: Pato.
3: En el caso de palco, ¿la FIFA puede a lo mejor acceder o utilizar ese palco si es que les paga a los dueños?
4: Sí, como
3: si
4: no, quiere,
3: el ¿se dueño, puede hacer eso?
4: El dueño lo puede rentar. Eso dice la FIFA, bueno, pagame X y yo te, y lo, yo doy, te lo doy, te lo rento, vos, te lo alquilo. Claro. Pero
3: tenés que pagar.
0: Tenés saltar, claro, de cabeceando.
4: Claro, saltar, ¿verdad? De cabeceando, poniendo esta balaganza.
0: Claro, sí, señor. ¿No?
4: Bueno, hoy se jugaron ya dos partidos de esto de fecha FIFA. Armenia y Moldavia. No van al Mundial, pero tienen que jugar. Yo te lo cuento, Javier, que vos estabas muy interesado por Moldavia. 1-1. Y ganó Chile, señores. Y esta es la noticia.
0: ¿A quién le ganó?
4: Esta es la noticia de la década. Ha ganado Chile en condición de visitante a República Democrática del Congo. Ganó Chile 2-1, goles de Osorio y Sepúlveda. Pero no van. Azerbaiyán está jugando, le ganó 2-1, le está ganando 2-1 a San Marino. Más tarde, Arabia Saudita y Senegal a las 22. Argentina, Islandia, Irak, Venezuela, los partidos que completan la jornada de hoy. Hay más líos en México.
0: Después me contás.
4: Después te lo
0: cuento. Bueno, a propósito, no me quiero ir del tema, a propósito del Congo, tienen un brote de ébola. Los datos no son del todo certeros y es una cepa con un nivel de contagio realmente importante. A ver, pobre la delegación del Congo, porque donde lleguen los van a dar vuelta como una media y no va a ser que los metan en cuarentena. ¿Por qué? Porque el ébola tiene una etapa de incubación de como 21 o 25 días, por ahí estoy diciendo una barbaridad. Pero es absolutamente contagioso y absolutamente mortal.
2: Claro, tiene.
0: Cada persona que se contagia, la mitad de las personas pueden morir con esta cepa.
2: Sí,
0: y el foco está en el Congo y ya se trasladó a Uganda. Y la delegación del Congo, ¿dónde está? ¿En México o en Estados
4: Unidos? Estoy buscando a ver dónde se aloja.
0: ¿Dónde está? Porque teóricamente, viste que con la pandemia aprendimos que los problemas de salud de estas características están a un vuelo de avión.
2: Sí. ¿Y sabes cuál es el tema? Que dice que los síntomas suelen aparecer entre 2 y 21 días, un promedio de 8 a 10 días después de la exposición. Es decir que tenés ahí una ventana.
4: En Guadalajara, Javier.
0: Ah, bien.
4: En México. Bueno,
0: digo, radar encendido para las autoridades sanitarias de México. Y del mundo entero, porque es una cepa bien complicada y, bueno, insisto, a la persona que se contagia tiene la mitad de las posibilidades de morirse. Pues 50% sí, 50% no. Atente con eso, digo, no es un dato menor. No sé la delegación del Congo cuántas personas serán.
4: Y no menos de 50.
0: Por 50,
4: porque 50. Vos tenés 26 jugadores, más algún jugador suplente, más la delegación, claro. Cuerpo técnico, médicos, dirigentes, entre 40
0: y 50. Hay también un dato epidemiológico que no son muy confiables los números que brinda el Congo sobre la cantidad de personas afectadas y que pueden generar un problema global si es que se dispara el ébola. ¿Recuerdan la película con el peticito? Que era precisamente una epidemia de Dustin Hoffman, la de ébola, la que él anda con un traje blanco.
5: Epidemia, no es epidemia.
0: Epidemia se llamaba.
3: La otra es contagio.
5: Me parece, que están las dos ahí.
0: Me parece que era epidemia, como se llama. Bueno, era ébola. Claro. Y la gente se moría en todos lados del mundo. Bueno, esperemos que sea solo una alerta sanitaria y que termine en eso nada más.
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0: Ahí está sonando Estadio Azteca con Andrés Calamaro. Momento de noticias, venimos en un ratito, dale.
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0: 4:32, la temperatura actual 13.5 grados y la humedad 82%. Mendoza apuesta al turismo romance y hace foco en casamientos en bodegas. Los principales interesados son los turistas de Brasil, Paraguay y Perú, que vienen a celebrar sus bodas en la provincia. La presidenta del Emetur, Gabriela Testa, contó cómo ha ido evolucionando esta actividad y detalló cómo son los preparativos de quienes acuden a Mendoza para estas celebraciones. Javier Milei recibió a la delegación que competirá en los Juegos Macabeos.
1: La misma está compuesta por 700 deportistas argentinos que competirán en Israel desde el 30 de junio hasta el 14 de julio.
0: Los Juegos Macabeos son un evento multideportivo que reúne atletas judíos de todo el mundo.
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1: La FIFA podría sancionar a Irán por su llegada al Mundial.
0: La selección iraní usó un pin con el número 168.
1: Esa numeración homenajea a las víctimas de un ataque contra una escuela de Minab durante el conflicto con Estados Unidos y podría infringir las normas sobre mensajes políticos.
0: Temperatura actual 13.5 grados y la humedad 82%.
1: El pronóstico indica para las próximas horas parcialmente nublado y vientos con leve ascenso de la temperatura.
0: Somos Paula Alonso y Ornella Dubini, esto fue Informe Newell.
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5: Es el momento de ir en busca de la información que tiene el móvil. Y en el móvil está...

0: Morón, ¿qué dices? Bienvenido, amigo.
1: Tenemos que hablarle como si estuviera allí en el
2: medio este. Que fuera de Kansas, de Texas. ¿Cómo estás, bigotín? No puede ni hablar ese bigote.
3: ¿Cómo estás, Javier? ¡Qué gusto saludarte!
0: Pero, bueno, caramba. ¿Qué es lo que está pasando en esta radio?
2: Es el de Dinastía.
0: ¿Todo bien, Morón? Hay gente mala acá, ¿te diste cuenta?
3: Gente que tiene mucho tiempo, ¿no?
0: Sí, sí. Bueno.
4: Es lo que pudimos encontrar.
0: Es lo que estaba cerquita para acompañar tu salida a presentación, mijito.
3: Es una mezcla de el bigotín con el correcamino. Por la el mic mic. Ahí está.
4: Usted lo pide y ahí nomás se consigue, claro,
3: Sí. Bueno, muchas gracias a la producción de Rocío Corpa y obviamente lo que tiene que ver con el Chelo Escudero. Y a ustedes que me han implementado este apodo, ¿no?
0: Bueno, pero es una cuestión así. Si se impone y queda forever, bueno, te acordarás de mi madre y algún otro familiar en el tiempo.
2: La abuela, la tía, la hermana. Pero
0: por el momento lo vamos a seguir usando. A ver, Cristian Morón tiene información en el móvil y es el tránsito a esta hora en nuestra Mendoza capital. Lo escuchamos con mucha atención.
3: Bueno, Javi, por lo menos por ahora la información es contar que está todo tranquilo, que los accesos están despejados, que el nudo vial está un poquito cargado, no vamos a decir que no, pero no es tampoco una cosa de locos. No hay fila extrema como suele pasar a veces a esta hora de la tarde. Está tranquilo el ingreso, la costanera tiene buena marcha para los dos lados. Nos habían avisado hace algunos minutos de un accidente que había ocurrido en calle Paso. Hemos pasado por la calle Paso y se ve que el accidente ya pasó.
0: Claro, se había dado vuelta un auto.
3: Exactamente, sí. Pero bueno, más allá de eso, Javi, está todo bastante, bastante tranquilo. Y dentro de todo, que también me lo preguntó ayer, la tarde está diferente a la de ayer. Ya al menos no tenemos el cielo cerrado y gris, no está frío, tenemos un poquito de solcito, débil, pero solo al fin, un cielo celeste. Así que dentro de todo, todo va listo. Va lindo, quiero decir.
0: Bueno, está bien. Bueno, la seguimos en un rato, Morón, ¿le parece?
3: Nos vemos en el placer, Javier. Yo acá estoy hasta las 6 de la tarde.
0: No me diga. Bueno, dale. Sí. Esté atento, entonces, cualquier momento estamos al aire otra vez. Hasta luego. Ahí. Adiós, bigotín. Adiós.
3: Chao, chao.
0: Adiós.
5: Marcando la B en el bigotín. 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
0: Marcando la B de bigotín. Bueno, listo.
5: Bigotín, bigotín.
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0: Y dejamos a Bigotín y recibimos a Mindy Ringui. Hola, Mindy, ¿cómo va?
7: Hola, Mindy Ringuitos. ¿Cómo les va?
0: ¿Cómo andamos?
7: Bien, y ustedes, mindiringuitos míos, acá Mindiringui, la princesa del color.
0: Nosotros muy bien.
7: Y, ¡ay, qué bueno!
0: Y en este momento especial, ¿qué tenemos hoy?
7: ¡Ah, y hoy tenemos, como siempre, el cuentingui de Mindiringui!
0: ¡Ay, se pone de botona! Bueno.
7: Hoy vamos a contar la historia del león y el ratón.
0: ¡Epa! A ver.
7: Hace mucho tiempo vivía en la sabana un león, que era el rey de la sabana, el rey de todos. Y él andaba muy contento por todo el lugar, sintiéndose el más fuerte. ¡Soy el más fuerte de todo yo! ¡Soy el más fuerte, el macho yo, rey león! Todos se rinden ante mí, todo lo va, nada, mis, nada, yo, porque macho yo, hago lo que quiero, jirafa, popoto, todo macho yo.
0: Bueno, bueno.
7: Pero un día, el león se quedó dormido, como tantas siestas,
0: ajá,
7: y aprovecharon los animalitos, cuando no estaba. Ay, había más leones durmiendo.
0: Juguemos en el bosque, que el lobo, que el,
7: claro,
0: león está durmiendo.
7: Que el león está durmiendo. Entonces, claro, todos jugaban y aprovechaban la siesta, que él cuando estaba muy dormidito. Y unos ratoncitos empezaron a jugar cerca de él. Y cada vez acercándose más. Y cada vez más. Y cada vez. A ver, ¿a qué vos no te animás? A ver, acércate. Dale, tócalo. Cuando va uno que lo toca, se mueve un poquito,
2: Se asustaron los ratones, salieron corriendo, uno tropezó con una garra y cayó. Y el león se despertó y ¡ra! Le atrapó la cola con la garra.
0: ¡Epa!
2: ¿Y vos qué es eso que está molestando, vago?
8: Hoy, yo soy el ratoncito Bigotín. Yo no sabía que...
0: También andaba por ahí, mirá.
8: Sí, estamos sacando el merchandising. Para vacaciones de invierno.
4: Y sí, obvio.
8: No, por favor, no me mates. No me mates, no me comas. Soy muy chiquitito, pero yo... Si tú no me haces nada, si tú me salvas la vida, si tú me la perdonas, yo esto te lo devolveré con creces. Por favor, dale.
0: Raro el ratón.
2: Y era Bigotín. Y vago, ¿y cómo, quién me vas? Mirá, me río de Janeiro. ¿Qué va a salvar vos tu vida? Tan chiquitito, por diosero, hay una pulga. A yo, el rey león, el macho, a mí. No, ¿ah?
8: Sí, yo te puedo salvar. Seguro, por favor. Y se puso a llorar.
0: Pero...
2: Bueno,
9: es muy sensible.
4: Es un claro.
2: Destruye todo el cuento, Javier. Están los niñitos
4: lo
2: reenganchados.
4: Tranquilo.
2: Bueno, está bien, ¿sabes qué? Te voy a dejar libre. Sol de bueno nomás, porque te veo tan mariconazo que al final, mira. Como dice el Javi, más sí. Anda. Y el ratoncito se fue a hacer lo que hacía siempre: que era notas para Niwil. Y entonces, ajá, un día el león, que iba caminando por el bosque muy tranquilo, de repente, ¡fruá, fa, frunga!
0: ¿Qué pasó?
2: Cayó dentro de una fosa, de una trampa hecha por los hombres. ¡Ayúdenme! ¡Ayúdenme, vago, ayúdenme!
0: Se había olvidado que era de Córdoba.
2: Del susto se había olvidado. Del susto pensó que había sido normal de nuevo. ¡No! ¡Por favor, se queme de acá! ¿Y en eso quién aparece?
0: ¿Quién?
2: El ratoncito Bigotín, que venía con su mochilita, sus auriculares y algunas cosas que siempre compra en el camino, huevos, facturas y tonteras. Lo ve.
8: ¡Oh, leoncito! ¿Qué te ha pasado? ¡No, vegetón, que me he caído acá en el pozo, en la trampa, hace algo!
2: Y el ratoncito usó sus dientitos incisivos que tan grande los tenía, hizo...
0: ¡Qué raro! Ajá. ¿Empezó a roer qué?
2: La cuerda que sujetaba la trampa.
0: ¡Ah! ¡Qué raro!
2: Y hasta que se soltó. Y el león se liberó. ¡Gracias, toncito!
8: ¿Viste? Yo te dije que algún día te iba a devolver el favor. Y colorado, colorín, este cuentingui llegó a su findingui.
0: Chao, mindiringui.
8: Chao, mindiringui.
0: Hasta la próxima.
2: Hasta la próxima. Chao, 67,000 pesos. ¿Cómo, señor?
9: Señor mindiringui.
2: Señorita.
0: Señorita mindiringui.
2: Señorita.
0: Señorita.
2: Pero mirá el jetonazo. 33 años en la radio.
4: No, bueno.
0: Chao, Mindy.
2: 67,000 pesos en chapote punto payaso, chiquis.
0: Okay, sí. Listo. Adiós.
2: Chao, chingui.
9: Vamos con Morón.
10: Una vecina que ha comprado una gallina que parece una sardina en lata.
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0: Bueno, como les dijimos hace un ratito, estábamos siguiendo muy de cerca lo que pasaba con la chica de Córdoba que estaba desaparecida, que había un amplio operativo para encontrar a Luciana, esta joven de 15 años. ¿Hay novedades? No, la Noe nos cuenta.
1: Encontraron viva a Luciana, la joven de 15 años que estaba desaparecida en Córdoba desde ayer. Había sido la última vez que la habían visto. La información de último minuto dice que fue hallada sana y salva. Eso es lo que confirmó el ministro de Seguridad de la provincia de Córdoba, Juan Pablo Quinteros, pero no se conocen más detalles acerca de las circunstancias en que la encontraron. Sí podemos decir que es una muy buena noticia que la hallaron y que está bien.
0: Bueno, ampliamos en la medida que tengamos más data. Esta es una data de hace un ratito, de un par de minutos nada más. Bueno, policías de Mendoza se capacitaron con el FBI para intervenir en situaciones críticas en las escuelas. Tuvimos algunos hechos en Mendoza, nos podemos remontar, si ustedes quieren, al caso de La Paz, por ejemplo. Después hubo un par de arma blanca, después tenemos el caso en Santa Fe, con situaciones críticas en las escuelas. El comisario Javier Ortiz es el jefe de las Fuerzas de Operaciones Especiales. Está en línea y vamos a charlar un ratito con él. Comisario, ¿cómo está? Buenas tardes.
2: Buenas tardes, Javier.
0: El gusto de escucharlo. Bueno, a ver, ¿fueron a Estados Unidos o el FBI vino para acá para hacer esta capacitación para saber cómo moverse en situaciones críticas en las escuelas?
2: Vinieron acá a nuestra provincia, fue una gestión a través de la Embajada de Estados Unidos y en realidad fue un intercambio de experiencias y una actualización en la técnicas operativas que tenemos dentro de la Fuerza de Operaciones Especiales.
0: Hay que tener en cuenta, comisario, que en Estados Unidos estos hechos de balaceras en las escuelas, no digo que sea una normalidad, pero muchas veces ocurre y con resultados súper trágicos. Toda esa experiencia, de alguna manera, cómo se desarrollan esos operativos, terminaron capacitando a la policía local, al cuerpo de la policía que estuvo en esos cursos.
2: Exacto. Recurrimos nosotros al FBI, porque es la agencia de investigación, la Agencia Federal de Investigación de los Estados Unidos, y ellos se encargan de analizar, estudiar a nivel internacional los hechos de esta envergadura, ¿no? De crisis, actos terroristas, tiradores activos, y guardan una gran cantidad de información y sobre todo las conductas que se llevan y los patrones de comportamiento que vienen estudiando nos llevan a nosotros a tener estas herramientas para actuar antes incluso de que sucedan los hechos que son de renombre actualmente.
0: ¿Estas herramientas nosotros ya las teníamos a mano en la policía? ¿Fue un agregado a lo que traían los policías, la gente del FBI desde Estados Unidos?
2: Sí, por eso lo menciono como un intercambio de experiencia, porque cada uno tiene su situación social particular. Claro. Y nosotros ya desde hace varios años venimos trabajando, es un trabajo integral que venimos sobre la problemática de eventos críticos. Primero comenzamos con un trabajo de concientización social, luego desarrollamos herramientas para intervención que la bajamos a los edificios educacionales y por último estamos cerrando con la actualización en técnicas para los efectivos policiales. Esto que recibimos nosotros ahora inicialmente estuvo brindado hacia el GES, el Grupo Especial de Seguridad que integra la FOE, y luego de adaptar las técnicas, lo transmitiremos al resto del personal policial a través del Centro de Adiestramiento Táctico Policial que tiene la Policía de Mendoza.
1: Comisario, en esto de la coyuntura diferente de cada uno de los lugares en los que cada uno de los efectivos opera, y entendemos que los del FBI lo hacen en un escenario y nuestros policías en otro, ¿qué pudieron encontrar en materia de similitud o de parecido y qué es aquello que es tan diferente o que no se puede adaptar tan fácilmente?
2: No lo tomamos desde ese punto de vista, sino que entendemos y adoptamos y absorbemos todos los conocimientos y experiencias que ellos tienen, y luego, en base a nuestros criterios de formación, los aplicaremos. O sea, es muy importante tener toda la gama de herramientas para estar prevenidos ante un tipo de situación. Hay que tener en cuenta que la verdadera preparación no se construye durante la emergencia, sino que se construye mucho antes. Y esa es la finalidad, o sea, tener todas las herramientas posibles, analizar las posibilidades de casos, por más que no sucedan nunca, pero siempre tener esas herramientas. Es por eso que no descartamos que la situación social que ellos viven en algún momento nos pueda llegar a tocar de cerca a nosotros.
0: Claro. Ahora, comisario, digo, a lo mejor la pregunta no sé si es correcta, pero lo que ustedes vieron ahora, esta capacitación, este intercambio de información con el FBI, que es para las escuelas, ¿aplica en otro caso donde el GES tenga que intervenir? ¿Qué sé yo? ¿Una toma de rehenes? ¿Una situación crítica en un barrio? ¿En una manifestación? ¿Aplica también lo que en este intercambio de información con el FBI?
2: Sí, justamente. La temática se centró en fueron dos jornadas intensivas. El primer tema de ello estuvo relacionado directamente a lo que son agresores armados. En este abordamos metodologías modernas de intervención, criterios de intervención policial para el personal de calle. Y la segunda jornada estuvo netamente dirigida a intervención policial en espacios confinados, que serían los allanamientos o en entornos reducidos de trabajo, que es netamente lo que hace el GES en allanamientos de alta peligrosidad.
0: Ahora, comisario, uno viéndolo desde afuera, totalmente desde afuera, tecnológicamente hablando, ¿por ahí las herramientas que tiene el FBI no es la misma que tenemos nosotros acá o sí?
2: En lo que es faz de inteligencia, no me correspondería a mí brindar esa información porque no estoy en el área, sí. Pero no estamos muy distantes en lo que es técnicas de respuesta. Por eso yo lo menciono, me gusta más mencionarlo como un intercambio de experiencia, porque nosotros tenemos nuestras herramientas y están muy avanzadas.
0: No sé si me lo puede contar, comisario, pero ¿qué se llevaron los del FBI desde esta unidad de la Policía de Mendoza?
2: A ver, ellos lo que valoran mucho es la actitud que tiene el policía latino. Tienen la sangre muy a piel y siempre enfrentan este tipo de situaciones desde una conducta mucho más confrontativa que lo puede hacer otro tipo de personas. Pero yo creo que lo que es técnicas policiales, nosotros tenemos personal capacitado incluso desde hace muchos años atrás, en el SWAT, en FBI, en Policía de Chile, en todo a nivel latino tenemos personal capacitado dentro de la FOE, y yo creo que esa experiencia que hemos recabado de todos los países nos llevan a estar al nivel del FBI. Justamente ellos seleccionan unidades especializadas que tienen la finalidad que ellos tienen a nivel norteamericano para resolver situaciones de crisis. No capacitan a cualquier fuerza ni a cualquier unidad que solicite capacitación, obviamente.
0: Bueno, comisario, queríamos conocer un poco esta información que estaba circulando esta mañana para entender qué fue lo que, bueno, cuál fue el intercambio de información entre el FBI y las Fuerzas de Operaciones Especiales de la Policía de Mendoza. Por lo menos lo que se puede contar, que es lo que estuvimos charlando hasta ahora.
2: Exacto. Sí, lo importante esto es saber que nos encontramos más preparados que ayer, esperamos mañana estar mejor preparados, porque justamente todo esto es un proceso, la preparación constante, y yo creo que vamos por un buen camino.
0: Comisario, ¿esto requiere esta actualización o este intercambio de información? ¿Requiere de entrenamiento, de otros simulacros, aplicar esas herramientas nuevas, si es que apareció alguna herramienta nueva, para entender cómo funciona?
2: Sí, el entrenamiento es constante. Si uno deja de practicar o entrenar una metodología de trabajo, se pierde con el tiempo. Entonces es constante. Lo aplicamos igual en los sistemas de respuestas institucionales. Por eso demanda que cada plan de respuesta, cada plan de emergencia, demanda un simulacro constante, porque si no, se pierde la dinámica del trabajo y realmente cuando suceda una crisis, las personas que están dentro del establecimiento van a poner o van a realizar lo que realmente practicaron y no lo que leyeron. Claro. Por eso es que es necesario la práctica continua.
0: Comisario, muchas gracias por atendernos.
2: Gracias a ustedes.
0: Que estén muy bien, muchas gracias. Comisario Javier Ortiz, jefe de las Fuerzas de Operaciones Especiales, la FOE. El tema es policías mendocinos con gente del FBI, intercambio de información para intervenir en situaciones críticas en las escuelas y también en cualquier otra situación donde requiera un trabajo de estas fuerzas de operaciones especiales.
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0: todo el país, la temperatura actual es de 13 grados 4 décimas, la humedad del 70%.
1: Mendoza fortalece la seguridad neonatal con pulseras inviolables.
0: Las mismas garantizan la identificación inequívoca del binomio madre-hijo desde el primer segundo de vida.
1: Este sistema ya está operativo en las maternidades públicas de toda la provincia.
0: La doctora Natalia Curtis, directora de Maternidad e Infancias de la provincia, aseguró que estas pulseras garantizan el derecho a la identidad y a la verdad de los recién nacidos.
2: Para garantizar el derecho a la identidad del recién nacido, de que ese recién nacido es de esa mamá que está allí. ¿Por qué? Porque esto está en la sala de parto, en el momento del nacimiento se imprime esa pulsera, se le coloca una a la mamá y al bebé la identificación son dos. Una va en la muñeca y otra va en el tobillo. Que esa identificación del bebé se hace el mismo en sala de parto delante de la mamá y de la persona que ella decía que acompañe en este nacimiento y antes de cortar el cordón umbilical la identificación.
1: Apareció la adolescente de 15 años que era intensamente buscada en Córdoba.
0: Se trata de Luciana Ailén Barrios Alarcón, de quien no se sabía nada desde el lunes al mediodía en Colonia Carolla.
1: El ministro de Seguridad de esa provincia, Juan Pablo Quinteros, anunció que la joven fue encontrada sana y salva y que la Fiscalía de Jesús María dará más detalles de la causa judicial.
0: Milei recibió las cartas credenciales de 6 nuevos embajadores.
1: El acto contó con la participación de Pablo Quirno.
0: Los nuevos embajadores son de Japón, Australia, Líbano, Chile, Hungría y Honduras.
1: Temperatura actual 13 grados 4 décimas y la humedad 70%.
0: El pronóstico indica para las próximas horas parcialmente nublado con leve ascenso de la temperatura.
1: Somos Paula Alonso y Ornella Dubini. Esto fue Informe Newell.
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0: que él se tatúe mi cara, mínimo. ¿Y por qué ese mínimo? Porque se blanqueó todos los tatuajes que tiene Fedeval. En realidad, su cuerpo está cubierto de tinta. Pero resulta que muchos de los tatuajes tienen que ver con exnovias. Él
1: Ah,
0: tiene
1: mira.
0: tatuados, por ejemplo, los labios rojos en el torso, que son de la bailarina y conductora Laurita Fernández, que fue la novia, digamos, anterior, formal, bueno. Tiene el rostro también de una exnovia que es Barbie Vélez, con quien terminó muy mal.
1: Sí.
0: También tiene otro diseño de una novia alemana, que nosotros muchos no conocemos. Se lo puso, qué ganas de complicarse, ¿no? Pero se llenó de tatuajes con las
1: Ahora,
0: exageraciones.
1: con mirada de mujer, porque el tipo siempre está con buenas compañías. ¿Es fachero el tipo? ¿Es atractivo para las mujeres?
0: Y no,
1: Bueno,
0: pero
1: mira,
0: bueno, no sé.
1: no, no, pero a ver, te estoy tirando un centro con lo que acabas de
0: No,
1: decir,
0: no,
1: Daniel.
0: bueno,
1: Yo le veo
0: a ver,
1: una
0: nos
1: cara. Pero
0: mirá a
1: digo,
0: nosotras, yo te digo, bueno, a ver, no es de
1: porque
0: mi
1: el
0: gusto, pero a lo
1: tipo
0: mejor a otras mujeres les cierra.
1: o tiene fama de algo, porque siempre tiene buenas compañías el tipo.
0: Claro, tiene fama de infiel, esa es
1: Bueno,
0: una
1: está
0: de las
1: bien,
0: famas,
1: pero
0: pero bueno, le gusta. Evelyn Boto es, como yo
1: si tiene
0: decía,
1: el
0: su
1: cuerpo
0: nueva
1: lleno de
0: pareja.
1: tatuajes, el loco tiene un largo camino recorrido.
0: Bueno, pará, vos sabés que la novia esta
1: Mira lo que le
0: alemana,
1: pasa, Javi. ¿Qué
0: él
1: necesidad?
0: dice que, ¿por qué? Bueno, porque es su vida, lo que ha vivido, y que de todos modos su cuerpo, bueno, aunque dijo ya está basta de tatuajes, o sea que no se piensa tatuar la cara de la última pareja. En las piernas, tiene el tatuaje de esta exnovia de Alemania y dice, en una pierna tiene la foto de ella y en la otra pierna puso una calavera como para compensar que terminó todo mal. Pero no termina ahí, porque hay otro, además de tener las mangas, las populares mangas que se hacen incluso
1: Sí.
0: los chicos, los hombres, bueno, aquí tenemos algunos compañeros que tienen tatuada la manga, lo que sería
1: El brazo completo,
0: el
1: sí.
0: brazo completo o media manga, tiene tatuajes en el totó, en la cola. ¿Y qué se tatúa? Los lugares bonitos. Por ejemplo, ahora que hace un programa de viajes,
1: Sí.
0: se tatúa de acuerdo
1: Que
0: al
1: se
0: lugar
1: pone
0: donde está.
1: París, se
0: Y
1: pone Barcelona,
0: la
1: qué
0: verdad
1: sé
0: que
1: yo. ¿Tendrá lugar para hacer un mapa mundi, qué sé yo?
0: no he indagado mucho en esto, pero
1: Yo.
0: tiene souvenirs de, por ejemplo, de los lugares. El
1: Qué feo
0: de
1: lugar, porque él no se lo ve. Aparte
0: Barcelona,
1: dice,
0: por
1: tatúame,
0: eso.
1: claro, tatúame la
0: Pero
1: Torre
0: él lo
1: Eiffel.
0: ha contado.
2: El cuadrante derecho de la
0: Mirá,
2: nalga
0: claro, y le
2: derecha, y tenés
1: hacen
2: que
1: el
2: mirarte por el
0: obelisco.
2: espejo.
0: Tiene el graffiti del barrio gótico de Barcelona. O sea, que la que está en pareja con él dice, conoció Barcelona,
2: Entonces,
0: por
2: pará,
0: ejemplo.
2: sí, pero si engorda un poquito el barrio gótico es más grande.
0: Si hace
2: Y si se
0: masa, de
2: arruga
1: paso
2: un
1: es una
2: poquito el
1: ciudad.
2: barrio
0: Vive
2: gótico.
0: más gente.
1: Sabemos
0: Vive más
1: mucho,
0: gente.
1: che.
0: Bueno, pero es así. Esto es lo que hay.
1: No sé si sigue haciendo el programa de viaje.
0: Lo sigue
2: Volvé,
0: haciendo.
2: Daniel.
1: Sí.
0: Lo sigue haciendo y querés que te diga una cosa, le va
1: Sí.
0: muy bien el rating. No sé cuántos puntos, pero le va muy bien en el rating.
2: ¿Te das
0: Lo
2: cuenta? ¿O
0: ven.
1: qué?
0: En el rating.
1: El que hacía bien esos programas y es el inventor del sistema, Iván de Pineda.
2: Qué lindo se van
1: Que hacía por el mundo
2: Pineda.
1: ese programa.
0: Sí.
1: Es.
2: Inteligente, además.
0: Y bueno, y Marley también. Marley también, que siempre lo que
1: Pero
0: hacía
1: era
0: era
1: otro
0: llevar.
1: formato.
0: Era otro formato porque llevaba siempre alguna actriz
1: Sí, no,
0: o
1: no.
0: comediante a acompañarlo por el
1: Pineda te iba
0: mundo.
1: contando de una manera certera el lugar, estaba
0: Tiene una
1: piola.
0: cultura general
2: Sí. Muy
0: impresionante,
2: culto
0: Iván.
2: es.
0: Sí,
2: Viste que en
0: sí.
2: los programas
0: Muy
2: de preguntas y
0: caballero.
2: respuestas sabe todas.
1: Bueno,
0: Y
1: la
0: además un
1: cuestión
0: tipo
1: es
0: muy
1: que
0: querido en
1: el
0: la fiesta.
1: muchachito se quiere alguna parte sin. Espero que. Estoy pensando que no se
2: No,
1: vaya a querer
2: bueno,
1: tatuar
2: puede ser.
1: no, nombres.
0: Él dijo que basta de tatuaje. Yo creo que no, no sé.
2: Ahí.
1: Y si
0: No
1: no le
0: sé.
1: queda lugar.
0: Yo creo que está
2: Ahí.
0: tatuado arriba abajo. Arriba abajo.
1: Ponle la inicial en todo
2: Imagínate
1: caso.
2: la aguja.
0: Pero bueno, hay gente a la que le gusta muchísimo
2: ¿Qué cosa?
0: tatuarse. No, no, no. Ah, bueno, y él también. Capaz que hay mujeres a las que le gusta, u hombres a los que les gusta, y no nos vamos a meter con eso.
1: Bueno, qué sé yo.
2: ¿No les duele?
1: Y debe doler, se me ocurre
0: Ah,
1: que
0: ¿no?
1: debe
0: El
1: doler.
0: pinchazo, olvídate.
1: Voy con el Dani y la información deportiva,
3: Bueno, cómo no, Javier, de hace un rato nada más. Y tiene que ver con el campeonato mundial y más escándalos. El árbitro somalí, Omar Abdul Kadir Artan, elegido por la FIFA para el campeonato mundial de este año, que empieza en un ratito, y distinguido por la Confederación Africana de Fútbol como el mejor árbitro africano del 2025,
1: Sí.
3: fue rechazado al llegar a Estados Unidos en el aeropuerto de Miami y deportado de regreso a Estambul.
1: ¿Razones?
3: No, no, ni él las encuentra porque según declaraciones del propio árbitro, recién estaba leyéndola, dice: yo tengo todos mis papeles en regla, la visa que Estados Unidos me otorgó,

0: no tengo absolutamente nada. Quería cumplir mi sueño. El mejor árbitro de África ha sido deportado por Estados Unidos sin motivo aparente.
1: Hay un montón de cosas feas, insólitas. Bueno. Estaba viendo las imágenes de los muchachos que contabas ayer de Azerbaiyán, ¿eran?
0: Esos cuando fueron a jugar el partido. Y sí. Los de Senegal cuando llegaron
1: Al
0: aeropuerto.
1: O sea, una que estaba sentadito en una silla, le trajeron los perros, hicieron bajar toda la indumentaria y los perros. Es como un exceso, me parece.
0: Sí, yo creo, bueno, lo charlábamos ayer, ¿no? Y también habló Marcelo Bielsa, dijo va a ser el peor mundial de la historia, todos se quejan. Bueno, nadie puede hablar mucho, Bielsa se ha animado y...
1: Bielsa está más allá de
0: sí, está bien, porque te castigan, te multan. Bueno, depende después de cada asociación o cada federación. Olvídate, en la Argentina nadie va a hablar nada, ¿no? Tapia está absolutamente alineado con Infantino. Y acá,
1: claro. No, pero esas cuestiones de seguridad son horribles.
0: Sí, acá ha mandado el negocio, no es un lugar para volver a hacer un campeonato mundial. Claramente. Pero bueno, son cosas que
1: venimos están padeciendo. Porque también, si una delegación tiene ese inconveniente con las autoridades de migración, imagínate alguien que vaya de los países sudamericanos, fundamentalmente, ¿no?
0: No sé, yo digo...
1: Los nuestros, Brasil, hay países, Paraguay...
0: Hay otros países que van a estar más complicados, solamente por ser...
1: Por ser, claro.
0: No nos olvidemos que Irán ha tenido que alojarse en México y sin embargo sus partidos se van a jugar en Estados Unidos. Pero a mí lo que me extraña, esto me extraña mucho, pero más aún que la FIFA...
1: No lo defienda al árbitro.
0: Algo. Es el mejor árbitro de África del 2025, es un representante del arbitraje de FIFA elegido por la Federación Internacional y no lo salen a defender. No salen a decir absolutamente nada del árbitro que ya va de regreso a casa.
1: Qué cosa, horrible. Bueno, hay partido esta noche, señores. Casi que nos vamos metiendo en el vestuario.
0: En el vestuario de los jugadores, Javier.
1: Sí, por supuesto, puede entrar ahí. Y ahí está Leo Messi, pero a nosotros nos atiende directamente desde ese lugar. Hola, Leo, ¿cómo va? ¿Cómo andamos?
2: Hola chicos, ¿qué tal? ¿Cómo andan?
1: ¿Cómo andamos? ¿Todo bien? ¿Jugamos
2: acá
1: esta noche?
2: En el jacuzzi.
1: ¿Todo bien?
0: ¿Cómo jacuzzi? No, si hay que jugar el partido en un rato. No podés estar en un jacuzzi.
2: Te va a relajar los músculos, maestro.
0: Sí, pero no tanto. En un jacuzzi no es el lugar indicado.
2: Pero me acabo de meter. Déjame
1: un ratito. Claro, claro. Claro, nos está vigilante.
0: Hablando de ratito, ¿cuánto vas a jugar esta noche?
2: Estoy para 7, 8 minutos.
1: Ah, bueno. No será mucho, che.
0: Estamos preocupados si está para 7.
2: Si quieren menos, no hay problema.
0: No, pero vos no tenés ganas o qué?
2: Hace calor.
1: El otro día te veía sentado en el banco con una cara de embole en el partido con Honduras.
2: Y la verdad es que me gustaría estar en mi casa. Nomás jugar con Honduras. No conozco a nadie, por lo menos si estaba, qué sé yo, Polonia, conozco a alguno, Lewandowski, viste, decía, ese es el conocido. Pero Honduras no conozco a nadie, y ahora no sé, ¿quiénes son, islandeses o...?
1: Sí.
2: ¿Entraron en el Mundial esto?
1: No, no están en el Mundial.
2: Entonces, ¿te das cuenta? Ni la figurita de Panini me sirve.
3: No. Bueno, pero para jugar un ratito, ¿no?
2: Sí, bueno,
3: pero entrando en clima.
2: Si el DT me mete, porque viste que no me mete.
0: Bueno, porque te está cuidando.
2: No sé qué le pasa.
0: ¿Pero en qué quedamos? No te mete y vos decís no quiero jugar porque hace calor. Te quejas por todo. Al último te agarra un gataflorismo.
2: Bueno, sí, tengo con qué, ¿no? Cuando gane un mundial vos te podés hacer lo que vos quieras.
3: Ah, sí, bueno, sí.
2: Te gane un mundial puedes pedir lo que quieres.
0: Claro, eso es verdad, es verdad. Ahí no te puedo discutir nada.
2: Reina.
1: Escúchame una cosa.
2: Se escucha el himno, chicos. De pie.
1: Pero eso lo quiero decir, che, ojo, que vaya el himno, no el bombón asesino.
0: Cualquier cosa.
1: Hasta en eso se equivocan,
2: no,
1: che.
2: No, pero estuvieron bien porque es lo que los chicos más jóvenes conocen la letra, por lo menos de este.
1: Bueno, pero hay que poner, a ver, no habría que poner el himno tampoco. No. Una formación y chau. Ya está.
2: Nosotros, para muchos de los chicos, para Aranda, por ejemplo, el himno es... Oh, no sabe que tiene letra.
0: Claro, es verdad.
1: Bueno, ¿viste? Yo estimo que todos lo saben al himno. ¿Cómo no lo van a saber?
2: Bueno, no te creas.
1: ¿Vos te acordás de la letra?
2: Yo apenas.
1: Por eso. Bueno, si nos
0: tenemos en ese lío de nuevo.
1: Porque te decían que vos no lo cantabas y toda esa historia.
2: Yo
1: no
2: lo cantaba, es que yo me fui de chico. Yo ni nada, ni la Aurora, ni nada, la Marcha San Lorenzo, todo eso.
1: Claro, está bien.
2: Nosotros no.
1: Escúchame una cosa, Leo.
2: ¿Qué?
1: Hay una señorita.
0: Upa.
1: que no te miro.
2: No me metas en quilombo, ¿eh?
1: No, te meto en quilombo, porque te voy a hacer una pregunta certera.
2: Pues vos decís, hay una señorita.
1: Hay una señorita que te miró fijamente, así a los ojos, con los ojitos medio chinados así. Y dice, ¿este? Este se hizo un toquecito acá, se puso botox acá, se arregló los ojitos, la nariz, la pera. Y que se ha hecho una cara nueva. ¿Cómo es el
2: ¿qué
1: tema?
2: ¿Qué le pasa? Bueno, no, que ve. ¿Quién fue? ¿Quién es? ¿Yatina Torre? No, ¿quién es?
1: No. Es una experta internacional en rostros y cirugía.
2: No.
3: Antes se enojó un poquito igual, ¿eh?
2: Y por sí, el comentario. Obvio. No, pero, obvio. Sí le pedí consejo para... Pero le pedí consejo al Chelo Weingang. Pero después de que vi cómo le quedaron los labios, no. Le quedan como Beatriz Salomón, ¿viste?
1: Iba a decir una barbaridad.
2: Parece que le había picado una serpiente, le había mordido la claro. boca.
1: Bueno, entonces confirmado que no hubo ningún tratamiento estético en tu cara.
2: No, para nada. Un poco ácido hialurónico, pero nada más.
1: Bueno, está bien, eso es lo que dice, que te pusiste ácido hialurónico en la pera, que te hiciste una rinoplastía, que te arreglaste los párpados, que te pusiste botox en los pómulos.
2: No, lo de los párpados es mentira, Lo de los párpados es mentira.
1: ¿Y los pómulos? Eso es mentira. Bueno, eso tenés los pómulos más importantes ahora.
2: Sí, pero es el corte de la barba. Si vos te haces el corte ese de barba, te crecen los pómulos.
3: Mira.
2: Sí. A la Pradón le pasó eso.
1: Sí, bueno, sí, pero
2: se cortó la barba y le creció la pomona.
1: Claro, no, pero. Pero tenía otro elemento que le salvaba la vida: se tiraba en un tercer piso y rebotaba en el piso.
2: Upa. Sí, bueno, eso.
4: Sí, caía
2: abajo. Estuvo fuerte.
4: Cuidado,
2: Sí, esto la salvó. La silicona la salvó.
1: Bueno, no lo sé. Pero,
2: era como un airbag incorporado.
4: Claro. Puedo decir que es un método de protección.
2: Sí. Es para el MotoGP lo pueden usar. Bueno, pasa que va a quedar medio raro los pilotos con teta. Bueno. Pero.
1: Nos fuimos al pasto, como pasa siempre. ¿Por qué siempre terminamos?
2: Bueno, pero vos empezaste, Yo no empecé esta vez.
1: Bueno, fuiste pero vos. Escuchame una cosa. Todo bien para la noche, va a jugar un ratito, dejate joder, jugó un rato y ya está.
2: Bueno, está bien, pero si vos me pedís, bueno, yo ahora le pido
1: entra en el segundo Caloni. Tiempo, hace un par de golcitos.
2: Entra un poquito. No, cuando voy a entrar el primero y me voy al segundo. ¿Te
1: cuando
2: parece?
1: Vos ves que un rubio viene corriendo, salta, porque te va a poner un patadón. Entonces vos salta para que pase el árbol, tipo. Claro.
2: Bueno, te voy a hacer caso. ¿Estamos de acuerdo? Sí, te voy a hacer caso.
1: ¿Charlamos después del partido o en pleno mundial, si te parece?
2: Dale, sí, obvio.
1: Cuídate, ¿no? Siempre. No te va a andar lesionando, golpeando esta noche, por favor,
2: no,
1: te lo pido.
2: No, me cuido.
1: Que estés bien, Dios.
2: Te mando un abrazo, chico.
1: Chao. Hasta dentro de un rato nada más. Adiós.
2: Chao.
1: Leo Messi, la versión Mareque.
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0: Bueno, canta Jairo. Y lo lindo es que tenemos a Jairo en línea. ¿Por qué? Porque viene a cantar y nada menos que con la Filarmónica de Mendoza en vivo, y será en el Teatro de Independencia, un lugar súper adecuado para escucharlo. Hola Jairo, ¿cómo estás? Buenas tardes, bienvenido.
1: Hola, ¿qué tal? Buenas tardes.
0: El gusto de escucharte como siempre, el gusto de tenerte.
1: Muchas gracias.
0: En poco tiempo aquí. Con la Filarmónica también, ¿eh? Es un formato lindo para todo artista, me parece.
1: Por supuesto, claro, es algo que enriquece cualquier repertorio, cualquier espectáculo, cualquier concierto. Es muy bonita la idea, es muy bonita la propuesta, o sea que estoy muy feliz de que se haga ahí en Mendoza, en el Teatro Independencia, además.
0: Claro.
1: Tan lindo, tan bonito, tan con tanto prestigio, ¿no?
0: Claro, claro. Ahora, Jairo, estaba viendo tu última producción de los 50 años con la música. Buscaste a un montón de invitados, reversionaste tus canciones con invitados.
1: Sí, bueno, esa es la idea. Fue una idea, queríamos subrayar de alguna manera los 50 años, ¿no?
0: Claro.
1: Porque es una fecha muy importante, 50 años son muchos, ¿no? Nunca pensé, te confieso que nunca pensé que cuando empecé a cantar que la trayectoria iba a durar tanto tiempo, que se iba a prolongar prácticamente durante toda mi vida, ¿no?
0: Claro.
1: Pero es tan importante que, mira, el otro día, por ejemplo, hicimos un homenaje, una idea que tuvieron ellos, la Orquesta de Música Nacional Filiberto, que es una orquestaza tremenda, y con el Coro Polifónico Nacional, y ellos quisieron hacer una versión de un disco mío que se llama Jairo Canta Borges.
0: Ajá.
1: Justamente porque cumplía 50 años.
0: Mira.
1: El disco. Entonces lo hicimos y fue un éxito tremendo ahí en el Palacio de Libertad, a tal punto que el 24 de agosto lo vamos a hacer de nuevo, ¿no? Entonces quiero decir que son fechas muy importantes y que encuentran eco, ¿viste? Por ejemplo, este que te he contado es un eco importante sobre un disco que para mí fue también muy importante, ¿no?
0: Claro.
1: Y cantar las canciones reversionadas
0: está
1: en
0: bueno.
1: 50 años también me gustó mucho. Ahora estamos haciendo el segundo volumen.
0: Mira.
1: Ya tenemos grabadas la mayoría de las canciones, así que dentro de poco se va a editar también.
0: Mira, viste, los artistas, algunos artistas, digo, no todos, a veces se resisten un poco a cantar las viejas canciones. Dice, ya las canté, ya tuvieron su momento, ya tuvieron su vida. Y esto de reencontrarse con esas canciones, reglavarlas, por ahí con algún arreglo nuevo, con un toquecito que le dé una característica novedosa, me parece que es un momento lindo para el artista todavía.
1: Sí, por supuesto. Está muy bien y está muy bien hacerlo. Yo de todas maneras nunca he renegado el repertorio que he cantado.
0: Claro.
1: Y siempre he hecho lo mejor que podía en cada momento que grabé, ¿no? O sea, en eso no tengo ninguna duda. Estoy muy contento de los resultados y muy contento de las decisiones que tomé en su momento, ¿no?
0: Claro.
1: Pero bueno, en este caso, además hay una razón, ¿no? Lo que te decía antes, un aniversario redondo como los 50 años,
0: claro,
1: merecen algo así las canciones, porque son en definitiva las que le han llevado hasta ahí, ¿no?
0: Yo creo que al concierto con la Filarmónica de Mendoza hay que grabarlo, tenerlo a mano. Tenemos la experiencia de los grupos de rock que pasaron por acá, Moyo, Decadentes, Las Pelotas, que han hecho las versiones sinfónicas y todos se fueron con el paquetito grabado porque realmente sonaba muy, pero muy bien, casi como para editar algo específico filarmónico, y está bueno eso también para el artista, tener ese registro, ¿no?
1: Sí, por supuesto que es muy importante. Yo tengo un disco grabado con orquesta sinfónica, pero en este caso es una filarmónica, más un poco más grande, y es muy, muy impresionante la idea. Los arreglos que llevamos están muy bien, los hemos cantado en distintos lugares y funcionan muy bien. Son de Guillermo Cardoso Campo, que es mi pianista hace muchos años, pero además es hijo de Tigre, porque es el hijo de Oscar Cardoso Campo,
0: claro,
1: que es uno de los más grandes músicos.
0: Músico de la Argentina, claro. Ahora, en este concierto, Jairo, ¿viene Fran? ¿Te acompaña tu nieto o no?
1: Sí, también está, sí.
0: Tiene
1: sí.
0: La misma voz que vos, joven.
1: No sé, yo creo que mejor.
2: Qué bonito.
0: Canta muy bonito el nieto, ¿eh? ¿Ensayás con él? Sí, claro.
1: Tiene una voz fabulosa, sí. A nosotros nos sorprendió mucho porque lo descubrimos de golpe. Yo por lo menos lo descubrí de golpe. Su papá me dice que no, que él lo había escuchado y que sabía que cantaba muy bien, pero hace unos años, hace no sé, 5 años, una cosa así, un poquito más, cuando era muy chiquito todavía, vinieron mis hijos de Europa para pasar la Navidad acá en Buenos Aires, ¿no? Y tengo 3 hijos que viven afuera y vinieron los 3 con las familias y demás, ¿no? Entonces, un amigo de ellos que vino a la cena de Navidad, vino, participó de la fiesta, digamos, trajo un aparato de karaoke. Ajá. Muy divertido en esas ocasiones, ¿no? Y entonces se cantó, todo el mundo cantó alguna cosa, y cuando llegó el turno de él, él hizo una canción muy difícil, y yo dije, uy, mirá qué canción le hizo Fran, mirá vos qué corajudo, y empezó a cantar, y la cantó maravilloso, qué bien, claro. Y dije, este chico, qué bien canta, lo descubrimos todos.
0: Venía a cantar bueno, con el abuelo ahí, los shows, claro, de ahora en más venía con el abuelo.
1: Ahí se confirmó, digamos, que tenía una vocación ahí muy, muy precoz, digamos, y que, claro. Bueno, a partir de ahí lo único que hicimos nosotros es tratar de orientarlo en el sentido de que tiene que estudiar, tiene que trabajarlo. La materia prima la tiene, ahora tiene que trabajarlo.
0: Trabajarla, claro. Bueno, así
1: y está haciéndolo desde hace 3 años, está en el conservatorio hace 3 años, está bien. Estudiando canto y piano.
0: Ah, mira qué bueno. Muy bien. Hace muchos años, bueno, no sé si muchos, algunos años, hiciste una versión de Ni me quite paz con uno de tus hijos, que sonaba hermoso y que suena hermoso, que es bueno sí. De vez en cuando volver a escuchar, para los que seguimos tu trayectoria de alguna manera, ¿no?
1: Sí, bueno,
0: siempre hubo como un lazo familiar entre los tuyos, digamos, cercanos.
1: Lo que pasa es que la música está omnipresente acá, es permanente, o sea que... Además él, en este caso mi nieto, estaba rodeado de música por todos lados, porque su abuelo del otro lado también era músico, su abuela es cantante, o cantó muchísimos años, sigue cantando, Mónica Posse, y bueno, siempre ha tenido la posibilidad de estar cerca de la música, y bueno, lo que pasa es que tiene la musicalidad, y sobre todo lo que decía mi profesora de canto, Alexia Perlgay, me decía que yo tenía la materia prima, es decir, yo tenía la voz, a partir de ahí hay que trabajar la técnica vocal y demás.
0: Claro.
1: Pero es una cuestión de tiempo y de trabajo. Sí. Yo admiro a los artistas que sobresalen justamente por su capacidad de trabajo y por su talento, ¿no?
0: Bueno.
1: Y este no porque sea mi nieto, pero de verdad.
0: Tiene un futuro enorme.
1: Posee las dos cosas.
0: Ya está armado el repertorio, por supuesto, armado y ensayado también.
1: Sí, claro. Sí, sí.
0: Será un repaso, sí. Qué sé yo, el ferroviario, Caballo Loco, el Valle y el Volcán.
1: Claro, muchos, sí.
0: Y, digamos, los grandes clásicos.
1: Sí, clásicos y otras canciones. Por ejemplo, canto 2 canciones que son completamente desconocidas.
0: Ajá.
1: Y hay un poco de todo, porque siempre ha sido así mi vida. No he tenido problema para incorporar canciones nuevas. El público ha sido muy generoso conmigo en ese sentido, ¿no?
0: ¿Sabes, Jairo, que el otro día, repasando un poco, siempre ando por las redes y te veo que andabas paseando por París, que estabas en Sacré-Cœur, que ibas caminando hacia la iglesia. Te veía muy feliz de nuevo en París, que fue tu casa durante muchos años.
1: Bueno, he vivido muchos años ahí y quiero mucho a París. Ahora voy a hacer un programa de televisión, el programa de televisión más importante que hay ahí, porque es un homenaje a los más grandes productores que ha tenido la televisión francesa en programas musicales.
0: Ajá.
1: Y han sido en mi vida, en mi carrera y en mi vida en particular, han sido muy, muy, muy importantes porque ellos me cedieron un espacio permanentemente mientras vivía ahí, fantástico. Así va a ser un
0: lugar,
1: va a ser un homenaje,
0: un gustazo.
1: Fantástico en un teatro.
0: ¿Fuiste al Barrio Latino, a la casa de los Pons?
1: Sí, bueno, siempre voy, claro.
0: Claro, vos sabés que, ¿por qué te digo esto? Porque cuando viniste hace un tiempito a Mendoza, y en tu concierto lo mencionaste, nosotros la llamamos a Jacqueline Pons y hablamos con ella. Y la cruzamos con gente que vive acá en el barrio Ujembi. Hicimos un Mendoza a París con la radio al medio. Y fue un lindo encuentro.
1: Sí, bueno, Jacqueline es una amiga. Nos conocemos hace muchos años. Ahora estuve en la casa de ellos.
0: Ajá.
1: Cuando estuve ahí en el video ese que me decía que estaba en el Montmartre con el Sacré-Cœur, fui a la casa de Jacqueline. No sé si el día anterior había estado cerrando la casa de ella. pero son muy amigos, sí, amigos de hace muchos años. Él, ella, el marido que falleció hace unos años, está, los restos están en San Rafael. En
0: claro, José Pons.
1: José Pons, sí, claro. Sí, sí.
0: Bueno, siempre lo traigo a la mesa porque es bueno que la gente de Mendoza recuerde de esa pareja recontra solidaria con los artistas en París, porque cuando no tenían dónde ir, todos terminaban en la casa de los Pons, en la calle Descartes 16.
1: Sí, bueno, sobre todo los artistas que de paso, ¿no? Nosotros vivíamos ahí en París, o sea que no éramos amigos, pero íbamos a la casa cuando había algún aniversario o una cosa así. Era una bohemia muy particular y muy argentina, y muy de los artistas que vivíamos ahí en realidad, ¿no? Por suerte éramos un grupo muy homogéneo y de gente de distintas edades, porque yo era uno de los más chicos, pero estaba Atahualpa Yupanqui, me refiero a artistas de todas las disciplinas artísticas, porque no eran solamente músicos o cantantes los que pasaban por ahí, estaba Yupanqui, Piazzolla, por supuesto. No sé, últimamente, bueno, cantantes, todos los cantantes, sí. De Goyeneche para acá todos, escritores, Cortázar, no sé lo que quieras, claro. Pintores, no sé, poetas, autores, había de todo. Eran reuniones fantásticas y se las arreglaban porque mirá que un departamento chiquito que es donde vivían, y como todos los departamentos antivos ahí en el barrio latino, ¿no? En París. Claro. Es muy antiguo y entonces, pero bueno, hacía cosas y hacían milagros, ¿sabes?
0: Bueno, todos los que quieran escuchar a Jairo con la Filarmónica de Mendoza, la cita es el sábado 13 a las 9 de la noche en el Teatro Independencia. ¿Se cortó o me pareció?
1: No,
0: me pareció que se había cortado la comunicación. Vos sabés que estaba repasando un poco en tu discografía, digo, che, empieza el Mundial. ¿Qué tema futbolero tiene Jairo? Y tiene el Ángel de la Cancha.
1: El Ángel de la Cancha, sí, qué lindo. Ahora en este tiempo de Mundial viene bien.
0: Claro, por eso estoy haciendo producción al aire, se lo estoy tirando al operador para que lo vaya buscando, porque habla de figuras del fútbol.
1: Claro, claro, sí, sí. Te voy a contar una anécdota muy breve.
0: A ver.
1: Con esa canción. Resulta que un día, cuando falleció mi esposa, hace casi cerca de 6 años, me llama por teléfono, me mandan un mensaje, ¿verdad? Y me dicen que se trata de Guillermo Barros Esqueloto.
0: Jugador de fútbol, sí.
1: Y sí, que me mandaba un mensaje desde Estados Unidos, donde estaba viviendo, ¿no? Y entonces, yo por las dudas, yo soy un amigo de Carlos Bianchi, y lo llamé a Carlos y le pregunté... Si realmente sería él, y me dice, pasame el número, le pasé el número, y me dijo, sí, es él. Así que atendelo tranquilo que es él. Entonces, le respondí el mensaje, y quedamos en encontrarnos telefónicamente, digamos, en un día que yo estaba ensayando en un lugar para un espectáculo aquí en el Teatro Ópera, y hablamos mucho, y me contó una cosa con esa canción. Dice que, bueno, me llamaban para darme el pésame por la muerte de mi esposa, porque ellos vivían en Estados Unidos, los hermanos con las dos familias, claro, y que yo estaba permanentemente con ellos, porque escuchaban mucho mi música.
0: Ah, mira.
1: Mis canciones. Sí, entonces me contó una anécdota sobre esa canción del Ángel de la Cancha. Dice que cuando jugaba en Boca, Carlos Bianchi era el entrenador, y en los días de partido, le pedía permiso a Bianchi para salir a caminar, da una vuelta de 4 o 5 manzanas caminando y volvía a la concentración, y va todo el tiempo escuchando el Ángel de la Cancha. Entonces dice que era una canción que lo motivaba mucho.
0: Ah, mira,
1: y
0: qué
1: que
0: bueno.
1: Cuando salía a jugar después, el día del partido, cuando salía a la cancha, dice que él miraba la tribuna, cuando saludaban y demás, y pensaba que cada uno de ellos, de los que estaban en la tribuna, eran los protagonistas del Ángel de la Cancha, los protagonistas de la canción, y que él, en ese partido, tenía que ser el ángel de la cancha para ellos, ¿no?
0: Mirá qué bueno.
1: Una historia muy muy bonita que yo no la conocía. Me llamó para decírmelo porque la mujer insistió en que me la contara, ¿no? La mujer de él.
0: Claro,
1: y
0: claro.
1: La verdad es que me alegró muchísimo, me sorprendió, por supuesto, al principio, pero me encantó cuando se lo conté a Bianchi. Ya salía por eso.
0: Jairo, Ha sido un gusto esta charla. Seguramente va a ser un show espectacular en el Independencia con la Filarmónica el sábado a las 9 de la noche. Gracias por este rato. Gracias por atendernos.
1: Muchísimas gracias.
0: Que estés muy bien.
1: Te agradezco muchísimo y te mando un abrazo muy grande.
0: Que estés muy bien. Gracias. Jairo, con nosotros.

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0: tarde con 35 minutos. La temperatura actual es de 13 grados 2 décimas, la humedad del 79%.
1: A las 10 de la noche se conocerán los primeros resultados de las elecciones de la UNCuyo.
0: Los comicios arrancaron a las 8:30 de la mañana y se extenderán hasta las 7 de la tarde.
1: Compiten cuatro fórmulas y están encabezadas por Gabriel Fidel, Adriana García, Javier Osoyo y Ismael Ferrando.
0: El padrón está compuesto por 58.000 personas y todas podrán asistir a las urnas.
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1: El Dibu Martínez se camufló entre fotógrafos y tomó imágenes del arquero suplente de la selección, Santiago Beltrán.
0: Así lo confesó Aniwil, el fotógrafo cuya cámara fue tomada prestada por el arquero argentino en el partido contra Honduras.
1: David Saldívar es mexicano, vive en Texas desde hace más de 10 años y narró además que llegó a la fotografía porque se ganó una cámara en un sorteo.
0: Esta noche estará presente en Alabama para el último partido preparatorio de la selección frente a Islandia.
3: Tuve la suerte o bendición de que tuviera esa experiencia con Dibu tomando mi cámara. De repente veo que alguien se sienta al lado mío, toma mi cámara y empieza a fotografiar. Entonces yo volteo, entonces ya empecé yo a tomarle fotos a él con mi otra cámara.
4: ¿Fue a camuflarse el Dibu ahí?
3: Sí. Entonces yo pensé que nada más iba a ser como un minuto y ya, pero no. Me hizo dos que tres preguntas en cuanto a una función de la cámara. Y él estuvo súper enfocado tomándole a Beltrán, al portero.
5: Pará, David, estás dando un título nacional.
4: Buenísimo.
5: Las fotos que sacaba el Dibu Martínez eran a Beltrán, a su posible sucesor.
3: Así es, chistoso porque se enfocó totalmente en él, en Beltrán.
1: Más allá de la humorada del Dibu, aseguran que la relación entre los arqueros es muy buena.
0: La temperatura actual es de 13 grados 2 décimas, la humedad del 79%.
1: El pronóstico indica parcialmente nublado y leve ascenso de la temperatura.
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4: ¿Por qué siempre digo?
25: ¿Qué? Ay,
4: momento de difícil solución.
25: No entendí ni lo que dijo, con eso te digo todo. Bueno, qué hermoso.
4: Se calma en un cacho.
25: Me voy a morir. Es muy divertido.
4: Stop. Stop. Información deportiva, Daniel. Gracias, vamos. La última de hoy, dale.
26: La culpa es de él, porque él estaba mencionando. Él estaba mencionando a una persona.
27: La prima de Gamba. Bueno. No te puedo creer. Información deportiva, Javiercito. El Real Madrid hizo oficial la oferta por Julián Álvarez. De hecho, se la mandó al Atlético de Madrid, a su vecino, y ofertó por el jugador de la selección argentina.
4: Sí.
27: ¿Cuánto me tenés que decir vos?
4: No sé, una parva de guita.
27: 150 millones de euros.
25: Es una linda torta de plata.
27: Ha ofertado, sí señora, el Real Madrid por Julián Álvarez. Ahora,
4: ¿es un equipo para Julián?
27: Todos son equipos para Julián. Es un jugador extraordinario.
4: Viste que ahí se mete como en la hoguera de las vanidades.
25: ¿Y le contestaron, Dani?
27: No, la contestación del Atlético de Madrid es
25: eso quiero saber.
27: Para dejar en claro que no hay relación entre ambos y que no se bancan de ninguna manera, el Atleti respondió a través de su cuenta oficial. Se les cortó el video del Papa, donde decía que también era del Atleti. Es lo primero que dice, ¿no? Con tiene que ver con el encuentro de León 14 y Florentino Pérez. Habéis confundido la educación con agradecimiento, pero para que no haya dudas, no os agradecemos nada. Ni estudiamos ni valoramos ninguna oferta por Julián. Como no nos vamos a llevar bien, si nos hacéis reír aún más que el Barcelona. porque Barcelona también había ofertado por Julián Álvarez. Esta es la respuesta. Ajá. Para nada caballerosca, ¿cómo se dice?
25: Caballerosa.
27: Bueno, caballerosa, sí. Del Atlético, tremenda la respuesta. Sí. Me haces reír, dice, ni la vamos a estudiar. Nada, y aparte la hace pública, no le
25: casi
27: responde.
25: Casi que le dijo así, mira, ¿sabes lo que podés hacer con tus 150 millones de euros?
4: Hay otro dicho popular que... Pero
27: algo raspan.
25: Ay,
4: otro popular, pero, que no vale. Lo podemos decir.
27: Claro, pero de verdad, no suele haber este tipo de respuestas entre clubes, y mucho menos públicas.
25: ¿Son más gentiles o más diplomáticos, digamos?
27: Sí, sí, mucho más diplomáticos. Pero aparte suelen ser privadas, y después se dan a conocer, sí, claro. Ofertó. El Madrid hizo público que había ofertado, ¿no? Como la oferta, y no va a ser la oferta pública. Dijo, hemos ofertado 150 millones de euros al Atlético de Madrid. Y el Atlético de Madrid le contesta a través de su cuenta. La pueden buscar, @Atleti. O Atleti, como lo dice él, pero se escribe Atleti. Públicamente le contestó, nos hace dar risa. Como Barcelona. Sí. Es tremendo. Y como no nos vamos a llevar bien, dice...
4: Chao,
25: como diciendo, pero bueno, ni se gasten.
27: Claramente desechada. 150 millones de euros y la oferta es desechada por el club colchonero.
4: Bien, gracias, Dani.

0: Lástima que el mensaje llega cuando ya terminamos la nota con Jairo. No me acordaba el nombre de la señora con la que Jairo, a través de los Pons, tiene relación. Contale a Jairo que vamos con Norma a verla, la señora que saludó y le dedicó un tema el año pasado, es cierto. No me acordaba el voy a ser honesto con esto, no me acordaba el nombre de Norma. Vive acá cerquita de la radio. Bueno, vayan a verlo a Jairo si pueden. ¿Por qué digo si pueden? Porque intentamos ingresar al sitio de la entrada. ¿Está sold out?
1: Todo.
0: ¿Todo vendido? Sí. Mira. Bueno, aquellos que tienen la entrada, que lo disfruten, es el sábado. Bueno, rebobinamos un poquito, nos vamos a Córdoba otra vez, con el caso de la chiquita que, bueno, apareció viva, y hay detalles que van apareciendo en la medida que avanza la tarde. La 9 tiene algo para contarnos.
1: Bueno, sí, va a haber conferencia de prensa del fiscal, que ya habló. En principio, la joven de 15 años fue hallada en buen estado. La habían visto por última vez durante el mediodía ayer en Colonia Carolla. La encontraron hoy, cerca de las 16:45. El fiscal va a dar una conferencia, como decíamos, dentro de un ratito nada más, pero ya confirmó, y vamos a escucharlo ahora, que la chica está con vida.
2: A ver. Hemos encontrado sana y salva a Luciana. La hemos encontrado en la ciudad de Jesús María. Posteriormente, el fiscal Guillermo Monti, que es quien está a cargo de la causa, dará una conferencia de prensa en la que dará detalles de la causa judicial. Lo que sí le puedo decir es que tanto el jefe como las personas que han estado con Luciana, la han encontrado bien, en buen estado de salud. Y ahora está en el hospital atendiéndose. La familia pide respeto por su privacidad, estamos hablando de ver una niña de 15 años, una menor, con lo cual vamos a preservar a partir de ahora que pueda recuperarse. Ya está su mamá, personalmente le di la noticia a la mamá.
0: Bueno, ahí están las palabras del fiscal. ¿Es el fiscal, no? ¿El que habló?
1: Es el fiscal, bien. Es el fiscal. Y para que lo ratifico, me parece. A ver, acá la RO me lo había mandado. Que era el ministro de Seguridad, Juan Quintero, Juan Carlos Quintero. Y en un ratito.
0: Ministro cuestionado por todo lo que pasó con el caso anterior.
1: Claro, rápidamente se le iba a decir, sí. está todo bien, ya la encontramos sana y salva. No como pasó con Agustina Vega, que hubo múltiples declaraciones y bastante enredada siempre.
0: Sí.
1: En un ratito va a hablar el fiscal.
0: Bueno, estaremos ampliando, porque nosotros estamos ya casi en horario de cierre, en la continuidad informativa de la radio, las novedades de este caso estarán al aire, por supuesto.
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0: Bueno, cortinita de móvil, hace de ayer que lo tenemos en algún lugar a Pablito Pascualil, que tenía información de último momento, pero ayer se nos terminó el horario de hoy, casi pasa lo mismo. Pablito, ¿por dónde estás? ¿Dónde andamos? Hola.
4: Hola. Hola, Javi.
0: ¿Qué pasó? ¿Estás agitado? ¿Qué te pasó?
4: No, ay, que está. Estoy desde ayer acá medio congelado en la...
1: Cierto, si ayer se quedó colgado,
4: Pascualín. Estoy acá en los Andes.
0: En los Andes.
4: Ajá, porque se está por cerrar el paso.
0: No, está
4: cerrado. Y entonces, acá estamos desde Chile esperando, bueno, antes que se cierre los últimos...
1: Mi vida, pero cerró ayer.
4: ¿Cómo no se escucha bien, perdón?
1: Cerró ayer.
0: Cerró ayer.
4: son simpáticos cuando quieren, che. Se está por cerrar, están todo el tema con los camiones ya varados. Porque bueno, ya se viene el cierre.
1: No, cerró no, ayer.
0: Cerró ayer.
4: Me están hueveando.
0: No.
4: ¿Cómo cerró ayer el...?
0: Y sí, ayer a la una.
4: Es que si yo, no claro, es que íbamos a salir ayer.
1: No, claro.
4: Y me quedé esperando, pensé que era un día más, que lo pasaban todo.
0: No.
1: Ah, el cierre también, no. Claro. Ahí cuando definen, las autoridades definen.
4: Corpa,
1: ¿no?
4: Me dijo que lo pasaban todo.
0: Y además no sé qué te va a volver porque está complicado el tema, ¿eh?
4: Sí, no, re.
1: Dos días acá, por lo menos va a estar cerrado, mijito.
4: Pues sí, acá yo hablé recién con una... una camionera. Mira, viene una camionera. Amiga. Es chilena.
1: Bueno, cuidado.
0: Ojalá tenga una cucheta, algo para darte lugar. En
4: voy a ver, le voy a preguntar.
1: Que te resguardes.
0: Que te resguarde del frío.
4: Ella me dijo que es de Melipilla, acá de Chile. Hola, ¿qué tal? Buenas tardes.
5: Hola, mamá, yo.
1: Ay, Dios.
5: Llamo.
4: Se acordó. Hola, mamá, soy Yapo. Yo les traduzco por si no se entendió.
5: ¿Estás perdido? ¿Te llevo a algún lado?
1: ¡Ay! Mamazo.
4: Oh, bueno, que... Sí, qué rápido, ¿no? Yo solo le pregunté la hora y ya.
1: No hay mal que por bien no venga, claro, Pascualín.
0: ¿Subiste al camión, Pablito?
6: No, esto no le pasa, puedo, Morón. Esto no le pasa, Morón.
4: Hace mucho frío.
5: Yo te tengo para abrigarte, mamazo. Wow. Subí que te llevo. Dame la billetera y la mochila nada más.
1: No, subí primero. No, claro, le des la
4: no, voy a subir primero.
5: A ver, quiero inspectora de billeteras también soy.
1: Ah, mirá.
5: Dame todo lo que tenés.
1: No es ninguna lenta.
4: Sí,
5: anda cortando.
4: Lenta para ser de chilena, pero...
1: ¡No!
5: Yapo.
4: Ay, se acordó. Bueno,
0: subiste el camión.
4: Me subiré al camión y ahí iré. A ver qué pasa, y bueno, ahí espero que no, bueno, me congele.
0: No, cuando abran el paso volvé, qué sé yo. Bueno. La semana que viene. ¿Tenés plata?
4: No.
0: Ah, bueno, decirle a la camionera que te preste.
4: Ah, bueno, ¿y me mandan ustedes? Sí, ¿de la radio?
0: Sí.
4: Ya le digo, ¿por PayPal?
0: No, vos mirá la cuenta.
1: Nosotros nos ocupamos, vos tranquilo.
0: Tranquilo, bueno. Subite el camión.
4: Ahí voy, la señora ya se subió y se sacó la ropa. Que hace calor adentro del camión. Adentro del camión hace calor.
0: Bueno, subite, no perdás la oportunidad.
4: Chao, nos vemos, hasta luego.
0: Chao. Paulito Pascualil, del otro lado de la cordillera.
4: Señora, no, señora.
0: Epa. ¿Qué pasó? ¡Epa! ¡Caramba!
1: ¡Ah!
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0: Bueno, ayer tuvimos como un anticipo, ¿no? Sobre el final del programa llegó una picada que duró como 6 minutos, 7 minutos. Estaba realmente buena. Hay partido, por lo tanto tiene que haber picada, tiene que haber cerveza, un vinito, lo que les guste, cervecita. Una empanada, una tira de una costilla de banderita, ¿o no?
4: Y puede ser.
1: Aceptamos.
0: Todo eso, bienvenido, todo junto. Si quieren, todo junto. Lo mandamos a Morón, que averigüe una picada
1: posta.
0: Una picada posta. A ver, Cristian Morón.
7: Javier, anda con hambre por lo que veo, ¿eh?
0: No, a mí me gusta la picada, che. Cuando,
1: cuando
0: empezás a comer y no podés parar. No. Es como un vicio.
7: Qué fruta noble la picada, ¿no?
4: Qué frutas.
1: Realmente. El tema de la presión y todo lo demás, ¿no?
0: Porque... Claro.
7: Claro.
0: Bueno, a ver, pasamos la barrera de 15, 12.
7: Vos me estabas, ¿viste?, poniendo y pimba, me estabas pidiendo una picada cojonuda, por así decirlo. Con todo bien potente. Claro. Pero, bien dijiste vos. Hoy juega la selección, amistoso, pero partido al fin, y estamos en la previa del Mundial. 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
7: 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Leo, ¿cómo estás? 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
8: Hola, buenas, ¿cómo andás?
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9: 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Imagino que tenés movimiento bastante, sí, picado.
8: 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Muy buenas las picadas para los partidos, salen, pero muy buenas.
9: Bueno, Javi, no sé si querés una
0: no,
9: consulta,
0: está bien.
9: Pero como verás,
0: estamos jugadísimos con horario. Tengo que entregarle a Ovación 90, que están todos los muchachos acá. Pero bueno, es la alternativa y un clásico, la picada de la cervecita. Total. Para ver el partido, y después en los partidos del Mundial tienen para entretenerse un rato largo. 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
9: Muy bien, obviamente, le agradecemos a Leo, y bueno, obviamente acá ya está la opción entonces para que tenga más o menos una idea de lo que tienen acá en los chicos de la fiambrería.
0: Ok, nos reencontramos mañana, Cristian, gracias.
9: Abrazo grande.
0: Hasta mañana, chau chau.
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4: Solo hay tiempo para decirle hasta mañana. Noé, gracias. Hasta mañana. Nos reencontramos.
5: Hasta mañana.
4: Víctor Dinazo, gracias. Hasta mañana.
6: Mañana.
4: Patito, gracias. Hasta mañana.
5: Hasta mañana.
4: Viene Dani Fioqueta, el equipo de Acción 90, la previa del partido, la previa del Mundial. Quédense enganchados a la radio. Marce, gracias. Ro, gracias. Oyentes, gracias. Chao, Dani. Hasta mañana. Gracias a todos. Mañana 4 de la tarde tendremos otra hora libre, como siempre, aquí en Newell. Chao.

0: tarde con 3 minutos, la temperatura actual es de 13 grados 2 décimas, la humedad del 79%.
1: Explotó la venta de las camisetas de Argentina por el arranque del Mundial.
0: Los vendedores aseguran que la demanda ha crecido mucho en los últimos días y se consiguen desde los 15.000 pesos.
1: Un interno penitenciario está internado en el hospital Aguamayore tras una pelea en San Felipe.
0: El hecho ocurre luego de que 4 hombres protagonizaron disturbios en el módulo 7B de esa penitenciaría.
1: Mendoza fortalece la seguridad neonatal con pulseras inviolables.
0: Las mismas garantizan la identificación inequívoca del binomio madre-hijo desde el primer segundo de vida.
1: Desde la provincia creen que unas 15.000 pymes se sumarán a los créditos a tasa subsidiada que ofrece el Banco Nación.
0: El ministro Rodolfo Vargas Arizu indicó que las empresas interesadas pueden pedir más información en el Fondo para la Transformación y el Crecimiento.
1: En paritarias, el Ejecutivo ofreció 8% de aumento a los médicos y enfermeros de ATE.
0: Finalmente se acordó un cuarto intermedio.
1: Apareció la adolescente de 15 años que era intensamente buscada en Córdoba.
0: Se trata de Luciana Ailén Barrios Alarcón, que fue encontrada sana y salva.
1: Según UNICEF Argentina, la pobreza infantil cayó al 42,3% en 2025.
0: Se trata del nivel más bajo desde 2018.
1: El gobierno le canjeó bonos al Banco Central para facilitar el próximo pago de deuda.
0: La operación busca que la autoridad monetaria pueda ofrecer estos títulos como colateral en una operación de financiamiento o refuerce las reservas.
1: Javier Milei recibió a la delegación que competirá en los Juegos Macabeos.
0: La misma está compuesta por 700 deportistas argentinos que competirán en Israel desde el 30 de junio hasta el 14 de julio.
1: Autorizaron la cremación de los restos del indio Solari.
0: El mismo se realizaría tras un breve responso en el cementerio municipal de Lanús.
1: Francia prohíbe la entrada al ministro de Finanzas de Israel.
0: Explicaron que París adoptó medidas contra los responsables de la intensificación de la colonización y la violencia en Cisjordania.
1: Se esperan días con leve nubosidad.
0: Este es el informe del meteorólogo Maximiliano Villar.

0: Ya nos metemos en clima mundialista, estamos en Ovación 90, a dos días del arranque del campeonato mundial. Caro, buenas tardes, Juani.
1: Buenas tardes.
0: ¿Cómo les va? Escuchando la música de Shakira del campeonato mundial de Brasil. ¿No? Brasil fue. Perfecto.
2: Juan, 2014.
0: ¿Y esa de quién es?
2: No.
0: Es la misma, Shakira.
2: Esta es la misma, es la misma.
0: Bueno.
2: Es la misma,
0: No, que la bajó y creí que la había cambiado. Bueno, está Dieguito, que vamos a empezar la recorrida. Dieguito, ¿a usted de la música del Mundial de Brasil le gustaba Shakira o Pitbull? ¿Cuál de las dos?
3: Shakira.
1: Como toda persona de bien. Shakira, claro.
4: Me encanta Shakira.
0: A ver, poné Pitbull, Marcelito.
1: No. Qué lindo, no pondrías esta canción en tu vida. Solo por
0: cerrar los ojos y estás en Miami. Pero es de Brasil, ¿o no? ¿Es así, Marcelito, o no? Diego, mirá. Cerrar los ojos y estás en las palmeras del Carrilgo de Cruz Corralito, ¿o no?
4: Me parece Pitbull uno de los grandes falaces de la música. Lo único que hace es colgarse de los artistas para hacerse conocido.
0: O los artistas se cuelgan de Pitbull.
4: Bueno. ¿Qué? ¿Vos pensás que Shakira le hace falta o a Ricky Martin?
0: No, de ninguna manera. Esos dos son monstruos. Pero es otra historia.
1: Lo Shakira mejor. Pitbull, perro que ladra no muerde.
0: ¿Cómo le va, Dieguito? ¿Cómo anda?
4: Muy bien, y más escuchándolo a ustedes con esta música a 48, un poquito más horas del arranque del mundial. Emocionado, Daniel, emocionado.
0: No me diga, usted ya está en
1: ¿Te
0: clima.
1: ¿Te subiste? Claro, ¿te subiste al clima mundialista?
4: Me están subiendo. Ustedes me suben.
0: Ya le está subiendo. Muy bien, bueno.
4: Por lo profesional.
0: Sí, bueno, qué sé yo, cada uno.
4: Solamente por eso.
0: Pero te podés poner el hincha. ¿Lo suyo también Pito Matraca o no?
4: No, yo veo, analizo, me gusta, pero nada más.
0: ¿Camiseta?
4: Es más, me regalaron una y la regalé.
0: ¡No!
4: La sorteé entre los otros compañeros del trabajo y bueno, la ganó un compañero.
0: Mira,
1: a
0: mí también me regalaron el domingo para el día del periodista la camiseta argentina, no la pienso sortear ni siquiera se le ocurra. Pero mira vos, así que la sorteaste.
1: Había oferta avisaron que había oferta de camiseta.
0: Che, qué bien. Che. ¿Y cuál te regalaron, la celeste y blanca o la azul?
4: La celeste y blanca, creo que es la última, me parece,
1: pero tiene
4: no
1: las tres estrellas.
4: La primera línea. La primera línea, digo, Caro.
0: Bueno,
4: la segunda marca.
0: De la. Está bien. Bueno, no importa.
1: Igual, mientras tenga las tres estrellas, eso es lo que me importa a mí.
4: Sí, tiene las tres.
1: Yo tengo una viejísima que tiene las dos. Todavía no ganamos el mundial en mi casa.
0: De las dos también tengo. Tengo de las dos y tengo una sin estrellas. Que no es de antes del 78, sino que no se le ponían las estrellas.
1: ¿No se le ponían? ¿Qué? ¿Era en blanco y negro?
0: No.
4: Daniel, ¿cómo te está pegando?
0: No le quiero contestar porque hoy el horno no está para bollo.
2: Uy, ¿qué pasó?
0: Así que no le voy a contestar.
1: ¿No se le ponían las estrellas, Daniel?
0: No tenía.
1: Eso es lo más lindo que hay.
0: Bueno, andá a discutir con el presidente del AFA.
1: Ya no tengo ningún problema.
0: Dieguito, adelantamos algo del tomo, vamos.
4: Bueno, mañana hablamos de la mini Pinemer. Hoy vamos a hablar...
0: Esta me carga a mí y mete la mano dentro de la mini Pimer cuando están dando.
1: Ya expliqué cómo fueron los hechos. Ya lo expliqué.
0: Y con eso tengo, ¿sabes para cuánto? Dale, Diego.
4: Bueno, tremendo. Bueno, Godoy Cruz ya entrenó el día de hoy, volvió a la práctica.

0: Muy difícil, casi diría descartado que Ramírez y Sosa puedan estar el fin de semana.
1: Ah, podría entonces repetir equipo. Veremos, ¿no? Es muy temprano, pero sí.
0: No sé si Orozco podría ser titular, que es una posibilidad, obviamente.
2: Ajá. ¿Se mete el chico?
0: No, no,
1: no, de
0: no,
1: visitante
0: no.
1: no.
2: Ah, de visitante,
0: no, ni de
2: cierto.
0: Visitante ni de local.
1: No,
0: No,
1: no,
0: no.
1: no. Dijo que había sido. A ver, por ese partido, no, no digo que no vuelva, pero en ese partido, porque se dio esto de no estar Sosa y Ramírez. Pero si vuelven a no estar Sosa y Ramírez, por ahí se mete en el banco.
2: A mí me
0: No,
2: gustó
0: bueno.
2: la sobriedad con que manejó de Muner el tema. Dijo, bueno, sí, la verdad que fue determinante, salió bien, pero es un partido que en realidad todos vimos el potencial que tiene, pero creo que fue muy, muy moderado, mesurado para decir,
1: Como
2: bueno, hay que llevar,
1: corresponde,
2: claro, como corresponde,
1: como
2: hay que llevarlo de
1: corresponde.
2: a poco.
1: Sí.
0: Es un chico que viene de una lesión muy fuerte y es un chico que no tiene contrato. Siempre, siempre tengan en cuenta que cuando un chico de 18, 19 años debuta en la primera división del equipo y no tiene contrato, es muy difícil que sea titular durante varios partidos.
1: Excepto que en esta semana le hagan contrato.
0: No creo, Dani, no creo.
2: ¿Vos decís que
1: Bueno,
2: no?
1: pero.
0: No creo esta semana, no creo esta semana. Estamos muy cerca del mercado de pases.
1: Sí.
0: Quizás ahí se pueda abrir una posibilidad.
1: Sí.
0: Generalmente es muy raro que le hagan un contrato a un chico de 18 años en Godoy Cruz.
1: Sería un error, pero digo esto porque hay otros clubes que cuando le ven condiciones inmediatamente lo blindan o le hacen contrato. Algunos, los que tienen más plata, lo blindan. River, por ejemplo, tuvo la aparición de Silva, que entró un partido, le dieron condiciones, inmediatamente contrato y blindado por 100 millones de euros. No digo que ocurra esto
3: Sí.
1: con Guerrero, pero si estamos cerca del mercado de pase, se lo pueden birlar.
3: Sí, claro.
1: Ojo, ¿eh?
0: No, no creo, Dani, no creo. Pero
1: No sé.
0: bueno.
1: Ojo, a tener cuidado. Bueno, ya volvemos, Dieguito.
0: Dale.
1: Y seguimos hablando del chico y de Godoy Cruz en general. Está Marcos también. Marquitos, ¿cómo estamos?
4: Dani, ¿cómo están? Buenas tardes.
1: Buenas tardes. ¿Usted está en clima mundialista ya?
4: Sí, yo ya. Sí, a mí me gusta, yo lo disfruto mucho el mundial, la
1: Pero
4: verdad
1: vos
4: que
1: ya estás.
4: esperar.
1: Mira, yo he encontrado con muy poca gente, uno o dos, para no ser exagerado, porque aparte he estado acá adentro, que están así como nerviosos, y el resto me dice, no, todavía no, el jueves arranca, a mí me pasa eso, el jueves sí arranco,
3: El jueves arranca.
1: hoy no pasa nada, pero cuando arranque, ahí ya me meto más en clima, no sé cómo
4: Sí,
1: estás vos.
4: a mí me gusta, me encanta, porque después hay que esperar tanto tiempo
1: Dice.
4: para disfrutarlo. Podemos estar de acuerdo en un montón de cosas o no en respecto al mundial, pero yo lo trato de disfrutar. Creo que después quedan en las páginas de historia y uno trata de disfrutarlo y va grabando todo lo que ve.
1: Claro, nos hemos bien acostumbrado a ver a la Argentina participando en los campeonatos mundiales. Entonces,
4: Sí.
1: eso es muy saludable, porque del 74 para acá ha estado en todos. Pero aquellos que tienen más años y no la vieron a Argentina o la vieron salteada, porque en el 70, por ejemplo, no participó, entonces decís, oh, como dice Marco, hay que disfrutar cuando está.
2: Sí, yo creo que no habría mucha gente que no vería el mundial ni siquiera si no está la selección. Hay selecciones que hace tiempo no clasifican, hablábamos de Italia, hablábamos de Chile. Y la verdad es que te pones a ver un partido, pero no es lo
1: No sé,
2: mismo.
1: no sé si
3: Eso
1: todos.
3: depende,
1: No.
3: eso depende, porque también hay mucha. También pasa que no solamente pasa en Argentina, pasa en otros lados, donde el futbolero es hincha de su club. Es hincha de su club. De hecho, vos estás lleno cuando salen en la encuesta. ¿Qué preferís? ¿Que tu equipo gane la Copa Libertadores o que Argentina salga? No, que mi equipo salga campeón de la Libertadores, te
1: A mí
3: dicen otro
1: eso
3: equipo.
1: me parece
3: Bueno, pero.
1: una humareda, eso.
3: Pero fíjate, Dani, que
1: Tremenda.
3: vivimos en una humareda, acá
1: Sí,
3: vivimos en una
1: tremenda.
3: humareda, y que mucha gente solamente le importa lo que
1: Pero
3: pase en sus cuatro
1: no,
3: paredes,
1: está
3: ¿eh?
1: bien, pero ¿sabes a qué me refiero? Permitime un minutito, Marcos. ¿Sabes a qué me
4: ¿Sí?
1: refiero? No tiene sentido.
3: No, ya sé
1: La
3: que no tiene sentido.
1: pregunta no tiene sentido, que no es tuya, por supuesto,
3: No,
1: no
3: es
1: estoy
3: la que
1: diciendo.
3: hacen
1: Claro,
3: habitualmente.
1: ¿tu club o la selección? No tiene sentido, es para agitar un poco, ¿viste?
3: Claro.
1: Para chicanear. Porque, a ver, cuando está jugando la selección, los clubes no están jugando.
3: No.
1: Y cuando está la disputa de un campeonato mundial, es tu fútbol representado, porque no es tu país, es tu fútbol representado en esa camiseta, en el caso nuestro, en la celeste y blanca. ¿Y cómo lo vas a hacer hincha? Después te puede importar más tu club, vos decís, che, yo quiero que
3: Pero
1: salgan.
3: obvio.
1: Pero, viste, no, no me gusta, me
3: No,
1: parece
3: yo
1: una
3: iba
1: humareda total,
3: a
1: viste, esa
3: ver,
1: de.
3: cada uno lo vive de
1: Lo
3: manera
1: que no sé, lo que
3: diferente.
1: no sé qué pasaría, como dice Carolina, si no participa tu selección, si ves el Mundial. Nosotros porque nos dedicamos
2: Claro.
1: a esto y vemos
2: Claro.
1: mucho fútbol, pero el común de la gente, No sé si vería.
3: Es que mucha gente que se conecta cada 4 años y no sabe ni dónde están los jugadores que hay juegan, que digamos. No
1: le, entonces, claro, hay mucha gente que no le gusta el fútbol.
3: A ver, nosotros, a veces.
1: Para el campeonato mundial, viste.
3: A mí me es difícil muchas veces hablar porque nosotros nos dedicamos a esto, porque uno tiene una devoción especial, entonces yo vería el Mundial aunque no juegue Argentina o que no juegue, no sé, no importa. Yo voy, es como en eso estoy más o menos en la línea de Diego, yo veo los partidos, me veo todos los partidos del Mundial, lo intento verlos todos, lo analizo, me gusta ver los equipos de los jugadores de todas partes del mundo, a mí no me va por ese lado sentimentalista, yo lo miro como un evento deportivo que a mí me encanta porque me gusta el fútbol y me gusta ver todo.
2: Pero por eso es distinto.
3: Después, es distinto. Nosotros, aparte, por eso, nosotros estamos hablando de este lado y es distinto al hincha que va todos los días a alentar a su equipo. Entonces, yo tampoco
4: yo
3: hablaría por
4: de
3: él.
4: Yo conozco esos hinchas que marcaba Juan y que hinchas, amigos, obviamente, que todos, que vos le preguntás en algún momento qué elegís, y tu club, y siempre te van a decir el club. Pero no conozco ninguno de esos hinchas que cuando empieza el mundial no lo ve. Por ejemplo,
1: ahí está, ¿entendés?
4: Al menos los que yo tengo cerca, que siempre te dicen, no, yo prefiero que mi equipo antes que... Bueno, pero después se ve todos los partidos.
1: Y después,
3: Y
1: después lo ve con una camiseta, claro, de la selección, no olvidás.
3: O te ve todos los partidos, sí. O te ve, che, ¿qué haces el sábado? No, hoy, por ejemplo, el sábado que viene Brasil-Marruecos. ¿Quién no lo va a ver Brasil-Marruecos?
1: Y aparte hay una cuestión, que el Mundial te sobrepasa, aunque no te guste el fútbol. Porque acá, por ejemplo, las escuelas permiten ver algunas, no voy a generalizar, pero van a ver los partidos los chicos en las escuelas, en los laburos ponen un tele para ver el partido, o te dan permiso para ir a verlo, se para todo cuando, si estoy hablando, si no juega tu selección, lo que vos decís, sábado y domingo. Pero si no, ¿qué haces? Si no juega tu selección, ¿qué hace? No lo ve. En los colegios no se van a poner a verlo. En el laburo no te van a dar permiso.
3: Y lo que tiene esta selección, a diferencia, Argentina siempre ha tenido muy buenas selecciones, a excepción de algún que otro caso, pero habitualmente ha tenido jugadores jugando en las principales ligas del mundo, de renombre internacional. Lo que pasó con esta selección es que volvió a encontrarse con la gente. Esta selección, a partir de los buenos resultados y a partir de ciertas personalidades de sus jugadores, entró mucho en los chicos, entró mucho en la gente de nuevo.
1: Sí, ¿y sabes qué hizo Juani antes de Qatar? La selección lo hizo la dirigencia para entrar otra vez en todos.
3: Claro.
1: Empezó a salir de Buenos Aires. Ir a distintos lugares, Mendoza por ejemplo, a distintos lugares del país a contagiarse. Después
2: se aburguesó de nuevo.
1: Después. Bueno, está bien, es una cuestión de viajes, de piso, etcétera, etcétera.
3: Pero había una época la Argentina no llegaba, el Monumental estaba vacío.
2: Sí,
3: ¿no?
2: Yo coincido
3: vacío,
2: con vos, que es una época en que la selección argentina entendió o le dio de nuevo la mano a la gente. En Rusia 2018 no transmitía nada. Bueno, aparte de que lo futbolístico de las manos de Jorge Sampaoli, la verdad que bastante mucho que dejó bastante que desear. Pero sí creo que esta selección entendió por dónde iba, entendió que tenía que representar a la gente, transmitirle, y creo que eso es lo mejor que le puede pasar a una selección.
3: Yo creo que ahí fue el corte. Ahí fue el corte, porque si uno va pre-2018, la selección tenía contacto con la gente.
2: La
3: de
2: 2014,
3: hecho,
2: la gente la quería, por eso dolió tanto.
3: 2014 la quería, 2010 con Maradona, 2006 tenía un equipazo. Siempre la Argentina tuvo esa conexión con la gente. Después hubo un periodo.
2: El proceso de Sampaoli.
3: El proceso pre y post Sampaoli, ahí fue desconexión.
2: Después de Sampaoli.
1: Lo que pasa es que el proceso de Sampaoli es, primero, el proceso, porque, a ver, muchos se quedan con el Mundial. El proceso de Sampaoli salva a Argentina, le lleva al Mundial. Argentina estaba fuera del Mundial. Y con Sampaoli va al Mundial. Con esa locura de cambiar técnicos cada 2 partidos, dirigir un montón, dirigió Martino, Bauza, sí, claro, el Checho Batista. Pasaron un montón, no hubo un proceso como habitualmente suele haber en la selección argentina. Y Sampaoli lo lleva al Mundial. Ahora, en la previa del Mundial, pues ya veías que algo venía torcido.
3: Sí, sí.
1: Pero igual después te
3: enganchas igual.
1: Te vas enganchando. Dice, mira, leo un solo mensajito, el de Marcelo, dice: Shakira ha estado en más mundiales que Chile. Bueno, y lo tenía que decir.
2: Y bueno,
1: es de Marcelo.
2: Es un dato.
1: Es de Marcelo. Bueno, Marquitos, titulamos Maipú. Dale, ¿qué iba a decir?
4: Bueno,
1: perdón.
4: No, que me dejó pensando, Juan, y la verdad que creo que respondimos solos charlando. Porque, ¿qué selección no fue tan buena? Y bueno, puede ser ese proceso del 2018, previo y post. Pero después para atrás, creo que me fui hasta el 78 inclusive, y creo que tuvimos grandes selecciones, allá de los resultados.
3: Más allá de los resultados, porque la del 2012 era una selección bárbara. Sí, y
4: tremendo.
3: A ver, después esto es fútbol, puedes ganar, empatar o perder, pero siempre Argentina ha presentado, y esa conexión con la gente existía. en el 98, existía en el 94, existía en el 2002, existía en el 2006, siempre existió. Tal vez ese periodo del 2018 convulso, pero es como dice Dani, después te terminás enganchando. Esta selección sí tiene otras personalidades, porque los chicos se identifican con el Dibu, con De Paul, obviamente con Messi, pero con la Araña Álvarez, digamos, se identifica con jugadores que los toman como propios desde muy corta edad, además campeones del mundo, entonces ya tienes otra conexión ahí, espiritual, si se quiere, emocional. Pero bueno.
4: Sí, sí, sí. Pero bueno, yo decía eso, pensar, repasar, si quieren, en algún momento ustedes, allí en la mesa, de qué selección fue quizás un poco más o un poco menos. Y lo otro, ya cerrando el tema mundial, que yo, por ejemplo, me anoté todos los partidos que son después de las 9 de la noche, que son los que muy probablemente los pueda ver. Ajá. Entonces, o a las 20 también, hay uno a las 20, que es lo que Ecuador. Ese es el horario fijo donde voy a tratar de no perderme ningún partido.
1: Ok. Vargo, volvemos en un ratito.
4: Dale, abrazo. Dale, dale. Y ya enseguida te cuento el de Maipú, que hoy está tranquilo, descansó, pero obviamente que dejó quizás alguna molestia al partido del fin de semana.
1: Dale, en un ratito lo desarrollaremos para ver qué es lo que sucedió. 18:21 minutos, nuestros compañeros ya están en Kansas, me refiero a Amadeo Incirilo y a Sergio Robles, y el Tutu ya me hace presagiar que vamos a tener algunos problemas con la comunicación.
3: ¿Cortó?
1: ¿Está el Tano? ¡Sergio David!
5: ¿Cómo andan, chicos? Ah. Qué gusto saludarlos, ¿eh? Impecable. Buenas tardes para todos. ¿Me escuchan?
1: Pero te escucho mejor que a Agraín de Corralito. Salís perfecto, Tano.
5: Mirá vos. Bueno, mira, en este momento acaba de completarse la tropa, porque estábamos nosotros ya en el alojamiento en Kansas, y acaba de llegar a Carlitos Cortés con Amadeo Incirilo, que habían ido a la otra punta de la ciudad, nos habíamos dividido en algunas tareas. Pero bueno, ya podemos ir que frente instalados en Kansas City, a la espera de comenzar, digamos, ¿no? La aventura mundialista. Estamos en un barrio en este momento muy, muy, muy de película yankee, de las afueras, ¿viste? No de las películas de la ciudad, sino de las afueras, un barrio muy tranquilo, casi sin presencia humana, te diría.
1: Debes estar muy cómodo. No me digas que se cortó. ¿Se cortó?
5: Ahí no. ¿Me escuchás, Dani?
1: Ahora sí, dale, ahora sí.
5: No, te decía que estábamos en un barrio, viste, ese que llegan las cartas y están los buzones afuera, sí. Todo muy tranquilo, casi que no hay presencia humana en los alrededores. Sí, dos arcos de fútbol que me llaman la atención, una cancha hermosa frente a nosotros. O sea que algo de fútbol hay. Dicen que esta es la ciudad más futbolera de Estados Unidos.
1: Bueno, ¿cómo serán las otras? Pero te decía, debes estar muy cómodo vos con ese paisaje, ¿no?
5: Honestamente, sí. Sí. Está muy tranquilo acá. Estamos a unos 15, 20 minutos de la ciudad de Kansas, que es una ciudad de todas maneras, no de las más grandes, claramente. Kansas City, ¿no? Para decirlo correctamente. Sí, sí. No es de las ciudades más grandes. Tiene unos 600.000 habitantes en la zona más urbana, digamos, ¿no? Y después desparramados entre Missouri y Kansas, alcanza a los 2 millones, es decir, que es muy similar a la cantidad de habitantes que tiene toda la provincia de Mendoza. Y te diría, Daniel, que recién vimos clima de mundial cuando llegamos a Kansas. No así en Atlanta. Atlanta, un aeropuerto mucho más grande, por supuesto, pero no había nada, absolutamente nada.
1: Nada de nada.
5: Que indicara... Pero nada, nada. Ni una pelota, ni un cartel, ni un banderín, nada. Y eso que ahí se van a jugar partidos importantes. Claro. En cambio, cuando llegamos a Kansas, sí, ya el aeropuerto tenía un clima mundialista, aunque no... Ojo, nosotros todavía no vamos a la zona que ahora nos estamos por ir un ratito para allá, la zona del estadio o de los fanfests. Pero no veo, viste, nada, no veo ese clima en la gente, en las calles. De hecho, hace rato conseguimos algunos testimonios y vamos a compartir, si cuando ustedes digan ahí la palabra de una peruana que logró charlar un ratito con nosotros, accedió. Está ahí el clima, ¿no? En los latinos,
1: claro.
5: Que están dando vuelta por acá, porque el resto un poco que mira de costado. Está claro que no es un deporte que les atrae demasiado.
1: No, y están en plena época de finales de NBA, más ocupados en eso que en el Campeonato Mundial de Fútbol. Pero el testimonio está para cuando lo pidas. Si querés ahora, vamos, Sergio.
5: Bueno, escuchemos esta, una señora peruana que nos cruzamos un ratito, estuvimos charlando también, después vamos a compartir con un futbolista del Kansas City Junior, de las divisiones menores, que nos contaban un poco, un muchacho de Honduras, que nos contaba un poco lo que es vivir acá, es jugar en esta ciudad que, insisto, dicen que es la más futbolera de Estados Unidos, pero sí esta es la más futbolera que queda para el resto. Escuchemos a esta mujer peruana, un poquitito lo compartimos lo que nos decía hoy cuando llegábamos al aeropuerto aquí de Kansas City.
6: Sí, Kansas City ha crecido mucho en lo que es los fans del soccer, del fútbol, y creo que sí, Kansas City se ha preparado mucho para atender a todo este fan, ¿no? Más que todo de Argentina, que he escuchado que está Joe's Barbecue, creo que es... Abby, ¿cuánto está? Pucha, 20, 25 dólares más o menos algo, pero hay de todo precio, puedes encontrar otros sitios.
5: Bueno, hay algo, Dani, cortito de lo que nos decía esta mujer, que dicen que esta es la capital de la barbecue también, porque no hay tampoco grandes atractivos, digamos, ¿no? Más allá de que está el lejano oeste, o es parte del lejano oeste, que tiene zonas turísticas, que es la zona de las fuentes, cuenta la historia, que es una de las ciudades que más fuentes tiene en el mundo, cerca de 250 fuentes de agua, porque dicen que era muy común ver antiguamente a los animales del antiguo lejano oeste en las fuentes tomando agua. Entonces, bueno, quedó como una característica de esta ciudad. Va a tener partido, sí, claro, pero el primero recién es el de Argentina, quizás por eso también le falta un poquito, recién el 16 recibe el primer partido, y después, por ejemplo, va a jugar Ecuador aquí en Kansas City, pero bueno, vamos a ir de a poquito, ¿no? Para no apresurarnos, Dani, en cuanto a dar una certeza sobre si hay clima en Mundial o no, yo digo que poco por ahora, ya en un rato seguramente estaremos en la zona más céntrica, y veremos si ahí se contagia un poco más del Mundial, muy desparramado.
2: ¿Argentinos han visto? ¿Se han encontrado con
5: nada, ¿no? nada, Caro, nada. Ni un argentino en el avión como hincha, nada, la verdad, nada. Yo creo que muchos argentinos, dada la situación económica también, han elegido directamente ir a Dallas y allí ver los dos partidos de la selección argentina y saltearse Kansas, y después, en todo caso, darse una vuelta por Miami si Argentina termina primero. Me parece que vamos a tener más presencia en Dallas que acá en Kansas, aunque el estadio acá dicen que va a estar lleno por todo lo que genera Messi, y porque muchos, bueno, de hecho, Cerato, el muchacho que nos trajo en el taxi hasta la casa, ¿no?, nos decía que sí, que quería ir. Ojo que muchos dicen, Dani, y chicos ahí en la mesa, que están caras las entradas, sí, incluso para los norteamericanos.
1: Te explico, Sergio.
5: Nos decían $1,000, no lo vamos a pagar, así que no, claro, sé qué irá a pasar.
1: Claro, yo hoy escuchaba testimonios también de argentinos que han ido a ver el partido esta noche, el amistoso, y un argentino que vive en Carolina del Norte explicaba que había ido con sus hijos esta noche, y dice, nos vamos a dar el gusto porque las entradas para el Mundial son imposibles de comprar. Y estamos hablando de residentes en los Estados Unidos, de muchos años en los Estados Unidos,
3: sí, es muy caro,
1: imposible, y hay algunos precios que se han disparado. El precio del transporte, por ejemplo, en Nueva York, suerte que Argentina no va a Nueva York, pero del centro hasta el estadio valía $13, aumentó el 600%, claro, durante el Mundial, después va a bajar otra vez a 13, pero aumentó el 600% el pasaje. Bueno, ni hablar de los líos que hay en México, que enseguida nos vamos a detener, que es otra historia, pero para todos está complicado en cuanto al dinerillo, ¿no?
5: Sí, mirá, dos personas de Estados Unidos, ¿no?, que alcanzamos a charlar, el señor que nos trajo en el taxi, que nos decía que era fanático de Messi, y una señora que nos encontramos más temprano, que andaba con una remera, una señora de aquí de Estados Unidos, ¿no?, que andaba con una remera de la FIFA y nos llamó un poco la atención, charlamos un poquitito con ella, y los dos nos decían que tenían ganas, pero que $1,000 la entrada, ¿no? Decía, la verdad, para nosotros no es una entrada accesible, ni para ellos ni para ninguno, así que no sé qué irá a pasar. Lo que sí les digo, muchachos, es que es un mundial raro este, ¿no? Porque vi lo que pasó con la gente, los jugadores de Uzbekistán, lo que pasó con el árbitro
3: somalí,
1: con Senegal. No sé,
5: viste, veo cosas.
3: Con Irak.
5: Con Senegal también. Con Senegal
1: apenas llegó. Con Irán. Sí. Con Irán, que tiene prohibido estar en Estados Unidos más de un día. Tiene que volar. Está en México. Tiene que volar el día del partido, jugar e inmediatamente volver a México. No puede estar en Estados Unidos. Y la FIFA hoy le retiró todas las entradas a Irán que estaban a disposición para el público iraní. Bien. Se las retiraron todas.
3: Ahora, eso es verdad, Tano, y además, en cuanto al clima, se vivió también cuando Estados Unidos organiza las Copas Américas que ha organizado. También, al no ser un país futbolero, el color lo va a llevar cada hinchada que va a ver el partido puntualmente, pues se van. Digamos, si no se va a encontrar color local, claro, no vas a encontrar un Kansas vestido de mundial, o ni siquiera un Miami vestido de mundial. Lo van a ir llevando las hinchadas, Tano. No va a haber color local, porque no lo sienten así.
5: y además muy desparramado, ¿no? Un país muy grande, sí. Sumale Canadá, sumale México. Y recuerden ustedes, por ahí tienen más la chance de meterse a la CUMPU, pero por una situación similar, le quitaron la sede del último Mundial Sub-20, que fue a la Argentina, fue por una situación similar con las entradas y cambiaron la sede directamente, ¿no? Ante una negativa, si mal no recuerdo, de la dirigencia de que tenía el Mundial en su momento. Sin embargo, acá, viste, como que está todo permitido, que Estados Unidos puede hacer lo que quiera.
1: Tal cual.
5: Y la FIFA, evidentemente, agacha la cabeza, ¿no? Lo del árbitro a mí me llamó poderosamente la atención.
1: Es lo que, es lo que te iba a decir, Sergio, perdón. Estaba leyendo los antecedentes del somalí. Fue nominado en 2025 por la Confederación Africana de Fútbol el mejor árbitro del año de África. Claro. Y es nombrado por FIFA, no va por un capricho. Y FIFA no sale a defenderlo.
3: No, pero pará, FIFA emitió un comunicado, Dani Tano, emitió un comunicado ayer que dijo, nosotros seleccionamos, pero Estados Unidos es el que decide. Nosotros no se va a revertir la situación. Si Estados Unidos decide quién entra a su territorio o no, como la FIFA diciendo, yo solo seleccioné, pero si Estados Unidos no lo deja ingresar, nosotros no podemos hacer nada. Ya emitió el comunicado ayer, ¿eh? No va a ser una decisión que se va a revertir.
5: No, no, claro. Y busquen el último antecedente, insisto, del Mundial Sub-20. Es como que lo que no se permite en otros lugares, aquí sí está permitido. No sé, a mí me llama la atención. Realmente me parece muy fuerte la imagen también. Vos creo que vos, Dani, la marcabas, la de los jugadores de Senegal.
1: Sí.
5: Revisándole hasta la planta de los pies. Una cosa muy, sí, me parece insólito. Agresiva. No sé, creo que el fútbol, viste, está perdiendo un montón de cosas, de popularidad, porque están pasando también estas cosas, ¿no? Porque pareciera todo ir en torno del negocio. Y se va rompiendo eso que ha caracterizado a los mundiales, claro. Y a ese clima que uno esperaba tanto. Después vendrán los partidos espectaculares, ojalá que tira gane, pero no sé, me parece que se está rompiendo un límite, se está corriendo una barrera que puede ser peligroso.
1: Sí, sí, es agresivo y con una gran discriminación, porque no es para todos igual, es para algunos puntualmente. Sergio, tenemos que ir a las noticias, te dejamos que te reacomodes y en un ratito volvemos a Kansas con vos, con Amadeo y con Carlitos.
5: Dale, perfecto, Dani. Volvemos en un ratito, cuando quieran.
1: Dale, gracias. Sergio, David, el Tano Robles, desde Kansas City, uno de los enviados especiales del Grupo América.
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0: 6 de la tarde con 33 minutos en todo el país, 12 grados, 2 décimas la temperatura en Gran Mendoza, 81 el porcentaje de humedad.
1: En Mendoza, escribanos presentaron una medida para certificar firmas de manera 100% digital.
0: Se trata de la plataforma de actuaciones notariales a distancia, la cual ya se encuentra operativa en la provincia y cuenta la validación de ARCA y el RENAPER.
1: Esta modalidad simplifica trámites como los contratos de locación, autorizaciones de salida del país para menores de edad, boletos de compraventa, otorgamientos de poderes a distancia, autorizaciones para conducir en países limítrofes, entre otros.
0: Valeria Silvina Álvarez, presidente del Colegio Notarial de Mendoza, explicó que en el momento de la firma, la plataforma geolocaliza al usuario y valida su identidad mediante datos biométricos.
2: Nos permite tomar las firmas de requirentes a distancia sin necesidad de que concurran a la escribanía. En nuestra página va a haber una pestaña donde van a poder ingresar a esta plataforma de actuaciones notariales y van a requerir el servicio de un escribano. Se van a loguear a través de ARCA o se pueden loguear también a través del ANSES o a través de Mi Argentina. Se sigue un procedimiento, se contacta con un escribano de la nómina que va a haber en la misma plataforma y a partir de eso se genera una audiencia que permite tomar la firma en un instrumento que también va a estar cargado en la misma plataforma. En el Colegio de Buenos Aires se vive actualizando, se le viven agregando funcionalidades y se vive revisando todo este tema de la seguridad.
1: Luciana, quien era intensamente buscada en Córdoba, está siendo atendida en un hospital.
0: La adolescente de 15 años estaba desaparecida desde el lunes al mediodía y fue hallada en la localidad de Jesús María.
1: El caso motivó la activación de Alerta Sofía y un amplio operativo de búsqueda.
0: El ministro de Seguridad Provincial, Juan Pablo Quintero, anticipó que la Fiscalía dará detalles de la investigación.
3: Hemos encontrado sana y salva a Luciana, la hemos encontrado en la ciudad de Jesús María. Posteriormente el fiscal Guillermo Monti, que es quien está a cargo de la causa, dará una conferencia de prensa en la que dará detalles de la causa judicial. Lo que sí le puedo decir es que tanto el jefe como las personas que han estado con Luciana la han encontrado bien, en buen estado de salud, y ahora está en el hospital atendiéndose. La familia pide respeto por su privacidad, estamos hablando de ver una niña de 15 años, una menor, con lo cual vamos a preservar a partir de ahora que pueda recuperarse. Ya está su mamá, personalmente le di la noticia a la mamá.
1: Dalma Maradona declaró en el juicio por la muerte de su padre.
0: La hija del 10 aseguró que existió una campaña sostenida para instalar la versión pública y privada de que la víctima estaba en un estado de abandono por parte de sus familiares directos.
1: Además, explicó que junto con su hermana Janina notaron a su padre muy lento en el último tiempo.
0: 6 de la tarde con 36 minutos en todo el país, 12 grados, 2 décimas la temperatura en Gran Mendoza, la humedad 81%.
1: El pronóstico indica parcialmente nublado con leve ascenso de la temperatura.
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1: Esta no me acordaba, de 2002, me lo dijo.
2: Sí, Shimabuta.
1: Me lo sopló Juani, voy a hacer este...
2: Mirá, los sí, argentinos, sí. ¿Cómo somos?
1: Duramos tan poco en este que no me
2: pero fíjate, no, pero fíjate vos que mandamos, me incluyo como argentino, a Casero a cantar en japonés a Japón. Un argentino cantando en japonés a Japón.
1: Es una cosa
2: ilusión.
1: Esto se ocurre acá nada más, ¿no?
3: Bueno, algunas cosas puntuales, recién charlábamos con el Tano, y no es que... querramos subrayar lo malo, pero hay algunos inconvenientes en la previa del campeonato mundial. Arranca el jueves.
2: Sí.
3: Uno de los inconvenientes que Argentina tiene que jugar un amistoso, ¿no? Que le queda incomodísimo. Pero bueno, en un rato vamos a detenernos en Argentina e Islandia. Pero hay inconvenientes en México. Uh-huh. Habíamos adelantado hace un tiempo, no recuerdo si fuiste vos o Amadeo, que había explicado, había puesto énfasis en los palcos del Estadio Azteca, que cuando fue remodelado o construido, no recuerdo bien, esos se vendieron, y se vendieron a perpetuidad. Pase lo que pase, suceda lo que suceda, es propiedad de quien lo compró. Uh-huh. Bueno, al jugarse el campeonato mundial, la FIFA toma como propio cada una de las sedes y decide lo que se hace allí. Bueno, pusieron el grito en el cielo aquellos que son dueños de los palcos, y no son solamente palcos, son palcos y plateas, un total de 8.000 lugares.
2: Mucho.
3: 8.000 lugares. Se había dicho que la Federación Mexicana le había pagado a la FIFA algo de 60, 66 millones de dólares. En realidad no entendí mucho si era para que le permitiera a los dueños estar o los liberar. La verdad que no sé.
2: Liberaran los lugares.
3: Lo cierto es que no han liberado nada, y hoy se presentó un recurso, y lo presentó quienes están asociados, los dueños de palco, tienen una asociación con, a ver, para que se entienda, con personería jurídica, etcétera, etcétera. Hay un audio al respecto que explica la presentación que hicieron, hoy fueron a informar lo que había dictaminado la justicia, no los recibieron, pero sí estaban los medios de comunicación allí en México y dejaron formalmente el reclamo de esta forma. Dale.
4: Miren, como ustedes han visto, la gente del estadio, lo que es la FIFA, FIFA México, Grupo Yamani, Grupo Banorte, se está negando a recibirnos. Aquí vamos a notificarles públicamente delante de todos ustedes que el día de mañana, con base a las medidas cautelares que fueron otorgados por el juez sexto de distrito de esta Ciudad de México, que ya tienen conocimiento, que el día de mañana a las 2 de la tarde estaremos con todos los dueños de palcos y plateas para efecto de surtir nuestras bebidas y alimentos, lo cual aquí está, se les va a notificar, no lo quieren recibir, se los vamos a dejar abajo de la puerta. Nuevamente, por favor.
5: Siete, Miguel Alesio, damos fe de que no quisieron recibirlo, la prensa, nuestros amigos de los medios son testigos de que traemos las medidas, traemos el requerimiento al estadio, y bueno, las dejaremos aquí, es de conocimiento público a partir de ahora.
3: Bueno, ahí está. ¿Qué significa esto? Que los que son dueños de palcos en el Estadio Azteca, insisto, el palco fue comprado y a perpetuidad.
2: Claro.
3: Y pueden hacer lo que a ellos les plazca, ocuparlo, ya sea un partido de fútbol o lo que suceda en el Estadio Azteca, cualquier competencia o cualquier espectáculo, ocuparlo, alquilarlo, venderlo, y aparte tienen otros derechos por contrato, está por escrito. ¿Cuál es? El uso del estacionamiento, tienen su propia cochera, el uso de bebidas y comestibles, por eso decía, vamos a llevar nuestras bebidas y nuestros comestibles, van a preparar todo, pero son 8.000 lugares, no son solamente los palcos, son los palcos y los que compraron platea porque ayudaron justamente a la reconstrucción del Estadio Azteca.
2: Ahí se va a armar un lío bárbaro,
3: claro,
2: sí.
3: Bueno,
2: que pero... se vendió aparte. Se va a armar un lío.
3: El tema es que la justicia ya, ya falló a favor de ellos.
2: Claro.
3: Así que la FIFA tendrá que ayornarse y hacer caso a lo que dice.
2: Y sí, porque si no, imagínate que.
3: Bueno, lío. Te digo otra.
2: Dale,
3: de México, de Ciudad de México. El sindicato de maestros ha bloqueado el acceso al estadio Azteca a 48 horas del partido inaugural. Incluso ya están autoconvocados diferentes colectivos sociales para boicotear el Mundial este jueves a la hora del partido. Esperemos que se solucione todo y no pase nada, ¿no? Esto, a ver, viene a cuenta de que son las informaciones en definitiva, y las tenemos que dar, de lo que está sucediendo en México. Después está la otra, ¿no? Ya lo dimos ayer, Japón se tuvo que ir de México por las malas instalaciones de Pachuca y se fue a Nashville. Bueno, hay diferentes situaciones, las otras las enumeró el Tano también, con distintos actores del Campeonato Mundial, y estamos a menos de 48 horas del inicio.
2: Es verdad, hay mucho por delante, y cosas que se irán resolviendo justamente sobre la marcha, Dani. Antes del aire, estábamos hablando de los entrenadores argentinos, ¿no? Porque va a haber récord en este Mundial tan particular, también va a haber récord de entrenadores de una misma nacionalidad dirigiendo en una Copa del Mundo. Y uno de los países, justamente, es Argentina, que va a presentar 6 entrenadores de nacionalidad argentina, igualando este récord histórico con Francia, justamente. Fíjate vos, porque va a haber 6 franceses también dirigiendo en la Copa del Mundo. De Jams, Rudy García, Desabré de Congo, Faé de Costa de Marfil, Minier de Haití y Lamouji de Túnez. Son 6 franceses y 6 argentinos. Y
3: podría haber habido 7. Porque...
2: Podría haber sido Hervé Renard al frente de Arabia Saudita, claro, que fue justamente corrido de su cargo. Si hubiese dirigido Renard a Arabia Saudita este Mundial, Francia hubiese tenido el récord en solitario con 7 entrenadores. Claro. Quedó en 6 en conjunto con Argentina. Los repasamos rápidamente si querés, porque Dale. Es muy interesante repasar a cada uno de los entrenadores argentinos que va a estar en esta Copa del Mundo. Obviamente, comenzando por Lionel Scaloni. Scaloni, de 48 años, que ya conocemos, ¿no? Su breve etapa como entrenador, pero más que fructífera, porque casi sin experiencia, con un puñado de partidos dirigiendo a las inferiores del Mallorca, todo lo que se armó hablando de Sampaoli y todo el 2018, claro. Bueno, de ahí quedó justamente Scaloni al frente de la selección argentina. Otro entrenador argentino que va a dirigir la Copa del Mundo es Sebastián Becasese, el más joven de todos, porque tiene 45 años, Scaloni tiene 48 años. Becasese, que va a estar al frente de Ecuador, y también con una carrera ascendente brutal, Becasese, porque de aquel técnico, ¿no? Sí, porque de aquel técnico que dirigió Universidad de Chile en 2016, después pasó a Defensa y Justicia, y después, recordemos, asistente de Sampaoli en 2018, después dirigió a la Sub-20 Argentina también en ese periodo.
3: Mirá los asistentes de...
2: Scaloni y Becasese. Exactamente. Defensa y Justicia, Independiente, Racing, volvió a Defensa y Justicia, después se fue a Europa, primera experiencia y única en el Elche, y fue convocado por Ecuador. Y ahí la tiene Ecuador como una selección dura y brava en esta Copa
3: Ecuador,
2: del Mundo.
3: Ecuador, si me permitís, Ecuador que se la formó, se la armó, se la preparó Gustavo Alfaro.
2: Sí, claro.
3: Y dijo, acá está, porque la dirigió en el otro mundial. Sí, dijo, claro. Es más, Gustavo Alfaro en Qatar dijo, este es el futuro. Sí. Dice, ahora nos preparamos, vamos a competir a Qatar. Este es el futuro. Después a Gustavo
2: y mereció más, y mereció mucho más.
3: O lo fueron a Gustavo Alfaro. Qué sé yo de lejos digo, fue un error, porque estaba formando una gran generación. Bueno, pero si sí
2: y vos fíjate cómo creció de esto que siempre hablamos en la mesa y surgen lindos debates de la de cómo proyectar camadas y cómo formar futbolistas. Vos fíjate hoy que esto que hizo Alfaro, esto que hizo el crecimiento, por ejemplo, exponencial de un club como Independiente del Valle, que se formó y se consolidó como un club importante del continente a base de la generación y la formación de futbolistas, y hoy tenés a Piero Hincapié, campeón de la Premier en el Arsenal, a William Pacho, campeón de la Champions, bicampeón de la Champions con el PSG, tenés a Moisés Caicedo en el como hombre importantísimo en el Chelsea, y te puedo seguir nombrando otros ecuatorianos, pero digo, tenés un envión y un empuje de abajo que Ecuador, bueno, hoy la posicionan como una selección
3: esperemos,
2: muy dura.
3: Esperemos que Ecuador lo aproveche.
2: Ojalá,
3: ¿sabes
2: ojalá.
3: Por qué te digo esto? Recuerdo, no quiero interrumpirte demasiado, no, no es del tema, pero recuerdo la gran selección juvenil de Venezuela, uh-huh. Un sub-20 extraordinario, y después Venezuela como que abandona un poco, después viene Batista, ¿no? Fernando, que lástima que no pudo entrar al Mundial, pero lo abandonó, ese desarrollo que iba teniendo con chicos.
2: Sí, es verdad, ojalá que lo pueda aprovechar. Sí. Bueno, otro entrenador, obviamente, más que conocido por todos, es Marcelo Bielsa, dirigiendo a Uruguay, 70 años para el loco Marcelo, el más longevo de los técnicos argentinos en el Mundial, será su tercer Mundial como DT, porque recordemos que dirigió a Argentina en 2002 y a Chile en el año 2010, y ahora va a comandar a Uruguay. Obviamente un Bielsa que llega al Mundial con muchos cuestionamientos en Uruguay, lo viene teniendo desde hace tiempo a esta parte, por la no convocatoria que aquí dijimos de los históricos, de la situación con Lucho Suárez, de algunas declaraciones también de exjugadores con respecto a Bielsa.
6: Con Canovio tuvo problemas también.
2: Exactamente, bueno, ahora con Ronald Araújo y
1: con el hermano
2: Ronald Araújo.
1: Yo lo escuché al jugador, el jugador dice, no, mi hermano se equivocó, dice, esta noche hablo con él.
2: Con familiares.
1: Dice, claro, se equivocó, dice, pero no es así.
2: Familiares.
1: Después uno puede, va un montón de cosas, ¿por qué lo dijo el hermano? ¿Se lo habrá dicho el jugador? Y lo comentó, no sé, pero lo metió en un lío.
2: Sí, un lío bárbaro, y bueno, y siempre un Bielsa, obviamente, que fue y hace escuela y un maestro, y siempre ha elegido proyectos peculiares y particulares. Sí. No solo se quedó con el equipo, con lo que tenía, sino con la historia de los clubes. Recordemos Athletic Club de Bilbao, sí, el Marsella, y diferentes clubes. Siempre el Leeds en Inglaterra y lo ascendió. Son diferentes proyectos que él busca un poquito más.
1: Sí, y en esos proyectos que él busca un poquito más, hay un importante dinero también detrás.
2: También.
1: Que no está mal, ¿eh?
2: No, obviamente.
1: Pero él siempre pide... pide garantías del pago. ¿Sí?
2: Obviamente.
1: Está muy bien, aparte.
2: Obviamente. Lo nombramos a Gustavo Alfaro recién, al técnico paraguayo.
1: Me pongo de pie, Gustavo, que lo conocemos.
2: 63 años.
1: Aquellos que hemos acompañado a los equipos mendocinos desde cuando era técnico de Atlético de Rafaela.
2: Claro.
1: Una persona... Mirá si es bueno como técnico, como persona, es excepcional, Gustavo.
2: Y tal vez de los entrenadores estos que estoy nombrando, el que viene más del barro,
1: claro,
2: futbolero. ¿Por qué? Porque uno recuerda Atlético Rafael en el 92, después Olimpo, Quilmes, San Lorenzo, Arsenal de Sarandí, Gimnasia Esgrima La Plata, Huracán, digamos. Se ha formado en muchos equipos del fútbol argentino y en esta última etapa, obviamente, Boca, o sea, él va, pasa Huracán, Boca, Ecuador... Costa Rica y Paraguay. Sí. Se mantiene a nivel selección.
1: Si no, digamos, es campeón argentino, quiero que sea campeón Paraguay por Gustavo Alfaro.
2: Gustavo Alfaro. Y bueno, sí, después tenemos a Néstor Lorenzo, que hemos hablado mucho de Néstor Lorenzo aquí, el técnico de Colombia de 60 años. Tal vez, a ver, es argentino, pero con un desarrollo de carrera en el exterior, porque de hecho, si bien fue asistente de la selección argentina 2004-2006, ahí con Pekerman, pero después dirigió...
1: Acá no tuvo...
2: No, fue mucho asistente. Los únicos equipos que... dirigió un solo equipo, que fue el Melgar, como técnico principal. Y después Colombia. Siempre fue asistente, fue un gran asistente. Néstor Lorenzo. Exactamente. Y... por último, para cerrar este repaso, tenemos a Mauricio Pochettino, entrenador de Estados Unidos, de 54 años. Exactamente, tal vez, si uno va a, sacando a Bielsa, porque Bielsa yo lo posiciono como esos que hacen escuela y tienen como su escuela y sus discípulos. Sacando a Bielsa, Pochettino es el que mejor carrera hizo, claramente. A ver, si uno va a los nombres propios que ha dirigido. Ha dirigido al Tottenham, lo ha llevado a final de Champions. Ha dirigido al PSG, ha dirigido al Español de Barcelona, ha dirigido
1: más,
2: al Chelsea.
1: Y otra cosa, cada vez que hay un equipo grande que se queda sin técnico en
2: siempre
1: Europa...
2: Siempre lo nombran.
1: Siempre lo nombran a él.
2: Entonces Pochettino tiene un pedigrí o un currículum de los más interesantes. Y hoy dirigiendo a los Estados Unidos con tal vez la presión... de, sabiendo, a ver, ajustándonos a la presión que puede tener un estadounidense, pero digo, sí, de hacer un buen papel.
1: La realidad marca que en la previa, por lo menos, perdió casi todo Estados Unidos, ¿no? Es otra cosa. ¿Dijiste entonces qué cantidad de argentinos?
2: Seis. Entrenadores argentinos.
1: Te cierro con este dato de Diego Agraín. De los seis, cinco son de la provincia de Santa Fe.
2: Exactamente.
1: Increíble. Santa Fe es tremendo.
6: Rosario es una cuna de futbolistas.
1: Santa Fe.
6: Sí, pero
1: no
6: quiero,
1: todos son de Rosario.
6: Sí, yo
2: no,
6: sé,
2: pero mira,
6: yo puntualizo en Rosario porque también, si me corro del fútbol, en el vóley hay muchos jugadores de Rosario, en el hockey también. Hay un montón de deportes en donde se han formado en, sí, Santa Fe, pero precisamente en Rosario.
2: Mira, 300, aprovechando que dice Edito, es verdad este dato. Solamente entre los cinco que son santafesinos, los separa en cada uno de los territorios 338 kilómetros. Rafaela, Gustavo Alfaro,
1: claro.
2: Murphy, Pochettino y Rosario, como dice Caro, Bielsa y Sebastián Becasese. El único que no es de Santa Fe y es del conurbano bonaerense, porque es de Villa Celina, es Néstor Lorenzo. Pero cinco de los seis son de la provincia de Santa Fe.
1: ¿Pujato?
2: Y Pujato de Escalón. Bueno,
1: ahí está.
2: Y Pujato Escalón.
1: Ahora sí, y la pausa, ya volvemos.
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0: un minuto, la temperatura actual 12 grados 2 décimas y la humedad 81%.
1: AISAM avanzará en la expropiación de 21 terrenos en Corralitos para un colector cloacal.
0: La idea es que vaya en paralelo al actual colector, pero que tenga la suficiente pendiente como para que los residuos no se estanquen.
1: Por esto, 21 parcelas quedaron establecidas como de utilidad pública y así AISAM podrá empezar los trabajos.
0: Según la publicación del boletín oficial, el nuevo colector tendrá 2.500 metros.
1: Los propietarios alcanzados serán notificados y podrán apelar ante el Consejo de Apelaciones de Irrigación después de que hayan sido notificados.
0: A horas del arranque del Mundial se dificulta conseguir figuritas para llenar el álbum.
1: Un vendedor le contó a Tony Will que el proveedor no está cumpliendo con las entregas y las pocas que llegan lo hacen a un precio demasiado elevado.
0: Alfredo mencionó que es difícil venderlas a 2.500 pesos cuando el proveedor también se las deja a ese precio.
1: Además, nunca faltan los avivados que compran para ofrecerlas en casi 4.000 pesos.
2: Se ha incrementado el costo, el proveedor no está cumpliendo en los tiempos, han cambiado los valores, pero estrepitosamente, o sea, nos están queriendo vender hasta el mismo precio que nosotros vendíamos al público.
3: O sea, 2.500.
2: A 2.500, 1.300 pesos y bueno, hemos perdido mucha clientela en base a eso. No sabemos ya qué responder los clientes porque te prometen una fecha y no la están cumpliendo. Nos ha pasado que han venido gente a comprarnos, es muy gracioso, a comprarnos nosotros a 2.500 y se han ido a la vuelta a venderla a 3.500.
4: Sí, claro. Sí.
0: El Gobierno Nacional insistirá con una nueva ley de financiamiento universitario pese al acuerdo con rectores.
1: El Consejo Intrauniversitario Nacional prevé firmar la propuesta oficial sobre una recomposición salarial, pero no retirará la demanda ante la Corte por la aplicación de la ley vigente.
0: Ante este escenario, el Ejecutivo busca encuadrar la discusión del esquema de partidas dentro del presupuesto.
1: 7 de la tarde con 3 minutos en todo el país, 12 grados, 2 décimas, la temperatura en Gran Mendoza, la humedad 81%.
0: El pronóstico indica parcialmente nublado.
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0: 7 de la tarde, 4 minutos, escuchando la marcha del Mundial 78. En aquel momento decían la marcha.
1: La marcha
0: del Mundial 78. Del Mundial 78. Está Marquito, dejamos un ratito el tema Mundial. Ya volvemos porque esta noche juega Argentina, tenemos que confirmar equipo. Ya volvemos a Kansas con nuestros compañeros, pero ahora es el turno de Marcos para hablar del Deportivo Maipú. Marquitos.
2: Bueno, Dani, sí, que hoy finalmente también tuvo descanso. En realidad, ayer cuando llegaron a nuestra provincia, luego del viaje a Santiago del Estero, hicieron algunos movimientos y finalmente Mariano Echeverría decidió darles descanso. Claro que uno empieza a hablar con distintos protagonistas y el partido obviamente termina siendo quizás más doloroso de lo que fue o de lo que al menos nosotros vimos de Maipú. Puertas para adentro, sí, ha molestado y mucho realmente el resultado, Dani, porque no se hizo nada de lo que se esperaba, ha sido una autocrítica muy fuerte, saben que no fue un buen partido y sobre todo, a mí obviamente viéndolo por la aplicación donde se transmiten los partidos, se me pasó por alto, los últimos minutos del segundo tiempo, Güemes lo termina jugando con un futbolista menos, por la lesión de un futbolista que tuvo que retirarse, ya no tenía más cambios el conjunto local, y bueno, entienden que eso también es un atenuante, que molesta, que duele perder un partido así, cuando Maipú tenía un hombre de más, y quizás se podía aprovechar esos minutos finales. Así que bueno, como te cuento, puertas para adentro, la verdad que ha dolido bastante, la derrota del domingo.

0: de los 3 puntos, que era el objetivo que tenían en la cabeza.
1: Bueno, sí, habrá que tener un poco de tranquilidad en Maipú y intentar, como uno dice, desde nuestro lugar fácilmente dar vuelta a la página, ¿no?
0: Sí, porque sí, eso lo piensan. Obviamente que estas primeras horas uno termina analizando el partido, pero obviamente que dan rápido vuelta a la página. Saben que se vienen 2 partidos de local, el Parati y después otro partido de local. Entonces es una buena oportunidad para tratar de conseguir todos esos puntos y yo creo que sería muy importante, por lo que hablábamos ayer, Dani, porque no hay ningún equipo que saque una diferencia o que se pueda alejar demasiado o que ya sea uno de los apuntados para desprenderse del resto. Así que saben que son 3 partidos de local muy, muy importantes, empezando el próximo domingo ante Tristán Suárez, pero te quería comentar eso porque es lo que a uno le comentan cuando va charlando con uno o con otro. Bueno, la bronca que había dejado en parte la derrota del día
2: Marquitos,
0: domingo.
2: Sí. Vamos a la sección Hoy Leí. Hoy leí. No creas en todo lo que
3: sé
2: lees.
3: Sé lo que vas a decir.
2: Hoy leí fuertemente que Godoy Cruz va a iniciar o inició, no sé.
1: Ah, sí. Juancito, lo publicó Juancito Suárez.
2: Fuerte abrazo. Yo hermano. Digo leí porque sí. Viste que después... ejerció o va a iniciar o lo que fuere gestiones por Marcelo Ejel. ¿Qué se sabe del lado del deportivo?
1: Preguntó condiciones,
2: le dijeron cláusula rescisión. No leí cuánto es la cláusula, no sé ni cuánto es la cláusula, no sé si vos lo sabes, Marcos, pero que no están interesados.
0: No es la primera vez que preguntan por el Chelo. Charlas informales que se van produciendo entre los dirigentes. A ver, hay una muy buena relación entre Hernán Esperduti y José Mansur. Sé que hablan constantemente, porque me lo ha dicho el propio presidente del Cruzado, que siempre hablan, y no es la primera vez. Es de agrado del Gato Oldrá. Ustedes recuerden que antes de que el Gato se hiciera cargo de la última etapa de Godoy Cruz, estaba siempre domingo por medio en la cancha de Maipú, porque iba a ver el futbolista. Siempre fue de su agrado, por ejemplo, Misael Sosa y muchos jugadores. Yo la verdad te digo, Juani, que es muy probable que hayan preguntado condiciones y en esa informalidad empiecen a quizás a negociar o a ver cómo se puede dar esa salida, si es que realmente hay un interés concreto más allá de esa pregunta. Porque mira, yo la semana pasada, escuchándolos a ustedes, hacía quizás una relación que no es tan difícil, obviamente. Si se va a Tomás Pozo, creo que el reemplazante natural por características es el Chelo Ejel. Pero bueno, Sí. Tenemos cómo se mueve el mercado de pases de Godoy Cruz y qué realmente... a qué acuerdo llegan con Maipú. Después estará el interés, que esto sí lo puedo dar fe porque lo he podido charlar con el jugador de qué es lo que quiere hacer. Él siempre dice que su cabeza está puesta en Maipú, pero yo creo que va a terminar definiendo su interés si pega el salto a la primera división o se sigue manteniendo en un equipo como el Cruz en la Primera Nacional.
2: Sí, yo uno cabos también de acuerdo a lo que vos decís, Marquitos, o lo que dijiste en su momento, que Ejel había decidido vivir en Mendoza, seguir viviendo en Mendoza. También ahí tenés un punto de, si se quiere...
3: Pero eso fue más el año pasado.
2: Por eso, no sé.
3: Si este año
2: por
3: la
2: eso,
3: situación es la misma.
2: No lo sé, por eso digo.
0: A principio de año
2: no,
0: fue.
2: Bueno, pues a principio de año. Yo no sé.
0: Claro, porque él tenía contrato y lo renuevan. Obviamente que le mejoran, porque la intención es de Maipú era, bueno, quédate. Te renovamos, ese gesto que él decide, bueno, me quedo porque hubo posibilidades de mirar a otros equipos de la categoría con un sueldo muy superior, hicieron el esfuerzo, le mejoraron, pero ahí estaba también la cláusula de salida a mitad de año, que no iba a haber ninguna traba. Él decidió al menos estos primeros 6 meses, porque no se encontró tan decidido él y la familia de poder salir en diciembre, en enero, cuando llegaban esas propuestas. Entonces le dijeron, bueno, quédate, te vas a mitad de año, te mejoramos el contrato, y bueno, él terminó encontrando ahí esa calidez familiar de decir, bueno, nos quedamos aunque sea 6 meses y después vemos qué pase. Pero es cierto, lo venís marcando, Juani, que quizás poder quedarse en la provincia sea un interés importante para él y su familia.
2: Sí, no, yo que aparte yo no sé si va, a ver, no creo tampoco que Godoy Cruz en este caso deba pensar que tienen que ir de la mano la salida de Pozo con la llegada de Ejel. Para mí, no.
0: Para mí,
2: tal cual. Si Godoy Cruz se quiere mover, se debe mover ahora por Ejel, contratarlo y después ver y si puede retener a Pozo, muchísimo mejor, porque son 2 jugadores que además pueden jugar juntos, son complementarios. Digamos,

0: No creo que tengan que ir de la mano. Bueno, espero a ver si se me va Pozzo para que Egel sea el reemplazante. Yo creo que en Godoy Cruz, para mí, está en una posición hoy de ir a buscar. A sí. buscar y a
1: Lo
0: sumar.
1: Que sí corre en desventaja Godoy Cruz es contra los otros nombres que han sonado, que son equipos de primera división.
0: Ahí corre en desventaja.
1: Ahí hay una desventaja.
2: Bueno, sí, pero insisto. Sí. A ver, yo sé que hay una parte que quieren que dé el salto de calidad a primera división. Pero hay otra que terminan pensando en que, bueno, lo que él decida, lo mejor para él.
1: Claro, acá hay que decidir el jugador.
2: Sí, sí, siempre tiene la última palabra el futbolista, juega donde él quiere. Pero bueno, uno trata, o al menos la gente cercana a él, o el representante, de ir guiándolo por dónde ir. Pero entienden, hay una parte que entienden que puede dar ese salto de calidad y jugar en primera división, algo que él también en su momento comentó en alguna que otra nota que quería jugar en primera.
1: El sueño de todo jugador. La seguimos en un ratito, sí. Marcos, si te parece.
2: Dale,
1: ya volvemos. Sí, leo algunos mensajitos y vamos a la pausa. Dice Gustavo, buenas tardes equipo. Como leproso enfermo, quiero que Argentina sea campeona del mundo, pero fundamentalmente que la lepra gane la Libertadores. Lo demás es puro humo, dice Gustavo Samarián, que siempre está con nosotros. Le mandamos un abrazo. Sergio dice, el Tano está como en La Paz, sin presencia humana.
0: Es la Paz Yanqui, digamos.
1: Tremendo. Martín dice, mirá Martín, tiene razón la seño del grupo. Me pasó en el Mundial del 70, que aunque acá se pasaba en diferido, por eso hoy veo los partidos pero escucho la radio simultáneamente, como la Argentina perdió con Perú la clasificación, casi ni le presté atención al Mundial. Ahora, con la revolución de la tecnología en TV, que arrancó con el Mundial del 90, ahí sí no le escapaba a ningún partido. A tal punto que durante el mes y medio que duran los Mundiales, me rateaba muchas horas del laburo en los horarios que coincidían con algunos partidos del campeonato. Bueno, como todo el mundo, ¿no? Que lo hacía todo el mundo. Tenemos un montón de mensajes. Atención con esto, lo vamos a decir ahora, vamos a ir a la pausa. Hola, buenas tardes, Daniel y la mesa. ¿Qué saben de la publicación de hace minutos de Villa? Llamen a Chipi. ¿Hasta cuándo van a manosear al club así? El escudo está por encima de cualquier jugador. Solo Berti se le respeta eso.
3: Villa subió para aquel desprevenido sí. una imagen donde él sale vestido de Independiente Rivadavia, pero por debajo, hasta ahí nada raro. Después por debajo tiene un corazón azul, un corazón amarillo, dos ojitos como sugiriendo algo.
1: Y un avión.
3: Y un avión. Bueno. Como diciendo, bueno.
1: A las 7 de la tarde con 14 minutos, atención, 7 de la tarde con 14 minutos, les doy oficialmente la respuesta del presidente de Independiente Rivadavia.
4: ¿Qué pasa?
1: Nosotros no tenemos nada, ni nadie nos llamó. Pregúntenle a él. Ya volvemos.
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0: 7 de la tarde, 20 minutos. Casi que no queríamos cortarla y dejarla entera. Para mí la mejor de toda la historia de los mundiales, ¿no?
1: Esta la podemos escuchar todos los días. Si
0: claramente es la de
1: no me molesta para nada.
0: Italia. Bueno, llega un mensaje de Juan Carlos. Dice, hola chicos, mi nombre es Juan Carlos. El PIN 9, ¿se habrá llevado a Estados Unidos la torta?
2: Sí, seguro.
0: Y se lo preguntamos, ¿cómo le va a PIN 9? Lo extrañamos.
1: No pudo.
3: Amadeo.
0: Está emocionado.
2: ¿Lloró?
0: ¿Estás llorando, Amadeo?
3: No, no se escucha.
0: No, sale mal.
3: ¿Hola?
0: Sí. A ver,
3: ¿ahora
0: ahí,
3: sí o no?
0: Ahí salí mejor, sí.
3: ¡No! Hola, ahora sí.
0: Sí. Pero no grites, no, calmate. Sí. Esto va a ser difícil, ¿no? Y recién empezado.
3: Ahí está, perdón, es que... Día uno, Dani, día uno y ya estoy rabiando con la tecnología, pero se ve que es algo mío que yo no puedo congeniar con la tecnología. ¿Cómo andan?
0: Bien, claramente es tuyo, porque recién salió el Tano, salió perfecto. De hecho, el Tano dijo que están en un lugar donde no hay presencia humana, y nos escribió un mensaje a un amigo y dice, está como en La Paz, sin presencia humana.
2: Tranquilo.
0: Pero bueno, él salía bien, esperemos que vos salgas igual.
3: No, por eso, es algo mío, muchachos, es algo mío. Acá estamos en la húmeda Kansas, Missouri, porque obviamente que hay dos ciudades de Kansas, Kansas en el estado de Kansas y Kansas en el estado de Missouri. Ahí estamos nosotros, con una humedad, les cuento, muchachos, tremenda, 91%, 33 grados, acá son las 5 y 20, 17 y 20, y la realidad es que nos ha recibido de gran manera, acabamos de llegar hace un ratito nada más, pero claro, ya la vida me pone a prueba, Dani, Carito y Juani, porque tuvimos que ir a buscar el auto que hemos arrendado para movernos, una nave espacial y en la cual yo debería conducir, porque estábamos con Carlos Cortés. Yo nunca he manejado un auto automático en mi vida. No sabés. Y el hombre explicándonos, viste, en inglés, y de ahí saliendo a la vida en Kansas con un auto automático. Pero llegamos sanos y salvos, ya nos instalamos, y bueno, listos para comenzar con esta aventura.
1: Yo me imagino a Amadeo diciendo, ¿y esto qué tiene de parecido a la Kangoo?
0: Claro, ese es el problema. ¿Cómo van a poner a Amadeo que viene con la Kangoo con toda la matraca?
4: No manejó nunca, no es muy difícil, pero no, viste que hay gente que no se anima.
0: Yo tampoco. Nunca. Pero te voy a decir una cosa,
1: solo
0: por eso
1: pedales.
0: Lo entiendo, sí, no, y lo perdono, Amadeo. Rápidamente, nosotros cuando fuimos a Sudáfrica se maneja con el volante a la derecha.
1: No, peor.
0: Primer problema. Y cuando llegamos al aeropuerto, ahí te puede dar cuenta el Tano, esta empresa había alquilado también un auto de marca alemana de 3 letras, claro. 0 kilómetros, tremendo. Fuimos, ¿no? Abrimos el auto, todo, cargamos las cosas con el Tano, Lucio. Bueno, ¿cómo se arranca? No sabemos cómo se arranca.
1: El botón.
0: Nunca lo pudimos arrancar, lo tuvimos que devolver. Y nos decía, pero no tenemos otro auto. Usted ha alquilado de alta gama, no tenemos otro. Dame un Fiat 600.
1: ¿No le preguntaron cómo se arrancaba?
0: Dame otro. No queremos este auto que no sabemos cómo anda. Y nos llevamos otro.
3: Bueno. Acá yo hice lo mismo, le digo, ¿no tenés uno manual? Y el tipo me mira como diciendo, no, acá manual no existe, es todo automático, no existe.
0: Antiguo.
3: Y le digo, la de atarte la pierna, viste que yo he escuchado que algunos se atan la pierna izquierda, viste, se la encintan.
1: Claro, porque son dos pedales.
4: Mano, no es tan difícil. Manejá sin cambio, Juan, con dos manos.
3: Una vez que lo probás, te digo la verdad, sí, que no es difícil. Es verdad, pero en el momento te dan una nave espacial. Yo acostumbrado a la Kangoo. Ah, todo esto, pará, voy manejando en medio de la autopista y me empieza a vibrar el asiento. Tiene como un vibrador que cuando te está por pasar un auto te avisa y se te mueve todo el asiento.
0: Ah, mira.
3: Entonces me sentí por un momento en la Kangoo solamente que con tecnología, ¿no?
1: Eso estaba pensado.
0: El problema es que hay mucho tráfico, ¿no? Porque vas vibrando. La pregunta acá es: ¿por qué manejas vos y no maneja Carlito Cortés?
3: Yo aparte con lo que detesto manejar, Dani, vos sabés, yo odio manejar, lo detesto, pero claro, no va que soy el único que estaba autorizado en los papeles para manejar, así que más que de periodista estoy de chofer, muchachos, así que subite para acá, llevá para allá, una cosa de loco. Yo creo que no metí un dato periodístico, pero ya te conozco la ruta y eso.
0: Bueno, qué metida de gamba. Amadeo, esta noche juega Argentina, en estos momentos en Alabama un diluvio.
4: No, es tremendo como
0: un
4: llueve.
0: Diluvio, así que vos tenés humedad alta, pero en Alabama un diluvio esperando por Argentina.
3: Sí, cuando llegamos acá, muchachos, fiel a la nube que me persigue a mí, vemos en el Google probabilidad de aluvión. Por suerte no, hay mucha humedad, nada más acá en Kansas, donde obviamente tiene su centro de entrenamiento de la selección argentina, más allá del amistoso de hoy. Yo les digo, chicos, la verdad, obviamente que llevamos muy poquito, recién llegado, no hemos conocido casi nada, pero ese clima de mundial que a mí siempre me contaron, por ahora, en lo que hemos recorrido, que es muy breve, les digo que no está. Recién en un lugar de comida rápida, que en Argentina no está, no lo conocía, vemos una bandera argentina, nos bajamos, ingresamos y no había nadie, porque claro, acá a la hora son las 5:30, preguntamos por la bandera y no, la han puesto ahí solamente para vender humo, porque Argentina juega uno de los partidos, de los 6 partidos que se van a jugar acá en Kansas, que va a tener 4 de primera fase, después va a tener uno de 16avos, y atención, porque si Argentina, ojalá, todo indica que en lo deportivo marcha bien, sale primero de grupo y logra llegar a cuartos, volvería a jugar acá en Kansas, el único partido que tiene la sede para los cuartos de final.
4: Uh-huh. Lo que pasa, además, es que lo que le decíamos al Tano también, o sea, uno van a tener clima de mundial cuando se acerque un partido y vaya la gente a ver el partido. Después, en las ciudades, la verdad que no van a encontrar clima de mundial, porque la gente no lo vive de esa manera. No van a ver banderas colgadas de las casas.
0: ¿Sabes cuál es el tema, Juan? Y no, como no dice Amadeo, no. Pero el clima, no están los hinchas argentinos. O todavía no han llegado, porque falta. El que va de hincha no va a ir esta semana. Te vas la semana que viene.
4: No, llegás, y encima no son ciudades claro. donde haya, no es Miami,
0: claro, que no, puedes tener más. No hay tanto latín. Residente, pero necesitas que lleguen los hinchas. Claro. Quizás falte unos días, Amadeo, para ver algo, por lo menos, de clima mundialista para Argentina, porque claramente para nosotros tampoco vieron nada. De otras nacionalidades, digo.
3: Tal cual. Es verdad eso. Obviamente que hablamos mucho con el que vive acá. Sí que hay, obviamente, mucho extranjero que terminó inmigrando hacia acá. Muchos, y la gran mayoría, perdón, de manera ilegal. Muchos nos contaban, sobre todo el tema Uber, que tienen 2 y hasta 3 trabajos. Viste que por ahí uno dice, en Argentina tenemos que tener 4 trabajos para subsistir. Bueno, acá nos contaban también, obviamente, la gente que estaba en este caso manejando un Uber, que necesitan de 2 o 3 trabajos o ingresos para poder subsistir, que también marcan a Kansas como un lugar muy tranquilo, pero que la ola de inseguridad, no digo en Kansas, sino en Estados Unidos, también nos marcan que va creciendo. Digo, viste que por ahí uno siempre piensa que afuera es todo perfecto, no. Obviamente sí se ve un país recontraordenado, se ve, por supuesto, la limpieza y demás, pero vamos descubriendo algunas cositas. Kansas, que tiene algunas particularidades, porque acá hay 4 equipos deportivos. Por supuesto que el más conocido o los más conocidos son los Chiefs de fútbol americano. Uh-huh. Hay un equipo muy emblemático de béisbol, que son los Royals. Y después está el Sporting Kansas, que es el equipo de la Major League Soccer, el equipo de la MLS, que marcha último, hasta el parate estaba último en su conferencia, que tiene también mucho latino, y ya vamos a escuchar seguramente la palabra de 2 que juegan allí en el segundo equipo del Sporting Kansas, pero la realidad es que el fútbol, chicos, les pasa muy de lejos. De hecho, yo hacía el ejercicio, estábamos en el aeropuerto y había en una publicidad electrónica, estaba Messi y De Paul. Y yo les preguntaba ahí en el aeropuerto, ¿lo conocen? Obviamente Messi, y el otro, nadie lo conocía. Yo les decía, mirá que es medio parecido a mí, ¿no lo ubican? No, no lo conocen. Lautaro Martínez, no lo conocen. Sí, tal cual. Sí,
1: solito, juega en Inter Miami, pero la verdad...
4: Pero la idiosincrasia del norteamericano, uno que si va ahora a Maditano, están allá, y uno que ha tenido la suerte de ir a diferentes ciudades, no.
1: Es el fútbol americano, y el básquet.
4: Es como dice Ama, vos vas a Kansas y la gran figura va a ser Patrick Mahomes, que es el mariscal de campo de los Kansas City Chiefs.
0: Claro.
4: Nada
0: es como,
4: más, o sea,
0: es como si llegás acá hay un mundial de fútbol americano, claro. No es insólito. Te ponen en el aeropuerto la cara de dos...
1: Pero después juega en la MLS.
4: ¿Y este no, quién pero es? No lo siguen a la no, MLS. Pero no lo, es más, de hecho, el Sporting Kansas, tiene muy, vos ves el estadio, es muy bonito, muy coqueto. Seguramente los chicos van a ir y van a recorrer y van a mostrar. Porque, ediliciamente es impecable. Ahora, ellos de seguir la MLS...
0: Claro, después hay que poner gente adentro.
4: Claro, no, es que no tienen... A ver, el no es el deporte principal. Y te lo traducen en este clima que hay.
3: Es más, te llevo lo que decía Caro, obviamente que acá es el básquet, el béisbol, el fútbol americano, por ahí como deporte más insignia, o el hockey sobre hielo incluso. Y si vos vas a la comparación, acá te marcan o te ponderan más el fútbol femenino. De hecho, acá en Kansas están las Current, que son el equipo femenino de acá. Y mirá este dato, tienen el primer estadio de Estados Unidos que es íntegramente para el fútbol femenino. Es un estadio muy bonito, que ya lo vamos a estar obviamente recorriendo, pero se utiliza exclusivamente para el fútbol femenino. Entonces, cuando vos por ahí le preguntás, obviamente que el fútbol no está en los primeros planos, por lo menos acá en Kansas, y si te tienen que hablar de fútbol masculino o femenino, te ponderan más el femenino, que históricamente ha tenido en Estados Unidos un nivel bastante importante, sobre todo con lo que ocurre en la
0: Sí, tiene más éxito, tiene mucho y más tiene éxito mucho que el masculino.
1: Movimiento, sobre todo en la parte universitaria, allí se da mucha bola en esos certámenes. Qué lindo que así sea, al menos en algunos países que se le dé importancia a eso, la verdad.
3: Sí, tal cual. Y la realidad es que al hacerlo tan masivo, chicos, y esto lo hemos hablado, obviamente no hace falta estar acá para comprobarlo, ¿no? Al hacerlo tan extenso, al abrirlo a 3 países, al llevarlo a 16 sedes, la realidad es que se te termina desparramando o esparciendo tanto que no está concentrado. Por ahí nosotros veníamos de acostumbrados a lo que ocurrió, por ejemplo, en Qatar o vos, Dani, en Sudáfrica, que si bien es un país grande y tenía sus sedes, estaba todo dentro del mismo país. Acá la verdad está todo tan distante, tan lejos, que se te termina para mí perdiendo esa locura de tener todo concentrado en un mismo país o en sedes cercanas.
1: Y yo creo que al mismo estadounidense le molesta un poco, porque vos decís, lo marcaba el Tano recién, los precios son caros, todo se ha encarecido, no pueden acceder ni siquiera a la vibra mundial de decir, bueno, vivo acá, puedo ir a un partido, porque también les es inaccesible. Me parece que hasta el mismo estadounidense, que es donde más se va a jugar, le queda incómodo.
3: Sí, sí, tal cual, porque tenés partidos bastante lejos. Si bien Argentina tiene un poco un guiño geográfico, porque va a jugar, digamos, Kansas está netamente en el centro del país, después bajás un poco al sur, tenés Dallas, ahí tenés los 3 primeros partidos, obviamente el más incómodo es Miami, que lo tenés bien abajo al sur en una de las costas, y después en caso de llegar a octavos, a octavos siendo primero, superando 16avos en Miami, vas a Atlanta, que otra vez te lleva casi al centro. Volvés a Kansas, netamente en el centro, volvés a Atlanta, y bueno, ojalá que si todo marcha bien y Argentina llega a la final, desemboca ya si bien al norte en Nueva York. Pero la realidad es que Argentina, por lo que es Argentina, imagino, y lo que significa, y es campeona del mundo, ha tenido bastante guiño en su posible recorrido. Bueno, para no te eso quepa, tiene que ser el mejor del grupo, ¿no?
0: No te quepa ninguna duda que es así. Otros tendrán que recorrer más kilómetros dentro de Estados Unidos, otro de Canadá, pasar de Estados Unidos, de México y viceversa, pasar de un país al otro. Hay otros que tienen más trayecto y más recorrido que hacer. Querido Amadeo, tenemos que ir a las noticias y me voy con este mensaje de Juan Carlos. Dice, ¿le va a quedar el apodo de PIN 9 a Amadeo? Y sí, sí cayó simpático, mirá.
3: Bautizado.
0: Bueno.
3: ¿Cómo será en inglés? ¿Cómo será en inglés, no?
0: Bueno. Y bueno.
1: Pin 9.
0: Pin 9. ¿Qué va a ser? Y así. Amadeo, abrazo. Es tempranito, pero recupérense después del largo viaje. Un abrazo.
3: Abrazo grande, muchachos. Los extraño y cuando cualquier cosa estamos acá en contacto.
0: Gracias. Amadeo Incirilo, desde Kansas City. Abrazo. Esperando por Argentina.
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5: De la tarde con 32 minutos, la temperatura actual 10 grados 2 décimas y la humedad de 91%.
6: Mendoza apuesta al turismo romance y hace foco en casamientos en bodegas.
5: Los principales interesados son los turistas de Brasil, Paraguay y Perú que vienen a celebrar sus bodas en la provincia.
6: La presidenta del EMETUR, Gabriela Testa, contó cómo ha ido evolucionando esta actividad y detalló cómo son los preparativos de quienes acuden a Mendoza para estas celebraciones.
7: Tenemos realmente muchos profesionales que se han dedicado a organizarlas y contratan una tremenda red de proveedores, por lo cual mueve toda una cadena de valor que se extiende más allá del turismo y que genera realmente, es un turista de un gasto elevado. Aproximadamente está unos 5 noches en nuestra provincia. Y de los mercados es Brasil, originalmente fue Brasil, hoy se ha sumado con mucha fuerza Paraguay. Y cuando hablamos de una boda para extranjeros o para gente de otras provincias también, que puede suceder, hablamos de que pueden ser desde 30 personas hasta 700 personas.
5: Apareció un video que cambiaría el rumbo de la investigación en el caso de Agostina Vega.
6: En la filmación se los ve a Claudio Barrelier y Soledad Andreani, la última detenida y dueña del Ford Ka después del femicidio.
5: El contenido de las imágenes no solo hacen referencia a la primera vez que vieron después del hecho, sino que también los ubica frente a un local hablando por celular.
6: Luca Parmitano es el primer astronauta italiano en participar de una misión de la NASA.
5: Según la Agencia Espacial Europea, su nombramiento refleja la gran experiencia europea en vuelos espaciales tripulados y se basa en su amplia formación operativa en situaciones de gran presión.
6: 7 de la tarde con 34 minutos en todo el país, 10 grados 2 décimas, la temperatura en Gran Mendoza, la humedad 91%.
5: El pronóstico indica parcialmente nublado con leve ascenso de la temperatura.
6: Somos Ornella Dubini y Cristian Morón, esto fue Informe Newell.
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0: 7 de la tarde, 35. Esta, de verdad, no la había escuchado nunca. Del 62 es... Del Mundial 60. Sí, sí, Chile 62, con el tío de Elvis Presley. Y Elvis Presley, de la época de Elvis. Mirá qué bien. No la había escuchado nunca. Linda, ¿eh? Ay, lo que pasa... ¿Por qué hablas tan fuerte? Digo, me va a dejar sordo. Pero lo que pasa es que tenés que trasladarte, Caro, a aquella época. Sí. Era una época de él. Sí. Entonces, está buena.
1: Me gustan las creaciones mundialistas, de todas maneras.
0: Bueno, está Chipi. Vamos a dejar la información del mundial un ratito. Recién hablábamos del posteo de Villa y la respuesta que nos dio recién el presidente de Independiente. Pero bueno, vamos a con el que más sabe, después del presidente, ¿no? Que es Chipi Ríos. Este, a ver si entiende alguna razón del posteo del colombiano. Chipi, buenas tardes.
2: ¿Qué tal, Dani? ¿Cómo le va? Buenas tardes. Bueno, se hablaron con el presidente Independiente, le ha aclarado la situación, claramente, que es lo que yo le manifestaba en el día de ayer a ustedes.
0: Tal cual.
2: Que vengo marcando. ¿Cómo?
0: No, tal cual, digo, lo que vos decís, que no había nada. Sí, sí. Hay una nota en un medio nacional, Agustín Vila, donde dice que no
2: ayer
0: hay nada.
2: Ayer habló con un medio de Boca.
0: Claro, que no hay nada. Este, que con ellos nadie se comunicó, que no le extrañaría que Boca hable con el jugador, que quizás claro, por ahí pase y Villa, con este posteo, empiece a presionar, porque esto es una costumbre de los jugadores. Arreglan con el jugador y le dicen, ahora presiona para salir, para no tener que pagar lo que pretende el club.
1: Todas esas cosas que pasan entre bambalinas en la previa de un mercado de pases. Ahora yo pregunto, si este mensaje es lo explícito que todos entendemos, que tiene que ver con Boca, que no quiso decir una cosa por otra, que lo entendimos mal y todo lo demás. ¿Molesta esto de la misma manera que molestó en su momento el comentario de Matías Fernández con Estudiantes de La Plata?
2: ¿O la verdad que,
1: o a Villa se le perdona?
2: El deseo de Sebastián Villa cada mercado de pases es salir de Independiente, porque es una realidad, el jugador quiere ir a otro lado. Lo cierto es que el contrato lo mantiene con Independiente y cada vez que le ha tocado jugar ha estado a la altura de las circunstancias.
0: Eso sin duda, no se
2: discute. Más allá de lo que uno pretenda. Él tiene un contrato vigente con Independiente y como tal lo debe cumplir. Y se aceptó desde el primer momento.
0: Te estás poniendo muy... Después... Escuchame una cosa. Te estás poniendo muy en dirigente. Acabas de dar una respuesta de cassette que no tiene que ver con lo que te preguntó Carolina... Este, pero es de puro cassette, porque ella preguntó, ¿molesta?
2: No es cassette.
0: Y yo te
2: no
0: voy a leer, mira, te voy a leer, este, porque todo eso ya lo sabes, pero es la respuesta de un dirigente para salir del paso, ¿no? La respuesta de un simpatizante, no sé quién lo firma acá, para que me fijo, Hernán, para responderle a Carolina. ¿Hasta cuándo van a manosear el club? El escudo está por encima de cualquier jugador. Y está claro.
1: Y te sumo uno.
0: ¿Cómo
1: más
0: no va a molestar lo de Villa si postea con los colores de Boca? Porque este es el mismo Villa que en su momento dijo, si me llama Gallardo voy a River.
3: Hace 4 meses atrás, claro, agarró un micrófono a nivel nacional y dijo, si me llama Gallardo voy corriendo a River, llámame Gallardo que voy.
0: Y ahora coquetea con Boca.
1: Cada mercado de pases Villa se pone el cartelito
2: de
1: se vende.
2: Lo de Carolina por el seno dirigencial, que cómo caía esta situación.
1: No, en general en el mundo independiente.
2: El hincha, qué sé yo, la verdad, el hincha se puede manifestar y puede decir lo que quiera. Pero yo digo, en la dirigencia, cómo cae esta situación. Y la verdad que lo ven de esa forma. Como
0: yo creo que están enojados.
2: Marcando, Dani,
0: yo creo que están enojados. Ya molestó esto de Villa. Te lo digo ahora, molestó. Lo de Villa molestó.
1: Porque una cosa es que el jugador se mantenga en silencio y otra cosa es que cada vez que hable se ponga el cartelito de me vendo, pero eso, para un lado, me vendo para el otro lado.
0: Uno respeta siempre.
1: Y aparte sale con la camiseta Independiente.
0: Pero cualquier
1: Dani,
0: jugador, uno tiene que respetar sí, el hecho de querer
2: sí,
0: irse,
2: pero
0: progresar.
2: La camiseta Independiente justo en el penal ante River.
0: No va a sacar una,
2: hay que entender todo, claro,
0: una foto con la camiseta de otro club, ya sería, eso es para...
1: Pon una camiseta con una foto vestido de civil.
0: No,
1: ¿cuál es el problema?
0: Yo creo que no estaría bien de ninguna forma.
1: Sí, de pero ninguna forma.
0: Déjame terminar esta idea, que vos me vas a entender, Chipi. Uno siempre respeta la decisión del jugador, o de cualquier trabajador, en este caso es un jugador, pero cualquier trabajador de querer progresar. Y sobre todo, en este caso, hablando de Villa, porque Villa Independiente le ha dado muchísimo, muchísimo. Y como vos dijiste, juega, es el mejor, se brinda al 100%, lo hizo en otro partido, volando desde Colombia a Bolivia para jugar el último partido de Copa Libertadores. Yo creo que todo eso no se discute. Pero paralelamente tengo que decir que Sebastián con esta publicación se equivoca, sí, porque no tiene necesidad, la gente lo ama a Villa. ¿Qué se quiere ir mal de si cuando Villa dijo quiero progresar y quiero salir, la gente lo entendió? No, nadie le reprochó nada. Ahora, sacarse una foto, como vos decís, en el momento que le va a patear el penal a River, con la, obviamente con la camiseta Independiente, pero abajo los corazones con los colores de Boca, no tiene sentido por esta situación que estoy explicando. ¿Para qué te vas a poner la gente en contra? ¿Para qué querés molestar a la gente de Boca? No, la verdad...
2: Sí, cuando, no hay necesidad.
0: Está innecesario, jugador, claro.
2: Si ustedes me preguntan en cuanto al jugador, me parece que está muy mal asesorado, que no entiende cuáles son los momentos, los tiempos, o las charlas, las conversaciones, y por más que te manden a decir presionar para buscar una salida o ver si bajan las pretensiones, por lo que requiere el jugador, por lo que pretende, me parece que eso sí, está muy mal asesorado, claro. Y que no entiende los momentos, los tiempos. Mirá, vos te debes a un club y no puedes hacer ese posteo.
0: Pero por supuesto, y Marcos nos manda aquel posteo de Sebastián Villa abrazándose con Juanfer Quintero, claro, que dice, te veo pronto mi hermano, dice, hermano siempre, y el corazón en rojo, que uno puede decir, o es muy romántico, o los colores
1: de
0: River.
1: Lo que le pone Villa es, te veo pronto, después, hermano siempre es lo que pero, le contesta.
3: Pero más allá
1: Juanfer
3: del posteo, lo dijo públicamente.
1: Sí.
3: Se agarró micrófono, siendo capitán de Independiente. A ver, el jugador puede elegir, yo estoy con el chico, a ver, al hincha le va a molestar, pero digo, ya el hincha te perdonó una vez. Porque la que hizo Villa cuando estuvo en Colombia ya, que hay que ver la interna, yo no conozco, pero estuvo en Colombia, después salió públicamente a decir, si me llama Gallardo voy a River.
1: Yo creo que hasta ahí el hincha lo entendía, no sé si lo perdonó, por eso, lo entendía, no,
3: está bien,
1: como decía
3: pero
1: Dani.
3: Ya ahí fuiste a un límite, o sea, jugaste un fleje.
1: Sí, fuiste
3: el fleje.
1: Tiraste de la cuerda.
3: Tiraste de la cuerda y el hincha te respetó.
1: El agente dijo, bueno, si se respetó. Tiene que ir, ya nos ayudó a conseguir la Copa Argentina. Bueno, está bien, Villa tiene ganada su salida.
0: Está
1: ahora, que cada vez que llegue un mercado de pases...
0: Está empezando a cruzar una línea que es peligrosa. Y ahora vamos al otro lado, Chipi. Porque yo lo entiendo como una presión, que los jugadores habitualmente lo hacen, porque esto se usa mucho en el fútbol, de hablar primero con el futbolista.
2: Y hoy en día el mundo redes sociales.
0: No, pero yo digo, pero vos... Iba a decir, se usa mucho que los clubes hablen con el jugador...
3: Eso no está mal, no lo veo mal. Yo.
0: Arreglen con el jugador y después le digan, ahora presioná. Eso sí lo veo mal.
3: Presioná
0: para él. Yo esto lo entiendo de esa forma. Está presionando para una salida, para bajar el precio.
3: Sí, seguro.
0: Porque después los dirigentes... Y acá se van a encontrar con una pared porque nosotros los conocemos más
2: acá
0: a los dirigentes.
2: De ninguna manera van a bajar.
0: No, claro, los conocemos hace mucho a los dirigentes independientes. No son de dejarse presionar, porque hay algunos que dicen, dirigentes digo, ¿no? Bueno, ya sabes que me canso, te querés ir, andate, valía 5, vendelo por 2, pero que se vaya porque ya me canso. Este no va a ser el caso.
3: No,
0: Villa ya debería conocer que no es el caso.
3: Yo sabes dónde estoy con el Chipi, en las formas.
1: A mí me parece una falta de respeto.
3: Yo creo que las formas, porque vos podés llegar a ver, es como cualquier trabajo. Yo creo que se puede llegar a un acuerdo de buena manera. Yo creo que se puede bajar el precio, Dani.
1: ¿Por qué no quieren hacer de buena manera?
3: Yo creo que se puede hacer de buena manera en una reunión, con todo lo que le dio Villa, con todo lo que la dirigencia de Independiente Rebelde le dio también a Villa, porque Villa estaba... era un outsider. Entonces,
0: pero ya se hizo en una reunión y se acordó.
3: No, pero por eso, pero yo creo que esto es totalmente evitable. Digo que esta reducción de precios, llegar a un acuerdo y decir, che, miren, me quiero ir... Arreglé, yo tengo este contrato. A ver,
0: pero
3: no
0: ya pasó.
3: Seis, cinco.
0: Pero si ya pasó, si públicamente el presidente de Independiente dijo, hemos hablado, claro. Y se va en el mercado pasado. Lo que pasa es que no lo vino a buscar nadie. Y después, ya
3: pero esto es evitable, digo.
0: Hemos hablado, claro,
3: esto
0: hemos
3: es
0: hablado. Y si hay una oferta,
3: se analiza, lo charla, Dani.
0: Hemos acordado que de buena manera que es innecesario.
3: Es innecesario,
0: esto.
3: Es totalmente
2: pero
3: vital.
2: Además, no es el momento, muchachos. Un independiente que piensa, lo dijo Berti, en mantener el grupo de jugadores. Si vos te querés ir, si sos un poco más inteligente de lo que está actuando Sebastián Villa, tiene que esperar 6 meses más y se va por la puerta grande, como el resto de los jugadores,
3: no,
2: porque
3: eso,
2: en diciembre se van a ir.
3: Yo ahí no me meto. Si el jugador, yo digo la forma. Yo, si el jugador se quiere ir ahora, está en todo su derecho. Digo que no es la manera. Te podés sentar a negociar y decir, che, me quiero ir ahora, por esto, por esto, por esto. Cada trabajador y cada jugador decide a dónde jugar y tiene sus razones.
0: Yo también, pará, ahora vamos del otro lado.
3: Está bien.
0: Yo soy dirigente, yo digo, bueno, está bien porque habíamos acordado esto.
3: Habíamos acordado, va.
0: Te quedaste, fuimos campeones, estamos bárbaros en la Copa Libertadores. Ok, te voy a dejar ir. ¿Quién te viene a buscar? No tengo ninguna oferta.
3: Claro, bueno.
0: Porque hoy dicen los dirigentes bueno. independientes, nadie nos llama. Yo digo, no tengo ninguna oferta. No me postees más, no tengo oferta.
3: Bueno, no es la forma.
0: No tengo oferta porque te cuelgo de la percha.
1: Pero, es que sí, para mí es una falta de respeto. Ha pasado porque vos no podés hacer eso. Tenés contrato con una institución, más allá de que el fútbol se maneja como
0: hay
1: lo
0: cosas
1: dijiste,
0: que van
1: Dani,
0: más allá del contrato,
1: presión,
0: Carolina.
1: Y demás, que
0: hay cosas que van más allá del
1: de
0: contrato.
1: Factores,
0: que es lo que acaba de decir Chipi.
1: Pero
0: Independiente lo reinsertó. Era en la sociedad y en el fútbol sudamericano, no voy a decir ni siquiera el argentino, solamente sudamericano con la Copa Libertadores.
1: No hubiera estado ni siquiera en la prelista. En la prelista de Colombia.
0: Claro que tiene un balón enorme. Más allá
3: estaba exiliado Villa.
1: Sí.
3: Estaba exiliado.
1: Nadie lo iba a ir a
3: buscar.
1: Nadie lo iba a ir a buscar.
3: No, nadie.
1: A mí me parece que esto, que esto cae bastante mal y lo que vos marcabas, Chipi. Mal asesorado, fuera de contexto, con una falta de respeto hacia la institución que le, lo devolvió futbolísticamente al plano nacional argentino, que Argentina le aporta mucho al mundo en cuanto a lo futbolístico, y en el plano, por lo menos sudamericano, donde llegó a estar en la selección gracias a estar en Independiente Rivadavia. Gente, y lo que decía Chipi de irse por la puerta grande, a la gente ya le está cayendo mal esto.
0: Te voy a leer algunos mensajes, mira, dice Gabriel, chau Villa, gracias por todo, hace rato que se quiere ir. Rubén, Daniel, el representante y Sebastián Villa son dos salames, primero el escudo, claro que molesta esto. Si Villa se quiere ir, que se vaya, al final va a pasar de ser figura a ser odiado. Y ojo, el hincha de la lepra odia de verdad, dice Mario. Walter, estimado, me dice a mí, Villa se fue de Independiente el año pasado. Soy Walter, no sé a qué se refiere. Mario, otra vez.
1: Que desde el año pasado se quiere ir, me
0: bueno,
1: imagino.
0: Pero no se fue. Sí, jugó y jugó bárbaro la Copa. Que
1: decir.
0: No se olvide que cuando estaba en la nada, la lepra lo rescató, que es lo que dice Chipi.
1: Querido de, Río. Después dicen en
2: es
1: el
2: que
1: streaming...
2: También es, para mí, si pensase un poquito, que evidentemente no lo está haciendo... por el club, por el presidente, por los dirigentes independientes, debería ser un tanto agradecido. Y acá está haciendo todo lo contrario, completamente desagradecido, permanentemente, con esa intención de querer salir, de querer irse, de no negociar. A ver, porque es lo que dice Juani, si vos te querés decir, bueno, pero tratá de conversarlo, no de esta forma, conversarlo de otra manera, charlar, mirá, tenés dos semanas más para hablar con el presidente independiente, para hablar con el que pretenda tu servicio, porque al final el Independiente no ha llegado nada, claro. Es todo que le llega a oído de él, pero ahí queda trunca la conversación. Entonces, si el Independiente no le ofrece nada, ¿cómo vas a entablar claro. una negociación?
0: En definitiva es esto, ¿no?
2: No hay
3: yo
2: forma.
3: Mucho a la yo vuelvo a hacer hincapié.
0: Ha estado en todos los mercados y nadie lo ha venido
3: yo,
0: a buscar.
3: Por eso, yo voy mucho a las formas. Yo voy mucho a las formas. Yo no me voy a meter si Villa se quiere ir, se quiere quedar, porque eso está en todo su derecho de decir... Quiero irme, como lo dijo públicamente.
0: Pregunta a un hincha, ¿por qué se quiere ir? Bueno, porque él sí, porque él lo dijo. Consideró hace un tiempo que era una etapa cumplida.
3: No, por eso, yo no me meto en la... Yo voy a las formas. Creo que la forma es equivocada. Vos te podés ir ahora, como cualquier jugador se puede ir de cualquier club del mundo, pero no es la manera de postear esta foto. Sentate, que vos, Dani, dijiste, lo hicieron. Está bien, volvete a sentar, volvete a reunir y decir, mirá, tengo esto... Te lo acerco, lleguemos a un acuerdo, yo me quiero ir, vos me... Bueno, listo.
1: Yo creo que
3: se dan la mano y decís, muchas gracias por todo.
1: Fácil,
3: muchas gracias por todo. Villa a otro lado, Independiente Rivadavia sigue con su vida. Bueno, me parece que no es la forma.
0: Tenemos que hacer la pausa, Chipi, la última, dale.
2: Bueno, no, ahora levanta el revuelo nacional, porque uh-huh. todos los medios lo van a tomar como que le hace un guiño a Boca. Y parece que lo podemos tomar de esa forma, de esa manera, por los colores, por la foto que pone ante River en el penal. Habrá que ver cómo sigue esta novela, habrá que ver qué decisión toman los dirigentes para con Sebastián Villa y esta actitud.
0: Dale, abrazo Chipi.
2: Abrazo.
0: La pausa.
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0: 19:54 minutos, los últimos 6 de Ovación 90. Está Titito, que ayer le quedó información del Lobo. Gonza.
1: ¿Cómo les va? Buenas tardes para todos.
0: Muy bien, muy bien.
1: Bueno, ayer nos quedó información del Lobo, pero información para que la gente se quede tranquila.
0: Ajá. ¿Qué sería qué?
1: ¿Cómo?
0: ¿Qué sería qué para que la gente se quede tranquila?
1: Bueno, porque yo les contaba la otra vez que había algún interés de equipos de Brasil y de Paraguay por Saavedra. Después trascendió un interés de Independiente de Avellaneda por Lencioni, pero el presidente de Gimnasia habló con los jugadores y le dijo que en este mercado de pases no se va a ir ningún jugador del plantel, sobre todo de los titulares.
0: Apa. Bueno, bueno.
1: Gimnasia va a mantener el plantel y lo va a reforzar, porque la idea no es solamente seguir sumando puntos para salvar descensos, sino de meterse en los playoffs.
0: Bueno, sería el segundo objetivo muy interesante.
1: Bueno, para la segunda parte del año.
0: Claro,
1: teniendo
0: claro.
1: En cuenta de todo lo que veníamos hablando, ¿no? De los jugadores y de las posibles incorporaciones y salidas, yo les contaba, Saavedra, había interés de Olimpia de Paraguay y de Santos de Brasil, nada más ni nada menos.
0: Uh-huh. O sea que le he dicho, no coqueteen con nadie.
1: Este mercado de pases se quedan todos, pues, y me dijo, palabras textuales, hablé con el plantel y les dije que en este mercado de pases no se van a ir. A ver, uno entiende que, ya los estaba escuchando recién hablando de la situación de Villa, que coincido con todo lo que están diciendo ustedes, pero que vengan, ponele, suponete, no va a pasar, pero viene River o viene Boca a buscar a Lencioni.
0: Y no le puedo
1: es
0: decir
1: muy
0: que no.
1: Difícil.
0: No,
1: ¿sabes? ¿Cómo hacer?
0: No lo puedes retener. No lo
1: pero eso hacer. No existe. Eso no ha pasado. Uh-huh. Y la idea es, como les digo, además de sumar los puntos necesarios por el tema del descenso, por ser un equipo que recién ha jugado la mitad del año nada más en primera división y necesita sumar para promedio y para la tabla general, el objetivo de Gimnasia es meterse en el reducido, porque entienden que entrando en los playoffs directamente en lo otro no tienen que pensar, no tienen que ni mirar.
0: Claro, claro. Bueno, perfecto. Bueno, tranquilidad entonces, Saavedra y
1: Lencioni
0: se quedan.
1: Sí. Entrenan durante toda la semana en el predio, recién el sábado volverán a entrenar en el Víctor. Ya O'Connor, como les decía, y Ferreira entrenan con el resto del plantel. Los únicos tres que quedaron marginados de los que no iban a ser tenidos en cuenta, obviamente son Álvarez, Ortiz y me queda uno.
0: Linares.
1: Bien. Que ellos todavía no rescindieron sus contratos, están entrenando contraturnos, Cervera ya se fue de Gimnasia.
0: Bien, gracias Gonza.
1: Abrazo grande.
0: Abrazo. Ha dejado de llover en Alabama, donde sí va a jugar Argentina. ¿Sabes que estoy viendo imágenes? Son de hace 40 minutos nada más. La cancha totalmente inundada, el piso. Vamos a ver cómo absorbe.
2: Dicen que drenó bien. Bueno, estoy leyendo la última información.
0: He inundado más de 20 centímetros de agua la salida del campo de juego, por donde salen los jugadores. Totalmente inundado. Pero dejó de llover, que es lo importante.
2: Sigue en horario establecido, 10 de la noche, hora de Argentina, el partido Argentina-Islandia. Hay que ver, todavía no está confirmada la formación, pero podría ser con Rulli, Giai en el lateral derecho, Otamendi, Lisandro Martínez, Medina podría jugar de lateral izquierdo, el mediocampo que a priori sería el titular, con Rodrigo De Paul, Enzo Fernández, Alexis Mackalister y Thiago Almada, Messi sería titular, viste que ayer Scaloni confirmó, Messi va a jugar no sé cuántos minutos, pero Messi sería titular.
0: Sería.
2: Uh-huh. Y Lautaro Martínez, bien, el 11 probable de Argentina para enfrentar a Islandia. A la espera también de quién va a ser el reemplazante de Valerdi. Hoy toda la información de todos los allegados a la selección daban un nombre que picaba en punta como el de Guido Rodríguez, sorprendiendo a muchos.
3: Sí, yo creo
2: me
3: que
2: incluyo.
3: No sé, preguntaría tu análisis, ¿no? Un poco cabulero, porque me vas a decir que está por encima de Buendía.
2: No,
3: o por las
2: nada.
3: Características.
2: Pero no, son diferentes, son obviamente, diferentes. Son diferentes. Acá está buscando un. A ver, también esto se vincula con cómo está Paredes, porque juega en la posición de Paredes, es un 5. Posicional y
3: Rodríguez. Ezequiel Palacio.
2: Que puede ejercer esa función. También, ojo, está Perrone dentro de la consideración que juega en la misma posición. Pero hoy el nombre fuerte que se filtró fue el de Guido Rodríguez para reemplazar a Valerdi.
0: Bueno, veremos si mañana, porque dijo después de la
2: después,
0: amistoso,
2: después mañana.
0: Mañana jueves va a confirmar si es esa solo o si hay alguno más. Repasamos lo que se ha jugado hoy, Carolina, y lo que resta, aparte de Argentina.
3: Empataron hoy Armenia y Moldavia 1-1. Ganó Chile. Estaba repasando los números de Chile en el último tiempo. 12 partidos jugó en el 2025, solo ganó 4. solo ganó 4 partidos en este 2026 que lleva. Tiene una derrota y una victoria. Chile le ganó a la República del Congo. Azerbaiyán le ganó 2-1 a San Marino. A las 20 juega, en este momento, Arabia Saudita con Senegal. A las 22, Argentina con Islandia. Y también al mismo horario, Irak con Venezuela.
0: Bien, fue la última. La seguimos mañana a 6 de la tarde con Ovación 90. Y en un ratito viene el fútbol desde Alabama con Islandia y Argentina.
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1: Ocho de la tarde con un minuto en todo el país, 10 grados, dos décimas la temperatura en Gran Mendoza, la humedad 91%.
2: A pocas horas del comienzo de la Copa del Mundo, se sostiene la venta de televisores en Mendoza.
1: Clientes eligen los de grandes pulgadas, que van de 50 a 90.
2: Por su parte, vendedores destacaron que muchos pueden acceder gracias a la financiación en cuotas.
3: Tenemos mucha oferta de televisores, hay mucha demanda. El cliente está buscando pulgadas altas o intermedias. Bien. Hay financiación. Tratan de buscar 50 para arriba. Bien. Tenés varias ofertas, bien. Tenés posibilidades de cuotas también. Depende ventas, de la marca también.
4: ¿Y en porcentaje cuánto aumentaron las ventas si es que aumentaron?
3: Un 30 y un 35%.
5: Bien. Creció la venta entre un 35 y un 45%. Continuamos con pulgadas muy grandes, 65, 70, 85, 90. Son las pulgadas que más se están saliendo, son las grandes. Hay una propuesta bastante amplia, sí, con planes muy largos en cuotas, sobre todo en crédito personal y con tarjetas bancarias.
2: Encontraron sana y salva a la adolescente que era buscada en Córdoba.
1: La noticia fue confirmada por el ministro de Seguridad de esa provincia, Juan Pablo Quintero.
2: El funcionario pidió respetar a la privacidad de la joven y la de su familia, debido a que se trata de una menor de edad. Agradeció el trabajo conjunto del Departamento de Colón, Bomberos, el Departamento de Unidades de Alto Riesgo.
1: Se espera que continúen los días con nubosidad en Mendoza.
2: Este es el informe del meteorólogo Maximiliano Viale.
6: Y bueno, y aquí tendremos un pasaje de nubosidad alta, un día más con un sol más tenue pero más presente que hoy y un ascenso de la temperatura máxima que por estos días ha rondado los 14, hoy vamos a los 15, ya mañana con un poquito más de sol rondaremos los 16, 17. Y un poco más frío también en la mañana de mañana, tendremos unos 6, 7 grados de mínima.
1: 8 de la tarde con 2 minutos en todo el país, 10 grados, 2 décimas la temperatura en Gran Mendoza, la humedad 91%.
2: El pronóstico indica parcialmente nublado.
1: Somos Orela Dubini y Cristian Morón, esto fue Informe Ni Will.
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1: Flotador o chaleco de plomo. El peso de nuestra presencia. Sillón de casa, pantalla gigante, juega la selección en el Mundial. Y ahí estás vos, minuto 15 del primer tiempo, y ya estás al borde de un ataque. Insultás al árbitro, le gritás a la pantalla diciéndole al director técnico los cambios que tendría que haber hecho hace 10 minutos. Te quejas de la organización, del VAR, del césped, de todo. Para vos, nadie está a la altura. Exigís una perfección quirúrgica desde la comodidad de tu living por algo que quizás vos no pudiste lograr ni en tu propia vida laboral. El problema no es que vivas el Mundial así, el verdadero problema es lo que pasa el sábado siguiente por la mañana. Porque ese sábado te sacás la camiseta de la selección, te pones la campera del club y te parás atrás del alambrado a ver a tu hijo jugar. Pero ahí la película se te vuelve un poco más compleja. Ahí aparece tu obsesión. Esa obsesión ciega de que tu hijo logre mejores cosas en la cancha y de que con sus actuaciones logre hacerte sentir orgulloso. Y en medio de esa marea empezás a dar indicaciones desde afuera, pisando por completo la autoridad del director técnico. Le gritás qué hacer, a dónde correr, cómo patear, cuánta garra tiene que poner, sin saber que con todo eso lo único que estás haciendo es avergonzarlo o presionándolo para que te haga feliz. Buscando tu propio protagonismo, te olvidas de que tu verdadera misión en ese momento es simplemente acompañarlo. Y después viene quizás el momento de más tensión para tu hijo o tu hija, el viaje de regreso a casa. Esos minutos de silencios que vos generás y que lastiman, gestos tuyos que laceran, frases que marcan profundamente. Y lo haces sin tener la capacidad de analizar que, por sobre todas las cosas, tu hijo hizo todo lo que pudo. Por eso hoy, en este espacio, te proponemos parar la pelota y hacerte algunas preguntas incómodas, de esas que te permitan entender si lo que estás haciendo ayuda o retrasa la evolución de tu hijo. Hagamos memoria, mírate hacia atrás. ¿Cómo te sentías cuando tu papá o tu mamá te hablaba a vos de chico? ¿Te acordás? ¿Ese recuerdo hoy te alegra o te duele? ¿Cuánto de la forma de ser de tus padres en tu infancia te terminó alejando de ellos? ¿Alguna vez te preguntaste, ¿sabes cómo funciona tu hijo? ¿Conoces cuál es su personalidad? ¿Sabes qué lo pone triste y qué lo pone contento? Y vamos un poco más allá. ¿Sabes qué siente tu hijo cuando le hablas bien? ¿O sabes qué siente tu hija cuando le hablas mal? ¿Qué le estás generando que no te dice? ¿Estás completamente

hagas por vos mismo. Por eso es fundamental que seamos conscientes de que en estas épocas de abrumadora influencia tecnológica y de tan poca comunicación real entre padres e hijos, no podemos desaprovechar el que quizás el deporte sea el único momento en común que tenemos con ellos. Actuemos de tal manera que cuando las luces de la cancha se apaguen, ellos recuerden nuestra presencia como su refugio, como ese lugar donde siempre se sintieron seguros, escuchados y amados, ganen o pierdan. Seamos los constructores de un recuerdo feliz, para que mañana, cuando el fútbol sea una hermosa anécdota de la infancia, nos sigan eligiendo para caminar a nuestro lado.

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1: Pasaron 9 minutos de las 8 de la tarde. ¿Qué tal? ¿Cómo les va? Buenas tardes, noches para todos. El gusto de saludarlos en este programa que se llama Buena Suerte y Hasta Luego, y que vamos hasta las 21 aquí por Radio New Will. Hola a la mesa, digo así a la mesa en general porque somos varios hoy.
2: Hola.
1: Y ya vamos a ir entrando de a poquito. Van escuchando a la Patito, a la Ro, a la Tana. Y en un rato vamos a escuchar a nuestros invitados, pero en el comienzo de nuestro programa vamos a darle la bienvenida a nuestro conductor, a quien está siempre sentado en este lugar, que hoy está en tierras estadounidenses, haciendo la cobertura como enviado especial para Radio New Will allí en Estados Unidos. En unas pocas horas, ya no queda nada para que arranque el Mundial, y Sergio El Tano Robles, que ya lo escucharon ustedes en Ovación, también está con nosotros aquí en nuestro programa. Tanito querido, ¿cómo estás? Buenas noches, o buenas tardes, mejor dicho, para vos, ¿no?
3: ¿Cómo andan? Qué gusto saludarlos a todos, ¿eh? Esa linda mesa que han compuesto para hoy. Un gran abrazo, imagino que está Dieguito por ahí, un gran jugador,
1: Diego, sí, señor.
3: Le mando un fuerte abrazo. Y nuestro coach Marcelino Blanco, y a todos ustedes también el gran saludo. La verdad, un placer poder estar en contacto con ustedes acá. Es 2 horas menos, básicamente, una tarde muy calurosa, con mucha humedad. Nosotros ya instalados en sí. Kansas City, de verano, le digo, bien de verano.
1: Qué lindo.
3: Y un verano, les diría, a diferencia del nuestro, con mucho calor, pero con mucha humedad. El nuestro suele ser un poco más seco.
1: Claro.
3: Pero acá con mucha humedad.
1: Bueno, imagino, a ver, te he estado escuchando, Tanito, en lo que fue el detalle durante la tarde. ¿Hay señas de que dentro de unas horas arranca el Mundial, o está tranquila la cosa por ahí?
3: Bueno, poco, la verdad. Poco, porque evidentemente Estados Unidos no es un país demasiado futbolero. Eso está clarísimo. Pero te escuchaba, Cristian, ahí, la escuchaba en realidad a la Rocío en la lectura inicial que siempre nos aporta Marcelino. Y quería compartir una reflexión simplemente para que ustedes puedan abordar el tema.
1: Por supuesto.
3: Ampliamente con ellos. Sobre la presión, lo escuchaba el otro día Luis Enrique, técnico de multicampeón, obviamente, del PSG, que hablaba de la presión que tienen específicamente los futbolistas argentinos, ¿no? Estamos a poquitas horas del Mundial. Escuchaba hace rato que mejoran las ventas de televisores, ¿no? Todo lo que moviliza a nuestro país un Mundial, y esa presión inicial que tenemos, o que tienen todos los que alguna vez juegan la pelota. Yo me lo imagino a Diego, que está ahí en la mesa, habiendo soñado alguna vez jugar un Mundial, a Marcelino también, porque lo conozco de su pasado futbolero.
4: Con mucha menos posibilidad.
3: Por supuesto, ¿no? Yo con mis limitaciones ni te cuento. Diego es el que más cerca estuvo, en definitiva. Que más expectativas reales pudo hacerse. Pero cualquiera de nosotros que alguna vez jugaba la pelota mínimamente, al menos en nuestra época, el sueño era estar en un Mundial. Y yo les

0: Dejo este tips para que ustedes después puedan desarrollar, ¿no? Primero sobre la presión que tienen los chicos hoy y que antes también tenían, pero yo siento que antes también había como un disfrute más lúdico, ¿no? El sueño era jugar un mundial, no era salvar a la familia, no era salvarte económicamente. Obviamente que quizás una cosa después llevaba a la otra, o quizás no. De hecho, tenemos muchos campeones del mundo de Argentina en el 86 que no se salvaron, y que lejos estuvieron de eso y que sin embargo son campeones del mundo, ¿no? Ni siquiera con eso les alcanzó para salvarse económicamente, cosa que hoy, evidentemente, con el correr del tiempo y la distancia ha cambiado. Pero también pensaba, Diego y Marcelino, en cómo se va perdiendo lo lúdico por la presión de los padres, por ejemplo, cuando son tan chicos, ese disfrute inicial de ir a jugar a la pelota, para nosotros quizás era más natural porque estaba ahí en la esquina, estaba cruzando la vereda, estaba en la calle, no necesitábamos que nos llevaran a un lugar puntual, sino que el fútbol estaba ahí, ¿no? Con dos ladrillos de arco y un poquito de luz y a jugar a la pelota. Y también pienso en lo que está pasando en este mundial, que me parece que es un mundial que se está yendo a un extremo, ¿no? De lo mercantilizado. Entiendo el negocio, entiendo que tiene que funcionar de esa manera, pero yo no sé si ya no están tocando un límite. Primero permitiéndole a Estados Unidos cosas que a otros países no les permiten. Deportaron a un árbitro africano ayer sin demasiadas explicaciones. El mejor árbitro de África de todo el 2025 fue deportado ayer. No sé si vieron las imágenes de lo que le hicieron a los jugadores de Senegal, que les hicieron sacar las zapatillas,
1: Sí, los
0: que bien se
1: controles.
0: bajaron del avión
1: Sí,
0: para
1: sí, sí, sí.
0: chequear, vaya uno a saber qué. Trataron casi como delincuente a los futbolistas de Uzbekistán, que también con una cantidad de policías esperándolos debajo del avión. No le permitieron el ingreso a Irán. Y la FIFA, que es el ente que rige el fútbol, mira para otro lado, o en todo caso, prefiere priorizar el negocio por encima de eso. Entonces, toco las dos puntas y los dejo ahí con Dieguito y con Marcelino para charlar de esto, ¿no? Si no, estaremos tocando la punta más peligrosa, ¿no? La de perder lo lúdico tanto en los más chiquititos como en los más grandes, ¿no? En este bendito deporte que es el fútbol, que tanto nos gusta y que tanta pasión genera, y que yo siento que también hoy a través de la FIFA está perdiendo, ¿no? Ese costado que hacía que nos reuniéramos cada 4 años con mucha expectativa. De hecho, juega hoy Argentina, un partido amistoso, una cosa bastante particular, ¿no? Pero el negocio tiene que funcionar y la rueda tiene que andar cuando Argentina debuta en poco más de una semana en el Mundial, ¿no? Y sin embargo, tiene amistosos hoy. Ayer jugó también Países Bajos y así todo el tiempo hay partidos amistosos y hay juegos. Entonces creo que se están tocando los extremos y que vamos a perderle ese sentido tan bonito que tenía el fútbol, que era justamente lo lúdico. Siento que estamos yendo hacia un camino que puede llegar a ser peligroso, sobre todo para el hincha, ¿no? Que el fútbol siempre le perteneció a los hinchas y siempre permitió que una multitud se movilizara a un país para ver un mundial. Bueno, todas esas cosas a mí me da la sensación, están quedando de lado, se están exagerando simplemente por ir detrás del negocio. Pero bueno, Dieguito, Marcelino, los quiero escuchar a ustedes y ya para también saludarlos y dejarlos con los chicos en el resto del programa.
2: Hola Tano, ¿cómo estamos?
0: Todo bien, muy bien, muy bien.
3: Hola Tano, querido, un placer
0: Hola.
3: saludarte. Y bueno, envidiándote un poco también por los lugares, ¿no? Te haría un cambio, pero bueno, nada, desearte que lo disfrutes y bueno, siempre con el profesionalismo y la pasión que le metes a tu laburo. Y bueno, como para sumar un poco lo que decís, obviamente adhiero 100% a lo que dijiste, y sí, es un poco las palabras juego, disfrute, presión, bueno, es un poco lo que me anoté, unos tips como para el cierre que iba a hacer, pero bueno, creo que ahí está la sabiduría tuya que lo dijiste muy bien y bueno, creo que sí. Da realmente para los que amamos el fútbol como un juego, lo que realmente es un poco para preocuparse, está literalmente así.
0: Marcelino.
2: Bueno, hoy día un día típico porque no estás cerca y para nosotros sos importante.
4: Mi
2: Acá
4: vida.
2: tenés un reemplazo espectacular, pero bueno, como siempre traigo un tip para charlar un poco, en este caso que estamos con la movida del Mundial. Van a ser días de muchos nervios, de mucha presión, de mucha angustia, pero también de mucho juzgamiento y de mucho agredir y pensar que es fácil. Y como algún día nos encontramos con Diego ahí en Pueblo Nuevo, que tiene su hijo jugando ahí, yo también, y me encontré con él. Yo no lo conocía, soy hincha de la Lepra y lo sabía quién era, pero personalmente no lo conocía y me puse a charlar un poco en su rol de padre, su pasión y todo eso, y dijimos, bueno, creo que puede estar buenísimo que vayamos a la radio a hablar un poco de coach deportivo, específicamente de las presiones que sufren los chicos que hoy vamos a ver en la televisión y que pensamos que es fácil y los vemos con mucha plata y con muy buena ropa que llegan y todo eso y pensamos que eso es todo y en realidad ha sido un viaje durísimo para llegar hasta ahí.
0: Totalmente. Sí, seguramente. Diego te sabrá explicar porque él también tuvo un largo viaje, el desapego, ¿no? El desarraigo, tener que alejarse de su familia. Pero bueno, no les quiero quitar más tiempo. Marcelino, Diego, Rocío, Orne, Pato, Cristian, a todos les quiero dejar un fuerte abrazo para no interrumpirle la charla, para no hacerlo tedioso a la distancia. Saludarlos, acá empieza de a poquito a caer la tarde y ya nosotros mañana seguramente vamos a poder estar un poco más de cerca de lo que creo que esta ciudad va a sentir, porque aparte dicen que Kansas es la ciudad más futbolera de Estados Unidos, así la califican. Esta mañana, les cuento muy cortito, nos encontramos con la sub-19 del equipo local y bueno, también me llamó la atención esto, ¿no? Cómo van trabajando en las divisiones inferiores, cómo están saliendo a buscar chicos. Pudimos charlar nosotros con un chico de Honduras y un chico de El Salvador y un chico de México que formaban parte del sub-19, cómo salen también un poco a buscar a esos latinos más jovencitos para traérselos al fútbol de Estados Unidos, ¿no? Y esos chicos también, detrás obviamente, poder tener un poco más de seguridad económica, quizás abandonan ese sueño, pienso en el mexicano, ¿no? De jugar en su liga y venir a refugiarse a esta liga, que evidentemente es un poco más lenta, o bueno, vaya uno a saber hacia dónde va, porque hace rato que lo vienen intentando, con Pelé, con Beckham, ahora con Messi, con tantos otros jugadores que han llegado a Estados Unidos. Pero bueno, como me voy por las ramas, muchachos, les mando un abrazo a todos y los dejo que ustedes puedan disfrutar tranquilos de este programa que seguramente va a ser muy bonito. Yo me quedo escuchándolos acá por la aplicación de Newell.
1: Dale, Tano, querido, muchas gracias, placer escucharte y bueno, estaremos seguramente en contacto ya mañana con la continuidad de la cobertura, ¿eh?
0: Abrazo para todos.
1: Abrazo. Los sigo escuchando.
0: Chau, chau.
1: Sergio El Tano Robles, el conductor de este programa, y bueno, ya él abrió la puerta, vamos a dar el saludo oficial nuevamente, pero ya lo dijo él, nos está acompañando Marcelino Blanco en nuestro espacio de coaching, y Diego Toneto, futbolista, por supuesto, ya reconocido por todos, que vamos a ir desmenuzando y entrando un poco en lo que es lo que todos no conocen, lo que bien lo dijiste vos, Marcelino, recién. Por ahí cometemos el error, y me incluyo porque lo he hecho, de ves el futbolista en la tele o en la cancha, y te olvidas que más allá de que es un futbolista, es un ser humano y tiene problemas como cualquiera de nosotros cuando salimos de la cancha, más allá de que sea jugador y no sea un empleado administrativo, un escribano, un contador, un periodista, un locutor o lo que sea, pero que en esa cabeza pasan cosas y en ese cuerpo hay emociones que obviamente hay que responder y atenderlas, ¿no?
2: Tal cual, justamente es eso. Y entre tantas cosas, nosotros a veces con una enfermedad podemos ir a trabajar. Ellos se lesionan, se enferman y no pueden ir a trabajar. Es una de las tantas cosas que tienen en contra.
1: Sí, la verdad que sí. Bueno, Diego, ahora sí nuevamente, bienvenido, buenas tardes, noches. Ya más o menos hiciste una pequeña apertura, una apreciación de lo que decía el Tano, pero en realidad, antes de ir a la parte interna, de cómo es el tema de vivirlo, cómo lo vive el futbolista, te pregunto hoy, fuera de la cancha, ¿no? Por lo menos para que nos cuentes, ¿cómo ves tu futuro hoy, tanto dentro o fuera de la cancha? ¿Qué ves hacia adelante y qué ves?
3: Bueno, antes que nada, saludarlos a la mesa. Sí, actualmente, bueno, sigo jugando de forma profesional. Estoy jugando en FADEP. Uh-huh. Estamos jugando el torneo Federal A actualmente. Pero sí, obviamente por una cuestión de edad, sé que ya no queda mucho hilo en el carretel, aunque, bueno, o sea, es lo más duro de esta profesión, porque, bueno, como todos saben, no es una profesión que te permita, en mi cabeza, obviamente, que yo siento que voy a poder jugar hasta que me dé Dios la vida, pero no es así, es una profesión que es relativamente corta en comparación a la vida normal de las personas, cosa que en otras profesiones no pasa. Entonces, bueno, ya desde hace un tiempo hacia atrás, obviamente que me fui preparando y también visualizando este momento, que como te decía, es difícil, pero sé que iba a llegar. Obviamente que trabajé y sigo trabajando en eso. Y también, obviamente, capacitándome porque, bueno, si bien soy martillero público y corredor inmobiliario recibido, obviamente que tengo el deseo y sobre todo sé que es probablemente trabajando y capacitándome, como te decía, porque no siento que la carrera de jugador no alcanza para ser un buen entrenador o relacionado al deporte, pero sí sé que es lo que más, el deseo que más tengo de hacer en el futuro. Entonces, bueno, tengo ahí varias capacitaciones. Obviamente soy entrenador, ya recibido de ADFA, tengo la diplomatura en dirección deportiva, manager. También hice ahora recientemente un curso de scouting. Bueno, todo relacionado por ahí al deporte, a lo de director técnico o también, bueno, de dirección deportiva. Pero bueno, eso es lo que por ahí veo para el futuro. Obviamente, como te digo, siempre tratando de transmitir y trasladar toda mi experiencia como jugador. Y también, sobre todo, yo siempre digo que tengo dos cosas que para mí son fundamentales. Ganas de trabajar y de seguir aprendiendo en el camino, y bueno, que por ese camino voy.
4: Le hago una pregunta a ambos, y más, bueno, teniendo la experiencia de los dos desde distintos puntos de vista, ¿no? Y tomo lo que dijo el Tano anteriormente. Puede ser que antes, corríjame si esto es así, antes tal vez se veía al futbolista, o al fútbol en sí, cuando un chico empezaba a jugar, ya sea, no sé, a los 5 años, 8, lo llevabas al club, era una cuestión más recreativa, tal vez para que él disfrutara, porque era algo que tal vez le hacía conocer chicos, nada, tener más amigos, tener más contacto, ¿no?, con el aire libre, etcétera. Y hoy por hoy tal vez, no sé, me atrevo a decir desde la ignorancia, lo digo, que inmediatamente se lo ve al fútbol como una salida laboral, que ya estamos mirando al pibe que tiene condiciones y lo estamos condenando a que desde esa edad ya empiece a trabajar sobre eso, sin ni siquiera preguntarnos si realmente quiere o si estamos dispuestos a que ese chico resigne su infancia, con todo lo que eso implica, ¿no? No sé si lo ven, cómo lo ven desde su punto de vista.
2: Hay algo que cambió mucho desde la época que yo jugaba cuando era chico, tengo 52 años, y es la cantidad de horas que un chico juega al fútbol. Hoy está mucho más limitado, hoy tenés las 2 horas de la escuela donde aparte tenés que pagar, uh-huh. Y antes era todo al revés. Primero que los padres no lo llevaban al chico a jugar al fútbol a un club, nada, ellos jugaban en cualquier lado. Ellos, nosotros no teníamos nuestra propia gestión y también decidíamos dónde jugar y todo. Y canchitas por todos lados, y eran realmente muchas horas de fútbol. Aparte, un deporte muy barato, con cualquier cosa hacías una pelota y entonces te ayudaba también muchísimo a forjar el carácter. Porque te tenías que solucionar todo. Yo me acuerdo, en mi época te tenían que jugar en la inferior, y vivía en un lugar donde había una sola categoría inferior. Estaba primera y después había una categoría de 12 años, 18. Y mi primer partido fue con un chico de 18 que me marcaba, obviamente ni la toqué. Y si el primer año éramos la mayoría chiquitos, nos hicieron 12, 13 goles todos los partidos y nunca se nos ocurrió plantearle a nadie cómo nos van a hacer 12 goles. Los padres te decían, bueno, dale, o sea, dale. Eso es una de las cosas que cambió mucho.
3: Sí, sí. Bueno, yo creo que hay que marcar, obviamente, porque es una realidad que el fútbol, desde que uno es futbolista profesional, como es en mi caso, a partir de ese momento empieza a ser un trabajo. Para mí, hoy en día, el fútbol es una profesión, y eso, obviamente, que para muchas cosas de estas que remarcabas como negativas, uno las termina aceptando porque están dentro de la regla del juego o de la profesión en sí. Pero sí, lo que por ahí es preocupante es que ya por ahí la presión o esto que decías vos de generar tantas expectativas en un niño sea justamente eso, que se haya corrido tanto para las edades tan chicas. Porque ahí sí creo que es muy grave. Y esto que decíamos recién, lo que dijo el Tano en un momento, o lo que dijiste vos, hay edades en donde el fútbol tiene que ser un juego. Al día de hoy, para mí, el fútbol sigue siendo un juego, pero con responsabilidades, obviamente. Como te decía, es un trabajo, pero en edades infantiles tiene que ser un juego propiamente. O sea, sí, tiene que prevalecer lo lúdico, tiene que prevalecer el disfrute. Un niño tiene que ir a jugar al fútbol a un club de la misma forma que jugaba en la plaza o en la calle, literalmente, como hacía yo cuando era chiquito, en Rodeo del Medio, en mi barrio. Y hoy eso cada vez pasa menos. O al contrario, cada vez pasa más en edades muy, muy tempranas. Y ahí es donde obviamente está el error, porque bueno, yo creo que se están cambiando palabras muy, muy, muy influyentes como presión, obligación, expectativas de un adulto, llámese padre, llámese entrenador, por el disfrute y el propio juego en sí. Y bueno, eso sí, obviamente yo creo que es una alarma, porque bueno, también sí, lo que yo siempre remarco es que lo que fue también cambiando o fue creciendo con el tiempo fue el negocio que se generó en torno al fútbol, que eso sí ha crecido de manera exponencial. Y eso obviamente que lo que hablaba recién el Tano, es un negocio y la pelota tiene que girar y rodar y los daños colaterales no importan.
4: No les importa.
3: Y ahí es donde realmente está el problema, ¿no?
1: Diego, antes de hacer una pregunta que me tomo de la Tana, le pido a la Pato que nos recuerde vías de comunicación, porque la gente ya se está comunicando, pero sí, ¿tú, cómo lo puedo hacer, Pato?
5: Por ejemplo, Marcelo Laciar dice, grande el Diego, Tonieto, que todo lo que emprendan sea con mucho éxito. También Alfredo dice, abrazo, buena suerte, hasta luego, éxito al Tano y equipo en Estados Unidos. Yes, yes, dice, hasta luego, sí, yo le guitarra. Bueno, y 261-61-77-997, el WhatsApp de la radio, también nos pueden dejar mensajes vía YouTube, porque estamos en el streaming. Y ahora sí, la pregunta de Cris.
1: Muchas gracias, Patricia. Estabas hablando y mencionaste el tema niñez. Lo importante, a raíz de la pregunta de la Tana, y te quiero preguntar, retrocedamos el cassette, rebobinemos el cassette.
3: El camino.
1: ¿Qué te acordás de ese Dieguito en los inicios? Mencionaste el barrio. ¿Y cómo fue el camino hacia Ferro con todo lo que se venía? Pero, ¿cómo estaba esa mochila, si es que ya estaba?
3: Sí, pero era una mochila como interna propia, digamos, pero yo creo que era producto de lo que generaba el fútbol en mí, digamos, en mi interior, que era prácticamente, yo creo que tengo gajos en el cerebro y no, bueno, propiamente el cerebro, pero eso es algo muy personal. Yo creo que de muy chico sentía la necesidad de jugar lo que decía Marcelino, jugar a la pelota 24-7, como le dicen ahora, como se dice actualmente.
1: Sí, sí, sí.
3: Pero bueno, hoy te puedo decir que me remonto a esa edad y lo que te puedo decir es que me sale extrañar o que alguien me lleve otra vez a mis 7, 8, 9 años. Bueno, lamentablemente no. Se lo dejo a mi hijo que lo disfrute, y hasta algunas veces se me escapa y le digo, disfrutá lo que después se viene lo más grave y lo peor. Bueno, eso es una tarea mía, bueno, lo que decía Marcelino, mía, de los entrenadores, de él inclusive, que es un coach y también trabaja en eso, de tratar de hacerle el camino más fácil, porque muchas veces no es así. Bueno, en mi caso, sí, 4 o 5 años, rodeado del medio, una escuelita de fútbol de Daniel Gaut, un exjugador de Maipú, de épocas anteriores. A los 7-8 me fui a probar a Guaymallén y quedé, así que bueno, desde los 7-8 hasta los 13 que me fui a Buenos Aires, hice inferiores en Guaymallén, y la verdad que los recuerdos son, como te decía, los mejores. Obviamente era literalmente jugar a la pelota, divertirse, hacer goles, que te hagan, y frustrarte y volver a querer jugar porque sacarte esa frustración, pero los recuerdos hermosos, obviamente que siempre yo remarco que son edades en donde vos literalmente necesitás de un adulto para que realmente te haga cumplir ese sueño de ir todos los días a entrenar, todos los fines de semana a jugar. Hoy obviamente lo hago como padre y es no deja de ser una obligación, pero que la hago con gusto obviamente, porque claro, yo lo viví y lo tengo muy en claro, que si vos cuando sos niño para cualquier cosa que tengas que hacer necesitás de un adulto.
1: Sí.
3: Llámese padre, llámese tío, llámese como sea, persona mayor, adulto. Y bueno, el recuerdo es ese, ¿no? Mi vieja, obviamente, en su rol de ama de casa, con disponibilidad horaria, que no tenía mi papá por ser un empleado, todos los días en el colectivo de Rodeo del Medio, Rodeo de la Cruz, esperar a que termine de entrenar con su mate y ahí tratando de hacer tiempo, volver a Rodeo del Medio, a la casa, y seguir con las tareas de la casa, la multiuso, ¿no? La mamá.
1: Sí.
3: Pero bueno, en ese contexto, como te digo, sí o sí necesitas que esa persona haga lo que vos en la cabeza deseás y amás, pero que no podés hacer porque sos niño. Sí. Y bueno, ahí el rol del padre, o como digo, de adulto, porque en muchos casos, obviamente, yo lo viví, era el abuelo, era la tía, era el tío, pero sea como sea, el adulto que esté predispuesto a acompañarte en eso que vos tanto amás.
1: Marcelino.
2: ¿Y te acordás del momento en el que decidiste irte a Buenos Aires? ¿Cómo fue que sucedió? ¿Por qué? ¿Cómo te salió la oportunidad? ¿De quién fue la decisión? ¿Quién presionó para que sucediera? ¿Y cuál fue el rol de tu papá y tu mamá en ese caso? ¿13 años tenías?
3: Sí, tenía 13 para 14. Uh-huh. Estaba actualmente en el colegio. Bueno, en ese momento el formato era octavo y noveno, que uh-huh. eran el primero y segundo. Bueno, que fue mutando eso, pero era, yo recuerdo que terminaba noveno en el Instituto Rodo del Medio. Bueno, un contexto rápido, familia tradicional, clase media, yo soy el más chico de tres hermanos, mis dos hermanos, varón y mujer, jardín y secundaria en el Instituto Rodo del Medio, yo iba por el mismo camino, y bueno, ahí de repente, a los 13 para los 14, le dije a mi vieja, me voy a Buenos Aires, o sea, y yo hoy me pongo en el rol de padre, digo,
2: si tu se hijo me viene te el mundo dice abajo. Eso.
3: Porque, o sea, venían con una estructura totalmente rutinaria, tradicional. Y bueno, se dio la posibilidad, yo estaba jugando, bueno, como les decía, actualmente en Guaymallén. Nos habían avisado que había una prueba de jugadores para River en cancha de Murialdo. Así que bueno, me presenté con algunos chicos más de mi categoría, hicimos la prueba en cancha de Murialdo, quedé para la primera selección. La segunda prueba ya era en Buenos Aires, en un predio que tenía River en inferiores por ese momento. Bueno, viajamos a Buenos Aires. También, o sea, tengo el recuerdo, obviamente, de hacer una buena práctica con la categoría, con la 88 de River, que es mi categoría. Y bueno, cuando volví de Buenos Aires, me plantearon, bueno, a mis papás, obviamente, que tenía la posibilidad de incorporarme a River, pero no me daban el alojamiento, la pensión que le decimos normalmente. Uh-huh. Y bueno, yo al no tener ninguna posibilidad ni económica por mi cuenta, ni de familiares en Buenos Aires, obviamente lo tuve que desistir. Fue obviamente duro, pero en ese mismo momento se comunicó gente de Ferro, que bueno, yo sé obviamente que eso pasa mucho, pero hay pruebas de equipos grandes que los chicos no terminan quedando o por algún motivo no pueden. Hay otros equipos obviamente que se asesoran y tienen ya hablado con los entrenadores o con los directores deportivos de los clubes grandes y por ahí le dan esa facilidad de decir, bueno, a River no viene, pero te lo recomiendo. Bueno, fue algo así lo de Ferro, ellos sí me daban la pensión. Así que bueno, fue como una angustia prematura y automáticamente yo ya tenía la cabeza, yo voy a jugar en Buenos Aires.
1: Hago un paréntesis, acabas de decir pensión, no nos olvidemos de esa palabra, pero son las 20:34, lo están escuchando Diego Toneto, estamos aquí en Buena Suerte y hasta luego. Y Pablito Jansón, que de paso, perdón, no lo saludé más temprano, vamos a la primera pausa, ya seguimos con más.
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0: Hoy tenemos 38 minutos, pero hay que agradecer como todas las noches, porque nosotros nos escuchamos, o no se escuchan, pero nos vemos entre nosotros mismos, porque, claro, tenemos anteojos. 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Dice Roberto García, saludos al plantel. Los felicito por tan ameno programa. Vamos a Argentina. Si hay premios, participo. Si no hay, participo igual, escuchándolos. Ahí está, me gustó la actitud. Dice Bani, genio Marcelino, saludos Tanito, por supuesto. Evi Romero dice, un genio, mi amigo Marcelino, saludos de Coti Santín. Y Vanina precisamente pregunta si sigue estando atada la posibilidad de jugar en un club a la capacidad económica de los padres. Y creo que está un poco ligada a tu pregunta, ¿qué es lo que tiene que tener un jugador?
1: Claro, porque bueno, sí, hoy día para Mendoza, lo estábamos charlando recién en el corte, hay muchas más posibilidades para un jugador que no tiene recursos económicos de llegar, porque en colectivo de alguna manera se puede. El fútbol ha cambiado mucho en eso y está dando muchas más posibilidades también para los mendocinos. También está el Chile ahora más cerca, uh-huh. Está Córdoba, hay muchísimas más opciones y en ese aspecto seguramente se puede. Yo voy a seguir con una cosa que me impactó, que fue que Diego dijo, el que decidió irse a Buenos Aires fui yo. Yo lo que he estado haciendo en este tiempo es recopilando información y analizando cosas con los chicos y con gente grande dedicada a la formación y más o menos todos coinciden en algo. El jugador que llega a primera división es un jugador que de por sí, en su infancia, en su forma de ser, por personalidad, es obsesivo del trabajo, es muy disciplinado, es ordenado, tiene ordenada la pieza, tiene ordenado el bolso, tiene ordenada, no sé el Diego si así se está riendo, no sé si porque se siente identificado o no, y me voltea toda la teoría, pero como que yo se lo planteo también a los padres, porque charlamos mucho con los papás, y que cuando uno, la pregunta que decía ahí el texto es, ¿sabés realmente cómo funciona tu hijo? ¿Sabés si está preparado para esto? Porque no alcanza solamente con ser un buen jugador, tener estatura, tener técnica y todo eso, sino también que tenga la personalidad para soportar todo esto y la constancia para hacerlo.
2: Disciplina también.
1: La disciplina. Entonces, si tu hijo, yo no digo que no vaya a llegar, eso después lo debatimos, Diego, pero si tu hijo no tiene esas condiciones para eso, tenés que decir, bueno, le va a ser mucho más difícil, ¿no?
3: Que aparte, entonces, perdón, convengamos que uno piensa en lo que estás diciendo vos, en el tema de las condiciones, y no es solamente decir como entrenador de allá para llevarme un jugador, che, la verdad, tiene buena pisada, le pega bien. Tenés que también saber cómo es internamente para saber si se va a bancar. Recién yo me quedé pensando que dije el tema cuando él se fue a Ferro, en pensión, gracias Pato. Y en la pensión no vas con tu viejo o con tu vieja, estás vos solito.
1: Tal cual.
3: Y me quedé pensando en eso, engancho lo que vos decís, Marce, perdón que te interrumpo, sí. Porque si no tenés la fortaleza interna de decir, por un lado estoy donde quiero estar porque estoy empezando a cumplir mi sueño y mi camino, pero por el otro lado debe tirar bastante el tema familiar, vivir en un lugar solo, rodeado con más gente, pero solo vos y vos y vos, y empezar como a caminar ese camino de a poco. Y a lo mejor conformarte con una llamada telefónica cada tanto o todos los días, pero ella allá y vos acá. Eso es. Y por tu sonrisa también veo que te debes acordar de algunas cosas, ¿no?
4: Sí, sí, tal cual. Bueno, yo hoy lo hablo con Marcelino porque obviamente tenemos, después de lo que contó él, de la vez que nos conocimos y por ahí entablamos una relación, tenemos por ahí una relación un poco más fluida, obviamente por esto que él... ya quiere incursionar mucho fuerte porque le gusta y por mí que es mi forma de vivir y lo que más amo en este mundo que es el fútbol, ¿no? Pero sí, obviamente que hoy todo eso que decís es mi escudo, mi coraza, la que formé desde prácticamente esos 13, 14 años cuando me fui literalmente solo a Buenos Aires, a un mundo totalmente nuevo. Bueno, son recuerdos de los más duros, pero como te decía, de los que con el tiempo entendí que me formaron literalmente para lo que iba a venir, que cada vez era peor, porque fue un momento difícil, obviamente, el desarraigo, los primeros días en esa pensión sin conocer a nadie, en una ciudad gigante, literalmente.
1: Los domingos.
4: El famoso primer domingo que, bueno, que Marcelino sabe. Fue tremendo porque en esa edad, yo era uno de los más chicos en ese momento. Habían jugadores que estaban empezando a jugar en primera con 19, 20 años. Y en el medio, en categorías mayores, como 16, 17. Yo era de la camada chica. Y bueno, como todo ahí, los un poco más grandes, otros por tener unos años más en pensión y ya haber vivido ahí, habían generado amistades, vínculos, otros tenían familiares. Bueno, yo era el creo que el único caso que no tenía absolutamente nada. Y bueno, tengo siempre, le conté a él ese recuerdo del primer domingo que me tocó estar allá. Porque bueno, del lunes al sábado, entrenamiento, escuela, el sábado el partido, pero el domingo era el problema. Literalmente solo en la pensión. En la tarde recuerdo haberme sentado en el... Tenía unos escalones en la entrada a la casona grande donde vivíamos. Y bueno, difícil obviamente. Se caían unas lágrimas porque ahí se te viene automáticamente en mi cabeza. Solo existía Mendoza, mi papá, mi mamá, mis amigos, mis hermanos. Y bueno, fue duro, pero bueno, es lo que te decía recién. Yo creo que... inconscientemente uno va formando esa coraza, ese escudo que para después te es muy necesario porque, bueno, las inferiores en Buenos Aires son muy duras, muy hostiles. Hay un filtro que vos pasás, como les decía recién, a pasar a jugar, a divertirte, a que ya empieza a ser el futuro trabajo y por lo que realmente luchás. Pero bueno, que es cada vez más duro porque empieza la séptima, la sexta, la quinta... La cuarta prácticamente, si ya la pisaste porque ya no estás jugando en reserva o en primera. Bueno, yo tuve la suerte en quinta con 17 ya empezar a jugar en la primera de Ferro. Que eso obviamente fue literalmente empezar a disfrutar de todo el sufrimiento que había padecido. Claro. Porque literalmente, como te decía o como le decía Marcelino, de pasar a jugar con Guaymallén, bueno, en Guaymallén, con Murialdo, con Godoy Cruz, con Independiente, mi cabeza era... Me voy a Buenos Aires, River, Boca, Estudiante, Independiente, Racing. Y eso obviamente que me generó muchas veces placer, disfrute de vivir eso. Pero literalmente es más el sufrimiento y el sacrificio que haces que el disfrute. Y ya cuando debuté y realmente sentí que había logrado o había cumplido el objetivo de jugar en primera, ahí sí realmente que fue como un desahogo muy grande. Porque hasta internamente lo que nos pasa... lo que nos pasa a todos los jugadores de fútbol, uno siente que tiene una, con el tiempo empezás a sentir esa mochila de lo económico, de tus viejos, de todo el esfuerzo que hicieron, de que vos se lo tenés que retribuir de alguna forma. Bueno, yo creo que eso, en mi caso, gracias a Dios no pasó, porque bueno, lo hablé muchas veces con Marcelino. Lo de mis viejos fue literalmente un acompañamiento y un aguante tremendo sin ninguna presión, pero más allá de que siempre las llamadas eran en el segundo que sienta que no podés, te volvés, que no pasa nada, y eso obviamente era algo lindo para mí, pero que también me generaba hasta como decir, y bueno, la verdad me voy, pero la pasión era más fuerte, y bueno, al día de hoy, como te digo, son todas anécdotas que siento que me generaron una resiliencia y una lucha interna tremenda que me llevaron a ser lo que fui y lo que soy.
2: Me quedo pensando, Marcelino, en esto que vos recién decías de si conoces a tu hijo, cómo es o qué características tiene, si tiene disciplina, responsabilidad, y ves que quizás no está tan preparado, pero te viene con un planteo así de como que se quiere ir a probarse, ¿no? A un equipo, por ejemplo. ¿Qué haces? Porque eso se puede formar. Pero es como largarlo a la pileta solo, ¿viste? Cuando largabas a un niño para que aprendiera a nadar. O sea, ¿qué herramientas también como padres podemos darle o podemos aprovechar en ese momento pensando como padre también y pensando en el bienestar de tu hijo?
1: Yo creo que si tu chico ya te plantea que se quiere ir, ya tiene un carácter, algo como la decisión señal de hacerlo. El problema está antes. Cuando son más chicos, que no es la edad todavía para irse, que yo lo que veo y los grandes problemas que hay hoy día en el fútbol es padres que presionan y exigen a chicos de 6, 7, más chicos también, años, exigiéndoles, porque le vieron condiciones futbolísticas y ven que a esa edad hacen la diferencia con otros chicos, y Diego después me va a decir, después quizá cuando son un poco más grandes, cambia, y se ponen más grandotes, se ponen más torpes, no sé qué pasa, y no funcionan tanto, y otros que no eran tan buenos, despegan, y la cuestión es que los padres exigen, ven que tienen condiciones, empiezan a presionarlo y a presionarlo, y no se dan cuenta que no alcanza solamente con eso, que toda la parte emocional, que es re importante, el chico no está preparado, no tiene las condiciones, o que le falta entrenamiento para eso también, porque eso también se puede entrenar, y le falta de parte de él más contención para que lo logre, y no tanta exigencia si no sucede. Que un poco eso era una de las preguntas que yo le quería hacer a Diego. Uh-huh. Porque un poco el título era, íbamos a intentar durante el Mundial, en esta época, algo que planteamos con Sergio, íbamos a hacer invitaciones a personalidades como Diego para que nos ayuden a nutrir. Intentar armar un manual de supervivencia del jugador de fútbol. Vamos a tratar de ayudar a los chicos. Uh-huh. Vamos a tratar de ponernos del lado de ellos. No en contra de los padres, pero sí a favor de ellos. A tratar de ayudarlos a los que quieren llegar y que tienen las condiciones y que toman la decisión como Diego de ver, orientarse a ver dónde están. Entonces, una de las preguntas para Diego es, ¿cuáles son las condiciones básicas que crees vos que tiene que tener un chico desde la parte emocional para llegar a jugar al fútbol en primera? O por lo menos poder intentarlo.
4: Sí, yo creo que hay una palabra que para mí es fundamental, sobre todo en estas edades que remarcábamos en el inicio, digamos, del juego, como me gusta decirlo a mí, que es el deseo. El deseo tiene que, digamos, ser más fuerte que cualquier cosa, y uno como padre se da cuenta cuando un hijo plantea algo con unas ganas, un deseo que te das cuenta que le brota por los poros, digamos. Que bueno, yo imagino que en mi caso debe haber sido así. Después, obviamente, que hay un montón de cosas más cuando vas creciendo, pero bueno, para mí el deseo se va transformando obviamente en constancia, en perseverancia, en tratar de asumir y de tolerar los errores y las frustraciones, que en el fútbol, bueno, yo siempre digo que, o en mi caso, en mi carrera profesional propiamente, son más las frustraciones y los fracasos que las alegrías, que gracias a Dios tengo varias, pero no son... Ni la mitad de lo que son los fracasos o las frustraciones en el fútbol. Y bueno, eso, yo creo que un poco eso. Y bueno, esto de los padres, sí, la verdad que es difícil porque, bueno, lo que hablábamos, estamos inmersos hoy en cambiar el juego, el de jugar a la pelota por el fútbol propiamente, por el negocio del fútbol. Y bueno, yo creo que los adultos están inmersos en eso. Y ven por ahí el negocio por encima del juego propio, del disfrute, del aprendizaje del niño. Y bueno, eso está complicado.
1: ¿Y qué rol tiene el formador? ¿Qué crees vos que es lo ideal que tiene que hacer bueno, un club en la parte formadora? ¿Y cómo ves un poco eso en el fútbol de hoy de acá de Mendoza?
4: Sí, bueno, yo creo que el formador, si bien yo siempre trato como de separar etapas, porque no es lo mismo la etapa inicial, la etapa infanto-juvenil, que ya la etapa propiamente de formativa, que le digo yo a las inferiores, y bueno, obviamente la etapa profesional. Pero bueno, en las primeras etapas yo creo que nunca hay que dejar el lado lúdico, ¿no? del fútbol propiamente, del disfrutar, equivocarse.
1: ¿Más o menos qué edad? ¿Hasta qué edad tiene que ser lúdico?
4: Hasta los 9, 10 años tiene que predominar, prevalecer el deporte como un juego básicamente lúdico. Sí, obviamente ahí ya sobre la última etapa de la edad de oro que le dice obviamente la... Bueno, yo lo estudié, la edad de oro que es desde los 8, 9, 10 años, en donde por ahí un chico aprende lo más importante en el fútbol propiamente, que es obviamente a dar un pase, a controlar todo lo que está relacionado a la técnica. Pero bueno, ahí un poco a lo que decías vos, hoy, ante la demanda y la necesidad de ganar por sobre cualquier cosa, los entrenadores y los padres también, los formadores, cometen el error de priorizar el resultado por sobre el juego, por sobre el disfrute. Ahí, bueno, hablando propiamente de cuestiones futbolísticas, es entrar en una etapa en donde la táctica prevalece por sobre la técnica y ahí está el error más grave. Porque tú a los 16 para adelante, no le puedo enseñar a un niño todavía, a un adolescente, a dar un pase o a controlar. Si ya no lo hizo, no lo puede hacer.
1: No lo puede hacer.
4: A esa edad yo le tengo que enseñar todo lo que ya no es técnica, la táctica, la estrategia, los roles, un sistema de juego y miles de cosas más. Entonces, bueno, cuando vos adelantás la táctica porque querés ganar un partido y no te importa si los chicos están disfrutando o tratando de divertirse por sobreganar, ahí está el error más grave.
1: Bien, y si en el caso un equipo de jugadores de 14 años es un equipo ganador, que gana durante todo el torneo, gana todos los partidos y decís un equipo y sale campeón de la liga que juega acá. ¿Puede pasar que por más que gane todo eso, adentro no, en el trabajo que se haya hecho no había trabajo de formación? ¿O sí o sí es obvio que con un trabajo se está hecho? Vos si ves algo, decís, este equipo ganó todo, es un equipo que está bien trabajado, como se dice en la jerga. ¿Puede pasar que no sea así o...?
4: Sí, de hecho yo creo que es lo que más está pasando porque es lo que te decía recién. Se está priorizando mucho el ganar o el resultado por sobre el disfrute y ya por ahí podemos cambiar la palabra disfrute en una edad un poco de adolescencia, 14 años, del disfrute por el aprender o por entender lo que estoy haciendo. Hablando propiamente de un jugador de 14 años, yo como entrenador tengo que tener la certeza y la convicción de hacer un entrenamiento con mi jugador y tratar de que él entienda por qué lo hace y para qué lo hace, por sobre festejar un resultado o un campeonato, como decías vos, porque claramente puede pasar un año entero que el equipo salió campeón invicto, pero agarrás a un niño en cualquier posición de la cancha de ese equipo y le decís vos de qué jugás de cuatro. Y sabés por qué tenés que pasar al ataque cuando, por un lado, o tenés que quedarte, o por qué, cuándo tenés que cerrar, o qué tenés que hacer ante estas situaciones. Y claramente puede pasar que no sabe por qué hace lo que hace, y ahí la responsabilidad es plenamente del entrenador, del formador en ese caso.
3: Son tantísimas las preguntas que lamentablemente nos quedan afuera porque hay tanto para hablar en general. 20:56, tenemos una última pausa. Pablito, ahí venimos.
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1: Bueno, ha sonado el top 9 de la noche en todo el país. En un ratito llega la transmisión de la selección argentina, que recuerden, estamos en la previa de un amistoso. Pero Marcelino, conclusión final, lamentablemente nos gustaría estar más con Diego Toneto. ¿Cuál es la conclusión final para hoy con lo que hemos charlado?
2: Bueno, un poco hicimos un resumen con Diego del programa y todo para poder terminar, porque se nos fue muy rápido, pero siempre hay esperanza. Siempre hay esperanza para los chicos, para los padres, para todos. El camino es duro, pero se puede hacer. Ya dijo Diego las condiciones, las cosas básicas, todas las sabemos. Pero yo quiero invitar a los papás, que son a las mamás, que son una parte muy importante de todo esto, y que entiendan que ellos no son los verdaderos protagonistas, sino que los protagonistas son los chicos, y que ellos ya tienen la presión necesaria, ellos ya se la generan en su cabeza, se imaginan cosas, sobredimensionan muchísimo, y para ellos es re importante jugar bien, ser de parte de un equipo, hacer un deporte, y hacer un gol o que no se lo hagan, ya la presión ellos la tienen. Nosotros lo que le estoy invitando a los papás es que cuando el chico esté jugando ahí, cuando la nena esté jugando ahí, el objetivo que ellos tienen que tener, el objetivo que nosotros tenemos que tener los papás, es que ellos, los niños, cuando estén ahí, tengan la seguridad que si las cosas salen mal, si se equivocan, si no funcionan, de parte nuestra va a haber un abrazo.
1: Muchas gracias, Marcelino. Diego, gracias por compartir tu parte interna, la que ya no conocíamos tanto y la que conocíamos también interiorizando un poco más. Gracias.
3: Bueno, muchísimas gracias. Yo simplemente una frase decir sí. Para lo que Marcelino, cortito,
1: sí.
3: Que para mí es importante. Yo digo que los padres acompañar sin presionar. Creo que es algo importante y eso solucionaría un montón de cosas.
1: Tal cual, tal cual. Muchas gracias. Pato.